0: Pelota que viene rebotando en la pierna de Rayston. Por eso se va afuera, era Curtis.
1: Final, ojo que apareció el Coutinho de Pelé, ¿eh?
0: Sí.
1: Ojo, ojo que no haya. Dale.
0: Acá está Bruno Guimarães. Viene para Vinicio. Asoma el cuarto, asoma el cuarto. Vinicio, no seas tan morfón, Vinicio. Le cerraron el camino y comete falta. Tiro libre y será para Escocia.
1: Ese es el peligro que encierra como una trampa Brasil del futuro.
0: El morfón, ¿eh?
1: Que Vinicius se enamore de su espejo.
0: Se enamora, por momentos en alguna cosa se enamora. Terminó en Atlanta.
2: Sí, Walter, final en Atlanta, victoria de Marruecos, 4-2 sobre Haití, trabajosa la victoria, pero justa en definitiva.
0: ¿Con qué figura te quedás?
2: Buen primer tiempo de Hakimi, me parece que Marruecos de lo mejor fue Saibari, ganó bien 4-2.
0: Chao, querido, abrazo grande.
2: Abrazo.
0: Y acá ganó Brasil. El árbitro mexicano anuncia que Brasil ha ganado en Miami 3-0, le ganó cómodo, tranquilo a Escocia. Doblete de Vinicius, otro de Matías Cunha en el segundo tiempo. Y también la novedad, estuvo Ney, 15 minutos en el campo de juego. Victoria de Brasil frente a Escocia, es puntero, va a jugar los 16avos de final. Le ganó 3-0 acá en Miami.
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1: Brasil, con la inspiración de Vinicius, con el aprovechamiento de una figura superlativa en el equipo de Carleto Ancelotti. Vinicius establece diferencias. Brasil acelera por Ryan. Buenos movimientos de Mateus Cunha. Después es un equipo que defensivamente no sufrió. Escocia ha sido un equipo muy vulgar, con escaso argumento ofensivo, ni siquiera con vergüenza deportiva para buscar la reacción, salvo algún centro esporádico en el segundo tiempo de Tierney, que reemplazó a Robertson, al capitán del equipo. Los errores de los centrales propiciaron el resto. Empezó a ganarlo a los 7 minutos con un error de Maquena. Presionó Ryan, lo atoró, le quitó la pelota y después Vinicius gambeteó cómodamente a Gan, al arquero escocés. Llegó el segundo sobre el cierre de la primera parte, también por Vini, centro de Guimarães. Antes, una falta de Vini previa en un gol que marcaba por otro error de el otro central de Escocia, por Hendry. Demasiado frágil de un equipo que intentaba jugar por bajo, bajo presión. Brasil demuestra que tiene jugadores veloces a los espacios, veloces y prestos para presionar alto, pero a este Brasil de Carleto, a este Brasil a la italiana, le gusta replegar y salir con ventaja. El jogo bonito podrá esperar. El jogo bonito será para momentos de Neymar, que hoy tuvo sus primeros 15 minutos en Miami. Demasiado cómodo lo de Brasil para ser primero de Marruecos por diferencia de gol, para saber que solo frente a la Argentina podría jugar en semifinales.
0: ¿Quién presentó el comentario de Hugo?
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0: Bueno, allí se saludan los jugadores. Allí está la gente de Brasil todavía en el centro de la cancha. Los escoceses también. Se empieza a desagotar el Hard Rock de Miami, donde hace mucho calor. Recordamos cómo quedó todo con la victoria de Marruecos y la victoria de Brasil, Fernando.
5: Como no, Walter, Brasil ganó el grupo 7 puntos más 6 la diferencia de goles. Marruecos segundo, 7 puntos más 3. Recordemos que en el enfrentamiento entre ellos fue igualdad, por eso se termina definiendo la ubicación por la diferencia de goles. Escocia tercero, 3 puntos menos 3 la diferencia de goles, y Haití, que ya llegaba eliminada a esta última fecha, sin unidades. Brasil va a jugar su partido de 16avos de final frente al segundo del grupo F, hoy es Japón, el próximo lunes en Houston a las 2 de la tarde, mientras que Marruecos va a jugar contra el ganador del grupo F, en este momento es Países Bajos.

0: el próximo lunes a las 22 en Monterrey.
1: ¿A qué hora juega Brasil, me dijiste?
0: Brasil va a estar jugando en Houston el próximo lunes a las 14.
1: A las 14. Y Países Bajos juega con Marruecos a las 10 de la noche.
0: Claro, todavía la posición de Países Bajos no está definida.
1: Sí. ¿Y en el grupo?
0: Hoy es Países Bajos ante Marruecos en Monterrey el próximo lunes a las 22.
1: Recordame qué pasó hoy más temprano en el grupo B con Suiza, Canadá y Bosnia, Qatar.
0: Bien, Suiza ganó el grupo, derrotó a Canadá que terminó segundo por 2-1 y Bosnia que terminó tercero en la zona le ganó a Qatar 3-1, Walter.
1: Bueno, acá la cosa cómo quedó.
0: Bueno, Canadá que terminó segundo va a jugar frente al segundo del grupo A, el grupo que se va a definir a continuación. Veremos si es Corea del Sur, si es República Checa o si es Sudáfrica. El próximo domingo a las 4 de la tarde en Los Ángeles. En tanto que Suiza, que ganó la zona, va a jugar en Vancouver el próximo viernes a la medianoche de la Argentina. O sea, de jueves para viernes de nuestro país frente a uno de los mejores terceros.
1: O sea que el domingo hay un solo partido.
0: Un solo partido el domingo, sí señor.
1: O sea que arranca todo, te diría todo, bien fuerte el lunes.
0: Y el lunes vamos a tener tres partidos. Vamos a tener a primer turno Brasil, a segundo turno a Alemania y en tercer turno a Marruecos.
1: Bueno, completito, Fer, sos una computadora, tremendo. ¿Qué te quedó, Diego? Mirá, Neymar con un abrazo tremendo con un chico.
2: Creo que es el hijo.
1: El hijo, ¿no? Lo fue a buscar a la platea.
2: Bajó, no lo dejaban bajar y obviamente lo autorizaron. Y ahí está abrazando a uno de sus hijos.
1: Bueno, allí está saludando a mucha gente que está en la platea, seguramente muchos familiares. Te escuchamos en el comentario, Hugo. ¿Viste los cruces que va a haber, no? Por ahora, los que están. A mí me gusta mucho el cruce de Japón, con Brasil.
3: Sí, totalmente. Yo creo que Marruecos hoy perdió una chance de meterse primero por diferencia de goles, No es lo mismo jugar con Japón que jugar con Holanda.
1: No sé, mira, a mí Japón es peligrosísimo. Sí, yo lo vi con Holanda, pero... lo mismo con Holanda. Si hablamos hablamos por respetar los rangos, lógicamente que Holanda tiene mucha más jerarquía y mucha más trayectoria.
0: Claro, Países Bajos y Japón, los dos tienen 4 puntos. Recordemos que en el enfrentamiento entre ellos igualaron 2-2. La diferencia de goles es idéntica, +4. Países Bajos tiene un gol más a favor que Japón, ahí saca la diferencia. Y en la última fecha, este jueves, Países Bajos va a jugar con Túnez y Japón contra Suecia para definir ese puesto.
1: Bueno, ahí bajó la señora de Neymar con sus hijos, se reencontró con ella. Linda imagen, ¿eh? Ahí tiene las dos chiquititas. Es una cosa, se derriten ahí, ¿eh?
3: ¿Te acordás que en un partido frente a San Lorenzo del Santos le daba la papilla en el palco?
1: Sí, en el palco, ¿no? ¿Verdad? Sí, sí, es verdad. Bueno, acá se reencontró con su mujer, su señora, los abrazos, los mimos y sus dos pequeñas hijitas. Luego tiene al pibe que es más grande, que también no lo dejaban bajar y se reunió rápidamente con él.
0: Llegó a los 129 partidos Neymar con la selección de Brasil. Es segundo en cuanto a presencias históricas. Sí. El primero es Cafú, que tiene 143.
1: Bueno, Cafú que está en el estadio.
3: Cuarto mundial para él, ¿no? Cuarto mundial para Ney.
2: Cuarto, sí, señor.
1: Bueno, Cafú está en el estadio junto a Roberto Carlos.
0: Claro.
1: Mirá que dos laterales, ¿no?
0: Bueno, Roberto Carlos es el tercero en presencia, 127. Neymar le sacó 2 partidos.
1: Cafú el primero, Neymar segundo.
0: Y Roberto Carlos tercero, Dani Alves cuarto.
1: Mirá qué jugadores se está nombrando, Hugo.
3: Impresionante. De un Brasil que veremos en algún momento, así como esa dimensión, porque eso fue lo más alto de Brasil, aquel del 2002, donde todas eran figuras, donde todos eran futbolistas de élite.
1: Sí.
3: Este es un Brasil más terrenal.
1: Mucho más terrenal.
3: Con los destellos de Vinicius.
1: Sí. Hubo muchas selecciones de Brasil que fueron de nivel superlativo. Desde el 82 que salió campeón Italia, fue una cosa maravillosa el mediocampo.
3: Con Toninho Cerezo, fabulosa, con Zico.
1: Toninho Cerezo, Falcao, Zico y Sócrates. Y jugaba Junior de tres y arriba jugaba Serginho y Eder. Oh. O sea, viniendo más para acá, lógicamente que el nivel fue subiendo. Ronaldinho, aparece Rivaldo, Roberto Carlos, Cafú, los que estaban en el estadio hoy. Y esta es mucho más terrenal, muchísimo más terrenal, te diría, Lógicamente. Vamos a hacer la pausa y ya estaremos volviendo. Se viene Pipi Novelo con Toti Pazman, Gonzalo Plotilla. para el partido entre República Checa y México. También juegan Corea del Sur y África. Sudáfrica.
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0: siendo el público del Hard Rock de Miami. ¿Qué selección te ha gustado, te ha dejado satisfecho, Hugo, además de Argentina? ¿Huguito está por ahí? Bueno, se va de corto. Diego, ¿estás por ahí?
1: Acá estamos, Walterio. 4 goles de Vinicius, el goleador en esta Copa para Vinicius Juniors. 3 goles para Mateus Cunha, los goleadores de Brasil, que como dijo Fer, va a estar jugando el 29 de junio en Houston frente al segundo del Grupo F.
0: Me imagino que debe haber quedado conforme Carleto.
1: Sí, claro.
0: Por algunas cosas que hizo su equipo, además
1: y además
0: Neymar de por lo menos 15 minutos, que se le vio falto de fútbol y es lógico, hace mucho que no juega. Tuvo alguna que otra pincelada en la pared con Vinicius, en la pegada, en los tiros de esquina, que se nota su calidad. Pero le falta mucho, ¿no?, para entrar en el ritmo de un jugador profesional en un Mundial.
1: Totalmente. Los 15 minutos de Neymar lo dejaron conforme. Lo dejó conforme también que no recibieron goles por segundo partido consecutivo, además de los que convirtió, ¿no?
0: Hugo, tenemos un momento de comentario. ¿Te parece bien?
2: Vamos. Vamos, Walter.
0: Es todo tuyo. Ganó Brasil 3-0. Comenta Hugo Barazón en Radio La Red.

0: un Brasil dependiente de Vinicius, un Brasil superlativo por Vinicius, llamado a ser otra de las grandes figuras de esta Copa del Mundo, tal vez lo que Messi represente para la Argentina es proporcional, salvando distancias, a lo que Vinicius le da a este Brasil. Con, por supuesto, un diferencial de concepto, de funcionamiento respecto de la Argentina y Brasil. Brasil es un equipo que empieza a gustarle mucho eso de replegar y salir rápido. Como tiene jugadores veloces, como tiene jugadores de aceleración, como tiene extremos como Ryan o Vinicius, o un Mateus Cunha que es un 9 no referencial, lo vemos en el Manchester United, lo vimos en el Atlético Madrid, es un 9 que sale a jugar o hace bien las diagonales, no da pistas, no es muy posicional, a diferencia de Igor Thiago, del otro 9 que Brasil trajo a esta Copa del Mundo y que no tuvo una buena presentación frente a Marruecos. Brasil tiene buenos centrales para salir, por supuesto que se animan todo el tiempo, Casemiro se inserta entre ellos, hoy Guimarães levantó en su nivel, hoy Paquetá tuvo algunos destellos en pase profundo porque Escocia era un equipo muy frágil y vos no podés cometer errores cuando enfrentás a Brasil. Si tus centrales, Mackenna y Hendry, en el propósito de intentar salir prolijo, ceden en la presión o ceden bajo presión, estás listo. Le pasó a Mackenna a los 7, lo presionó Ryan, le bloqueó lo que era un pase hacia afuera. Ese pase derivó en Vinicius, que con soltura gambeteó a Gunn, al arquero escocés. Demasiado sencillo. Demasiado error no forzado para que Brasil disponga de un triunfo que luego se transforma con comodidad, sin tener demasiado la pelota. No es un Brasil de elaboración, es un Brasil que se propone atacar. A Vinicius le anulan por una leve falta sobre un error que cometía Hendry, insólito, otra vez no aprendiendo la lección de su compañero de saga. Cuando marcaba el segundo se lo anulan luego por una pequeña falta. Ferguson cerraba y salvaba sobre la línea, era un vendaval, llegaba a voluntad Brasil. Y sobre el cierre, Vinicius marca el cuarto de su cuenta personal en el Mundial, sobre el cierre de la primera parte, sobre un buen centro de Bruno Guimarães que se desprendió por el costado. En la segunda parte, Escocia saca a Robertson, el lateral del Liverpool que queda libre y se va al Tottenham por una molestia en el tobillo. Quien ingresó por él, Tierney, el número 6, metió buenos centros a la carrera, solamente McTominay tuvo una chance por bajo, pero una definición débil del futbolista del Napoli. Muy poca profundidad, muy poca presencia en ataque del equipo escocés. Jankad, el número 20, estuvo muy por debajo de lo esperado y es un equipo, como le dijimos en la previa, tercer cordón, tercera línea de Europa. Y se notó, más allá de que haya futbolistas que jueguen en la Premier, que jueguen en el fútbol inglés, son futbolistas complementarios. Ninguno es un jugador determinante que pueda hacer mejor a un equipo demasiado estructurado, con disciplina táctica, pero con errores en la hora de la verdad, con errores conceptuales defensivos y con poco interés por atacar. El tercero fue de Cunha para resolver la cuenta, también Mateus afianzándose como el centro atacante del equipo tras una buena sesión de Guimarães. Hubo 15 minutos para Neymar. En el momento en que ingresa Neymar a intentar ser el socio de Vinicius, a Vinicius se le ocurrió, cuanto más cansado, más gambeteaba y más jugaba el solitario y más egoísta estaba. Ese es un riesgo para Brasil a futuro. Que Vinicius se enamore de su propia estadística. Que Vinicius vaya por su propio bronce y se olvide de jugar con su alrededor. Un Brasil diferente. A lo Ancelotti. Replegar y salir rápido. Le queda cómodo. Ante las pocas variantes que tiene en su juego de mediocampo ante las pocas posibilidades que tiene de gestar y de consolidar esa mitad de la cancha, el Brasil del repliegue y el salir rápido para acelerar con sus wingers puede ser el modelo de este Mundial. ¿Le alcanzará? Por diferencia de gol, terminó puntero en un grupo donde compitieron dos, Marruecos y Brasil, y donde, a no olvidar que Marruecos en ese primer tiempo, después se acordó que le estaba ganando a un pentacampeón, era muy superior a este equipo de Ancelotti, que tiene mucho para desarrollar, que tiene mucho para alcanzar vuelo y que caminó y desfiló en esto de la fase de grupos porque tiene a un superlativo como Vinicius.
1: Chau, Hugo, gracias. Buen comentario. Abrazo grande.
0: Abrazo, Walter, querido.
1: Hugo Balazone comentando el 3-0 final de Brasil sobre Escocia. ¿Te quedó algo más? Te despido, Diego.
2: Abrazo grande, Walter. Un abrazo.
1: Chau, Matías.
3: Chau, Walterio. Los futbolistas escoceses se pusieron de frente a la popular, aplaudieron, los hinchas también aplaudieron a los futbolistas. Más allá del resultado, un orgullo para los escoceses volver a jugar un Mundial después de 28 años.
1: Chau, querido, abrazo grande.
3: Abrazo.
1: Bueno, ya se viene República Checa México, ya viene Pipi Novelo, Toti Pazman, Gonzalo Plotilla, porque el Mundial se sigue viviendo en Radio La Red. Fer, ¿te quedás?
4: Nos quedamos, Walter, no pudo torcer la historia. Escocia, 11 partidos enfrentando a Brasil, 9 derrotas, tan solo pudo rescatar 2 empates. Abrazo grande.
1: Chao, querido, estimados oyentes de Radio La Red, nos estamos despidiendo. Nosotros, el Mundial sigue, ya les dije, viene Pipi, Toti y Gonzalo Plotilla. Se viene un buen partido para definir esta zona A. Juega Corea también con Sudáfrica. República Checa, México será la transmisión central. De nuestra parte, gracias por todo. Nos vamos. Ganó Brasil 3-0 en Miami. Están 16avos de final. Buenas noches. Hasta siempre. Julio Luis. Mateo Cuña tirado atrás. Lo ubica a Gabriel Magalhães. El toque viene para Marquinhos. Alarga para Danilo. Danilo que viene filtrando. Tocaba Luca Paquetá. Lo van a buscar a Bruno Guimarães. No me digas que está el tercero. Bruno Guimarães. Se la cedió. ¡Gol! La batió Cuña. ¡Gol! No me digas que está el tercero. ¡Gol! ¡Y gol! ¡Y gol! ¡Y gol de Brasil! 15 minutos del segundo tiempo. Parecía que era gol de Bruno Guimarães. Se metió en el área, no fue egoísta. Nada egoísta. Venía Matías Cuña, le tocó la pelota cortita sobre la derecha y de derecha Matías Cuña. Sometió a Gan, gana Brasil 3-0. Y ahora sí, Hugo, te doy el gusto. Partido recontra liquidado.
5: 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República Checa, México. Lo comenta Toti Passeman. Lo relata Fabio Novello.

0: Y qué placer verte otra vez, fútbol. Aquí estamos por Radio La Red, la radio líder en transmisiones deportivas, música de mundial. Música de este 2026 que nos seguimos ilusionando, pero que ahora será el turno de una selección que ya está entre las 32 mejores que México y que buscará romper ese maleficio de los octavos de final. Y del otro lado, uno que está obligado, que es República Checa. De este partido estarán atentos los de Bosnia. Bosnia ya se sacó de encima a un equipo para terminar entre los mejores terceros, que es Escocia. Necesita que le den una mano tanto Corea del Sur como México. Para ellos no deberían ganar ni Checa, ni su encuentro Sudáfrica. Después tendrá que ver el tema de la diferencia de gol. Casi que en el grupo de Uruguay da la sensación que el tercero no va a llegar a los 4 puntos. Debería darse una tómbola bastante importante. Y después depende de un grupo más y Bosnia se mete en los 16avos. Por eso, para esa selección, este partido es importante. ¿Qué necesita? Justamente eso. Que México saque un punto y se asegure el primer lugar en un estadio azteca que se va a ir colmando de a poco, en el que se está haciendo el calentamiento precompetitivo y en el que la esperanza claramente está en esta tri de Javier Aguirre, que la verdad tiene muchas críticas de la prensa. Uno se va enterando, va viendo los distintos medios y hay mucha crítica de la prensa, pero por fin termina siendo un técnico mexicano. En el último tiempo fueron al extranjero y deberían apoyar en este caso a alguien que es de su país, el propio Javier Aguirre. Señoras y señores, partido que va a cerrar el día en Radio La Red. A mi lado, el señor comentarista Juan Carlos Pazman, conocido como Totti. ¿Cómo le va, doctor? Bienvenido.
1: Pero qué placer verte otra vez, Guasón, querido. Todos los días pasamos tus relatos en Totti 910, maravillosos, como siempre. A ver, México busca ser México. Esta es una selección, la del Vasco Aguirre, insulsa, que no tiene picante. Le falta tequila a esta selección local. Le falta guacamole, le falta sabor, le falta gusto. Es una selección mexicana insípida, que no contagia. Por eso las críticas de las que hablaba mi querido Pipi Novelo. Hoy mete cambios, el Vasco Aguirre ya está clasificado, ya ganó el grupo, pero necesita empezar a gustar, necesita empezar a enamorar en este gigante, en el Estadio Azteca, donde vivimos algunas de las jornadas más emocionantes y más felices de la historia del fútbol argentino. Enfrente, la República Checa. Me duele ver en el Mundial un equipo como la República Checa y que no está Italia. No puedo creer la magnitud de la debacle del calcio, del fútbol italiano, para que jueguen estos grandotes de la República Checa y que los tetracampeones del mundo lo miren por televisión. Vienen por la proeza, por la hazaña, ganarle a México para pasar a 16avos de final. Así que nos espera un gran partido, Guasón querido.
0: Gonzalo Ploticia, novedades de la tri, novedades de México. ¿Cómo te va? Bienvenido.
2: Hola Pipi, hola Toti. Aquí estamos para hablar de este partido con enfoques diferentes. Lo contaban ustedes en la previa porque las sensaciones y el ánimo son muy distintos. México, de hecho, se convirtió en la primera selección en esta cita tripartita en meterse en la próxima instancia, en la novedosa 16avos de final, asegurándose además el primer lugar en su grupo. Recordemos, esta selección, que es de las más importantes de CONCACAF, lo dicen los números, es la que más ha ganado en citas mundialistas, busca generar, superar esa barrera histórica que siempre han sido los cuartos de final. Nunca pudo superar esa instancia. De hecho, sus mejores participaciones fueron jugando en su tierra, en México 70 y en México 1986. Buscará igualar de mínima esa actuación, porque si bien ha ganado los últimos partidos, también le ha costado superar en el último tiempo la barrera de octavos. Ya sabiéndose clasificado, el Vasco Aguirre mete mano, esta selección que busca afianzarse y ganarse el cariño del público. Finalmente se mantiene en Rangel en el arco, la duda era si iba a tener su lugar el histórico Memo Ochoa. Uno de los cambios adentro, Reyes, el que sale es Vázquez, también sale Lira para que ingrese Montes, afuera Gallardo para el ingreso de Chávez, Gilberto Mora, una de las jóvenes esperanzas por Gutiérrez, y el Memote Martínez reemplaza a Raúl Jiménez. Confirmada la tri con Rangel en el arco, Jorge Sánchez, Israel Reyes, César Montes y Mateo Chávez, Edson Álvarez, Luis Romo, Gilberto Mora, el Piojo Alvarado, uno de los delanteros junto con Memote, Guillermo Martínez y Julián Quiñones, el colombiano.
0: Que hay que saber de República Checa, que como marcaba Totti, grandotes, hicieron un gol de lateral. La verdad, futbolísticamente no le he visto absolutamente nada en estas dos presentaciones.
2: Y por el lado de Chequia está claro, compañeros, que necesita imperiosamente para soñar la victoria luego de lo que fue el empate último frente a Sudáfrica, el equipo de Kubek, que va a tener en este caso tres cambios buscando un mejor funcionamiento, un mejor despliegue táctico. Se va a meter Dudera en la línea defensiva en lugar de Darida, se va a meter Bijinski en lugar de Soika, y otra de las modificaciones será el ingreso de Schultz en lugar de Schick para los tres cambios mencionados. Pasando en limpio, el equipo checo tendrá a Kovac en el arco, en el fondo estarán Holeš junto a Hranac, Krejci y Soufal para completar la defensa, además Dudera, Čerep, Sadilek, Bijinski, otro de los mencionados, Hojek y Schultz serán los 11 de Chequia.
0: Fer García, a la misma hora jugarán Sudáfrica y Corea del Sur. No lo afecta a México para nada, pero sí, obviamente, le importa a República Checa lo que pase en ese partido.
3: ¿Cómo te va, Pipi? Abrazo grande para vos, para Toti, para Gonzalo, a todos los amigos que siguen en sintonía en Radio La Red, exactamente, porque todos tienen chances de clasificación. Ya México asegurado en el primer lugar de la zona, ya clasificado para 16avos de final, pero hacemos el raconto de lo que fue la jornada. Se definió el grupo B, lo ganó Suiza, que derrotó a Canadá por 2-1. El equipo canadiense fue segundo, Bosnia en el tercer puesto, esperando la clasificación como uno de los mejores terceros, derrotó a Qatar 3-1. En el grupo C, la zona fue para Brasil, que goleó a Escocia por 3-0, 2 goles de Vinicius y Mateus Cunha para el equipo de Ancelotti. Escocia tercero en la zona a la espera de clasificación. Marruecos terminó segundo, los mismos puntos que Brasil obtuvo el conjunto marroquí, pero con menor diferencia de goles. Derrotó a Haití en Atlanta por 4-2. Sudáfrica y Corea del Sur por esta zona A van a jugar en Monterrey también a partir de las 22. México tiene 6 puntos, primer lugar asegurado. Corea del Sur 3 unidades, República Checa y Sudáfrica 1 unidad. En cuanto a los goles, ventaja para República Checa ante los sudafricanos, -1 contra -2. Será el tercer partido de la historia entre República Checa y México. Obviamente que en los antecedentes, República Checa era Checoslovaquia. En 1961, amistoso, ganaba República Checa 2-1 y jugaron por el Mundial de Chile en el 62. Fue triunfo azteca 3-1 ante Checoslovaquia. El gol checo lo marcó Václav Masek, autor del segundo gol más rápido de la historia de los mundiales. Había anotado los 15 segundos.
0: Fantástico, Fer, y esas novedades, 21-38 en la República Argentina. Esperamos por México y República Checa. Atentos a lo que pase con Sudáfrica y su partido ante Corea del Sur. Obviamente, México ya tiene asegurado el primer lugar. Corea del Sur necesita hacer lo suyo, por lo menos para quedar segundo, y después estarán peleando por el tercer puesto. Da la sensación entre Sudáfrica y República Checa, salvo que dé el batacazo Sudáfrica y quede segundo. Y de esta manera Corea del Sur en el tercer puesto, ¿no?
3: Corea con el empate. Bueno, México ya está clasificado primero. Corea del Sur con el empate se clasifica en el segundo lugar. República Checa se va a clasificar si le gana a México y Sudáfrica le gana a Corea por la misma diferencia. Si le gana por un gol más de diferencia, ahí se define por la cantidad de goles a favor. Y Sudáfrica se va a clasificar si le gana a Corea y República Checa no le gana a México. Si triunfan los checos, ahí, como te decía antes, se va a definir por diferencia de gol, pero estaremos obviamente actualizando la situación del grupo minuto a minuto.
0: Bueno, ya voy a ir a la tanda. Toti, el recién en el partido de Brasil, Escocia hizo todo para quedar eliminado, ¿eh? Es increíble un equipo que se jugaba a la clasificación haya hecho lo que hizo sobre todo en el primer tiempo.
1: Que le afanaron a Vini, ¿eh?
0: No, valía, sí, claro.
3: Para mí no fue infracción.
0: No fue falta.
1: La verdad que no entiendo qué cobraron. Gana la pelota limpiamente, le sacaron un hat-trick en un mundial, llevarse la pelota, alcanzar a Messi, para nosotros mejor, porque Messi tiene un gol más, pero no me gustan las injusticias. Y lo vi flojito a Neymar, ¿eh? Lo quiero escuchar al uno mañana, Barreto, porque Fer.
3: Sí, no muy flojo.
1: Flojito, Ney, ¿eh?
3: Se notó muchísimo la falta de actividad, sí.
1: Sí.
0: Y si me apuran, no está bien desde lo físico, hablo de a nivel peso, ¿eh? Para mí está con algunos kilitos de más.
3: Y tiene que ver con eso, ¿no? Justamente, la falta de rodaje.
1: Yo no sé la balanza, pero lo vi lento, lo vi trastabillarse, lo vi perder la pelota fácil, no me gustó.
0: No, la verdad que no. Creo que Ancelotti por algo no lo quería llevar y la presión de los sponsors le hizo torcer el brazo. Pende el señor Pablo Navarro, ya nos metemos con México y República Checa. Aquí en la radio del Mundial.
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0: Miguel Sánchez Reyes Montes y Mateo Chávez, Gilberto Mora Álvarez, Luis Romo Alvarado, Guillermo Martínez, Julián Quiñones, los 11 del Vasco Aguirre, México, Cobar, Sofal, Jolesch, Granach, Crazy, Tournera en el fondo, Serb, Sajilek, Schulz, Glošek y Vyšinský, los 11 del conjunto checo que buscará meterse entre los 16, mejor, entre los 32 mejores de este Mundial. Uno acostumbrado a los octavos de final, esto tiene 16 avos para este partido en un estadio a esta altura, Toti, que ya está casi repleto.
1: Sí, es emocionante la historia del colombiano mexicano Julián Quiñones. El otro día leí una muy buena nota sobre él. El padre lo abandonó, vivía con su mamá en la miseria. Lo vieron jugar en los potreros colombianos y se lo llevaron a México, a las inferiores. Su mamá lo tuvo a los 16 años y en México se hizo grande, comenzó a crecer y llegó hasta la selección. Lorenzo lo llamó durante su ciclo mundialista para que juegue para Colombia y él eligió representar a México. Es para mí uno de los mejores de la selección, de una de las selecciones locales de esta Copa del Mundo. ¿De qué hablan los mexicanos en la previa? De la presencia de Guillermo Martínez, el 9 de los Pumas. Sí que es la sorpresa del Vasco Aguirre, metido entre los gigantones de la República Checa para este, el último compromiso de la fase de grupo, Guasón.
0: Noticia, estoy en tu sector.
2: Para aportar a lo que decía Toti, venimos con esta Copa del Mundo con muchos futbolistas que no son nativos de la selección por la que visten los colores. Hablaba del caso del colombiano Quiñones, también en el banco está Obed Vargas, este futbolista con raíces estadounidenses que juega en el Atlético de Madrid. El Cholo ha hablado de él. Del otro lado, obviamente, por el lado de Chequia, son futbolistas claramente con raíces y nacidos en ese país.
0: ¿Están saliendo los equipos de Corea del Sur y Sudáfrica en tu partido, Fer?
3: En un ratito, Pipi, lo tenemos a Gustavo Yarroch desde el entrenamiento de la selección.
0: Ah, perdón,
3: argentina.
0: Sí, señor. Gustavo Yarroch, bienvenido a los Estados Unidos. ¿Cómo te va? Bienvenido.
4: ¿Cómo te va, Pipi? Muy bien, muy bien. Aquí en Kansas City acaba de terminar un nuevo entrenamiento de la selección argentina. Pudimos ver los primeros 15 minutos y por lo que nos cuentan ocurrió lo que veníamos anticipando por la tarde, que recién mañana Lionel Scaloni va a parar el equipo que tiene pensado poner el sábado en Dallas frente a Jordania en el último partido de la fase de grupos para la selección. Hubo trabajos de fútbol en espacios reducidos, hubo buen clima, con Messi a la cabeza en el día de su cumpleaños número 39. Ahora los jugadores van a ir al Hotel Origin para festejar no solo el cumpleaños del capitán, sino también el de los dos cocineros del plantel, Antonia Farías y Diego Iacobone. La idea, Pipi, del técnico Scaloni para el partido del sábado es hacer como mínimo muchos cambios. Mañana va a resolver, seguramente habrá un trabajo táctico y futbolístico en el cual va a parar el equipo que tiene previsto poner, pero como mínimo va a haber muchos cambios. De cualquier manera, no descarto que sea una formación totalmente alternativa, más allá de que los jugadores habitualmente titulares quieren estar, quieren aparecer de nuevo en el once titular, especialmente Messi y el Dibu Martínez. La última palabra obviamente será del entrenador, así que a esperar la práctica de mañana, Pipi.
0: Es que no es casualidad lo de Martínez, porque ya lo dijo un montón de veces, su desafío personal es dejar la vara muy alta con el arquero con más vallas invictas en la historia del seleccionado, y Messi, claro está, porque sabe que de no mediar nada raro será su último mundial en el que quiere hacer la mayor cantidad de goles para ponérselo lo más difícil posible al resto, ¿no?
4: Por supuesto, hay mucho de eso que acabas de decir, Pipi. Por otro lado, el único jugador que hoy se entrenó de manera diferenciada

0: Final contra el segundo del grupo que conforman Uruguay, España, Arabia Saudita y también Cabo Verde.
1: Abrazo grande, Gustavo.
0: Chao, Pipi, buena transmisión.
1: Allí pasaba Gustavo Yarrossi, la novedad del seleccionado argentino. Terminó hace un ratito el entrenamiento. Mañana se van a jugar 6 partidos más. La tiene complicada Ecuador. Y ahí es donde también Bosnia espera la mano de Alemania y de Costa de Marfil, Fer.
2: Exactamente, Bosnia y te diría más Escocia, que ha terminado con 3 puntos. Bosnia con 4 unidades por ahora. Es el mejor de los terceros. Claro que todavía falta jugar el resto de las selecciones. Mañana Curazao, Costa de Marfil a las 5 de la tarde, a la misma hora Ecuador frente a Alemania para definir el grupo E. En el grupo F a las 20, Japón, Suecia y Túnez, Países Bajos, y a las 23, Turquía, Estados Unidos, Paraguay ante Australia, la definición del grupo D.
1: Bueno, Cabo Verde y Uruguay pueden jugar sus partidos ya sabiendo quizás que hasta el empate le puede servir, por lo menos para terminar como tercero. Son uno de los últimos en jugar. Y con esto que empataron todos los partidos, no tienen negativo en la diferencia de gol.
3: Claro, claro. Por ejemplo, lo deja mejor parado que Escocia.
1: Claro.
3: Pero le tiene que empatar a España, salvo que haya un pacto de no agresión.
1: Claro, por eso le conviene empatar a Uruguay y a Cabo Verde. Porque Cabo Verde, con esto se saca de encima a Arabia Saudita.
3: ¿Quién entra segundo?
2: Y Uruguay.
1: Si empatan los dos, Uruguay. Salvo Uruguay que empate 4-4 o Cabo Verde. O 3-3. Por el tema del
3: pero
1: gol a favor.
3: Cabo Verde le puede ganar a Arabia, Cabo Verde.
1: Sí, claro.
3: También, pero le puede ganar.
1: Totalmente. Bueno, se va a venir.
3: Interesante la definición mañana.
1: No, tremendo. Y esto es lo que me gusta de Fer García.
3: Abrazo los al licenciado Pazmar,
1: Abrazo grande, sí.
3: A Santi, el psicólogo.
1: Muy bien.
3: Siempre escuchándonos.
1: Gracias. Escuchamos el himno de República Checa.

el himno de República Checa. Bastante gente, se escucha bullicio de los hinchas del equipo europeo. Será el turno y aquí van a reventar los micrófonos. Se ambiente, se vendrá el himno de la Tri, el himno mexicano.

0: y una bandera. Si ya se ve gigante desde aquí, ni me quiero imaginar lo inmensa que debe ser, ¿eh? La bandera mexicana por encima del Estadio Azteca. Me voy al partido de Sudáfrica y Corea del Sur con Germán García Grova. ¿Cómo te va, Germán? Bienvenido.
1: Hola, Fabio. El saludo también para Toti y para el resto de los compañeros. Han pasado los himnos aquí en Monterrey. El pito será el argentino, Facundo Tello Figueroa. En el lugar estará otro argentino, Leonardo Mastrangelo. Hacen el saludo protocolar. Tenemos confirmado Sudáfrica y Corea. Pipi, cuando quieras, los 22 protagonistas.
0: Así forma el seleccionado coreano.
1: Kim Jong-soo en el arco. Lee Kim-min-jae y Gi-hyuk Lee en la defensa. Seol Paik In-bom y Thomas Lee en la mitad de la cancha. En el ataque estarán Kang In-lee y el futbolista Han Wan-chian.
0: ¿Y su rival, Sudáfrica?
1: Va a tener a Williams, el capitán, en el arco. Mudau Okon Bokassi Modiba. Mbata Sitihole, Matseko Mokofan, Apolis y Bacopa. Los 11 sudafricanos. Los 11 de Hugo Bros.
0: Mirá, Gonzalo, como todos los jugadores de República Checa se sacan la foto, quizás pensando que puede ser su último partido, ¿no?
2: Sí. A mí no me gusta, perdón, Gonza, ¿eh? Una foto del equipo 26 no es foto.
3: Sí, si bien hace lo propio México, en línea con lo que viene sucediendo en el Mundial, está claro lo que dice Pipi, que puede sonar a despedida, como foto de álbum.
2: Ah, pero terminemos esta pavada, un equipo de 26 jugadores, dale. Ya bastante que lo ponen en el himno. Qué linda chance para ver a Falcón Pérez. Guasón, ¿es el que mejor calificación tuvo, contaste hoy?
4: De los argentinos, no. Falcón Pérez primero en tu partido, en el mío Tello, el segundo.
2: Por eso, Falcón Pérez 9,
4: Tello 8, Herrera 5.
2: Por eso, Falcón Pérez 9. Bien.
0: Yo calculo que el egipcio que dirigió a la Argentina el otro día casi que se está volviendo, ¿no? A ver a los faraones. Anduvo muy mal. Hoy no lo echaron a Danilo, ¿verdad? El gol que le anulan a Vinicius. Pero Danilo tenía amarilla y metió una patada de amarilla y se hizo el sonso el árbitro mexicano Ramos. Así que empezaron a hacer algunas cositas, Fer, en los partidos.
5: No molestan mucho no. Estos árbitros.
2: No, y capaz también que tendría que haber echado a Bellingham o a Son también por taparse la boca.
0: Sí. Sí. Capaz que están empezando a tomar carrera a partir de 16avos, ¿no?
5: Y veremos.
0: O en los partidos más calientes, ¿no? Cuando juegan selecciones grandes.
5: Sí, se da algo contradictorio porque en expulsiones duplicamos ya a los mundiales de Qatar y de Rusia, pero en cuanto a amonestaciones se amonesta muy poco.
0: Pero la Argentina zafó mucho de amonestaciones.
5: Sí, por eso.
2: Macari, para mí está bueno Tucci. Eso, ¿eh? A ver, no. Los árbitros tarjeteros no me gustan a mí. Obviamente si hay una falta fuerte, sí. Pero amonestar por amonestar.
0: No, pero hubo patadas de tarjeta fuertes y se hicieron los onzos. Bueno, sorteo de capitanes. El número 7, Krejci, en República Checa. Edson Álvarez, el hombre del Fenerbahce, en México. Hoy México vestía, me gusta esta camiseta, vestía completamente de blanco está el seleccionado azteca.
3: Sí, fíjate ahora también el saludo final entre los futbolistas para completar lo que marcaban ustedes. Aquí también con definición de compatriotas, además de Yael Falcón Pérez en su segundo partido, del Jesús Rodríguez los asistentes, Cristian Garay el chileno el cuarto, José Retamal su compañero el quinto y en el VAR otro chileno como Juan Lara.
0: Bueno, para que la gente entienda entonces, Fer, Corea del Sur con el empate se clasifica.
5: Exactamente, sí señor, necesita un empate.
0: ¿Y Corea del Sur a quién le ganó? ¿A Checa?
5: Claro,
2: 2-1.
0: Sí, el gol del número 6 que hizo una jugada de Baby Fútbol.
5: Exactamente, sí, señor.
0: Por eso, si igualan en puntos, chao, boleta República Checa, sigue empatando adentro, perfecto.
2: Y Sudáfrica también tiene chance si le gana a los coreanos.
5: Claro, le tiene que ganar a Corea y tiene que esperar que República Checa no le gane a México. Si hay triunfo de República Checa, ahí se define la posición por diferencia de goles, porque en el enfrentamiento directo empataron 1-1.
3: Pipi,
2: claro.
0: Sí.
3: Fíjate el saludo que se daba a la leyenda mexicana Hugo Sánchez con Aguirre en la previa, homenajeado también en la hoy.
0: Sí, que muchos querían que Hugo Sánchez sea el técnico del seleccionado.
2: Muchos. Y le gana a los coreanos.
5: Claro, le tiene que ganar a Corea y tiene que esperar que República Checa no le gane a México. Si hay triunfo de República Checa, ahí se define la posición por diferencia de goles, porque en el

0: El enfrentamiento directo empataron 1-1.
1: ¿Pipi?
2: Claro.
1: Sí. Fíjate el saludo que se daba a la leyenda mexicana Hugo Sánchez con Aguirre en la previa, homenajeado también en la hoy.
3: Sí, que muchos querían que Hugo Sánchez sea el técnico del seleccionado. Muchos hablaron de Hugo Sánchez para que sea. Señores, va a mover México, va a comenzar el partido por Radio Barred.
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1: Muy bien, 4 minutos pasadas las 12 de la noche. Y acá arrancamos con Aquí hay buen fútbol, el programa líder de las medianoches en el Mundial. En la radio del Mundial, la radio líder del fútbol, que está haciendo una transmisión histórica de este Mundial. Todos los partidos, todas las conexiones, gente en todos los lugares y todo lo que pasa, pasa por la red. Acabamos de tener una sorpresa porque ya está armada el primer 16avos de final.
2: Impresionante.
1: Que le cae de pechito, Gus.
2: A quien le toque.
1: Es tremendo. Toca Sudáfrica versus Canadá.
2: El domingo en Los Ángeles.
1: En Los Ángeles. Se va de su país, Canadá. Sudáfrica, que para los que vimos el primer partido fue un desastre. Se mete segundo, ni siquiera como mejor tercero.
3: En Copas del Mundo, el primer enfrentamiento, segundo contra segundo, por una fase eliminatoria.
1: Muy bien. En México, 9 puntos de 9.

0: primera vez también haciendo esa faena de local.
1: Los detesto.
0: Galle.
2: Muy bien.
0: ¿Qué dijiste recién fuera del aire, Galle? ¿Eh? Guarda, ¿cómo es que dijiste recién? No, Galle, no, extraordinario.
2: Que no aparezca ninguno de estos, porque...
0: Ninguno de estos bobitos.
2: Que vos decís que hoy llevé esto, pasaron. Sí, por algo pasaron. Por algo
0: me encantó
2: México
0: lo que dijiste. ¿Cómo lo dijiste? Que no aparezca ninguno de estos bobitos. Que no sabés por qué, eso que dicen, no sé por qué pasaron. Te llevan a la largue. Te llevan a penales y te salió un hijo macho. Tiene razón el gallego. Hay que estar con la guardia alta, atentos, con lo mejor. Acá nada está dado. Lo único que quiero es que siga el culo de Scaloni como siempre y que la vida nos ponga ante un 16avo tranquilo, como para que ese día sea histórico en Miami, toda la gente que esperó y demás. Porque ahí es muy local, es muy argentino, pero bueno, se va armando con unos partidos, qué loco todo, ¿no?
1: Corea, chao Corea, qué muertos los coreanos, para la falta que se queda fuera Japón. ¿Quién es el que se va? Los asiáticos.
0: Todo el mundo está diciendo Japón.
3: ¿Qué gol gritaste hoy?
1: Estoy estresado.
0: Bueno, tranquilidad, ya sé que estás estresado la garganta. Bueno, entonces no vayas a cabecear en todos los corners.
1: No.
0: Habla cuando yo te dé el pase, habla cuando.
1: Solo cuando lo necesites.
0: Por eso, no hace falta ir a todos los corners a cabecear. No.
4: Corea por ahora
0: ¿cómo
4: tiene.
0: ¿Cómo está, Facu?
4: ¿Cómo va, Mariana? Muy buenas noches. Corea por ahora puede esperar a ser uno de los 8 mejores terceros que se clasifican. Recordamos que si estás con 4 puntos siendo tercero, ejemplo Bosnia. Seguramente ya
0: Bosnia
4: está
0: adentro. Bosnia festejaba hoy su tercerazgo.
3: Sí, claro.
4: Por ejemplo, Escocia también tiene 3 puntos del grupo de Brasil. Ahora Corea del Sur también con 3. Entonces, los que llegan a 4 puntos están prácticamente dentro. Los que llegan con 3 van a tener que ver
0: Escocia, como todos los argentinos que hinchamos por Escocia, por supuesto.
5: El problema es
0: para que pierda. Para que pierda.
4: Escocia tiene menos 3 en diferencia de gol. Corea del Sur tiene menos 1, por ejemplo.
0: Apareció Vinicius, Apareció Vini, Qué basura, apareció, es bueno.
3: Este Brasil se parece mucho al Real Madrid de Ancelotti.
0: Gran comentario de Gustavo mientras preparábamos el programa, que vinimos temprano a preparar el programa de hoy y de mañana, estábamos con la computadora armando el programa. Gustavo me dice, es un equipo de Ancelotti, como dijo un periodista que escuché antes, Ancelotti. En un canal de televisión. No, es Ancelotti, es italiano. Y Gustavo, tenés razón, es como
3: vení,
0: lo real.
3: Atacame.
0: Atacame.
3: Y yo te respondo con estos tres.
0: Con este
3: de
0: que es mío, aparte. Claro. Con este negrito, no se lo digan porque va y te denuncia.
4: ¿Y cómo cambió? Porque arrancó con Igor Thiago la primera fecha.
3: Se dio cuenta.
4: Cuando se dio cuenta que no iba, lo metió a Cunha y se volvió los dos partidos.
0: Y Cunha es un 9 de los que le gusta, es un 9 que no es 9.
3: Se tira atrás,
0: tipo muy Rodrigo. Bien. No, es un tipo que no da referencia de área. Tuvo la desgracia de
3: lo de Rafinha, ¿no? Que se desgarró.
0: Sí. Pero te digo una cosa. Entró Neymar, lo celebramos. Mi hijo me mandó un mensaje. Está calentando.
1: Y
0: va a entrar.
1: Soy yo, yo para mí disfruto de Neymar. Me lo veo a Neymar y me gusta.
0: Todo el mundo lo quiere, Neymar. Es un chico.
4: O fíjate que Vinicius hizo 2 goles y las cámaras iban todas con Neymar. Eso fue tremendo.
0: Qué loco la transmisión. Yo soy Vinicius y medio que me ofende un poco.
1: Pero lo respeto.
0: 2 goles. Sí, no, pero bueno. La transmisión. La transmisión iba con Neymar.
3: Pero te diste cuenta que no le daba la pelota.
0: No le daba la pelota.
2: Y la gente gritaba por Neymar. Y la gente gritaba.
0: ¿Qué te parece?
2: Todo Neymar.
0: Muy loco lo de México. Estamos viendo los
1: Ochoa,
0: Estamos viendo a Memo Ochoa, que atajó. 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
1: Estoy sobrepasado de
4: té. Meté 3 en una taza.
0: La verdad, estamos ante un mundial extraordinario. Yo no quiero decir nada, pero es una idea que le acercó Chiqui Tapia a Infantino. Y después de...
1: Ah, la idea de los 48 de Chiqui.
0: Después del suceso, de Qatar, de que la gente se quedó con ganas de ver más.
1: Sí.
0: Y del suceso de la venta de entradas y todo, dijeron, bueno, vamos a meterle más equipo. Y sucedió, porque aún así Argentina no le pase y algún otro país más, no creo que Uruguay, pero algún otro país más de los que somos difíciles de poder a subir ese upgrade que da las entradas, es un guarda que acopla gallego. Es una zona de entradas muy caras.
1: 10 lucas.
0: Porque vos te vas a Miami, vivís lo que es un mundial, aquel que ha ido a un mundial a una ciudad grande, cosmopolita, sabe lo que sucede. Es hermoso caminar por las calles, ir a los bares, gente de todos los países, todo es hermoso. Pero después querés ir a la cancha.
5: Claro.
0: Y acá está muy difícil las entradas. Hoy vi dos entradas para la final, 24.600 cada una. Para la final. Aparte, hay una cosa que es lo que no me está gustando. Uh-huh. Hay, a mí que soy muy cabulero, está todo, ¿cómo es? Hay una euforia argentinística.
1: Cagamos.
0: Que ya no. No, pará, no digas.
1: Cagamos. No, basta.
0: Hay, para los que venden entradas, te digo, hay una euforia argentinística que la entrada a Miami. Voy a replicar una cosa que dijo Flavio Azaro, que le cayeron, pero yo lo voy a replicar porque tiene razón. Aquel que va a tomar el avión con hijo, con novia, con papá, con un padre, te llevo a ver Argentina, todo, sepa que si no va con entrada comprada, está complicada la reventa.
4: Y precios de semifinales.
0: Precio de semi. No, no, por eso. Y si no te digo, es que sea, ojalá que no suceda, pero un partido tipo un partido de semi, Argentina-España. Va a ser algo muy, muy, muy groso los precios. Entonces, guarda los que van a viajar sin entrada, porque no solamente el pasaje y la estadía, sino que la entrada en la reventa va a ser muy cara.
1: ¿Se acuerdan cuando el fútbol era popular? Oh,
6: contra Uruguay también.
0: Se terminó.
6: ¿Eh? Sea España o Uruguay, podría ser cualquier.
0: Sí, sí, va a ser una entrada. Complicado. Ojalá que no nos toque, ¿no? ¿Vos qué sentís? Gustavo Sima, buenas noches.
3: Hola, buenas noches. ¿Cómo están? Ya hablé, ya participé, pero no importa. Los abrazos.
0: La estrella de este programa.
3: Sobre mi corazón. Bueno. Estamos esperando, claro. Yo creo que prefiero a. Ya lo dije a quién, ¿no?
1: ¿A quién?
0: ¿A Cago?
3: A España. Hoy cambié mi opinión.
0: No, ¿en serio, vos?
3: Sí.
0: ¿Por qué me decís
3: y
0: eso?
3: Y porque te dan más ventajas, van a salir a jugar de igual a igual.
1: A mí ya más
3: se van a desguarnecer.
0: Me subo a la cimaneta.
2: Es preferible un equipo que quiera jugar y no un equipo que te meta, que te presione, que te lo agarren a Messi 3-3.
1: Cualquiera menos Cabo Verde, gallego.
0: ¿En serio?
1: Cabo Verde tiene. Verde tiene un estigma.
0: ¿A dónde abriste?
1: Los campeones mundiales. Yo te estoy siguiendo Cabo Verde News, te dije hoy.
0: Sí, Cabo Verde.
1: Cabo Verde empató con dos campeones del mundo. Si jugara con Argentina.
0: Con esa voz está difícil que te deje salir al aire, ¿sabes?
1: El tercero es el vencido.
0: Sí, hacemos un tecito, quédate ahí de producción, anda yo los Facu.
6: Ya hablamos de Cabo Verde. Cabo Verde llega cansado. Ya los dos partidos fueron complicados y tiene un tercero muy complicado.
4: No vamos a ponernos a analizar a Cabo Verde.
0: ¿Qué?
4: ¿Cómo? No vamos a poner a analizar a Cabo Verde.
0: Ay, con ese tono, lo tira todo para abajo. Habla por ese.
1: No, mira.
6: Podemos analizar mientras que metió dos goles.
4: El rival sea más débil, el que te toque mejor. Hay que ganarles a todos, para mí es mentira. Hay que ganarle al que te ponen enfrente. Y si es más débil que el que se puede, mejor todavía. Perfecto.
3: Por eso, más débil es España. Los otros son pétreos. Son
4: políticos.
3: Son paredes.
4: Va de mal en peor. Y los otros dos equipos.
0: Estoy en esa duda, che.
3: Son muros.
0: Uruguay es el único que tiene esa duda. Estoy en esa duda. Vamos a empezar a desandar qué pasa con la formación. Quiénes van a jugar. Tengo información.
3: A ver.
0: Los titulares se le plantaron. No se le plantaron. Atrás de Messi.
1: Aquí quieren jugar.
3: Yo tengo que dos se pusieron de pie y dijeron: nosotros queremos ser
0: queremos jugar. Y fue Senesi y Rubli.
2: Pero lo más importante
3: fue Dibu y Messi.
0: Tenía
3: todavía.
0: Un pedacito de torta
3: en la comisura,
0: de los labios mientras le cantaba el feliz cumpleaños a la cocinera que cumple el mismo día que él. Me voy con Gustavo Jarroch.
3: No me digas.
0: Querido Gustavo, gran faena de Gustavo Jarroch y todo el equipo de Radio La Red, hay que decirlo, todos los que están cubriendo este mundial en el gran operativo de Guardianes de la Gloria, es espectacular, no solamente en la parte técnica, sino en la parte periodística y en la parte de producción. Es enorme como está saliendo, los números de la radio así lo reflejan. Y me voy con Gustavo Jarroch, desde Kansas City.
7: Mariano, muchachos.
0: Hola, Gus.
7: Un abrazo grande.
0: Sí. Igualmente, bueno, Gustavo, querido.
7: Cumpleaños. Hola, 39 de Lionel Messi. Les voy a contar algunos detalles de lo que se vivió en la concentración del Hotel Origin, porque al capitán de la selección le mandaron al menos 8 tortas, la AFA, la FIFA, la CONMEBOL, la CONCACAF, varias empresas le acercaron tortas para que festeje su cumpleaños número 39. Miren lo que es el fútbol, que de los 22 años de carrera que lleva Messi, Esta
0: me
7: vez
0: encanta
7: fue
0: este dato.
7: La 13ª en la que festejó su cumpleaños en medio de una competencia. Hubo muy buen clima, obviamente. También cumplieron años en la jornada de ayer Diego Iacobone y Antonia Farías, claro, los cocineros de la selección argentina, con lo cual también festejaron con ellos los jugadores, los integrantes del plantel. Así que fue un lindo día para todo el equipo argentino, ya que más temprano, por la mañana, todo el plantel, los 26 jugadores que trajo aquí Lionel Scaloni, posaron con una foto junto a Messi, se pusieron una remera alegórica al cumpleaños de agradecimiento para todo lo que le dio Messi al equipo en particular y a la selección argentina durante toda su historia en general. Así que hubo homenajes varios para el mejor futbolista del mundo. Luego, por la tardecita, aquí en Kansas City, hubo un entrenamiento en el que Lionel Scaloni todavía no empezó a proyectar la formación que va a jugar contra Jordania, porque recién lo va a hacer en la jornada de hoy a puertas cerradas. El partido contra los jordanos va a ser el sábado en Dallas a las 23 de la República Argentina, y lo que tiene que definir el técnico es si pone una formación completamente alternativa, es decir, si cambia los 11 nombres o si realiza muchas modificaciones en el equipo. Como mínimo, yo lo que les digo informativamente es que como mínimo va a haber muchos cambios, pero no descarto que el técnico quiera modificar todo el equipo. Lo que tienen que saber también es que los futbolistas habitualmente titulares quieren jugar igual frente a Jordania, sobre todo Messi y el Dibu Martínez. Mamá. Veremos qué decisión toma el entrenador. Y por último, ayer el único jugador que se entrenó de manera diferenciada fue el Cuti Romero, que se está recuperando de esa molestia que sufrió contra Austria en la rodilla derecha, la misma en la que el 12 de abril y jugando para el Tottenham, claro, había sufrido un esguince con compromiso del ligamento lateral interno. La idea es que el Cuti Romero esté presente el 3 de julio en Miami cuando la selección juegue su partido de los 16avos de final a las 7 de la tarde de la República Argentina, y frente al segundo del grupo que componen Uruguay, España, Arabia Saudita y Cabo Verde, muchachos.
0: Gracias. Muy bien, Gus, muy bien. Qué linda semblanza del cumpleaños de Lionel Messi.
3: ¿Cuántas tortas nos
0: 8 tortas. Me acuerdo, era un cumpleaños de Marilina Rosa en el 74. Hubo 24 tortas. Bueno, señoras y señores, gracias, Gus, querido. Gran informe. Le digo a Gus. Gus, hay un... estoy pidiendo una cosa, un chino, A Charlie, te estoy pidiendo un chino. Hay un audio de Messi, perdón que te lo tenía que haber producido a la tarde, si se puede ahora, sí, si no, decime no se puede. Un audio de Messi con el Pollo Álvarez hablando de los cumpleaños. Ajá. De él con el cumpleaños de la esposa, él con su cumpleaños, él que recibe regalos y no dice gracias. Es muy, muy divertido con respecto al cumpleaños. Mientras estamos viendo la salida de Ney y todos los micrófonos sobre él, está diciendo para vos, Moranza, gracias por la banca. Lo amo. Yo también. Porque mi hijo lo ama y yo lo amo. Muy bien. Me encanta Neymar. No así Brasil, por supuesto que lo odio.
1: No, Vinicius, ¿no? Es un talambana.
0: Y quiero que todo lo malo le pase a Brasil. Hoy hinché fuerte por Escocia, por como Escocia. Todos los argentinos. Claro, Escocia tiene el himno Maradona, tiene la estatua de Maradona en Glasgow, querido.
1: Pero
0: tiene el himno a Maradona. ¿Vos sabés que ellos odian a Inglaterra?
1: Sí, sí, claro.
0: Bueno, ¿sabés quién es Maradona para los escoceses? Un héroe nacional, bueno. Pero no por el gol, el gol de Víctor Hugo, el gol con la mano.
1: Con la mano.
0: ¿Sabés quién inventó la frase de Hand of God? La mano de Dios.
1: Los escoceses.
0: Che,
1: es mágico.
0: Pues bien,
1: el Ventreste. Me volvió la voz como si...
0: A ver, y entonces...
1: Ventreste, la verdad, el laboratorio Ventreste propone este tecito, que es...
2: Apenas tomaste dos sorbitos.
0: Dos sorbitos que enseguida ya tiene la voz de Víctor Hugo Morales.
2: Y no hizo un buche.
1: Gracias, Ventreste.
0: Tiene la voz de Oscar, Matute Morales.
2: No, Oscar Casco.
1: Yo te digo algo que me pasó, no con Ventres, pero yo tenía presbicia, no veía.
0: ¿Y un con día, Ventres?
1: No, ahora, un día a la noche fui a dormir, le pedí a Dios que me recuperara la vista, el otro día veía perfecto.
0: ¿Pero qué tiene que ver con Ventres?
1: Porque Ventres...
0: el PNT de Ventres que no lo vamos a hacer después.
1: No, no, claro, Ventres te lo recomiendo, mirá, sí. Tenía la voz jodida cuando empezó.
0: Te quiero decir que Ferrareto te odia, es una cosa de polémica en el bar.
1: ¿Quién es Ferrareto?
0: Ferrareto es un amigo mío.
1: ¿Por qué me odia? ¿Qué dije?
0: ¿Eh?
1: ¿Por cuál de todo?
0: Porque te pones a decir, no, porque Messi...
1: No, no.
0: Porque dice, hoy dijimos, lo agobiante que debe ser ser Messi. Agobiante, claro. Enseguida el demagogo.
3: ¿Qué
0: dijo? Agobiante debe ir al puerto a la mañana.
1: Agobiante es el jubilado. Messi es un fenómeno.
0: No.
1: ¿Me odia o está todo bien?
0: No, te odia. No,
3: son dos cosas.
0: Muy bien, señoras y señores, vamos al programa. Sí, me voy con Nico Luaces. ¿Cómo? Nico Luaces, el joven prominente en ascenso, la figura ascendente de Radio La Red que está en AZZ Stream. El hombre que ha levantado una bomba atómica, no sé, me gustaría hablar qué pasa con eso a la distancia, si nos matamos a sexting, si nos hacemos...
3: ¿Cómo es eso?
0: Manolardi, o qué pasa, no sé, o lo aguantamos, pero está Nico Luaces porque todo va a pasar a donde está Nico Luaces.
3: Claro.
0: O sea, toda la movida se va para Miami. Es más, te digo, creo que hay mucha gente que está vendiendo su entrada contra Jordania a los extranjeros.
1: ¿Entendés? Para irse
0: a
1: Miami.
0: Creo no, es lo que está sucediendo. Para irse a Miami. Nico Luaces, querido, ¿cómo estás, Niquito?
5: ¿Qué haces, Marian, querido? Abrazo grande para vos, para todos.
0: Bueno, Gallego, Moranzoni, Facu,
5: abrazo,
0: Matute y su copo, y Gustavo Zaim.
5: Matute, Facu, Gus, abrazo para abrazo, todos.
0: Bueno,
5: acá estamos, esperando la marea argentina, ¿viste? Porque ya de a poco empiezan a llegar algunos, muchos van a venir a ver el partido contra Jordania desde aquí, y a partir del domingo, cuando finalice la primera fase, mamita querida, la que se nos viene. En la semana previa a esos 16avos, ese viernes va a ser realmente impresionante. Así que bueno, estamos expectantes de que lleguen todos.
0: Bueno, ¿cómo se está viviendo el tema Uruguay? ¿Qué pasa con los uruguayos ahí? ¿Qué recabas ahí de los uruguayos que se tienen que jugar el fin de semana? ¿Qué te pasa, Moraza? Estás con el teléfono, no ves, y Facu Chapi te está leyendo todo lo que vos no ves, lo ve él. Señora. Atrás tuyo. Escuchá, perdón, Nico, ¿qué sentís de los uruguayos? ¿Qué está pasando? ¿Qué va a pasar para vos? ¿Contra quién jugamos en 16avos?
5: Ah, qué difícil. Mirá, la verdad es que no sé, hoy es difícil decir. Yo creo que
0: partido no va a tocar tenés el viernes.
5: No, tremendo. Bueno, Uruguay juega contra España en México, pero está lleno de uruguayos acá, porque obviamente les tocó los primeros dos partidos en Miami y están ilusionados con los 16avos de final también en Miami, obviamente. Sí, yo vi muchos uruguayos queriendo jugar contra Argentina, ¿viste? Yo por dentro cuando me respondían le decía, no sé si te conviene, ¿viste? No la veo hoy a la selección uruguaya teniendo una buena performance. Desde ya que para nosotros sería mejor evitarlos.
1: Están confiados igual, ¿eh? Ellos.
0: ¿Confiados? Sí, ¿por qué? ¿Quieren jugar con España todavía, querido? ¿Qué
1: no, confiado? No, pero ellos creen... Yo te digo, porque hoy hablé con mi tío.
0: ¿Confiado de qué tienen jugar con
1: ellos
0: España?
1: Ellos creen que juegan que mejor con los grandes.
0: Contra Costa de la Chota.
1: El análisis que hace el futbolero uruguayo, Nico, es que ellos juegan mejor con selecciones grandes que contra equipos por ahí que no son tan protagonistas.
3: ¿Qué referencia hay?
2: No sé.
0: Excelente pregunta. No, sé. No la tiene, vale. Ni Moranzoni.
1: Yo te digo, Italia, o sea, fíjate el grupo, el mundial pasado, no, el anterior.
0: Sí, hace seis mundiales, en el 30, en el 30 se
3: dieron campeones. Este plantel tiene que ser. Hablame de estos jugadores, Moranzoni.
0: Si van a hablar con Gustavo Sima en la mesa, tengan datos, o si no, hagan opiniones y después y déjenlas ahí.
6: La doble serie contra Argentina y Brasil, en la que sacó más puntos Uruguay que justamente Brasil y Argentina en eliminatorias.
1: Chau. Ah, no, de mundiales,
0: ¿sí? Estamos hablando de mundiales, dijo.
1: Yo tengo, ahora te voy a pasar.
0: Claro.
3: No, pero está bien lo que
6: estamos hablando de lo último de Uruguay.
3: Respondiste
6: que se
3: muy bien, Matute, te felicito.
0: Niki, me das lo que. A ver, Miami espera a la Argentina. Miami.
3: Sí. Hay lugares para alojarse.
0: Ahí está, bien. Vamos a los precios, vamos a los lugares.
3: Tienes entradas para mí.
0: ¿Qué están valiendo las entradas en la reventa? Niki, dame Miami a full.
5: Y mira, hoy hablé con unos amigos colombianos que también ahora van a jugar contra Portugal acá en Miami, y a ellos le pedían como para que se den una idea, ¿no? Tercer partido de fase de grupos Colombia-Portugal, les pedían entre 5.000 y $6.000 para una reventa de entrada. Yo creo, sinceramente, que está complicado el tema de las entradas para Argentina contra quien sea en 16avos, porque evidentemente el Hard Rock Stadium va a quedar chico para la selección, y si llega a ser contra Uruguay, porque una cosa, viste, te toque Cabo Verde, que vos decís, bueno, capaz que los caboverdianos no van a ser tantos. Ahora, llega a ser Argentina-Uruguay, yo la verdad es que no sé qué puede llegar a pasar, porque se necesitan literalmente dos estadios. Pero bueno, acá estamos esperando a los argentinos de que arrancó el Mundial, sinceramente, porque ya se preveía que se podía salir primero y jugar en Miami los 16 avos, así que hay mucha, mucha expectativa. Igual ya está lleno de argentinos, ¿no? Desde que arrancó.
0: Pero hay un tema con las entradas. Yo escuché el editorial, y le digo a todos los que dicen la editorial, chicos, trabajan en la radio hace 50 años, son gente grande, no digan la editorial. La editorial es una empresa que saca libros.
1: El editorial.
0: Bien, se aprende en el cuarto día de periodismo, te lo enseñan. El editorial de Flavio Azzaro lo dijo muy bien. Ojo, los argentinos que invitan a papá, que invitan a los hijos, que invitan, que se van entre amigos y todo, ojo, porque la reventa está en un nivel muy, muy carísimo, caro para ver Argentina.
8: ¿Habrá fraudes? ¿Habrá estafas también?
0: No se puede.
8: No se puede.
0: No se puede. Mariano. No, porque hay mucho contralor. O sea, a pesar de que...
1: No se puede
0: truchar. No,
8: tengo
0: por eso.
8: Miedo, porque a vos recibís la entrada y no viste nunca la persona que
0: no,
8: te...
0: No, porque hay mucha gente controlando las afueras de civil. Vos no te vas a dar cuenta. La reventa está permitida.
1: Sí, legal. ¿Entendés?
0: Entonces, cuando hay una transacción, siempre vas a ver gente cerca. Y generalmente eso son gente que a donde pasa una cosa rara... son gente de civil que están controlando esa transacción.
1: En el 2018 Uruguay le ganó a Portugal en la fase de grupo y le ganó al local Rusia. Los dos partidos que
8: pensaron. Y nosotros te aclaramos ya.
1: Ahora te voy a decir, en el 2010 que le ganó a Italia. Uruguay le gana a los grandes, profesor.
8: Sí, pero no tenemos... Bueno,
0: no, con este tono no me hagan el problema que me suicido.
8: A nivel
1: le gana a los grandes.
8: A nivel sudamericano, sí.
0: Pero a nivel sudamericano puede haber. El tema es que tiene que dar la talla contra España,
4: además,
0: chicos.
4: Además,
0: contra España.
4: Contra Portugal en Rusia jugaba Suárez, jugaba Cavani. Hoy no juegan eso. En 2010 jugaba Forlán.
0: Muy bien. Muy bien.
1: ¿Qué dijo Nicol Basse recién? Tan confiado de que van a jugar con Argentina. Y yo hoy hablé con mi tío Ismael y me dijo: le vamos a ganar a España.
4: Y la mitad de los mexicanos piensa que van a ser campeones del mundo.
1: Son un muerto de hambre los mexicanos.
4: Lo mismo.
0: ¿Qué tiene que ver? ¿Y tu tío Ismael es un genio? ¿Quién es tu tío Ismael?
1: Mi tío Ismael es futbolero.
0: ¿Qué tiene? Mi hijo también es futbolero. Y le pego un bife cuando...
1: A ver, es socio Peñarol.
0: Por favor, perdón, Nico, discúlpame. El tema de la reventa, ¿la gente sabe que va a estar cara? ¿Ya se corre la bola esa?
5: Sí, obvio, se sabe. Y igual la gente va a venir, porque siempre, viste, incluso nosotros todavía no tenemos entrada, no sé si vamos a tener, pero estamos también ilusionados por poder conseguir, obviamente. Después de ahí a que suceda, es muy difícil. Bueno, la gente capaz tiene mayor soltura económica, digo, va a venir igual.
0: Por supuesto, va a estar lleno, supuesto.
5: En el FanFest lo verá en la Little Buenos Aires, lo verá en algún lado de Miami, porque también, viste, es verlo de cerca. Pero, qué sé yo, está difícil, Marian, lo de las entradas. Yo incluso medio que ya no me quiero ilusionar para después no decepcionarme.
0: ¿Vos no tenés todavía tu ticket?
5: No, yo todavía no tengo ticket, así que bueno, nada.
0: Bueno, ahora es color.
5: Veremos si...
0: Como los 200,
5: sí, obvio, nosotros estamos acá.
1: 10 lucas verdes.
5: Nosotros estamos...
1: Sí, 10 lucas mínimo.
0: No, es un precio de semifinal. Va a ser difícil, ¿por qué? Porque se venden,
1: claro.
0: Porque todos los estadios están llenos, jugando Congo contra mi tía, se llenan los estadios. Entonces acá hay una cosa, un cambio de paradigma, no sé qué está pasando, que por supuesto lo vieron los que organizan, porque no hay clima de mundial, las entradas son muy caras, la chota. El mundo entero está metido adentro de este cuento que es el fútbol, que es el mundial. Hay más equipos, lo celebran, no lo padecen, les encanta, les encantan todas las zonas. Las canchas de Canadá son, por ejemplo, por supuesto que son más, con menos capacidad de espectadores.
1: Son más chicas.
0: Pero también están llenas, las canchas en México están llenas. Ayer jugaron en Guadalajara un partido de la San Puta, jugó Colombia, explotado. Que fue hasta el último segundo explotado, lleno de colombianos.
6: Los dos de México, los dos que se jugaron en México, el de México y el de Corea, los dos estaban llenos de mexicanos.
0: Lleno. ¿Viste? Entonces,
6: escuchaban
0: los cantos. Por supuesto que el de México es una obviedad que va a estar lleno, pero el de Corea también. Entonces, todos los tickets empiezan a subir de valor. Yo recuerdo que la final del 2014, porque yo tenía los tickets para mí, para mi. Y para. Se escucha muy largo, sos vos, gallego. Muy. Valía $999. $999 la final. De lista.
1: Regalo.
0: De lista. Uh-huh. Llegaron a comprar una por 14.000 y fue noticia. Sí. Viste de todo. Acá. Hoy están vendiendo a $25,000 una entrada para la final. Hoy, que todavía no empezaron los 16 avos. Y están colgadas en internet, la pueden ver tranquilamente. Entonces, ha cambiado un poco también la elite. Es muy loco lo que voy a decir, pero Messi ha llevado esto a un lugar fallonista y de querer participar y de querer ser.
6: No, y las figuras están demostrando demasiado.
0: ¿Cómo?
6: Las figuras de este mundial están demostrando
0: también,
6: mucho.
0: Es hermoso.
1: No solo Messi.
6: Un buen Mbappé, un muy buen Haaland.
3: Bueno, pero lo que dice Mariano, que es en el caso de Messi, puede ser en cualquier momento la última oportunidad que tengas para verlo.
0: Exactamente. Obvio. Como le pasó a mucha gente que compraba los tickets para los Bulls y la reventa se pagaba. Para la tercera bandeja se pagaban 20.000, 40.000.
1: ¿Pero qué capacidad tenía la cancha? 20.000.
0: Sí, no importa, pero te digo lo que se pagaba por ver a Michael Jordan.
1: Pero acá tenés 80.000 que garpa.
0: Lo que se pagaba por ver a Tiger Woods, lo que se pagaba por ver a Tom Brady, lo que se pagaba por ver a Rafa o por ver los últimos campeonatos de Federer. Se pagaba en la reventa de una manera. Él está sentado ahora en la mesa de los deportistas que realmente han superado al futbolista. Diego. Mi adoración por Diego, mi tatuaje. Uh-huh. Diego, como futbolista, y seguramente mano a mano le pelea. O sea, Diego puede ser mejor. Uh-huh. Como deportista y como la historia que ha forjado este chico adentro del deporte que nosotros amamos.
3: Y la línea de
0: tiempo. Es descomunal.
3: Insuperable.
0: Perfecta la palabra. Insuperable. Nadie vendrá, ni no recordaremos a Cristiano Ronaldo, por supuesto. El año que viene diremos quiénes fueron los mejores cinco de la historia. Diremos Messi, Maradona, Di Stéfano, Cruyff, de todos los Pelé y la concha de la madre. Pero Cristiano no entrará.
1: No
0: va a entrar. Por más que ahora quieran pelear y todo.
6: Pero
0: y
6: en este mundial tenés debajo de Messi un escalón de Cristiano, que seguramente es el último mundial.
0: Hermoso lo que Modric, le pasa a Cristiano.
6: Modric,
0: hermoso récord.
6: Neymar, Ochoa.
0: Hermoso récord el de Cristiano.
3: Haaland
0: que está debutando.
1: Haaland es su primer.
0: No, pero pará, pero viene con la prosapia y hizo los goles.
6: Y Mbappé que está a dos de Messi. ¿Viste? Y es el
0: Mbappé
6: tercero.
0: Seguramente rompa los récords.
6: Es el tercer mundial,
0: ojalá acierte yo. Yo no creo que Mbappé escriba con letras de molde, diría. No,
1: ¿qué cosa? Pero vos porque lo odias.
6: El
0: pibe que. ¿Cristiano Ronaldo qué?
1: No, Cristiano Ronaldo a mí no me. Pero Mbappé,
0: ¿Cristiano Ronaldo no qué?
1: A mí no es un jugador que me vuelva loco, Cristiano Ronaldo.
0: Es por jugador, te digo lo que logró.
1: Lo que representa,
0: pero
1: vos le bajas el precio a Mbappé.
0: Por supuesto.
1: Pero Mbappé, cuando lo veo jugar, yo a mí me chupo un huevo Mbappé.
0: No en la planilla, no en el campeonato, en este campeonato. Yo le bajo el precio. Acá todos están jugando para quedar lejos de Messi en la historia. Nadie se va a poder emparentar a este muchacho, salvo Diego Armando Maradona, Pelé.
1: ¿Y si Mbappé gana dos mundiales más? Un tipo que tiene tres mundiales por año. No quiero que lo gane, pero si Mbappé gana dos mundiales más, Pelé, ¿qué le vas a decir?
6: Pelé tiene tres y aún así sigue estando abajo de Messi.
1: Primero ¿cuántas Champions ganó Pelé? Ninguna. No, Maradona, ninguna.
0: Pero Pelé ganó cinco mundiales.
1: Está bien, pero por eso te digo, si gana tres mundiales Mbappé... Tres mundiales, porque los puede ganar.
0: Sí,
1: Francia
0: puede,
1: es un equipo,
0: ganar.
1: Lamentablemente, antipático. Lo
0: está bien, bueno, veremos, estaré muerto cuando suceda eso, o no, lo veré de viejo. Yo me acuerdo un día en la radio que dije Mbappé que era un pelotudo.
4: Eso podrá ser, a nivel carrera, Mbappé ya con 28 años, Mbappé ya no es un pibe.
0: No,
4: porque
0: no
4: por ahí uno dice, Mbappé por ahí
0: 28,
4: pensás, tiene 22, él es 98.
0: 26.
4: Me acuerdo porque es un niño más grande que yo.
0: 26
4: tiene. Yo tengo 27.
0: No, 28 tendría 30.
4: No, 28.
0: 28.
4: Chequealo, para mí tiene 28. Yo me acuerdo porque es un año más grande que yo.
0: Tiene los teléfonos.
3: Sí,
1: pero
4: ya está en un nivel de su carrera que a esta altura Messi tenía 5 balones de oro a los 28 años. Ya había ganado 3 Champions. A eso voy. a lo que genera.
6: Mbappé tiene 27 porque cumple los 28 en diciembre.
1: Si gana 3 mundiales.
4: Este año cumple 28, estaba correcto.
1: Si gana 3 mundiales, yo no quiero que gane.
0: Pero es una discusión estéril, chicos. Aparte, yo me enrosco y me puedo discutir. 12 esto.
2: Años tiene, recién vamos a enterarnos si ganó los 3 mundiales.
6: Aún con los 3 mundiales le falta un millón de cosas de Messi a los 28.
1: Carisma le falta. Carisma, porque
6: no,
1: nosotros.
6: No es carisma.
1: Sí, porque nosotros lo queremos porque es francés.
0: Es carisma, es carisma. No, porque Griezmann también es francés y lo quiero.
1: Pero ¿quién dice que es?
0: Espera, está Nicolás enganchado y nosotros pelotudeando.
3: Es una irrespetuosidad para con Nicolás que está en el país del mundial.
0: Exactamente. Perdón, muy bien, favor, Gustavo. Nico.
5: ¿Sabés que me dice? Está a compartir muchas cosas y me dice muy buena relación con Luca Torreira, el jugador.
0: Te vi corriendo con Torreira.
4: Lo vi corriendo sin remera.
5: Un fenómeno. Sí, un fenómeno y no puedo creer que se haya quedado afuera del mundial.
0: Como varios.
5: Pero bueno, Bielsa tiene estas cosas, ¿no? Pero bueno, qué sé yo. Yo te digo, por lo menos por lo que estuve charlando con él, que los jugadores uruguayos que están afuera, Suárez, el Cavani, supongo, y todos los que Bielsa ha dejado afuera, Naitán y demás. Quieren que le vaya bien Uruguay, porque viste que se habla mucho de deben estar esperando que pierda para
3: tienen
5: un dolor tremendo, pero porque quieren estar en la selección, pero quieren que le vaya bien, son unos hinchas más, así que nada, no sabes qué humildad que tiene este pibe Torreira, que hay un montón de cosas que me contó que no puedo decir, no de la selección sino de lo que es su carrera y demás, pero sí, exactamente. Pero bueno, nada, acá es lindo. Y ahora va a estar lindo cuando vengan todos los argentinos, porque bueno, se va a armar una linda movida entre todos los que laburamos en los medios y va a haber mucha gente.
0: ¿Cómo está el tema del streaming y el tema de los streamers? Porque voy a decir una noticia. Hay una pequeña bajada de volver a las fuentes con respecto a las zonas mixtas y demás. El respeto hacia los periodistas de medios importantes, de medios que tienen compradas los derechos y demás por parte de la AFA y por parte de otras selecciones, después de lo que pasó con el fake news de Messi. Uh-huh. ¿Qué se habla ahí entre ustedes? ¿Qué se dice de lo de Occhiato? ¿Que se va a volver? ¿Que se queda el sol?
5: No,
0: ¿que el operativo de Luz uno sigue? ¿Qué se dice ahí?
5: No, a ver, AZZ particularmente es un medio que se sostiene solo, que obviamente dice lo que siente, dice lo que piensa, y obviamente muchas veces, bueno, por esas situaciones, no consigue capaz una acreditación a una zona mixta o algún lugar de este estilo, pero bueno, porque básicamente decimos lo que pensamos y eso está buenísimo. Y capaz que algunos lugares tienen otros privilegios también, obviamente, por tener los derechos y está bien logrado y demás. Pero yo creo, Marian, que, a ver, viste que hoy pasa mucho la queja en redes sociales de está, qué sé yo, X persona al lado de la cancha y yo que estudié toda la vida no puedo estar ahí, bueno.
1: Una pelotude.
0: Son frustrados y resentidos vivimos toda la vida.
5: Claro, son los tiempos nuevos, verdad, que hay hoy en los medios.
0: Pero bueno, pagan justo por pecadores, Nicky. Pagan justo por pecadores. Por eso te digo que hay una cosita de denle bola a los medios.
1: ¿Eso qué? ¿De la AFA decís?
0: Sí. A los cubos tradicionales, o un poco más que al anterior.
1: Fueron los jugadores los que eligieron los medios alternativos. Los jugadores eligieron algunos.
0: Pero fue global, ¿eh? Pero fue global. No fue solamente los argentinos.
1: Yo no creo que haya mejores periodistas en los medios tradicionales que los streaming. No. Creo que es injusto para los pibes. Nicol Vázquez sabe más que. Pero ¿qué sé yo? A ver, el Kun Agüero sabe más que Nico, ¿no?
0: A propósito, a manera de escarmiento. Le vamos a dar la nota a Chicho Capucha.
1: Claramente.
0: Para que estos que se sienten que son los que manejan la opinión sientan que no nos tienen. Fue una cosa de época, como esto que está pasando ahora, después del cagadón que se mandaron con Messi, está pasando.
1: No, claro.
0: Nicky, te quiero agradecer como siempre.
5: Por supuesto, agradecido.
0: Mañana averiguame tema comida, tema alojamiento más que nada, porque creo que está explotado. Dale. Miami, la gente se va a ir a Tampa. La gente se va a ir a Tampon, la gente no, se va a ir a Tampa, se va a ir a Naples, a Orlando, a Marconi, a
1: Net, a Boca Ratón.
0: A Boca Ratón, como vos te vas a ir a Boca Ratón.
2: A Disney.
1: Sí. Yo cuando voy a Miami paro en Boca Ratón, donde para los chicos.
0: Por supuesto. A Key Biscayne, a Fort Lauderdale, a Palm Beach. Por supuesto, ¿dónde para la bonanza? En Boca Ratón.
1: Boca Ratón.
0: Gracias, Nicky, te quiero.
5: Abrazo, chicos, los quiero a todos.
0: Abrazo, abrazo. Muy bien. 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
0: Muy bien.
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1: 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Chiche, le mando un cariño a nuestro querido Chiche Hellblum.
0: Un beso grande a la familia de Chiche Hellblum. Quiero decir una cosa de 100 ducados.
2: ¿Qué pasó?
0: Lo terminamos en cuatro agarradas con mi hijo.
2: ¿Sí?
0: Sí.
2: Mirá que era un cargamento nutrido.
0: El cargamento no. El de chocolate. Ah. El de chocolate con frutos rojos. Fueron cuatro agarradas violentas.
9: A mí me tocó el de vainilla y frutos secos, que es riquísimo.
0: ¿En serio?
9: Vainilla y frutos secos, lo súper recomiendo, me lo regaló Gustavo.
0: Secos tengo yo los... No,
9: no.
0: No, que mi hijo me coma el 100 ducados.
9: De tu preferido.
0: Pero aparte 100 ducados es una cosa, porque vienen con una humedad. Entonces sí, a esa mejores. Humedad vos lo podés mojar. Hoy nos matamos. Hoy hicimos 100 ducados a cara de perro.
9: Uh-huh. ¡Qué rico! 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
0: ¡Qué lindo! 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Becasese está con actitud libra, ¿eh?
2: Sí.
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2: No la está usando. No, menos va a pagar.
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3: Mañana tal vez.
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3: Está.
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10: Y estoy convencido de que. Estamos todavía con esa posibilidad vigente de cumplir con lo que propusimos. Y si no será posible, como dije, soy irresponsable y me tendré que ir de un lugar que quiero mucho, que me siento muy cómodo, que me siento muy a gusto. Pero el fútbol es así, va de resultado, a veces no va de merecimiento. Yo creo que mientras tengamos vida no me apresuraría como vos estás planteando, ¿no? Esa mirada negativa que puede ser probable, ¿no? Pero esa tendencia negativa... anticipada, antes que las cosas pasen, no me gusta. Yo no vivo así, no lo siento así. Y mientras tenga vida, voy a pelear hasta el final, ¿no?
0: Muy bien, los jugadores son los que pelean hasta el final, sí, señoras y señores, porque si no cae en la de Bielsa en el 2002, que es voy a morir con las botas puestas. Y murió nomás.
1: ¿Me pasas el contacto del representante de Becasese, por favor?
0: No, del peluquero te voy a pasar el contacto porque tiene un baño de crema.
1: ¿Qué hijo?
0: Cuando hacen el cooling break, entran los peluqueros de Becasese y le hacen la plancha y el brasinado.
6: ¿Hay forma de hacerle un juicio?
0: Sí, hay un juicio laboral.
2: Bueno. Tiene trabajo ese pelo, no sale así nomás.
0: No, una nena. Escuchá, perdón.
3: Y también de la pilcha.
1: La pilcha.
0: Horrorosa.
2: Me acordé de la pilcha. Pero está bien.
3: De Julio Ulloa.
0: Porque está la llave.
3: Está la moda y está en el chat con los oyentes.
2: Grande, Julio.
0: Querido, le mandamos un beso grande a Julio. ¿Cómo está la comunidad, La comunidad sube y no para de subir,
6: No para subir, estamos en las 1000 personas.
0: Muy bien, perfecto, señoras y señores.
1: Los amo.
0: Muy bien, ¿qué pasa, Romy? Te voy a decir una cosa.
6: Dime.
0: Te quiero felicitar, Gallego, porque me hiciste conocer a Tipo Pasta.
2: ¿Viste?
0: El otro día, escucha esto. Sí. Agarro el auto, tenía que hacer un trámite en el CID Campeador.
2: Por Caballito.
0: Sí. Exacto. Y agarro Gabona y me paro en Dipo.
2: Digo, en Boyacá.
3: ¿Viste lo que es el ingreso a Dipo?
0: Es como entrar a una corte suprema. Y me llevé unas cosas de chiripa, por supuesto. Te quiero agradecer porque me trataron como si fuese mío. Llévate, Mariano, llévate. ¿Y este queso me lo puedo llevar? Me llevé como 3 bolsas de queso de 200 gramos. Que por supuesto las vendía
2: en el barrio. Fino,
9: obvio,
0: el de hebras y picado fino. 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
9: Está así.
1: ¿Sabes lo que tengo? Buen corazón. Y ojalá que mañana Ecuador me dé una alegría porque mañana hay 2 jugadores de Huracán.
0: Galinde, le estás escribiendo a Galinde. Me dijiste que le voy a escribir a Galinde para
1: Yo no me gusta molestar a jugadores, Hernán le puse. Mi hijo está con ustedes. El otro día lloró cuando por eso me quería morir. Cuando otro lo puso 5 minutos a Jordi. Y el otro puteando. ¿Por qué me casé, hijo de puta? No, una locura.
0: Es que la gente de Huracán está por Galíndez y por Caicedo.
1: Claro.
0: Pero bueno, desgraciadamente creo que no sucederá. Muy bien, Romina.
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0: Muy bien, un programa bajito de energía porque no sé qué pasa. Algo pasa. Estamos haciendo un programa estándar, que son los que a mí no me gustan exactamente porque...
1: Tenemos 1:15 para darlo vuelta.
0: No, vamos a ir así. Muy bien, señores, hacemos una tanda.
2: Rompa la bola.
0: Se nos rompa la bola con dando vuelta. Nos vamos a una tanga larga es esta, ¿no? Charlie, negro, ¿es una tanga larga? Es una tanga larga como la de mi tía. Muy bien, tanga. Y ya venimos, dale, acá hay buen fútbol.
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0: Muy bien, aquí estamos regresando, señoras y señores. 5 minutos pasada la 1 de la madrugada. Estamos haciendo Acá y Buen Fútbol por Radio La Red, la radio del Mundial. Tenemos tanta información, hay tantas cosas que están pasando. Se empiezan a definir los grupos. Es una jornada, la de mañana, tremenda. Terrible. La del viernes, tremenda. La del sábado, peor. El sábado es para quedarse agarrado a la botella de Johnny Walker y quedarse en el sillón de punta a punta, ¿eh? Ya desde hoy. Sí, Romina, por favor.
1: Bueno, hay un espectáculo para invitar a todos los niños. Sí. Empiezan pronto las vacaciones de invierno.
0: A los
1: el
0: padres.
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0: 4 pares de entrada para Plim Plim, sí, para Plim, llevar Plim a los chicos en vacaciones de invierno y en la previa de las vacaciones de invierno. Plim Plim, el espectáculo número 1 de musical. YouTube, para el musical de YouTube. El número 1 del mundo, sí, para niños menores de 10 años. Y el stream número 1 de la Argentina, lejos de todos los streaming que dicen somos los streamers número 1. Bueno, Plim Plim le pasa la felpa violentamente a todos. 4 pares de entradas para ver a Plim Plim.
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1: Qué rico. 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
0: Qué rico, por favor.
2: La Milapés.
0: La Milapés.
2: Qué rica es.
0: Exactamente, señoras y señores. Quiero ir a comer a la familia, pero el gallego me esquiva. Me es esquivo. No. Estoy a las 9:15, cuando grabamos el programa de polémica, estoy liberado.
2: ¿Hoy?
0: Un mediodía, ya dijimos con Mancuso. Podemos ir con Mancuso y con vos, ¿eh? A Monasuelo lo dejamos porque trabaja, hace cosas raras. Y lo llamamos al señor Gustavo y Sima, ¿eh? Que quiero ver un mano a mano con Sima en el tinto, a ver quién me gana, ¿eh? No, bueno, no sé,
2: va a ganar
0: no sé
2: usted.
0: No sé,
2: sí, por lo que
0: te
2: veo.
0: Tengo fe. Muy bien, señora, por favor. Sí.
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0: Me imagino a Gerardo Sofovich que uno se le meta en la parte de la publicidad.
2: Sí, está bien.
0: Una ametrallada, una UCI. Sí, sí. Por favor, Romy.
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0: Muy bien, Facu, ¿tiene alguna cosa para contarme, para decirme?
4: Sí, podríamos hacer un repaso de todos los partidos que se jugaron la jornada de hoy, fueron bastantes, sí. Y después pasamos
0: la
4: por...
0: La jornada de hoy, no, la jornada de ayer.
4: Ayer, tenés razón.
0: Discúlpeme, que usted me enseñó.
4: Es verdad.
0: Usted me verdugueó durante
2: estás
0: meses.
2: Atento, Sima.
0: ¿Eh? Estás atento. ¿Verdad? Durante meses me verduguearon como... Mañana, hoy, mañana.
1: Ahora y que ahora, te lo aprendiste, se equivocan
0: aprendí,
1: ellos.
0: Me decís hoy.
4: Habla de esta tarde. De esta tarde-noche siempre. Perfecto. Digo yo, para no equivocarme. A ver. Sí. Empezó con Suiza-Canadá, el local perdió por 2-1, ganó Suiza con goles de Vargas y Mazambi. Después...
2: Qué bueno ese Mazambi, sí, para tenerlo en cuenta.
0: Sí,
2: ¿eh?
0: Sí, señor. Sí,
2: juega en el Friburgo de Alemania, tenía 20 años nada más.
4: Y después David puso el 2-1 bueno, final
2: por
4: a los 76 minutos
0: muy
4: del partido.
0: Bien. Está entonces clasificado...
4: Clasificado ambos, primero Suiza, segundo Canadá. En el segundo partido de este grupo lo ganó Bosnia por 3-1 a Qatar, gol de... Alabegovic,
0: sí.
4: Abunada en contra y Magmic.
0: ¿Cuántos
4: para
0: puntos
4: Bosnia
0: tiene Bosnia?
4: Bosnia quedó con 4.
0: Entonces Bosnia,
4: Bosnia está primero por ahora en la tabla de terceros.
0: Ah. Va de cabeza, se mete en el 16 avos como... Qué hermoso. Como,
5: viste que te emociona porque realmente... Sí. Era, son tipos fríos, ¿viste?
2: Pasar una fase ya es muy importante.
0: ¿Cómo? ¿Qué te parece?
4: El descuento para Qatar lo hizo Al-Haidos a los 42 minutos. Puso el 2-1 parcial, después Bosnia puso el tercero. Más tarde, Escocia perdió 3-0 ante Brasil.
0: Me quise suicidar, me quise matar.
4: Dos de Vinicius y uno de Cunha. Mismo horario para Marruecos-Haití. Ganó Marruecos por 4-2.
0: Una pregunta para el señor Sima, perdón.
4: Interrúmpame.
0: La estrella del Mundial 78 de Escocia.
2: Archie Gemmill.
0: Bien, encima. ¿Y a quién le hizo un gol inolvidable?
2: A Perú.
0: Muy bien, listo. Siga,
2: por favor.
0: ¿Y
2: el arquero de Perú quién era? Era
0: el señor Quiroga.
2: Chupete
0: Quiroga. No hablemos más. Por favor.
4: Continuamos porque lo empezó ganando Haití con un gol en contra de Bono a los 10 minutos. Después Hakimi puso el 1-1 parcial. Isidor puso el 2-1 para Haití, lo ganaba. Y a los 46, Saibari puso el 2-2 para Marruecos. Ya en el segundo tiempo, Raimi a los 78 y Yacin al minuto 89 para la victoria 4-2.
2: Bueno, ese Saibari ya se lo lleva al Bayern Múnich, ¿eh?
0: Dale.
2: Sí, ya está. Sí, sí, señor.
0: ¿Y a Saibaba? Perfecto, muy bien. Moranza, no hables más, en serio.
5: Gran Mundial de Haití. Gran Mundial, no ganó, pero perdió. Con el choreo, con Escocia, con Brasil. Y hoy, la verdad que a mí me...
0: Te emocionó.
4: Si Haití hizo un penal a Escocia, no se lo cobraron. El único error para mí que vi de hoy del VAR en este mundial es un penal que era para Escocia.
0: La tabla de los que merecieron clasificar de la mano de Moranzoni.
5: Haití, que no juega de local por los quilombos políticos. La verdad, orgulloso de los haitianos.
0: Haití, ¿cómo se llamaba Congo en el mundial de 74?
5: El Congo belga.
2: No.
5: Zaire.
0: Muy bien. ¿Cómo se llama el representante de
2: BKCC?
5: Hay que meterlo preso, no sé cómo se llama así.
0: Representante de Congo que se queda parado como una estatua.
5: ¡Motumba!
0: ¿Qué?
5: ¡Motumba, Musumba! ¿Cómo carajo de eso?
4: Me van a venir a buscar.
0: Lumumba. Mirá, ¿quién fue Lumumba?
2: Es una invitación, claro.
0: ¿Quién fue Lumumba?
5: Un dictador, un presidente.
2: No, todo lo contrario.
5: Bueno, un presidente.
0: Lo
5: mataron la dictadura.
0: ¿Cómo lo mataron?
5: Lo prendieron con ácido, le dieron ácido, le hicieron mierda.
0: Lo metieron adentro del ácido para que desaparezca.
5: Yo estudié licenciatura en historia 6 años
0: con esta cara de burro. No se está notando. Hoy en esta lección no se notó. Venga mañana, Moranzoni. Sí, ¿qué le importa? La foto la gente no ve lo que está pasando. Muy bien, por favor.
4: Nos quedan los últimos dos partidos, los que se jugaron antes de nuestro programa. Sudáfrica le ganó por 1-0 a Corea del Sur y con este resultado, con el gol de Maseko a los 63 minutos, se metió segundo.
0: Maseko que Moranza con los pronósticos, ¿sí?
4: Puede ser.
2: Hoy me di cuenta quién era Maseko.
4: Se metió segundo en el grupo que lideró México, que ganó los 3 partidos que jugó.
0: Gabriel González está Maseko que no le pasa la tanga. Sí,
4: le ganó por 3-0 a República Checa, goles de Chávez, Quiñones y Fidalgo, los 3 goles en el segundo tiempo.
0: Chávez es un dictador.
4: Que no es Cali Fidalgo. De esta manera, estos grupos ya quedaron así. México primero con 9, Sudáfrica segundo con 4, Corea del Sur tercero a esperar con 3 puntos, República Checa 1 solo afuera. Grupo B también finalizado, Suiza primero con 7, Canadá segundo con 4, Bosnia tercero con 4 también, Qatar 1 punto eliminado. Grupo C, el de Brasil primero con 7.
0: Esto si lo corremos la gente no entiende, me parece. Hay que hacerlo tranquilo.
4: ¿Más despacio? Brasil primero con 7.
0: Pues yo estoy como... Me está llevando por delante.
4: Es el ritmo Mancini al cual estoy acostumbrado.
0: Yo soy de los que no entiende. Y yo soy oyente de Radio AM. Y quiero saber lo de los grupos. Dale. Bueno,
4: primero México, 9 puntos. Segundo Sudáfrica, que ganó 4 puntos. Tercero Corea del Sur con 3. Deberá esperar el resto de los terceros a ver cómo termina para ver si pasa o no entre los primeros 8. República Checa afuera. Grupo
0: Hay
4: B.
0: Partido seguro, ¿no? Ya... ¿De 16 avos?
4: Hay unos...
5: Sudáfrica-Canadá.
4: Es el único asegurado.
5: Partido de mierda, el peor de todos.
0: Yo me lo miro de frente, más de punta a punta.
5: Yo por el morbo de que queda fuera Canadá.
0: Son 2 segundos que va a terminar Facu Chape de hacer esto.
4: Sí, Suiza con 7 primero, Canadá segundo con 4, Bosnia con 4 puntos, tercero, Qatar quedó afuera con una sola unidad. Bosnia, por ahora sí, porque hay muchos con 3.
0: Qué buen segundo con 4. Bien, muy bien. Como Argentina en el 90, dale.
4: Grupo C, el grupo de Brasil, que terminó primero con 7 puntos por la diferencia de gol, porque con Marruecos empataron. Recordemos que primero el desempate es por resultado entre sí, después entra la diferencia de gol. Segundo Marruecos con 7, tercero Escocia con 3 puntos, deberá esperar el resto de los resultados. Último Haití, cuarto con 0 puntos, perdió los 3 partidos.
0: Muy bien, me voy a la tanga rápidamente porque a la vuelta tenemos nota con Pancho Ferraro. técnico, campeón del mundo con la selección juvenil, con Messi, con Agüero, con Paleta. Mirá dónde lo puse a Paleta. Con Messi,
6: Gabriel,
0: con Agüero.
6: Gabriel Paleta. Esa,
0: con Archubi.
6: Sí, Rodrigo Archubi.
0: Exactamente. Con Fraquito Morales estaba ese. No, Fraquito estaba el otro, el de Romero. ¿Quién estaba? ¡Overman!
6: ¡Overman! Muy bien. Cachete Overman.
0: Cachete Overman. Bueno. Señoras y señores, me voy a una tanguita. Una tanga corta, muy pequeña, una tanga muy pequeña. Es una tanga, te diría, es una tanga de Sol Pérez, pero cuando está esperando al marido que venga de hacer footing. Dale.

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0: Muy bien, señores, señores, suena un reggaetón loco, que no sé de quién es, pero a la gente que está escuchando seguramente le debe gustar. Baila Romina Bonfinotti, quiere decir que esto le gusta.
1: Me gusta.
0: Exactamente, muy bien. Romy, ¿qué debo? Ya, pará, te quiero decir a la gente, ya vi una nota de Pocho Rossi con Pancho Ferraro. Una nota extraordinaria, nuestro querido compañero Pocho Rossi, que ya está llegando acá, está arriba grabándola, terminándola y poniéndole moño, Pocho querido. Dale, Romy. 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
0: Muy bien, la que le habla es Romina. ¿Te queda?
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0: Por favor, le digo una cosa, a la que está hablando es Romina Bonfinotti. Locutora, recibida, matrícula
1: 5477.
0: Exactamente, un prócer de este medio.
1: Ay, que gracias,
0: nos damos el lujo de
4: pero
0: tener
4: joven igual,
0: En acá hay buen fútbol por Radio La Red. En una radio con locutores absolutamente consagrados. Nosotros tenemos a una número uno del medio y es un honor para este programa, así como tenemos a Gustavo Sima, a los Gallegos González, a lo mejor.
1: ¿Qué equipo, Morazón. Qué equipo?
0: Exactamente, equipo que gana, no se toca, dice Facu Chape mientras acomoda el hopo. Y Matute mientras se retoca el... Matute, ¿tenés la fecha de hoy?
5: Tengo la fecha de hoy, jueves 25, 17 horas, dos partidos, Curazao, Costa de Marfil en Filadelfia.
0: Ese, mirate, Moranzón, y vos que te gustan esas bostas, míratelo.
1: Sí, Curazao sobre todo.
4: No, pasa que hay otro mismo horario.
5: Es que al mismo horario hay otro que es para ver, pues Ecuador-Alemania en Nueva York.
0: ¡Dale! ¿17 horas?
5: 17 horas.
0: Justo ahí me empiezo a meter en el baño, me afeito, me quiero
4: matar. O sea, yo mañana separa el país en mi casa.
0: ¿Con Ecuador?
4: O sea, el perro,
0: Ecuador.
4: El gato, todo. Sí, sí, sí. Hablando, todo mi hijo, las mirando. Camisetas, Huracán.
0: Huracán. Que si fue Ecuador, querido.
4: Pero para mí...
1: Hay jugadores ahí de Huracán.
4: Para mí es casi mi segunda selección. Porque yo lo
0: dijiste eso con Argelia, con Austria.
4: No, pero cuánto lo desde el primer día.
2: Ahora lo decimos con Jordania.
4: No, Uruguay me da lo mismo. Si pasa, está bien, pero tampoco si pierde, no me
0: ¿Y con Jordania vas a echar por Jordania o por Argentina?
1: Ojo con Jordania, te falta decir.
4: Yo tengo un tío jordano. Y mi tío estaba sufriendo.
0: No me peguen, soy jordano. Por favor.
5: Seguimos, porque a las 20 horas hay otros dos partidos: Japón, Suecia en Dallas y Túnez, Países Bajos en Kansas. 20 horas.
0: Todavía está dentro, Túnez no se fue.
3: Japón juega bien.
5: Pero Japón, Suecia y Países Bajos, los tres tienen chance de salir primero o segundo.
0: ¿En serio? Japón, Suecia, buen partido. ¿Países Bajos juega con Túnez?
5: Países Bajos
0: va a ser 10 goles, boludo.
5: Sí, está, Países Bajos sale primero.
0: Es como dijo Sima. Sima ya tiene armado medio los 16 avos, ¿no?
6: Sí, bueno.
0: No, al conductor no se lo contradice.
6: No, pero hoy se me desmoronó Corea del Sur, que lo tenía ahí segundo.
0: Si vos sos Dennis Bergkamp,
6: sí.
0: O Willy van de Kerkhoff, ¿no? O
6: Robin Van Persie.
0: Sí, exactamente. O Ronald Koeman, ¿no te dolió que la reina máxima esté alentando a Curazao en vez de ir al Panco de Países Bajos?
6: Bueno, pero hay una colonia importante, ¿no?
1: Holandesa, claro que sí. Claro.
0: Ellos son colonos y son monarquías desagradables.
4: En el 2010 se independizó Curazao, sigue siendo parte del reino, pero es independiente, es un país independiente. Te lo juro por mi vieja que se muera hoy.
0: No, dicen que son independientes. Lo mismo le pasó a Congo y al tipo que dijo somos independientes, lo tiraron adentro de un balde de ácido, que es ese hincha que está petrificado ahí en la tribuna.
3: Quedaron como la academia.
4: Yo estuve en Aruba, que es al lado, y durante la
0: pandemia.
4: No, pero en la pandemia, el reino de Holanda fue clave para que los ciudadanos de Aruba y de Curazao y de Bonaire, que es la otra isla, no se fundan. La verdad que le puso mucha guita al Reino de Holanda. Siendo independiente, hay una relación.
0: Si es independiente, porque le pusieron mucha guita.
4: Porque al Reino sigue siendo, tiene un, no sé
6: bien. Sigue siendo
0: una colonia.
4: No, bueno, es colonia, no.
0: No seas utópico, no, por favor.
6: Acá el único se que dice está... país autónomo, pero hay una notoria influencia.
0: Influencia y dependencia.
1: Dependencia.
0: Cuando hay dependencia económica, sos colonia. No sé si ustedes. No, si
5: de hecho, tienen ciudadanía.
0: Si les suena. ¿Cómo?
5: Tienen la ciudadanía de Países Bajos.
6: Yo te iba a decir que los jugadores, la mayoría, juegan en el fútbol neerlandés y que tienen a un técnico que dirigió a Holanda en el Mundial de los Estados Unidos.
7: Y 24 de los 26 jugadores nacieron en los Países Bajos.
0: Claro. Tiene independencia y colonia, pibe.
5: Mariano,
0: es un chiste extraordinario. Nadie lo
5: cierro con los últimos dos partidos.
0: Exactamente. Por favor, Matute.
5: A las 23 horas. A las 23 horas.
0: Colonia pibes.
5: Sí. Paraguay, Australia en San Francisco y Turquía, Estados Unidos en Los Ángeles.
0: Paraguay, Australia. Qué partido. Paraguay, Australia, boludo. Qué partido.
4: Alfaro, por favor.
0: ¿Cómo está mi hijo? Camina por las paredes, boludo.
7: Es un mano a mano.
5: Paraguay, Australia definen quién pasa segundo.
7: Están los dos con 3 puntos. Es un mano a mano entre ellos. Si empatan, va Australia por diferencia de gol.
4: Sí, el quilombo que tiene Paraguay, que tiene mucho gol en contra. Si pierde.
0: Paraguay tiene 500.000 kilómetros. Paraguay lo echaron al mirón por Pancho. El arquero no puede hacer un
5: ojo que el empate no lo deja tan mal, porque lo genera con 4 puntos para ser mejor tercero.
4: La mejor ciudad del mundo, Ciudad del Este, Paraguay, chicos, se lo recomiendo.
0: La mejor ciudad del Este es San Francisco, boludo, donde van a jugar, donde va a jugar Paraguay. Si tienen algún día un sope, ahora hay mucho fentanilo, se puso media fea ahí la parte del puerto, pero es una zona, es una ciudad extraordinaria. Cruzás el Golden Gate y te vas a Sonoma y a Napa Valley, a la ruta del vino americana, que es una de las rutas del vino más importantes del mundo. San Francisco es espectacular. Es espectacular. Y con esto le demuestro mi noción del mundo entero. Bueno,
1: ¿qué
0: por
1: tipo
0: favor?
1: Viajado.
0: No, por favor, son bolas que se corren. Vamos a hablar de los rivales de Argentina, por favor.
6: Señor.
4: ¿Para qué fase?
6: ¿De Jordania?
3: No. ¿Quién podrían ser?
0: Me gusta. Vamos a hablar de Argentina. ¿Qué equipo pondrían ustedes contra Jordania?
6: Bueno,
0: juguemos con la gente.
6: Yo acepto que Dibu siga atajando, siga aumentando su cuota de aporte y de partidos jugados con el equipo para batir récords. Y también lo que pienso de Messi es que debe jugar en el tramo final.
0: ¿En serio?
6: No,
0: yo creo que Messi, primero por una cuestión de marcas y sponsoreo, debe tener una casi obligación de entrar un rato para que ponchen alguna marca.
6: Después del cooling break del segundo tiempo.
0: Puede ser. Y después, los que conocen a Messi, yo no lo conozco, la verdad, no tengo la dicha de conocerlo profundamente, dicen que para él entrar un rato y hacerle 2 o 3 a Jordania, él con los récords, no me interesa, no me importa.
4: ¿Esto por qué dice que no le interesa?
0: Porque se es así la vida.
3: Está bien.
0: Porque querés, contás todas tus verdades.
4: No, no podría.
0: Ah, perfecto. Bueno, Messi tampoco puede.
4: Lautaro Martínez tiene que jugar. Para mí es el único que tiene que jugar de todos los titulares.
0: Para mí van a jugar los dos. Va a jugar Tagliafico, necesita jugar para un poquito de movimiento.
7: ¿Sabes qué va a depender?
3: Julián y Lautaro.
0: Muy bien, muy bien.
7: Que va a depender para mí es si Messi juega o no el partido del viernes. Noruega-Francia.
4: Claro.
7: Si Mbappé hace gol. Si Mbappé o Haaland.
0: ¿Sabés por qué no te eché la semana pasada?
1: Ay, no.
0: Porque tenés estas cosas.
6: Tenés ganas de echar gente. Además, no interrumpe nunca.
0: Porque
6: te cuenta.
0: ¿Qué?
6: Es muy respetuoso, no interrumpe nunca.
0: No, usa perfectamente los pies del conductor. Nunca pisa. Vos sos un desastre.
1: Y cuando no sé habla, tira bombas.
0: No sé por qué te traje, en serio. Anda con Pipi. No, en serio. Anda con Pipi, yo me voy a quedar con Facu. Andate con.
4: No, yo me voy. Entonces dije, con el único conductor que trabajo con vos, después conduzco.
0: No, yo no quiero. No, en serio, fuera de juego. Quiero que
4: yo soy conductor ya a esta altura de mi vida, pero con vos
0: soy un gran conductor.
4: Pero
0: te volvió un poquito la voz.
4: Yo te conté lo que le dije a Juan Cruz Ávila. Me llama Juan Cruz Ávila.
0: No hace falta que lo cuentes.
4: Le dije, con el único conductor que trabajo es con Mariano Ávila.
0: ¿Después vos te das cuenta?
6: Muy bien.
0: Le digo, no hace falta que lo cuentes.
6: Y anoche no noté que no querías participar.
4: No, sí.
0: No te gusta la noche.
4: A mí me gusta la noche como el dulce de leche.
0: Me hace falta.
4: Pero ya no.
0: Ahora no salgo más.
4: Pero.
6: Ay. Y el budín de pan con crema.
0: Sí, a mí. Perdón, Facu, que te interrumpí.
7: No, a ver, el viernes juega a las 4 de la tarde en Noruega contra Francia.
6: 0-0 ese partido.
7: ¿En serio?
6: A mí. Claro.
7: Mbappé y Haaland tienen 4 goles cada uno.
0: Gol, Gus.
1: No, 4 goles cada uno.
6: Los goles de Francia.
0: Ahí está.
6: Los de Francia no los relojan.
0: No, no, no.
4: Está mal eso.
7: Tenés que gritar igual.
4: No, porque te deja.
0: Callate.
4: Vos, yo quiero. Pero no te digo que.
0: Esta es la radio del pueblo argentino, querido. No se puede gritar un gol. Vos no podés gritar un gol de Brasil con un gol de Francia. Desgarrándote. No, podés gritar gol. Pero no desgarrándote la garganta como si estuviese feliz. Porque eso está mal. Porque esta radio es la radio del pueblo, es la radio de la Argentina. Hay cosas que no se gritan, porque esta radio no va a Francia, esta radio no va a Brasil, esta radio no va a Portugal. ¿Viste? Muy bien con Portugal estuviste el otro día, como le diste a Cristiano.
6: Ah, sí.
0: La gente quiere eso.
4: Pero el relato es un arte. Entonces, el relator sí.
0: No se excita con un gol de Brasil.
4: No, pero vos decís gol. Gol
0: no,
4: de Brasil.
0: No, un poco más. Pero no se excita. Vos no te excitás.
4: ¿Cómo lo gritarías
0: Ay,
4: vos?
0: Me muero con Vinicius Junior. ¿Qué? No, nada. Flaco, yo soy argentino y estoy en la radio más importante de la Argentina y la más popular.
4: Pero me da bronca, pues, ¿sabes qué?
0: ¿Que te dé bronca? Cambiate de radio.
4: No, yo te digo, cuando jugaba el equipo, no sé, Barcelona, a mí me cae peor los que se hacen los hinchas de equipo de otro país.
0: No sé, no me quiera levantar el punto. Yo te estoy hablando de lo que está pasando ahora en el Mundial. Uh-huh. Yo te digo, Gustavo Sima, cuando le cayó Cristiano Ronaldo en la boca...
4: No lo escuché ese.
0: Le pegó un baile, estuvo extraordinario. Y a la gente le gusta eso. ¿Se llamará demagogo?
6: Ronaldo ya está retirado.
4: El único partido que no escuché, pero te escuché todo.
6: Y es más, me lo ratificó Ronaldo. ¿Viste lo que declaró después del partido? Sí. Volví.
0: Digo, estuve en la oscuridad y volví.
6: Claro.
0: Estaba retirado. Tenés razón. Y te digo una cosa.
4: ¿Qué le pasó a este pibe que estaba tan mal?
0: No, boludo, porque les pega mal. Las redes sociales y eso pegan muy fuerte.
4: A Cristiano Ronaldo le afecta
0: a todos. A todos. Cristiano Ronaldo dijeron que era un exjugador. Le pasaron todos los videos de sus compañeros que no le daban los pases, que él no se dio cuenta en la cancha. Sí. Le pasaron las declaraciones de sus compañeros.
7: Era un fake news también.
4: Hijo divino.
7: Lo que supuestamente había dicho João Neves era mentira, se lo comió Jorgelina.
0: Y María Antonieta de las Neves, bueno, es la chilindrina. Muy bien. Pará. Entonces me dijiste mañana Paraguay.
6: 0-0 Noruega-Francia.
7: Ah, eso el viernes. Viernes a las 4 de la tarde.
0: Polla de Noruega-Francia, para mí, gana 2-1 Noruega. Con gol de
6: si hace un gol Odegaard, si me rompo la garganta.
7: Ahí lo tenés.
0: Si haces un gol Odegaard.
6: Porque mi capitán.
0: Ya sé, ese
7: no, capitán Noruega es muy flojo atrás. Para mí.
0: Para mí también.
7: Es muy flojo defensivamente.
0: Pero pará, el ritual que hacen de los vikingos cuando termina.
6: El remo vikingo.
0: Qué tremendo. Es fuerte. Es muy fuerte.
4: El rey de Noruega es un capo. ¿Lo vieron al rey?
0: A vos te gusta eso. ¿Sabes que te haces el peroncho, pero a vos te gusta la monarquía?
4: No, la monarquía no, nunca me interesó, pero el rey de Noruega me gustó que presentó al equipo de una manera muy emotiva.
0: Muy bien, señoras y señores, me tengo que ir una pequeña tanga. Me tengo que ir una tanda y a la vuelta, pará. A la vuelta, el Pocho Rossi con. Con Pancho Ferraro, notón, porque es un tipo que tiene que hablar de Messi. Uh-huh. Porque él lo tuvo, él lo sacó campeón del mundo. Hacemos una pequeña tanga y enseguida volvemos, dale. Boleta.

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2: Estamos en el día del cumpleaños de Messi con alguien que lo vio ahí nacer, con alguien que lo vio gestar a este ídolo mundial. Estamos con Pancho Ferraro, que para nosotros es un placer. Hace un rato nos estamos emocionando con las palabras que habías dicho para él en el día de su cumpleaños. Te quiero preguntar, ¿qué fue Messi para vos?
3: Y para mí, conocerlo a Messi como jugador, abundan las palabras, los elogios, pero también como persona, lo que representa hoy para todos nosotros, decir que lo quiero mucho, que las grandes satisfacciones que nos ha dado, y sobre todo lo que representa para nuestro país, para el mundo, futbolísticamente, el mejor, y como persona, un gran embajador.
2: ¿Qué tenía Messi a los 17 que vos sabías que iba a ser como la leyenda?
3: No.
2: ¿O no sabías todavía qué tenía?
3: No. Que sería un mentiroso. Que te dabas cuenta que estabas en presencia de algo totalmente distinto, sí, por las cosas que hacía. Era simple, porque yo en ese Mundial lo hice trabajar como estaba jugando en el Barcelona, como extremo, como puntero derecho, como se dice futbolísticamente. Y él siempre enganchaba hacia adentro, como lo hace ahora, y era o asistencia o gol. Pero lo que te llamaba la atención era la velocidad que tenía. Por supuesto, 17 años, 18 que cumplió allá, en pleno campeonato, y que la llevaba atada, la tenía pegada al pie, a su zurda. Pero hoy mismo te sorprende, porque yo siempre le digo a ustedes, a amigos, familiares, una cosa es verlo desde tu casa, desde el living de tu casa, sentadito. Puedo decir, ¿cómo metió esa pelota? Pero estar parado en el corralito del técnico y meter la pelota que metió entre tantas marañas de pierna, puedo decir, ¿cómo lo vio? ¿O qué golazo que hizo? ¿Cómo le pegó? Entonces eso sí, te llama la atención. Hoy es un orgullo, una satisfacción verlo y aplaudirlo y emocionarme.
2: Fuiste campeón con él.
3: Sí.
2: Le costó mucho ser campeón del mundo. ¿Qué sintió Pancho Ferraro cuando lo vio campeón del mundo, Messi?
3: No, fue algo que se merecía él por todo lo que atravesó, las críticas muy duras que atravesó, y siempre siguió para adelante. ¿Por qué él es así? Date cuenta que hoy, cuando le dicen las estadísticas, dice, yo no pienso en eso, yo quiero jugar, porque es lo que él quiere. Yo digo, en el primer libro que él saca, que le hacen a él, hablo algo, y el título es El juguete de Leo, es la pelota. Y él se divierte, y aparte tiene grandes compañeros, una gran selección, y un gran cuerpo técnico.
2: Pancho, te quiero preguntar, porque va a jugar con Argentina, con Jordania. ¿Argentina va a jugar o no con Messi? ¿Vos qué hubieras hecho? ¿O qué harías vos para este partido?
3: No, nada.
2: ¿Nada?
3: No, nada. Eso queda en Scaloni, sería una falta de respeto.
2: Pero decir, lo conoces a Messi.
3: Sí, lo conozco. Y sé, en aquella época, no solamente conmigo, sino más adelante, él quería jugar siempre. Y ha tenido problemas con algunos técnicos que por ahí lo sacaba. Hoy no, y eso a mí me pone bien. Hace tiempo con Scaloni lo hablan y lo entiende perfectamente. Mira, podés ir al banco, si veo que te puedo poner 20 minutos para moverte un poco, para seguir en contacto con el fútbol, te pongo, y si no, reservamos. No te olvides que venís jugando, no te olvides que esto sigue, y te necesitamos todos, como es el plantel, se necesitan todos, pero no puedo decir si se queda en el banco o va de titular.
2: ¿Qué vio Pancho Ferraro o qué ve Pancho Ferraro en un juvenil?
3: Y en el juvenil ves primero la técnica, después físicamente lo podés, si está excedido en peso, lo podés recuperar. Pero lo primero que miramos es su técnica. Y después, conociéndolo, hablando, ir colocándole o inculcándole lo que es el fútbol. No nos olvidemos, me está diciendo un juvenil y estoy hablando de 17, 16 años, ya con el pie para ser profesional. Hoy debuta muy temprano, y ya ir inculcándole cosas, el cuidado, la comida, el respeto, el saber decir no, la noche se hizo para dormir, y cuidarte en todo aspecto. Y lógicamente que siempre voy a poner el estudio primero, acompañado con el fútbol, que se pueden hacer las dos cosas. Me ha pasado con jugadores que quisieron dejar el estudio, la facultad, y yo le dije que no. Me ha tocado con el doctor Herbella, teniéndolo en Chicago, claro, en la primera división, y que él me pedía que mañana tenía que rendir. Y yo le decía, anda, sí, pero tengo que entrenar. No, vos anda. Y al otro día yo se lo comentaba al plantel, le decía, Herbella hoy no viene porque está en la facultad rindiendo. El domingo es titular, ¿eh? O sea, y gracias a Dios se recibió de doctor.
2: Te quiero preguntar por Scaloni. Vos tú tuviste a Scaloni.
3: No, ahí lo conocí. Conviviste. Yo fui como sparring,
2: claro,
3: en el 2006 en Alemania, de Pekerman. Y Scaloni estaba dentro de ese plantel. Y era un jugador que alternaba,
2: claro,
3: jugaba o no, pero siempre la sonrisa.
2: Siempre estaba de buen humor.
3: Siempre de buen humor, siempre colaborando. Y hoy viéndolo como técnico, digo, qué fenómeno, qué cambio que hizo. Me encanta escucharlo.
2: Habla muy bien.
3: Habla muy bien, respeta todas las preguntas, siempre con una sonrisa y diciendo lo que él ve y lo que piensa.
2: ¿Tiene algo de Pancho Ferraro, Scaloni?
3: No quiero decir, Scaloni es único.
2: Es un personaje distinto. Bueno, y que, por último, está Mariano, está Moranza, que es de Huracán, Moranza también está ahí, está Gustavo Sima. ¿Qué le dirías? Ayer fue el cumpleaños de Messi. ¿Qué le hubieses dicho a Messi en el día de su cumpleaños?
3: Feliz cumpleaños, pasala lo mejor posible, tenés que ser feliz, te lo mereces, con el plantel, con tu cuerpo técnico, y si está la familia tuya, disfrútala.
2: Gracias, Pancho.
3: Gracias a ustedes.
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0: que estamos regresados ya, que tremenda nota, qué linda nota, Pancho.
1: Cuántos recuerdos
0: haber manejado a ese Messi, a ese Kun Agüero, qué privilegio. Pero bueno, merecido, gran técnico de la factoría Pekerman, ¿no? Tocalis, Ferraros, que lo llamaron de raje. Te tenés que ocupar vos de esto.
1: Qué historia,
0: espectacular. Y el semblante que dio de este Messi, ¿no?
1: Y lo que me llamó la atención hoy fue una charla que hizo Toti Pazman temprano en la mañana, no sé si la escuchaste, que hablaba de los inicios de Messi en juveniles, cuando estaba progresando de chiquitito y tenía el problema hormonal.
0: Sí, señor.
1: Entonces no le pagaban el tratamiento.
0: River tampoco.
1: Almirón,
0: el negro Almirón.
1: Increíble, no recordaba yo ese detalle.
0: Yo tampoco.
1: De Almirón, que fue campeón del mundo
0: en el 86. Y figura de Newell's,
2: ¿no? Le garpó un par de meses.
0: Sí, pero después,
1: y después lo abandonó.
2: Dos meses sé que le pagó Newell's, que era $1,000.
0: Qué ojo, ¿no?
1: Quedó marcado.
0: Qué ojo, Almirón, ¿no? Mamá.
1: Un jugador extraordinario.
0: Extraordinario, un puntero izquierdo espectacular. Sí.
2: En ese momento no era
0: Messi. ¿Qué número tenía Almirón en el Mundial 86?
2: El 8.
0: No, el 1, querido. Almirón. Claro. Muy bien, nunca entró. Bueno, señoras y señores, exactamente. Qué buen dato.
2: ¿Cómo te acordás?
1: ¿Quién era el 1 del 78? Fácil.
0: Ardiles.
1: No.
2: Filiol.
0: No, Ardiles.
1: Ardiles, sí, tenés razón. ¿Y el 2?
0: Conmigo no juegues a eso.
1: ¿El 2?
0: Te voy a decir a vos y a todos, le dije a Fava el otro día, a todos los periodistas de la red, a eso no jueguen conmigo. Yo sé que parezco un papanata, que llegué tarde, que yo no sé nada de fútbol.
1: Bertoni en el 4, estaba hablando
0: ayer. Bertoni en el 4, ¿verdad?
1: ¿El 2? ¿Alonso?
0: No, Alonso el 1, Ardiles el 2.
1: Chao.
0: Chao, adiós.
1: Me voy, hasta mañana.
0: Me voy humillado por cima. Alonso el 1. Alonso Ardiles. A-L-A-R. Alonso del 1.
1: No puedo estar equivocado.
0: No, pasarela. 19.

0: Pero sigamos con lo que
1: estábamos hablando. Porque
2: no, pero me gusta este juego.
0: Está bueno el juego.
1: Porque haberme plantado con... Yo ahí soy tremendo. Te puedo decir, los 22 de 78 sí te salen. Derecho te salen.
3: Igual ya que estamos hablando del 78.
1: ¿Los 22 de 74 te salen?
0: ¿Del 74? No, no. No, porque mi memoria mundial está instalada desde el 78.
1: ¿Quiénes quedaron afuera del 82 te salen?
0: Los jugadores que quedaron en la convocatoria afuera.
1: Sí.
0: ¿Del 82?
1: Sí. Como me gusta jugar esta.
4: Ramón Díaz.
1: Ramón Díaz viajó.
0: Ramón Díaz viajó.
1: Por bonanza, te voy a dar un cachón. Hoy un día te diría a mi papá. Un día te voy a dar. Muy bien.
3: Mariano, ¿qué? Quiero aprovechar para decirte que un día como hoy en el 78.
1: No, pero pará, vos cerrás.
3: No, tengo una más igual después. Pero ya que estaban hablando del 78, un día como hoy Argentina salía campeón con dos goles de Kempes y uno de Bertoni.
1: 25 de junio.
3: Un 25 de junio fue la final.
1: ¿Ya estamos en 25 de junio?
3: Estamos en 25 de junio.
1: Hablemos de ese tema. Le quiero contar una anécdota.
0: A ver, una anécdota.
1: Personal, una neda.
0: Sí.
1: Esa, la neda, sí. Nosotros teníamos 4 entradas. Uh-huh. Mi papá, mi hermano Eduardito, que Dios lo tenga en la gloria, mi hermano Fernando y yo. Uh-huh. Mi hermano Gastón recién había nacido, tenía 2 años, bebé. De repente aparece un tío, un hermano de mi mamá, que mi papá lo empieza a hacer participar en la familia, porque a mi mamá le hacía bien ver a su hermano, que hace un montón que no veía, porque eran de padres diferentes, misma madre pero padres diferentes. Entonces mi papá lo encuentra en el hipódromo, porque es gente del turf, y lo trae a ver a mi mamá. Mi mamá lloraba, papá, fueron muchos momentos. Me dejan afuera de el partido de Rosario, no viajo a Rosario, lo llevan a mi tío. Digo, bueno, no me van a dejar afuera de la final. En la final se van con el Ford Falcon hecho mierda de mi papá. Mi papá, mi hermano, mi otro hermano y mi tío Gardi, y me limpiaron. Sí, vi la final del 78 con mi mamá y mi tía Yolanda, que era una hija de mil putas.
4: ¿Cuántos
1: de mala
4: años tenías?
1: 8, boludo.
4: Dos preguntas.
0: ¿Cuántos televisores tenías para verlo?
1: Dos.
0: Pero
1: lo vi en el peor, porque a mi mamá le gustaba verlo. No vi a color, boludo, esa época.
5: ¿Vos eras el más chico o el más grande de los hermanos?
1: Tenías colores.
4: No, 82.
5: ¿Vos eras el más chico o el más grande de los hermanos?
1: No, había uno más chico que yo que nació de pedo, después tenía 2 años ese.
5: No, a ese no lo cuento. No, que fuera la cancha.
1: Pero todo el fútbol pasaba por mí y por mi hermano. Yo era el mi papá se ufanaba. No. Futbolero, Fórmula 1, boxeo, tenis.
4: Deporte.
1: Mi papá decía, acá les traigo, Mariano, contales cómo tuvo la clasificación hoy de la Fórmula 1. Primero Brambila, tercero Jawil. Mi papá me presentaba como el niño prodigio del deporte, del periodismo deportivo. Y me dejó afuera de la final. Me traumó para siempre.
0: Tremendo. Y lo vi en un televisor a color naranja era.
1: ¿Televisor?
0: No. Color naranja era el televisor.
1: Ah, bueno.
0: Tenía color el televisor.
1: El humor de Gustavo Sima, porque en color se veía
0: vendían los naranjas,
1: en el
0: Lavalle, los rojos.
1: Sí, en el cine Lavalle y en
0: verdes.
1: En otro cine más se dio el color.
4: Proyector color.
1: Muy bien, proyector color. Me acuerdo cuando mi papá, que no teníamos para comer, nosotros éramos de Palomar, 5 hijos más mi abuela. Éramos 8, no teníamos una moneda, vivíamos de prestado porque la Fuerza Aérea le daba a mi papá, que era médico. Y mi papá un día vino con un televisor a color gigantesco, todavía no estaba la tele color. Y mi papá ya había comprado un Trinitron y mi mamá lloraba y le decía, ¿por qué gastar la plata en esto?
4: Me pasa todo lo
1: si no tenemos que pagar unas cosas que había que pagar, no sé qué. Y mi papá decía, quedate tranquila, esto le trae alegría a la familia.
0: Y Mariano nos va a salvar a
1: no
0: todos.
1: No me acuerdo, no me olvido nunca más de la frase de mi papá.
4: Esto le trae alegría a la familia.
1: Y mi hermano más grande, que estaba siempre lo correcto, pobrecito, aunque yo lo tenga en la gracia, se agarraba la cabeza como diciendo, mi papá es un bardo. ¿Entendés? Mi hijo le dijo a mi hija, quédate tranquila, Marisa, esto le trae alegría a la familia.
0: ¡Qué bueno!
1: Y venían a ver, todos venían a ver, porque decían, Dan Kialami, Kialami era el gran premio de Sudáfrica, sí, Dan Kialami en colores. Venían todos los vecinos, pero muchos vecinos. No, blanco y negro, no pasaba. Dan el viacrucis del Papa Juan Pablo.
4: En blanco y negro.
1: En colores.
4: Qué lindo.
1: Blanco y negro. Hasta que un día Pinky y Cacho Fontana dicen, este aquí, la televisora color. Y nosotros lo teníamos. Cuando cambió la imagen, ¿sabes lo que fue?
2: Lindo.
1: ¿Vos sabés lo que fue en Palomar eso? ¿No? Palomar, te estoy hablando de Palomar. Palomar italiano, Palomar. Y estaban todos los vecinos, decían,
4: fue tan importante como lo que hizo en las redes, el cambio a color, el cambio de época.
1: Como el cambio que tengo que hacer yo con vos.

0: Te tengo que sacar de Camones. Sí. Te voy a pasar con Pipi Novelo, va a ser. Sí, anda a hablar así con Pipi Novelo.
1: ¿Por qué? ¿Eh? Sí. Yo estoy tan bien acá.
0: ¿En serio estás bien?
1: Sí, entonces tengo una información exclusiva de Colapinto, que yo sé de todo. ¿Querés que te diga algo de Colapinto?
0: No me interesa.
1: Yo soy fanático de Colapinto.
0: Pero no tengo ganas.
1: No, Colapinto.
2: Es que
1: no
2: el quiero. Del mundial.
1: Pero déjame, pues es importante.
0: No quiero, me tengo que ir.
1: Colapinto. Colapinto renueva con Alpin.
0: Por favor, callate, no sabes nada.
1: Te lo juro, por Dios.
0: Voy a preguntar a Walter Zafaría. Gracias, dale. Gallego.
2: Chao.
0: Me encanta, qué linda campera trajiste, Gallego, ¿eh? No, no, la otra, la cosa. Gracias, Moranza.
1: Último programa
0: de los Spurs, último programa.
1: ¿Sabes por qué me puse la de Spurs?
2: Chao, Moranza.
0: Chao, Moranza.
1: Gracias.
0: Chao, Facu. Linda campera, Facu también.
3: Nos veremos mañana y le pongo una fichita al partido entre Paraguay y Australia.
0: ¿A quién le pones la fichita?
3: No, que se va a hacer un gran partido. El partido de la fecha.
0: Debería ser, ojalá que gane Paraguay. Gracias, Romy.
4: Nos vemos, Mariano.
0: Nos vemos. Gracias, Matute.
5: La segunda efeméride en el 86. Maradona metía 2 goles para meter a Argentina en la final. Final ante Bélgica.
0: Muy bien, adiós, Gustave.
6: Y tal vez el mejor partido de Argentina en ese mundial.
0: Sí, es verdad.
6: Contra Bélgica.
0: ¿Qué te toca el fin de semana, Gustave?
6: No, me toca hoy.
0: ¿El fin de semana? ¿Por qué?
6: Hoy Paraguay-Australia. Falta mucho para
0: vos?
6: El fin de semana, sí.
0: Uy, mi hijo.
6: Y después me quedo.
0: Mi hijo te tiene que escuchar porque va a trabajar de noche. Hoy.
6: Uy, le voy a dedicar la transmisión.
0: A Ovaldito Yudica.
6: Ovaldito Yudica.
0: Muy bien, señores, señores, nos estamos en compañía del gran Cali Fidalgo, Quique Pellenberg y el alargue. Nosotros nos vemos mañana. Mañana programa corto. Porque entramos atrás de Paraguay y de Gustavo Sima. Sima se queda al aire, por supuesto. Todo Sima. Adelante es Sima Central.
2: Todo encima.
0: Todo encima. Me hago encima. Que Dios lo bendiga. Chao.
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0: ponele voluntad.
1: Ahí vamos, ahí vamos. Hola, hola, hola, hola. Señoras y señores. Está arrancando el fogón virtual de las madrugadas. Esto es El Alargue. Hasta las 5. Mi nombre es Cali Fidalgo y estoy sentado acá, el culo en la silla, la jeta cerca del micrófono, desde hace casi 24 años, cuando nos dieron este boliche que ya existía, a mí y a Marcelito Bafa. Cuento siempre esta historia porque el público se renueva. Alguien por ahí está haciendo zapping. Bueno, armamos este fogón virtual, esta locura que no tiene cura, que siempre tratamos de explicarla, ¿eh? Bueno, somos, qué sé yo, desquiciados a la madrugada haciendo radio. Ponele, no sé, buscale la explicación que quiera. Yo no se la puedo encontrar todavía. De hecho, a veces, qué sé yo, voy a un consultorio médico, voy a un negocio, por ahí me pongo a charlar con alguien. Me dice, ¿qué te dedicas? No, yo soy locutor, hago radio, un programa a la noche en Radio La Red, se llama La Largue. ¿Cómo es tu nombre? Cali Fidalgo, le digo. Ah, ¿y de qué se trata? Y ahí es un quilombo. De hecho, cada tanto ponemos un mensaje a un oyente que no lo puede explicar. Así que, si sos de esas personas que no pide muchas explicaciones, bienvenida a esta trasnoche. Y si sos de las personas que buscan muchas explicaciones, también, por supuesto. Todos bienvenidos, nadie obligado, siempre digo. Arranca el jueves, el tópico sigue siendo el mismo de la semana. ¿De qué cosas disfrutás aunque sepas que te hacen mal? 11 23 24 22 22, cali.fidalgo en Instagram y La Larga en Facebook. Bienvenidos al fogón. Y les digo algo, a las 5 en punto habilitamos para los brindis del viernes, para que estén como todos los viernes brindando con nosotros. Insisto, 11 23 24 22 22, cali.fidalgo en Instagram, El Alargue en Facebook. Esto es El Alargue.

0: Colón, vamos. Vamos, querido, sumate. Vamos, querida, sumate mientras suena Inexcess. Dale, dale, dale.
1: Qué temazo, loco, ¿eh? Qué temazo.

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1: Ponele, boludo.

0: Bueno, me lo voy a llamar al energúmeno que tengo de compañero. ¿Qué va a hacer? Son cosas que pasan, viejo.
1: Buen día.
0: Sí, ¿qué tal? ¿Cómo estás?
1: Muy bien, ¿usted? ¿Con quién quiere hablar?
0: Quiero hablar con Enrique Pablo Pellenberg.
1: Hace tiempo que no vive acá.
0: Ah, bueno, no, porque tengo el teléfono de él.
1: Ajá.
0: Y acá me figura una deuda. Y lo estamos por ejecutar, digamos. ¿Usted tiene alguna manera de comunicarse con él?
1: Sí, ya le paso todos los datos y dónde vive.
0: Bueno,
1: olvídese.
0: Me lo pasa. Le paso el WhatsApp. Páseme todo, quiero hablar. Lo estamos por ejecutar, ¿eh?
1: No es el primero que llama a este teléfono señalando que ese señor tiene una deuda con alguien.
0: Escúcheme una cosa, ya que estamos en confianza.
1: Dígame.
0: Estamos en confianza. ¿Alguna cosa que pueda revelar de él? ¿Alguna cosa como para ensuciarlo? Necesito.
1: Yo tengo todas cosas buenas para decir de él. Sí. Mirá, es un pibe, la verdad.
0: Entramos en confianza, pero mirá, no hay un diálogo de confianza.
1: Mire, todas las cosas que uno puede llegar a hablar de él. Yo conocí un tipo laburador, que
0: sí,
1: a veces
0: sí.
1: Es subestimado y hasta te diría castigado por los jefes.
0: Ok.
1: Y conductores de turno.
0: Sí.
1: Y no lo valoran. Cuando se fue me dijo.
0: ¿Qué dijo?
1: Valórenlo porque lo van a extrañar cuando no esté.
0: Bueno.
1: Ahora, que tiene deudas, tiene deudas.
0: Tiene deudas, bien. O sea, muy laboral.
1: Y me dijo algo más.
0: A ver, ¿qué le dijo?
1: La del otro día no la notaste, me dijo, y se fue.
0: Sí, lo que pasa que yo le voy a decir, ya, si usted no puede hablar con él, yo le voy a mandar acá de la...
1: Tengo línea directa con
0: él. Bueno, usted tiene línea... Dígale,
1: claro.
0: Que él dice, la de ayer no la notaste, pero él anota las de él. Las otras, que son como 8.
1: Ah, mira, para el otro lado.
0: Me dijo, sí, me dijeron, esa no las anota nunca.
1: Ah, ahí está el problema.
0: Ahí está el problema, qué sé yo.
1: Pero ¿usted qué piensa de él? En confianza, ¿eh? Si quiere, tú teme.
0: No, yo tengo miedo que nos escuchen.
1: Adolfo es mi nombre.
0: Bueno, escúcheme, Adolfo. Puta, Adolfo, le quité bota, ¿eh?
1: Dígame, Carlos Alejandro.
0: ¿Cómo sabe mi nombre? Yo no soy Carlos Alejandro.
1: Lo escucho todas las noches, es un éxito lo que hace.
0: Pero yo no soy Carlos Alejandro, yo soy el cobrador.
1: Ah, perfecto. Bueno, mándele un abrazo a Carlos Alejandro.
0: Bueno, escúcheme una cosa, si yo
1: que
0: digo...
1: Ayer estaba de mal humor, dígame.
0: ¿Ayer? Hoy está peor. Escúcheme. Si lo llamo a que usted dice que hable del otro
1: sí.
0: Y dice algo por esta línea, yo creo que está chupada esta línea por los servicios de inteligencia.
1: Yo tengo un amigo que...
0: Bueno, pero bueno, eso es otra cosa. Nos sacan del mundo, no del aire.
1: ¿Usted dice que eso puede pasar?
0: Yo creo que sí.
1: Bueno.
0: Bueno, escúcheme, acá lo van a llamar de la radio, me dicen.
1: ¿A quién?
0: A usted.
1: Ah, bueno. Calito querido, ¿cómo va y vos?
0: Escúchame, ¿por qué te haces el personaje? ¿Por qué haces ese personaje?
1: ¿Quién?
0: Recién.
1: Tengo deuda, ¿qué querés que haga? No me puedo dar la cara.
0: Está la pelota, ¿no? Estamos hasta la bola.
1: Escuchá, me mandó un mensaje a Adorno y dijo, soy un poroto al lado tuyo.
0: A mí me llamó Enrique Verás. Enrique Verás me dijo. ¿Sabés lo que me dijo? Escúchame.
1: ¿Qué te dijo?
0: Lo voy a poner así en.
2: ¡Qué hijo de puta!
1: ¡Qué locura!
0: Señoras y señores, estamos en el alargue con todo el... Sí, estamos en el alargue. Hacemos dos trabajos, yo de cobranzas y conducumbrado. Y tengo que estar y a esta hora, ¿qué va a ser? Son cosas que pasan. Bien, ¿cómo va a estar el día? A ver, ¿vos querés saber?
1: Frío, ventoso, lluvioso.
0: Mirá que ya a mí me gusta el invierno, pero este ha sido un invierno de mierda o yo estoy viejo choto.
1: Y pará, y lo estamos transitando recién.
0: Sí, pero arrancó fuerte... Que son esas piñas que te voltean, esos primeros fríos, esa humedad, estos días así grises que no sale el sol.
3: Buen día, amigo.
0: Ándate a la puta que te parió. 6 la mínima, 14 la máxima, mayormente nublado. Mañana viernes, parcialmente o algo nublado, 5 y 15. Sábado, 7 y 17, parcialmente nublado. Yo creo que el sábado nos vamos a meter todos. Yo voy a armar una carpa en el living, una carpa, y me voy a quedar ahí. Mirando fórmula.
1: Para, ¿el sábado cómo es?
0: Me armo una carpa.
1: No, pero el sábado, tiempo de temperatura.
0: 7 la mínima, 17 la máxima.
1: 7 la mínima, bueno, 17 la máxima. El tema es que termina ya en la madrugada del domingo el partido, Calito.
0: ¿Pero cuál es el problema? Y sí, pero si yo soy yo estoy despierto siempre hasta ahora, ¿o no? Bueno.
1: Ponele.
0: No, me escribió los otros días una chica de Alemania, una chica que sigue nuestros videos de Fórmula 1. Y no sabía ella que yo tenía un programa de radio, porque ella me conoce por los videos de Fórmula 1.
1: Y claro,
0: y me dice, ¿cómo te podemos seguir? Y no, me dice, ¿cómo haces para estar despierto? ¿Sos una especie de no sé qué? Digo, no, lo que pasa es que yo tengo un programa hace 24 años, le explico, pues no tiene por qué saberlo, nadie claro. tiene por qué saberlo. Ah, bueno, un día te voy a escuchar, voy a ver si estás, qué sé yo. Le digo, sí, sí, estoy en una radio de fútbol, no sé nada, soy un delincuente. Sí, sigan mi canal Cali Fidalgo, hay videos de Fórmula 1, la charla del Tano Pazman, si se la perdieron ayer. Tiene muy poco, muy pocas vistas la charla del Tano Pazman.
1: ¿La charla del Tano Pazman de qué habla, de Fórmula 1?
0: No, ves que eso, no escuchás.
1: No, lo que falta.
0: Habla muy, sabe mucho de fútbol.
1: Sí,
0: por ahí, el que no lo haya escuchado al Tano Pazman, por ahí se queda con el tipo diciendo la coña de vida.
1: Vos sabés que me olvidé de mandarte un saludo de él, ¿no?
0: Mirá.
1: Hace más de un mes, él fue de invitado. Escucha, el 24, ahí está la fecha, 24 de mayo,
0: sí.
1: cuando River jugó la final con Belgrano del campeonato,
0: sí.
1: fue invitado al piso en A24, me lo crucé cuando él salía del programa anterior,
0: sí.
1: yo ingresaba y nos pusimos a hablar. Y te adora, ¿eh? Aparte me contó de la reunión que tuvieron en Mar del Plata, y me dijo mandarle un gran abrazo, y me olvidé.
0: Gracias, Ches, vos sí, mira, bueno, ahora le voy a decir, ¿tá?
1: Y escucha, un mes después te lo doy.
0: Gracias, che. Saludo. Bueno, no, digo, sabe mucho de fútbol el Tano. Mucho, mucho. No es que es un hincha. Sabe mucho.
1: No es termo.
0: Sí, es termo cuando se habla de River.
1: Ah, bueno, está bien, pero ahí sabe.
0: Contó cómo le afectó la salud posta.
1: Sí, si
0: se la perdieron, yo ayer la puse al aire acá.
1: ¿La pusiste al aire?
0: La puse al aire, escuchá.
1: ¿La van a levantar, boludo?
0: No, tuvo un tema del no sé si
1: una... corazón?
0: No, ACV, ahí cerca.
1: Bueno, creo que tuvo un preinfarto también.
0: Bueno, entonces, cuenta todo eso, lo mal que le hace. Pero además, bueno, sabe mucho. Y tiene, ¿sabés lo que tiene? Mucha memoria de partidos específicos o de cuestiones específicas.
1: Claro.
0: Bueno, sigan mi canal, Cali Fidalgo, búsquenlo. Hay dos canales, sigan los dos. Hay uno que dice Cali Fidalgo a la larga y otro que dice Cali Fidalgo. Los dos salen cosas. Publicamos mucho de Fórmula 1. Y ahora con el Mundial hicimos algunos especiales. El del Tano está bueno. Si no la escucharon a la nota ayer, o si la quieren ver de vuelta, está espectacular. Además dura 20 y pico minutos. No vayan ahora que está el programa.
1: No, ahora no, nos estarían traicionando.
0: Claro, me estarían traicionando conmigo mismo, cosa
1: claro,
0: que es difícil. Bueno,
1: pero claro, querido.
0: ¿Vamos a hablar del Mundial? ¿Qué mierda vamos a hacer?
1: ¿De la selección? Vamos a hablar. ¿Hay novedades en la selección?
0: Vamos a hablar de la selección.
1: Esperá. Pero claro, querido.
0: Bueno. 11 23 24 22 22 Cali.Fidalgo en Instagram, en la larga en Facebook, arroba Quique Pellenberg. ¿De qué cosas disfrutas aunque sepas que te hacen mal? Una es el fútbol para el Tano, ¿no? Suena la música de la FIFA 2026. Bueno, ¿qué se sabe de la selección? ¿Cómo vamos a enfrentar a Jordania, amigo?
1: Con un equipo que va a rotar. Esto sí ya lo podemos confirmar. Hay muchos jugadores que van a tener...
0: ¿Vos sabés que si dijeras un equipo que va a rotar, que ponen al 5 de 2, al 2 de 8, al 8 de 1?
1: Es que es la idea. Es la idea poner a Dibu de 9, porque tiene mal el dedo. Entonces le dijeron, mirá, como no tenés la obligación jugando de 9...
0: ¿Quién podría atajar? ¿Qué jugador fuera de los arqueros? Nos quedamos sin arquero. ¿A quién ponemos a atajar?
1: A mí me gustaría el Colo Barco.
0: Bien. El Colo Barco al arco.
1: El Colo Barco al arco.
0: Bueno, está.
1: Escucha, de 4 Messi a pierna cambiada... porque engancha y le pega. Vos fíjate la estrategia que estoy pensando. De 2 lo podemos poner a Lautaro Martínez y de 6 a Julián Álvarez.
0: Bien, listo.
1: ¿Sí? Porque tiene buen manejo en la salida. Y de 3 lo podemos poner, por ejemplo, a Thiaguito Almada, que suele cumplir esa función.
0: Bien, escuchá, pará. Hablemos en serio, porque pues, a la gente se exaspera, no le gusta el humor, ¿viste?
1: Dice, ¿vos crees que a esta hora
0: dejen de hablar?
1: Se puede exasperar porque
0: escriben, dice, hablen de fútbol, dejen de hablar boludeces.
1: ¿Vos crees que hasta ahora alguien puede exasperarse por dar una información equivocada?
0: Sí, todo el mundo. El mundo está exasperado.
1: Bueno, pero vos le das lugar al mundo exasperado.
0: No, yo lo voy a buscar de uno al primero hasta el último.
1: Vos a veces debieras darle al mundo otra oportunidad.
0: No, ya,
1: sos muy de bloquear.
0: No, yo tengo casi 55 años, yo ya todas las oportunidades que había que dar las di.
1: 18 de julio cumplís, ¿no?
0: Sí, escúchame una cosa.
1: Escúchame, ¿cumplís el día anterior a la final?
0: El día anterior.
1: Una locura lo tuyo.
0: Bueno, me escuchaste lo que te dije.
1: Y ahí vamos a estar con Francia.
0: Bien. 55 años casi. Todas las oportunidades que yo tenía que dar, las di en mi vida.
1: Apa,
0: ahora no doy más.
1: Buena frase, ¿eh?
0: No doy más oportunidades.
1: ¿Y te han decepcionado?
0: Y la vida, tenés gente que te decepciona. Pero bueno,
1: ¿Y vos cómo te sentís ante esa defraudación?
0: Me duele, cuando alguien me defrauda, me duele. Soy una persona a la que le duele mucho que lo defrauden. Y bueno, no olvida, no va a buscar la carroña ni la venganza, pero no olvida.
1: ¿Sos de dar segundas oportunidades?
0: Depende del contexto. Depende de la gravedad de la situación.
1: Me gusta porque te estoy psicoanalizando. Manejás grises en la vida, me gusta.
0: Sí.
1: Me gusta.
0: Depende, depende. Si mañana, iba a ser una figura que no corresponde a este horario. Pero una traición muy grande, esa sí. Esa es difícil.
1: ¿Vos estás hablando de una cuestión amorosa?
0: De cualquier tipo. Una traición grande, hay niveles de traiciones. Hay otras.
1: Sí. Hay algunas que le das económicos.
0: Sí, hay algunas que le das una segunda oportunidad, pero ¿qué pasa? Ya sabes que si le diste una oportunidad te va a volver a... Es difícil, porque el ser humano repite.
1: Depende si el error fue forzado o no.
0: No sé. Bueno, vamos porque me estás haciendo acordar algunas cositas que te tenía que decir. Después, fuera de aire te digo. Bueno, ¿cómo sería?
1: No dejes para mañana lo que puedes hacer ahora.
0: No, está para la...
1: Levantá cortina, poné Jamiroquai.
0: Claro, dale.
1: Y decímela que yo soy ansioso.
0: Yo te la voy a decir, dale.
1: Bueno, la selección se prepara para jugar el sábado en Dallas ante Jordania, en lo que será una tercera presentación donde ya el seleccionado sabe que será primero de su grupo y que espera rival. Cualquiera de los cuatro del grupo de España, Cabo Verde, Uruguay y Arabia Saudita pueden ser rivales de la Argentina. Sí. Y es interesante saber que, por ejemplo, uno dice, che, Uruguay es bravo y yo no quiero jugar con Uruguay.
0: Yo no quiero jugar con Uruguay, ya les dije a pero todos.
1: Hasta te diría que, yendo a la lógica que no existe, pero yo siempre digo...
0: No, pero es un partido en el que, a ver...
1: Es difícil que te toque Uruguay.
0: Bueno, es difícil, no... Yo,
1: sí,
0: ¿vos acordaste, sí, porque vos te acordás,
1: tiene que, mirá,
0: vos
1: te Uruguay acordás, tiene que empatar y tienen que igualar Cabo Verde y Australia. Y yo no veo un empate
0: no
1: entre España
0: ves.
1: Y Uruguay.
0: No, yo no
1: veo un empate, por ejemplo, entre Cabo Verde y Arabia, porque las cuatro selecciones necesitan ganar y ninguna puede conformarse y jugar a especular, ¿me entendés?
0: Ok. Bueno.
1: Entonces, para mí los dos partidos se van a romper.
0: Bueno, ojalá se rompa todo, porque si no tenemos que jugar con Uruguay. Y yo no quiero jugar con Uruguay.
1: Por Bielsa, vos lo tenés.
0: Bielsa, van a venir los termos de Bielsa. No ha demostrado en su carrera haber sido preponderante como técnico, salvo en el Leeds. Ponele. Si vamos a la estadística, che, es pobre.
1: El hincha de Newell te está escuchando y lávese la boca.
0: El hincha de Newell hace 50 años, está bien. Yo lo entiendo. Si el chabón te hizo ganar algo, vos lo vas a querer. No estoy en eso, estoy en su historia.
1: Fue campeón en Vélez, fue campeón en Newell, fue campeón en la selección argentina.
0: En la selección argentina con
1: los
0: Olímpicos. Bien.
1: Ah, no, mirá que en Uruguay ponen dos estrellitas por los Juegos Olímpicos.
0: Bueno, pero acá no.
1: Bueno, escucha, para vos no sirve el oro olímpico.
0: En 2002 para mí fue muy duro.
1: Ah, bueno, pero entonces vos no te podés quedar con la última
0: y
1: foto.
0: Y bueno, sí.
1: Esto es lo mismo que yo te dije.
0: No, espera un poquito. Me extraña vos siendo futbolero que no te quedes con la última foto. Pero después no, ¿qué más hizo?
1: Yo no me quedo con la última foto de nada nunca.
0: Bueno, en los mundiales ganó 3 partidos de 9.
1: ¿Y qué tiene que ver eso?
0: Bueno, yo te cuento.
1: No sirve.
0: No es que no sirva, digo que no me parece un técnico, el técnico que todos quieren hacerme ver a mí. Pero como yo no sé nada, por ahí estoy equivocado.
1: Nada, y está muy bien, yo no me...
0: Ahora, independientemente si lo pones a Bielsa, a Tabárez, sí, a qué sé yo, a Luis Suárez a dirigir, no me importa. Que Uruguay haya perdido 78 partidos, creo que desde que no está Luis Suárez, ¿cuántos partidos ganaron? No sé.
1: No importa. A mí lo de Luis Suárez, no sé si lo escuchaste, no me gustó.
0: Bueno.
1: Cuando dice, ojalá que el técnico tome el camino correcto.
0: Bueno, esperá.
1: No, son declaraciones.
0: Espera que estamos mezclando temas.
1: Sí, es la idea.
0: No, que después la gente agarra cualquier
1: Basta
0: cosa.
1: Basta de pensar en la gente.
0: No, porque yo ya entiendo. Tienen 10 segundos de atención. Por ejemplo, el comentario tuyo de los otros días del coche, ya escribió uno diciendo, no, porque entonces... Y ya se fue atrás del 2022 y mezcló todo. A Muslera le digo, justamente ese apellido. Mulera no era Mulera, Merlo. Mulera o Merlo. Bueno, los dos. Tienen que escuchar completo la charla, pues si no, comentan al pedo. Bueno, vuelvo.
1: Volvé.
0: Sea Bielsa. No, sea Bielsa.
1: ¿Cómo te colgás de las tetas de Marcelo?
0: Sí, agachate y conocelo. Lugano, la dejaste, ¿qué más? El tema es que Uruguay-Argentina es un partido aparte.
1: Es un clásico.
0: De hecho, nos ganaron en la eliminatoria.
1: En la cancha de Boca y muy bien.
0: Bueno, por eso te digo.
1: Pero bueno, esta selección uruguaya dista de aquella.
0: No importa, pero ese día, no sé qué les agarra y dice... ¡Ah! ¿Me entendés? Bueno.
1: Bueno, yo no quiero tampoco jugar con Uruguay.
0: No quiero jugar con Uruguay, punto.
1: No, pero ¿qué quiero decirte? Que las probabilidades son pocas.
0: Bueno, no, no, deja.
1: Existen, existen.
0: Bueno, está bien.
1: Bueno, en cuanto al equipo,
0: sí.
1: Dibu Martínez va a atajar.
0: Menos mal.
1: Me parece que va a sumar minutos Montiel. Tagliafico va a ser titular porque lo quiere ver el cuerpo técnico de cara a los 16avos de final. La zaga central yo creo que va a rotar. Cuti no juega, lo van a cuidar por el golpe en la rodilla. Y creo que va a descansar Lisandro Martínez. Medina sumó una amarilla y no va a jugar de central ni tampoco de lateral porque va a jugar Tagliafico. Yo creo que Otamendi con Senesi puede ser la dupla de centrales. Paredes va a jugar, Lo Celso va a jugar. Puede llegar a tener minutos Barco. Y atención con el Flaco López, porque esto también depende de qué hará el técnico, si lo coloca Messi desde el vamos o lo guarda y lo pone en el segundo tiempo. Me preguntás a mí,
0: te pregunto.
1: Me parece que Messi va a iniciar el partido y que en el segundo tiempo, de acuerdo a cómo esté la historia, lo van a cuidar. Un partido que no define nada, ganes, pierdas o empates, la selección va a ser primera. Pero me parece que al técnico le va a servir para dar rendimientos de aquellos que no han sumado minutos. No me quiero olvidar de Ezequiel Palacios, que para mí tiene grandes chances de jugar.
0: Sí.
1: De hecho, fue el volante central en los dos amistosos previos, en Texas y en Alabama, ante Honduras e Islandia respectivamente. Y el Flaco López, veremos si con Messi arriba o hay alguna otra variante. Pienso, no sé, Juliano Simeone y el Flaco López. Pero me parece que estos nombres que te di van a sumar minutos. Y al técnico le va a servir sobre todas las cosas para, no me olvido, de Julián Álvarez, que yo creo que al técnico le va a querer dar rodaje para ver cómo está. El 9 que convierta, si es Lautaro o en su defecto Julián, para mí iniciará la serie de 16avos de final. ¿Qué buscará el cuerpo técnico? La confianza del 9, que rompan el maleficio, que puedan convertir para llegar con otra energía, otro ímpetu a la fase decisiva, donde si te levantás torcido,
0: chao.
1: Go home.

0: 11-23-24-22-22. Cali.Fidalgo en Instagram, me la larga en Facebook, arroba Quique Pellenberg. ¿Qué cosas disfrutás aunque sepas que te hacen mal? Dice Cristian desde Villa Mercedes, San Luis. Algo que me gusta y me hace mal, la grasa de las costeletas. Los escucho como todas las noches desde el trabajo. Nos manda abrazos desde Villa Mercedes. Abrazo a Cristian Luna. Acá Luis pregunta que la gente hacemos comentario a la noche, tiramos algún palito o algo y, y quieren saber quién es. No te vea decir Luis.
1: No, claro, no, adivina, no. Adivinador.
0: La radio es imaginación. Nosotros tiramos un enigmático y lo dejamos ahí, porque si no se pierde la magia.
1: Y a veces hasta jugamos si no hay un nombre propio.
0: Claro, por ahí es una conjunción.
1: La radio es imaginación, más allá de que muchos quieran televisarla, ¿no?
0: No, papá.
1: La radio es la radio.
0: La radio es la radio. Ni idea le puse. Gaspar, 64 pirulos, también es hipertenso y no me cuido como debe ser. Te vas a ir al cielo, papá.
1: Ahora no lo sacás de ahí, ¿eh? Mami. Es
0: jodido vivir solo, buenas noches, madrugadas, disfrutando de tu compañía. ¿Qué pasó?
1: No, no lo sacás de ahí, una cosa de loco.
0: ¿A quién?
1: Y al 3 de julio se lo pasó, ¿no?
0: Mami. Van a estar recontentos todos.
1: ¡Oh!
0: ¿Cómo es Sigras, los shopping?
1: El Sogras.
0: Sogras.
1: El Sogras.
0: Están. Che, ¿dónde están? Están en el Sogras, ya ven, dice. Qué bárbaro. Bueno.
1: Va a pitar el árbitro, dice.
0: ¿Dónde está? Que la otra vez. No, está en el Sogras. Están en el Sogras. Sogras. Sogras. Bien, ¿qué más tenés, Quique?
1: Bueno, carito querido, ¿puedo hablar de Boca o te molesta?
0: No, no, dale, dale. No, a mí no, a mí no. No, no, lo desconecté, no.
1: Bueno, perfecto. Mira, Boca sigue con los trabajos de pretemporada de la mano del Vasco Arrobarrena. En las próximas horas se va a unir el primer refuerzo, Leandro Lozano, y ya confirmó dos amistosos. El primero a puertas cerradas en la Bombonera, no se conoce aún al rival, eso va a ser el sábado 4 de julio, y el 8 de julio va a jugar en Salta ante Atlético Paranaense. Primeros dos amistosos del equipo del Vasco, que se prepara para jugar ante O'Higgins, el repechaje de la Sudamericana, recién el 23 de julio.

0: Le mando un beso a Karina Canguillen, si no me equivoco, que ayer estaba escuchando el programa y me mandó un mensaje porque escuchó lo del reflujo. Trabaja en el Hospital de Gastroenterología de la Ciudad de Buenos Aires, por si quiero hacer una consulta. Gracias, Karina. Por supuesto, siempre hay que tener una segunda opinión. Lo que pasa es que ya he ido a dos o tres gastroenterólogos. Me tengo que operar, básicamente, porque soy una de las pocas personas con la dolencia que yo tengo que son operables.
1: ¿De qué te tenés que operar?
0: De la hernia de hiato.
1: ¿Y qué estás esperando?
0: No, me tengo tranquilo. Entonces.
1: Yo estoy tranquilo, el tema
0: bueno,
1: que vos.
0: Bueno.
1: No puedo entender, el caprichito no.
0: No, no es una cuestión de capricho, no. Le estás hablando al pedo como siempre. Bueno.
1: No. Yo te quiero bien, te quiero bien.
0: Vos no me crees, vos no me crees. Si vos me quisieras, no me. ¿Sabés cuando se me agarra el reflujo o cuando me haces calentar? Cuando vos me haces calentar, yo le vuelvo a explicar. Es la.
1: ¿Solamente en esa etapa del día?
0: Claro, por ejemplo, yo tomo mi pastilla, hago dieta, ahora me recaliento y me agarra el reflujo.
1: ¿Cuántos te hacen calentar como yo?
0: Y vos estás en el... Estás,
1: ¿top 3?
0: No.
1: ¿Top 1?
0: Ganás toda la carrera vos, hijo de puta.
1: Qué grande. Me siento Kimi Antonelli.
0: Sí.

0: Vamos, vamos, ¿qué cosas disfrutas aunque sepas que te hacen mal? Hacer radio con Pellenberg. Disfruto, pero me hace mal. Oh, la putísima madre que lo parió. Bien. ¿Qué cosas te hacen mal, pero las disfrutás así y no te importa nada? Dejar un mensaje, dale. Adrián Bella dice que el dulce de batata. Ah, mierda, pero ¿cuánto dulce de batata tenés que comer, loco? No sé dónde es.
1: Y capaz le metes todos los días, ¿viste?
0: ¿El dulce de batata o el queso cremoso? Porque tiene que ponerle un quesito al queso.
1: Ah, pero claro, el famoso vigilante, ¿no?
0: Sí, sí, ese te lo acordás bien vos, ¿no? Fabián de Ituzaingó, es mortal lo que acabas de poner acá.
1: ¿Qué puso Fabi?
0: Un buen sándwich de mortadela, pan francés, caliente, untado con manteca.
1: No, caliente no.
0: Manteca. Y yo ayer estaba viendo un sándwich en un lugar que fui. Un pan francés untado con manteca, mortadela.
1: Ajá.
0: Y pepinillo le metió adentro.
1: Demasiado.
0: Ah, espectacular. Hay que quejar. 11-23-24-22-22, Cali.Fidalgo en Instagram, me la larga en Facebook, arroba Quique Pellenberg. ¿Qué más tenés?
1: Bueno, Calingo querido, repasamos los partidos de hoy, ¿te parece?
0: Repásalos, dale.
1: Bueno, porque se empiezan a definir también los grupos. Hoy tenemos, a las 5 de la tarde van a jugar Ecuador y Alemania. Partidazo. Ecuador con la soga al cuello. El seleccionado de Beca necesita sí o sí la victoria ante Alemania para meterse en la próxima ronda de la Copa del Mundo. Si no lo hace, go home.
0: ¿Puedo decir algo impropio? Nunca me hizo nada, no sé si es buen técnico o mal técnico.
1: Ay, le vas a pegar a Beca.
0: No, es un tipo que lo ves y lo querés putear. No sé por qué, viste que son esos tipos. Lo ves y sí.
1: Pero no te hizo nada.
0: Nada,
1: ¿viste?
0: No te hizo nada, el tipo es buen tipo, capaz que es buen técnico todo. Pero bueno, mirá y decís que mirá la quinta torma. Eso sí me genera Beca.
1: Bueno, está muy bien. En un Cali belicoso.
0: No, belicoso no. No le voy a decir nada, nada. Como habrá gente que me mirará a mí, decía, mirá la cara de pelotudo, tiene este, la cuña de tu hermano, hijo de puta, que te parió. Che, pero para si ni habló, no importa. ¿Te pasa?
1: Por la duda, ¿viste?
0: Por la duda, claro. Pero tiene, no sé, a mí me transmite eso, lo quiero putear. No sé.
1: Qué locura.
0: Y a mí él me querrá putear a mí, ¿eh?
1: No creo, te respeta mucho.
0: No sabe ni quién soy.
1: De hecho, te iba a decir que nos escucha siempre y te mandamos un saludo.
0: Pero un importante, perdimos un oyente. Un buen padre de familia, pero lo quiero putear, qué sé yo.
1: Además, hoy 5 de la tarde, Curazao, Costa de Marfil. Hoy a las 20, Túnez, Países Bajos, Japón, Suecia. Ojo con Japón.
0: Sí.
1: Y a las 23, Turquía, Estados Unidos y Paraguay ante Australia.
0: Ahora voy a ir a hablar con un video de Paraguay, está nervioso, no sé lo que.
1: Está nervioso.

0: 11-23-24-22-22, Cali.Fidalgo en Instagram, me la largo en Facebook, arroba Quique Pellenberg. ¿Qué, de qué cosas disfrutás aunque sepas
1: buen día, amigo,
0: que te hacen mal? Participa del fogón.

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2: Qué temazo, loco,
3: Qué temazo, loco, qué temazo. Esto es Moloco, The Time Is Now. Escuchalo, escuchá esto de los 90, ¿no? ¿90 es esto? Ahora me fijo. Señoras y señores, esto no se detiene.

No, año 2000, por lo que veo acá, ¿eh? Un tema solo pegaron, creo. 11, 23, 24, 22, 22. Cali.Fidalgo en Instagram, y la larga en Facebook. Vamos. Para este jueves se espera una jornada con cielo mayormente nublado, 6 la mínima, 14 la máxima. Viernes parcialmente nublado o algo nublado, 5 y 15 las extremas. Para el sábado parcialmente nublado, 7 la mínima, 17 la máxima.

0: ¿Qué cosas disfrutás aunque sepas que te hacen mal? 11-23-24-22-22. Cali.Fidalgo en Instagram. El Alargue en Facebook. Me da miedo llamarlo porque el tipo está nervioso. Se pone nervioso por Argentina, pero como futbolero se pone nervioso por todos los clubes de los que es hincha o por los que ha estado él revoloteando por ahí.
1: Buen día, amigo.
0: Así que lo voy a llamar a Humberto, el cura alargueño. Sí, es cura. Hay gente que todavía no lo cree, pero es cura el tipo. ¿Qué va a hacer? Y en este antro invitamos a todos. Justos y pecadores, a todos.
2: ¿Qué carajo querés, boludo? Estoy comiéndome los codos acá.
0: Bueno, te mando un abrazo. Te llamo mañana.
2: Gracias, hasta luego. No, llamame en agosto, por ahí, cuando termine el Mundial.
0: Qué locura, ¿no?
2: No, boludo, no doy más.
0: Tan nervioso te pones por... Pero no es Paraguay, boludo, no es Argentina.
2: Y es mi otro país. Así, no.
0: Es
2: no,
0: tu otro no país. Ok.
2: Bueno. Tengo la mitad del corazón ahí. Y a veces es más de la mitad.
0: Ahora, es raro porque generalmente uno es hincha de un solo lugar. Viste que no, medio hasta antifutbolero, por lo menos en Argentina, así, che, me cambio de equipo, tengo de otro equipo. También yo soy hincha de Boca, pero tengo un corazón por Estudiante porque viví en La Plata. Pero no soy hincha de Estudiante. Simpatizo, me gusta que le vaya bien al pincha, todo. Pero tengo un equipo, vos sos Argentina, querido, perdoname.
2: Sí, y nada, pero también ahí.
0: Y si juega Argentina con Paraguay y se cruzan, ¿qué hacés?
2: Y me enfermé, yo fue mi debut ese.
0: ¿Ah, sí?
2: ¿Cómo? Sí, ¿cómo? Y eso, ahí era más argentino que paraguayo, pero yo apenas llegué a Paraguay, llegué en marzo y en julio fue a jugar la selección.
0: ¿Qué año?
2: Año 97.
0: Ah.
2: Y era, bueno, estaba Chilaver, que estaba suspendido, que era la estrella, tenía... Y,
0: tú no has ganado nada.
2: No, y Argentina tenía suspendido al Burrito Ortega. Y me acuerdo que gana Argentina con...
0: Perdóname, ¿cómo lo quiero al Burrito Ortega? Siendo de Boca lo quiero igual.
2: Y es querible de todo eso.
0: Un día tenemos que hacer, un día que no tengamos nada que decir. Si quieren pueden contestarlo igual. Jugadores que te caen bien, los querés, aunque no hayan vestido tu camiseta. Y además sean de tu archirrival.
2: Sí, nada... Sí, ya tengo ahí el otro día cuando se emocionó Scaloni con Palermo, ¿verdad? Todo llorando acá, los amigos, emocionado ahí con el abrazo y todo.
0: Sí, los otros días veía un video de Emilio Moreira, de lo mejor que haya, me hace reír mucho, es un capo. Él estaba el día de Palermo, el día del gol, el día de la lluvia, el día que estábamos afuera. Que dice, yo era un boludo porque estaba, como era de River, estaba en contra de Palermo, y cómo termina diciendo Palermo, y dice que estuvieron media hora diciendo que el único verbo que usaban era Palermo. Palermo, Palermo, Palermo, Palermo, Palermo, Palermo, Palermo, Palermo, Palermo. Es muy gracioso ese video, muy gracioso ese video. Claro. Son esos jugadores que trascienden camisetas, más allá de que Palermo jugó no solo en Boca, ¿no?
2: No. Sí, no, estuvo ahí y bueno, no. Pero qué sé yo, vos no sé, sabés la historia, te encariñás, sabés sus luchas y bueno.
0: Sí. Bueno, perdón, te interrumpí, no sé ni por dónde iba, estabas hablando de ese día.
2: No, y Argentina va a jugar ahí en las eliminatorias, era la selección de pasarela, y gana Argentina con uno de los goles, hace el muñeco Gallardo de tiro libre. Búsquenlo, es julio del 97 en la eliminatoria, golazo. Y bueno, y para mí era todo bueno, está todo bien, pero eso fue un domingo y al día siguiente me enfermé. Claro. Fiebre, 39 grados.
0: Claro. Así, bueno, ayer viste lo que decía el Tano tuvo isquemias.
2: Sí.
0: Y otras cosas más, pero es demasiado, boludo. Yo a mí me pongo mal, ojo, no es que no me pasa nada por el cuerpo, pero trato de que no me... Hay otras cosas, bueno, viste, a cada uno le elige qué le hace mal. Che, estoy leyendo algunos mensajes de acá, yo para mí me están boludeando, pero voy a consultar con vos.
2: Sí.
0: Para mí, acá me están boludeando. ¿Qué cosas te hacen, qué cosas disfrutás pese a que te hacen mal? ¿Dónde estaba? Para que no lo encuentro ahora. Estoy acá. Tadeo de Paraná. Tereré con gaseosa. Nana, ese a mí me está jodiendo. ¿O existe?
2: ¿Existe?
0: ¿Cómo que existe tereré con gaseosa?
2: Y sí,
0: el tereré. No, no, por una cosa, el tereré que vos le pongas ese jugo de este lleno de...
2: Y sí, el jugo en polvo.
0: Esa radioactividad, pero gaseosa con gas, gas, gas, gas.
2: Sí, es más, he visto gente tomando directamente, ni siquiera pasando por el termo la gaseosa, ni siquiera poniendo hielo en un termo y poniendo
0: la
2: gaseosa.
0: ¿Pero qué? Pero no cualquier... No, la... Bueno, vamos a suponer que te creo, que no me estás boludeando, ¿no?
2: No te estoy boludeando.
0: Bueno, pero para... Termo, tereré con gas, pero cualquier gaseosa no, me imagino que una tiene que ser lima limón o alguna de esas.
2: A ver, no se gasta la primera marca.
0: Por supuesto, y, no, bueno, si, es como todo, lo mismo que el vino con soda, si gastás la primera marca de, sí, para ir y...
2: Sí, y pero... Hacer,
0: sí.
2: Pero no, he visto todo, esto de hígado de borracho, pasó todo por ahí.
0: Bueno, sí, pero me imagino que, insisto, lima limón o alguna con naranja.
2: No, he visto naranja, pomelo.
0: Está bien, pero cítrico. No una gaseosa cola, no, no, no.
2: No, no me acuerdo haber visto.
0: La risa fue como si no lo vi, pero puede haber pasado.
2: No me animo a defender y a decir que no,
0: Sí.
2: Más, en el verano me peleé con una influencer que decía que era un invento correntino. Le dije que no.
0: ¿Cómo te va? No. Perdóname una cosa. Yo me consideras tu amigo.
2: Y sí.
0: A esta hora de la madrugada, ya muy tarde. ¿Te puedo dar un consejo?
2: Sí.
0: ¿Cómo te vas a pelear con una influencer, hijo de puta, siendo cura vos?
2: ¿Cómo? Y pero ¿cómo venía a decir que esa porquería?
0: Pero no le tenés que dar importancia. Lo mismo que Marta de Villa Domínico, de que dice que le hace mal a la presión las discusiones en las redes sociales. Hijo. Pero escúchame, vos sabés que yo a veces me caliento porque uno se olvida. Hay muchas en Twitter, o para mí es Twitter, sigue siendo Twitter. Muchas veces te viene una discusión, alguien que te escribe una boludez, y te das cuenta que es un bot. Muchas también. Discusiones, muchas discusiones hoy ya no son con humanos.
2: No.
0: ¿Eh?
2: Es cierto.
0: De hecho, te digo una cosa, el tráfico de internet, no lo digo yo, lo dijeron los principales capos de la que están en las empresas estas, ya más de la mitad de lo que circula en internet no es humano. ¿Se quieren poner de culo en la madrugada?
2: Sí.
0: Pero lo voy a citar bien, ¿no? Espera, vamos a buscar el artículo. Las estadísticas actuales demuestran que más del 50% del contenido de los artículos nuevos ya son generados, traducidos o modificados por IA. Pero... El tráfico, es decir, el uso de internet, ya es generado, ya es leído inclusive. Entonces, por eso digo, muchas veces por ahí viene un boludeo en internet y no es un humano. Yo ya aprendí a darme cuenta. Entonces, bloqueo sí. Posteos o son respuestas generalmente diseñadas para provocarte. No sé bajo qué concepto, si no sé si es un estudio científico. Si es un negocio, porque hay muchas cuentas, sobre todo en Twitter, desde que cobran la verificación. Antes de eso, yo estuve verificado porque era un locutor de radio y no me cobraban nada. Ahora, para verificar, tenés que pagar, y si lográs cierta cantidad de cuestiones, monetizás la cuenta. Entonces, hay muchas cuentas de Twitter que están, en vez de escribirte un contenido saludable, escriben un contenido para que haya reacciones y para que la gente te putee. Y esa puteada, viste, por ahí decís, ¿cómo puede ser que este tipo quiera que lo puteen? Primero, a veces no es un ser humano posta. Cuando es un ser humano igual, ¿qué hace ese ser humano? Que lo puteen, o esa IA, que lo puteen, para generar ingresos. Es lamentable, pero es así. Entonces, guarda, te vas a hacer mala sangre en las redes sociales, donde todo es, qué sé yo. Me parece que no. Me parece que no hay que darle tanta importancia. Ahora, vos me decís, bueno, ¿discutiste con alguien que conocés? Bueno, sí, puede ser, qué sé yo. Pero es muy fácil el quilombo en la red social. Así que tranquila, amiga. Tranquila. ¿Qué cosas disfrutás aunque te hagan mal? Dice Gise de Lomas de Zamora, las papas fritas frías. Creo que la segunda o tercera vez que a alguien le gusta la papa frita fría.
2: A mí me gusta.
0: Ah, vos me habías dicho.
2: Sí, a mí me gusta todo frío.
0: Está bien, está bien.
2: Soy capaz, mirá, si está muy caliente la papa frita, soy capaz de ponerle en la heladera un ratito.
0: No, no, vos se tiene que arreglar. Hoy estás
2: en el... la lengua.
0: No, bueno, pero no te la coma que recontra caliente, loco.
2: Y pero no tengo paciencia para esperar, entonces hago una entrada ahí a la heladera, supongo, y saco.
0: El amigo Enrique Sarmiento de La Matanza dice que dormir con la tele y o radio prendida, dice que se despierta peor.
2: Ah, bueno, no, mentira, con la radio es mejor.
0: Yo duermo con la radio.
2: Sí, yo también, es un placer.
0: Yo termino la largue, no escucho radios de acá, ya lo dije, no para hacerme el canchero ni nada, porque sé cómo se labura, cómo se hacen las cosas. Entonces por ahí escucho algo y me despierto, porque si qué dijo o cómo, hubo un ruido, porque encuentro cosas que otros por ahí no la encuentran.
2: Sí.
0: ¿Se entiende lo que quiero decir?
2: Sí.
0: Como estoy en la cocina de la radio, por ahí escucho cosas que digo, por ahí critico algo, como le pasará a ustedes que por ahí escuchan esto y dicen, mirá la pelotude que dijo, mirá la... Entonces escucho radio de otro lado, ya las tengo seteadas, me

0: Dice que disfruta, pero le hace mal el pan casero calentito. Dice, se lo morfa todo. Sí, yo le tengo, no sé por qué no me hace bien, así que trato de no. Lo he visto al pan calentito, pero rico a veces con tipo un tostadito, jamón, queso. Es un veneno hermoso ese, Jamón, queso y manteca. Qué rico, boludo.
1: Oh, cuidado, A la madrugada es peligroso.
0: Es peligroso, sí. El zurdo Pereira de Bariloche, chocolate con almendra, se brota todo, pero no puede parar. Mirá que hay que...
1: No puede ser eso.
0: No, pero si te brotás, yo soy alérgico. ¿Y probaste con tomarte un antihistamínico? ¿Una loratadina, alguna cosa de esa? Antes de clavarte el chocolate, sabiendo que te va a hacer mal, te clavas uno de esos, a ver qué onda. Lili de Rosario. Bueno, esto yo creo que es un mal argentino. Los bizcochitos de grasa. Sí, es un veneno.
1: Sí, aunque no te guste tanto.
0: No, mirá.
1: Ahí al lado.
0: Hay una panadería acá cerca de casa que Inés a veces pasa. No te... Nunca comí unos bizcochitos. Bizcochitos, los libritos también. Son medio como...
1: Sí,
0: tiene como un hojaldrado. Tiene un hojaldrado. No sé cómo explicarte cómo son. Valen 2 mangos. Y cuando viene y trae eso, y es inevitable, te bajas el paquete de un saque, hermano.
1: Sí.
0: No, que es una cosa de loco. Yo no te puedo explicar lo que me produce. Ya estoy babeando en este momento acordándome de esos bichos. Es una locura. Es una locura. No se puede así. Dios mío. Bueno, ya es jueves. En un rato voy a habilitar los brindis para mañana. Yo mañana... no te voy a preguntar por Paraguay, gane o pierda.
1: Muy bien.
0: Voy a obviarlo. Después, si por ahí más tarde querés hacer un análisis, puede ser, o el lunes.
1: Sí, ahí.
0: Pero no, yo te necesito un poquito estable para mañana, sí, para el brindis.
1: Sí, dicho me voy a medicar.
0: Medicate. 5 de la mañana en punto, yo habilito el posteo en el Facebook. Bien. Vayan ahí. Tiki, tiki, tiki, tiki, tiki, y nos dejan los brindis para el mejor día de la semana. 11-23-24-22-22, Cali.Fidalgo en Instagram. Ya me pueden escribir los brindis si quieren. El alargue en Facebook, @ciberfogón, que es la cuenta de Humberto. Humbi González, el cura alargueño. Bien, bien, muy bien. Hoy es jueves, hoy juega Paraguay, no te voy a decir más nada.
1: Bien.
0: Termina a la 1 de la mañana el partido del viernes.
1: Siempre. Sí.
0: Así que no te voy a preguntar nada. Hoy tenés misa. Menos mal que no tenés mañana.
1: No, tengo misa todos los días, pero hoy es la misa semipública, ¿no? Hay poquita gente.
0: Ok. Bueno, tranquilo. Sí. Te pido, por favor, escríbanle mucho aliento, mucha contención. Hoy el cura no nos puede contener. Hay que contenerlo a él. Querido padre. Lo que te chupa las medias. Querido padre, conténgase. Cálmese.
1: No me venga, y es la voluntad de Dios y todas esas boludeces, no, por favor. Que sea lo que Dios quiera, porque Dios dispone lo mejor para nosotros. No me digan eso.
0: Es lo peor. Yo creo que si te llegan a decir eso, es lo peor que te pueden decir.
1: No, le hago perder la fe.
0: Claro, renuncia. Dice, ¿qué pasó en la iglesia de la Compañía de Jesús en Obispo Trejo y Caseros en Córdoba, donde da misa Humbi? No, los mandó a la mierda porque le dijeron... Estaba empatando, perdiendo su equipo, y le dijeron, no, pero es voluntad de Dios, y qué sé yo, y el tipo los mandó a la puta que los parió.
1: No sería la primera vez que pase, pero bueno.
0: ¿Ya te pasó?
1: Sí.
0: ¿En qué contexto? Contame, estamos dos, hermano, no hay nadie. Dale, contame.
1: Esta semana, no en un contexto futbolero.
0: Ahora, esta semana ya te hicieron calentar. Yo de lo mío, qué desastre, somos re calentones los dos.
1: Bien, el otro día era el aniversario del fundador de un colegio, el Monseñor de Andrea, figura conocida.
0: Sí, claro, claro, de los más famosos de Córdoba.
1: Claro, el tipo trabajó mucho. Y bueno, vienen a misa, me traen todo el colegio, te trajeron como si fuese un... Pobre, los pibes estaban todos vigilados como si fuese un correccional, más o menos, para que ni respiren.
0: Sí.
1: Hoy día que los pibes no cazaban una, era justo al día siguiente que jugó Argentina, así que yo los jodí un poco a los pibes, le digo, vamos a hacer la señal de la cruz como la hace Messi, bueno, y ahí más o menos entré.
0: Sí.
1: Nos cagamos de risa un rato. Después veía que había muchas cosas, que habían pibes ahí que no iban a misa.
0: Nunca fueron, en realidad.

Gimnasia Esgrima La Plata por un tanto contra cero. Gimnasia, que era dirigido por Carlos Timoteo Grigol, le llevaba un punto de ventaja a San Lorenzo. También un día como hoy del año 2000, Huracán se consagraba campeón de la Primera B Nacional al empatar 1-1 con Quilmes. Al Globo lo dirigía Carlos Babington. El 25 de junio de 2005 fallecía el arquero de Independiente y la selección juvenil Emiliano Molina, de tan solo 17 años, debido a un accidente automovilístico. Ese día Tiro Federal de Rosario ascendía por primera vez a Primera División al empatar en Jujuy 1-1 contra Gimnasia Esgrima Jujeño. El gol rosarino fue obra de Raúl Gordillo. Al equipo de Rosario lo dirigía José María El Chaucha Bianco, que fue quien llevó a los rosarinos a Primera División por primera vez en su historia. Y el 25 de junio del año 2007, Tigre ascendía a Primera División después de 27 años. En Mataderos derrotaba a Nueva Chicago por la promoción por 2-1. El entrenador de Tigre era Diego Caña. El partido fue suspendido sobre el final cuando Tigre tenía un penal a favor por invasión del público al campo de juego. Tras una batalla campal entre ambas parcialidades, dentro de la cancha, un hincha de Tigre perdía la vida.

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Ya suena la cortina que es leitmotiv en este momento de Historias Extrañas. 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
1: Suena Fito Páez y yo digo, ¿qué tendrá que ver esto? Y bueno, que lo aclare el querido Alejandro Agostinelli, el hombre de este momento. Hola, Ale.
2: Hola, Cali. ¿Qué tal, querido? Buenas noches. Y Fito dice que algo andará pasando, que andará rondando por Villaguay. Las tardes del sol, las noches del agua, es probablemente una de las canciones más hermosas de Circo Beat, que en 1994 cumple 30 años. Y pocos saben que la inspiración, que el motivo por el cual él decidió escribir esta canción, que es, según él mismo, la más narrativa de Circo Beat, no está referida a, no es un poema abstracto, sino que está basado en un caso que ocurrió, un caso real.
1: Basado en hechos reales.
2: En un hecho real que ocurrió en Villaguay en noviembre de... A mediados de noviembre de 1993 se publica en los diarios la noticia de que una chica, una jovencita de solo 13 años, que vivía con la mamá, las dos católicas, con una vida propia de una nena que iba a la escuela, sin grandes sobresaltos. De pronto se convierte esta chica en la mirada del pueblo y en la mirada del país, porque tuvo una trascendencia
1: nacional.
2: En este caso, una trascendencia nacional en la endemoniada de Villaguay. ¿No? Entonces, en base a esta historia, Fito escribe esa. Él no conocía la historia de forma directa, no había leído los diarios, digamos, pero le llegó la versión. Él al principio cuenta que pensó que era una leyenda. Pero bueno, una amiga le confirmó que efectivamente, la cantante Liliana Herrero, ¿no?
1: Sí.
2: Le confirmó a él que ella había conocido bastante de cerca el caso y que esto había ocurrido efectivamente.
1: Claro, por ahí le llegó a Fito un teléfono descompuesto, pero y ahí sí podés decir que le llegó a alguna parte, pero la historia, aunque sea una parte de esa historia, ocurrió.
2: Sí, sí, él se informó y en base a esos relatos, él construyó la narración para escribir este tema. Y a mí, si elijo esta historia es porque, por un lado, a mí siempre me, digamos, si bien alguna vez hemos hablado de cómo influyen los medios en las historias que cuenta la gente, las historias que cuenta la gente también influyen a la cultura, ¿no?
1: Claro.
2: En este caso se da ese proceso inverso, es una historia que cuentan en un pueblo, se convierte en tema de una canción, ¿no? Esto lo vimos muchas veces a lo largo de la historia, desde, no sé, yo no estaba acordándome de Agitors Lucens, del disco de Arcoiris de 1974, que tiene una portada con un plato volador. Es un disco emblemático de esa banda, de Gustavo Santaolalla, sí, y Ara Tocatkean. Y la portada del disco, los temas en el disco son muy platillistas. y la tapa es una foto de un fotógrafo de plata.
1: Claro, ¿no? Era una época de boom del platillismo, ¿o no?
2: Sí, estamos hablando del año 74. Después saltamos al 84 con Fabio Zorpa Tiene Razón,
1: claro.
2: De Calamaro, ¿no? Que es más o menos, yo diría que termina de consolidar el estatus pop, ¿no? De Fabio Zorpa en la memoria colectiva. Otra historia podría ser la de los Serenitos Verdes,
1: sí.
2: El caso de la familia Noviltá en el año 79, que en alguna oportunidad hemos hablado.
1: Sí, señor.
2: Como esa historia de una fotografía tomada en el puente del Inca termina proyectada en la cultura nacional a través de los Enanitos Verdes, la banda de Cantero. Entonces, muchas veces no es la cultura la que influye en las historias, sino que son las historias las que intervienen en la cultura. Y es un proceso de retroalimentación, claro, ¿no? Sí. También. Pero bueno, para no ponernos pesados con todas estas disquisiciones más bien teóricas.
1: Y bueno, pero escúchame, vos sos de abrir ventana y yo también. Así sí. Que cerramos y volvemos a Villaguay.
2: Ahora volvemos a Villaguay. La verdad es que la piba no la pasó nada bien, ¿no? Porque, digamos, ella quedó con un estigma, ¿no? El estigma satánico y se cerró. O sea, la familia después, una vez que salió esto en los medios y los periodistas acudieron en manada a cubrir la historia, empezaron como a escaparse de la prensa porque era una chica, era muy jovencita, con toda una vida por delante, digamos. Es un cliché, un estigma muy, muy disolvente socialmente, ¿no?
1: Sí, y Ale, estamos hablando hoy de una ciudad, pueblo de 50.000 habitantes, en ese momento más chica todavía. Imagínate.
2: Claro, imagínate. Claro. Y bueno, lo que ocurrió fue que en esta población, en Villaguay, en un barrio que queda a un par de kilómetros del centro, obviamente yo estuve no en esa época, sino en el 2015, intentando obtener un poco más de información para un proyecto de un libro. Y eventualmente un documental, si ella aceptaba conversar. Bueno, esa es una parte de la historia que la dejaremos para más adelante, pero la verdad es que cuando yo anduve por allá, lo único que tenía conmigo era el CD de Fito Páez,
1: claro.
2: Un poco a tientas a ver con qué me encontraba. Me fue muy bien porque pude hablar con muchos protagonistas del caso, salvo con lo que más me dolió fue no haber hablado con los grandes protagonistas que fueron quienes acompañaron todo este proceso, que fueron en principio los sacerdotes de la iglesia que intervinieron en el exorcismo, ¿no? Hay como dos, digamos, si querés, podemos dividir esta historia en dos partes.
1: Sí.
2: Una católica y otra evangélica, porque una participación de sacerdotes católicos y también de sacerdotes.
1: O sea, el caso fueron a dos filiales, digamos.
2: Claro, era un lío, ¿no?
1: O me sea, imagino.
2: Ella tenía contorsiones, convulsiones. Uno de los periodistas que sí en aquellos años pudo entrevistar a estos sacerdotes, Raúl Spam y Máximo Argenrender, fue Jorge Aulicino, que para Clarín hizo una crónica hermosa, una crónica muy, muy, muy minuciosa, con todo lo que pudo relevar en aquellos días. Estamos hablando de principios de noviembre del año 93. Y Aulicino recogió el relato de Spam, donde, bueno, ahí confirmó que María, hay como un acuerdo en llamarle solamente María,
1: claro,
2: estaba bajo observación de un psiquiatra, y Spam decía que durante los ataques la nena cobraba una fuerza sobrehumana, que escupe cuando nos ve a los sacerdotes, rechaza a los símbolos sagrados, el crucifijo y el agua bendita, confirmaba que la voz se tornaba más grave, ¿no? Y hasta en un momento dice, hasta profiere algunas palabras en otro idioma, creo que inglés. Me ha respondido algunas preguntas diciéndome, yes, stupid. En una oportunidad me tomó de la sotana, me zamarreó con una fuerza inconcebible. Bueno, cuando yo le cuento a esto, en sus momentos de normalidad, ella se avergüenza porque decía que era muy tímida, que no era consciente de esto que le sucedía, ¿no? Y al mismo tiempo también intervino otro padre que fue enviado por el arzobispado de Paraná, que era exorcista, Julio César Metz, a quien lamentablemente no cuando intenté localizarlo, me entero que había fallecido en 2006. Dice que este hombre, que ella se ponía como un monstruo en las películas.
1: Oh, directamente.
2: Sí. Una pierna se le tuerce a la altura de la rodilla, pero al revés, y el pie le llega al hombro. Con los codos le pasa lo mismo, y con los dedos de la mano también. Se le dan vuelta para todos lados como si los tuviera fuera de lugar, como si se les colocaran los dedos de la mano, una cosa impresionante, ¿no? Y aparece una voz, ¿no? Esa que insulta como un carrero, escupe lo sagrado, larga una espuma verde por la boca. Es una descripción del
1: exorcista. Sí, el exorcista.
2: Básicamente, si nosotros, si no hay alteraciones en el testimonio que recogió en aquella época una cronista, porque este testimonio es de una cronista Telgesen. Si no hay ninguna tergiversación en este relato,
1: es un copy paste de la sinopsis de la película.
2: Totalmente. Pero si es verdad lo que él cuenta, lo que Metz contaba, es, bueno, evidente que la posesión, tenemos tres opciones.
1: Sí.
2: La posesión diabólica existe.
1: Sí.
2: María resultó ser una contorsionista notable.
1: Sí.
2: O las convicciones religiosas modifican la percepción, los recuerdos,
1: bueno,
2: la narración de ciertos eventos.
1: Yo te digo,
2: cultura, ¿no?
1: Te digo algo, porque lo tenemos a Umbi González, que es cura, y que él dice que todos los casos hasta ahora que él ha visto de supuestos demoniados o lo que sea, exorcista, dice que él inclusive tiró agua común a alguien, y hasta ahora todos los casos han sido derivados a cuestiones psiquiátricas, y se lo dice un cura, digamos.
2: Sí.
1: No digo que no, no digo que no. Él me dice eso, todo lo que ha visto él hasta ahora, y bueno, cuando le tiraba el agua común, era, viste, como si le hubiese tirado bendita y era agua común.
2: Por eso está bueno, en la medida de lo posible, indagar en estos casos el entorno social, ¿no? Mm. En el caso de María, ella era, como dijimos al principio, profesaba la religión católica, de acuerdo a una versión, ¿no? Porque tampoco podemos asegurar que todas las cosas que se han contado en aquella época fueron ciertas, pero esta misma Virginia Telgesen.
1: ¿Cómo se llama? ¿Cómo es el nombre de pila?
2: Virginia.
1: Hablemos de Virginia.
2: Virginia Telgesen. Ella escribía en la Razón, hizo una crónica desde el lugar, ¿no? Una nota que se llamaba "A donde el diablo volvió a buscar su poncho". Muy muy minuciosa, la verdad que era una nota así con este tipo de afirmaciones espeluznantes, ¿no? Y entre otras cosas agrega con, era tan poquita la información que cada cosita que se publicó en los diarios yo la fui separando con mucho cuidado para ver cuánto podía confirmar, pero ella contaba que en aquel momento tenía un noviecito, María, que estaba en otra religión, le dio un libro para leer que a la mamá no le gustó, porque ella empezó a contar que había una sombra que la perseguía, parece que se empezó a sugestionar a partir de la lectura de ese libro, y cuando le contó a la mamá que el chico le había propuesto casamiento y tener hijos y demás, rompió el libro, lo quemó, y ahí fue cuando empezaron los problemas, ¿no? Esta es como la versión oficiosa que reportó esta periodista en aquel momento, que es prácticamente una de las pocas cosas que se afirmaron, digamos, porque después hubo obviamente muchísimos rumores y en la cadena de rumores intervinieron también muchas personas que, por supuesto, cada cual tenía sus propios intereses en juego, sus propias ideas acerca de qué trataba el fenómeno, ¿no? Pero lo interesante es que el momento en que se hace más pública la versión de María y de la mamá fue cuando en esta otra segunda parte de la historia interviene Meli de Correa da Silva, que era una pastora pentecostal brasileña, que fue quien se atribuyó la liberación, ¿no? de María, ¿no? Del espíritu diabólico. Tenemos un testimonio muy, muy, muy exclusivo, digamos, porque Ceferino Azambullo, un periodista que me ayudó mucho en esa época, tenía, conservaba una grabación de Mario, donde Mario Portugal, el querido Mario Portugal,
1: entrevistó muy querido, a María, muy querido por nosotros.
2: Muy querido. La entrevistó a María cuando estaba bien, ¿no? Cuando ya supuestamente estaba libre de la
1: estaba liberado.
2: Y estaría bueno. Hay una parte en donde escucharla, sí. Hay una parte donde ella cuenta, bueno, que todavía estaba inconsciente, mientras, digamos, estaba inconsciente durante, sufría este tipo de convulsiones, pero que después las recordaba. ¿Qué era lo que recordaba? Eso es lo que le preguntó Mario.
0: ¿Qué recordás de todo esto que ellos relatan?
3: Lo mismo, ¿por qué?
0: Porque vos decías que en esas convulsiones estabas inconsciente, ¿no?
3: Sí, pero después recordaba.
0: ¿Qué recordabas?
3: Y lo que me había pasado.
0: ¿Por ejemplo?
3: Exactamente lo que hacía con ellos y todo eso, no. Sino que él, en una forma, él hablaba conmigo.
0: ¿Qué te decía?
3: Que tenía que ser de él o que me iba a matar.
0: ¿Y eso que te llevaba a vos a pelear contra los que te rodeaban, sentías una voz que te lo decía? ¿Cómo era esto?
3: No, era como que a mí me tachaba y listo.
4: No era ella.
0: ¿Cómo es eso? No. Que te tachaba, ¿no?
3: Claro, no. No podía decir no, no lo haces, ni que no lo hagas.
5: ¿Esa era una voz que sentías en tu interior?
6: ¿Una fuerza superior?
3: Una fuerza superior.
5: ¿En algún momento pudiste detectar físicamente, corporalmente algo como para decir, ese es el diablo, ese es Satanás, eso es lo que me persigue?
3: Sí.
5: ¿Y qué era lo que viste?
3: Este, ¿no? ¿No es como todos piensan, con cuernito, con la colita que pincha? No, era como un hombre lleno de granos, así con la piel toda espinechada, horrible.
0: ¿Dónde veías esa imagen?
3: En mí.
1: Off topic, Ale. Bueno, Mario Portugal, si no fuera por Mario no estaríamos haciendo la larga. Es una historia larga, pero tiene que ver con Marcelo, con la red y la época que estuvo Mario acá. Listo, el testimonio en un programa de Mario Portugal de la endemoniada de Villaguay.
2: Sí, y donde lo último que dice es que veía la imagen del diablo en mí misma, ¿no? Es una imagen bastante
1: fuerte.
2: Bastante fuerte, ¿no? Se ponía frente al espejo y en lugar de ver su cara, veía otra imagen. Y ella interpretaba que esa imagen era la imagen del diablo, ¿no?
1: Del demonio, sí.
2: Básicamente la intervención de la pastora pentecostal fue importante porque además sincronizaba un poco con la interpretación diabólica. La iglesia, los pentecostales tienden a explicar más eventos por la participación del demonio, digamos, que la iglesia católica. Entonces, no es raro que hayan buscado ayuda o que hayan aceptado, ¿no?, la ayuda de una pastora pentecostal. Es el último episodio público que conocemos del caso de la endemoniada de Villaguay, esta participación que tuvo ella, acompañada por la mamá y por esta pastora en el programa de Mario. Y después, bueno, saltamos hasta el 2015, en donde Azambullo, Ceferino, que fue el colega que amablemente me proporcionó este audio, me da la pista para ubicar a María, y me encamino hacia el barrio y finalmente me encuentro con una escena tan impresionantemente simple como la mamá y la hija en la puerta de la casa. No puede ser tan fácil, ¿no?
1: Claro. En pueblo.
2: No puede ser tan fácil, pero No resultó fácil, no resultó fácil porque...
1: Llegaste fácil, después no pudiste más.
2: Pero fue muy difícil establecer un diálogo, había una enorme aprehensión por entrar en detalles. Yo avancé todo lo que pude hasta que, digamos, viste que uno conoce el límite, cuando empieza ya a ser una presencia molesta, ¿no?
1: Sí.
2: Uno puede insistir con mucha amabilidad y buscar argumentos hasta
1: que ya está.
2: Entendés que no va a funcionar.
1: No, no.
2: Y que nada de lo que intentes. Me sirvió un poco, digamos, como para poder decir, estuve ahí, las conocí cómo terminó un poco la historia. Ya está, por suerte, está muy bien, es mamá, que tiene varios hijos. La madre sigue siendo una severa custodia de su vida, de su tranquilidad. Hay una cantidad de cosas que a mí me gustó ese final de la historia, porque está bien, ¿no?
1: Sí.
2: María está bien, digamos.
1: O sea, una historia con final feliz, ¿qué más querés, loco?
2: Y la verdad es que también me sirvió todo ese camino, el camino a través que tuve que hacer hasta finalmente llegar tan fácilmente a María, para poder cerrar un capítulo de un libro que en breve va a estar disponible, que ojalá tenga el título de este espacio, querido Cali.
1: Bueno, me dejás emocionado y ansioso.
2: No, yo propuse Historias Extrañas.
1: Y pero...
2: la editorial me dice que es Ediciones B de Penguin,
1: ¿sí?
2: Books, de la editorial Penguin Random House. Me dijeron que tiene que tener la Argentina en el título, entonces bueno, no sé, a lo mejor va a ser Crónicas X de la Argentina, no sabemos qué título va a tener.
1: ¿Con quién hay que hablar, viejo? ¿Con quién hay que hablar? ¿Con alguno del pingüino? Ahí voy yo.
2: una de las historias está, uno de los capítulos es esta historia, ¿no?
1: Bien.
2: Es un libro más paranormal que platibolista, aunque también tiene platíbulos.
1: Bien, Ale, ¿esto Factor el Blog tenés alguna?
2: Vamos a compartir algunos datos más, sí, vamos Dale. A compartir algunos datos más, y el resto del contexto va a haber que esperar a la publicación del libro, que espero que sea en estos meses,
1: Dale.
2: En estos próximos meses.
1: Por favor, Ale, como siempre, un placer, hermano.
2: Para mí también, un abrazo grande.
1: Alejandro Agostinelli, Historias Extrañas, lo pueden seguir en factorelblog.com, un tipo que reivindica el asombro, el escepticismo y un periodismo. Él pone acá en vías de extinción, yo creo que ya está extinguido, que es el que investiga. Abrazo.

Y cerramos este momento de historias extrañas, el espacio de Ale Agostinelli, con Las tardes del sol, Las noches del agua, el tema de Fito Páez, que inspiró el capítulo de hoy.

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3: Hablan de fútbol.
4: Hacía mucho que no te veíamos.
3: La pasa hablando de otra cosa. Hablen de fútbol.
4: Bueno, ahí vamos a hablar. Parar un poco, hermano.
3: Los otros que están hablando,
4: mira. Bueno, listo, ahí está.
3: Bueno, gracias.
4: Saludos. Bueno, vamos a repasar la jornada, Quique, con ya los grupos medio definidos. De alguna manera la tendencia es irreversible. Así que quiero data, papá, dale.
5: Bueno, Calito querido, han quedado definidos tres grupos. Vamos a empezar a repasar los primeros dos. Y ganó Brasil, 3-0. Buena victoria del Scratch, el equipo de Carleto Ancelotti, con dos de Vinicius y uno de Cunha. Brasil empieza a dar señales de una selección confiable. Es cierto, vamos de a poco. No ha enfrentado a grandes seleccionados, de mucho fuste, de mucha historia, pero hizo lo que tenía que hacer, ganar y clasificar. Y sí, en la primera colocación, porque también Marruecos, que la pasó mal con Haití, que terminó ganando 4-2, los dos sumaron la misma cantidad de puntos, pero por diferencia de gol, Brasil termina quedándose con el primer puesto del grupo. Ahora bien, ¿esto qué marca?
4: ¿Qué marca?
5: Que Brasil va por el lado de Argentina y lo puede llegar a enfrentar en una hipotética semifinal de la Copa del Mundo.
4: Sí.
5: Si hubiese sido al revés, Marruecos venía de nuestro lado y Brasil pasaba del otro. Mm. O sea que,
4: esperá,
5: en este momento,
4: hoy jugaría Brasil con Japón. El
5: hoy, Brasil-Japón.
4: Dos de la tarde.
5: Japón,
4: dos de la tarde, pará. Dos de la tarde nuestra. El lunes que viene.
5: Exactamente. Por ahora.
4: Por ahora, sí, sí, por ahora.
5: Esto puede cambiar porque en el caso de que Japón gane el grupo, Países Bajos va a ser rival de Brasil.
4: Qué lindo. Eso me encantaría.
5: Se matan, se matan.
4: Sí, que se maten entre ellos.
5: Y ahí ya, ahí
4: que queden todos heridos, que queden todos heridos.
5: Yo le tengo, la verdad, yo le tengo mucha fe a Japón, un seleccionado que me ha demostrado estar a la altura y que puede dar el golpe. Veremos si queda segunda o primera de su grupo. Ahora, lo que sí hay que marcar,
4: sí,
5: es que Brasil viene de nuestro lado y que en el caso de jugar una semifinal, Brasil nos puede llegar a tocar.
4: Bueno, pero esperemos, ¿sí? Esperemos. Porque
5: Brasil
4: falta
5: o Inglaterra,
4: mucho.
5: En el caso de que Inglaterra gane el grupo, Inglaterra va con Panamá el próximo sábado, cerrando su participación en fase de grupos. Mm. Y si Inglaterra gana el grupo, también viene de este lado. ¿Podría haber un cuartos de final Brasil-Inglaterra?
4: Sí.
5: Tranquilamente. Y podría haber una semifinal de Argentina-Inglaterra o Argentina-Brasil. Pero falta tanto para esto.
4: Falta tanto.
5: No nos tenemos por qué aventurar.
4: No.
5: ¿Otros resultados, Calito?
4: Sí, me dijeron que fue un partidazo a Marruecos-Haití. Haití que le venía ganando a Marruecos.
5: Le estaba ganando 1-0, lo empató Marruecos.
4: Pero Haití,
5: lo ganaba
4: Haití,
5: boludo,
4: Haití. O sea, por eso.
5: Te comen crudo, boludo. Te comen
4: crudo. Sí, lo comieron a Marruecos.
5: Y totalmente, aunque después.
4: Bueno, venía otro chiste más fuerte, pero eso ya vamos preso.
5: Es innecesario.
4: No es necesario.
5: No es necesario. Y después Marruecos, viste, apretó el acelerador y terminó ganando 4-2. Pero no le alcanzó para ganar el grupo. Y Marruecos va del lado, por ahora, de Francia, de Alemania. Va del otro lado del cuadro.
4: Jugaría con Países Bajos, claro. El mismo 29. Esto sería, si no saco mal la cuenta. Esperá, dame un segundo. Esto sería a 4 horas menos, porque por el gráfico este. Son 10 de la noche.
5: Exactamente. Estás brillante.
4: 10 de la noche. Carito. Bueno, el otro grupo, o dos grupos más.
5: Una porón.
4: Sí. El grupo B, un grupo tal vez insignificante, porque es Bosnia, Qatar, Suiza, Canadá.
5: Bueno, Bosnia le ganó 3-1 a Qatar, quedó clasificado como tercero. Habrá que ver en qué orden, esto va a depender y hay que esperar a los últimos partidos del sábado. Y Canadá perdió ante Suiza 2-1, Suiza se quedó con el grupo, Canadá segunda en su grupo, Bosnia tercera. ¿Esto qué quiere decir?
4: ¿Qué quiere decir?
5: Suiza viene de nuestro lado, podemos enfrentar a Suiza, por ejemplo, en octavos de final de la Copa del Mundo, y Canadá va del otro lado.
4: Ok.
5: Sí, antes de esta fecha, Canadá venía de nuestro lado y Suiza del otro. La selección helvética no es poderosa, es respetable. Por ejemplo, la hemos enfrentado en la Copa del Mundo, sí, de Brasil. ¿Te acordás que ganó con aquel gol de Di María en suplementario? Pero no tiene una camada de jugadores de aquella generación y que esté jugando en grandes ligas. Pero así está el cuadro, Carlito, querido.
4: Bien.
5: Pero nos esperanzamos con la selección de Scaloni, querido.
4: Jugaría Suecia con Bélgica el 3 de julio a la...
5: Sí, una tranquilo.
4: ¿Una de la mañana?
5: Y puede ser porque debe ser en Vancouver.
4: Una de la mañana, el 3, ¿qué cae el 3? El viernes, listo.
5: Zapa. El viernes 3 de julio, cuando jugamos nosotros.
4: No, podría haber estado transmitir el partido a la red y nos salvábamos de ese partido.
5: Bueno, pero es viernes, no tenemos programa.
4: Te falta el grupo B, querido.
5: Puntaje ideal. No le convirtieron. Una selección que no es candidata, pero quiere serlo. México.
4: Sí.
5: Ra. Le ganó.
4: Escúchame, boludo.
5: Escuchame una cosa.
4: No,
5: 3-0 a Chequia.
4: Está bien, pero los locales siempre tienen un plus.
5: Yo estoy recaliente, le había puesto 2-0 y sobre la hora hizo el tercero, partí el prode. La guita que estoy perdiendo.
4: Todos se están fundiendo. Eso
5: no,
4: por,
5: no, pero dejate por, joder.
4: Dejen de timbiar.
5: Una locura.
4: Bueno, ¿cómo queda entonces todo?
5: Bueno, México ganó de manera contundente 3-0, pero la sorpresa la dieron los Bafana. Sudáfrica.
4: Mirá.
5: Le ganó 1-0 a Corea del Sur.
4: Tremendo.
5: No solo que se clasificó, sino que se metió en 16avos de final como segunda, escuchaste bien, detrás de México, y sí, ya tenemos el primer cruce confirmado de 16avos de final.
4: A ver.
5: Es un partido, yo te digo, que le voy a pedir al gerente de poder relatarlo.
4: Decime.
5: Canadá-Sudáfrica.
4: Eso sí, es lo que estamos esperando.
5: Sudáfrica. Canadá.
4: Esto es sábado 28 a las 16.
5: ¿El sábado 28?
4: A las 16 horas. Hora 16.
5: No, el sábado imposible porque el sábado termina la fase.
4: Domingo.
5: Bien, vamos de nuevo. Rebobina.
4: Domingo bien. 28, perdón.
5: Bueno, el único partido de 16avos de final que se va a jugar el domingo es este, atrapante por donde lo mires. ¿Qué pasa?
4: Nada.
5: Canadá.
4: Un domingo todo
5: Sudáfrica, orquesta. Que no van del lado de la Argentina, zafamos, porque van del otro lado.
4: Sí,
5: Canadá y Sudáfrica van del otro lado, zafamos.
4: Y si jugarían con el ganador de Holanda-Marruecos.
5: Países Bajos.
4: Holanda.
5: Países Bajos.
4: Yo hablé con propiedad. Máxima me dijo que diga Holanda.
5: Máxima está en otra. Bueno, pero es el único duelo confirmado de 16avos de final el que van a disputar Canadá y Sudáfrica. Yo te digo, es un mundial atrapante esto. Es una locura, porque ya arrancar 16avos de final con Canadá, Sudáfrica,
4: sí,
5: yo te digo, gotea, pero está en un momento, no lo puedo creer.
4: Apoteosis.
5: Pero bueno, primeros 6 partidos que han definido, Calito, el grupo A, B y C. México, ra, espera por uno de los mejores, no te reías, boludo, hagámoslo serio, espera por uno de los mejores terceros. Escuchá, 2 al hilo, anotala, ¿sí?
4: Mañana el tercero. Eye in the Sky es el disco de Sirius, el tema que venimos dándole más y dale. Eye in the Sky es la introducción y este es otro tema de ese disco que se llama Mamma Gamma. Un poquito de Alan Parsons en este jueves

6 la mínima, 13 la máxima, mayormente nublado. Viernes despejado, 5 y 14. Sábado 7 y 17. Mama Gama de Alan Parsons sonando en el fogón virtual.

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10: Arriba vamos, viejo. Arriba, arriba vamos. 11, 23, 24, 22, 22. Cali punto final en Instagram. El alargue en Facebook. Esto no se detiene. Esto se la alargue hasta las 5. Desde lejos no se ve, querido. 6 la mínima, 14 la máxima. Mayormente nublado hoy jueves. Mañana viernes, 7 y 17. No se ve. Parcialmente nublado, querido. Domingo, nublado, 10 y 14. Arriba, vamos. Manga de vagos. Le mando un abrazo a Lucho. Que tiene la sensación de cuando yo me voy no me despido. Sí, Lucho, me despido. Lo que pasa que siempre va un tema para coordinar, para que llegue puntualmente al programa que sigue. O por ahí, bueno, lo digo muy rápido, no sé. A lo mejor algún día no me habré despedido, pero siempre me despido. ¿De qué cosas disfrutás aunque sepas que te hacen mal? Es el tópico de la semana. Mañana brindis. En un rato a las 5 en punto, en nuestro Facebook, pongan los brindis y me los mandan. Si me mandan un brindis a la 1:30 de la mañana, de mañana por ahí yo no lo veo porque entra, va por orden. Escriban con tiempo, carajo. Tramo final de este alargue, jueves, ya tenemos la semana de...

0: Bueno, vamos. Vamos al Mundial. Dame data, dame data. Quiero información. Vamos, vamos. Dale.
1: Te prepara el seleccionado argentino para jugar el sábado ante Jordania. La tercera presentación. Desde lo estadístico, a Messi le puede sumar. A la selección no le cambia nada. Ya sabe que va a jugar el 3 de julio en Miami. Lo que resta es saber el rival. Y sobre todas las cosas, al técnico, saber dónde está parado de acuerdo a los jugadores que no han tenido minutos y los 9 que no han convertido. Es increíble cómo Lautaro no convirtió en los 90 o en los 120 en Copas del Mundo.
0: Es increíble. No sé si está...
1: El segundo goleador del área Scaloni.
0: Pero pará, debe ser una cuestión hasta mental, no sé, mala suerte.
1: Sí, todo junto.
0: De hecho, el ¿quién fue? El otro día les pregunté y no me supieron contestar quién es la persona que no le pasa la pelota antes de que lo saquen.
1: Viste que se va con bronca y patea
0: Sí, pero se calienta con... No me acuerdo quién era el que...
1: Quién no se la da. No sé si Enzo, no me acuerdo quién.
0: Alguien no le se la morfa en vez de pasársela a él y él se estaba ahí para meter el gol y cerré. O sea, eso pasa por el bocho y por el cuerpo del muchacho.
1: Sí, y pasa cuando sabes que viene un delantero por detrás como Julián Álvarez, que si estuviese bien físicamente o del tobillo sería titular. Entonces, Lautaro que dice, pucha, estoy bien físicamente, no convierto.
0: Y este pelotudo no me la pasa.
1: Claro, le estoy dando todas las garantías al entrenador para que me saque y ponga a Julián. Va a ser interesante ver si Julián es titular o en su defecto si lo sostiene a Lautaro y quién convierte. Para mí, de los 9, quien convierta arranca 16avos de final. Sabiendo que Julián te da otra cosa en la presión, que lo libera Messi, que el equipo cada vez que juega Julián parece sentirse más fresco con otra marcha y jugando siempre como 10 o 15 metros más adelante. Pero el trabajo para mí de Lautaro ha sido muy bueno defensivamente hablando.
0: Sí.
1: Pero viste cuando estás torcido,
0: sí,
1: te pasan esas cosas.
0: No, además el cerebro dice, che, quiero meter uno en el mundial, quiero meter uno en el mundial,
1: Está bloqueado.
0: Sí.
1: Está bloqueado y falta ese desbloqueo. Ojalá Jordania, un rival menor, sea esa llave para que Julián pueda romper el maleficio. Dibu va a ser el arquero. Yo creo que los centrales van a descansar. A Cuti lo van a guardar y a Lisandro también. Otamendi y Senesi con grandes chances de ser los marcadores centrales. Va a sumar minutos Tagliafico desde el vamos porque al técnico le servirá ver cómo está pensando en 16avos de final. Chances para Lo Celso, Barco y el Flaco López. El equipo no está confirmado, falta. Viaja el viernes a Dallas, donde jugará en su tercera presentación de la Copa del Mundo.

0: Le cae fuerte el salamín picado grueso a las 11 de la noche. Y sí, está bien que estás despierta ahora, hiciste bien la digestión. Pero claro, un salamín 11 de la noche, ¿cómo lo procesa? El cuerpo no hay manera. Dice que le cae como un piano. Pero qué rico, ¿eh? Dice. Luisito Barrenche de San Martín. Escuchate esta porque me sorprende.
1: ¿Qué dice Luisito?
0: Luisito dice que le gusta el fernet sin hielo. ¿Cómo hace para tomar fernecito? No,
1: cae muy pesado.
0: No, está loco este. Dice que le deja la garganta como una lija, pero que no lo cambia por nada. Bueno, cada uno con un...
1: Total.
0: No, pero lleva.
1: ¿Sabés que yo tengo un amigo?
0: No, déjalo así. Mariela de Quilmes dice: las novelas turcas me hacen mal a la paciencia, pero no puedo parar. Y bueno, viste, cada uno tiene...
1: ¿Qué tendrán las novelas turcas?
0: Y están diseñadas para que la gente se adicta a esas.
1: ¿Pero a vos te puede atraer algo?
0: No, bueno, no sé, nunca...
1: Algo que tenga que ver con la turca, ¿te atrae algo?
0: No, pero cacho. El chino de Villa Gobernador Galvez, los choris de la cancha. Sé que son un atentado, pero...
1: O las hamburguesas.
0: Son como un ribotril, dice, como tomar ribotril.
1: Sí, es lo mismo. Sí, después terminás 2 semanas internado.
0: No, yo ya...
1: Vos ya tenés curado ya.
0: Yo ya te dije que fui una vez a La Plata ahí y no me hizo nada. La abuela de Inés se comía, no es mentira, comía 4 huevos fritos todos los días y papas fritas todos los días. Y decía, escuchá, decía: no, si lo comés con ganas no te hace mal, decía ella. Y vivió hasta los 90 y pico, o sea. Y vos capaz que comés sano todos los días y a los 50...
1: Y bueno, ahí está, eso te va a decir el organismo, ¿viste?
0: No, y hacerse mala sangre, la vida de moderna, qué sé yo.
1: ¿Cómo es hacerse mala sangre? O sea,
0: hablar con vos. O sea, cada día que yo estoy con vos, me sé calentar. Discutimos por cosas del laburo. Cada día es un año menos de vida. Yo en este momento estoy vivo de casualidad. Yo tendría que estar restando en este momento.
1: Es una locura.
0: Tendría que haber. Si yo
1: Dale gracias a la vida.
0: Claro, si yo sumara todas las discusiones con vos, tendría que haber muerto a los 40.
1: A la miércoles.
0: Claro. Es una cosa. La ciencia no lo puede explicar.
1: O sea que tenés 15 años de chapa.
0: Claro. El mono Farías de Posadas, los partidos independientes me hacen mal desde hace mucho tiempo, dice acá.
1: Es buena esa.
0: Dice. Tadeo Villayón de San Luis Capital, el mate hirviendo. ¿Cómo vas a tomar mate hirviendo, hermano? Perdóname.
1: No, porque quemás la yerba.
0: Primero quemás la yerba, pero bueno, hay gente que le gusta así. Me quema la lengua todos los días, no aprendo más. Y sí, sí, es un rato antes, tenés que ser cuando empieza la pava ya.
1: ¿Sabés qué otra cosa te quema la lengua?
0: ¿Qué? ¿Qué te quema la lengua?
1: Hablar tanto en radio, por ejemplo, te queda la lengua, ¿viste?
0: Es verdad, ¿eh?
1: Mirá cómo te quedó.
0: Puta madre. Tenés razón.
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0: 6 grados la mínima, 14 la máxima, mayormente nublado para este jueves. El viernes parcialmente nublado, 5 la mínima, 15 la máxima. Sábado, el día que juega la selección. Vamos a estar así todo con... Vamos a cenar temprano, parece, sábado, ¿no? Para...
1: Es un lindo horario porque...
0: Ya está cenado, 11 de la noche.
1: No, a las 9 de la noche. Comé a las 10 y pico ya estás.
0: Claro, que te haga justo.
1: Haces la digestión y después, bueno, igualmente no hay manera...
0: No hay manera que entre nada.
1: No. ¿Vos me vas a decir que vas a estar nervioso para...
0: No, tenés razón. No, es un partido tranquilo, pero ya estamos adentro. Está bien, tenés razón.
1: Pero claro, es un partido para el disfrute.
0: El 3 de julio va a ser difícil. A ver, ¿a qué hora jugamos el 3 de julio?
1: A las 4 de la tarde, a las 7 de la tarde.
0: ¿A qué hora?
1: 6 de Miami, 7 de la tarde acá.
0: Ok.
1: Viernes 7 de la tarde.
0: Está bien.
1: Hermoso. Hermoso.
0: Sí, sí.
1: Hermoso porque recién el lunes hablamos de eso, pero... Claro. ¿Qué pasa?
0: Eso es un tarado, ¿verdad? Eso es un tarado, ¿verdad?
1: ¿No te gustó, eh?
0: ¿7 de la tarde dijiste?
1: Escucha, viernes y sábado tiene que jugar la selección.
0: Sí,
1: viernes y sábado.
0: Sí, viernes y sábado. 7 de la tarde juega.
1: 7 de la tarde de acá, 6 de Miami. ¿Por qué?
0: Sí. No, porque estoy sacando la cuenta del mapa interactivo que sigo.
1: Dame bola a mí, deja de
0: No, qué pedorra, ¿sabes cómo me salvó?
1: Mira, jugamos, escucha.
0: A ver.
1: El 3 de julio a las 7 de la tarde, hora de la Argentina, en Miami. Si pasamos, vamos a Atlanta.
0: Sí.
1: Sí, vamos a jugar a las 4 de la tarde.
0: Yo te digo una cosa.
1: Del 7.
0: Si pasamos 16 avos.
1: Sí.

0: Estamos ya en cuartos. Así nomás te lo digo. Pero hay que pasar,
1: no me,
0: dice
1: no,
0: ese.
1: No me diga, no me diga. Te lo vengo diciendo hace un mes. Me decís.
0: No, pero tenemos que pasar, ya te dije.
1: Cuando vos lo decís.
0: No entendés lo que te digo. Es complicado, más es más complicado 16avos que octavos.
1: Y sobre todo por qué sé yo, allá a esta altura.
0: Sí, a ver. Sí,
1: tener... joder, si te costó que acabo de verte, sos un caradura.
0: Si no, si terminara como está hoy y pasáramos, ajá, jugaríamos con el ganador de Australia e Irán.
1: Claro, total. Escuchá una papita.

0: Lucho de Villa Urquiza, mientras escucho el alargue, me mando un salamín con queso y pan casero. Y bueno, después no duermo. Bueno, pero tenés que dormir, loco, comé menos. Maru de Córdoba Capital, las papas fritas del súper, esas baratas, la marca barata, son todas malas. Muchas tienen lo que se llama Ajinomoto. Ajinomoto, es la marca comercial. Tiene un nombre científico. ¿Qué es lo que le agregan a las papas para que Ajinomoto?
1: Sí, Ajinomoto o bicicleta.
0: No, pará. Yo te quiero enseñar algo. Entonces,
1: sí.
0: Te pido por favor, estás en clase, respeta al maestro.
1: Perfecto.
0: Si no, te vas.
1: No, me la sacaste a relucir,
0: Sí. Glutamato monosódico se llama.
1: Sí.
0: Lo inventaron estos tipos, un japonés que se llama Kikunae Ikeda, 1908. De hecho, escuchá.
1: Bueno. Menos mal que no se fue.
0: No. Vos decís una boluda más y yo te corto el aire.
1: ¿Viste? Tenés razón. Tenés todos los argumentos para hacerlo.
0: Estoy explicándole por qué son las papas fritas tan nocivas. Bueno, el Ajinomoto. De hecho, dicen que descubrieron con el Ajinomoto el quinto sabor. El sabor se llama umami. No digas pelotudez.
1: No puede ser que esté con amarilla.
0: No. Está salado, amargo. Bueno, este japonés inventó un sabor que no es ninguno de esos cuatro, que se llama umami. Con el Ajinomoto. ¿Qué tiene el Ajinomoto?
1: Umami. Qué fiebre, ¿no?
0: El Ajinomoto, la que te parió, lo que hace es neutralizar lo que son los centros de alarma del cuerpo. Cuando vos comés, llega un momento que el cuerpo te dice, hasta acá, macho, no comas más. Bueno,
1: cuando te sentís satisfecho.
0: Claro, ese lugar del cerebro te lo anula el Ajinomoto. Entonces, viste que vos agarrás las papas fritas de paquete y te comés 6 paquetes.
1: No, es muy bueno lo que estás contando. Y no parás.
0: Bueno,
1: ¿qué decís? Es adictivo esto.
0: Bueno, de hecho, la Ajinomoto, si vas a los supermercados, ahora lo venden acá. Lo venden, pero tiene muchas contraindicaciones, muchas cosas complicadas. Se ha descubierto. Aparentemente, está bien, si le pones un poquito nada, pero.
1: No funciona el común, ¿eh?
0: No, Tiene muchas cosas complicadas para el...
1: Le pasó a Gallardo como técnico.
0: No sea boludo, estoy hablando algo en serio. Vos tenés que saber cuándo hablar en serio.
1: Bien.
0: Dolor de cabeza, hormigueo en el cuerpo, palpitaciones y otras cuestiones más.
1: ¿Es nocivo de verdad?
0: ¿Es nocivo de verdad? Todas las porquerías. Hoy, la verdad, si vos te ponés a analizar...
1: Claro, ¿cuándo comemos
0: algo? No, ¿cuándo comés? Comés alimentos que no sean... ultraprocesados.
1: Claro.
0: Las galletitas, no, nada.
1: No.
0: Hay una marca. Nosotros seguimos a una nutricionista que ahora hace unos años armó su marca de galletitas y todo eso. Casualmente es la que auspicia la selección. Esos productos son buenos de verdad porque no tienen ultraprocesados. Pero la mayoría de las cosas que compra, paquete de galletitas, todo lo que son los chisitos, la papa frita. Casi todo ese tipo de cosas son ultraprocesados, son malísimos. Y vos decís, ¿qué como? Y comes carne, comes pollo, comes verdura, todo eso no está procesado. La harina malísima, podés comer sano, sí, comiendo cosas no ultraprocesadas, cocinando en tu casa. El tema es que alguno más dice, no tengo tiempo. Bueno, ya lo sé, pero es complicado. Bueno, habla de fútbol, dale.
1: Bueno, Calingo querido, repasamos la agenda de hoy.
0: Dale.
1: Porque se juegan 6 partidos muy pero muy interesantes que van a definir colocaciones y eliminados en esta Copa del Mundo. A las 5 de la tarde van a jugar Ecuador-Alemania en el MetLife de New Jersey, muy cerquita donde vive nuestro amigo Patito Villacrés.
0: Sí.
1: Ese estadio que va a albergar la... No digas nada, ¿sí? Es necesario. La final de la Copa del Mundo el 19 de julio. Bien. El MetLife de New Jersey. Hoy juegan a las 5 de la tarde Alemania y Ecuador. A la misma hora van a jugar Curazao ante Costa de Marfil.
0: Bien.
1: Todos tienen chances de clasificación y, por ejemplo, Curazao tiene grandes chances de ganar, de meterse en 16avos de final. Túnez, Países Bajos a las 20, al igual que Japón-Suecia. A mí me encanta lo que está haciendo Japón en la Copa del Mundo, me encanta. Es una selección rápida, con gol, que le ha agregado argumentos desde la pelota detenida. Y de momento sería rival de Brasil en 16avos, pero todo esto puede cambiar. Y a las 23, Turquía, Estados Unidos... Y además, Paraguay ante Australia, el seleccionado del profesor Alfaro se juega el pasaje a la ronda final de la Copa del Mundo.

0: 6 la mínima, 14 la máxima para hoy, mayormente nublado los próximos días, amigos. Esto se le alargue y esto recién empieza.
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2: Vamos, arriba. Arriba, arriba, arriba, arriba, arriba. Vamos, vamos, vamos, vamos. Suena el perro gallo. Suena Tears for Fears. Break it down again. Temazo. 11-23-24-22-22. Cali.Fidalgo en Instagram, El Alargue en Facebook. Esto es El Alargue, ya jueves. Ya está, ya lo tenemos, ya lo tenemos, ya lo tenemos. Está listo, listo, listo. Dale, dale, dale, dale, dale, dale, dale, dale, dale. Ah, ahí va.

Esto es Tears for Fears. Esto es el cuarto álbum de este grupo británico llamado Elemental. Aunque hay que hacer una salvedad acá, porque en este disco no está Carl Smith, que había abandonado la banda. Después se juntaron hace uno o dos años, grabaron disco nuevo, está todo bien. Pero podríamos decir que este disco podría ser de Roland Orzábal. Roland Orzábal de La Quintana. ¿Eh? ¿Recuerdan que tiene o tenía un abuelo argentino? Sí, de los de La Quintana, de ellos, familias patricias. Así que este disco, este tema, podríamos decir que es solitario, del año 93. Y suena acá, Break It Down Again. ¿Eh? Sonando por todos lados. Y acá en el alargue, claro, venían de Seeds of Love, que fue un disco espectacular. Un poquito más de Roland Orzábal, Tears for Fears.

0: Ahí va. Si no se levantan con esto,
1: buen día, amigo.
0: No se levantan con nada, ¿eh? ...11-23-24-22-22... Cali.Fidalgo en Instagram, me la largo en Facebook. Termina el alargue, suena el top a las 5 de la mañana, cuando ya arranca Eduardo Battaglia con Reporter 910. 5 de la mañana habilitamos el posteo para que dejen los brindis para el mejor día de la semana.
1: Buen día, amigo.

0: presentando lo que viene, porque si no voy a quedar pagando por cómo termina el tema. Momento de alegría y entusiasmo, el coronel y cómo detectar si tu hijo es hippie, ¿eh? Guarda, cuidado.
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2: Buenas noches.
3: Ah, bueno, vino.
4: Buenas noches.
2: ¿Cómo está?
4: ¿Cómo le va?
2: Bien.
4: Buenas noches.
2: Bien, bien, bien, bien. Había quedado inconcluso, ¿no?, todo este curso para detectar hippies. ¿Algún libro había leído usted? ¿Se acuerda más o menos?
4: Nosotros presentamos libros como su amigo. Entonces nosotros también se nos ocurrió la idea de presentar una serie de libros a fin de detectar y combatir el hippismo.
3: Se siguen vendiendo en el hall central del Ministerio de Defensa, ¿no?
4: Por supuesto. Sí, sí, sí. Ahora hicimos un stand en la Plaza San Martín también.
3: Ah, en la Plaza San Martín.
4: Sí, sí. También hacemos un stand ahí.
2: Bien, ahí venden los libros para detectar. Yo le quería hacer una consulta.
4: Sí, por supuesto. Estoy de buen humor hoy.
2: Estoy un poquito preocupado. En realidad estaba contento porque mi hijo hoy tuvo un par de errores en una prueba y vino medio con... Yo lo abracé, lo contuve, le dije... Está bien, fallaste. Deje de bostezar.
4: Pero...
2: que lo parió.
3: ¿Vas a contar las cosas o vas a mirar cómo bosteza la gente?
2: Es una falta de respeto.
3: Falta de respeto sería.
4: Es una oxigenación.
3: Eso sería. Dejalo que te sea tranquilo.
4: Él oxigena su cerebro.
3: Por supuesto. ¿Acaso vos?
2: Como el mío no tiene cerebro, ¿qué va a oxigenar?
3: ¿Acaso vos no tenés sueño?
2: No, yo no soy el único yo que tiene.
3: Yo no bostezo porque no tengo cerebro, no puedo oxigenar.
4: Sería bostezar como corresponde.
3: Así.
2: Bueno. Valoro. No empecé con la máquina a escribir, hermano. Valoro. Que el pibe...
3: Valoro
2: y viene tocotorra.
3: Se ha equivocado, pero que haya sentido, que tenga sentido la responsabilidad.
4: Por supuesto, sí.
3: Pero, hay una duda. Está haciendo con unas gomitas unas pulseras. Está muy contento. Por eso todos los amiguitos están con eso.
4: Es una pésima señal. Bueno, a propósito de esto...
3: ¿Por qué es una pésima señal?
4: Bueno, a propósito de este tema, uno de los libros que hemos editado... Eso es por la música.
3: Sí.
4: Eso es por tantas flores. Eso es lo que dicen los hippies. Ah, bueno, uno de los libros que hoy vamos a presentar...
2: Se llama...
4: Hippismo Infanto-Juvenil. Uh-huh. El niño hippie y usted. Usted.
3: Ah, el niño hippie y
4: usted. Uno, usted no. Él.
2: Él que soy yo. Claro. Usted.
4: No. Yo no. Él.
3: Usted.
4: Yo.
2: No tengo que mirar a él. Usted.
4: Claro. Otra vez. El niño hippie
2: y usted.
4: Y
2: ahí está.
4: Y yo. Se la apunta con el dedo.
2: Ahí está.
4: ¿Sí? Otra vez. El niño hippie
2: y usted.
4: No me mira, a mí miro a él.
2: Oh, qué rompebotas.
4: Presentando el niño hippie
2: y usted.
4: Ahí está,
2: ¿le gusta así?
4: Apuntando con el dedo con voz autoritaria.
2: Está muy bien.
4: Bueno, el prólogo es del doctor Cormillot.
3: ¿Cormillot? ¿Qué tiene que ver con
4: Cormillot elabora dietas.
3: Claro.
4: Sustentadas en muchos vegetales.
3: Claro.
4: Y es un investigador que está trabajando para nosotros.
2: ¿En serio?
3: No sabía, mírate que bien.
4: Bueno, lo dije por radio, no tendría que haberlo dicho.
2: No, bueno, ahí...
4: Pero ya está.
2: Ya está.
4: Bueno, hizo el prólogo del libro y tiene una serie de parámetros en lo que usted puede detectar si tiene en la familia un hippie. En este caso, apuntado al niño.
2: Claro, bueno, ¿sí? yo necesito saberlo con mucha...
4: Esto lo va a
2: mucha
4: defender.
2: Precisión porque, bueno, me...
4: Y después el volumen 2 es para usted.
2: Para mí.
4: Sí, ¿cómo detectar si mi papá se está volviendo hippie?
3: ¿Y cómo?
4: El hippie viejo, que se deja el pelo largo, empieza a cambiar,
3: usa
4: zapatillas, ¿no? Claro. Bafa está corregido, sí, se ha cortado el pelo y parece Tato Bores. Pero queda bien.
3: Tato Bores, ahí mire usted.
4: Sí.
2: Bermud y Gucho. Bermud con papá brita.
4: Bueno, vamos a avanzar en el libro.
3: Avance.
2: A ver.
4: Le voy a dar algunos parámetros.
2: Por ejemplo.
4: El libro lo tienen que comprar, obviamente. Van al Ministerio de Defensa y lo compran.
2: Sí. ¿Sí?
3: ¿Me lo va a dedicar usted si lo compro?
4: Por supuesto. Sí, sí, con mucho afecto se lo voy a dedicar. Claro que sí. Detección y alerta.
2: Sí.
4: Uno de los primeros alertas que usted tiene, en caso de que tenga un niño hippie, la edad es 5 o 6 años.
2: Uy, bueno, este ya va para los 8. Va para los 8, con lo cual...
4: Una vez profundizando, usted no se dio cuenta por no haber tenido libre tiempo.
2: Sí, sí, ahora cuando detecté esto, no sé si habrá algún otro dato, algún otro indicio.
3: Qué lástima que llegó tarde este libro, entonces.
4: Pero esto lo va a ayudar a su familia y a la familia de nuestros oyentes. No se quiere bañar. Es una señal.
3: 8:30 de la noche, todos los días, tengo el mismo quilombo. Le digo, Ezequiel, anda a bañarte. Dice, ¡ay! Y empieza a putear.
4: ¿Por qué? Bueno, porque evidentemente lo que está, se está impregnando de una personalidad hippie. No se quiere bañar. Eso detecta el primer síntoma.
3: Pero todos los chicos son iguales.
2: Pero pará, estoy con un problema grave ahí, porque ya tengo dos problemas entonces.
4: Y vamos a ver la lista, a lo mejor tiene más.
3: Oh, la puta madre.
4: Pero estamos para ayudarlo. Usted no se da problema. Todo se arregla con una Biblia y un poco de conducta.
3: ¿Con una Biblia?
4: Sí, por supuesto.
3: ¿Dónde puedo conseguir una Biblia?
4: Yo lo voy a traer.
3: ¿Y el calefón dónde lo traigo?
4: El hippie no necesita calefón porque no se va a bañar.
3: La Biblia sola.
4: La Biblia. La Biblia alcanza.
3: Bueno, a ver.
4: Bueno, no se quiere bañar. Esa es la primera sintomatología hippie del niño.
3: Sí.
4: Trepar a los árboles.
3: Ay, no tenemos árboles.
4: Pero hay plazas, por ejemplo. Y en el plazo, si el niño tiene una predisposición a trepar a los árboles, es otra de las señales.
3: ¿Pero usted nunca fue un chico? ¿Nunca se trepó un árbol?
4: Yo no me trepo a los
3: árboles. En los entrenamientos, por ejemplo, de que van las trincheras y saltan, ¿nunca se treparon un árbol?
4: Pero eso es entrenamiento, es ejercicio.
3: Claro, no es lo mismo.
4: No es lo mismo, usted es 6 años y se busca el árbol.
3: Claro, está claro.
4: ¿Dónde está el
3: árbol? A ver, está claro, lo acaba de decir, no sé cómo no lo entendés. No es lo mismo trepar un árbol por divertimento que por profesionalismo.
4: Claro, por divertimento.
3: O sea que ustedes le garpan por trepar un árbol.
4: Por supuesto, no se entrenan para trepar árboles.
3: Es un mercenario.
4: Pero
3: de la trepadura
4: cosa
3: de árbol.
4: Es trepar un árbol para ir a hacer la billutería o la casita del árbol. Es muy distinto.
3: Bueno.
4: En Estados Unidos está la casita del árbol.
3: Sí, en varias películas está la casita del árbol.
4: Claro que sí.
3: Por eso.
4: Bueno, nosotros lo que estamos acá
3: y la de Bart Simpson también, dale.
4: También, sí. En la plaza.
3: Sí.
4: ¿Usted lleva a su niño a la plaza?
3: Sí.
4: Bueno, el juego más peligroso.
3: ¿Cuál es?
4: El que detecta el hipismo en la hamaca.
3: Sí.
4: ¿Por qué?
3: Ahí no le tiene mucho afecto a la hamaca.
4: Mejor, porque es muy conocida esa imagen del hippie con su túnica y el pelo largo hamacándose. Imagíneselo. Ten ahí un poquito de música. Ponme un poco de música hippie. Así imaginamos, hicimos el ejercicio.
3: Pero ahora, espere.
4: El hippie se hamaca.
3: La hamaca paraguaya, porque mis suegros tienen en la casa una hamaca paraguaya y es de ir ahí la hamaca paraguaya.
4: Pero la hamaca paraguaya es reflexiva. Jamás va a haber un hippie en una hamaca paraguaya. El hippie necesita el viento, así, con esta música.
3: Ahí, digamos, claro, porque
4: la túnica de Jesucristo y hamacarse.
3: Ahí me quedo más tranquilo, coronel.
4: Hamaca no, entonces.
3: Bueno, pero, o sea, hamaca paraguaya.
4: Pero le sirve a los oyentes, a nuestros amigos, que son como nosotros, para poder detectar en su familia un hippie.
3: ¿Y las hamacas de Firmat, por ejemplo, esas que se mueven solas?
4: Ah, eso es otra cosa. Eso es muy
3: difícil. Eso pregúntele a su amigo que le gusta.
4: Otra investigación. Porque también el indígena hippie.
3: Ah, también.
4: Por supuesto.
3: Muy bien.
4: Sí. Las que aparecen en el bosque, justamente. Juegos. Ahí está su problema. La billutería.
3: Sí.
4: En vez de Rusty. ¿Jugar a la guerra o jugar a los vaqueros?
3: No, pero juega las dos cosas. Juega las dos cosas, ese es el problema.
4: Porque está haciendo su personalidad. Se está construyendo.
3: Entonces si juega a la PlayStation.
2: Perdón, Rusty.
4: Está bien.
3: Sí, la PlayStation, o sea que, digamos, el grado de desviación.
4: ¿Sí?
3: Hay un pequeño grado de desviación que, si uno lo deja, se puede acentuar.
4: Y si usted no está con un buen padre, se va a volver hippie.
3: Está bien.
4: Claro. Sí.
3: Rusty o mis ladrillos, lo mismo, ¿no?
4: Por supuesto, puede jugar a los Rusty, a los soldaditos, a los mis ladrillos.
3: El Lego.
4: A la guerra, al vaquero.
3: Lego, nosotros, ¿cómo se
4: llama? A la Play, también. A la pelota, al fútbol. ¿Sí?
3: Fútbol.
4: Fútbol.
3: Sí.
4: Fútbol.
3: ¿Qué es eso? Usted no es mexicano.
4: Claro. El fútbol.
3: Agua.
4: Por supuesto. Ahora, si elige billutería, como el caso de su hijo, cuénteme. Hace lo que le critica al otro.
3: No, estoy acá poniendo en...
4: Usted no es un espía, ¿no?
3: No, estoy escribiendo sobre usted, que sigue dando consejos para detectar
2: a los hippies.
3: ¿Cómo se escribe? Con doble P, ¿no? Hippies.
2: Sí.
3: ¿Eh?
2: Hippie. Hippie.
5: ¿Pero qué tenés contra los hippies, loco?
3: Ahí está.
4: ¿Escuchás?
3: ¿Pero escuchás?
4: ¿Habla así?
3: Pablo, no, hace con una unas gomitas que van entrelazadas y hace con eso,
4: ¿qué hace con eso?
3: Y hace unas pulseras que usan todos los pibes y las chicas.
4: ¿Los hippies?
3: Bueno, yo le estoy diciendo, y le dije, mirá, hijo, me parece que no está bien eso que haces, lo voy a consultar con el coronel.
4: ¿Y por qué no lo esconde eso y no lo tira? ¿O qué me dice luego?
3: El problema es que yo le tiré Eran 5 latas con gomitas.
4: Pero en vez de con...
3: Y trajo más, yo no sé dónde sacó. Le corté los víveres, no le di plata, nada.
4: ¿Y se resiste?
3: Se resiste.
2: Sí, porque se la rebuja solo consiguiéndola.
3: Dice, vendí 5. Dice, papá, con esa me compré más gomitas.
2: Y claro, busca vidas.
4: Sí, sabes que tiene un problema gravísimo, señor.
3: O sea, ¿usted piensa que eso es un índice? ¿Hay, por ejemplo, algún centro donde se lo pueda aislar?
4: Por supuesto. ¿Mm? Sí, sí, nosotros tenemos un barrio en el que los niños son bienvenidos.
3: ¿A dónde es?
4: Y son instruidos. Usted deposita al niño
3: en Palomar,
4: ¿no?
3: En Palomar. ¿Se queda por Palomar eso?
4: Queda por Palomar, ¿cómo se? Sí. Nos trae el niño, el menor.
3: Claro.
4: Nos deja bajo nuestra tutela.
3: Ah, mire usted.
4: Sí. Lo primero que hacemos es le cortamos el cabello. Sí.
3: Ah, el cabello, sí.
4: Lo uniformamos, lo ponemos a todos iguales. Sí, con la misma ropa para que no se haya colores ni nada. Ropa azul, blanca, verde, colores normales. Sí. Y después le damos instrucción, lo hacemos levantar temprano, a las 5 de la mañana.
3: Y no es muy temprano.
4: Un poco de ejercicio. No, porque eso fortalece. El sol sale a las 6:23 aquí.
3: Ah, mire usted.
4: Usted tiene que estar ya despierto y en acción cuando sale el sol. ¿Qué va a hacer?
6: Está muy bien.
3: 5 de la mañana. A ver, sí. Vamos a proponer para futuros encuentros aquí en El Alargue por Radio La Red. Consultas al coronel. A partir de la semana que viene, claro. Digamos, ahora está desarrollando el tema en particular porque ya están llegando sin que nosotros hayamos anunciado.
4: Personas afectadas, por supuesto.
3: Andrés dice: fumarse un porro y leer El Arte de la Guerra de Sun Tzu.
4: Es contradictorio.
3: Dice: ¿es ser un hippie militante o un militar hippietante?
4: Creo que tiene la personalidad dividida el señor.
3: Sí. Porque... ¿Cómo usted lo catalogaría una persona así?
4: Es que está en definición, todavía no sabe para qué lado ir. Pero nosotros lo podemos ayudar.
3: Sí, sí.
4: Porque el arte de la guerra, el hecho de que lea el arte de la guerra, ya es una muy buena señal para nosotros. Hay una parte de él que es nuestra. Evidentemente está contaminado y corroído.
3: Mirá vos, no lo había pensado eso, ¿eh?
4: ¿Puedo avanzar?
3: Por favor.
2: Métale, síganme.
4: Muchas gracias. Germinaciones, ese capítulo lo habíamos tomado ya antes.
3: Pero
4: en el colegio.
3: No, ¿quién?
4: En
3: el colegio no le.
4: Una de las grandes precursoras del hippismo, las maestras. Ah, sí, por supuesto.
3: Pero no es un tema de estudio de la naturaleza y todo ese tipo de cosas.
4: Por eso está la tecnología. No, la maestra. La maestra que hace.
3: De 8 años
4: le va a dar. Que le hace hacer germinación a un niño.
3: Sí.
4: Lo está introduciendo en el hippismo, en el cultivo.
3: Ah, no tenía eso.
4: Claro.
2: No, no, porque usted se perdió la semana pasada.
4: Usted sabe que yo no me...
3: Claro,
4: usted la maestra es una de las... Fíjese, la maestra tiene generalmente pelo largo, cabello largo.
3: Cojeras.
4: Una maestra con el cabello recogido y con tono autoritario, jamás va a hacer eso. Nunca.
3: Va a ser una maestra... Son materia
2: dócil.
4: ¿Cómo?
2: Dócil, permisiva.
4: Por supuesto, claro.
2: Volada.
4: Una maestra...
3: Con mucho...
4: Firme.
3: Con mucho hambre de dulce. En plena mañana... Se clava una boquita. Porque le da hambre, dice.
4: Claro.
3: Chicos, dice, ya vengo y se voy al baño. Sí,
2: ahora vuelvo.
3: Voy al baño.
4: Y me meto en el guardapolvo.
3: Y vuelve con olor a pachuli, ¿no?
4: Sí. Por supuesto, olor a pachuli, guardapolvo flojo.
3: Sí, mire.
4: Porque una maestra con tono firme usa el guardapolvo con almidón,
3: claro.
4: Bien blanco.
3: Bien duro.
4: Y por lo general es carapela nacional. No importa que sea o no diga
3: patrio. Y un par de ruleros, por supuesto, si es necesario.
4: Ah, sí.
3: Sí.
4: El cabello recogido.
3: Sí, sí. Me gustó lo de las carapelas permanentemente.
4: Claro que sí. Y al niño le dice 2x2. Y el niño está en otra cosa.
3: Claro.
4: Y además es esto. Y el niño estudia. ¿Sí?
3: Mami,
4: ahora la maestra hippie, pro hippisma, ¿qué hace?
3: Pro hippisma, sí.
2: Es un nuevo término.
4: Promueve la germinación. Voy a avanzar el tema. Ya lo conoce, ya sabemos el tema de la salita de colores.
3: Bueno, pero hay salita verde, salita azul.
4: Puede ser sala,
3: ¿no?
4: A, sala B, sala C. O sala B, sala F.
3: Pero claro, no es para un chico.
4: Porque salita amarilla, salita azul, lo introduce en el hipismo con los colores. ¿Qué colores existen? Nómbrele los colores.
3: Rojo.
4: No, eso es comunista. No es un color. Azul, blanco.
3: Blanco, tampoco es un color.
4: Blanco, sí.
3: Negro.
4: No.
6: No, negro no es color.
3: Bueno, rojo, blanco,
6: ni el negro,
3: amarillo.
6: Ni el blanco son colores.
3: Amarillo, por eso, rojo, blanco, rojo, amarillo.
4: Amarillo, azul. No. Azul, sí. Azul.
3: Verde.
6: Los colores son.
4: Azul,
3: verde, índigo y violeta.
4: Blanco.
3: Y punto. Y el arco iris, ¿viste?
4: No necesita muchos colores para vivir. Usted puede vivir sin esos colores.
3: O sea, se puede vivir en blanco y negro.
4: No, negro, blanco.
3: Blanco y negro no son colores, muchacho.
2: Por eso dice.
4: El azul,
3: sin verde.
4: Sí. ¿Sí? No necesito estos colores que tenemos aquí alrededor. Fucsia, anaranjado.
3: Usted sabe que
4: violeta.
3: Usted, por ejemplo, cuando ve los logos, tantos logos con tanto color de la radio, se está volviendo hippie.
4: Por supuesto, hay un movimiento interno aquí dentro.
3: Mire qué cosa más rara.
2: Hay una lucha de poderes.
4: Una lucha de poderes, claro que sí.
3: Hubiese jurado que dos o tres semanas atrás vi al coronel tocar un color determinado. Y de hacer, ¿no? Acá en las... No entiendo, ¿cuál es?
7: ¿Quieres sacar la foto?
3: Sí.
4: Sí.
7: De los logos, de la radio.
4: Claro, para que vean. Colores.
3: Para ver si la radio se está volviendo
4: hippie. ¿Qué es el del medio?
3: Bueno,
4: azul.
3: Ya que estás seguramente, fíjate en la pecera arriba, hay tres rositas. ¿Esto no es típico de hippie?
4: Pero eso es el movimiento interno, fíjese ahí, saca una foto acá. Ahí. El hippie con el oro. Y fíjese ahí.
3: ¿Cómo?
4: Mira ahí, no le estoy mintiendo. Saque esa foto allá. El símbolo de la paz colgado. ¿Qué hace eso ahí? Es una señal.
3: Ah,
4: pero esto es verdad lo que le digo. Acá adentro hay
3: gente. ¿Usted está de acuerdo con la guerra entonces?
4: La guerra es parte de la vida.
3: ¿No le gusta pacífico, una sociedad pacífica?
4: Si quieres la paz, prepárate para la guerra.
3: Ah, qué bien.
4: ¿Podemos avanzar?
3: Sí, por favor.
4: Muy bien. Los colores y los dibujos ya los conoce.
3: Sí.
4: Hoy sabemos el tema.
3: El color. Tiene 36 colores en la caja de eso que le compramos nosotros. ¿Qué hacemos?
4: Parte de la campaña. Porque los lápices de qué son.
3: Los tiro a la mierda, ¿qué hago?
4: No, le deja el azul, le deja el verde y punto.
3: Listo.
4: Y gris, pues.
3: Dibujar con esto, le digo.
4: Son los tres colores
3: que pero es un aburrimiento. Tiene que tener.
4: Pero la vida es responsabilidad, no es para divertirse.
3: Claro, tiene razón.
2: Ah, o sea que a un chico le da responsabilidad.
4: Tiene que prepararse para ser una persona responsable.
3: Sí.
4: ¿Por qué
3: quiere jugar también con los colores?
4: Puede jugar tranquilamente y feliz, pintando un camión, un tanque, un avión. Pero el verde le alcanza.
3: Un misil.
4: Un misil, claro. Ahí puede ser un gris
3: bazooka, plateado. Un chicle.
4: Claro. No necesita el rosa. ¿Para qué ir rosa, fucsia, anaranjado? ¿Para qué? No le hace falta ese color. Usted puede jugar tranquilamente con los colores, yo le digo.
3: Ah, bueno. Continúe, por favor.
4: La bicicleta.
3: Sí. No, a ver, un medio de transporte, ¿por qué?
4: Prioritariamente hippie.
3: ¿Por qué? Bueno, yo le dejé la ruedita para que no la pueda usar. ¿Está bien eso?
4: Pinche las ruedas, tírese nada de bicicleta.
3: Perdón, ¿qué opina hippie usted de la bicisendas entonces?
4: ¿La bicisendas?
3: No escuchó otro programa.
4: La bicisendas.
3: No, suelen no escuchar cuando
4: se... Es decir, para librarnos de los hippies, para que no se nos pongan en el medio de nosotros. Entonces los hippies van todos por la bicisenda.
3: Está bien.
4: Sí, es un medio. Teniendo en cuenta los hippies, a la población hippie de la ciudad.
3: ¿Muchos los hippies que hay acá en la ciudad?
4: Hay abundante cantidad de hippies. Usted de niño, si el pequeño hippie,
3: sí,
4: el pre-hippie, elige la bicicleta, se lo tiene que cambiar por un skate. El niño debe andar en skate.
3: Skate.
4: Por supuesto. Skate.
3: Sí.
2: Bien.
4: Jamás
3: no lo tenía.
4: Una persona que de pequeño use skate se va a convertir en hippie.
3: No lo tenía.
4: Porque el skate, a diferencia de la bicicleta, requiere mucho esfuerzo.
3: Sí.
4: Requiere coordinación.
3: ¿Pero cuándo es eso? Parece que estoy muerto ahí. Bueno, siga.
4: ¿Sí? Y luego los instrumentos musicales. Hippie.
3: Sí.
4: El pre-hippie.
3: El pre-hippie.
4: Un pre-hippie. Va a elegir guitarra. La guitarra es el elemento hippie por naturaleza.
3: Muy bien, la guitarra.
4: Porque es transportable a los fogones.
3: Los grandes conjuntos folclóricos también tienen guitarra y sin embargo no son hippies.
4: Sí, son hippies.
3: Ah, ustedes los chalchaleros, por ejemplo, son hippies.
4: Tienen el cabello recogido abajo del sombrero.
3: Claro, los nocheros son hippies.
4: También son hippies.
3: Ah, bueno,
4: por supuesto.
3: No la tenía.
4: Está engañado. Debe comprarle al niño una batería. Porque la batería no se puede transportar al fogón y se usa en el calor del hogar.
3: Está muy bien esa, ¿eh? No lo había pensado.
4: El niño toca la batería y no sale a vagar por ahí, ni va a la plaza, ni va a los fogones.
3: Está muy bien. No tenía eso.
4: Bueno, ahora ya tienen una buena parte para la próxima entrega. Además de los consejos, voy a pronunciar un libro próximo.
3: Sí.
4: Que es La Guerra Hippie a la Soja.
3: ¿Cómo es eso?
4: El plan secreto para implementar megacultivos de cannabis y reemplazar la soja.
3: Ah, mira.
4: Con prólogo de Pancho Ibáñez.
3: Ah, bueno. Está muy bien.
4: Investigador del tema.
3: Está bueno. ¿Me recuerdan todos dónde se pueden adquirir esos libros?
4: En el hall del Ministerio de Defensa.
3: Está muy bien.
4: Usted va y pide un libro. Y con eso está contribuyendo a toda la causa.
2: Estimados amigos, un nuevo encuentro. ¿Cómo descubrir si su hijo es hippie?
4: El hippismo y usted.
2: El hippismo y usted, el libro.
3: Esa es la sección.
2: Que nos comenta el coronel, que cree que esta radio se está volviendo hippie. Muchas gracias. Hasta todos los momentos.
4: Buenas noches.
2: Chao.

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2: Vamos cerrando con este exitazo, la época más comercial de Bowie, Mother Love. Mañana brindamos a las 2. Arrancamos. Amigos, que la pasen bien. Chau.

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0: de la mañana en la República Argentina en estos momentos en Buenos Aires y alrededores. 9 grados 2 décimas, la temperatura, humedad 62%. El cielo se encuentra mayormente nublado con alguna lluvia. El pronóstico del tiempo indica para hoy una máxima que llegaría a los 13 grados. Será un jueves con sol. Atención, estos son los principales títulos del día.
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0: 1.
1: Dos terremotos en Venezuela dejaron al menos 32 muertos y 700 heridos. Lo confirmó la presidenta encargada, Delcy Rodríguez, que decretó la emergencia nacional. Los sismos tuvieron su epicentro cerca de la costa norte del país y se sintieron con fuerza en Caracas, donde se vivieron escenas de pánico y evacuaciones masivas. Rescatistas buscan víctimas entre los escombros. Un edificio de 22 plantas quedó completamente destruido en Altamira, Caracas. El presidente Donald Trump ofreció ayuda. En tanto, Argentina también acercó asistencia humanitaria a Venezuela tras los fuertes terremotos. En tanto, minutos después de los sismos en Venezuela, un terremoto de magnitud 6,9 grados en la escala de Richter estremeció al norte de Japón. No se reportaron víctimas.
0: 2.
1: Javier Milei desembarca en España por sexta vez en su gestión sin reuniones oficiales. El presidente dará una conferencia en la Universidad Privada CEU San Pablo, recibirá un reconocimiento y se reunirá con empresarios. Será una gira de 3 días. Estará acompañado por la secretaria general de la presidencia, Karina Milei, y el canciller Pablo Kirno. No tiene previsto encontrarse con funcionarios del gobierno del socialista Pedro Sánchez.
0: 3.
1: El gobierno logró una victoria clave en diputados, avanzó el Super Rigi y aprobó el acuerdo con los bonistas. La oposición cuestionó el nuevo régimen de inversiones y el convenio con acreedores externos. La Libertad Avanza volvió a contar con el acompañamiento del PRO, que conduce Cristian Ritondo, la UCR referenciada en Pamela Berasay y el MIR de Oscar Sago. Pese a contar con bloques cercanos, el oficialismo enfrentó dificultades para alcanzar los 129 diputados necesarios para el quórum. Uno de los que colaboró para habilitar el inicio de la sesión fue el flamante vocero presidencial Adrián Rabier.
0: 4.
1: El gobierno salió a comprar más gas natural licuado para evitar que falte gas en medio de la ola de frío. La medida se tomó en medio del aumento en el consumo por las bajas temperaturas y cuando se registran cortes en estaciones de servicio de GNC e industrias en todo el país para que no le falte el suministro a los hogares. La estatal Enarsa, a cargo de la compra y procesamiento del gas que llega por barco a Escobar, abrió este miércoles las ofertas de 39 empresas proveedoras de GNL precalificadas para cubrir 7 fechas de arribo de los buques con dicho combustible.
0: 5.
1: Luis Caputo defendió el rumbo y dijo que Javier Milei garantiza el equilibrio fiscal. Si fuera tan fácil, otros ya lo hubieran hecho. El funcionario habló en un evento organizado por desarrolladores inmobiliarios y aseguró que la Argentina está haciendo las cosas bien. Ratificó que el gasto se mantendrá en el mismo nivel, aunque crezca la recaudación, con el objetivo de bajar impuestos. No se coman el cuento de que, porque nosotros logramos el equilibrio fiscal, cualquiera viene y lo mantiene. Si fuera tan fácil, lo hubieran hecho antes, agregó en clave política. En la misma sintonía, Caputo destacó que es la primera vez que Argentina tiene orden macroeconómico por decisión política. Fueron pocos los años que hubo orden, y cuando hubo, fue gatillado por una crisis previa, recordó Caputo. 5:05 en la mañana. Primeros temas del deporte. Mariana Genizo, buen día.
2: Buen día, Eduardo. Argentina de festejo por Messi y con la cabeza en Jordania en una jornada especial por el cumpleaños 39 de Lionel Messi. La selección argentina volvió a entrenarse pensando en el cierre del grupo el próximo sábado. La certeza es que habrá varios cambios para preservar a los titulares para el duelo de 16avos de final. Brasil goleó a Escocia y ganó el grupo. El equipo de Carlo Ancelotti derrotó 3-0 a Escocia con doblete de Vinicius y un tanto de Mateus Cunha y finalizó con 7 puntos primero del grupo C. Marruecos, que dio vuelta al resultado, venció 4-2 a Haití para quedarse con el segundo puesto del grupo.
0: 6.
1: En Jujuy detuvieron a un hombre acusado de amenazar a Patricia Bullrich en redes sociales. Renuncia ya, si no te vamos a mandar a matar, había escrito entre otros mensajes para amedrentar a la actual senadora de la Libertad Avanza. La detención se llevó a cabo en el marco de un operativo supervisado por el Ministerio de Seguridad Nacional. El detenido, argentino y mayor de edad, quedó a disposición del juez interventor por el delito de amenazas. La investigación arrojó que la persona detrás del usuario se encontraría en Palma Sola, un pueblo al sudeste de Jujuy, que según el censo de 2022 viven 5.708 personas. Hasta allí llegaron los efectivos de la Policía Federal para la detención.
0: 7.
1: Ratificaron los procesamientos de Hernán Boveri y Delfina Lanusse por el robo de fármacos en el hospital italiano. El caso salió a la luz tras el hallazgo del cuerpo del anestesista Alejandro Salazar, ex residente del Hospital Rivadavia y anestesiólogo del Ricardo Gutiérrez. Los abogados defensores de Boveri y Lanusse interpusieron un recurso de apelación contra los procesamientos en calidad de coautor y partícipe secundario del delito de administración fraudulenta respectivamente. El Propofol habría sido la sustancia utilizada en encuentros privados conocidos mediáticamente como Propofest.
0: 8.
1: Detuvieron a una mujer policía acusada de haber engañado y drogado a varios hombres para desvalijarlos. Lucía Fernández Díaz Damota, de 31 años, conocía a sus víctimas en una aplicación de citas, iba a sus casas, las drogaba y les robaba todo. Un hombre de 64 años terminó internado y fue quien posteriormente denunció. La División de Delitos Complejos de la Policía de la Provincia de Buenos Aires allanó el domicilio de la acusada en el partido de Sarandí. Al entrar encontraron el uniforme de la Policía de Seguridad Aeroportuaria, 4 celulares con los que operaba sus perfiles de seducción, perfumes de alta gama masculinos, relojes, llaves de casas y departamentos robadas, controles remotos para abrir portones y autos, valijas y la ropa utilizada en el último ataque. Lo que agravó el caso es que Díaz Damota había solicitado licencia psiquiátrica en la policía.
0: 9.
1: Por los incendios en Cafayate, la fiscal remarcó que su objetivo es encontrar a los responsables. Sandra Rojas todavía sospecha que pudo haber habido una acción intencional. La fiscal añadió que es impactante, muy difícil de dimensionar las pérdidas y el fuego que está latente bajo las cenizas en ese sector de Cafayate, distante a unos 200 kilómetros de la ciudad de Salta. La investigación se inició a partir de una denuncia presentada por la intendenta Guevara a principios de este mes, mientras que la fiscalía continúa recolectando testimonios, entrevistas y pruebas para determinar si el incendio se originó por causas naturales, una conducta negligente o una acción intencional.
0: 10.
1: El Consejo Nacional Electoral de Colombia declara a Abelardo de la Espriella como nuevo presidente electo. El nuevo mandatario y su compañero de fórmula, José Manuel Restrepo, de 55 años, gobernarán Colombia para el periodo 2026-2030, en reemplazo de Gustavo Petro. Los datos del balotaje del domingo dieron la victoria de la Espriella con una diferencia de votos con Iván Cepeda de 250.000 sufragios. Por su parte, de la Espriella consideró positivo que Cepeda reconociera la derrota de su proyecto político y la decisión soberana adoptada por los colombianos el pasado 21 de junio. 5 de la mañana, 10 minutos, más del deporte, Mariano.
2: México goleó y pasó con puntaje perfecto. Los aztecas ganaron el grupo A al imponerse 3-0 a República Checa con tantos de Chávez, Quiñones y Fidalgo. Ahora irán contra un mejor tercero. Sudáfrica dio la nota en el grupo y tras ganarle a Corea del Sur 1-0, pasó como segundo. Suiza le ganó el duelo a Canadá y pasó como líder de grupo en la definición de la zona B. Suiza venció 2-1 a Canadá y ganó justamente su grupo. En el otro partido de la zona, Bosnia derrotó 3-1 a Qatar y festejó su pasaje como mejor tercero a la próxima ronda. Con estos resultados, Sudáfrica-Canadá es el primer duelo de los 16avos confirmados. Jugarán el domingo en Los Ángeles.
1: ¿Qué dice el pronóstico del tiempo?

17 grados con una mínima de 7, tiempo estable. Para el domingo cerramos el fin de semana con 9 grados de mínima, 14 de máxima y cielo nublado. Ahora 9 grados 2 décimas, la temperatura, humedad 62%, presión 1015 hectopascales, viento del noroeste a 4 kilómetros por hora, visibilidad óptima. El cielo está mayormente nublado. El sol sale a las 8 de la mañana, un minuto. Estos fueron los títulos del reporter. Por aquí pasa la información.

0: cuando quieras. Suena reto, pero es una invitación, ¿no? Es una invitación para que la pasemos bien. La vida son 4 días y se pasan, como dice Noble, patinando.
1: Claro. No es con nadie en particular este mensaje, ¿no?
0: Cuando gustes.
1: Y cuando quieras.
0: Como gustes y cuando quieras.
1: Ahí ¿para está. Quién es?
0: Para todo aquel que quiere escuchar. Bueno, aquí estamos empezando nuestro Reporter 910 con el tanque llenizo, con el negrito Luis Miguel Santa Cruz en la operación técnica, Luchito Stillman allí, creo que en su mejor momento, profesional y personal.
1: Sin duda.
0: Para Luchito pasa todo nuestro reconocimiento, es un número uno. A las 5:13 minutos, Ivonia
1: festejó.
0: Festejó. ¿Eh?
1: Ivonia festejó.
0: ¿Cuántos son los clasificados ya para los 16avos?
1: Bueno, los clasificados que tenemos hasta aquí en este mundial ya son 12 confirmados. México, Estados Unidos, Alemania, Argentina, Francia, Noruega, Colombia, Suiza, Canadá, Brasil, Marruecos, Sudáfrica. Y Bosnia festejó.
0: Sí.
1: Pero matemáticamente todavía podría quedar afuera. Es muy difícil. Por eso Bosnia dijo, le ganamos a Qatar, listo, hicimos nuestro trabajo,
0: vamos
1: a abrazarnos y a festejar. Ahora, matemáticamente no se lo puede confirmar que está dentro, pero está en un 95% clasificado el seleccionado bosnio también, que por primera vez lo lograría, nunca pasó una fase de grupo.
0: ¿Cuántos son los que quedaron afuera ya?
1: Eliminados tenemos Turquía, Panamá, Uzbekistán, Túnez, Jordania, y con los partidos de ayer le agregamos a estos equipos ya también eliminados de la Copa del Mundo: República Checa, Qatar y Haití.
0: Perfecto.
1: Son 8
0: afuera.
1: 8 afuera. Y ahí te hago 2 asteriscos cortitos. Sí. Escocia y Corea del Sur con la calculadora y rezando que se den los resultados para meterse como mejores terceros. Porque solo lograron 3 puntos y están complicados.
0: Aquí un punto clave, porque ayer mirando uno de los partidos se nos genera la duda, a los que no entendemos demasiado, cómo se calcula quiénes son los 8 mejores terceros.
1: Primer criterio, puntos.
0: Puntos.
1: Se arma una tabla de terceros por puntos.
0: Sí.
1: Segundo criterio es la diferencia de gol.
0: Sí.
1: Bien. Tercer criterio son los goles a favor. Cuarto criterio, vamos al fair play. Menor cantidad de amarillas y rojas.
0: No se llega ahí.
1: Algún partido puede llegar.
0: Sí.
1: Si vos tenés los mismos puntos, la misma diferencia de gol, los mismos goles a favor, llegás al fair play.
0: Sí.
1: Si el fair play estás empatado, ponele que no le mostraron ninguna tarjeta a ninguno.
0: Hay que preguntarle del puesto de Pancho.
1: Antes se tiraba la moneda.
0: Sí, ahora.
1: Ahora hay una opción que define. Es el ranking de la FIFA. El que esté mejor ubicado en el ranking.

0: termina clasificando.
1: Muy bien, cinco ítems.
0: Exactamente.
1: Perfecto.
0: Y bueno, muchos con la calculadora, como te decía recién.
1: Es decir, con 3 puntos van a clasificar algunos.
0: Algunos sí, pero también está la chance de que un equipo con 4 quede afuera. Uh-huh. Por ejemplo, no quiero generar dramatismo en la comunidad paraguaya, pero ojo Paraguay, que por ahí se confía que el empate hoy le alcanza la noche, y por ahí, si se da una serie de resultados, capaz que con 4 no le alcanza a Paraguay.
1: 5 de la mañana, 16 minutos. El profe Genizo te explica todo a esta hora, nadie lo va a hacer.
0: Hemos estudiado
1: tan
0: para
1: fácil
0: esta definición.
1: Claro que sí. Nos metemos en A24.com, ¿cuáles son los temas centrales? Diputados le dio media sanción al Superdigi y convirtió en ley el pago a los holdouts. Diputados aprobó este sistema o régimen de incentivos para inversiones tecnológicas de más de $1,000 millones y dio sanción definitiva al proyecto para cerrar litigios vinculados a la deuda en default de 2001. Tengo aquí las imágenes, la verdad estremece. Lo que ha ocurrido en Venezuela, sismos de 7,1 grados y 7,5 en la escala de Richter sacudieron Venezuela, provocaron escenas de pánico en Caracas. Cuando vos ves ese edificio por completo que se desmorona, bueno, es sencillo imaginar que más allá de las víctimas oficiales que ya ha confirmado el gobierno, habrá lamentablemente más fallecidos producto, bueno, de la gente que está hoy por hoy desaparecida. Milei expresó su apoyo a Venezuela tras el terremoto y ofreció ayuda humanitaria. Lo hizo en un comunicado desde la oficina del presidente, donde marca que más allá de las diferencias, los pueblos tienen que estar cercanos y la ayuda tiene que ser fluida en situaciones de esta naturaleza. Las imágenes más dramáticas del terremoto lo pone también A24.com, con edificios derrumbados y calles cubiertas de escombros. Brasil goleó a Escocia, terminó primero en su grupo y celebró el regreso de Neymar. Tuvo un rival que no ofreció demasiada resistencia.
0: El técnico de Escocia lo dijo todo. Le preguntaron después del partido, dijo, se lo regalamos nosotros, le regalamos los goles, le dimos el plan de juego que quería Brasil y se fue de la charla con el periodista, enojado. Dijo eso y se fue.
1: Estaba contrariado.
0: Estaba muy contrariado y fue así lo que pasó. Escocia le regaló prácticamente el partido a Brasil con sus errores. No es para minimizar lo de Brasil, pero sí para plantear una realidad. Vinicius es nuestra estrella en este Mundial. ¿Quién lo dijo? El propio Neymar, dándole el lugar a Vini.
1: Adrián Rabier dejó su banca en diputados. Asumirá el viernes como vocero presidencial, es decir, mañana, y la próxima semana brindará la primera conferencia de prensa desde Casa Rosada, lógicamente ante los periodistas que allí están acreditados. Bajo a otra línea de actualidad, la vas a observar a través de la pantalla. Milei retoma la agenda internacional en Madrid, está camino a España. Caputo, frente a empresarios de la construcción, les dijo: hoy hay dólares para todos, no hay que pedir permiso. Y por último, es un hombre instruido, apuñaló a 37 veces a su expareja y recibió la pena mínima de 10 años. Te lo contamos ayer, un caso que es impactante porque uno no termina de comprender qué tiene en la cabeza el magistrado, que por tratarse el agresor de una persona instruida y por algún elemento más que toma como atenuante, la pena termina siendo la mínima. Increíble. ¿Cómo le explicás, no?, a los familiares de una persona que fue atacada en 37 ocasiones con un cuchillo? 5:20 en la mañana. Estamos comenzando nuestro reporter. Nos quedamos con vos hasta las 6. Hay una línea de WhatsApp, el 11-23-24-22-22. De los clasificados, ¿quién te gusta? ¿Quién te parece que va a llegar lejos? ¿Será Brasil? ¿Será Suiza? ¿Será México?
0: ¿Por qué no? Todas las opciones son probables,
1: ¿verdad? Claro que sí. Bueno, contanos. 11-23-24-22-22, solo mensaje escrito en nuestra línea de WhatsApp.
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1: Poner un poquito de música a la mañana, nosotros lo teñimos de información, ¿te parece? Aquí tenemos el popular. En tapa, dos fuertes sismos sacudieron Venezuela, se derrumbaron edificios y viviendas, buscan gente atrapada entre los escombros. Con el deseo de todos, allí está el plantel de la selección nacional, es el plantel de jugadores con los integrantes del cuerpo técnico, con el Chiqui Tapia, y creo que está hasta el asador, ¿no?
2: Sí, linda foto, todos.
1: Y la repostera, quien hizo la torta para Lionel Messi. Página 2 en tapa, inversión a la inversa, y está Toto Caputo de cabeza. A pesar de sus desmesurados regalos a los sectores más concentrados de la economía, el gobierno no consigue que ni siquiera los que más aplauden sus políticas proempresarias arriesguen su plata en el país. La imagen de la Espriela con el camino allanado. Iván Cepeda reconoció ayer el triunfo del candidato ultraderechista en Colombia. El Consejo Electoral ratificó el triunfo por apenas 250.000 votos. ¿Qué tenemos en Clarín? Destrucción y muerte en Caracas por dos terremotos consecutivos. En lo alto, Felipe González, duro con Pedro Sánchez. Dijo, ¿elecciones o dimisión? Esto es lo que le planteó el expresidente español al actual mandatario. A pie de página, el gobierno avanzó en el Congreso con dos leyes, pese al caso Adorni, y los inversores corren al dólar por la baja del petróleo, y aquí rozó los 1.500 pesos por unidad de la moneda norteamericana. La Nación en tapa, tema principal, votan el régimen especial para atraer mega inversiones en sectores tecnológicos. Esto se aprobó. Una imagen de la devastación. Los dos sismos devastadores sacudieron a Venezuela, y aquí el momento en el que los rescatistas logran sacar a una mujer entre los escombros. Brasil se clasificó con una goleada y regresó Neymar. Y por último, el diario Crónica dice el consumo masivo tuvo una caída interanual del 1,6%.
2: El diario deportivo lee con dos títulos, 3-0 Escocia, Brasil saca su chapa, y el principal es Argentina, el cumple de Leo, amor a la camiseta. Todos sus cumpas con remeras de sus fotos junto a Messi le celebraron los 39 que le llega en la cima del planeta, dice Olé.
1: 5:24 en la mañana, buen día para todos.
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0: tómbola, tómbola. Ay, la vida, la vida. La vida y los números, tanque, ¿eh?
1: Los números, como siempre,
0: super,
1: mandan.
0: Super, mega, hiper, contra tómbola.
1: Todo, todo.
0: Tenemos el Kini 6, el tradicional. ¿Cómo quedó?
1: Vacante.
0: Con 6 aciertos, la segunda vuelta, ¿cuántos ganadores?
1: Un ganador.
0: Un afortunado, un hijo de la suerte. 1.365 millones de pesos, no está mal.
1: Hermoso.
0: Los números de la segunda vuelta del Kini: 02, 03, 04, 07, 23 y 42. El revancha con 6 aciertos.
1: Vacante.
0: Y el siempre sale con 5. ¿Cuántos ganadores?
1: 33.
0: 33 ganadores. ¿Cuántos se llevan cada uno de ellos? Algo así como 11 millones de pesos, no está mal. El Kini 6 siempre sale con estos números: 06, 10, 25, 33, 37 y 42. Vamos al loto, el tradicional, ¿cómo quedó?
1: Vacante.
0: Al igual que el match, con 6 aciertos.
1: Vacante.
0: El desquite también quedó vacante. Y el sale sale con 5 aciertos, 6 ganadores, casi 7 palitos para cada uno de ellos con estos números: 17, 19, 28, 30, 32 y 35. Vamos a la ciudad de Buenos Aires, quiniela de la noche, el 94, 8.494.
1: El cementerio.
0: El 66 en la bonaerense, 9.566.
1: La lombriz.
0: Salió el 20 en Santa Fe, 6.220.
1: La fiesta.
0: El 85 en Mendoza, 0.985.
1: La linterna.
0: 0.9 en Córdoba, 0.609.
1: El arroyo.
0: El 11 en Entre Ríos, 2.811.
1: El palito.
0: Y por último, el 79 en la nocturna de Montevideo, 8.279.
1: El ladrón.
0: Tanque llenizo. Estos fueron los números.
1: Pasó la tómbola.

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1: A las 5 de la mañana, 32 minutos, 9 grados 2 décimas, la temperatura, humedad 62%, cielo mayormente nublado. Para hoy la máxima, 13 grados.
0: 1.
1: Dos terremotos en Venezuela dejaron al menos 32 muertos y 700 heridos. Se busca personas entre los escombros. Argentina ofreció asistencia humanitaria a Venezuela tras los fuertes terremotos.
0: 2.
1: Tras haber renunciado a su banca de diputado, Javier confirmó su primera conferencia como vocero presidencial. El nuevo portavoz tendrá su presentación oficial mañana viernes en Casa Rosada y el martes debutará en su nueva función a las 11 encabezando la primera conferencia con los periodistas acreditados.
0: 3.
1: Industrias con contratos firmes reportan cortes de hasta 50% en el suministro de gas. La demanda residencial volvió a presionar sobre el sistema y los recortes alcanzan a empresas que pagan por suministro garantizado.
0: 4.
1: Las exportaciones de carne a Estados Unidos alcanzaron un nuevo récord en mayo. Sumaron 11.000 toneladas, un volumen equivalente a todo lo enviado durante los primeros 8 meses del año pasado.
0: 5.
2: Hoy se define la suerte de Ecuador, Paraguay y el rival de Brasil. Con los cierres de los grupos D, E y F tendremos nuevos clasificados. Desde las 17, Ecuador debe ganarle a Alemania. Para pasar de fase, desde las 20, se conocerá el rival de Brasil, que será el segundo del grupo F, Países Bajos, Suecia o Japón. Y por la noche, a las 23, Paraguay se la juega ante Australia para pasar a los 16avos con la obligación de sumar.
1: Atención, jubilados y pensionados que cobran haberes que superan el monto mínimo. ¿Quiénes lo harán hoy? Los que tienen documentos con terminación 4 y 5.

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1: Atención, siniestro vial con resultado fatal. Una vez superado el puente Pueyrredón en la autopista 9 de Julio Sur, a la altura de Barraca, 500 metros antes de Caseros, chocaron una moto, hay una persona fallecida, un herido, la calzada está reducida, trabajan en el lugar. Gracias a los que se acercaron al reporter con más información al respecto, insistimos, ya se registran demoras, superado el puente Pueyrredón, en la autopista 9 de Julio Sur, sentido a la ciudad de Buenos Aires, un solo carril habilitado, un siniestro vial fatal, con una persona fallecida. 5:37, aquí estamos en el reporter, nos quedamos hasta las 6 de la mañana con vos. La temperatura 9 grados 2 décimas a esta hora. Sorprendió que tuvimos algunas lluvias medio dispersas.
2: Sí, es verdad, vine con lluvia, sí señor.
1: En la madrugada, todavía de noche.
2: Sí, exactamente, llovía hace un rato.
1: Muy bien, pero no hay pronóstico de precipitaciones durante el día de hoy y tampoco en los próximos días. Hasta el domingo, por lo menos, aparece tiempo estable. Allá por 1962 nacía Ricardo Iorio, lamentablemente ya no contamos con él, pero siempre lo recordamos, cantante argentino, hoy cumpliría años. Allá por 2015 fallecía don Diego Maradona, padre de Diego Armando. Y en 2019 fallecía Isabel Sarli, actriz y vedette argentina recordada por sus papeles en varias películas. En el 78, Tanque, ¿qué le dice el resultado 3-1 ante Holanda?
2: Y bueno, indudablemente, la primera estrella argentina.
1: Sí.
2: La primera Copa del Mundo.
1: ¿Los goles? ¿Kempes?
2: Kempes y Bertoni. Ajá. Los tantos de la selección argentina en aquel 3-1 histórico,
1: sí,
2: frente a Holanda. Ese tiro en el palo,
1: sí,
2: que pudo haber cambiado la historia.
1: Totalmente.
2: ¿No? También, sí, los papelitos, uh-huh, ¿no?
1: Cuántas cosas, todo, ¿no? De aquel tiempo.
2: Las atajadas de Filiol, ¿no? También.
1: Claro que sí.
2: ¿No? Muchas cosas que. Y el abrazo del alma, ¿no? También que quedó como histórico, como postal después de ese partido.
1: Sin duda. Ya nos metemos en la información del día. Déjame saludar a dos cumpleañeros.
2: Sí.
1: Antonio Javier, un hombre que siempre está en el aire. Si no está volando, porque es piloto, está en el aire en la tele.
2: Muy bien.
1: Así que para él un abrazo grande de cumpleaños, le encanta que lo saluden. Y por otro lado, José Meglio, Josefina, le mandamos desde aquí un beso grande, está cumpliendo años, bueno, repostera, hoy periodista, productora, reconocida y querida por todos los compañeros y amigos, así que para José un beso grande en su cumple. 5:39 en la mañana, en un ratito, ¿de qué estaremos hablando?
2: En un ratito vamos a estar hablando de las fechas que ya tienen Boca y River, algo del fútbol nacional local para jugar Copa Argentina. Uh-huh. Ya tienen fecha, sede, horario, todo confirmado para sus partidos.
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3: Ha ocurrido un evento sísmico que todo indica muy superior a 7 puntos. Nuestro pueblo ha salido a las calles a resguardarse en plena calle, como es lógico. Nadie debe quedarse dentro de los edificios, porque este tipo de eventos normalmente viene acompañado de réplicas. Réplicas que tienen pues características ya de terminar de colapsar algunas estructuras que han sufrido daños en el evento principal, y luego viene la réplica y aprovecha la debilidad estructural y se vienen abajo. Entonces les recomendamos que estén en las calles en plena calma, que tomemos esto de la manera más madura como pueblo, con la conciencia que nos ha enseñado la vida de que este tipo de situaciones debemos trabajarlas, no solo trabajarlas, sino funcionar todo el pueblo en una sola maquinaria de tranquilidad.
4: Argentina va a cambiar radicalmente en los próximos 2 años. Eso es bajar el costo argentino, eso es generar competitividad y esa es la forma en que se van a beneficiar todos los argentinos, que ya lo están viendo, porque si ustedes, digamos, seguro no les pasa desapercibido, la ropa en Argentina, incluso la nacional, ya no sale 10 veces lo que salía en el mundo.
5: Pero no se entiende, por ejemplo, cómo, qué sé yo, el gobernador de la provincia de Buenos Aires no va a visitarla a Cristina, que es lo que le está remandando.
6: Ya fue Axel a verla a Cristina.
5: Porque Axel en las marchas va por todos lados, siempre.
6: Pero ya fue. O sea, o que tiene que haber un periodo. Por eso, ¿entendés? Entramos en una discusión medio ridícula.
5: Sí.
6: Cada 20 días la tiene que ir, o cada 6 meses, o cada. No importa. A ver, además digo otra cosa. Son dos personas formadas, con mucha experiencia.
5: ¿Y hablan entre ellos?
6: Mucha experiencia, con mucha responsabilidad política e institucional. Si se quieren hablar, los dos tienen el teléfono. Bueno, entonces no es un tema de Axel.
7: Yo no le tengo miedo a fallar, porque los que nos dedicamos a esto sabemos muy bien que lo que uno puede hacer es trabajar al máximo, dar todo. Como siempre digo a mis futbolistas, entreguen al máximo todo lo que pueden y el día de mañana no nos vamos a reprochar nada, no le da el alma. Si no, lo dimos todo. Si tengo que volver a repetir la historia, la volveré a repetir, porque quién quita el disfrute de este camino, ¿no? Y el tránsito recorrido y la nobleza con la que recorrimos este camino. Entonces, para mí es una semana hermosa y estoy convencido de que estamos todavía con esa posibilidad vigente de cumplir con lo que propusimos. Y si no será posible, como dije, soy responsable y me tendré que ir de un lugar que quiero mucho, que me siento muy cómodo, que me siento muy a gusto, pero el fútbol es así.
1: Y así las voces del día. Primero escuchamos a Diosdado Cabello, ministro del Interior de Venezuela, tras los terremotos y un pedido inicial, no estar en las casas y salir a las calles. Claro, con el correr de las horas, voluntarios que se acercan, algunos que quieren colaborar y no saben cómo hacerlo, los rescatistas que no paran de hacer sus tareas para salvarle la vida a la gente que todavía quizás se encuentra allí entre los escombros y pidiendo ayuda. La cifra oficial hasta el momento es de 32 víctimas fatales, más de 700 heridos, algunos de consideración, y la búsqueda de decenas de desaparecidos. Por eso, lamentablemente, el número de muertos puede ser aún mayor. Insisto, vamos a remitirnos a la cifra oficial, que es de 32 fallecidos. Nunca en mi vida había visto algo así. Referenciaban vecinos de Caracas que compartían sus historias de terror por los terremotos en redes sociales. En segundo lugar, escuchamos a Luis Toto Caputo, ministro de Economía. Dijo: Argentina va a cambiar radicalmente en los próximos 2 años, pero además, esto lo viene remarcando hace varios meses, cuando habló de 18 o 20 meses de los mejores que ha tenido la gestión de Javier Milei, se refería, bueno, al tiempo que estamos atravesando hasta el momento en el que culmine la gestión La Libertad Avanza. Pero remarcó ayer que nadie ha tenido el valor en la Argentina para hacer lo que hizo Milei para lograr el equilibrio fiscal. En tercer lugar, escuchamos al ministro político de la provincia de Buenos Aires, Carlos Bianco, habló sobre las visitas de Kicillof a Cristina. ¿Recordás cuando escuchábamos esta semana a Máximo Kirchner, que durante el fin de semana dijo ni siquiera algunos dirigentes se acercan a saludar o acompañar a Cristina o a decirle si necesita algo? Bueno, Bianco dijo que tiene que ir cada 20 días a visitarla. Bueno, allí está entonces el punto que plantea también el ministro de Gobierno bonaerense. Y Becasese está preparando el terreno para saber si no continúa, lógicamente.
2: Sí, a todo o nada. Ecuador, si gana, pasa, clasifica. Y si no gana, va a quedar eliminado. Y BKC se dijo, bueno, si quedamos eliminados, no va a quedar otra que dejar un país que quiero mucho y a un equipo que quiere como Ecuador. Una lástima, realmente, la primera fase de Ecuador. Hoy puede cambiarla totalmente, pero le tiene que ganar ni más ni menos que Alemania.
1: O sea, la tiene difícil.
2: Muy difícil.
1: La tiene difícil. 5:45 en la mañana. Vamos a recibirlo a Lucas Berengua, a ver cómo viene el pronóstico. ¿Qué tal, Lucas? Buen día.
8: Hola, muy buen día. ¿Cómo estás, Edu?
1: Muy bien, muy bien. ¿Qué va a pasar hoy?
8: Bueno, mañana un poquito menos fresca, está el cielo completamente nublado y eso hace que la temperatura se haya quedado ahora en 8 grados, 8 décimas. Se espera una máxima de 13, otra jornada fresca con mucho viento del sector sur y cielo parcialmente nublado. El frío es muy intenso en el norte de la Patagonia también y en el centro del país. Para mañana viernes, en la ciudad de Buenos Aires, la mínima vuelve a ser bastante baja, con 5 grados esperados para primera hora, y luego una máxima de 15 con cielo algo nublado. Cuando miramos el fin de semana, todo indica que el mejor día, si queremos hacer al aire libre algo, va a ser el sábado, que tiene una mínima de 9 y una máxima de 17 grados, y el domingo vuelven a bajar las temperaturas con cielo nublado, mínima de 9 y máxima de 14, así que en conclusión, el sábado sería el día para disfrutar al aire libre de este próximo finde.
1: Muy bien. ¿Qué más tenemos?
8: Vamos a la zona patagónica, en donde hace ya 48 horas se generaron importantísimas nevadas. Esto ocurrió en la provincia de Chubut. Vamos a tomar como referencia hoy a la localidad de Esquel, allí en Chubut, que tiene 4 grados de temperatura en su última medición. Va a llegar al grado bajo cero en un ratito nada más. 8 grados de máxima se esperan. Desmejora el tiempo esta noche en Esquel. Mañana viernes, lluvias y nevadas con mínima de 2 y máxima de 9. Y el fin de semana, temperaturas entre 1 grado bajo cero y 8, tanto sábado como domingo, y nevadas durante la mañana. Y nuestro segundo punto, nos vamos a ir hacia el centro del país, a Santa Rosa, en La Pampa, en donde el bajón de temperatura fue realmente importante en las últimas horas. Y ahora tenemos 0 grados de temperatura con cielo totalmente despejado. Hay heladas. La máxima para hoy 12 grados con cielo parcialmente nublado. Para mañana viernes 15 grados con cielo parcialmente nublado. Sábado y domingo temperaturas entre 4 y 13. Y no se esperan lluvias para la provincia de La Pampa.
1: Muy bien. Gracias, Lucas. Que tenga un gran día.
8: Igualmente para ustedes. Chau, chau.

0: ya sin George Michael, ¿sí? Mirá vos, parece mentira, ¿eh?
1: ¿Cómo pasa?
0: Algunos músicos los recordás cuando inmediatamente escuchás su música, pero no tengo tan presente el fallecimiento de George Michael. Mirá vos, qué bárbaro, ¿eh? En un ratito, Mati Palacios desde los Estados Unidos con información del Mundial. Quiero repasar dos o tres títulos de perfil. La justicia entra a la casa donde Sirio grabó los videos y analiza su celular. La tragedia, dos fuertes sismos golpearon Venezuela y provocaron una devastadora cantidad de muertes. Se sintió también, a modo de réplica, en Colombia y en Curazao. Más allá de lo que te contábamos a principio del reporter, minutos después del sismo en Venezuela, un terremoto de magnitud de 6,9 grados en la escala de Richter estremeció al norte de Japón. No generó daños materiales ni tampoco víctimas por el reporte oficial que tenemos hasta esta hora. Allanaron el departamento de Jessica Sirio y su novio, encontraron armas y drogas, ayer te lo contamos, cada vez más complicada. Un testigo confirmó que llevó dólares desde la oficina de Pichirilo a la casa de Martín Migueles. ¿Qué tenemos a esta hora y nos vamos a Estados Unidos?
1: Bueno, a esta hora los partidos confirmados de Boca y River para Copa Argentina. Ya tenían fecha, pero ayer se confirmaron los horarios y las sedes. 16 de julio va a caer jueves 21:45 Boca Sarmiento en la cancha de Newell's.
0: En la semana previa a la definición de la Copa del
1: Mundo. Exactamente, entre semifinal y final va a jugar Boca. Y también River, el día posterior, 17 de julio en Salta, en el Estadio Padre Marte Arena, 21:45 frente al Docivi de Mar del Plata. Algo de nuestro fútbol metido en el medio del Mundial, entre semifinal y final con Boca y River y la Copa Argentina.
0: Raro, ¿no?
1: Raro, pero no hay fechas.
0: Claro.
1: Cada vez hay más partidos y tenés que hacer cosas como esta, jugar en el medio de la competencia como el campeonato.
0: Dice David, hola, buen día, que tengan excelente jornada. Llueve de manera aislada, algún chaparrón en Villa del Parque. Gracias, David, por tu mensaje. A todos los que se comunican, Mario de Escobar envía también saludos y deja su mensaje. Dice, ¿hasta cuándo este gobierno va a seguir con el discurso que ya nadie cree en un futuro? Seremos potencia. Bueno, allí un mensaje más extenso. Gracias, Mario, por tu participación. ¿Qué más? Fernando de Barracas, queridos compañeros de todas las mañanas. De los grupos ya cerrados, creo que ninguno va a llegar lejos. Pero los ya clasificados, por los puntos logrados, creo que Argentina y USA van a llegar lejos, dice. Saludos, vamos nosotros. Fernando de Barracas.
1: Una aclaración cortita. Uruguay todavía a esta hora puede pasar con 2 puntos como tercero. Fíjate vos las variantes que se pueden dar. Pero si hoy hay un ganador, Ecuador a Alemania o Curazao le gana a Costa de Marfil, ya esa chance para la celeste
0: sí.
1: No corre.
0: ¿Se viene el mundial de 64 equipos?
1: Es lo que quiere Conmebol.
0: Una locura, van a clasificar con un punto.
1: Y, sí.
0: ¿No? Para 16avos. 5:51, Mati Palacios, buen día.
2: Hola Edu, ¿cómo te va? Muy buen día para todos allí en la Argentina. Nosotros seguimos en Dallas, en donde esperamos por nuestro seleccionado que va a disputar el sábado su tercer partido de esta Copa del Mundo ante Jordania. A ver, ¿qué se sabe y qué no? Se sabe que todos los titulares quieren jugar, que nadie quiere salir del equipo. Esto es un mundial y todos están disponibles, salvo el Cuti Romero, que ayer se entrenó diferenciado. ¿Qué entendemos que va a pasar? Que Scaloni sabe que tiene que rotar, darle minutos a algunos otros jugadores, darle la oportunidad también de que participen en este mundial, que por algo están. Y luego entender qué va a hacer, por ejemplo, con Leo Messi y qué va a hacer con Julián Álvarez y con Lautaro Martínez. Todo indica que Julián va a arrancar desde el inicio del partido ante Jordania. Y en lo particular, yo creo que Leo Messi también va a jugar desde el inicio. Que quizá no complete el partido, que le alcance con 60 minutos. Bueno, es una posibilidad grande realmente que esto suceda. Esperamos justamente por el entrenamiento más importante que considera Scaloni y la preparación siempre. Es el del día menos 2, es decir, 2 días previos a jugar su partido. Y es el de hoy. Arrancará a las 11 de la mañana en Argentina, será totalmente a puertas cerradas y serán las 13 horas de nuestro país. Se prepara entonces nuestro seleccionado para su tercera presentación, ya sabiendo que 16avos lo juega en Miami el 3 de julio.
0: Gracias, Mati. Abrazo grande para vos y todo el equipo. 5:53 en la mañana. Vení que repasamos títulos del cronista. Caputo le propuso a los bancos dar apoyo oficial a un fondo que impulse el crédito hipotecario. En medio de la ofensiva por Adorni, diputados aprobó un acuerdo con Holdouts y el Superrigi. La ley valida el pago de una sentencia que debía completarse antes de fin de mes. Ingreso de capitales y boom exportador ayudaron a achicar el déficit del sector externo. Y por último, en lo alto, Grupo Corben acelera para potenciar su segunda marca china de autos. Presentó una subhíbrida en el mercado argentino. 5:54. ¿Lo escuchaste a Berti Venegas Lynch? ¿Quiere cambiar la marcha peronista o le sugiere a los peronistas que cambien la letra?
1: Mira.
0: Le pidió a los kirchneristas modificar la letra de la marcha porque no se combate al capital.
3: Hemos ahuyentado las inversiones. Todos los discursos de este recinto hemos ahuyentado las inversiones. Bueno, combatimos el capital. Cambien el cantito, muchachos, cámbienlo, cámbienlo. No se combate el capital porque nos lleva a bajar cocos con los dientes, a la peor pesadilla de la pobreza. Y eso es lo que ha pasado.
0: 5:55 en la mañana. BAE, en este caso, en portada dice: Argentina volvió a tener déficit de cuenta corriente y la deuda externa es récord. El PRO vuelve a poner presión para que Milei corra a Adorni, algo que da la sensación que con el paso del tiempo no va a suceder, a no ser que el jefe de gabinete decida dar un paso al costado. El dólar mayorista continúa alcista y alcanza su valor más alto en el año. ¿Qué hay de Alfaro? ¿Qué hay del técnico de Paraguay? Porque se la juega toda, ¿no?
1: Alfaro dice que quiere igualdad de condiciones por los arbitrajes y sanciones de la FIFA. ¿Por qué? Porque Miguel Almirón fue sancionado por la ley Vinicius Prestiani por hablarle a un rival tapándose la boca y probablemente insultarlo. Esto no se comprueba claramente. No pasó lo mismo con Bellingham, jugador de Inglaterra, que se tapó la boca y le habló un jugador de Ghana. De esto habló Alfaro.
0: Dale.
4: De qué pasó lo de Miguel, yo le vi a dos muchachos, dos jugadores turcos que vinieron, que yo les aseguro que no me preguntaron cariñosamente las cosas que nos decían al banco de suplentes. Que voy a terminar siendo el chisme de peluquería. O sea, ey, venga que me está insultando. No, ¿qué estamos haciendo? No divertimos el fútbol. Entonces ya está, pasó, listo, punto. Nosotros aceptamos, es un reglamento, lo aceptamos. Por suerte le dieron una fecha, ojalá que como digo, sigamos adelante y lo tengamos disponible a Miguel si nosotros tenemos la chance de seguir adelante. Pero punto, ahí termina lo nuestro. No, yo no soy juez para juzgar si está bien o si está mal. Yo lo único que reclamé siempre y pedí siempre en todo momento son igualdad de condiciones.
0: 5:56 en la mañana nos reportan, por ejemplo, desde Campana. Buenos días para todos, dice Juan Carlos. Hace un momento acá en Campana cayeron unas gotas. Sí, hay una inestabilidad, pero que no se va a prolongar en el resto del día.
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0: Dos terremotos en Venezuela dejaron al menos 32 muertos y 700 heridos. Es cifra oficial. Un edificio de 22 plantas quedó completamente destruido. Argentina ofreció asistencia humanitaria tras los sismos. Javier Milei desembarca en España por sexta vez en su gestión, sin reuniones oficiales. El presidente dará una conferencia en la Universidad Privada CEU San Pablo, recibirá un reconocimiento y se reunirá con empresarios. El gobierno logró una victoria clave en diputados, avanzó el superrigi y aprobó el acuerdo con los bonistas. La oposición cuestionó el nuevo régimen de inversiones y el convenio con acreedores externos. El gobierno salió a comprar más GNL para evitar que falte gas en medio de la ola de frío. La medida se tomó en medio del aumento en el consumo por las bajas temperaturas y cuando se registran cortes en estaciones de servicio de GNC e industrias en todo el país. En Jujuy detuvieron a un hombre acusado de amenazar a Patricia Bullrich en redes sociales. "Renunciá ya, si no te vamos a mandar a matar", había escrito para amedrentar a la senadora libertaria. Detuvieron a una mujer policía acusada de haber engañado y drogado a varios hombres para desvalijarlos. Lucía Fernanda Díaz Damota, de 31 años, conocía a sus víctimas en una aplicación de citas. El Consejo Nacional Electoral de Colombia declara a Abelardo de la Espriella como nuevo presidente electo de ese país.
1: 6 partidos hoy en la Copa del Mundo. A las 17 se define el Grupo E. Ecuador, Alemania y Curazao, Costa de Marfil. A las 20 el Grupo F. Túnez, Países Bajos y Japón, Suecia. Y a las 23 el Grupo D. Paraguay, Australia y Turquía, Estados Unidos.
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0: 9 de la mañana, segundos. Para las 6 nos vamos. ¿Tanque? Nos vamos con Michael Jackson. El recuerdo de Michael Jackson fallecido allá por 2009. Y el saludo a George Michael, a quien alargamos la vida hace un ratito.
1: Larga vida para George.
0: Claro que sí. Chau, Tanque. Hasta mañana.
1: Chau.

0: blanco o negro. Ahí está. Sin tibiezas. Black or white.
1: Black or white.
0: Or white.
1: ¿Cómo andan?
2: Muy bien, muy bien.
0: Muy bien. Todo tranquilo.
1: Va rápida esta, ¿eh?
0: Empezando el día. Sí. Va rápido junio. ¿Ya está?
1: Sí, ya está.
0: Ya está.
1: El mundial imprime ritmo, ¿eh?
0: El martes, ¿no? El martes de la próxima semana se termina el mes. ¿Sí?
1: Sí.
2: El día martes 30, sí, martes señor. 30.
1: No arranca, prolijo.
0: Gracias, Luchito, por estar
1: arranca
0: atento.
1: Arranca miércoles. ¿Dos semanas de mundial hoy?
2: Dos semanas de mundial.
1: Bastante rápido.
2: Volando.
0: Sí, queremos el mundial de 64, que dure todo el año.
1: Les gusta, claro.
0: 64 selecciones.
1: Es más motivante.
0: Sí, que empiece en enero y en diciembre. En diciembre sabemos quién es
2: el campeón y listo, ¿no? Todo el año mundial.
0: Todo el año mundial. Brindamos, levantamos la copa.
1: Otra vez.
0: Año nuevo, tanque, nos vemos en enero.
1: Sí. La verdad es que está lindo.
0: Sí.
1: Bueno, hoy Paraguay, lo escuché ahí, que a la comunidad paraguaya. No traiga todo disgusto, por favor.
2: No, por favor. Es información. Paraguay debe sumar hoy un punto. Esto no le garantiza.
1: Mejor ganar
2: y entra segundo.
1: Claro.
2: Con un punto, ya con cuatro, va a las cuentas de los terceros. Y perdiendo, bueno, tiene mucha chance de quedar eliminado, pero también tiene que hacer cuentas.
1: Y ayer veía los 11 caminos nuestros que tenemos. O sea que para definir con quién jugamos todavía falta. Una vida, ¿no?
0: A las potencias futbolísticas de este mes, pero por la historia.
1: Sí.
0: Pero yo no sé, en definitiva, si, no sé, Suiza es más que Brasil. No sé.
1: Sí, no, yo tampoco.
0: Estoy desconcertado.
1: Y a los flojos o a los intermedios, como Austria, mirá, por momento no vamos a decir que nos volvió locos, pero nos complicó.
2: Se pueden complicar.
1: Por lo menos sacó la pelota.
2: El cuadro que se está armando para Argentina es amigable. Sí.
1: Sí. Ah, me gusta eso.
2: ¿No? 16avos, puede ser, por ahora es con Uruguay, pero hay más chances de que sea quizá con Cabo Verde, claro, en la probabilidad.
1: Amigable. Uh-huh.
2: Después tendrías, pensando en octavos, Australia o Irán a esta hora.
1: Me encanta.
2: Amigable.
1: Sí.
2: Y más adelante, en ese lugar del cuadro.
0: Escucho muy confiados hablar de Australia,
1: perdón,
0: de Irán.
1: Perdón, si no quiere intervenir de este diálogo.
0: No, quiero intervenir.
1: Señor Tanque, sigamos nosotros con esta cuota.
0: Me parece.
1: La palabra de su compañero, ¿cuál es? Amigable.
0: Le están poniendo el sello de amigable a las elecciones, bueno, y este mundial sea algo que demuestre que cualquiera le gana a cualquiera.
1: Yo recuerdo que en Brasil, Irán nos complicó, ¿te acordás?
2: Sí, por supuesto.
1: Que ganamos sobre la hora.
2: Hoy también te puede complicar.
0: O sea, es un amigable que podía dejar de serlo.
1: Un amigable.
2: Y Australia también te complicó.
1: Hay que hablar con Delía, ¿viste? Para arreglar el partido.
2: Y Australia también complicó el mundial pasado, pero Argentina lo superó. Y después, ya pensando en cuartos, tenés cuatro opciones. Hoy sería Suiza o Argelia, un cruce.
1: Ah.
2: Amigable, insisto con el término. Y el otro cruce sería, hoy por hoy, Colombia o Croacia.
0: No se van a arrepentir, ¿no?, de estar diciendo esto ahora.
2: Pero Argentina es campeón del mundo.
1: Sí,
2: ya uno no está indudable. Amigable no es,
1: mirá que
2: está ganado el partido.
1: El rey del temor.
0: Sí.
2: Amigable no es, está ganado el partido.
1: No, o sea, preferimos
2: otra cosa
1: esto,
2: es jugar.
1: ¿No? Claro.
2: Más cerca, con Inglaterra, por ejemplo, con Brasil, con Alemania, con Francia,
1: todo,
2: con España.
1: Sí.
2: Y todos van a quedar del otro lado del cuadro.
1: Claro, lo bueno es esto que plantea el señor Tanque. Hay dos orillas.
0: Sí.
1: Es como Punta del Este, ¿viste? La mansa y la brava. Yo prefiero la mansa.
2: Bien.
1: Después vamos a la otra, por ahí viene una ola, te da un golpe que te...
0: Sí. Bueno,
2: no es para arriesgar,
0: el golpe se puede llamar Arabia Saudita, se puede llamar Islandia o se puede llamar Camerún.
1: Sí, bueno, pero ya como plantea aquí el caballero, si llegan a hacer esos golpes, no estamos para ser campeones.
0: Cuando llegó la selección argentina en 2002, con Bielsa, habiendo ganado todo,
2: pero
0: ¿qué decían de Argentina?
2: ¿Quién dirigía?
0: ¿Es el futuro campeón?
1: ¿Pero quién dirigía? Bielsa.
0: Y el resto eran los amigables.
2: Eduardo, pero todos los ejemplos que pusiste fueron en primera ronda. Yo creo que ahí están las sorpresas del Mundial.
1: Exacto. Sí.
2: Después, las potencias empiezan a acomodar, ya es más difícil encontrar algún batacazo, algún resultado raro.
1: Eso, ¿no? De soy un ratito de Mundial. Se van casi siempre.
0: Si lo pudiésemos convocar a Guillermo Nimo con el tanque que usted armamos.
2: No, es pronóstico. Es hablar del cuadro cómo va quedando.
0: Polémica 2026.
1: No, exactamente.
0: Sí.
2: Y después tenés Brasil o Inglaterra en semifinales.
1: ¿Te gusta
2: recién
1: eso?
2: Ahí.
0: Inglaterra o Brasil.
2: Dios recién mi... ahí, en el terreno de lo hipotético y de lo probable, tendrías a un rival realmente muy fuerte.
1: Sí.
2: Alguno me dirá, pero Portugal puede estar en cuartos. Es verdad, pero hoy por hoy Portugal está segundo en
1: diga
2: su grupo.
1: No amigable hacia el señor.
2: Bueno, vamos a buscar para mañana otro término.
0: Dale.
1: La guerra.
0: En aquel tiempo, no sé, quizás era Miguel Dalacio el que decía Rumania es amigable. y en el 94 me parece que no fue bien.
1: Puede haber un tropiezo.
2: Pero tenía.
1: Pero la estadística, esto es como un ADN, 99.
2: Pero el Mundial 94 fue muy especial, claro, con el tema de Diego. Sí. Argentina pierde el último partido con Bulgaria y cambia el cruce.
1: Fuimos un desastre. Fuimos a la eliminatoria, perdimos, tuvimos que ir a rogarle a Maradona que vuelva para Australia.
2: Con Australia, claro.
1: Estaba todo
2: pero
1: mal,
2: el Mundial venía encaminado hasta el doping de Diego, sí, y te cambia el rival. Perdés con Bulgaria, vas a jugar con Rumania.
1: Jugás con Rumania después de lo que pasa, estaban todos los chicos con la cabeza muerta.
2: Claro, se jugó con una con un mazazo encima.
1: Tremendo.
0: Muy bien.
1: Pero me gusta la palabra amigable.
0: Amigable.
1: Hay alguno hasta ahora que sorprende y rompió las fronteras de, bueno, me quedo un ratito y me voy. ¿Hay algo así que le llame la atención?
0: Yo creo que no.
2: No. Alguna Sudáfrica segundo ayer, es verdad, sorprende, no estaba en los planes de nadie.
1: Porque entró pésimo,
2: Entró pésimo, es verdad. Corea termina metiéndose tercero, hay que ver si después le dan los números para entrar.
0: Bueno, Corea, si se quiere, no digo que defraudó, pero se esperaba más inicialmente de
2: Corea. No, totalmente.
0: Sí.
2: Era Corea segundo de México y Sudáfrica eliminado, y Sudáfrica se termina metiendo como segundo para jugar el domingo contra Canadá.
1: Japón bien, va progresando. Y México siempre lo mismo, pero bueno, le tocó en su tierra, ¿no?
2: El tema de Japón es que hoy por hoy iría con Brasil. Si confirma el segundo lugar, va con Brasil. ¿Qué hace partido, Japón? El tema es que el tercero de ese grupo va con Francia, entonces mucho no puedes elegir. Es Brasil o Francia. Para Japón o para Suecia, que van a determinar hoy esos rivales que les puedan llegar a tocar.
0: ¿Con Brasil en semis podemos llegar a encontrarnos?
2: Sí, en semis es Brasil o Inglaterra.
1: Pero falta mucho, ¿no? Sí. Falta mucho.
0: Ayer escuchaba un dato, creo que lo
1: vemos en la
0: lo dejaba, sí, dejaba Pellenberg con Totti, que ganamos en los 90 minutos, el último partido que se ganó en un mundial fue con Brasil.
2: Claro, Italia 90, el 1-0.
1: Tremendo ese partido.
0: Tremenda la estadística que acabo de darle.
1: Sí, pero lo que sufrimos, ¿no?
0: Dijo el profesor Pellenberg.
1: Dios mío, lo que sufrimos ahí, gol de Cani, ¿no?
2: Sí. Claro, gol de Cani.
0: El hijo del viento.
1: El hijo del viento.
0: ¿Había amigables en aquel tiempo?
1: Ese equipo.
2: Y los tiros en los palos.
1: Lo que sufrimos ese partido. Pero lo que lo disfrutamos ganándolo, ¿no?
2: Claro.
1: Pero Don Tanque, mantenga la palabra.
2: Amigable.
1: Amigable.
2: No la cambio.
1: No se deje presionar aquí por el iraní.
0: Manténgase firme.
1: Chicos, mañana volvemos.
0: Nos encontramos mañana.
1: Hasta mañana.
2: Hasta mañana.
1: Empezamos nosotros ya,
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0: buen día, feliz jueves para todos, bienvenidos, ¿cómo les va? Aquí comenzamos un nuevo día nosotros, de 6 a 9 de la mañana, son las 6 de la mañana y 9 minutos en la República Argentina, jueves 25 de junio del año 2026, atravesado por la Copa del Mundo. Y este primer tramo de la mañana con Marcela Godoy.
1: Buen día.
0: Javier Díaz.
2: Buen día, Pablo.
0: Gonzalo Prado.
3: Buenos días, Pablo.
0: Juan Fernández.
4: Buen día.
0: Y el frío que no se va y que nos acompaña desde hace dos o tres días.
1: Salí de mi casa y estaba mojada la calzada.
0: Sí, hay algunas gotitas dando vuelta, ¿no?
1: La verdad que
0: algunos
1: primero no escuché nada.
0: No, pero poquito, ¿no?
1: Mirá, la calzada estaba mojada y llovía, pero acá por Palermo no.
0: No,
1: por acá Caballito
0: tenemos
1: venía
0: microclima,
1: al agua,
0: ¿eh? Escuché en Ituzaingó, escuché en Caballito, escuché en Campana. Lo que faltaba, pero está frío, ¿eh?
1: Sí, 8-8.
0: 8-8,
1: sí,
0: un poquito más, pero
1: nada.
0: Una cifra
1: se siente.
0: Se siente muchos días. Está bravo. Bueno, ¿qué nos ponemos con? Seguimos con la ropa.
1: Vamos,
0: no me pongo nunca.
1: La,
0: ¿no?,
1: que no te pones nunca.
0: Mira,
1: exactamente.
0: Yo encontré un buzo verde.
1: Buzo verde.
0: Digo, este no me lo
1: ¿qué tendrás pongo en ese placar? Me mata.
0: De todo, pero.
1: De todo.
0: No, igual soy de sacar, no soy acumulador.
1: No, pero.
0: Pero lo vi allá y dije, ¿este cuánto
1: hermoso
0: hace?
1: Hermoso.
0: Pero medio, ¿viste?
1: Es
0: tiene
1: un verde Navidad.
0: Ah, y adentro, ¿cómo se llama esto?
1: Ah, y tenés felpa.
3: No, polar, no es polar.
1: No, no sé si
0: un
1: es polar.
0: Un calor
1: polar, ¿eh?
0: Tengo que. Si me lo pongo hoy, no me lo pongo nunca.
1: Sí, es medio obligado.
0: Además dije verde, esperanza.
1: Hermoso.
0: Mundial.
1: Llévalo con orgullo.
0: ¿Qué hacemos? ¿Nos abrigamos mucho?
1: Sí, nos abrigamos porque la verdad que está muy, muy fresco.
0: Sí.
1: A ver, lo que no sé es el viento. Me parece que no hay viento,
0: no,
1: así que digas. ¡Wow!
0: Pero esas gotitas locas, ¿no?
1: Sí, esas gotas que no sé si van a persistir. Vamos a ver.
0: Vamos a ver cómo sigue la historia. Enfermarse en el Mundial no es negocio, ¿no?
1: No, ¿qué
0: porque
1: dice, señor?
0: El día de Argentina tenés que estar aislado.
1: No.
0: Aunque alguno habrá metido algún certificado

0: Bien, bien. ¿Lluvia o
1: Bueno.
0: gotitas dando vuelta por algún lado?
1: Jornada inestable en la
0: Ah, me
1: ciudad
0: gusta
1: de
0: eso.
1: Buenos Aires. Se esperan, sí, algunos chaparrones por acción del aire frío, sobre todo, ¿no? Es muy fría la masa de aire, continúa todavía inestabilizándose, sobre todo ahora en horas de la mañana y primeras horas de la tarde. No sería raro observar un chaparrón con una temperatura máxima de no más de 8 grados. Así que mucho abrigo hoy y paciencia
0: Sí.
1: para salir en casa y transitar por la vía pública. Les cuento que mañana viernes va a haber heladas generalizadas en el conurbano bonaerense,
0: Ah, mira.
1: con mínimas de hasta 2 grados bajo cero,
0: Uy.
1: una máxima de 12 y buen tiempo con cielo parcialmente nublado. Y el fin de semana, tanto el sábado como el domingo, también va a haber heladas matinales en el conurbano. En Capital las mínimas van a estar entre 4 y 6 grados y las máximas el sábado 14 y el domingo solamente 8 grados. Todo indica que el sábado es el día más templado, como para salir un ratito a dar una vuelta. Son temperaturas muy, muy bajas asociadas al aire polar que ha producido nevadas también en la zona de Chubut y de Río Negro, nevadas donde por ahí no es tan habitual. Bueno, avanza, avanza, démosle tiempo. Todavía continúa muy frío hoy, continúa muy frío mañana y también lo va a estar durante el sábado y domingo.
0: Bueno, frío entonces, bravo. Ni que hablar el sábado de la noche, que jugamos tardísimo. ¿A qué hora jugamos, Juan? 11.
2: 11 de la noche.
0: Va a ser un frío que
3: Voy a la
0: vamos a
3: Fan
0: estar
3: Fest
0: adentro
3: o no
0: igual.
3: voy.
0: Y a la FanFest,
1: Terrible.
0: andá, Marcela, pero lleva una estufa en la mano,
3: Una
0: ¿no?
3: estufa.
0: O
3: Claro.
0: saltar los 90
3: El calor
0: minutos, ¿no?
3: humano,
0: El
3: claro.
0: calor humano, ¿no? Pero va a estar fresquito, va a estar fresquito.
1: Sí, va a
0: Máxima
1: estar
0: para
1: muy
0: hoy.
1: fresco. 13 grados con cielo parcialmente nublado.
0: Bueno, caballero, la seguimos con atención entonces, días intensos y no tenemos tanto lío entonces porque ya muchos estaban preocupados, che, a ver si llueve todavía
1: No, no, no
0: con tanta
1: debería llover.
0: inestabilidad, ¿no?
1: No debería llover con tanta inestabilidad.
0: Muchas gracias.
1: Un abrazo, chau, chau, buen
0: Así va a
1: día.
0: estar el día.

0: 6 de la mañana, 14 minutos. Último jueves del mes de junio. La semana que viene arranca esto, julio, ¿no? Y ya está, y se nos fue la mitad del año.
1: Dos semanas de mundial ya.
0: Sí.
1: Último día de junio.
0: Exacto, tal cual.
1: El mes que viene tiene las vacaciones, ¿no?
0: Sí, las vacaciones de invierno. Exactamente. Y hoy le decimos felicidades a todas las Frebonias.
1: Ah, mira.
0: Santa Freboña.
1: ¿Alguna ex novia? Javi, no. Freboña.
0: No, Freboña, ¿no?
2: Ni Boña tampoco.
1: No. Bosnia tampoco, Bosnia.
0: Tampoco. Virgen mártir cristiana. Desde chiquita allí en Mesopotamia, no en la Mesopotamia, claro. En Mesopotamia. Torturada y decapitada, chicos.
1: Dios mío.
0: Terrible lo que le ha pasado a esta señora.
1: Y si no, no eran santas, Marcela.
0: No, claro, yo
1: una vida así como la tuya, no.
0: Terrible.
1: No,
0: Santa Freboña.
1: Freboña.
0: En el día de hoy.
1: Bueno, arrancamos el día, son las 6:15 de la mañana, muchas cosas en nuestro país, por supuesto que mucho acento mundial, ya en un ratito nos metemos en el día festivo que tuvo la selección argentina, pero ayer una noticia realmente dramática y con mucho dolor aquí por la gran cantidad de hermanos venezolanos que tenemos que replicaban todo en las redes sociales a partir de lo que fueron dos sismos devastadores en Venezuela, sacudiendo a este país que queremos tanto, con destrucción y muerte en Caracas. Dos terremotos consecutivos. Anoche, los primeros reportes hablaban de la posibilidad que haya muchas víctimas por los sismos que han sacudido al país caribeño. No había un número exacto de personas que podrían estar atrapadas o en malas condiciones a partir de todo esto, con un gran trabajo de rescatistas. Desde Estados Unidos, a través del Servicio Geológico, y todos los países, incluido la República Argentina, comenzaron a colaborar, por lo menos a brindar ayuda humanitaria, a contactarse con las autoridades de este país, que hoy está en esta transición, ¿no? Después de la detención de Maduro, después del paso devastador del chavismo en Venezuela, con serios inconvenientes, pero son estos momentos donde nadie puede resolver absolutamente nada, ¿no? Porque son movimientos que condicionan la vida de la gente.

0: Después por la noche hubo una réplica en el norte de Japón y una situación de mucha angustia. Pero vamos a saludar a un colega nuestro, a un amigo que es Andrés Moró, para que nos dé un pantallazo de cómo están a esta hora los queridos venezolanos, fundamentalmente esto afectando Caracas y la parte este del país. Hola Andrés, ¿cómo te va? Un buen día, un gusto saludarte y muchas gracias por la hora.
1: Buen día, un gusto saludarles de vuelta. Y bueno, acá vivimos momentos un poco complicados, ¿no? Más sí. De 20 réplicas y
0: ¿qué va?
1: Un par de terremotos que hubo hoy que nos tienen a todos despiertos o sin descansar, sin dormir y con mucho nerviosismo.
0: Seguro, seguro. Por supuesto que no hay ningún número oficial todavía y esto es muy preliminar, pero hemos visto edificios que han colapsado, ¿no? Grandes estructuras. El último antecedente, ¿cuál es? Porque es una zona, ¿no?, de movimiento, toda el área del Pacífico, pero ¿hacía tiempo que estaban tranquilos?
1: Mira, a ver, Venezuela es una zona donde hay varias fallas sísmicas y siempre ha sido un país que se ha conversado mucho de este tema sísmico, al menos en el pasado. El último terremoto que hubo acá en Caracas, que fue duro, fue en el año 1967 y fue de magnitud 6.5, ¿no? Hubo también, se colapsaron edificios en aquel momento y justamente estaba hablando con unos vecinos acá que lo vivieron en la época y se sintieron más afectados el de ahora que el anterior, o al
0: Mira,
1: menos eso es lo que recuerdan, ¿no?
0: claro, el primer terremoto tuvo una magnitud de 7.1 con epicentro en San Felipe, dicen los reportes iniciales. El segundo, casi al minuto, de 7.5 en Sumaré. Realmente, como decís vos, ¿no? Porque tuvimos 2 y 20 réplicas, nada más y nada menos. La presidenta Delcy Rodríguez anunció una emergencia nacional. ¿Cómo se está viviendo? Me dijiste, no podemos dormir, por supuesto, uno está con el corazón en la boca, pero ¿cómo se está viviendo a esta hora toda esta situación tan calamitosa, querido Andrés?
1: Bueno, acá hubo en Caracas, hubo daños, hubo edificios colapsados en el este, en el centro y en el oeste. Pues la gente sigue trabajando. Las denuncias que se hacen por redes sociales es que por favor le lleven a las personas que están trabajando en esto para sacar dentro de los escombros, dentro de los escombros, para buscar a personas, ¿no?
0: Sí.
1: Con vida, que les ayuden con implementos, que les ayuden con todo esto, porque lamentablemente Venezuela vive un país muy precario económicamente y socialmente y pues no estamos preparados para un tipo de cosas de estas, ¿no? Entonces
0: Mira,
1: podrás imaginar el asunto tan precario que puede haber.
0: qué increíble, ¿no? Con el poder económico, bueno, nosotros también estamos muy, pero muy mal, obviamente, lo digo desde ese lugar, el poder económico, el petróleo, pero bueno, han pasado gobiernos realmente brutales, y esto ya lo escuchaba anoche, los rescatistas buscando sobrevivientes en un edificio enorme que había, pero bueno, llegará la ayuda del mundo, del primer mundo, para poder trabajar, para encontrar gente. Hay imágenes realmente dantescas, de mucho dolor, de mucha incertidumbre, y me imagino que va a ser una mañana realmente muy, muy severa, como vos planteás. Más allá del terremoto, ¿están un poquito más tranquilos después de lo que pasó con la detención de Maduro, o siguen más o menos las mismas costumbres, Venezuela?
1: Y es muy complicado descifrar cómo está Venezuela, porque cuando uno habla con la gente en la calle o uno mismo, el problema económico sigue, ¿no? Lamentablemente, y es fuerte, y obviamente, entonces la gente lo toma mucho por ahí. Ahora, cuando uno empieza a analizar el panorama político, cómo han levantado poco a poco las restricciones políticas de censura, de libertad de prensa, de libertad de expresión, cómo el cambio político se está viendo un poquito más de apertura, ¿no? Entonces, vamos entendiendo que vamos hacia otro lado. ¿Hacia dónde vamos? No sabemos,
0: claro,
1: pero
0: claro.
1: La gente se basa mucho en lo económico porque es el bolsillo, ¿no?
0: Y
1: Donde
0: sí.
1: Come y lo que más le afecta. Pero
0: exacto.
1: Políticamente sí, esto dio un giro de 180 grados que yo creo que esto no va más para atrás, ¿no? Va para
0: Sí,
1: otro lado
0: sí,
1: totalmente
0: sí.
1: distinto a lo que estaba.
0: Sí, sin duda. Y sueldos muy, pero muy bajos, ¿no?
1: Sí, y se siente la inflación, hay inflación muy dura otra vez, ¿no? Hay muchos problemas económicos que de verdad sostienen, pues ponen la calidad del venezolano de vida es muy precaria para conseguir el dinero,
0: Sí,
1: hay
0: sí.
1: muchos tipos de cambio. Entonces, todo es un tema constante que ya nosotros hemos venido viviendo. No es nuevo para nosotros, estamos cansados, pero no es nuevo. Pero el ámbito político sí es otra cosa totalmente distinta. Si usted me preguntaba hace un año, no veía nada y ahora veo todo por delante, ¿no? Como
0: Qué
1: para poder
0: lindo,
1: salir
0: claro.
1: de este hueco, ¿no?
0: Bueno, la naturaleza les da este golpe en medio de esa esperanza. Hablan de 700 heridos aproximadamente. Por supuesto que viendo las imágenes de algunos edificios, uno piensa que hay consecuencias humanas realmente muy, pero muy graves. Todo este pánico, toda esta tensión. Y lo último que te digo, Andrés, porque acá estamos con muchísimos hermanos de ustedes, muchos venezolanos que viven en la Argentina, que tienen familia, que están preocupadísimos. Ayer explotaban las redes mostrando algunas imágenes y mostrando también imágenes de la familia. ¿Qué le decís a los que están acá? Porque hay un problema con las comunicaciones también como consecuencia de todo esto y mucha gente estaba incomunicada. Que estén tranquilos, que estén serenos, lo peor ya pasó.
1: Sí, se entiende que lo peor ya pasó. Leyendo estas instituciones que trabajan con este tipo de sistemas sísmicos, dicen que va a haber mucho más réplicas, pero como de menor intensidad. Para la gente que está, para mis compatriotas que están allá, están saliendo aplicaciones para teléfonos, para redes sociales y todo esto, donde pueden inscribir a nombres de personas y números de teléfonos
0: Ah.
1: si están desaparecidos o están en desconexión. Entonces, a través de allí, la gente está tratando de ubicar a las personas. Y ya, por ejemplo, vi hasta hace 2, 3 horas y habían como 5.000 personas registradas que estaban buscando. Entonces, se está tratando de establecer conexiones y de ver qué tanto daño hubo. Ojo, más que Caracas, lo que es el estado de La Guaira, me
0: Sí.
1: parece que es mucho más trágico lo que ha sucedido allá que lo que sucedió aquí en la capital, que estamos muy cerca, ¿no? Pero allá sí hubo decenas y decenas de edificios que se vinieron abajo.
0: Amigo, lo mejor para ustedes. Gracias por atendernos y estamos en comunicación, Andrés y todo el pueblo argentino, siempre cerca del corazón de Venezuela. Muchas gracias, ¿eh?
1: Muchas gracias, un abrazo.
0: Otro grande para vos. Andrés Moró es periodista, está en Caracas. Dos fuertes terremotos golpearon a este país, se desplomaron edificios. Temen que hay un alto número de víctimas. Hay 700 personas heridas, hay
2: Se habla
0: muchas
2: de más de
0: personas que.
2: 32,
0: Sí.
2: más de 30 en realidad,
0: Claro,
2: fallecidos comprobados,
0: claro.
2: pero hay muchos edificios. Ahí en La Guaira hay un hotel muy conocido, que había un hotel en realidad, lo voy a decir de esta manera. El Hotel Edward de La Guaira, que se desplomó por completo allí
0: Entero.
2: en el lugar.
0: Dios mío.
2: Había un partido de béisbol que se estaba disputando y los jugadores se fueron al centro del campo por, obviamente, el terremoto. Se habla de que, bueno, obviamente Estados Unidos hace una estimación mayor de los daños, pero también de las víctimas fatales en este terremoto
0: Sí, hay que esperar
2: allí
0: porque
2: en Venezuela,
0: es
2: exactamente.
0: muy, muy, muy temprano.
2: Sí.
0: No, se hablan de cifras terribles, pero vamos a
2: Sí.
0: esperar porque no podemos alarmar a la gente.
2: Y además también, perdón, los terremotos de magnitud 7,5 en
0: Sí,
2: Venezuela, hubo réplicas en la madrugada,
0: tremendo.
2: 6,9 en Japón y 7,8 en Indonesia,
0: Dios mío, ¿no? En
2: La
0: Japón
2: tierra,
0: también,
2: sí,
0: claro.
2: la tierra se está moviendo. Atención con este tema, ¿eh?
0: Quienes están al frente de este gobierno transitorio y que eran parte del dictador Maduro, la presidenta Delcy Rodríguez pidió calma, declaró emergencia nacional y este señor Diosdado Cabello, ministro del Interior, que va a ser juzgado en breve seguramente en los Estados Unidos, entre otras cosas por narcoestado y un manejo deplorable, más allá de la falta de libertad que tuvo tanta gente durante tanto tiempo, dijo que casas y viviendas se han desplomado y que
2: Totalmente.
0: no se puede hablar de ningún número en estos momentos porque hay mucha gente que está desaparecida y es estar creando una situación de mucha angustia y fundamentalmente acá
2: Paulo.
0: donde tenemos tantos familiares de venezolanos, ¿no? Que están con el corazón en la boca y con comunicaciones que están casi interrumpidas. Así que lo
2: La
0: seguimos con
2: familia.
0: atención, ¿eh?
2: Sí, la familia de Lucas Trejo, futbolista argentino también, que juega ahí en La Guaira, está desaparecida. Él tiene dos hijos, su esposa. En redes sociales están poniendo fotos, si alguien sabe
0: Sí, las
2: algo
0: redes
2: de
0: están
2: ellos.
0: tomadas por los venezolanos y bueno, ahí contaba Andrés que tienen ahora este nuevo sistema como para tener las primeras informaciones que nosotros vamos a seguir con atención porque es uno de los temas de la mañana. Otra vez la naturaleza dando un cachetazo, destrucción, muerte, heridos en Venezuela, dos terremotos consecutivos, la muy mala noticia de hoy.

0: 6 de la mañana, 27 minutos, 9 grados 2 décimas la temperatura en la ciudad de Buenos Aires. La máxima de 13 grados, no va a llover. Capaz tenés la calzada en estos momentos húmeda, mojada, porque llovió la madrugada, unos chaparrones locos, pero por suerte no va a llover en el día de hoy. La máxima será de 13 grados. Hoy es el Día Mundial de los Beatles.
1: Hoy, mira, mira.
0: Homenaje a esta banda, bandaza, Dios mío, fecha elegida para conmemorar los Beatles este día, porque ingresaron al estudio de Abbey Road e hicieron All You Need Is Love.
1: Muy bien.
0: Por esa canción, maravillosa.
1: Nada más y nada menos. Señor Juan Fernández, los partidos de ayer, anoche a última hora, y lo que viene en el día de hoy, Copa del Mundo, semana número 2 ya, ¿eh?
2: Sí, semana número 2, y ayer día clave porque se definieron varios de los grupos. Suiza le ganó 2-1 a Canadá, estamos hablando de dos equipos que ya se han clasificado. Bosnia venció 3-1 a Qatar, y está la expectativa para ver si se mete como uno de los mejores terceros. Brasil volvió a Escocia, una Escocia que la verdad, ayer vi el partido.
1: Los errores defensivos.
2: No se puede creer.
1: Tremendo.
2: Doble de Vinicius, volvió Neymar a jugar 15 minutos.
1: No,
2: Marruecos.
1: No llegó el plato volador que se lo llevó a Vinicius.
2: No, le contamos a la gente que había una vidente en Brasil.
1: Sí, una loca.
2: Que había dicho que durante el partido iba a bajar una nave espacial. Sí. Primero se iba a llevar a algunos jugadores.
1: Sí.
2: Y después dijo que a los 38 minutos del segundo tiempo se lo iba a llevar a Neymar.
1: Mira. Yo traté de contactarla, tiene 24 millones de seguidores, que están todos chiflados como ella, porque digo, por ahí hacemos una escala, desde Miami hasta Buenos Aires, pasaba por el Congreso de la Nación, se llevaba a Dorni y algunos más, pasaba por Lomas de Zamora también, pero no pudimos.
2: Mientras no pase por Gorriti 5554.
1: No, pero acá por lo menos somos locos buenos y no robamos a nadie. Pero había preocupación porque el partido en la previa había una tormenta eléctrica en Miami, y ustedes saben que los partidos se cortan, no se juegan si hay peligro para el público.
2: De hecho.
1: Pero estaba esta loca con su predicción. Pero Vinicius está bien.
2: Vinicius está bien y Neymar está bien.
1: Neymar también.
2: Y no se lo llevó nadie. Neymar jugó 15 minutos. Sudáfrica metió el batacazo, Paulo.
1: Sí, mirá,
2: le ganó 1-0 a Corea y se metió en 16avos.
1: Me cae bien Sudáfrica, ¿eh?
2: Mirá. Si uno vio los primeros partidos de Sudáfrica, no puede creer cómo clasificó.
1: Sí.
2: Pero bueno, le ganó 1-0 a Corea. Tenemos el primer duelo confirmado de la segunda ronda y es Sudáfrica-Canadá, que van a jugar el domingo a las 4 de la tarde. En un rato te cuento cómo sigue la historia. Hoy tenemos partidos. 5 de la tarde, Ecuador se juega la vida frente a Alemania.
1: ¡Qué partidazo!
2: Es ganar o ganar.
1: Tremendo.
2: Después, 8 de la noche, Túnez, Países Bajos, el equipo holandés. Y a las 11 de la noche, Paraguay. Del profesor Alfaro también tiene que ganar frente a Australia para meterse. Eso será mano a mano.
1: Bueno, hoy vamos con Ecuador, hoy vamos con Paraguay y en minutos estamos con Argentina a fondo y todo lo que pasó ayer y todo lo que viene para el partidazo del sábado. Señor Marcelo de Leo, la Red de Tránsito, buen día, ¿cómo va?
3: ¿Qué tal? Muy buenos días, Paulo. Y amanecemos con problemas para circular desde Avellaneda a la ciudad de Buenos Aires. En este momento lo que tenemos es un corte total de la avenida 9 de Julio Sur a la altura Suárez, ¿sí? Se puede cruzar por el puente Pueyrredón, pero la recomendación es bajar inmediatamente en la primera salida, que es Osvaldo Cruz, y allí seguir el camino hacia el centro, o bien por General Hornos, o bien por la avenida Montes de Oca, o bien por Patricios. Otra alternativa es directamente evitar la zona del puente Pueyrredón y utilizar los otros puentes que cruzan.
1: Sí, que no es lo mejor. Ahora lo ampliamos, pero acá hubo un tiroteo, hay un hecho delictivo.
4: Una persecución,
1: no,
4: además.
1: Claro, arriba del puente, ¿no?
3: Exactamente. Esto no es solo un accidente. Viene de una persecución, de un intento de robo que termina con el motociclista sobre el asfalto y embestido por otro automóvil que circulaba en el lugar.
1: Claro, hora
3: corte
1: pico, en un rato,
3: por el operativo.
1: Un lío total.
3: Exactamente. Bueno, esto es lo más delicado que tenemos en estos momentos, a esta hora en la mañana. También tenemos un accidente en el cruce de la Richeri con la General Paz. Y atención, usuarios de servicios públicos, los trenes funcionan con frecuencias habituales, pero atención, usuarios de subtes, zona de Belgrano, la línea D está operando con un servicio limitado, solo funciona entre Pueyrredón y Congreso de Tucumán. O sea, si vivís en Belgrano o en Palermo, no vas a poder tomar la línea D de subterráneos. Las alternativas son los colectivos que circulan por la avenida Santa Fe.
1: Sí, que es un problema técnico esto, o los metro delegados esto, ¿no?
3: No, es un problema gremial, no lo ha informado así la empresa,
1: porque hay ahora
3: es un problema técnico.
1: Una nueva normativa, servicio esencial, y todo tiene que funcionar, pero atención, entonces desde Congreso de Tucumán hasta Pueyrredón, un subte hora pico muy importante para tener en cuenta. ¿El resto todo bien entonces?
3: El resto todo normal.
1: Bueno, la seguimos, ¿eh? Muchísimas hasta gracias. Luego. Y por supuesto, en minutos ampliamos con Javier este tiroteo. ¿Qué es el Puente Pueyrredón?
4: Ahí claro, mismo. Exactamente. Lo Dios que mío. Después del Puente Pueyrredón ya es 9 de julio sur. Claro. Ya sea de un lado o sea del otro.
1: Y cuando todo venís cortado de capital, por no. Esto.
4: Y está cortada una mano. La que viene a la ciudad de Buenos Aires, como contaba Marcelo, a propósito justamente de esto. Vamos a hablar, te voy a ampliar algunos detalles respecto a esta persecución.
1: Y estamos trabajando ahí con Mauro Gundín. Sí. En segundos nada más, pero todo esto como consecuencia de un hecho de inseguridad.
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1: 6:33, frío en Buenos Aires, abríguense.
0: La temperatura es de 9 grados 2 décimas, la humedad es 61%, el cielo está nublado, la máxima será de 13 grados. Vamos a saludar a toda la gente que vive en Palermo.
1: No me digas que hoy también es el día.
0: Sí, hoy es el día del barrio de Palermo.
1: ¿Alguno nació acá, no? Porque
0: ¿alguien nació en Palermo, ¿no? Por acá?
1: ¿Sí? ¿Vos, Juan?
0: Sí. ¿Sí? Ah, mira.
1: Estudia.
0: Estudia entonces
1: porque
0: ahí.
1: Nosotros venimos a trabajar, pero yo soy bonaerense.
0: Sí, no, yo nací en Once.
1: ¿En Once?
0: Sí, en Bartolomé Mitre y Larrea.
1: Ah,
0: en
1: muy
0: el
1: bien.
0: Sanatorio Mitre.
1: Ah, muy
0: ahí.
1: Bien. No, ¿en la estación o nació? Me dice, no. Nació en la estación. No.
4: Plaza Miserere.
1: Claro, ¿usted dónde nació?
4: Yo soy bonaerense, nací en La Plata.
1: ¿Usted?
4: En Almagro.
1: En Almagro.
4: En la maternidad italiana.
1: ¿Y Juancito?
2: Bonaerense.
1: Muy, ¿de dónde?
2: De Soldati.
0: Ah, Soldati, ah, mire usted.
1: Bueno, pero es que no, es ciudad, no, ciudad de Buenos Aires.
2: Buenos Aires. El nacimiento Ciudad de Buenos Aires, claro.
4: Claro.
2: Sí, ah, sí, Ciudad de Buenos Aires. Sí.
4: ¿En qué programa está
2: usted? No, porque estaba a punto de estornudar.
1: Ah,
2: estaba a punto de estornudar.
4: Disculpa de estornudo.
2: Estaba concentrado en nuestro lugar.
1: Digo, está como que le pregunté y se emocionó, sí, digo, sí, por ahí, viste, sí, lo llevé a la cuna, ¿no?
2: No me ha preocupado por no estornudar.
1: Claro, el estornudo que le venía, dije, cara de emoción, pero acá de estornudo.
0: Bueno,
1: pero
0: feliz día a todos los palermitanos.
1: Ciudad. Bueno,
0: sí,
1: Palermo.
0: Palermitanos,
1: nuestro
0: claro.
1: Barrio.
0: Nuestro barrio acá, hermosísimo.
1: Mirá.
0: Cada vez más lindo.
1: Mirá, de haber tenido un gobernador como Quintela, hoy Palermo no laburábamos, ¿no?
4: Sí.
1: Metíamos.
4: No. Flat white para todos. Los palermitanos festejan con un avocado toast.
1: Claro,
4: y con
1: white.
4: Rúcula, ¿no?
1: No se meta con los de Palermo.
0: Te calmas.
1: Porque mire que usted no viene a trabajar más
4: y
1: acá.
4: Y la empanada en frasco.
1: Lo sacamos a patadas, ¿eh? O los tarritos de dulce. Exacto. Que toman, ¿viste?
0: Ay, sí. ¿Viste?
4: Los de mermelada usan de vaso.
1: Mama. Sí, que hay gente que lo usa para el análisis de laboratorio, ¿viste? Así que, ojo. Bueno. 6:34 en la mañana. ¿Qué pasa en nuestro país? El presidente Milei hacia España, el gobierno avanzó en el Congreso con dos leyes, pese al caso insostenible ya del jefe de gabinete que está en un rol mudo, en un rol fantasmal, con Patricia Bullrich que sacudió y dijo, no podemos estar con gente tan improvisada, digo una cosa, hacen otra. Y en medio de las tensiones por la situación judicial del jefe de gabinete, el oficialismo logró aprobar en diputados el acuerdo para pagarle a los fondos buitres 171 millones de dólares y media sanción a un proyecto del Super Rigi, o Rigi como le dicen algunos, que prevé beneficios fiscales durante 30 años, apunta a grandes inversiones de empresarias tecnológicas y de inteligencia artificial, por supuesto con la queja de la oposición. Pero a pesar de todo y de algún show dentro del Congreso, con las defensas y los ataques a Manuel Adorni, fue un día donde el gobierno se impuso dentro del Congreso de la Nación. Y el presidente partió rumbo a España, que es un viaje privado este.
4: Sí, ya está rumbo a Madrid, está cruzando el Atlántico en este preciso momento. Desde el presidencia remarcaron que no se trata de una visita de Estado, que se trata de una invitación privada. Eso va a abrir un conflicto porque el presidente no puede viajar por temas privados a otro país, tiene que ser siempre una visita estatal. Pero volviendo a lo que sucedió en diputados, también fue la despedida del vocero presidencial en su rol de legislador, que recibió un reto de parte de Martín Menem diciendo dejá de hablar básicamente con la prensa y venía sentate a dar quórum porque estaba justo el gobierno. Llegó a 129.
1: Muy, muy finito, ¿no?
4: Necesitaba sí o sí de todo para aprobar el Super Rigi sobre todas las cuestiones. Con la presencia de Karina Milei y ya intentando pensar en lo que es el día después, sobre todo hoy en el Senado, que va a haber una sesión clave. Y te voy a adelantar un voto que están esperando todos, el de Patricia Bullrich.
1: Lo seguimos con atención. Día de Senado, ayer día de diputados y, por supuesto, todo envuelto en el escándalo de Manuel Adorni de un lado de la trinchera y de Jessica Sirio y Martín Insaurralde y los placares llenos de dinero del otro lado.

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1: Las 7 y 37 en la República Argentina. Estamos trabajando desde los Estados Unidos. Primer anticipo de Matías Palacios, Copa del Mundo, lo que viene el próximo sábado, Argentina, y una agenda cargadísima de encuentros. Hola, Matu, ¿cómo va? Buen día.
2: Buen día, Paulo, ¿qué tal? Bueno, aquí estamos esperando por el equipo argentino. ¿Y qué va a resolver Lionel Scaloni durante este jueves? Porque hay entrenamiento finalmente matutino a las 11, hora de Kansas, a las 13 de la República Argentina. Y el entrenador allí empezará a mostrar para la interna ciertas cosas de lo que va a suceder el sábado ante Jordania. ¿Un equipo alternativo? Puede ser. Un equipo con Lionel Messi también, justamente, pero con algunos futbolistas que no han disputado todavía tantos minutos en lo que llevamos de la Copa del Mundo. Caso Leandro Paredes, caso Giovanni Lo Celso, Ezequiel Palacios, probablemente Giuliano Simeone. Y acompañando a Messi, que para mí va a jugar de titular, estará seguramente Julián Álvarez. El partido no define ya algo cierto porque la Argentina se clasificó a los 16avos de final y ya sabe que el 3 de julio estará disputando en Miami ese partido, aunque todavía no sabe cuál será el rival. Si es Cabo Verde, Arabia, claro. De estos dos se espera que haya mayor probabilidades, uno de ellos para que sea justamente nuestro adversario, o España o Uruguay. Ese grupo está por definirse. Y la Argentina trabaja con calma, con tranquilidad y con un Cuti Romero que está haciendo trabajo diferenciado para poder llegar a pleno precisamente a ese encuentro de Miami. Un abrazo grande, Pablo.
1: Gracias, amigo. Descansa un ratito más y ya volvemos con vos y todos los compañeros. Radio La Red desde los Estados Unidos, desde México, desde Canadá, con todo lo que hay que saber de la Copa del Mundo.

0: 20 minutos nos separan de las 7 de la mañana y la máxima será para el día de hoy de 13 grados. Ya les anticipo que viernes, sábado y domingo vamos a tener temperaturas entre 7 y 9 de mínima y entre 14 y 17 de máxima.
1: Ah, bueno, ahí vamos mejor.
0: Así que atentos y solcito viernes, el sábado y el domingo.
1: Bueno, tiroteo entonces en la 9 de julio sur.
2: 9 de julio sur, exactamente, está la policía allí en el lugar, cortado el tránsito, como decía Marcelo de Leo hace algún ratito, para aquellos que vienen de la capital, de Avellaneda o de Lanús, tengan en cuenta justamente este corte, reitero, en dirección hacia la ciudad de Buenos
1: Aires.
2: Era
1: una persecución.
2: En principio es una persecución, estamos averiguando a ver de quién se trata el fallecido.
1: Bueno, lo seguimos en minutos con atención, son las 7 menos 20. Ayer había una expectativa porque el Senado de la provincia de Buenos Aires tenía la primera, repito, no están dormidos, la primera sesión del año 2026. Estamos en el mes 6, bastante tranquilo, ¿no? Bastante tranquilo, primera sesión del año, y la interna peronista terminó sacudiéndose ahí adentro, porque Sergio Berni y Mario Isi lanzaron críticas durísimas al gobernador, al Senado que conduce la señora Magario, y la señora Magario en un momento se puso molesta, dijo todo esto es falta de respeto. Escuchen lo que pasó, ella terminó cortando los micrófonos, miren lo que fue este escándalo.
3: No, esto no se termina. ¿Sabe qué? Qué lástima, señora presidenta. ¿Usted sabe lo que son las prescripciones? Usted viene de una familia que fue exiliada.
4: Debería tiene la palabra el senador Leguizamón. Senador Leguizamón tiene la palabra. Habiliten la palabra al senador Leguizamón.
5: Gracias, presidenta. Solamente.
1: Bueno, todo este escándalo y todos estos gritos, gente que se conoce.
2: Es solidario, ¿no? Leguizamón también.
1: Sí, ¿no? Porque
2: Chuy Leguizamón de La Plata.
1: La señora Magario es la vicegobernadora, Isi fue hasta hace poco tiempo intendente en José C. Paz, Sergio Berni, un hombre muy pegado a Cristina Kirchner y fue ministro de Seguridad, empezaron a cuestionarlo a Kicillof. Isi le gritó, vení a acompañarme y te muestro cómo están los hospitales desbordados y sin insumos, estamos en junio y no tenemos las vacunas, gritaba. Berni por otro lado, o sea, una interna feroz que es lo que va a tener el kirchnerismo barra kirchnerismo peronismo de cara a la elección del 27, pero con mucha resonancia en la provincia de Buenos Aires, ¿no?
6: Así es, los proyectos que se empezaron a tratar quedaron en segundo plano.
1: Sí, un papelón.
6: Todo quedó signado por la pelea entre la Cámpora y Axel Kicillof, discursos a favor y en contra, con una perlita que después te voy a contar porque, como te adelantamos, hubo un festejo por
1: sí,
6: Lionel Messi,
1: sí, hubo
6: pero todo signado por esa...
1: Un senador de estos que están en otro planeta, ¿no?
6: Todo signado por esa discusión y además un tema central que es que está muy cerca de aprobarse distintas iniciativas para controlar el gasto de fondos que lleva adelante Axel Kicillof y no lo planteó ni el PRO, ni la Libertad Avanza, ni la UCR, sino el propio peronismo.
1: Bueno, Cristina y Máximo Kirchner harán todo lo posible para obstaculizar la candidatura de Axel Kicillof, su tiempo, que queda como gobernador de la provincia de Buenos Aires. La ofensiva arrancó el sábado y ayer tuvo esta réplica en el Senado de la Nación.

0: habilitado el 11-23-24-22-22, 11-23-24-22-22. Si tenés ganas de despertar a alguien que no se despierta.
1: Claro, porque están viendo partidos hasta cualquier hora.
0: Hasta cualquier hora y te quedás dormido. Claro. Con, sin justa causa.
1: Te vienen a despertar. No, tengo que ver Ecuador, no, eso es a la tarde.
0: No, por favor. No. 11-23-24-22-22, nuestro WhatsApp, dejás de mensaje de voz y a quién despertamos hoy.
1: Toquecito en la autopista 9 de Julio Sur, donde tenemos este tiroteo y han cortado todo, absolutamente todo, después de una persecución, como adelantaba Javier Díaz. Mauro Bundín, buen día.
2: Sí, Paulo, ¿cómo estás? Muy buen día para vos y para todos. Averiguando aquí lo acontecido, porque la información, por lo menos, que nos llega es que es un motociclista de 30 años, de aproximadamente 30 años, que perdió el control de su moto y fue embestido por un vehículo. Lo anterior que haya pasado a esta situación todavía no se sabe y es materia investigativa si se estaba escapando, si se trataba de un delincuente o si se trataba de una persona que perdió el control de su moto y bueno, una persona común y después se termina cayendo y termina siendo embestido por un auto. La realidad es que perdió la vida en el momento, que continúa aquí el trabajo, es a la altura de la 9 de Julio Sur, altura Suárez en Barracas. Todavía está el gazebo de la policía de la ciudad de Buenos Aires, porque allí todavía está el cuerpo de esta persona muerta. El tránsito está reducido a un carril solamente porque se están realizando las pericias, motivo por el cual a esta hora acceder desde el puente Pueyrredón hacia la ciudad empieza a estar complicado por el tránsito en sí y por esta reducción que yo te decía. Pero reitero, Paulo, están haciendo las pericias y en materia investigativa el motivo por el cual perdió el control, si venía siendo perseguido. Por lo menos las cámaras de seguridad nos decía la gente de AUSA que no hay una persecución arriba de la autopista. Hay que ver qué es lo que aconteció abajo.
1: Bien.
2: Antes de subir.
1: Exacto.
2: Pero todo esto es materia investigativa.
1: La seguimos con mucha atención. Tema de la mañana en el comienzo y con mucha dificultad ahí en la zona y un muerto. Gracias, Mauro.
2: No, por favor, Paulo.

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1: Aprovechen que están en casa todavía.
0: Aprovechen. YouTube.com, Radio La Red en vivo. Se enganchan un ratito, dialogan ahí, intercambian algunos y después se van a trabajar o se van a descansar porque hay algunos que viene de la noche.
1: Exacto.
0: Así que bueno, disfruten.
1: Bueno, hoy se define todo, entonces sabemos qué pasa con Paraguay, con Ecuador. Vamos a contar todos los festejos de Messi, su gran día, los regalos.
2: Sí.
1: El mundo rendido a sus pies, ¿eh?
2: Lindo homenaje, linda sorpresa del plantel.
1: Sí.
2: Todos aparecieron con una remera.
1: Hermosa, ¿eh?
2: Donde tenían cada uno una foto suya con Leo Messi.
1: Mm.
2: El cumpleaños compartido allí con la cocinera del plantel, una foto, una torta. Las celebridades que lo saludaron. Por su cumpleaños también apareció Susana Jiménez.
1: Todos.
2: La línea 39 de colectivo.
1: La nuestra, sí.
2: Sí, que pasa por acá, por la puerta.
1: Claro, con los 39 de Leonel, ¿no?
2: Todos arriba tenían el saludo de feliz cumpleaños de Leonel.
1: Exacto.
2: Así que lindo homenaje, llena concentración, pero se terminó el festejo.
1: Y a pensar en el sábado,
2: ¿eh? Porque ahora se viene el partido del sábado, hoy entrenamiento, seguramente definir el equipo, qué va a pasar con los futbolistas que van a jugar, los que van a descansar, y con un detalle.
1: ¿Cuál?
2: Tanto Facundo Medina,
1: sí,
2: como Leandro Paredes tienen una tarjeta amarilla cada,
1: sí,
2: uno. Recordemos que una más,
1: oh,
2: los deja fuera el partido de 16-0.
1: O sea que aún dentro, claro, la ronda de clasificación.
2: Exactamente.
1: No, terrible. Buah.
2: Por eso hay que cuidarse en ese sentido.
1: Sí, hay que estar más atentos y no cometer tanta infracción. Arrancamos el día con mucha fuerza. Sí, hay una información increíble, porque hay cosas que fueron desastrosas en el pasado cuando inventaron esto del previaje. Donde yo estoy de acuerdo que alguien lo puedan estimular, que no tiene los medios, pero estimulaban a cualquiera. Gente que iba a esquiar a Bariloche, le devolvían dinero para que después coma en restaurantes en Buenos Aires. Bueno, una payasada económica que se hacía desde la emisión. Ahora vuelve el previaje riojano, pero con una particularidad. Te devuelven el 50% en chachos para hacer turismo. Imagínate, vamos a La Rioja de vacaciones. Nos dan el 50 en chachos, ¿qué?
0: Nos
1: metemos en el,
0: no,
1: en el bolsillo, en el, o los gastamos en La, claro, Rioja. Pues, sí. Si a cualquier parte del país vas con esa porquería, te sacan volando, ¿no? Nueva edición del previaje riojano. Te dan un reintegro del 50% a quien contrate servicios turísticos dentro del servicio provincial. Ay, este señor Quintela, por favor. Una provincia devastada, en default, con bono, y con estas ideas prehistórica, que fueron un fracaso, pero que intentan otra vez reinsertarla, ¿no? Y que el turismo, y que vivimos de lo nuestro, y no sé qué historia. Pero no te dan plata, te dan chachos, ¿eh? Que con los chachos, salvo meterlo en el bolsillo, traer el chiche, mirá lo que usan en La Rioja, y padecer a los pobres riojanos, realmente imposible. Bueno, arrancamos el día.
0: Vamos.
1: No nos vamos a La Rioja por ahora.
0: No.
1: Vos, Javi,
0: no,
1: te ibas a ir justo. Te dan chachos,
3: no,
1: ¿eh?
3: No, el único que quiero es el chacho Coudet.
1: El único, ¿no?
3: En River.
1: El único chacho,
3: sí,
1: ¿no?
3: Sí, señor.
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0: de la mañana. Te recuerdo rápidamente los datos del tiempo: 9.2 la actual, la humedad 61%, cielo nublado, la máxima de 13 grados.
1: Gotitas en algunos lados, pero sin pronóstico de lluvia. Le preguntamos el índice frío a la mañana a la señora Rosario Bigossi, que anda ya por la calle en Buenos Aires. Rosario, ¿cómo estamos?
2: Buenos días, linda mañana para todos. Y bueno, sí, hoy estamos del muñeco inflable, totalmente
1: hoy terrible, sí,
2: abrigados,
1: sí.
2: Con la campera la más abrigada que tenga, sí. El ponchito o la bufanda grande, no la cortita que te tapa el cuello, esa que podés estirar y ponértela sobre los hombros cuando no aguantes más, gorrito, algunos usan guantes, ya te dije que a mí me gusta el sin dedos porque si no no puedo hacer nada, y las medias abrigadas. Confesado por algunos, pijama abajo del pantalón.
0: Sí, me muero.
1: Te da un sueño. Además, viste, estás incómodo. Yo hoy me puse la campera.
2: A mí me da, no te cambiaste a la mañana. Me da
0: sucio, chicos. Deja el pijama.
1: Déjenlo para la noche.
0: En la casa.
1: ¿Qué es yo? ¿Viste? ¿Qué es?
2: Ponete unas calcitas térmicas. Ponete otra cosa. Pero
1: hay que meterse con tutti, ¿eh? frío. Tres días seguidos, bravo, ¿eh?
2: Claro. Bueno, pero eligieron el pijama, bueno, lo que para mí es que no se lo quisieron sacar.
1: No, porque sensación que estoy como parado pero dormido, una cosa así, más o menos, ¿no?
2: Exactamente.
1: Bueno, tómese algo a nombre nuevo. Ya le debo un cappuccino del martes, un té de ayer, y hoy no sé con qué vamos.
2: No, yo me voy a elegir hoy me voy a dar un gusto, porque es previernes y vos me lo vas a pagar. Y me voy a pedir uno de esos cafés que vienen, viste, que vienen endulzados, que vienen con leche condensada.
1: ¡Ah, qué rico! Nena, además, qué rico. Tiene potencia eso. Meta.
2: Sí. No le agregas azúcar ni edulcorante porque ya no tiene sentido. Y queda exquisito. Recomiendo.
1: Exacto. Los gustos, Marcela.
0: En vida.
1: Los gustos en vida. Rosario, tómelo sin culpa y nos manda el ticketcito, ¿eh?
2: Por supuesto.
1: Un beso, señora. Muchas gracias. Rosario Bigossi, en las frías calles de la ciudad de Buenos Aires. Bueno, los días de día, por favor.
3: Sí, señor. Faltan tres días.
1: ¿De qué se trata?
3: Faltan tres días para que se conmemore, se celebre, como quieran ustedes. Sí. El Día Internacional del Piercing.
1: Ah.
0: Okay.
3: Para aquellos que se colocan, viste,
1: sí, ninguno.
3: Piercing
0: no
3: en distintas partes del cuerpo.
1: No me gusta.
3: No te gusta, ¿no?
1: Los admito, todo, pero no.
3: A mí tampoco, viste, pero ahí.
1: Además debe doler.
3: No, dicen que no, los que se lo colocan dicen que no, porque
1: ¿qué? La lengua, la nariz, ¿no?
3: La lengua, la nariz,
0: ombligo,
1: tetilla,
3: ahí abajo,
4: ombligo,
3: ahí
4: abajo,
1: hay lugares también,
0: en el amigo,
3: no, más abajo,
4: en el amigo,
3: más abajo también,
1: en el amigo, todo.
0: Sí.
3: Algunos les gusta, otros para otros es sexy,
1: bastante ahí,
3: sí. Algunos dicen que hasta da placer,
0: mira,
3: un piercing,
0: me causa gracia los que tienen el lengua,
3: que la lengua,
1: todo el día con eso,
0: ¿qué pasa, chicos? Sí, juega,
3: exacto,
4: el de becerro, viste, que se ponen acá.
3: La nariz,
0: ¿no? También,
4: no, nombre, entonces, que no me acuerdo.
3: Bueno, las grandes culturas de distintos países, digamos, también venían con ese piercing de hace muchísimos años.
1: ¿Qué día es esto?
3: Esto es el 28 de junio.
1: ¿Que hay una marcha, algo, no?
3: No, hay una perforación multitudinaria.
1: Seguro que no está muy claro, pero ese día tal vez dice,
3: te perforan.
1: Le hago.
3: Exacto.
1: Bueno. Le hago.
3: James Ward es el que instaló un local de piercing en 1978 en California.
1: Este la vio.
3: Y a partir de ahí, obviamente, se celebra esa jornada. Así,
1: bueno,
3: que
1: los piercineros,
3: si tenés un arito, si tenés un piercing,
1: busca el día, ¿no?
3: Exactamente, sácate una foto y mostrala el día 28.
1: Este nos trae cosas, Marcela, incomprobables.
0: Dios,
3: comprobables.
1: No, sí, estamos diciendo comprobables.
3: ¿Dónde te pondrías un arito?
1: En ningún lado. No, me gusta.
0: En la oreja.
1: Esas chicas en la nariz, digo,
0: en la oreja,
1: tan
0: capaz.
1: Lindas a veces con eso ahí, por favor.
3: Sí, pero algunos
1: ¿para
3: gusta.
1: Qué? ¿Para qué? Bueno, los días de
0: días.
1: Y nosotros a las 7 de la mañana, en esta fría mañana, algunas gotitas reportan en algunos barrios, pero no va a llover. Pero preparémonos porque esto sigue, ¿eh?
0: Esto sigue.
1: Y nosotros a esta hora presentamos
0: La Red Informativa.
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6: Siete de la mañana, 3 minutos. Se registran algunas lloviznas en el área metropolitana de Buenos Aires. La temperatura, 9 grados 2 décimas en la ciudad. Humedad, 62%. Cielo parcialmente nublado.
5: Policiales.
6: Choque y víctima fatal en la 9 de Julio Sur. Un motociclista cayó al asfalto y fue atropellado por otro vehículo y perdió la vida a la altura de la salida de Suárez en el barrio del Barracas. Al llegar al lugar, la policía de la ciudad inició una investigación por un posible hecho delictivo anterior. El tránsito de la autopista 9 de Julio Sur está totalmente cortado, sentido al centro, a la altura de Suárez. Se recomienda bajar en la salida de Cruz al cruzar el puente Pueyrredón y continuar hacia el centro porteño por la avenida General Hornos, la avenida Montes de Oca o Patricios.
5: Casa de Gobierno.
6: El Ejecutivo salió a comprar más gas natural licuado para evitar que falte gas en medio de la ola de frío. La empresa estatal Enarsa realizó una nueva convocatoria a grandes empresas para la importación por barco en el invierno. Se busca garantizar el suministro hasta el final de la temporada. Ya hubo cortes a industrias y estaciones de servicio y continúan las complicaciones en la ciudad de La Plata para cargar GNC. Industrias con contratos firmes del interior del país reportan cortes de hasta el 50% en el suministro del gas.
5: Internacionales.
6: Reiteramos, en Venezuela las tareas de rescate continuaron durante toda la madrugada. Caracas reporta 32 muertos y más de 700 heridos tras el sismo, pero todavía no hay cifras de la zona más golpeada por los dos fuertes terremotos consecutivos. El estado costero de La Guaira fue declarado zona de desastre. En Caracas están cortados el gas y otros servicios públicos. Estados Unidos, México, Ecuador, Colombia y España, entre otros, ya han ofrecido enviar equipos de emergencia. El gobierno argentino también ofreció asistencia humanitaria. Según Marco Rubio, secretario de Estado de los Estados Unidos, desplegará rescatistas en Venezuela de inmediato. El Servicio Geológico de los Estados Unidos proyecta entre 10 y 100 mil muertos por los terremotos consecutivos. El aeropuerto de Caracas quedó cerrado por graves daños.
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6: Atención, automovilistas. Tenemos las demoras habituales en el inicio de la jornada, en el Camino Negro hacia el Puente de la Noria, en la Riccieri al llegar a la General Paz. En la General Paz, desde Mataderos hasta Villa Devoto, se suma un accidente de tránsito sentido al Río de la Plata a la altura de Villa Real. También las demoras habituales en la Panamericana luego de la unión de los ramales hasta la unión con el Camino del Buen Aire y en el acceso este a la altura de Morón. Atención, usuarios de subtes, la línea D opera con servicio limitado entre Pueyrredón y Congreso de Tucumán. No llega al centro de la ciudad. A todo esto reiteramos, en la 9 de Julio Sur hay corte total a la altura de Suárez. La recomendación es bajar por la salida de Cruz, luego de cruzar el puente Pueyrredón y continuar el tránsito hacia el centro porteño por Hornos, Montes de Oca o Patricios. Otras vías posibles son el viejo puente Pueyrredón y continuar por Vieites o los puentes Nicolás Avellaneda, Bosch o Victorino de la Plaza.
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6: Se espera para la tarde una máxima de tan solo 13 grados con cielo parcialmente nublado, sin lluvias durante la jornada. Las temperaturas bajas continuarán al menos hasta el día de mañana viernes. Habrá una leve suba en la tarde del sábado y en la mañana del domingo. 7 de la mañana, 7 minutos. En la ciudad de Buenos Aires la temperatura 9 grados 2 décimas. Humedad 62%, cielo parcialmente nublado.
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9: No me preguntes por qué, a veces la nombro por casualidad.
10: Hola, Paulo, genio, maestro. Te habla Santo de acá de Escalada, del monte, del campo, cerquita de Zárate. Para despertar a mi compañero Toretto, que tenemos que salir. Toretto, te despierta Paulo con toda su gente. Tengan excelente día. Santo Figueroa, saludándolos como todos los días, que los escucho todos los santos días mientras se puede. Radio La Red prendida acá en el campo.
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12: Gracias, sos un santo.
11: Y sigo preso de mis miedos.
1: Toretto, levantate, papi, vamos.
11: En el hombre de campo.
1: Sí.

0: feliz jueves. Lo pueden escuchar y ver a través de YouTube, entonces.
1: YouTube.com, Radio La Red, en vivo. Estamos tan lindos. Ahora van y juegan las cámaras. Van, primer plano,
0: abrigados,
1: segundo plano, plano, todo, todos planos.
0: Gordos de ropa, una cosa. Después somos pirigüesos, pero
1: jóvenes, obvio.
0: La temperatura en Buenos Aires, señora.
1: Actualizada de las 7, 8 grados, 8 décimas. 8, 8. La humedad, 63%, y el cielo nublado.
0: Bueno, presentamos la agenda del día de hoy, jueves 25 de junio del año 2026, con el señor Gonzalo Prado.
2: Paulo, a partir de las 11 en el Senado se va a tratar, entre otras cosas, la interpelación en tablas al jefe de gabinete Manuel Adorni, y me confirman que la senadora nacional Patricia Bullrich no va a...

0: que yo tengo con el jefe de gabinete y lo que yo creo que le está haciendo al gobierno, que dice que le está haciendo muy mal y que es un problema que hay que cortarlo de raíz, no va a votar la interpelación a un ministro, sea cual sea. ¿Qué quiere decir? Acá tenés por primera vez una Bullrich que decide alinearse claro. verticalmente a la Casa Rosada. ¿Qué es lo que están buscando, obviamente, desde el gobierno? Y empezar a vender esta idea de que ya lo peor pasó en la pelea Karina Milei-Patricia Bullrich y que hay margen para bajar las tensiones. No obstante ello, como te decía, a partir de las 11 vas a tener esta sesión. Hay una decisión del PRO de marcarle la cancha, por así decirle, al resto de los aliados. Yo te venía contando, y en un ratito lo voy a extender un poco más, de la pelea interna que tiene el Partido Amarillo entre Mauricio Macri y Cristian Ritondo. En el Senado tiene más poder de acción el expresidente y dejó en claro al remarcar que su bloque no solo va a presentar otro proyecto más para la interpelación, sino que va a acompañar este momento el tratamiento entre tablas. Te voy diciendo que te agendes una fecha clave, 8 de julio. Como están dadas las cosas, ese día se podría votar 8 de julio, ese día se podría votar la interpelación, como están dadas las cosas realmente en el Senado, es decir, 6 días después de la visita del jefe de gabinete Manuel Adorni. Ahora bien, todo esto sucede con el presidente Javier Milei viajando rumbo a España para toda su agenda en Madrid principalmente.
1: Y con la justicia calma, porque no hubo, salvo el tema ahora del alquiler de la madre, qué sé yo,
0: Lo que pasa es que estás en un momento que pasan todas las investigaciones judiciales en donde la justicia empieza a, por así decirlo, analizar la evidencia y la prueba que ya recolectó.
1: Exactamente.
0: Entonces se ameseta, pero claro, viste cuando
1: aparecieron muchas cosas juntas.
0: Viste que en Argentina dicen que el dólar nunca baja, sino que toma impulso para pegar salto. Sí. La justicia, cuando tiene ganas, nunca se ameseta, no, te está además, esperando para avanzar con
1: viste
0: todo.
1: Que siempre hay alguna sorpresa, ¿no? Sí. Porque te aparece el alquiler de la mamá, o te aparecen los placares, los de guita, ¿no?
0: Siempre hay alguna surprise.
1: Ahora bien,
0: en Madrid, como te decía, hay una particularidad. Karina Milei no forma parte de la comitiva oficial. Por lo que tengo entendido, el presidente viajó con el canciller Pablo Quirno y la ministra de Capital Humano, Sandra Petovelo. Va a estar volviendo después de esta agenda que dicen que es más privada que pública, va a dar una charla
1: después
0: en una universidad.
1: Estados Unidos.
0: Va a dar una charla en una universidad, va a recibir una premiación. Después va a Paraguay, porque el 30 hay reunión de presidentes del Mercosur. Y recién el 4 de julio va a viajar a los Estados Unidos para el festejo de la independencia en ese país. Quien también va a estar de viaje, pero esta vez dentro de las fronteras argentinas, es el expresidente Mauricio Macri, que el viernes va a estar en Mar del Plata junto a toda la cúpula del PRO en este acto que le armaron en el medio del Mundial para volver a marcar la postura del partido contra Manuel Adorni. No van a ser, me dicen, menciones directas, ya que el expresidente sostiene que lo que tenía que decir lo dijo en noviembre del año pasado y está en los comunicados del PRO de estos días, pero sí vas a tener esta tensión que hay entre dos sectores, porque desde el partido quieren una cosa y en el bloque de diputados principalmente sucede
1: de otra forma, obvio.
0: Porque está esta pelea entre Cristian Ritondo y Mauricio Macri por cómo es la relación con la Casa Rosada. Y si vos te fijas, quienes salieron como voceros de diputados fueron Ritondo y Yesa, que son prácticamente del mismo esquema. No salieron los legisladores más cercanos al expresidente. Una forma de decir, ustedes expliquen esto y háganse cargo de esta situación.
1: Mucho comunicado, mucho republicanismo, ¿viste? Pero después
0: te haré una cosa más antes que me olvide. Karina Milei no viajó a Madrid como consecuencia de lo que fue su presencia en diputados ayer, que fue quien estuvo ahí como para decir, bueno, aprueben y aplaudan a Martín Menem. Te vuelvo nuevamente a la Argentina porque, como veníamos contando, independientemente de lo que está sucediendo con el gobierno, vos sí tenés en la oposición momentos de mucha tensión y quedaron todas vislumbradas y muy evidentes en el Senado de la provincia de Buenos Aires.
1: ¡Ay, Dios!
0: No quiero decir, lo adelanté, pero la verdad es que ayer te dije, vengo del futuro, van a pasar tres cosas. Le van a reclamar a Kicillof por los fondos, se va a pelear Bernie con Magario y va a haber una mención al cumpleaños de Lionel Messi. Las tres cosas terminaron sucediendo.
1: No, pero la interna
0: lamentablemente,
1: es feroz porque están encaprichados con que lo único que les importa es Cristina, santa en la tierra, libre y no sé qué cosa, y hundirlo a Kicillof, ¿no?
0: Y yo te traje, a ver,
1: Máximo
0: lo que debería
1: va a competir cara a cara, cabeza a cabeza con
0: es

0: Esa es la gran pregunta.
1: El tema es si le da la nafta, ¿no?
0: ¿Y quiénes van a ser los laderos en esa pelea? Porque yo dije, bueno, ¿qué es lo más importante cuando sesiona un cuerpo legislativo? Los temas.
1: Sí, primero sí, que sesione después de claro. 6 meses, ¿no? De estar pelotudeando con lo que cobran.
0: Te traje la orden del día del Senado bonaerense para después contarte lo que pasó después.
1: Contemos esto.
0: Primera sesión
1: en todo el año. Mes 6.
0: Habían tenido solamente una extraordinaria por el 24 de marzo. Ya había mucha crítica y problemas internos por el funcionamiento de la Cámara y un reclamo a Magario de que abra la sesión. El oficialismo, básicamente la gobernación, no quería abrir ningún tipo de sesión porque sabía que iba a venir esta catarata de pedidos. Ninguno prosperó hasta ahora, pero ya tenés. Ahora, ¿qué trataron? Modificación al registro de datos genéticos para incluir a todo lo que tiene que ver con cadáveres. Modificaciones del régimen previsional para los excombatientes de Malvinas. Y acá vienen cuestiones que yo digo, bueno. Declarar como personalidad destacada de la provincia de Buenos Aires al escribano Francisco José Aramburu. Y declarar a Tornquist como la capital provincial del senderismo y del trekking.
1: Mirá qué interesante.
0: Estos fueron los temas...
2: Los grandes temas de la humanidad.
0: Los temas de la sesión en la Cámara de Senado de la provincia de Buenos Aires. Ahora bien, hablemos de las peleas. Hubo 3 momentos que me parece que fueron brutales y me parece clave traerlos para entender...
1: Lo que viene, ¿no?
0: Claro, la relación Kicillof versus la Cámpora. El primero, un ex ministro de Kicillof, Sergio Berni, muy enfrentado a Verónica Magario... Pero que antes de justamente quejarse porque le corten el micrófono y demás, quiero que escuches lo que decía de Kicillof y su relación con Cristina Kirchner.
3: Momento que el gobernador, desde su mirada de izquierda, escribía artículos que tenían que ver con una oposición a las políticas económicas de Néstor Kirchner.
4: Senador,
3: la presidenta le abrió la puerta, lo llevó como 40. Gerente de aerolíneas, lo hizo viceministro de Economía, ministro de Economía, todos los compañeros
4: senador,
3: trabajamos para que sea diputado nacional. No, esto no se termina.
4: ¿Sabe qué?
3: Qué lástima, señora presidenta, porque usted sabe lo que son las prescripciones. Usted viene de una familia que fue exiliada.
4: Se debería el tiempo. Tiene la palabra el senador Leguizamón.
5: Sí, todo es falta de respeto.
4: Senador,
1: le cortaron.
0: Antes de quejarse de la corte del micrófono cortado, le dice Sergio Berni, el exministro de Seguridad, le dijo: Ustedes tienen que entender que Kicillof es, palabra más, palabra menos, un ingrato con Cristina Fernández de Kirchner por todo lo que hizo la expresidenta con él. Y si ya no, vos decís, si el horno ya no estaba para bollos, llegó Mario Ishii, que, más cercano en este momento es a la Cámpora, realizó una lectura de lo que viene siendo el gobierno de Kicillof, que si vos cerrabas los ojos y no veías quién estabas hablando, podías pensar que era libertario, macrista o radical. Escúchalo.
6: Yo le invité al gobernador que camine un poco por el conurbano. No lo ha hecho. 2 veces o 3 veces. Vení a acompañarme y te muestro. Ver cómo están los hospitales desbordados y sin insumos. ¿Cómo puede ser que a la altura que estamos, ya junio, entrando en invierno, no tenemos la vacuna? El gobierno nacional no compró la vacuna. 80% de la población está sin vacunarse. Ni hablar de PAMI, no te lo reciben en ningún hospital. Los municipios tienen que hacerse cargo en casi la totalidad.
4: Senador, se han cumplido los cinco.
6: Está bien, pero necesitaría hablarlo, porque son temas que nos competen a todos.
0: Fíjate cómo...
1: Señora Magario está con el cronómetro.
0: Está en modo, viste, cumplir a rajatabla el tiempo.
1: Pero qué interna bestial, ¿no?
0: Y fíjate, porque... para que se diga eso, son del mismo partido, Pablo.
1: Sí.
0: No estamos hablando de
1: oposición oficialismo. Pero van a hacer todo lo posible para Kicillof hundirlo. Es lo que le queda de gestión, porque han sesionado cuando sesionaban el año pasado para hundirlo y para hacer lo posible para buscar otro candidato o ir a una interna, pero no lo van a admitir.
0: Exactamente. No lo van a admitir. Y la respuesta oficial de lo que llama Movimiento de Derecho al Futuro, que es el espacio de Kicillof, es... Esto se dirime en las PASO el año que viene.
1: Sí.
0: Pero también hubo momentos para algo que podría ser la entrada en calor del cortisol. Porque en un momento que vos decís, bueno, ya se están peleando, ya hay una tensión.
1: Sí, había un clima.
0: Un clima raro. Se metió un recuerdo del Mundial 2010, diría yo.
1: Ajá.
0: Porque hubo una bubucela para festejar el cumpleaños de Messi. Escuchalo.
7: Messi por vos.
1: ¿Quién es este?
0: Estamos hablando de el senador Jorge Paredi. Obviamente, cuando estaban hablando de la cuestión de Messi, empezó pa.
1: Una corneta.
0: Y después, en un momento, le había dicho a sus pares miren lo que voy a hacer por Messi. O sea, como el que le había dicho al resto de los senadores, ¿no? Fíjense cómo yo me voy a poner a hacer
1: esto. Estos gratis son caros. Imagínense lo que nos sale para que vaya con la cornetita. Pero bueno, es el nivel lamentable que tienen algunos que no diferencian lo que es lo público de lo privado. Que tiene todo derecho a tocar cornetita, lo que se le da gana. Pero no hay adentro para tener dos minutos de redes sociales o que lo nombremos nosotros acá. ¿Cómo se llama este?
0: Ya te lo digo de vuelta porque lo que tenía acá el senador Paredi.
1: ¿No le dieron una distinción? ¿Viste no, que ahí te distingue no, por no. cualquier cosa?
0: No, no, a Jorge Paredi le dijeron.
1: No, por hacer la corneta del año, ¿no?
0: No, no, ya está. Aparte no creo que no creo que el día después haya dicho, ey, qué inteligente que estuve.
1: No, pero hoy debe ver si dirá, che, por lo menos sabemos el nombre, porque ni lo conocíamos.
0: Volvamos a la ciudad un segundito.
1: Sí, y van a volver a reunirse, o el Senado después del escándalo de ayer, cierra hasta fin de año.
0: Yo creo que el presupuesto es lo próximo.
1: Después vamos a hablar con un senador provincial para que nos cuente, porque realmente es inviable.
0: Presupuesto, ¿no? Me parece que es lo próximo que van a tratar. Volvamos a la ciudad de Buenos Aires porque mañana vas a tener el estreno de Adrián Rabier como vocero presidencial. Va a ser una presentación y una conferencia de prensa ya la semana que viene. Están empezando a armar todo lo que es el operativo presentación, por así decirlo. Vas a ver en redes sociales un montón de clipeo, ¿viste? Videitos cortos sobre lo que son los anuncios que haga.
1: Un cambio de estrategia con él y con Fabián Fernández.
0: Sí, una agenda.
1: Otra forma, otros tonos, otros modos.
0: Sí, una agenda 100% económica y de anuncios, lo que va a ser el martes, con este objetivo de buscar, o por lo menos intentar dar vuelta a la página de lo que fueron los últimos 4 meses de comunicación de Manuel Adorni como vocero presidencial y jefe de gabinete. Para cerrar,
1: ¿cómo se acota el poder de Adorni? Porque más allá que esté golpeado por la investigación y la justicia, es como que está muy, muy atado.
0: Yo,
1: ¿no?
0: Te digo,
1: casi
0: hay
1: fantasmal.
0: Hay dos apodos que se viene ganando en el último tiempo. El primero tiene que ver con Adorno, porque es una cuestión de que, viste, está ahí, pero no tiene funciones.
1: Claro.
0: Y lo segundo, lo están comparando con un órgano del cuerpo que poco se sabe de lo que hace, que es el apéndice, y cuando lo tenés complicado por una peritonitis y lo tenés que flipar rápido porque si no te complica la vida. Por si querían saber los dos nuevos apodos que tiene el jefe de gabinete. Para cerrar, hay cortisol y yo lo pondría...
1: ¿No es el boludo este, la cornetita?
0: No, eso fue entrar en calor, te lo dije. No tiene que ver con Cristina Kirchner, no tiene que ver con la interna del peronismo, no tiene que ver ni siquiera con horrores de ortografía o de discurso de diputadas o diputados de La Libertad Avanza. Yo lo pondría en el momento de, ¿qué quiso decir señora? La protagonista es Kelly Olmos, diputada nacional del peronismo.
1: Le tengo aprecio, tiene gran pasado, presente escaso. Pero le tengo como... Parece una maestra buena, ¿viste?
0: Claro, ex ministra de Trabajo de Alberto Fernández.
1: Es que es diputada
0: nacional. Y cuando cerró su discurso en la Cámara de Diputados, dijo lo siguiente.
1: Logramos entenderla, a ver.
2: Oda que dice, vendepatria que entregaste los recursos al extranjero y te nutres del dinero del sudor de los demás. Democrático exilado sos allá en Montevideo. Pero acá... ¡Te llaman reo por el Código Penal! ¡Perón! ¡Perón!
0: Yo vi el resto de los legisladores, incluso su bancada, diciendo...
1: Yo creo que hay que hacer un apto físico.
0: ¿Qué quiso decir?
1: Esta señora fue la que en algún momento, creo que la consultaron sobre el tema de...
0: El mundial y la inflación.
1: La inflación, y dijeron, no, en el mes del mundial no hay que...
0: Un poquitito de inflación y salir campeón del
1: mundial anterior, ¿no?
0: Sí, 2022.
1: De esto no se habla... Pero hay un físico, como ayer decía el constitucionalista Lo Negro a propósito de
0: Cristina Libre.
1: Un apto físico, como en cualquier laburo, ¿viste? Para ver cómo uno está. ¿Qué pasa con
0: Kelly? No entendí qué quiso decir. Y mirá que vi el discurso completo.
1: Todos se miraban, ¿viste?
0: Todavía no digo, ¿qué pasó acá?
1: ¿Qué habrá querido decir, no? Bueno, tal vez hoy un comunicado y
0: una explicación.
1: Ay, Dios mío, qué nivel que tenemos, ¿no? El tema es que vos ves esto. Ayer yo veía a algunos defendiendo a Adorni indefendiblemente. A esta señora que no se le entiende nada. A los kirchneristas que se hacen los reyes de la moral y defienden a una persona que está presa por corrupción. Al tarado este tocando la cornetita en el Senado de la provincia de Buenos Aires. ¿Quién nos cuida a nosotros los ciudadanos, ¿no? Que vamos, votamos y metemos a algunos personajes de esto sin saber en el Congreso, no solo de la Nación, sino también de las provincias, con el costo que todo esto tiene, ¿no? El señor Gonzalo Prado, con la agenda política de hoy.
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1: Señora Candelaria, bienvenida.
10: Buen día, Pablo. Buen día, chicos.
1: Económico, por favor.
10: Se disparó la demanda de viajes a Estados Unidos para ir a ver la selección.
1: Qué bárbaro, loco.
10: Te voy a decir que es escalofriante el número de el aumento de las búsquedas para viajar al entrar a la selección. 800% aumentó la demanda de viajes a Estados Unidos.
1: Somos tremendos. Amamos Miami. Y los argentinos, ¿no? Sí, y si juega la selección.
10: Sí. Impresionante la cantidad de argentinos que quieren volar a Dallas ahora y a Miami después.
1: Miami 16
10: años. Y todas las vueltas que están planeando dar no les importa nada. Y las ofertas que hay de las aerolíneas y qué proponen.
1: ¿Contamos
10: la
1: todo?
10: De viaje.
1: Dale.
10: Todo
1: y el dólar que le anda pasando. Actualizamos Venezuela, Javi, por favor.
11: Sí, atención, lamentablemente algo que se suponía que podía ocurrir se sigue actualizando en las cifras de fallecidos como consecuencia del terremoto. En realidad, dos terremotos.
1: Ya hay confirmaciones.
11: Y sismos que se produjeron en la madrugada. Más de 160 muertos ya han, digamos, la cifra oficial que se está manejando por estas horas. Se calcula que puede haber muchos más. Hay muchísimos desaparecidos. Hay gente que se ha caído su edificio por completo.
1: Sí, así íntegro.
11: Y recordemos que esto fue en la tardecita de ayer allí en Venezuela, digamos, ¿no? Donde mucha gente estaba en sus viviendas, en hoteles, en oficinas, en la calle incluso, también donde hubo varios muertos y algunos también heridos. Más de 160 muertos, reiteramos, en este terremoto. Dos terremotos de más de 7 puntos en la escala.
1: Tremendo. Y gente además, que no aparece todavía.
11: Y además,
1: ¿no?,
11: que hubo réplicas similares también en Japón e Indonesia.
1: Sí. 900 entonces, 71 heridos confirmados, los que ya están bajo el ala médica. Y 164 muertos, lo que está pasando en Venezuela, que lo sentimos en el alma, porque además estamos rodeados de venezolanos que
9: la comunidad venezolana
1: viven
9: acá
1: aquí
9: muy grande
1: con nosotros, ¿no?
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1: Marco, buen día.
12: ¿Cómo estás, Paulo? Muy buenos días. A ver, venimos contando de los márgenes ajustados que atraviesan en general las producciones agropecuarias, tanto las pampeanas como las economías regionales, en contextos de costos que suben y precios que la verdad que no son altos en términos históricos. 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El extremo, Paulo, es lo que pasa con la producción de yerba mate, donde todos los números te dan negativos, y me voy a quedar con un dato solo. 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Datos para seguir de cerca porque hacen la rentabilidad, como te decía, Paulo, y que es muy interesante cómo lo lleva adelante Coninagro.
1: Muchas gracias, señor.
12: A vos, hasta mañana.
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1: La clave entonces, los viajes a Estados Unidos.
10: Impresionante, Candé, cómo se dispararon los pedidos de viaje, las búsquedas online y consultas telefónicas a las agencias, aunque la mayoría de la gente hoy ya busca online. En algunas agencias tuvieron incrementos de hasta el 800%, Pablo, 800 veces más de lo que venían siendo la demanda de los viajes a Miami y a Dallas, porque el entusiasmo empezó después de este segundo partido,
1: sí,
10: de cara a este partido que va a ser el sábado a la noche y a lo que sería después ya la siguiente etapa de la selección argentina. Mira, se calcula que entre 50.000 y 60.000 argentinos viajarán en los próximos días a Estados Unidos, específicamente a Miami, aunque muchos van a volar directo a Dallas. Mm-hmm. Hay muchas promociones de aerolíneas con vuelos solo de ida a Dallas y después te venden el de vuelta desde Miami, pero solo claro, la ida a Dallas te cuesta $500. Eso ustedes lo han estado contando en estos días, que hay unas promociones de aerolíneas y han aumentado la cantidad de vuelos por la demanda. Y en algunos casos, los precios de los pasajes son un poquito más caros, rondan los $600 o $700. Uh-huh. Y hay algunas promos que te ofrecen irte una semana con aéreo y con hotel por $1,500. Ahora, sin entrada, porque no, la entrada no, cuesta entrada entre $3,000 o $5,000, una cosa diferente. Y no, sí, me voy a meter en terreno de Juan, completamente diferente.
1: Como pasa en todos los mundiales, y cuando esto empieza a crecer, empieza la desesperación, y como en Estados Unidos la reventa está permitida, ¿no?
10: Y como vos decías, el fanatismo de los argentinos por la Florida, no me incluyo personalmente, pero hay un fanatismo por la península de la Florida tremendo.
1: La gente que llevamos a Qatar,
10: porque fíjate que hay mucha gente que usa el canje de millas,
1: claro,
10: y detectaron que más del 70% de las millas que se canjean en estos días se usan precisamente, claro, para ir o a Orlando o a Fort Lauderdale o a Miami.
1: Exacto.
10: Todo lo que te pueda dar la puerta de entrada para ver a la selección. Una recomendación, y les introduzco el tema que vamos a hablar después, y es, por favor, mídanse con los gastos con tarjeta, porque el dólar tarjeta, a raíz de la suba del dólar, sí, generalizada,
1: igual van todos
10: ya
1: con,
10: está en 1,943 pesos. Todo.
1: No ves una tarjeta argentina. Ni...
10: Yo creo que no, pero viste que hay alguno que a último minuto se quedó sin efectivo. Que tengan cuidado, porque ese dólar,
1: ese bravo,
10: les va a costar 1,943.
1: ¿Viste cuando hay exceso de
10: exceso de equipaje, y te llegas al mostrador del check-in de la aerolínea
1: y después son 1,900 y pico, ¿no?
10: $1,943 con la suba del dólar de ayer, claro, que en un ratito te voy a explicar por qué empezó a subir, nada de qué alertarse, pero
1: exacto,
10: se movió, se despertó después de algunos meses. Pero hoy por hoy tenemos el fanatismo desesperado de los argentinos con 800% de demanda de incremento de vuelos para ir a Estados Unidos a ver a la selección.
1: Bueno, y después Juan nos cuenta un poquito del panorama de entrada, más allá que todavía tenemos pendiente el partido del sábado, que es en Dallas, después ya en Miami, ¿eh?

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2: Repasábamos con Gonzalo Prado los inconvenientes del kirchnerismo, peronismo dentro del Senado, primera sesión del año. Diego Valenzuela es senador de La Libertad Avanza. Diego, ¿cómo te va? Tanto tiempo. Paulo Vilouta y Gonzalo Prado por aquí. Buen día.
3: Muy bien, buenos días. Gracias por llamar. Hola, Paulo.
2: Un gusto saludarte. Yo dije, che, van a tener que entregar un GPS a todos para ir a la legislatura, porque primera sesión del año, increíble, ¿no?
3: Sí, la verdad que ha sido frustrante. Uno quiere trabajar. Yo tengo muchos proyectos en la cabeza después de 10 años de laburo en la municipalidad. Con el bloque Libertad Avanza queremos empujar reformas y nos encontramos con esta interna del kirchnerismo, peronismo, y básicamente la vicegobernadora no convocaba. O sea, creo que esto es producto de no querer exhibir esta interna, esta grieta. Así que este año estuvimos, mira, Paulo, peor que en la pandemia. La primera sesión ordinaria, salvo una que se hizo conmemorativa del golpe del 76, fue ayer. O sea, se nos fue medio año sin sesionar, sí, en la legislatura, sí, en el Senado de la provincia.
2: Sí, sí. ¿Sabes qué veo en el Congreso? La interna por Adorni y este escándalo de ustedes, los aliados, que el comunicado, que hoy estoy a favor, que pasamos para adelante, que lo pasamos para atrás. Y en la provincia, una locura de todos contra Kicillof, porque allá la conducta de Berni y de Ishii marcó un poquito el panorama de lo que se viene en este espacio, ¿no?
3: Bueno, pero en el Congreso Nacional creo que lo importante para la ciudadanía es que se trabaja. Se trabajó durante todos estos meses y se sancionaron leyes muy importantes. En cambio, en La Plata está todo parado, está paralizado, está trabado. Esa es la gran diferencia. El Congreso Nacional produce leyes, que es su tarea, para la ciudadanía argentina. El bonaerense no. Y la clave es la interna. O sea, lo de ayer fue decadente. Fue mi primera sesión, imagínate, y ver ese show de chicanas bajas, porque poco argumento, viste, desafiando a la vicegobernadora desde el mismo kirchnerismo, queriendo poner un proyecto sobre tablas y no pudiendo, porque no se juntan los dos tercios, e igual se habla en el recinto para tratar de deslegitimar al otro, hablando de una emergencia alimentaria y sanitaria cuando hace 6 años que son gobierno, ¿no? Hablan de crisis económica y no miran los datos, porque si van y miran los datos del INDEC, el país está creciendo, obviamente hay que consolidarlo, tiene que llegar a todos. Bueno, la interna, Ishii, Berni, Magario, la Cámpora y la provincia espera, lamentablemente.
4: Ahora, senador, usted decía justamente que se terminan votando o proyectos que poco tienen que ver con lo que necesito y por hoy el bonaerense. Teniendo en cuenta lo que fue el temario de ayer, ¿qué análisis hace, ¿no? Porque estábamos mostrando registro de datos genéticos para los cadáveres, modificación de regímenes previsionales, pero después vienen declaraciones de personalidades destacadas, declaración de localidades como capital provincial de tal o cual cosa.
3: Sí, claro, no hay proyectos de sustancia. Nosotros quisimos, por ejemplo, poner en la discusión sobre tablas la cuestión de los celulares en las cárceles, que es algo esencial. En el Servicio Penitenciario Nacional hay requisas y no hay celulares, porque si no los presos siguen afanando desde adentro. En la provincia de Buenos Aires ocurre lo contrario. Quisimos poner ese tema en discusión, que es sacar los celulares de las cárceles, y no pudimos, digamos, ¿no? Nosotros somos 10 senadores, en algunos casos hay acuerdos con el PRO, pero la verdad que los proyectos de ayer no transforman realidades profundas.
4: Y a este ritmo.
3: Me parece que fue una sesión como para decir, sesionamos después de tanto tiempo. Ojalá podamos debatir la boleta única. Yo presenté un proyecto de transparencia fiscal. Yo quiero que se vea el peso de los ingresos brutos en los tickets. Tenemos que hacer una reforma impositiva para que menos impuestos, más trabajo. Y la verdad, lo primero es saber cuánto de cada ticket que estamos pagando son impuestos. Bueno, son proyectos más sustanciales que ojalá lleguen al recinto.
4: Y a este ritmo, la próxima sesión, ¿qué va a ser? ¿Presupuesto? No podemos, no.
2: ¿Y cuándo?
4: ¿Y cuándo, claro, usted cree que no va a haber más de una sesión más en el año?
3: No. Nosotros deseamos y vamos a trabajar para que haya muchas más. En el medio, por supuesto, está el Mundial. Para colmo, los ritmos a mí legislativos me llaman la atención, pero después viene el receso. Sí, yo nunca tuve receso en la municipalidad. O sea, es como que yo no puedo apagar la municipalidad.
2: Ah, cierra por vacaciones de invierno. Mirá.
3: Claro, siguiendo la misma lógica que la justicia, digamos, claro, ¿no?
2: Feria.
3: Entonces... Y además tenemos una de las legislaturas más caras por legislador del país.
2: Sí. ¿Eh? Grave.
3: Por eso nosotros lo que proponemos es bajar todo el costo político. Tener, por ejemplo, unicameralidad, como hay en Córdoba. ¿Para qué tenemos dos cámaras? Tengamos una.
2: Una sola, exactamente.
3: Si además no hay una cuestión federal como en Nación, que hay provincias, 3 senadores por provincia y diputados. Acá todos representamos lo mismo, las secciones electorales.
2: Pero, viste, hay que recaudar. Te hago la última. ¿Cómo estás viendo el caso de Adorni?
3: Bueno, el caso de Adorni es una decisión primero de él, de explicar lo que tiene que explicar, y como todo funcionario lo tenemos que hacer todos, atenernos a, en todo caso, si hay una denuncia, investigación judicial, y después el respaldo del presidente. El presidente arma su equipo, y si lo decide sostener es una decisión de Javier Milei. Y después todo lo otro, bueno, se discute políticamente o en todo caso en la legislatura, qué es lo que está ocurriendo.
2: Desgastante para el gobierno, ¿no? Vemos ahí, bueno, vos sos muy cercano a Patricia Bullrich, tal vez luchando mucho en soledad.
3: Bueno, yo creo que estas cosas distraen. Argentina está en una transformación muy profunda y deberíamos estar hablando de otros temas, sino de este.
2: Sí, increíble, ¿no? Porque estamos entre Adorni y Jessica Sirio y los bolsos y los placares. Es realmente un país, ¿no? Una legislatura... Una vez por año ha sesionado, va uno y toca la cornetita por mes, y la verdad que parece como que están en otro planeta algunos, ¿no? La verdad que sí. Pero bueno, hay que seguir.
3: Sí, mirá, lo que pasó en este país es que, bueno, hubo un cambio disruptivo con Milei, pero la clase política sigue siendo la misma.
2: La misma,
3: y
2: claro.
3: Se mira el ombligo y siguen, viste, calentando la silla y no dándose cuenta de lo que está necesitando la sociedad.
2: Sí, y la justicia, salvo excepciones, también la misma, que avale todo este tipo de cosas, así que... Estamos en un laberinto, querido Diego. Gracias por atendernos, ¿eh?
3: Un abrazo, Pablo.
2: Otro gracias grande por para vos. Diego Valenzuela, senador bonaerense por la Libertad Avanza, hombre fuerte en la provincia de Buenos Aires, después del show papelonesco que tuvimos en el día de ayer, en la primera sesión del año 2026 en el Senado bonaerense.

0: Marco.
1: Qué buen día, frío, qué frío, dijo.
0: Claro, yo paso el pronóstico, como soy la última que claro, llega, última y voy contando un poquito cómo va la vida.
2: Pues. A la hora que llega Clarita me parece que hace más frío.
1: Más frío que cuando llegamos nosotros, que venimos como mujeres y hombres de nieve, ¿eh?
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1: Ya viene la agenda deportiva.
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0: mañana cantamos la canción todos viernes, sí. Que tenemos doblete, Juan Fernández, agenda deportiva de hoy.
1: Paulo, hoy es el día clave para Scaloni, para los jugadores, porque es el entrenamiento más importante, es el día que hace fútbol. Mañana la selección va a estar viajando rumbo a Dallas nuevamente, juega allí el sábado 11 de la noche frente a Jordania. Seguramente un equipo alternativo, habrá una charla.
0: Tengo contradicción, ¿qué hacemos? Porque digo, el alternativo, todo bien, pero tenemos que ganar.
1: Yo alternativo.
0: Yo también.
1: Obviamente yo no opino.
0: Yo cuidaría.
1: Yo no defino porque estoy acá, pero creo que Scaloni va a tener dos charlas. Una con Emiliano el Dibu Martínez, para ver cómo se siente. Creo que el Dibu le va a decir que está bien y que él prefiere jugar.
0: A él le conviene, ¿no? Por, digo, cuidamos la mano esa, pero lo tenemos en acción. Porque claro, en el Mundial una sola tapó. Del sí, otro día una.
1: En el tiro libre, del otro día.
0: Yo con Messi tendría mi recaudo porque es la joya.
1: Y la otra charla va a ser con Messi. Yo ayer te decía, y lo sostengo, hay jugadores que les hace mejor jugar, otros descansar. Sí. En el caso de Messi, él es optimista, él quiere jugar, claro, seguramente tema, sume algunos minutos, yo no todo el partido.
0: Yo estoy de acuerdo con todo eso, que les encanta jugar, pero también tenemos que tener una estrategia, que para eso es muy inteligente Scaloni.
1: Sí.
0: Los riesgos.
1: Y aparte, Paulo, Scaloni no va a arriesgar.
0: Lo que llovió ayer, suponete, vos jugás un partido como ayer, con Brasil. Llueve a cántaro. No expongo a un jugador para que se me lesione, si estoy clasificado.
1: Sí, yo lo que te digo es que Scaloni no va a arriesgar. Si no lo ve bien, o Messi no se siente bien, no va a jugar. El resto del equipo seguramente tenga modificaciones. Va a aparecer Otamendi jugando en la saga central. Seguramente minutos para Tagliafico, Julián Álvarez, quizás Lo Celso, el Colo Barco. Futbolistas que no han sumado tantos minutos en esta Copa del Mundo. Eso te iba a decir. Más allá de la complejidad del partido, juega con Jordania y vos tenés buen recambio.
0: Sí, sí, tenemos buenos suplentes, porque muchas veces lo vemos en los equipos o en otras selecciones, el suplente no está a la misma altura.
1: Pero no, pero, mucho, pero el equipo alternativo bueno, tiene jugadores de jerarquía. Te lo decía tempranito, sí, tanto Facundo Medina como Paredes tienen una tarjeta amarilla, una más, los dejaría fuera del partido de 16avos. Rápidamente te debo decir que quizás lo de Medina es más complejo, porque claro, venía siendo titular.
0: Igual va a ir Tagliafico.
1: Pero ahí, si se recupera Tagliafico, claro, seguramente va a ser el titular. Ayer se empezaron a definir algunos grupos y esto empieza a impactar en la vida argentina. Nosotros a futuro.
0: El cumple a fondo. Qué lindo.
1: Sí.
0: Tortas que llevaban, ¿viste?
1: Increíble. Tortas. Increíble. Ayer fue un día de festejo. Los jugadores sorprendieron a Messi, todos con una remera.
0: Qué linda, ¿no?
1: Con una foto, cada uno con Lionel Messi, la torta que le gusta a él, el saludo de las celebridades, saludo de los compañeros. Sin la presencia de los papás que todavía no viajaron, pero con un posteo muy emotivo de Antonella, su esposa, fotos con los hijos,
0: sí, muy
1: foto
0: lindo,
1: con la familia, la verdad, ha sido un día muy emocionante, todo el país saludando a Messi y Messi agradeciendo en las redes sociales por todas las muestras de cariño y de apoyo. Ayer Suiza le ganó 2-1 a Canadá, pero los dos se metieron en la próxima fase. Bosnia le ganó 3-1 a Qatar, Qatar eliminado. Volvió Brasil, le ganó 3-0 a Escocia. Gran partido Vinicius.
0: ¿Da miedo o no Brasil?
1: Poquito. Paso, jugó paso. Neymar 15 minutos, no lo hizo en plenitud, pero de a poco va volviendo. Brasil de mitad en adelante tiene jugadores importantes, pero lo de Escocia ayer fue muy pero muy pobre. Marruecos le ganó 4-2 a Haití. Sudáfrica dio el batacazo, le ganó a Corea y se metió en 16avos de final. Y México, primera vez en su historia que gana los tres partidos del grupo y de esta manera también clasificó. Tenemos un solo partido confirmado.
0: ¿Un solo partido?
1: Es Sudáfrica-Canadá. Que tranquilamente podría ser un partido de grupo. Será el de 16avos que se va a jugar el domingo a las 4 de la tarde. Hoy sigue la competencia porque hoy también empiezan a tener definición grupos importantes que pueden estar ligados al futuro de Argentina en el camino. Hoy tenemos 5 de la tarde Ecuador-Alemania. Transmisión de radio.
0: Vamos con Ecuador, ¿no?
1: Mirá, Sebastián Becasese sabe que el pueblo ecuatoriano no lo quiere.
0: No.
1: Pero también sabe que hoy lo único que sirve es ganar, porque así puede o meterse segundo, sí, o ser uno de los mejores.
0: Qué duro con Alemania, ¿eh?
1: El técnico argentino fue claro, contundente, Sebastián Becasese, hombre de Ecuador, y esto dijo.
2: Yo no le tengo miedo a fallar, porque los que nos dedicamos a esto sabemos muy bien que lo que uno puede hacer es trabajar al máximo, dar todo, como siempre digo a mis futbolistas, entreguen al máximo todo lo que pueden y el día de mañana no nos vamos a reprochar nada, nos le da el alma, si no lo dimos todo. Si tengo que volver a repetir la historia, la volveré a repetir, porque quién quita el disfrute de este camino, ¿no? Y el tránsito recorrido y la nobleza con la que recorrimos este camino. Entonces, para mí es una semana hermosa. y estoy convencido de que estamos todavía con esa posibilidad vigente de cumplir con lo que propusimos. Y si no será posible, como dije, soy irresponsable y me tendré que ir de un lugar que quiero mucho, que me siento muy cómodo, que me siento muy a gusto, pero el fútbol es así.
1: A ver, Cacese, los ecuatorianos mucho no lo quieren.
0: No, y dice, no, si no gana, habló de casa en dos minutos.
1: Sí,
0: ¿no?
1: Y habló de semana hermosa, y la verdad que la semana hermosa para Ecuador no tuvo nada, porque hoy llega con la obligación de ganar el último partido, ni más ni menos que frente a Alemania.
0: Este es del Team Sampaoli.
1: Tal cual, es del Team Sampaoli. El que se juega la vida también es el profesor Gustavo Alfaro.
0: ¿Paraguay tiene que empatar?
1: Tiene que ganar. Ah. A ver, esto es así, está con 3 puntos con Australia. O sea, para estar tranquilo, el mano a mano lo tiene que ganar. Para meterse como
0: estamos
1: segundo.
0: Estamos con Paraguay hoy, ¿no?
1: Claramente.
0: Obvio. ¿Algún ex paraguayo en la vida? No.
3: No.
0: No hubo ninguno que
4: Arnaldo.
0: Arnaldo.
3: Arnaldo Andrés.
0: Claro.
1: Sí, pero somos todos de la selección de Paraguay porque Gustavo Alfaro es argentino. Y se lo vio enojado. ¿Por qué?
0: Sí.
1: Porque Miguel Almirón fue expulsado por esta nueva regla que tiene la FIFA de taparse la boca. Dicen que insultó a un futbolista rival. Pero lo hizo Bellingham el otro día en el partido
0: rajaron.
1: De Inglaterra y no pasó nada. Y Gustavo Alfaro, un tipo muy correcto, pero de armas
0: se
1: tomar,
0: calentó.
1: Se enojó y dijo esto.
5: ¿De qué pasó lo de Miguel? Yo le vi a dos muchachos, dos jugadores turcos que vinieron, que yo les aseguro que no me preguntaron cariñosamente las cosas que nos decían al banco suplente. Que voy a terminar siendo vamos a terminar el chisme de peluquería. O sea, ey, venga que me está insultando. No, ¿qué estamos haciendo? No divertimos el fútbol. Entonces ya está, pasó, listo, punto. Nosotros aceptamos, es un reglamento, lo aceptamos. Por suerte le dieron una fecha, ojalá que como digo, sigamos adelante y lo tengamos disponible a Miguel si nosotros tenemos la chance de seguir adelante. Pero punto, ahí termina lo nuestro. Bueno, yo no soy juez para juzgar si está bien o si está mal. Yo lo único que reclamé siempre y pedí siempre en todo momento son igualdad de condiciones.
1: Una fecha le dieron a Miguel.
0: Igual no lo hagas vos, porque Almirón lo hizo.
1: Claro.
0: No se puede tapar la boca.
1: No se puede tapar la boca para hablar con el rival. Una fecha para Miguel Almirón, que hoy no va a estar en el partido de Paraguay. Paulo, vos sabés que yo tengo problemas entre algunos
0: sí,
1: que tengo.
0: Sí, eso lo sé.
1: Problemas de ansiedad.
0: Sí.
1: Mañana 9 de la noche.
0: Escúchame con un ojo, no sé. Está resfriado de un ojo.
1: Sí,
0: una
1: pero
0: cosa
1: ahora estoy bien.
6: Conjuntivitis.
1: La agenda deportiva me puso bien.
0: La pasta deportiva de este ciclo ha tenido unos inconvenientes.
1: Mañana 9 de la noche.
0: Están como la vidente esta, la que iba a.
6: La brasileña.
0: Abducir a Neymar y a Vinicius.
1: Sí,
0: que no pasó. Le di la dirección a ver si podíamos abducir a usted acá, pero no pude.
1: No pasó nada. Nadie se llevó a nadie.
0: Qué lindo abducir, ¿eh?
1: Mañana 9 de la noche juega España y Uruguay y al mismo tiempo Cabo Verde y Arabia. ¿Por qué tenemos que estar prendidos a la radio líder del fútbol que va a transmitir estos partidos? Porque de ahí sale el rival de Argentina
0: claro,
1: en 16
0: mañana
1: años.
0: Sabemos.
1: Mañana sabemos si es Cabo Verde, si es Arabia, si es Uruguay o si es España.
6: Ayer vi una estadística que por lo que hay hasta el momento
0: hay como 11 cruces,
6: es Cabo
0: ¿no?
6: Verde.
1: Sí, hoy la posibilidad ojalá, mayor es para Cabo Verde.
0: Ojalá.
1: Que es lo que vos querías cuando arrancaba la Copa del Mundo. Pero si pensamos más allá, sí, y en el caso de Argentina pasar 16avos, te puede tocar Bélgica,
0: me gusta,
1: Australia,
0: me encanta,
1: o Paraguay.
0: Ah, bueno.
1: Ahí tenés un duelo sudamericano.
0: Sí.
1: Digo, a ya muerte, haciendo
0: ahí
1: un
0: se
1: análisis.
0: El amor por los vecinos.
6: No sabemos,
3: bueno, claro,
6: si
3: ahí llega nuestro
6: Paraguay,
3: amor.
6: No.
1: Sí. Y no comemos más chipá, no comemos nada.
0: No.
1: Porque el cuadro empieza a tener un poco más de claridad. Pero si pensás a futuro,
0: sí,
1: y vos crees que Argentina
0: muy
1: puede
0: lejos
1: pasar a octavos,
0: sí,
1: y pensás en cuarto de final, Colombia, Suiza o Portugal. Obviamente que.
0: ¿Y si
1: ayer,
0: vamos más lejos, bueno, vienen.
1: Si vamos más lejos, tenés Inglaterra, Brasil o México.
0: Mira.
1: Tenés de tu lado.
0: Lo veremos desde la Fundación Favaloro.
1: A Inglaterra. Tenés a Brasil que te lo puede cruzar solo en semifinal. Y del otro lado de la llave quedó Alicia, Alemania, por ejemplo.
0: Claro. Pero,
6: y bueno. Por eso hay que hinchar por la selección y lo demás que se arregle. Porque después.
0: Sí.
6: A ver si todavía pasa lo que no queremos que pase.
0: No.
6: Y decimos, ¿para qué estuvimos hinchando por esto? ¿Viste? Sí. Mirá.
0: Y nos vienen a complicar la vida, ¿no?
6: Hoy,
1: lo
6: se cumple,
1: cierto,
6: hoy se cumple 32 años, ¿sabes de qué? De la victoria de Argentina frente a Nigeria.
0: Ah.
6: Y esa enfermera que se lo llevó al Diego.
0: A Diego, me
1: en el 94.
6: Suelen Carpenter, la enfermera.
0: Dios,
6: hoy 32 años.
0: Y yo no le doy mucha bola porque, viste, el contexto era terrible. El del 78, creo que fuimos campeones del mundo, 25
6: sí,
0: de
6: señor,
0: julio.
1: Exactamente.
0: Con Holanda.
1: También aniversario de ese 3-1 en la final.
6: Sí, en ese momento era Holanda.
0: Holanda.
1: En el estadio monumental. Así que, Paulo, hoy estar pendiente, 5 de la tarde Ecuador-Alemania.
0: Sí.
1: Se juega la vida Ecuador. 8 de la noche Túnez-Países Bajos, ex Holanda. Mm-hmm. Y 23 horas Paraguay y Australia. Yo meteré una siestita de 2 a 4 porque hay que mirar a Paraguay.
0: Bueno, ojo, duerma con un ojo abierto porque lo pueden abducir, ¿eh?
1: Hay que mirar a Paraguay y estar atento.
6: ¿Cómo bailaba Máxima Sorrevieta, no? Sí. Por los Países
1: Bajos. Sí, pero baila con Curazao y con Países Bajos.
6: Sí, también.
1: Con
6: sí.
1: Argentina por ahora.
0: No, no la tenemos dentro bueno, del grupo de argentinos, la señora no.
6: Bueno, pero
0: en ese caso le fue bien, es reina.
6: Habría que
1: claro, es la reina.
0: Acá sería una más como nosotros, ¿no? Bueno, amigo, mañana tenemos un gran regalo, ¿no?
1: Mañana, atención, sí. Oyente de Radio La Red, atención. A estar pendientes porque en este programa, Bilauta 910, vamos a estar regalando
0: ¿qué?
1: Una camiseta venga. De la selección.
0: Ah, ¡qué bueno!
1: Porque nosotros somos así.
0: Exactamente.
1: La gente que nos sigue
6: regalones,
1: todos los días.
6: Somos generosos.
1: Así que a estar pendiente porque mañana habrá un regalo, una camiseta del seleccionador.
6: Ayer entregamos la pelota.
0: Sí.
6: Les digo algo. La pelota de Qatar, la que salimos sí. campeón del mundo. Sí. La mini.
0: La mini.
6: Fui a comprarla.
0: Es como un chico
6: está agotada.
0: Está agotada.
6: Así que aquel que se ganó la pelota.
0: Si vos, está agotado.
6: Está agotado.
0: Está agotado. Por eso la regalamos y mañana tenemos otro manto sagrado. Javier Díaz, no. El inquieto, y Juan Fernández.
6: El niño.
0: Trata de venir, Juan, mañana, ¿eh?
1: Sí. ¿Cómo no voy a venir?
0: Con el plato volador.
1: No, la última me ato a la cama.
0: Con la vidente y me dijo, es Neymar, es Vinicius y es Juan Fernández.
1: Perfecto. Dijo que a los 38 minutos del segundo tiempo iba a bajar.
0: Sí. Yo sabés que prendí, digo, ahora se lo llevan a Vinicius, ¿no? Ojalá se lo hubiesen llevado. Mirá que si vamos contra Brasil.
1: Qué favor nos hacía.
0: Juan Fernández y la agenda deportiva. Las 8 de la mañana en la República Argentina. 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
8: Ocho de la mañana, 3 minutos, en la ciudad de Buenos Aires, la temperatura 8 grados 8 décimas, sensación térmica 8 grados 2, humedad 64%, cielo algo nublado.
7: Internacionales.
8: Terremotos en Venezuela, actualizaron los datos, son al menos 164 los muertos y 971 los heridos. En tanto, el Servicio Geológico de los Estados Unidos, reiteramos, proyecta que el conteo de víctimas fatales se ubicaría entre 10 y 100 mil muertos. En tanto, sin representación diplomática en Argentina, los residentes en nuestro país buscan cómo comunicarse con sus parientes. Amplía Rosario Bigozzi.
9: Tras el doble terremoto en Venezuela, la comunidad que se concentra en Argentina se mantiene en contacto para respaldarse en la búsqueda y acompañamiento de sus seres queridos en su país de origen, teniendo en cuenta que tampoco en Buenos Aires funciona la sede diplomática. Desde Alianza Venezuela lanzaron un comunicado expresando su solidaridad a todas las familias afectadas. Por otra parte, en el espacio venezuelatebusca.com están registrando desde todo el mundo a las personas que aún permanecen desaparecidas. Según este sitio que nuclea los datos que ingresan los familiares, en este momento hay más de 10.200 personas que todavía no fueron encontradas. Finalmente, esta tarde convocaron a una misa en la parroquia Nuestra Señora de Cacupé, en Rivadavia 4879, en Caballito, a las 19:30 horas. Rosario Bigozzi, La Red Informativa.
7: Nacionales.
8: La obra social IOMA negocia cambios para la cobertura en geriátricos y hogares. Las conversaciones con prestadores se dan en un contexto de inquietud por los pagos. La obra social afirma estar al día.
7: Casa de Gobierno.
8: Otorgarán un 30% de bonificación en el Parque Nacional Nahuel Huapi para egresados. La administración oficializó un beneficio exclusivo para viajes egresados de secundaria. El beneficio deberá ser organizado por agencias habilitadas y gestionarse de forma presencial en el parque. La medida estará vigente desde julio hasta el 15 de enero de 2027.
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8: Atención automovilistas, muy complicado el ingreso a la ciudad de Buenos Aires desde Avellaneda. Esto es por un accidente fatal en la avenida, la autopista 9 de Julio Sur, a la altura de Suárez, donde está totalmente cortado el tránsito hacia el centro porteño. Hay enormes demoras desde Avellaneda, desde las avenidas Mitre y también de la Hipólito Yrigoyen, ex Pavón. La recomendación es que una vez que se cruce el puente Pueyrredón, se recomienda bajar por Osvaldo Cruz y allí continuar hacia el centro por Hornos, Montes de Oca o Patricios. Otras vías posibles son el viejo puente Pueyrredón para continuar por Vieites o los puentes Nicolás Avellaneda, Bosch o Victorino de la Plaza. A todo esto se suman enormes demoras en la Buenos Aires-La Plata y esto también es por dos choques, uno a la altura de De Benedetti y otro a la altura del peaje de Dock Sud. También hay demoras desde el oeste en la Perito Moreno, desde Liniers, en el enlace con la 25 de mayo, en la de Lepiane, hacia el centro, en la Riccieri con un accidente a pocos metros de la General Paz. A todo esto también tenemos demoras en la Panamericana desde la 197 hasta el enlace con el Camino del Buen Aire. En cuanto a los servicios, trenes funcionan con sus servicios y frecuencias habituales y en los subtes la línea D restableció el normal funcionamiento y presta servicio completo entre Congreso de Tucumán y Catedral.
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8: Para esta tarde se anticipa una máxima de tan solo 13 grados, con cielo parcialmente nublado, sin lluvias. Las temperaturas bajas van a continuar. Habrá una leve suba de las marcas térmicas por la tarde del sábado y la mañana del domingo. Rige para el día de hoy una alerta amarilla por nevadas en la cordillera de Neuquén, cordillera de Río Negro y cordillera norte de la provincia de Chubut. 8 de la mañana, 8 minutos en la ciudad de Buenos Aires. La temperatura 8 grados 8 décimas, sensación térmica 8 grados 2, humedad 64%, cielo algo nublado.
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0: última de este jueves, 8 y 10 de la mañana, fresquito Buenos Aires, pero despeja parece, ¿no?
1: Sí, despeja, ya amaneció, la temperatura 8 grados 8 décimas, humedad 63%, el viento del noroeste a 6 kilómetros, el cielo está algo nublado y la máxima hoy con buen tiempo será de 13 grados.
0: Me tomo un minuto como todos los días, yo les decía que estamos todos muy enganchados, ayer el monotema de la Argentina era el cumpleaños de Lionel, de Leo, pero estamos todos también siguiendo con mucha atención porque vivimos en un país de mucha, mucha inestabilidad. Y yo ayer sentía, no sé si le pasa a ustedes lo mismo, el hecho que estamos muy descuidados en muchas cosas, ¿no? Muy vulnerables. Me pregunta, che, ¿quién nos defiende de verdad? ¿Quién nos cuida de verdad a los argentinos? Porque hablo abro dos ramas, ¿no? La rama política y la rama judicial. Los políticos, los jueces, los fiscales del otro lado. Y ayer veía dos postales, dos fotos, que realmente me generaron eso, esa sensación, qué inseguridad tenemos en la Argentina. Pero no solo la inseguridad de los motochorros o de los teléfonos en las cárceles y todas estas cosas que nadie las puede entender y solamente por ser argentinos nosotros lo podemos naturalizar. Ayer veía dos postales, ¿no? Por un lado, el Congreso de la Nación, con toda esta locura de Manuel Adorni, que ya cumple un rol casi de fantasma porque perdió poder, porque no puede hablar, porque todo lo que dice no le es creíble, ya no es más vocero del gobierno argentino, y veía diputados y diputadas que solamente defienden su idea, pero que no defienden los hechos como hay que defenderlos. Patricia Bullrich es una pata sustancial de este gobierno, pero sabe que lo de Adorni, como vieja política que es, no va. Es inentendible, es injustificable. Y veía ayer algunos con unos discursos de trinchera defendiendo lo indefendible y otros criticando desde un lugar muy poco honesto, porque forman parte de gobiernos anteriores que fueron un desquicio en materia de corrupción. Esto es la gran parte de la Argentina porque es el Congreso de la Nación, pero veía la legislatura de la provincia de Buenos Aires. Digo, che, 6 meses sin sesionar. Primera sesión del año, catarata de temas importantes para todos los bonaerenses. Uno, lo dije recién, basta de celulares en las cárceles, porque gran parte de los problemas que vive la gente en la calle, y no solamente el bonaerense, lo padece acá el porteño también con los motochorros, son los delincuentes que operan desde la cárcel, arman estas bandas y todo.

0: Tenemos, además de los motochorros y los teléfonos en las cárceles, ¿qué vimos? Viejos políticos de la política argentina discutiendo una interna futura. El 2027. Bernie e Isi tratando de reivindicar permanentemente a Cristina Kirchner, que como dijo la Corte a través de Lorenzetti y como dijeron los constitucionalistas más prestigiosos, es un tema cancelado porque pasó por todas las instancias y está comprobada que hubo corrupción y tiene que devolver 687 mil millones de pesos en una sola de todas las causas que tiene encima, defendiendo lo indefendible y volviendo loco al gobernador Kicillof porque se le ocurrió que quiere ser presidente. Eso fue lo que pasó en el día de ayer. La desprotección del Congreso de la Nación defendiendo a algunos enloquecidos, Adorni, casi lo vamos a canonizar, ponerlo en una estampita y será el San Expedito argentino en poco tiempo. Y la locura en la provincia de Buenos Aires, después del papelón de estar 6 meses sin sesionar, sin trabajar y cobrando sueldos del Estado, únicamente preocupándose por la interna de Cristina y de Axel Kicillof, obstaculizando toda la gestión en la provincia y obligando y queriendo que el gobernador vaya a San José 1111 como si fuera que vamos a visitar al Papa en el Vaticano, más o menos así. Esa es la Argentina y el dibujo que tenemos en los tiempos de hoy. Y yo dije, ¿qué desprotección tenemos? Porque por un lado está esta política vieja, con resabios de otros tiempos, donde gritan, impositiva, donde cierran micrófonos, donde va un idiota y toca una cornetita por mes y es un senador nacional que nos cuesta casi 10 millones de pesos por mes. Y por el otro lado, el Congreso de la Nación, con gritos, con insultos, con destratos, creyendo que dicen cosas relevantes y tienen un nivel, algunos intelectual, realmente muy, pero muy pobre. Esto es lo político. Y del otro lado, lo jurídico. Vemos a un juez como el doctor Armela, que ahora nos quiso asustar con el teléfono celular de Jessica Sirio. Si la señora Sirio la llegamos a encontrar, cae presa. La señora Sirio se compró 39.500 teléfonos después de el que usó para grabar lo que grabó. Ahora vamos a allanar la casa y vamos a hacer una inspección ocular de los placares. ¿Sabe qué van a encontrar? Nada. Ni ropa van a encontrar. Y esa justicia, salvo algunas honrosas excepciones, ¿qué nos garantiza? Que la impunidad de la corrupción enquistada en la Argentina tenga bandera verde. Qué desprotegidos estamos los argentinos, ¿no? Entre tanto político enriquecido, entre tanto político que defiende lo indefendible, entre tanto político mudo, entre tanto político cómplice y una justicia que, salvo mínimas excepciones, mira para otro lado, no sé si está asociada con la corrupción, pero sí permite que esa corrupción en la Argentina nunca, gobierne quien gobierne, tenga un punto final. 8 y 16.
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0: temperatura en la ciudad de Buenos Aires, 8 grados 8 décimas, la humedad es del 64%, el cielo está despejado y la máxima será de 13 grados para hoy.
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5: El Mundial, en la radio del Mundial, Gustavo Yarroch desde Kansas. Hola Gus, querido, buen día, ¿cómo estás?
6: Buen día, Pablo, ¿cómo te va? Abrazo grande para todos. Así es, aquí seguimos en Kansas City, aquí sigue la selección argentina. Falta poquito ya para el último partido de la fase de grupos, este sábado en Dallas frente a Jordania. Y bueno, venimos de una jornada muy especial porque ayer, ¿sabés que a Messi le regalaron más de 10 tortas por su cumpleaños? Opa. Una locura.
5: 10 tortas, la remera, los compañeros. Y después no sé, porque decíamos ayer acá con los chicos y con Juan, qué difícil regalarle algo, ¿no? Lo tenés que llevar desde el afecto, porque él cumplió tantas veces en la concentración, pero o sea que los chicos están todos medio con azúcar alta, ¿no?
6: Y yo creo que alguna porción habrán comido, regalaron muchas también.

0: Bien, porque sabés que se da siempre que los cocineros de la selección, Diego Iacobone y Antonia Farías, cumplen años el mismo día que Messi,
1: Mirá
0: así
1: qué
0: que
1: casualidad.
0: hubo festejo para todos,
1: Qué
0: sí,
1: lindo.
0: hubo festejo para todos. Mandó torta a la FIFA, obviamente la AFA también, la Conmebol, la CONCACAF, varias empresas que están aquí también le acercaron, algunos hinchas. Se la hicieron llegar también a la puerta de la concentración, así que bueno, fue un día particular en el que los compañeros y la marca que viste a la selección, la marca de las tres tiras, le hizo una remera especial
1: Hermosa,
0: a Messi, muy linda la verdad, muy
1: hermosa.
0: linda, y posó, todo el plantel posó con él, ¿no? Para la foto de rigor.
1: Igual un bilardista como soy, yo salvo la del AFA, no hubiese probado ninguna.
2: Claro, bien.
1: Porque ahora, qué sé yo, averiguamos fecha, cumpleaños, qué sé yo, Vinicius, cumpleaños de Mbappé, y generosamente llevamos una torta. No las que armaba la Silla Murano, pero viste, alguna persona así de cerca, que se le va algún condimentito, algo, y por ahí te saca un jugador de la cancha un partido.
2: Ay,
1: Hay
2: Dios
1: que tener
2: mío.
1: cuidado, viste, lo que uno come,
0: Y yo
1: Marce.
0: creo que se comen, es que por una cuestión saludable, yo creo que se come la de la AFA, Pablo, ¿eh? Las
1: Sí, muy
0: demás me
1: bien.
0: parece que se comparten, ¿eh?
1: Muy bien, muy bien. Acá mi amigo Juan Fernández, que lo tenemos entre nosotros con una lucidez estupenda, no me da el equipo. Digo, a ver si Gustavo Jarroch, que es el hombre del año, se anima a tanto o hay que esperar, porque a mí la idea de los suplentes me parece bien para no enfrentar riesgo, pero también entiendo la situación que digo, venimos bien y tenemos que encontrar un andar, porque estamos muy Messi dependientes en los primeros partidos, pero me parece que es con más suplentes que titulares, ¿no?
0: Sí, yo creo lo mismo. Mirá, Paulo, todo lo que se diga en base al equipo, en cuanto al equipo para el sábado, entra en el terreno absoluto de las especulaciones. Yo te voy a contar las certezas que tengo, después podemos, en todo caso, elucubrar qué puede llegar a ser el técnico. Por ahora, la práctica clave va a ser hoy. ¿Por qué? Porque va a ser a puertas cerradas, a las 13 de la República Argentina. Cuando el técnico cierra las puertas, es porque va a parar el equipo,
1: Claro.
0: porque no quiere que se filtre nada, porque habitualmente cuando reparten las pecheras es cuando estamos los periodistas ahí observando la práctica. Hoy es todo cerrado, hoy va a repartir las pecheras. Mirá, las certezas son varias. Una, los titulares quieren estar todos, especialmente Dibu Martínez y Lionel Messi. Acá, esto es especulación mía. Yo creo que Scaloni no les va a dar el gusto. Yo la información que tengo es que como mínimo va a haber muchos cambios. Como mínimo, no descarto que sea equipo totalmente alternativo. Esto te lo cuento como, a ver, como una especulación. Si pusiera un equipo totalmente alternativo, vos tenés que pensar en una formación, por ejemplo, con Rulli en el arco,
1: Sí.
0: con Montiel, con Otamendi, con Senesi y con Tagliafico, que jugaría su primer partido como titular.
1: Sí.
0: En el medio con Giuliano Simeone, imaginalo a Paredes, lo podés imaginar también a Ezequiel Palacios, Lo Celso o Nico González, Julián va a jugar de entrada también por primera vez, y hay que ver si lo pone a Messi, que siempre quiere estar, o si juega Nico Paz o el flaco López, el
1: Ah,
0: Corrientino López, el hombre
1: mira,
0: del Palmeiras.
1: mira, mira. Bueno, me gusta que se
0: Sí.
1: imponga Scaloni porque yo,
2: Para
1: siendo,
2: cuidar,
1: estamos de acuerdo,
2: claro.
1: todo divino, pero
2: Además.
1: después hay que pensar en lo que viene, en lo importante, ¿no?
2: Sí, igual, yo creo que, Gus, ¿cómo estás? Son dos situaciones diferentes.
0: ¿Qué tal, Juan?
2: Messi está bien, él quiere jugar, no tiene lesión y él quiere jugar y siempre quiere jugar. Y Dibu también quiere jugar. Pero viene de una lesión. No sé qué le conviene a Dibu. Si descansar esa mano o exigirla. ¿Crees que tiene que ver con estas cuestiones la duda del técnico?
0: No, no, mira, en el caso, yo creo que para el tema Dibu, lo mejor sería que pare un poquito para que la recuperación final ya esté lista.
1: Claro.
0: Ese es el punto con
1: Ponemos a
0: Dibu
1: Rulli.
0: Martínez.
1: Igual hasta
0: Tiene
1: ahora
0: la
1: no le patearon
0: oportunidad
1: al
0: de
2: arco
0: parar.
2: casi.
1: Una,
2: Casi
1: pero
2: no le
1: qué
2: patearon
1: sé yo,
2: al
1: ¿viste?
2: arco.
1: Por estos locos. Ahí pondríamos a Rulli.
0: Sí, Rulli. Rulli es el arquero suplente de la selección. Y después, en cuanto a Messi, Messi quiere seguir estando. Para mí un rato va a jugar el capitán,
1: Ah.
0: no sé si de entrada o en el segundo tiempo, pero un rato lo va a poner. Mirá, mi sensación de que hace muchos cambios y que no descarto equipo alternativo completamente, tiene que ver con esto. Es la única oportunidad que va a tener el técnico de darles descanso a los jugadores, porque claro, si todo va bien, después van a venir cinco mano a mano, pensando en llegar a la final del 19, ¿no?
1: Sí, yo pienso igual que vos, es el momento de no arriesgar, pero también digo, es el momento, porque más allá que ganamos hermosamente y Lionel fue la clave, no veo todavía la estructura, o que estamos, viste, hecho un violín, digo, estamos bárbaros. Sí. Digo, tal vez serviría para trabajar eso, pero sí, es el momento, y tampoco arriesgar.
3: Pero Scaloni lo dijo el otro día en la conferencia, Jordania, otra vez.
1: Nos lesiona a un jugador, pues, ¿para qué lo puse, no? ¿Para qué lo puse?
3: Sí, Gus, ¿cómo te va? Buen día. Pregunta, sí, porque no me acuerdo. ¿Se Hola, limpian Javier. Las amarillas de una fase a otra?
0: Se limpian las amarillas, se limpian, buenísimo, se limpian. Sí, arrancan los mano a mano sin dificultades. Igual agrego algo con respecto a este tema. A Scaloni también le gusta, en el medio de la competencia, tratar de darle a los jugadores minutos a todos. ¿Para qué? Para que todos se sigan sintiendo importantes, porque después van a quedar otras 3 semanas de competencia. Entonces, el claro, técnico quiere que todos, de alguna manera, estén estimulados, se sientan importantes. Así que para mí, a la espera de la práctica de hoy, como mínimo se vienen muchos cambios para enfrentar a los jordanos. La selección viaja el viernes, mañana por la mañana, rumbo a Dallas para este partido que va a arrancar a las 11 de la República Argentina. Paulo, 11 de la noche.
1: 11 de la noche.
2: Gus, yo vengo marcando acá que el día clave va a ser mañana viernes, cuando 9 de la noche, hora nuestra, jueguen Uruguay y España.
1: Mañana sabemos.
2: Y Cabo Verde, Arabia.
0: Claro.
2: ¿Cuál es la expectativa que hay allí? Imagino que cuando vos analizás el grupo, hay muchas chances que te toque Cabo Verde, insólitamente.
1: Ojalá.
2: Pero ¿qué se habla ahí internamente?
0: Mira, por lo bajo lo que se dice es que si llegara a tocar Cabo Verde sería casi una bendición.
1: Ojalá.
0: Más allá de que después hay que jugar, pero sería maravilloso realmente. Y después, a todos les agradaría que sea Arabia Saudita, porque saben que España es un partido, una final anticipada, y porque Uruguay no deja de ser un clásico, por más que no esté en su mejor momento, y de hecho Uruguay le ganó a nuestra selección en la cancha de Boca 2-0, y merecidamente, no sé si se acuerdan, la superó claramente.
1: Evitemos conflictos, ojalá, Dios quiera, es el Papa Francisco que está arreglando arriba, ojalá sea el Cabo Verde. O Arabia. Evitemos disgustos, que ya para después vienen las partes bravas, ¿no? Las partes bravas. Gus, querido, la locura por Messi. Ayer una pareja de marplatenses bautizó como Messia a su primera hija. Bueno. La chiquitita nació ayer.
4: Basta, chicos.
1: Estaban en la sala y viste que están los padres, siempre estamos ahí sin saber qué hacer. Y propusieron esto y se llama Ainhoa Messi Aguilar.
4: Bueno, basta, chicos.
3: No, pobre chica.
4: Un montón.
1: En la habitación comenzaron a decir que sí, todo. La madre dijo sí, viste que estaba
4: la
1: ahí
4: madre,
1: pobre.
4: ¿Sabe? ¿Qué iba a decir la madre en ese momento?
1: Contó
4: recién parí.
1: Elías, el papá de la niña. Así que mirá lo que logró, mirá lo que logró Messi ayer, Gus.
0: Es impresionante. Y Paulo, yo creo que la conquista del Mundial de Qatar marcó un antes y un después claramente en la carrera de Messi. Hay una admiración de parte del público de todo el mundo por él que es brutal.
1: Tremendo.
0: Y él la sigue alimentando con este arranque en el Mundial. 5 goles, lleva 18 en la historia de los Mundiales, es el máximo goleador. La verdad que es un fenómeno, ya te diría, creciente, porque ayer veía en las redes sociales un video de hinchas brasileños, colombianos, que incluso con la camiseta argentina puesta.
1: Sí.
0: Lo cual parece ya una exageración.
1: Una
0: ¿no?
1: locura. Y un impensado. Un impensado. Te mandamos un abrazo grande, Gus.
0: Tal cual. Otro para ustedes, Pablo. Chau. Hasta mañana. Chau, chau.
1: El señor Gustavo Yarroch.
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2: 8:36, frío en Buenos Aires, ¿no?
3: Sí, exactamente.
2: ¿Cuánto?
3: 9 grados.
2: Ah, lindo, lindo, lindo, pero no va a llover.
3: No, llover no va a llover. Solcito a la tarde, la máxima de 13.
2: Lo saludamos a Marcelo Sessa, que es el embajador argentino en Bangladesh, mirá, donde hay una locura, pues son más fanáticos que nosotros, mirá que nosotros somos locos de atar, ¿no? Pero la locura linda que tiene esta gente y el fanatismo por la selección que ya lo tiene desde el otro mundial. No, no es algo nuevo, ¿no? Así que vamos a charlar un ratito con el embajador nuestro en este lugar. Hola Marcelo, un gusto saludarte. Paulo Belouta y todo el equipo por acá. Buen día.
4: Hola Paulo, un gusto. Hola a todo el equipo.
2: Muchas gracias por atendernos. Bueno, estás viendo el mundial casi en una sucursal argentina, ¿no?
4: Sí, tal cual. Estuvimos con un grupo de argentinos en la Universidad de Dhaka viendo el segundo partido contra Austria.
2: Sí.
4: Frente a una pantalla gigante había entre 40.000 a 50.000 personas. Y el grupo de argentinos, todos con las camisetas argentinas, todos cantando por Argentina, pero en una forma, no sé, con un fervor. Así que les decíamos que nos sentíamos como en Argentina.
2: Y sí.
4: Eran todos colores de Argentina y
2: el fanatismo, ¿viste? Porque los veía, salían con las motos. Y escuché el muchacho nuestros en idioma bengalí. Digo, pero vos mirá la locura que les dio. ¿Y de dónde nació esto, Marcelo, esta devoción por nuestra selección? ¿Es Messi? ¿Es el equipo? ¿Es Scaloni? ¿Cómo nació esto?
4: Empezó en 1986 con el partido de Argentina con Inglaterra, ¿no? Ese partido de Maradona fue crucial. Es decir, hasta ese momento Argentina no era conocido en Bangladesh. Y ese mundial fue el primer mundial que se transmitió en directo para Bangladesh. Claro. Entonces, ese mundial ya atrajo mucha atención. Bueno, la actuación de Diego en ese partido, sí, más quizás también, circunstancias claro, históricas, ¿no? Con los ingleses, pero sobre todo Diego como héroe, ¿no? Contra todas las adversidades, claro, logrando haciendo lo que hizo, despertó admiración. Pero después, bueno, nos consagramos campeones. Empezó a haber un fanatismo por Argentina, que hasta ese momento era Brasil lo único que había.
2: Ah, claro.
4: Entonces
2: claro,
4: ahora el país se divide entre Argentina y Brasil.
2: Ah, qué lío que tenés. Después ahí como embajador. ¿Qué? Flor,
4: sí.
2: Flor.
4: No, pero no hay problema.
2: Sí, pero además Messi, tienen esa característica claro, nuestra, porque una locura, un fanatismo brutal, brutal.
4: Sí. Se lo toman en serio, pero todos acá se presentan como soy de Argentina o soy de Brasil.
2: Ajá.
4: No, todos los demás equipos no cuentan.
2: No pinta ninguno. ¿Y cuál es la costumbre? ¿A qué se dedican? ¿Cómo viven?
4: La industria más fuerte es la textil. Es decir, Bangladesh es el segundo exportador mundial de ropa, de productos textiles, de yute, de muchas cosas. Mm. Y entonces, gran parte de la población trabaja en talleres. Es como el principal empleo. Hay mucho empleo informal. Uh-huh. También hay una muy buena industria farmacéutica y también una industria alimenticia buena. Y agricultura. Es decir, mucha gente vive de la agricultura.
2: Claro.
5: Embajador, ¿cómo le va? Aquí Gonzalo Prado lo saluda. ¿Qué tanto tuvo que ver el fanatismo del pueblo de Bangladesh con la reapertura de la embajada allí por 2023?
4: No, a ver, en parte hubo una coincidencia, porque Bangladesh estaba en consideración, uh-huh, porque es un país que desde 1975 viene creciendo a tasas altas, es decir, era un país pobrísimo, pero que empezó a crecer a tasas altas del 5 o 6% anual, ¿no? Si uno va viendo eso en términos exponenciales, es un montón, ¿no? A lo largo de, de muchos años. Entonces, Argentina fue abriendo embajadas y consulados en Asia a partir de los 90, porque nuestros mercados están acá, en Asia.
6: Eso le iba a preguntar, embajador, perdón que le interrumpa, claro. Buen día, Candelario, sí. Nosotros lo saludamos.
4: Buen día.
6: ¿Qué es lo que intercambiamos sí. con Bangladesh nosotros? ¿Qué le vendemos y qué le compramos?
4: A Bangladesh le vendemos más o menos, medidos en términos CIF, que son las cifras desde el lado del importador, sí. ¿no? Es decir, que incluyen seguros y fletes. Más o menos 1.500 millones de dólares por año. Es decir, es mucho.
6: Sí, claro.
4: Mucho aceite de soja, casi todo el aceite de soja que se consume acá. Bueno, pellets de soja, trigo, de maíz, un poco. Algodón, un poquito. Respiradores, vacunas antiaftosa, boratos.
2: Bastante.
4: Un poco bastante. De propano. Mm. Sí, sí, y además hay buenas perspectivas de crecer, sobre todo en alimentos. Sí,
2: exactamente, además es una sucursal, lo sentimos nuestros. Y el idioma es el bengalí, ¿no?
4: Sí, sí. Un poco complejo el bengalí, pero...
2: Bravo, claro. Bueno, usted diga Argentina, embajador todo el tiempo, y con eso ya estábamos. Messi,
4: Sí, sí. A ver, sí, sí. Cuando los argentinos estamos acá, enseguida nos identifican. Pero
2: exactamente.
4: Además empezamos Messi y terminamos todos saltando.
2: Exacto. Pone ahí en la embajada la camiseta de Diego y de Lionel.
5: Abre puertas.
2: Y abre todas sí. las puertas. Marcelo, un gusto conocerlo. Queríamos charlar un poquito a propósito porque siempre se refleja la devoción de gran parte de esta gente que han dividido futbolísticamente el país en Argentina, Brasil. Gracias por atendernos y bueno, a trabajar para que estos 1.500 millones de dólares crezcan,
4: Sí, sí, están creciendo, Viene una tendencia creciente. Sí, sí. Y espero que siga.
2: Que siga, claro que sí. Un abrazo grande, embajador.
4: Un abrazo, saludos a todos.
2: Muchas gracias, muchas gracias. Bueno, Marcelo Sessa es el embajador argentino en Bangladesh. Yo decía que en idioma bengalí armaron muchachos.
5: Sí.
2: No sé si estamos en condiciones mañana nosotros de cantarla.
6: ¿En bengalí?
2: En bengalí. Yo la traje. A ver,
6: probemos, dale, escuchemos.

0: Yo soy bengalino, ¿es usted?
1: Yo también.
2: Mira,
3: estoy media oxidado.
2: ¿Cómo se dice buenos días?
1: Muy lindo. En Bangladesh, así,
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1: La cantamos,
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1: 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Bueno, hoy tenemos respuestas claras.
5: Respuestas claras.
1: ¿Está preparada?
5: Por supuesto, sí, siempre.
1: Porque tenemos el teléfono. Ahora digamos el teléfono. No, señor, de una entrada. No, no, está Clara Salguero con respuestas claras. 11
5: 23 24 22 22.
1: La Red, buenos días.
6: Hola, buen día. Sí, me llamo Juan. Soy garrafero. Trabajo hace 17 años en la empresa. Tengo 57 años. Yo quería jubilarme si podías jubilarme a los 60. Uh-huh. El trabajo mío es descarga y carga de garrafas. Y tengo una discapacidad del 15% en el cuerpo de las operaciones que tuve. ¿Me podré jubilar a los 60? Gracias.
1: A ver, señora.
7: La actividad de garrafero te diría que es un poco menos de edad. 55 años.
1: Ah, ¿sí?
7: Con 25 de aportes. Es un régimen diferencial porque está asociada a la actividad a la insalubridad.
1: Claro.
7: Así que me parece que tendría que ir yendo al organismo previsional.
1: Ah, mira.
7: Porque para mí, Paulo, Juan, estás en condiciones. Reunís todos los requisitos.
1: Qué buena noticia.
7: Así que si podés, ya hacelo.
1: Ah, bueno, pero o sea, los garraferos tienen un régimen distinto.
7: Tienen un régimen.
1: Y si suben, bajan, pobre, ¿viste?
7: 55, a ver, 55, 25, si es en relación de dependencia.
1: Claro.
7: Si trabaja como garrafero autónomo es 60, 30.
1: Mira.
7: De todos modos, en relación de dependencia, 10 años menos, y en como autónomo 5 años
1: cinco.
7: Menos a lo que es el régimen general.
1: Bueno, te dimos una buena noticia. La Red, buenos días, contesta Clara Salguero.
8: Hola, hola, muy buenos días. Mi nombre es Leonardo. Muy bueno el programa. Mi consulta es, yo tengo 35 años de aporte, tengo 56 años de edad. Todos mis aportes en la misma empresa, una empresa de transporte. Trabajé, tengo 15 años en la carrocería como chapista y tengo 20 años como chofer, como conductor.
1: Epa.
8: Así que quisiera saber si ya me puedo jubilar. Muchísimas gracias. Muy bueno el programa.
1: Gracias, amigo.
7: Estoy haciendo un prorrateo de edades y de aportes muy general.
1: Claro.
7: Porque no conozco la historia en detalle, aclaro, porque tenemos que ser respetuosos de la gente. Acá está un poquito más complicado, creo que se está acercando a la edad de jubilación, porque ¿qué es lo que pasa? Acá tiene la mitad de su carrera laboral como actividad común. Carrocería es 65 años, 30 de aportes. Y en el caso de chofer, son 55 años de edad,
1: claro.
7: Y 25 de aportes. Es decir, mitad de la historia laboral común, mitad de la historia laboral diferencial. Para que te dé la edad exacta, el organismo previsional es el que te tiene que dar la edad exacta. Yo lo que creo es que estás con los años de aportes cumplidos, pero creo que te está faltando todavía algunos años para cumplir la edad requerida. Poco, pero tenés que ir previamente a que te realicen un prorrateo oficial, ver lo que falta. Yo creo que vas a estar más cerca de la jubilación cuando tengas 60 años. Igual te jubilas con 5 menos.
1: Bueno, ahí está, Leo, también buenas noticias para...
7: Buenas.
1: Hoy dimos buenas noticias.
7: Sí, sí. Y otra tengo, cortita, se acaba de oficializar el bono de 70.000 pesos, decreto 532, el bono queda estático, no sube.
1: No se mueve.
2: ¿Cuánto lleva, Clarita? Ya más de 2 años ahí quieto, ¿no?
7: 26 meses.
1: Wow. Sí.
7: ¿Sabés cuánto tendría que estar? Hice el cálculo, si hubiera seguido
1: inflación.
7: La evolución de la inflación, aproximadamente 235.000 pesos.
1: Claro.
2: Qué locura.
1: Mirá qué diferencia,
7: queda,
1: ¿no?
7: En 70, con los 70.000 pesos, saber mínimo 481.800 pesos, PUAN 399.440 pesos, pensiones no contributivas 355.260 pesos, cifras con bono incluido.
1: Gracias, señora.
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1: Bueno, bueno, bueno.
5: Arrancamos con los saludos para Lionel Messi, que fueron miles, pero elegí algunos, me parece los más emotivos, entre ellos el de su amigo Nico Vázquez. Nico, que siempre lo invita al teatro.
1: Creo que bueno, viajó, a ver el otro día del partido.
5: Lo que más me emociona es la persona que sos. Detrás de todo lo que lograste hay un hombre humilde, resiliente, gran padre, gran amigo, alguien que nunca perdió su esencia. Feliz cumple, Leo Messi. Ser extraordinario, bueno, con fotos, por supuesto, en el teatro y también alguna fiesta que han compartido. También está Santiago del Moro, que le puso feliz cumple Lío, te amamos, gracias por tanto, y una foto de la cabra. Marley, que también, claro, lo vio,
1: porque estuvo
5: está
1: con él,
5: está con Ña Lucas y le puso muy feliz cumple al número uno del mundo. Cris Morena, que también se sumó a los saludos, feliz cumple campeón del fútbol, sos de oro. Y la Su, que puso una vez más, hiciste feliz a la Argentina, bueno, con una foto muy pero muy linda de ella con Lionel Messi como cantando los dos juntos. Muy linda los saludos de algunos de los miembros de la farándula del espectáculo argentino. Y hablando de Susana Jiménez, bueno, está confirmado que vuelve a la televisión.
1: ¿En serio?
5: Sí, vuelve Susana y está ya con las maletas listas porque va a viajar a Miami.
1: Ah, al Mundial, claro.
5: Claro, en Miami, por supuesto, para ver a la selección. ¿Y qué es lo que va a hacer? Matar dos pájaros de un tiro, porque como está tan tranquila, pancha para arriba, ¿por qué no trabajas un poquito? Le dijeron a Susana. Y bueno, se va a ir con Marley allí para realizar un programa especial en Estados Unidos, cubriendo la Copa para Telefe, sí. Son 90 minutos, ponele.
1: Además le encanta, ella es futbolera, va a todos los mundiales.
5: Le encanta. Viernes 3 de julio es el día que va a jugar su cuarto partido, es el 16avos de final en el Miami Stadium de la Florida.
1: Exactamente.
5: Y allí va a tener a esta rubia despampanante, hermosísima, por cierto. Todavía está con esperanzas de tener a papá Messi en un especial.
1: Ah, ojalá, qué lindo sería eso.
5: Si no, bueno, quisiera aunque sea los dos.
1: Claro, los dos, con
5: Celia.
1: Pero
5: bueno, sería buenísimo.
1: Sí, sí.
5: Un lindo...
1: Muy buena idea.
5: Sí,
1: muy
5: sí, buena una idea. Linda charla seguramente.
1: Y Cardi la China y una tercera en Discordia.
5: Ah, Ekaterina, así se llama. ¿Quién es Ekaterina? Una chica que estaba en un boliche.
1: Bueno,
5: donde coincidió. Mauro Icardi estaba con amigos, sí. Ella también, habían tomado bastante, y de golpe ella, dicen que él se le acercó y le dijo, sos la más hermosa que vi en mi vida.
1: Bueno, pero eso es una caballerosidad, ¿no?
9: Se la quiso chapar,
1: Pablo. Por favor.
5: Dale, a mí no viene.
9: Pablo,
1: bueno.
9: La chica, Pablo, se la quiso chapar, tengo testigo.
5: Corte A, le dijo... Me encantás.
1: ¿Cómo se llama la chica? ¿Catarina?
5: Ekaterina.
1: Ekaterina.
5: Ekaterina, por supuesto. Se imagina la China.
1: Me imagino.
5: La China empezó como loca a decirle...
1: ¿Ella no estaba?
5: Ella sí estaba. Estaba
10: ahí delante de la China.
9: In your face. Se quiso chapar a una señorita frente a su novia.
1: Una fan, chicos.
5: Otro desliz. Fue un desliz, como dijo Jimena Cardi.
1: Un desliz.
5: Bueno, otra icardeada. Qué locura, ¿eh? Bueno, vamos a seguir de cerca este tema porque...
1: Tampoco se puede tener gente a la fuerza.
9: Hubo tirones de pelo.
10: Ahí te tenés que retirar en silencio y planear todas las maldades en silencio.
7: Bueno, pará.
10: Sin escándalo. Todas las maldades en silencio. Silencio.
5: Ella y sus amigas, cuando se vio que estaba como medio loco, se fueron, porque no solamente era él, era también había un
10: por
5: grupo
10: dignidad,
5: de gente amiga.
1: Qué disgusto, el pobre
7: Pablo,
1: se va a la casa.
7: Pablo, escucharon
1: a Cante
7: lo que dijo, las maldades en silencio.
10: Por supuesto.
7: Te retirás, permaneces muda y te tomas tu tiempo.
9: Así arrancan las películas de homicidio.
1: Si te hace la desequilibrada, te arma un escándalo. Que no
9: así empezó Gilla Murano.
1: Y hablando de rubias, la número uno, la señora Yanina Cili. ¿Qué pasa con esta dama?
5: Actualizamos Gran Hermano, porque la verdad la caída que sufrió ayer Yanina Cili, chicos,
1: ¿pero qué,
5: producción de Gran Hermano, Big Brother, por favor, chequea esos pisos,
1: claro.
5: Porque más allá de que, ok, Yanina y Andrea del Boca, que Yanina no se cayó a propósito, ni mucho menos,
7: Se pegó un palo, pobre.
1: ¿En serio?
7: Está bien, porque estaba contando cosas.
1: Andrea, pero... se cayó de Boca. No, Andrea. Del Boca. ¿Cuántas veces se cayó?
7: Una cosa, sí, un par de veces se cayó, pero se resbalió. Se resbalió. Corrieron a atender el teléfono, ¿viste? Ese teléfono que me suena y tienen que el primero tiene que atender.
1: Javier me dice, es tan grande. No, Javier.
7: No, no es, el piso es tan
1: que
7: grande.
1: Está resbaloso.
7: Está el piso resbaloso y se pegó un palo, pobrecita.
1: No deben limpiar.
9: Madre mía.
7: Que la tuvieron que atender. Debe ser de grasa, ¿no?
1: Grasa, ¿no?
7: Ay, Dios, qué horror.
1: Debe
7: por
1: estar
7: favor.
1: Como cocinan, no limpian.
7: Basta, no seas cochino.
1: ¿Y el pelo cómo está, de Janina? ¿Bien?
7: No, está perfecto. No sé cómo hace con esas cortinas de pelo. Alguien le levanta.
10: ¿Quién
7: las
10: le hace el mantenimiento?
7: ¿Quién le hace el mantenimiento a ese
1: hace,
7: pelo?
1: ¿No?
7: Cuando salga se lo voy a preguntar.
1: Dios mío.
7: Por último, sanción para Andrea del Boca porque habló de más.
1: ¿Ah, tucu,
7: tucu, tucu, boconeo, así que a la placa.
1: A la placa.
7: Directamente y no podés nominar.
1: El show del chisme. Y aguanta. ¿Cómo se llama la chica esta de Icardi?
7: Ekaterina.
1: Ekaterina. 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
1: Empezamos a despedirnos, actualizamos Venezuela, Javi, por favor.
2: Sí, por ahora, cifras oficiales, 164 muertos, más de 1000 heridos, pero hay mucha gente desaparecida, claro, porque todavía está bajo los escombros.
1: Claro.
2: Marco Rubio, desde Estados Unidos, ha anunciado que el presidente Donald Trump ha ordenado enviar tropas de rescate allí a Venezuela.
1: Sí, porque está muy improvisado todo.
2: Varios aviones norteamericanos ya volaban durante la madrugada hacia ese país, aviones obviamente de las Fuerzas Armadas norteamericanas para ese país. Agradeció Delcy Rodríguez a Donald Trump la solidaridad, también a Lula da Silva, a distintas personalidades, mandatarios, en este caso de distintos países que se fueron solidarizando con la situación que se vive allí.
1: Nos vamos.
3: Cortisol cortito para despedirte, sí.
1: ¿Con qué?
3: Con el tema
1: de la cornetita, ¿no?
3: No, jubilación de Cristina Kirchner, termina en la Corte Suprema, tuvo un fallo favorable, me cuentan que hay una decisión del gobierno
1: de apelarlo
3: para que no pueda tener ni la jubilación ni la pensión de privilegio.
4: El gobierno piensa llegar hasta la Corte Suprema de Justicia de la Nación y dice que si tiene que pagar, quiere una caución. Quiere que Cristina presente algo en garantía por si después se vuelve atrás con la medida, devuelva la plata. Le tienen que pagar 15 millones de pesos mensuales, el equivalente a 37 jubilaciones mínimas, pero parece que sin retroactivo y sin intereses cobrarían, la rehabilitarían directamente la ver.
5: Sí. Para comprarse $10,000.
1: Sí, más o menos, ¿no? Bueno, veremos el dólar hoy cómo se porta, ¿eh?
5: Claro, porque ayer cerró el blue a 1530, el oficial en 1495, y hay una movida mundial. El dólar está subiendo en el mundo.
1: En el mundo. Hoy, Juancito, Ecuador, Alemania, Túnez, Países Bajos y Paraguay a la noche.
6: Sí, señor, Paraguay, Australia a la noche. Hoy entrenamiento de Argentina puerta cerrada, donde va a definir el equipo Scaloni.
1: Bueno, cuídese de los platos voladores por si le cae a su casa esta noche.
6: No voy a encadenar a la cama.
1: Encadénese, se lo llevan con cama y todo. Mañana a las 6 andamos para acá y madrugamos juntos.
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1: Ya nos vamos con Toti abriendo el pase. Hasta mañana.

0: Querido vecino Juan Carlos Totti, ¿cómo estamos, Totti? Buen día.
1: Hola, Paulito, querido, ¿cómo estás? Buen día para todos. 7:00 a.m. acá en Dallas. Una ciudad con mucho color, porque sabes que hoy juegan Japón y Suecia. Acá, así que bueno, hay mucha camiseta azul de Japón. Mucha camiseta amarilla de Suecia. Le ha dado más color a una Dallas habitualmente apagada tan temprano. Te voy a decir algo.
0: Diga.
1: Hay que destacanda.
0: Mirá, hola, Toti.
1: Preparé, hola, Candita, querido. Preparé con todo el pase hoy, ¿eh?
0: Muy bien, muy bien.
1: Mira, el Mundial, a ver si les gusta esta.
0: A ver.
1: El Juan. Mundial está logrando lo que no pueden todos los ministros de Economía. Que los argentinos saquen los dólares del colchón.
2: Brillante.
0: En serio.
2: Diría el especialista.
1: Escuchá, mira estos precios. Estos precios están pasando de reventa.
0: Ah, a ver, a ver.
1: Dos entradas. Categoría 2. Categoría 2 es la segunda bandeja.
0: Es buena esa.
3: Sí, buena entrada.
0: Es buena entrada.
1: Bueno, bloque 343, fila 28. $4,050 cada entrada.
0: Upa.
2: Imagínate sacar 7 palos por una entrada.
1: O sea, Canda.
3: Por 90 minutos.
1: Quiere invitar a su esposa, que está tan enamorado, se acaba de casar. $8,100.
0: Sí.
1: Tiene que pagar.
0: El que convierte no se divierte, no hay que hacer el cálculo en pesos.
4: No, Pablo, pero tenés que tener. Sí,
2: pero después hay que comer.
1: ¿Para qué?
4: No, claro.
1: Tengo más ofertas, ¿eh? Más ofertas, Pablito.
0: Por favor.
1: Categoría 2, bloque 340 y nomás. Fila 1. Fila 1 del bloque.
2: Casi que jugás.
1: $4,150 cada una.
0: Qué caro.
1: Y después, bueno, acá tenés categoría 1. Que es la primera bandeja, bloque 201, fila 5 y 8, $4,350 cada uno.
2: ¿Y estas cuántas?
3: Por 200 dólares, ya está, 4.000, gastate la de más abajo.
0: ¿Estas cuánto valían el precio oficial? ¿Cuál
4: el
0: habrá
4: año
0: sido?
4: Pasado, no,
0: una de 4, porque era también difícil conseguir, bueno.
3: Sí,
1: y
3: sí,
1: mira, yo te digo, yo tuve suerte, salió un sorteo de la FIFA, compré 3, categoría 1 atrás del arco.
0: Sí.
1: La verdad que no tengo el bloque acá. Además no me llegan todavía porque como son siendo Argentina...
0: Claro.
1: Se espera hasta el último momento a ver si ibas a Los Ángeles, dónde ibas. Pero pagué $800 cada una.
0: Ah, hay una diferencia.
1: Para mi mujer y mis dos hijos.
0: Ah,
1: claro, de 800 a 4.200.
0: Lo que pasa que también... Porque yo estuve manejando un poquito mi familia, que es tan insoportable con los partidos... Yo cuando gestioné, dije, bueno, ¿y el partido de Miami? Y me frenaron, me dijo, no. Comprá a Austria, comprá vos lo que quieras, pero no sabemos si es Miami, puede ser Los Ángeles. Entonces es como que ahora, después del pitazo final del árbitro, confirmado que vamos a Miami,
4: claro,
0: empezó esta locura. Porque vos podías, claro, vos podías, medio como que no te daban eso.
2: No, ¿viste? Y aparte, perdón, Toti, no sé si coincidís con esto, pero...
1: O sea,
2: no
1: va... que vos venderías... Venderías mis 3 entradas.
2: Absolutamente. Yo si fuese vos.
1: Le dirías si vos, a tu mujer, olvidate, y a tus hijos, no vengas.
2: No. Yo si fuese vos, le digo, vengan,
0: sí,
2: y vamos a pasar un,
3: vamos a comer.
2: Un hermoso día en la playa y en el coso.
0: Vamos al
2: la de 800,
0: fest.
2: Toti, pensalo bien, ¿eh?
4: Con esa plata, ¿sabes todo lo que haces?
2: Comprás un auto. Bueno,
0: yo
2: lo que decía es que para mí, no sé si coincidís con esto, no es lo mismo... con quién jugamos, porque una cosa es que juguemos contra Cabo Verde, Arabia Saudita, que por ahí no viene tanta gente, y otra cosa es que juguemos con Uruguay.
1: La gente va a venir igual.
0: Sí,
1: la gente va a venir igual.
2: Sí, pero decís que lo mismo de Uruguay que Cabo Verde.
1: Es el plan ideal, escúchame. Una semana de vacaciones en Miami y encima ves un partido de Mundial de Argentina con este Messi en nivel Dios.
2: Sí, pero no es lo mismo Arabia Saudita
1: que
2: Uruguay.
1: Puede ser su último Mundial.
2: Eso digo.
1: No, pero la gente va a venir igual. Puede que la reventa te baje un poquito.
0: Claro.
1: Pero el programa sigue siendo un programón.
3: Toti, yo te voy a agregar algo más. Si termina siendo Cabo Verde, que vos te vas a entrenar el viernes, ya el partido de octavo de final, que es después de Cabo Verde...
0: El que sigue.
3: Sí, empieza a tener una repercusión. Porque es octavo de final, con Argentina otra vez ahí...
2: Para vos ya das como que 16avos ya lo ganamos y es Cabo Verde.
3: No empecemos, sí, a sembrar el terror con Cabo Verde.
0: Obvio.
3: No empecemos.
1: Si obvio. ¿A dónde vas?
0: ¿A dónde vas, Josito, que... Tipo Toti.
1: ¿Conviene comprar octavos?
0: Claro. Yo, como hincha tipo Toti, Que la vida es una sola, no como ustedes dos que son un drama y quieren revender y estar viviendo bajo una chapa en Miami. Yo sabés que quiero contra un rival menor porque me garantizo un triunfo y una alegría a la cancha. No quiero ir a sufrir con España o a padecer con Uruguay. Quiero el plan tranquilidad.
3: Pablo, si es Cabo Verde, ya hay que empezar a pensar en la entrada para octavo de final.
0: Exacto.
3: Si es Cabo Verde o Arabia, obvio.
0: Toti, el tema de los pasajes...
1: Yo no quiero Uruguay, Paulo, porque...
0: No, yo tampoco.
1: Te digo, está muy tensa la cosa con el tema Bielsa, con el tema de las cuatro estrellas.
0: Sí.
1: No hay seguridad en la cancha. Puede terminar un desastre. Te digo, un partido que tiene Uruguay...
3: Igual es complejo.
1: Yo creo que puede terminar un desastre.
0: Es un clásico. No.
1: Prefiero evitar por la seguridad de todos los argentinos y uruguayos que vayan. Yo prefiero evitarlo, ¿viste? Creo que está picante la cosa... Y puede terminar mal.
3: Toti, ¿por qué decís que poca seguridad en los estadios? ¿A qué te referís?
1: Porque no hay, la verdad que no hay seguridad en los estadios.
3: Tampoco de arreglos inconvenientes.
0: No,
1: inconvenientes. Bueno, pero se maneja con seguridad privada. Hasta ahora nunca hubo ningún problema porque la gente se porta bien.
3: Y aparte se mezcla,
1: acordate,
3: ¿no?
1: Acordate lo que fue la final de la Copa América.
3: Argentina-Colombia
1: fue un desastre.
0: Sí, muy desordenado, muy desorganizado.
1: O sea, acá confían mucho en el comportamiento del público.
0: Claro.
1: Pero yo no sé si se lleva una pelea entre dos hinchadas sudamericanas, ¿cómo lo van a controlar?
0: Sí, además, por lo menos acá vemos mezcla, que el otro día veíamos manchones rojos en medio de la tribuna argentina, ¿viste? Sí. Que eso es todo un tema.
4: Bueno, pero entre países no está esa rivalidad, exceptuando algunos casos.
2: Más o menos, en Sudamérica hemos visto cada cosa.
4: Pueden mezclar.
0: Pero nosotros, Brasil, Uruguay, no nos podemos mezclar.
4: No, porque
0: hay un fanatismo.
4: Bueno, pero
2: ahí,
4: ahí
2: no sé si lo podés separar, Toti, ya, porque las entradas se venden.
1: No, por eso. Echar Argentina al lado de Uruguay. Ya, yo he visto, se me ocurrió ayer, digo, la verdad, por este tema de la seguridad, no me gustaría Uruguay. Yo creo que con España sería más tranquilo. Cabo Verde y Arabia ni hablar.
0: Divinos.
1: Ahora los abrazos, los besos. Pero con Uruguay,
0: 3-0, los consolamos.
1: Cuando llegue el momento que ellos te gritan un gol a vos o vos le gritas un gol a ellos, para mí se pudre todo.
0: Sí. Así que 4.000 y pico la reventa.
2: Se pudre vos.
0: Sí. Después, bueno, todavía tenemos un pico, porque ahora supongamos, ganamos el sábado.
3: Sí.
0: Esta cotización va a levantar. Y después, el otro día veía algunos que estaban desesperados contra Austria porque decían, che, esta vale 2.000. Y empieza a pasar el tiempo y no la vendés.
2: Imagínate.
0: En un momento la largás, ¿viste?
2: Alguien con la situación de Toti, ponele que tiene 3 entradas y las compró 800 y las puede vender a 4.200 y se la cuenta, se lleva $10.000. Lo tiro nada más.
0: ¿Qué tipo materialista? ¿Qué tipo materialista?
1: Yo creo, Paulo, que si el rival es Uruguay y España, esto va a subir. En vez de 4.000 van a ser 5.000.
0: Sí.
1: Y que si es Cabo Verde o Arabia va a bajar. Y bueno, por ahí puede ser 3.000, ¿viste? 2.500 con suerte.
3: Claro. Pero
1: lo que quería ir es, che, hay dólares, ¿eh? Hay dólares porque hay mucha demanda y están abajo del colchón.
0: Sí.
1: O en la caja de seguridad donde están los dólares.
0: Hay mucho canuto, ¿viste? Y después de todos los ministros y todos los pesares que hemos tenido, es lógico que un argentino cuando agarra algo... trata de asegurarse.
1: Bueno, Jessica Sirio y Saurralde podrían comprar de todo el estadio.
0: no hay vuelo privado.
1: ¿No?
3: Están reventando la Ziploc.
1: Podría estar Angelici. ¿Cuánta querés?
2: Estuviste bien.
1: Dame 10.000.
2: Manotear ahí del cajón, ¿no? Y decir, bueno, saco para 3 entradas.
0: Hay otra vida, ¿no?
2: Hay otra vida.
4: Adornis está deslomando para poder ir también.
0: Aerolíneas está vendiendo pasajes. Ojo, porque hay otras compañías. Me decía ayer un amigo que tiene agencia, que es con el cuerpo, y ayer lo contaba Gustavo, es cuerpito gentil. Porque el problema del argentino, cuando va a Miami, cuando vuelve, cree que puede ir con 83 valijas y con un bolso
1: también,
0: de mano que es equivalente a una valija de 42.000 kilos. Y no es así. Dice, señor, esto es... bodega, o por esto paga tanta multa. Entonces, ojo, porque algunas compañías te dicen, che, te vendo un pasaje a $500, tengo 32.400 escalas, pero vas con un bolsito
2: de
0: y
2: mano.
0: Nada más, ¿viste? Igual para ir a la cancha
4: escalas?
0: No hace falta, hace un calor de muerte en Miami.
1: Che, ¿les puedo contar dos cosas que me pasaron ayer que me sorprendieron?
0: Por favor.
1: Mira, la primera, ayer comenté México para la radio, de 8 a 10, de 8 a 10 de la noche de acá, ¿no?
2: Sí.
1: Con el Guasón Novelo, le mando un abrazo, la rompe el Guasón. Bueno, después me voy a... cerramos la transmisión, comentario, empezaba Yúdica, mi amigo Mariano. En la radio me voy a casa, me compré un sándwich de pollo.
0: Ya viste, tiene la
4: casa. Ya está instaladísimo.
0: Tiene la propiedad, la escritura.
1: Me voy al hotel.
2: Chicken sandwich.
1: Bueno, y prendí la tele, dejé la tele, yo la tengo, la prendí ahí en Fox, que es la que tiene los derechos del Mundial de Estados Unidos. Y mirá, me percaté de este detalle. O sea, terminó la transmisión, empezó un programa sobre el Mundial, ¿viste? No tipo show del fútbol, pero le gusta ir a los fanfest.
0: Al color.
1: Esta es la conclusión. Escucha, acá anda.
2: A ver.
1: Si no tenés ojos claros, no trabajás en Fox.
0: Mira, vos. ustedes dos podrían.
2: Nosotros podríamos.
1: Conductor y conductora, ojos claros.
0: Ah, mira.
1: Los dos mobileros todo. Y la mobilera, ¿sí? Unos ojos celestes que te iluminaban la pantalla. Si no tenés ojos celestes, Fox no te contrata.
0: Sonaste. Sonaste. Ustedes que tienen verde, ¿no?
2: Yo tengo verde, sí.
3: Verde. Y todo miel.
0: Ay, vos que tenés
4: miel, dice.
0: Color miel tiene.
4: Pablo mejor no opina.
0: Iba a decir otra cosa, ¿no? Color miel. Así que hay que tener, dice, ojitos celestes.
1: Si no tenés ojitos celestes en Fox no trabajás.
0: Mira.
1: Punto uno. Y punto dos, vos sabés que ayer mandó una encuesta.
4: Sí.
1: Voy a chapear un poco, Canda, perdón.
2: Sí, por favor.
1: Nada, yo una vez por año escribo una nota para el diario británico The Guardian, ¿viste?
0: Ah, mira, muy bien. ¡Qué nivel! Qué
1: en realidad, no, a ver, ellos me preguntan, che, dame los tres mejores, lo hacen de todo el mundo, de los tres mejores categorías, no sé, suponete, 2018, ¿no? Que son las figuras que vienen, ¿no? Que tienen hoy 18 años. Bueno, entonces yo hablo con el Bocha Batista, con Bernie Romeo, y les hago, nada, una descripción de esos tres jugadores. Bueno, me mandan entonces una encuesta como freelancer para, no sé, viste, tener datos tuyos. Preguntas, 50 preguntas. Bueno, una pregunta, tu sexo.
0: Ah, oh, mirá.
1: ¿Sos, viste, mujer, male o female?
0: Sí.
1: Male.
0: Sí.
1: Segunda pregunta, ¿sos gay?
0: Mira.
1: ¿Sos lesbiana? ¿Sos bisexual? ¿Sos heterosexual?
2: ¿Y por qué les interesa
4: ¿Para
2: eso?
4: Qué era la encuesta? Claro, ¿para qué era la encuesta?
1: Me pareció un poquito fuerte, ¿no?
4: Claro, ¿qué les importa?
1: Sí.

0: discrimina más. Nosotros nos preguntamos.
1: ¿Y cómo te percibís? Viste que acá sí. está la discusión claro. del que mujer se percibe hombre sí, o sí. Al revés.
2: O quizás bueno, es un animal.
3: El que es chorro honesto, ¿viste? Una...
1: ¿Cómo te percibís? Bueno, a ver, nunca me han hecho una encuesta así.
2: Y tan, quiero saber qué pusiste, ¿cómo te percibís?
1: No, no, me percibo heterosexual, pero... no, me percibo hombre, no, hombre. Y soy heterosexual. Ah. Ahora, me pareció un poco violenta la pregunta, sí, ¿no?
0: Es bastante sí, violenta. Polémica. Acá no, acá no se tolería, no, imagino. No, no. Va, en este contexto que estamos, no sé, con este gobierno, pero por lo general no se toleraría porque... La primera que te sale
3: tiene que
0: es...
3: que ver con
0: la
3: intimidad de uno.
0: ¿Y a vos qué te importa? Si es, ¿qué le gusta? ¿Qué si le gustan hombres, mujeres o qué hago en claro. la intimidad?
3: Exacto. Claro. Mira, mira los ingleses.
0: Las curiosidades de Totti. ¿Te puedo sumar algo con respecto a lo, a la curiosidad
1: ¿Te
0: anterior?
1: Gustó Canda, o
0: me encantó. De hecho, tanto me gustó...
3: ¿Qué abriste ahora?
0: Que me acordé que hay una película que se llama El Escándalo, del año 2019.
3: Escándalo.
0: Exactamente. Escándalo. Donde actúan Charlize Theron, Nicole Kidman y Margot Robbie. Ajá. Que habla justamente de una... Es una historia real de una denuncia de presentadoras de la cadena Fox contra un jefe por abuso sexual, pero que las obligaba a aparecer con las piernas al descubierto. Ah. Y que las contrataban... En cámara, claro. Mira. En los noticieros. Y que las contrataban especialmente...
2: Para que
0: siendo
2: las piernas.
0: Linda, flaca,
3: claro.
0: digo,
2: hegemónicas.
0: Ah, sí, para sí. que muestren las piernas. Se relaciona con lo que decías antes.
3: Los ojitos blue, ¿no?
0: Hay como una matriz ahí en la Fox de elegir a personas... Que tienen ¿no? sí. una belleza innata, o por lo menos lo que se cree que es una belleza
3: Vamos
0: innata.
3: A ver si contratan a Juan con los ojos miel.
2: Miel.
0: Como verás, recontra metidos en tus temas, ¿viste? Toti.
3: Sí, a full, total.
1: Qué bien, qué bien, qué bien, qué bien. Qué bien.
3: A full. Bueno, amanece allá en Dallas, vemos que hay sol. Che, tenés ese edificio espejo allá atrás, ¿eh? Que
0: sí, las Torres Catalinas.
3: Te das vuelta, sí, y te ves, ¿no? ¿Qué temperatura sí. en Dallas? 20, 27. Acá está mucho, mucho frío.
2: 25.
3: Acá 7-9, Toti. No, mucho frío, ¿eh?
1: Bueno, vamos a mandarles un poquito de calor desde acá.
2: Por favor.
3: Exacto, y armemos acá. Bien ese plan de semana. ¿Cuándo viaja su señora, su baby, todo eso ya?
1: El domingo, el domingo.
3: Muy bien.
1: Yo
3: muy
1: viajo, bien. Voy a viajar casi sin dormir porque vamos a cerrar en la cancha a la 1 de la mañana, a las 7 tengo el vuelo, así que en el medio me voy al aeropuerto.
0: De jirafa.
1: Pero llego 11 de la mañana. Y ellos llegan a las 4:30 de la tarde.
3: Exacto.
1: Bueno. Así que estoy para recibirlos.
3: Exacto. Con lo que paga The Guardian, no, está todo resuelto.
0: Lo peor es que vas a ir sin dormir, porque ya entre que termina todo, te tomas el vuelo sin dormir. Después cuando llegás, casi no tenés tiempo, porque entre bajás la valija y cuando llegan los chicos no vas a ir a dormir.
3: No se va a acostar.
0: Vas a estar 72 horas despierto.
3: Sí, despierto a morir. Bueno,
1: pero
3: amigo,
1: feliz,
3: abrimos. Claro. Esto es cada 4 años.
1: Exacto.
3: Hay que disfrutarlo.
1: Bien, Paulito, espera que busco.
3: Busque, porque yo.
1: Ahí está, arranca usted igual. ¿No?
2: Paulito ya lo tiene.
3: Un consejito. Tenemos Dale. 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

0: minutos en Dallas, 9:19 en la República Argentina, 7 grados, 7.9 me dijiste, ¿no, Vicky, recién el pase?
1: 7.9.
0: ¿La temperatura?
1: Sí, sensación térmica más baja, 6 grados, Toti, de sensación térmica, pero con solcito, cielo despejado.
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0: 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Así que muy atento. 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
0: Un super regalo. Bueno, ¿cómo anda la banda? ¿Cómo está mi amigo Mostaza?
3: ¿Qué hace, Toti? Un freco acá, una freca tremenda.
0: Terrible. ¿Vos pagarías $4,000 una entrada para ver Argentina, Mostaza?
3: Si tengo y me sobra, no tenga duda. Ahora, bueno, es un montón de guita.
0: Sí. ¿Usted qué piensa, Pellenberg, de estos precios para la reventa?
4: Bueno, ante tanta demanda, los precios suben. Quien lo tiene, lo puede llegar a pagar. Me parece una locura. Pero bueno, es oferta y demanda.
0: Uh-huh. Hoy va a relatar Ecuador-Alemania, ¿no, profesor?
4: Sí, sí, voy a relatarle al uno.
3: El uno soy yo, por eso.
4: Voy a estar con el señor Daniel Fabio.
0: Qué grande.
3: Siempre hablan de Fabio, Daniel. El relator, muy nunca bien. Hablan de comentarista.
0: Che, por eso. A propósito del uno, Dani, qué flojito no importa.
3: No te gusta el fútbol. Vos sabés que no te gusta el fútbol. Ahí cambiaste, ¿qué hiciste? Te fuiste a comer.
0: No me gusta este Neymar. Música de fútbol de primera.
3: 15 minutos entró.
0: Para Macaya Beldic, por favor, música de fútbol de primera.
1: Vamos, Macaya.
0: Vamos, Cachita, que le fue bien en el parcial ayer.
2: Bien, Cacha.
1: Vamos, Cacha.
0: De construcción y producción. No conozco un tipo que falte tanto laburo por los parciales, pero...
2: Bueno. Un ejemplo.
0: Macayita, ¿cómo viste el Mundial ayer?
5: Muy buenos días, Toti. Sorprendente lo de Haití, ¿no? Nadie lo esperaba. Sudáfrica tampoco. Pero Haití me parece que no encontraba el arco de hace cuánto, más o menos. 10 años, aproximadamente.
2: Baja línea, todo.
3: Extraordinaria.
5: No sabía que iba a jugar si voleibol o fútbol y terminó ganando, bueno... Terminó perdiendo,
0: pero...
5: Por momentos ganó. Por momentos ganó ese partido.
0: Bueno, sí. Lo importante es el resultado final.
5: Obviamente,
0: pero estuvo 1-0 y 2-1 arriba.
5: Como sea, me cagó el prod a mí también, así que bueno.
0: Y me dio una gran alegría, pues un pueblo que estuvo un mes ahí, con Vilou también estuvo en Sudáfrica. Le tengo un gran cariño la clasificación de los Bafana. Damos los resultados antes de meterlo en la información dura que hay mucho hoy. Quique, de ayer clasificados, ¿te parece?
4: Dale, mira, ayer ganó Suiza 2-1 ante Canadá, triunfo de Bosnia y Herzegovina 3-1 ante Qatar, ganó Brasil 2 de Vinicius, tiene 4 ya en la Copa del Mundo y otro de Cunha 3-0 ante Escocia, triunfo de Marruecos 4-2 ante Haití, ganó Sudáfrica 1-0 ante Corea del Sur y triunfazo de México 3-0 ante República Checa. De momento tenemos 13 selecciones clasificadas. México, Canadá, Brasil, Estados Unidos, Marruecos, Alemania, Argentina, Bosnia, Sudáfrica, Francia, Noruega, Colombia y Suiza. Eliminadas Haití, Turquía, Túnez, Jordania, Panamá, Qatar y República Checa. Ya tenés el primer duelo confirmado de 16avos de final con día, horario y sede. En Los Ángeles,
0: contame.
4: El domingo a las 4 de la tarde, hora de la Argentina, Sudáfrica, Canadá. Para alquilar balcones, Toti. Sudáfrica, Canadá en Los Ángeles el domingo a las 4 de la tarde.
0: Que es el único partido que hay el domingo.
4: Exactamente.
0: De 16avos.
4: Después tenés 3 claro. El lunes, 3 el martes, 3 el miércoles, tenés 3 el jueves y 3 el viernes. Pero confirmado, Sudáfrica, Canadá. Y después, de acuerdo al registro, por esas 495
0: Canadá
4: combinaciones...
0: Canadá sale de su país, se va a dar una situación particular,
4: claro.
0: Canadá. Va a ser la primera vez que una selección juega un partido de mundial fuera de su casa siendo organizador. ¿Se entiende?
2: Ah, es buena, sí, correcto. Claro. Sí.
0: Canadá organiza el mundial, pero juega en Estados Unidos.
4: Exactamente.
0: Por haber salido segundo. Yo creo que eso Mira. Se podría haber logrado una flexibilidad y esperar... No, ¿dónde pasa Canadá? Y ponerle el partido local, me parece, ¿no?
4: Bueno, lo cierto es que este es el único duelo confirmado de 16avos de final. Y por las 495 combinaciones de FIFA, de un cuadro que es automático que va actualizando, Bosnia, clasificado como tercero, será rival de Alemania o en su defecto de Estados Unidos. Pero el resto, todo está por verse.
0: Bueno, a ver, la están rompiendo las estrellas, sí, ¿no? Vini 4 goles, lo decías recién. Mbappé Messi 5, Mbappé 4, Haaland 4. ¿Esto es porque son unos monstruos o porque también los rivales menores ayudan a que la figura meta tantos goles?
4: Yo creo que es un todo y un todo, de un poquito de cada cosa. Hay selecciones que para mí no tienen nivel de estar en una Copa del Mundo, ni quiero pensar en un Mundial de 64 selecciones, no lo quiero ni pensar. Pero después estás hablando de futbolistas que tienen una jerarquía tremenda y que sacan provecho de ello.
0: Porque no es normal, Quique, que fase de grupo. Esta es la tabla de goleadores, generalmente llegando a semifinal.
4: Claro.
0: Messi 5, Vinicius 4, Mbappé 4, Haaland 4. Y la tenés en dos fechas.
4: Sí, es cierto.
0: Entonces, evidentemente, los 48 equipos, que para mí está bárbaro el Mundial, está espectacular, pero te ayuda a que haya más goleo.
4: Y mirá, Messi, ¿no?, enfrentó a dos rivales menores, sacando a Marruecos, Brasil enfrentó a dos rivales menores. Ahora Noruega juega un partido bisagra ante Francia para saber dónde va a estar parada de cara al futuro.
2: Pero es divertido verlo. La verdad es que yo no sé por qué están tan preocupados. Sé por qué están tan preocupados porque le mete muchos o pocos goles a un equipo.
4: Yo quiero ser coherente. Buenísimo. Yo critico la Liga Argentina porque me parece que se está nivelando para abajo. Me parece irrisorio una Liga de 30. Para mí, me gustaría una liga de 20 o 18, como las grandes ligas del mundo. Quiero ser coherente conmigo mismo y entender que un mundial donde realmente sobran selecciones, porque lo de Cabo Verde y lo de Curazao para mí son excepciones. No, pero para
0: Haití ayer le hizo un partidazo a Marruecos. No,
4: pero son excepciones, estamos de acuerdo, son excepciones.
0: No, excepción es una.
4: Pero se comió
0: ya
4: cuatro.
0: Ya tenés la excepción de Curazao, la excepción de Cabo Verde, la excepción de Haití, la excepción de
4: no sé qué, ya Haití, no es una excepción. Haití es ninguna excepción, fue una ráfaga, una ventisca. Después se comió cuatro. Vos me estás hablando de una selección en revelación.
0: Perdió 4-2. Se comió 4-2, ganaba 1-0, 2-1.
4: Pero me estás ponderando una selección.
0: Pero hizo un buen partido o no. ¿Hizo un buen partido o no?
4: Vi el primer tiempo a cuentagotas. Y la verdad que no vi.
2: No es un papelón.
0: A vos te gusta tener razón, pero digo.
4: No, salí
0: por un momento
4: por
0: de, eso que, digo de tener razón vos.
4: Por eso digo para
0: digo,
4: mí.
0: La verdad, objetivamente. ¿Quién pensaba que Haití iba a estar dos veces arriba contra Marruecos?
4: No, nadie.
0: Que es la selección campeona.
2: Entonces nadie. Es entretenido.
4: Nadie. Claro. En eso te doy la derecha. Ahora, si vos me querés convencer que para mí hay un nivel competitivo al mango con un campeonato del mundo,
2: pero
4: con 48 selecciones, no me gusta.
2: Pero pará, ¿no te parece competitivo que Haití le meta dos goles a Marruecos? ¿No te parece competitivo pero que no. Curazao, después de, es verdad, se comió siete, pero después terminó festejando en el vestuario un empate? Que Cabo Verde esté moviendo si juega con la Argentina, ¿no te parece competitivo?
4: Son pequeñas
2: eso? Excepciones
4: a la regla. En definitiva, mirá lo que trae Totti a la mesa. Que Messi ya tiene en dos partidos 5 goles, que Haaland tiene 4-2, que Vinicius tiene 4-2. Me parece que hay un poquito de cada cosa. Son grandes figuras que están vigentes y después ayudan los rivales.
0: Sí, pero yo
4: para
0: no
4: mí
0: me
4: el Mundial arrancan 16avos.
0: Yo no me acuerdo una tabla de goleadores así en fase de grupos.
4: Es verdad. Pero también te lo dan las selecciones defectuosas que hay en la Copa del Mundo. Por favor, Qatar, Jordania, hasta Bosnia es un rival menor. Suiza, que puede ser rival nuestro.
0: Bueno, Jordania el otro día hasta los 60 minutos estaba 1-0 arriba de Argelia.
4: Suiza es una, que a nosotros
0: nos dominó.
4: Suiza es una selección que para mí no tiene jerarquía.
0: ¿Quién? ¿Suiza? ¿Es un equipazo Suiza?
4: Bueno, yo veo otra cosa y está
0: casi
4: bien.
0: Casi no se elimina en el 2014.
4: Pero pasaron 12 años, Toti.
0: Sí, pero se mantuvo siempre competitiva. Siempre juega los mundiales y siempre le va bien.
4: Sí, eso sí, juega siempre los mundiales. En eso no te voy a discutir. De acuerdo al grupo que le toca en Europa. Yo quiero nivelar para arriba. Y me parece que un campeonato con tantas selecciones a mí no me gusta, como la Liga Argentina. Por
2: afloja
4: eso,
2: el tipo, ¿eh?
4: Por eso quiero ser coherente con lo que pienso. Si a ustedes les gusta una Liga de 30,
0: dame los partidos de hoy, dame los partidos de hoy que me voy a Venezuela.
4: Bueno,
0: por favor.
4: Hoy tenemos, Toti, 5 de la tarde, Ecuador ante Alemania. Ecuador necesita ganar para clasificar. Perdiendo, necesita una combinación extraordinaria de resultados para seguir soñando. Si no, me parece que Becasese se va como técnico del seleccionado ecuatoriano. A la misma hora van a jugar Curazao, Costa de Marfil. A las 20... Túnez, Países Bajos y Japón, Suecia. Atención porque el segundo va con Brasil de este grupo. Y a las 23, Paraguay, Australia, Turquía, Estados Unidos.
0: Bueno, gracias, Quique. Beldi, contame cómo está la situación en Venezuela a esta hora. Y ya la saludo a Irene Mejía Solá, por favor.
6: El último número de muertos por los dos terremotos que sufrió casi en simultáneo Venezuela ya alcanza el 164. Ese es el número que se están difundiendo desde los portales de información de allí de Venezuela. Obviamente que esto puede cambiar. Hay un millar de heridos, habló de más de 30 réplicas. Por el lado del gobierno argentino, te comento, Toti, que... ya comprometieron ayuda humanitaria. Hay que ver cómo se va a realizar esa operación, pero dicen que están en diálogo con la cancillería de ese país. Qué bueno.
0: Irene, buen día, ¿cómo estás?
7: Buen día, Toti, un placer saludarte. Son las 8:30 de la mañana en la ciudad de Caracas, aquí en Venezuela. Desde tempranas horas hemos estado realizando diversos recorridos por las zonas afectadas, especialmente en la zona, o sea, del municipio Chacao, al este de la ciudad de Caracas, y zonas del norte de la capital venezolana, donde se ha producido el colapso de varias estructuras, de varios edificios. A esta hora todavía continúan las labores de rescate y búsqueda de sobrevivientes por parte de cuerpos de seguridad del Estado. El último balance, como lo comentaban, ya es un centenar de heridos, 169 heridos, y mejor dicho, 169 fallecidos y más de 900 heridos.
0: Perdón porque se entrecortó, ¿cuántos fallecidos ya hay oficialmente?
7: 169 ya hay oficialmente según el último balance.
0: Qué desastre. Bueno, primero mandarte un beso, la solidaridad con el pueblo venezolano, un pueblo realmente que amamos en la Argentina y tenemos muchos compatriotas trabajando en nuestro país y la verdad es gente muy pero muy educada, cálida, maravillosa. ¿Vos recordás antecedentes de situaciones de este tipo en Venezuela?
7: El antecedente más inmediato, al menos, de un terremoto de similares magnitudes fue en el año 1967. Se dice que cada 60 años, 30 años, cada cierto tiempo hay un riesgo latente porque en la ciudad de Caracas y en Venezuela en general hay varias fallas tectónicas y se dice que cada cierto tiempo se esperan este tipo de eventos sismológicos. Sin embargo, el de ayer fue mucho más fuerte de lo que se podía esperar, además de que fue un doble terremoto. Hubo dos terremotos, uno de 7.2 y uno de 7.5, con apenas 39 segundos de diferencia. Por eso la afectación y todo el destrozo que ha causado ha sido tan grande.
6: Irene, buen día. Mariana Balik te saluda. Te quería consultar, porque venimos siguiendo de cerca la situación de Venezuela desde hace tiempo. Sabemos de la situación frágil a nivel social. ¿Cómo está hoy la capacidad?
7: Disculpa que te interrumpa. En este momento se acaba de registrar otra réplica de estos sismos, ya más de 30 réplicas se han registrado.
2: ¿Y qué sentiste, Irene?
7: Desde el día de ayer, unas más fuertes que otras. Sí. Bueno, en este momento estoy en la calle, no hay riesgos en específico, al menos en la zona donde estoy, porque estoy en una zona bastante abierta, estoy en una avenida. Sin embargo, se nota el nerviosismo de las personas, de los ciudadanos, bajan de los edificios, mi mamá me acaba de enviar un mensaje diciendo que ya bajaron nuevamente de la casa. Es una situación muy difícil.
2: ¿Y qué le dicen con respecto a lo que viene? ¿Pueden seguir habiendo estas réplicas? ¿Qué dicen los especialistas? ¿Puede haber algo similar a lo que ya vivieron?
7: Los especialistas han indicado que, bueno, ya... se esperan varias réplicas durante los próximos días, al menos 6 días, mientras se acomodan estas fallas tectónicas, como les comentaba al inicio de este contacto. Venezuela tiene varias fallas, entre esas la falla de San Bernardino, la falla de San Andrés, tiene fallas también en lo que es el oriente del país, en la zona del Táchira, la cual también comunica con Colombia. Entonces es un país que tiene varias fallas tectónicas, las cuales, bueno, cada cierto tiempo se pueden activar.
6: Irene, ¿tienen un número de personas desaparecidas a esta altura?
7: Hasta el momento el número de personas desaparecidas es bastante incierto. Si bien es cierto, hay una página que han habilitado para precisamente tener ese conteo. Ya el conteo sobrepasaba las 9.000 personas desaparecidas, porque también es importante señalar que a pesar de que nosotros nos encontramos en la ciudad de Caracas, una de las zonas más afectadas se encuentra en la costa, en el estado de La Guaira.
2: Si me permitís, Irene, Toti, sumo información en algo que estábamos comentando nosotros en la continuidad informativa de Radio La Red, muy temprano con Pablo Vilouta, que es la situación de Lucas Trejo, un jugador argentino
0: justo
2: que está,
0: te voy a preguntar por eso. Dale.
2: Que está en Venezuela, que hoy publicó, hizo un posteo en Instagram desgarrador, contando justamente, por eso lo quería sumar, que su familia completa, su mujer y sus dos hijos están desaparecidos, que en la zona de La Guaira, que el edificio en el cual vivían se derrumbó por completo. Insisto, es absolutamente desgarrador porque él cuenta que ellos viven en el edificio derrumbado y él reza, decía en el posteo, para que no hayan estado en ese momento, para que se hayan ido. Es a lo único que se aferra, justamente en la zona costera, en la zona de La Guaira. Quisimos comunicarnos con el Toti, pero no pudimos porque está en el lugar buscando a la familia y sin señal.
7: Y las comunicaciones han sido muy difíciles, además, con esa zona. También es importante señalar que el epicentro de este terremoto fue en el estado de Yaracuy, y hasta este momento hay equipos de prensa que han intentado acercarse a esa zona. Sin embargo, hay muy pocos reportes de las afectaciones que pueden estar produciéndose allá, y los reportes son bastante fuertes.
6: Irene, te quería hacer una última consulta por mi parte, por lo menos, que era un poco lo que estaba planteándote antes. Sabemos de la situación frágil que atraviesa de hace tiempo Venezuela. ¿Cómo está hoy la capacidad del gobierno de Venezuela para responder a esta tragedia?
7: Es difícil, es muy difícil medir esa capacidad de gobierno en este momento, porque además en Venezuela ya nos hemos acostumbrado a que hay muchísima opacidad en las cifras oficiales con respecto a lo que es el ámbito económico del país. Tengo entendido, según el reporte que ha hecho la propia Delcy Rodríguez, que hay ya equipos, por ejemplo, de la ONU y también del Fondo Monetario Internacional, que van a prestar ayuda a todas estas afectaciones. Sin embargo, hasta ahora es incierto cómo se va a gestionar la tragedia.
0: Perfecto. Bueno, Irene, la verdad que te digo, es muy doloroso lo que está pasando, lo sentimos un montón, todo nuestro apoyo, toda nuestra solidaridad. ¿Qué va a hacer el gobierno, Marian, el gobierno argentino?
6: Sí,
0: ¿va a ayudar?
6: El canciller Pablo Quirno, ayer ya hubo un comunicado en el cual se anunció que había contactos diplomáticos, hoy habló por la mañana también y ratificó que están en línea con la cancillería de ese país y que se va a enviar ayuda humanitaria. No se especificó todavía qué tipo de ayuda. Igualmente hay algunos centros acá de, sobre todo venezolanos que viven en la Argentina, en el exterior, que están organizando por su lado también están recopilando todo este tipo de ayuda para eventualmente hacérsela llegar a ese país. Son varios los países que están colaborando, Toti, en este momento.
0: Bueno, ojalá que todo se normalice rápidamente, Irene. Te mandamos un beso gigante.
7: Así es, muchísimas gracias. Un abrazo.
0: No, por favor. Gracias a vos por el tiempo. Terrible, terrible lo que está pasando en Venezuela. Después, Mariano, en la misma jornada ocurrió lo mismo en Japón, pero fue un hecho independiente.
2: Uh-huh. Sí, es una coincidencia, ¿no?
0: Una coincidencia.
2: Uno cuando,
0: No es el mismo movimiento, digamos.
2: No, es una coincidencia. Uno cuando veía las dos noticias dice, bueno, está temblando el mundo realmente, pero los especialistas aclararon que fue tan solamente algo coincidente entre lo que pasó en Asia y lo que pasó aquí en América.
6: Sí, también hay un dato que hay que ver también cuál fue el resultado final del terremoto en Japón, pero digo, es muy notable que la infraestructura y cómo los países están preparados o no para sufrir este tipo de digamos, situaciones que son en algunos lugares más comunes que otras. En el caso de Venezuela, pues se ubica casi en la unión de varias fallas, por eso es mucho más proclive a sufrir este tipo de terremotos. Le pasa a Chile también, por ejemplo, o al mismo Japón. Juega un rol clave, porque digo, no es el terremoto lo que mata a la gente, son los edificios que se caen, son la infraestructura que se destruye.
2: Obvio, por supuesto.
6: Por eso la pregunta no es menor cuando apuntamos a cómo estaba preparada Venezuela o no para sufrir este tipo de sismos, de situaciones, y también las diferencias que se dan con otros lugares.
0: Vicky, sí. 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
0: Está Silvia Miguel en línea para charlar con nosotros. Hola Silvia, ¿cómo estás? Buen día.
8: Sí, buenos días chicos, ¿cómo están?
0: Bien, le cuento a la gente quién es Silvia Miguel. Es la pastelera argentina que le hizo la torta de cumpleaños a Messi. Sí, es ella, la foto que recorrió el mundo. Bueno, la hizo Silvia, que está para charlar con nosotros. Contanos, ¿cómo fue ese pedido? ¿Cómo te llegó el llamado pidiéndote la torta de cumple para Leo?
8: Bueno, sí, esta es una locura, chicos. Ya venía siendo una locura todo acá porque, bueno, Kansas City estaba lleno de argentinos y esto para nosotros fue una emoción tremenda. Hicimos un banderazo, bueno, estuvimos con un montón de gente que vino de Argentina, que venía de Dallas. Bueno, todo fue impresionante. Pero la semana pasada, el viernes de la semana pasada, recibo un llamado de un contacto que tenemos en Miami por la cuestión comercial, de Andrea, que me dice: Silvia, ¿te animarías a hacerle la torta de cumpleaños a Messi? Y yo me quedé así como, o sea, ¿me lo repetís? La torta a Messi. Sí, mirá, necesito, como van a estar, la selección va a estar en el hotel en Kansas City, necesito a alguien que le haga la torta, pensé en vos, porque justamente por nuestra panadería tenemos contacto comercial con ella. Y bueno, sí, le dije, claro, sí. Cortamos porque eso fue el viernes tarde a la noche y bueno, me quedé así pensando, ¿qué hago? Porque, o sea, yo todos los días hago alfajores, hago de todo, pero esto era la torta a Messi. Así que bueno, fue una revolución porque ahí entonces después empezamos en contacto con ella de, bueno, ¿qué es lo que le gusta? Porque no es cualquier torta, es la torta a él, entonces tenía que estar personalizada. Bueno, desde el viernes hasta ayer fue una locura tremenda, una locura hermosa, porque de verdad fue pura emoción.
0: ¿Y qué te pidieron? ¿Que tenga dulce de leche? ¿Que tenga chocolate? ¿Qué indicación te dieron?
8: Tal cual. La única indicación era que sea bien argentina. Después yo podía hacer lo que quiera, pero entonces tenía que tener, el bizcochuelo fue de chocolate, con dulce de leche, merengue, eso fue lo básico. Después, bueno, la decoración, que tenía que tener algo que diga feliz cumpleaños, pero además le puse alfajores con los colores de la bandera y un alfajor amarillo que representa el sol. Bueno, ahí fue, una vez que me calmé y que ya pasó este mareo de que me habían hecho ese pedido, me senté a diseñar todo y tuve todo el fin de semana para hacerlo. Y la torta se la llevamos al hotel el lunes en la noche, porque le querían dar la sorpresa a las 12. Entonces fue todo una logística para llegar, no se podía decir nada, yo no le pude contar nada a nadie porque no se podía filtrar nada, porque tenía que ser sorpresa.
0: Y así que bueno. Qué lindo. ¿Hiciste una torta de cuántas porciones?
8: Fue una torta grande, pero en realidad eran para 10, porque el festejo de la noche era solo para los íntimos. Para el grupito del íntimo. Entonces, el que me hizo el contacto para entrar y todo fue Marito, el utilero. que él estaba también en el festejo. Entonces llegamos al hotel y bueno, fue toda una movida porque no se puede ingresar al hotel, está todo vallado, está todo con seguridad, pero nos dejaron entrar como nada, Marito nos estaba esperando ahí, recibió todo, bueno, fue la verdad que emocionante, además entrar al lugar, porque ese hotel acá es nuevo, pero es muy conocido, pero ahora está con todo de la AFA, con el escudo de la AFA afuera, estaba lleno de jugadores ahí afuera, todos vestidos con su uniforme de AFA, bueno, la verdad que era hermoso, y fue el lunes a la noche, eran 11:30 de la noche, y nosotros estábamos con la torta de Messi ahí en el hotel.
2: Bueno, la foto, Toti, Silvia, la foto que retrata, o la primera que sube Messi, imagino que justamente tiene que ver con ese festejo íntimo.
4: Bueno,
2: están
4: algunos
2: de los jugadores.
4: Hay ocho, mirá, está Marito, Lo Celso, Molina, Otamendi, Paredes, Leo, Martínez, Licha Martínez y De Paul. Nos faltan dos.
2: Bueno, el que sacó la foto 9.
4: Exacto.
2: Y alguno que no haya querido salir, ahí están
4: nos
2: los 10.
4: Nos faltan dos.
8: supongo que estaba también Daddy, el fisioterapeuta, porque ese es el primer contacto que me hizo a mí. Así que supongo que él estaría también y bueno, no sé.
2: ¿Y cómo fue la devolución posterior? ¿Te dijeron, le gustó? ¿Te dijeron? ¿Qué te dijeron después? ¿O no hubo más contacto?
8: Estaban felices, todo llegó bien como esperaban. Para ellos también era una intriga porque no conocían a nadie acá, entonces decían, llegará, será responsable, lo hará bien. Bueno, como todo salió bien, de verdad que estaban felices. Y al otro día para mí fue una catarata de llamados de los medios de Argentina para, bueno, a ver quién era la persona. Así que bueno, sí, fue
0: la... Y ya furor, va la gente a la panadería y te dice, yo quiero la torta de Messi.
8: Bueno, lo que pasa es que nosotros no tenemos panadería con venta al público. Nosotros trabajamos, tenemos una cocina comercial y trabajamos mayorista. Entonces nosotros hacemos todos los productos, que en realidad te digo mayorista, pero los hacemos todos artesanales, uno por uno, pero vendemos, nosotros hacemos distribución a las cafeterías de acá. Entonces, no tengo mi local propio, sino que hay 10 cafeterías de la ciudad que tienen nuestros productos.
1: ¿Y qué tenía, entonces, Silvia, la torta de Messi?
8: Bueno, la torta de Messi, ya te digo, el bizcochuelo era básico de chocolate con dulce de leche y merengue adentro, y arriba tenía una como una lámina de azúcar con son esas fotos que se imprimen, nosotros tenemos la impresora para imprimir lo que quieras, entonces hicimos un diseño que decía feliz cumpleaños Leo, eso se lo puse arriba y luego lo llené de alfajores con los colores celestes, blanco y amarillo.
0: Silvia, ¿cuánto vale esa torta?
8: Esa torta no tiene precio. Esa. Cualquier otra te la cobraría, no sé, $60. Esa torta no tiene precio. Imagínate. ¿Cómo calculás hacerle una torta a Messi? No importa los ingredientes, no importa lo que le pongas arriba. No tiene precio. El precio es la emoción, y la repercusión después.
0: Obviamente.
8: Pero después, bueno, todo lo previo fue, le estoy haciendo la torta a Messi. Si sos repostero y te dedicas a eso, más que eso ya no podés pedir.
0: Silvia, felicitaciones.
8: Muchísimas gracias, chicos. Gracias por el contacto y, bueno, que siga todo este éxito. De
3: espectacular, Silvia. Es para chuparse los dedos. Te mando un beso.
8: ¿Estás
3: grande
8: ahí, Leo?
3: La rompiste, la rompiste toda. Cuando pueda, mandame un par más. Ojalá que esto siga, tengamos un par de partido más.
8: Bueno, si te sirve para jugar bien, sigo.
4: Río, no te...
3: Dale, sos crack, la rompiste toda. Espectacular.
8: Gracias.
0: Un beso grande, Silvia.
8: Muchas gracias, chicos. Gracias por llamarme.
0: No, por favor, a vos. Bueno, ¿te gustó, Leo, la torta?
3: La rompimos todo, no sé cómo se tiró de Lo Celso de cabeza. La verdad que es espectacular, riquísima. Me quedé
0: Marito,
3: con más ganas.
0: ¿A Marito le gustó?
3: Marito, un crack. La verdad que sí, alcanzó una porción para todo y la verdad que la pasamos muy bien.
0: Daddy se lleva una buena porción, me imagino, Daddy, ¿no?
3: Sí, la verdad que comimos todo menos que sacó la foto, que no quiso estar en la foto. Así que,
0: bueno, les propongo algo. Le propongo algo. Son las 7:49. Sí. Vamos a vender y después Pilar cuenta el bolonqui de Icardi con Ekaterina. Hola, Pilu, buen día. Buen día, Pilu.
9: Buen día, Totito, amado. Un escándalo total esto, ¿eh? Tremendo.
0: Bueno, tremendo. Vendo.
9: Sí.
0: Vendo y volvemos con vos. Dale. Dale.
9: Obvio.
0: Toda la verdad, toda nada la más verdad. Que la verdad, la cuenta Pilar Smith. Sí. ¿Qué pasó con Icardi y Ekaterina en Tequila? Sí. Ya te lo cuenta Pilar.
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1: 7:57 de la mañana en Dallas, 9:57 de la República Argentina. Bueno, Maurito parece que no conforme con los quilombos que tiene con Wanda, con la China, busca aliento tequila con Ekaterina. ¿Qué pasó, Pilu?
2: Bueno, vamos a comenzar, ¿te parece?
1: Dale.
2: Bueno. Eka, la vamos a llamar Eka a esta chica que se conoció con Mauro Icardi en este boliche tequila. Icardi estaba con dos amigos, estaba la China Suárez por ahí, así nos contaba Eka.
3: Pululando.
2: Y aparentemente miradita va, miradita viene, sonrisa va, sonrisa viene. En un momento la China se va al baño. Mal, no hay que...
3: Hay que hacerse encima para
2: sí,
3: no dejarlo solo.
2: No hay que ir con pañales. Pero bueno, el tiburón no se lo puede dejar solo, pero bueno. Aparentemente ahí Eka asegura que le habría tirado la boca, cuando se acerca. Muchas cosas nos contó ayer en LAM y tengo este fragmento para compartir con ustedes. Ekaterina, que le damos la bienvenida al mundo del
1: Eka,
2: espectáculo.
1: Hola, Eka.
2: Divina Eka, realmente hermosísima. Su mamá se llama Tatiana, increíble esto. Tatiana se llama la madre, rusa, la madre. Vamos a escucharla, por favor, y lo debatimos, porque acá hay mucho enojo, acá con Martín estuvimos debatiendo el tema, sí. Porque ya se dice que Eka podría participar en MasterChef.
1: No.
2: Así que hay mucha indignación con esto, la rapidez, ¿no? La rapidez.
1: ¡Qué genia Wanda! ¡Qué genia Wanda!
2: Wandita estaba ahí.
1: Ya la lleva acá Ekaterina a MasterChef. Bueno, a ver qué, porque
2: la escuchamos,
1: tuve una nota donde, a ver, dice que no sabe nada. A ver, dale. Escuchémosla, a ver.
2: Dale.
4: En un momento ella se va al baño y cuando está doliendo, cuando se va, él se levanta, viene, se viene a tomar el trago. Nada, y me dice, tipo, ¿te puedo saludar? Porque nosotras le dijimos que ya nos íbamos a ir porque estábamos como medio incómodas y demás. Y me dice, ¿te puedo salir? Y yo digo, sí, y le hago como así. Y como viene para acá, y yo le digo, bueno, chao. Como que esquivo, qué sé yo. Y yo creo que ella habrá visto de lejos al boliche, no es muy grande.
5: Pero pará, ¿y ahí qué pasó? ¿Llega ella y cómo fue la situación?
4: Llega ella y se acerca a nosotros como para armarse el trago y me empujó como de hombro, pero no más que eso, o sea, yo creo que...
5: Un empujoncito.
4: De los pelos no me tiró.
6: ¿Y Mauro te dijo que eras la chica más linda que vio en su vida?
4: Y algo así me dijo, tipo, qué linda que sos, qué linda que estás, una cosa así, la verdad no me acuerdo. No me pareció
6: contexto?
4: Como tan importante en el momento hasta que se hizo el otro día.
2: Hubo intercambio de piropos.
1: Tremendo el tiburón Icardi, me encantó este apodo que le pusiste.
2: Sí,
1: el
2: para
1: el tiburón
2: mí...
1: Icardi, no lo puedo dejar un momento solo.
3: ¿Puedo quebrar una lanza a favor de Icardi?
2: ¿Puedo,
3: me dejás, Toti, quebrar una lanza a favor de Icardi?
7: Es un cabrón,
1: igual
7: no
1: te digo, nada a favor. Es indefendible. Está con la China y le quiere comer la boca a Ekaterina.
3: Perdón, pero es incomprobable lo que dice esta chica. Quiere salir.
2: ¿No
3: la
2: crees
3: tele.
2: En el testimonio
3: no
2: de Ekaterina?
3: ¿Cómo lo chequeamos? Que le dijo. También le podría haber dicho cualquier barbaridad. ¿Cómo lo chequeamos?
2: No, pero hay testigos.
3: Testigo?
2: Hay testigos. Una amiga de Caro Molinari, mi compañera Angelita.
3: Amiga de una amiga.
2: Bueno, no. No, vio todo el momento de esto que dice que medio le empujó a Ekaterina,
3: pero
2: la
3: estando
2: China.
3: En el boliche, ¿escuchó lo que le dijo Icardi?
2: No, pero vio que se acercaba Icardi a esta Ekaterina
3: y le
2: decía cosas
3: el baño
2: al oído.
3: Queda para acá.
5: ¿Dónde queda el baño?
2: Pero se le acercó, la miraba. Es muy chiquito tequila. Los que conocemos tequila sabemos que es un lugar muy chiquito y las cosas se ven. Está bien que la luz está baja. Pero es un lugar chico y todo se ve tenue, exactamente. Y el VIP, sobre todo, el VIP es mini,
7: no conozco,
2: mini, mini.
7: No me mires porque no conozco.
2: ¿No conoces?
7: No,
2: bueno,
7: no
2: un día te vamos a llevar. Bueno, no creo.
1: Acá bien me dice Gaby Bolaño, yo creo que a Mauro le aplica la canción de Shakira, ¿eh? Está cambiando un Rolex por un Casio. Con
2: no,
1: todo respeto, Ekaterina.
3: ¿Para quién, es el,
2: no
3: quién es el Rolex, claro, perdón, y quién es el Casio?
1: El Rolex es la China. Y el Casio es Ekaterina.
7: ¿Sabés lo rendidor que es el Casio?
2: No. Te digo, Ekaterina no tiene nada que envidiarle.
3: Pero el Casio
2: a la
3: es nuevo,
2: China.
3: ¿Eh? Más
2: de hecho, están haciendo comparaciones en redes sociales como que son bastante del estilo.
5: ¿Y si es el estilo?
2: Pero
5: que
2: Ekaterina tiene 22 años, muchachos. A los 22 años, escúchame.
3: Un Casio
2: una
3: recién
2: nena.
3: Fabricado.
2: Recién mayor de edad.
7: Agua.
3: Ah, porque las otras hablan.
2: Raro también el silencio
1: ¿Y la China,
2: de
1: Icardi. ¿La China lo perdonó? ¿La China?
2: Bueno, al rato se fueron y esos días no subieron fotos a sus redes sociales, pero en las últimas horas, qué casualidad que los dos suben fotos de esa noche en el boliche.
8: Claro, el silencio de ella, ¿no?
2: Sí, también. De los dos, porque él viste que tira comunicados. Aparte, Wanda ya salió a matarlo con lo
3: desconfío,
2: de Turquía.
3: Desconfío, perdón.
2: Viene pegando. Wanda está filosa.
1: Siguen juntos,
2: pero obviamente bueno, que a la China digo, le molestó esto. Claramente.
1: Obvio, te voy a decir una cosa, esta pareja no llega a fin de año. Mauro y China no llegan a fin de año.
2: Lo anotamos.
1: Acordate, yo te canté la de Andrea Luca, ¿te acordás?
2: Bueno,
1: te canté la de Tinelli, ¿te acordás?
2: Sí.
1: Ya te digo, sick, no llegan, como dicen los españoles, no pasan los confites juntos. No llegan a los confites de Navidad.
2: No sé, para mí hasta embarazada va a llegar. Mirá lo que te digo.
1: Bueno,
2: vamos a plantearlo total.
1: Está la apuesta.
2: Vamos a estar juntos a fin de año, así que vamos
1: a
2: poder
1: debatirlo. Chicos, gracias. Apasionado.

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1: 10 de la mañana, 4 minutos en la ciudad de Buenos Aires. La temperatura 8 grados 4 décimas, sensación térmica 6 grados 9, humedad 67%, cielo despejado.
0: La muerte de Diego Maradona.
1: Declaran 3 enfermeros que lo atendieron en Tigre. Todos ellos integraron un grupo de WhatsApp en el que compartían información sobre si el astro se dejaba tomar los signos vitales, si ingería los medicamentos y sus distintos estados de ánimo. Todos ellos están acusados por el presunto homicidio simple con dolo eventual del ídolo.
0: Economía.
1: El gobierno renovó el bono a jubilados. Volvió a ubicarlo en 70 mil pesos para quienes cobran la mínima.
0: Casa de Gobierno.
1: Javier Milei envió al Senado un nuevo paquete con 21 pliegos de jueces y fiscales. Antes de viajar a España, el presidente firmó la selección de distintos candidatos para juzgados de diferentes puntos del país. Además, se oficializaron 47 nombramientos judiciales en el boletín oficial.
0: Judiciales.
1: Juicio de Loan Peña. Este jueves concluye la etapa de las indagatorias con la identificación de los últimos imputados. El proceso se desarrolla en un escuadrón de gendarmería en Corrientes. El martes próximo declararán por la desaparición del menor los padres de Loan y comenzará el tramo central del debate oral. Además, ayer citaron a declarar a Elisa Carrió como testigo. Estiman que el juicio podría extenderse al menos 6 meses.
0: Internacionales.
1: En España ya hay 212 muertos por la ola de calor. Fueron registrados en tan solo 4 días, entre el domingo y el miércoles. Así lo estimó el Instituto de Salud Carlos III de Madrid. Este jueves, ninguna región de España ya estaba en alerta naranja o roja por el calor.
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1: Atención, automovilistas. Se normaliza la circulación en la autopista 9 de Julio Sur, pero todavía con grandes demoras y restricciones a la altura de Suárez, luego de un accidente fatal sentido al centro. A todo esto, todavía hay muchas demoras en el ingreso a la ciudad de Buenos Aires por la autopista Buenos Aires-La Plata, por la Perito Moreno, sentido a la 25 de mayo, también en la de Lepiane, donde ocurrió un accidente a la altura de Villa Lugano. El acceso oeste registra 2 accidentes a la altura de Ciudadela y la Panamericana todavía con alguna carga y marcha lenta en torno a la 197. En cuanto a los trenes, circulan con sus frecuencias habituales. Subtes, la línea E, circula con demoras por la atención a un pasajero.
0: Pronóstico del tiempo.
2: Este jueves se advierte aire muy frío de origen polar todavía ingresando sobre la zona cordillerana de Neuquén. Allí hay una alerta meteorológica por nevadas. Luego, el tiempo mejoraría paulatinamente con fuerte descenso de temperatura. Mientras tanto, hoy aquí en Buenos Aires la temperatura máxima no superará los 13 grados. Con cielo parcialmente nublado. Mañana viernes, mínima de 7 y máxima de 14, también con el cielo parcialmente nublado. Y se queda en general el buen tiempo también todo el fin de semana, con temperaturas mínimas entre 4 y 5 grados y máximas de entre 14 y 15. El mejor día del fin de parece ser el sábado, cuando el sol nos acompañaría un poco más que el domingo. Lucas Berengua, Meteorología, Radio La Red.
1: 10 de la mañana, 8 minutos en la ciudad de Buenos Aires. La temperatura 8 grados 4 décimas, sensación térmica 6 grados 9, humedad 67%, cielo despejado.
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1: 8 de la mañana, 9 minutos en Dallas, 10.09 en la Argentina. ¿Cómo está la temperatura, Vicky Bono?
8: 8 grados, Toti no levanta, la sensación térmica sigue baja, 6 grados, cielo despejado, algo de sol, máxima para hoy, 13 grados.
1: El que la pasa bien, Ganda. Le mando un abrazo enorme a mi gran amigo Pablito Espadavecchia, que está aquí en Dallas, alentando a Argentina. Se están yendo un rodeo con amigos aquí claro, en Dallas a pasar el día. Impresionante. Yo, Vicky, tengo ganas de llegar a la final, no solamente para ganar la cuarta, sino para ir a Choripán Rodicio.
8: Obvio, Choripán Rodicio, porque te espera ahí Pablito Espadavecchia. Claro. Con la mejor parrilla en Estados Unidos, el mejor choripán y camiseta de la Argentina, obvio.
1: El sábado se sortea la de Julián, no, la de Julián fue el, perdón, fue el lunes, la de Enzo Fernández, autografiada por Enzo, ¿sí? En Argentina, Jordania. Tremendo. Señor Burgueño, ante todo, buenos días, ¿cómo le va?
9: Ante todo, buenos días. Nos manda saludos Sergio Lape, que me lo puso.
1: Abrazo grande, querido Lape. Bueno, a ver, Super Rigi. Ayer lo anticipaban vos y el gran Beldic que esto iba a traer cola. ¿Está bueno? Quiero tu opinión, Burgueño.
9: Bueno, aprobado, ya es ley y primero te aclaro, o le digo a gente, yo banco al Rigi, al original, al que se aprobó hace 2 años casi y que se está aplicando y que provoca que en la Argentina ya haya inversiones comprometidas por más de 30.000 millones de dólares. Este no me gusta, sobre todo porque es un traje a medida. Si vos le ponés la ley Peter Thiel, es lo mismo. Media sanción, me aclara acá Beldic, tiene razón. Ahora pasa al Senado, sí, perdón.
1: ¿Quién es Peter Thiel?
9: Peter Thiel es el dueño
10: de casa.
9: Palantir. Acá. El que se compró la casa enfrente de Susana Jiménez, ¿viste? En Barrio Parque.
1: Ah, claro, sí. ¿Cuánto había gastado?
9: Más 10 palos verdes, ¿no? 3.5 millones de dólares. Y es un empresario de estos nuevos, viste, jóvenes, mega millonarios. Él
10: 12 creó, millones de dólares en la casa, la de Peter Thiel.
9: Tengo entendido que la pagó 3.5, lo que el tipo está invirtiendo en todo el proyecto es 12.
10: Ah, ok, porque lo que había salido en su momento era que la casa salía 12, por eso habíamos hecho tanto...
9: Claro, no, es que la casa sale, o sea, todo el proyecto... Tirarla abajo, hacerla de nuevo.
10: Ah, o sea, sí, efectivamente, ¿no? Gastó 12
9: millones.
10: Ah,
9: okay.
11: Si no aparece Adorno, dice que se lo prestó él.
1: Bueno, Super Rigi, Super Rigi. No nos desviemos, Burger, con la casa.
9: Bueno, pues eso no
1: nos
9: desviemos. Peter Super Rigi es el dueño de una empresa que se llama Palantir, que básicamente es un banco de datos. ¿Qué es un banco de datos? A donde va la inteligencia artificial para resolver preguntas de la gente que le hace las consultas. Por ejemplo... a ver, todos los goleadores del Mundial y hacemos una proyección de quién puede ser el goleador de este Mundial. Esto te lo hace la inteligencia artificial. Los datos para sacar esa conclusión vienen de empresas como Palantir. Y tiene una teoría, Peter Thiel, que en el futuro va a ser tan importante su empresa y similares que, por ejemplo, no vas a necesitar votar, ir a votar. Porque los problemas se van a resolver de la gente, que te asfalte en la calle, que tengas luz, que consigas laburo, lo va a resolver la inteligencia artificial, no los políticos. Bueno, es curioso, es polémico.
1: Ahora, ¿qué diferencia hay entre el Rigi hace 2 años te gusta y este Super Rigi que no te gusta a medida de Peter Thiel?
9: Y porque tiene más beneficios, muchos más beneficios, insisto, en un sector primero donde hay guita. No sé si vos necesitás tanto beneficio para empresas de tecnología. Creo yo que con una infraestructura adecuada y cierta continuidad de políticas de Estado alcanza. Pero yo
1: haría todo ganancia.
12: Porque la tienen todas, se la llevan todas y encima no pagan impuestos.
9: Claro, yo haría un... Diferente es un rigging para alguien que haga un gasoducto, que se entienda. En mi visión, por ahí estoy equivocado. Ahora, yo haría un super rigging para los textiles, para los de los metalúrgicos. ¿Por qué no los autónomos? Que nos están rompiendo el traste, ¿no? Yo creo que hay otros sectores de la economía que merecen y ameritan también.
12: Sí, me gusta tu mirada. A ver, Beldic asiente. ¿Usted qué dice, Macallita, Beldic?
13: No, yo estoy de acuerdo con lo que está planteando.

0: que tiene que ver con que no alienta la industria nacional. Digo, en el caso de Super Ríe es específicamente para sectores de afuera, porque no hay empresas, por lo menos acá en Argentina, pueden ser competitivas con sectores afuera en esos rubros todavía, en el caso de inteligencia artificial y todo lo que es la tecnología. Pero además hay una cuestión que vos podés abrir la puerta a decir, bueno, está bien, no lo puede hacer una empresa local, que venga una empresa de afuera, que ponga la plata, eso es bueno para la Argentina, pero que apuntalemos todo lo que tiene que ver con las pymes, por ejemplo, que es lo que genera el grueso del trabajo acá en la Argentina, con todo lo que son los la provisión de servicios, la provisión de intermedios, sí, los insumos, eso es un capítulo, y demás.
1: Sí.
0: Y acá,
1: o sea, tanto, a ver, déjame cerrar, 20%...
0: pero déjame cerrar ese datito, Burgue, después lo comentás vos, pero ese 20% no es obligatorio tampoco, porque te dice, es un 20% solamente, o sea, una quinta parte de lo que son los insumos los puede proveer las pymes argentinas, se deja para las pymes argentinas, pero si se mantiene en un precio competitivo con respecto a afuera. O sea que de repente viene un proveedor chino que tiene un precio más competitivo que el acá local, y ese le va a ganar al local. Y ya está pasando con el RI eso también.
1: Hay un caso que circuló mucho en redes, que es una empresa minera adherida al RI en San Juan, que obviamente la minería está alejada de las poblaciones. Entonces tenía que hacer un pequeño pueblo para los trabajadores, con casas, con viviendas, de esas que se arman y se desarman. Hizo una licitación y aparecieron dos empresas locales que podían proveer esas casas y una empresa china. Obviamente la empresa china salía 60%,
2: Burger,
1: 60%
2: ¿qué,
1: menos.
2: ¿Qué no pagás con el Super Riggy? Por ejemplo, la empresa de Peter Thiel, para todos los emprendimientos de tecnología que ponga, ¿qué impuestos no paga?
1: Bueno, tenés una ventaja en ganancias, o sea, pagás menos ganancias, y tenés una ventaja contable con respecto al IVA. Pero además podés acceder a los dólares. Viste que hoy una empresa que gana plata en la Argentina en dólares todavía tiene cepo.
3: Claro, no lo podés.
1: Bueno, los que entran al RIGI anterior también, quiero aclarar, no tienen acceso liberado. ¿Vos ganas plata? Tomá los dólares, podés llevarlos a tu país de origen o donde vos quieras, cosa que está bien, quiero decir. No tiene que haber cepo para las ganancias de las empresas que invierten en el exterior. Suponete una empresa argentina que invierte, no sé, ahí donde estás vos, en Estados Unidos, gana plata y Estados Unidos le prohíbe que esa plata vuelva a la Argentina. Está mal. Bueno, lo mismo está mal el cepo en la Argentina. Y después, esto que mencionaba Mariano, los proveedores locales. El 20% tiene que ser local, El 20% de los proveedores son locales. Esto se introdujo en el RI anterior, ¿no? Pero es más flexible, mejor, que el primer RI, y para sectores muy concretos. Suponete que lo aceptamos. Suponete que vos decís, bueno, yo quiero que, no sé, Apple en algún momento se instale en la Argentina. Listo, es lo que queremos todos. Ahora, ¿no hay nada para el metalúrgico de la provincia de Buenos Aires que la está remando?
2: O sea, tu sueño es tener el Apple en Avenida Corrientes, porque no tener que viajar a Miami a comprarte el iPhone.
1: No,
2: o ir a Chile a comprarte el iPhone.
1: No, si vamos más a mi opinión, mi visión, insisto, puedo estar equivocado.
2: Sí.
1: Argentina no puede fabricar Apple y tiene que reconocer que no puede fabricar Apple. Eso lo tenés que importar. Lo que sí podemos hacer es muy buenos alimentos.
2: Claro.
1: ¿No? Podemos hacer
2: Burger, qué lindo.
1: Podemos tener un muy buen generador de energía para toda América Latina.
2: Qué lindo tenerte en el programa, porque sos un crack. La verdad, tienes una cabeza muy, muy, muy lúcida. Explicás muy bien las cosas y con Beldic se complementan bárbaro. Gracias por esto. Gracias por este lindo bloque sobre Super Riggy. Entendimos todo. Vicky,
4: sí.
2: Dame a las 10:18, dame a Arbel, así Leo se pone su perfume. Que quiero plantear un lindo tema. Un lindo tema del Mundial, con una teoría desopilante para mí de mi amigo Luis Ventura.
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2: ¿Te pones un poquito, Leo? ¿Te pones un poquito del perfume?
5: Mira, escuchá. Qué rico que
2: es. Vos sabés que mañana en su Instagram...

0: Sortear un perfume,
1: Es espectacular.
0: Y vamos a estar anunciando el ganador.
1: Un poco
0: bueno,
1: más.
0: Bueno, Teoría Aventura. Leito, Leito, te pido un favor. No te calentes,
1: Ah, bueno.
0: No te calentes.
1: Si me tira eso, no me voy a calentar con palcará.
0: No te calentes. Esta es la Teoría Aventura. Escucha esta Teoría Aventura sobre el Mundial 2030. Hola, Luisito.
2: Tengo información. Atención a lo que va a decir Aitoti.
0: Pues no, lo dijiste vos. Pilu, atención con esta Teoría Aventura,
3: Ay, ya estoy temblando.
0: Bueno, Teoría Aventura.
1: Deberías temblar, expulsada.
0: Sobre Messi y 2030, el Mundial 2030. Y después, yo, Luisito, no te enojes. Yo te voy a hacer una pequeña corrección conociendo el paño. ¿Te la bancás, Luis, que te corrija?
2: Yo me banco todas. Si me decís que bueno, no me enojo, ya sé que me voy a enojar para el carajo.
0: Dale, dame la Teoría Aventura.
4: Un sueño que abriga Lionel Messi, el Pulga, sí. Con respecto al futuro. Él es un recordman sumando su sexto campeonato del mundo en disputa. Debutó muy joven y jugó, porque ya jugó en este, 6 campeonatos del mundo. Consiguió una Copa del Mundo, llegó a finales, Copas América, ganó la finalísima en el Wembley. ¿Qué es lo que sueña, sin decirlo todavía, públicamente? Yo creo que la gente que lo conoce sabe de lo que hablo. Él quiere jugar, aunque está diciendo que este es el último mundial, él aspira a jugar con 43 años, el que se va a disputar en la Argentina. La noticia es que quiere jugarlo con su hijo. En el 30 tendría 18 años. ¿Por qué? Primero, porque lo quiere jugar en la Argentina. Segundo, porque quiere seguir siendo recordman en cuanto a participación de campeonato. Tercero, porque quiere jugar con su hijo, con uno de sus 3 hijos, que los 3 la rompen.
5: Sí.
4: Pero además, porque él está viendo que Cristiano Ronaldo, con 41 años, está jugando un mundial, lo está haciendo bien para Portugal, pero su hijo de 18 años está jugando en el juvenil. Y en la primera de cambio lo meten en la selección titular y va a ser el primero, y si no es el primero, va a ser uno de los, el único jugador de mundiales que va a jugar en la misma selección con su hijo.
0: Bueno, yo la corrección, Luisito, de onda,
2: No sé qué había comido, no sé qué había fumado.
0: Además creo que este año me tengo que ganar el Martín Fierro por Fútbol 910.
2: Así
0: que
2: quiero estar
0: bien con vos.
3: ¿Puedo ir a la entrega?
0: Obvio, ¿cómo no vas a venir? Escucha, yo creo que la teoría de Luis está bien, pero para mí, te digo esto por conociéndolo a Messi, yo creo que lo que él sueña es jugar con Thiago en la primera del Inter Miami. Esa te la tomo, Luis. Porque
2: información, te das cuenta que Thiago estamos en la misma, quiere jugar.
0: Claro, Thiago está en las inferiores del Inter, ya tiene 14, en 4 años, tranquilamente, Beckham. A ver, yo la verdad no lo vi jugar a Thiago, pero si es bueno, y si no es tan bueno, Beckham lo pone, le dice, dale, ponelo, no pasa nada. Si Messi es el dueño del club. En el Inter Miami juntos, te la recontra toma tu teoría, es espectacular. Ahora, el Mundial no, porque para que Thiago juegue un Mundial con 18, tiene que ser un recontra crack, que puede serlo, pero no sé si lo es.
6: Hoy no tenemos, por ejemplo, jugadores de 18, creo que 19, pero bueno.
1: ¿Puedo dar mi teoría, obviamente?
0: A ver, y le pregunto ahí a Rotale.
1: Si salimos campeones, el Mundial de Argentina, que jueguen los 3 hijos, Antonella, da lo mismo.
0: A ver, y a Roch, ¿qué opinas de la Teoría Aventura del 2030? Ah, pará, y convoco a la gente al 11, 23, 24, 22, 22. Porque, Pilu, yo tenía una propuesta más bizarra para la gente, pero me cortó las piernas la insensible. Oh. ¿Sabes cuál era mi pregunta, Guillote?
1: ¿Cuál era, Totito?
0: Le iba a preguntar a la gente si se quedaba con Wanda, la China o Ekaterina, pero me cortaron las piernas. Entonces, la pregunta para la gente es: ¿querés a Messi en el 2030? ¿Sí o no? ¿Llega Leo el 2030?
3: Déjenlo,
0: ¿sí o no?
3: Termine
0: Y a Roch, ¿qué decís de la Teoría Aventura?
1: 4 años más.
7: Totti, ¿cómo andás? Abrazo para todos. Lo primero que te pregunto, porque hay una sola cosa que no me quedó clara. ¿Es información o es una especulación de Luis?
2: Tengo información.
0: Bueno, él dice que es información.
2: Tengo información, pelado.
0: Ah, bueno. ¿Vos qué decís, Pilu? ¿Es especulación?
3: Bueno, totalmente. Luis. No creo que sea información. No por desmerecer al presidente de Aptra, pero me parece que no.
2: Pero está diciendo una expulsada que confía en mi información.
7: Por eso, bueno, si es especulación, me parece muy apresurado, porque fíjense que Messi, ni siquiera él puso en duda permanentemente su presencia en este Mundial, al punto de que públicamente, en la previa de la Copa del Mundo, no llegó a confirmar que la jugada jugaba. Directamente lo citó Scaloni, pero ¿se acuerdan que él decía voy a ver cómo llego y demás? En ningún momento hubo una nota, porque él cuando se lesiona la última vez, suspende 3 entrevistas que tenía acordadas. Ahí se suponía que iba a confirmar que iba a estar aquí en el Mundial en Estados Unidos. Bueno, como la lesión le produjo un malestar y suspendió esas entrevistas, públicamente nunca confirmó que jugaba esta Copa, con lo cual pensar en 4 años me parece demasiado apresurado.
3: Totalmente,
2: y
3: lejos, de acuerdo con vos.
2: Y vamos a hacer esto 1:30 mañana y toda la semana que viene con esta teoría.
0: Ahora, Gus, que quiera jugar en el Inter con Thiago, sí me parece posible.
7: Bueno, eso puede ser, que se quiera dar ese gusto. A ver, con un gusto personal y más humano de estar cerca de su hijo, bueno, ¿por qué no? Lo que pasa, Toti, que también acaba de cumplir 39 y tampoco es tan sencillo seguir jugando al fútbol a los 43 años. Veremos si...
0: Sí, me parece que este extraterrestre ya derriba todas las barreras. A ver, me escribe el profe Salorio, que lo tuvo en la juvenil, el preparador físico. A ver qué dice el profe. A ver qué dice.
5: Tuti, a esos 15, si es tan bueno, ¿vos te crees que no se lo va a traer a la selección llamándose Messi? Está clarito como el agua eso.
0: Ah, pará, Salorio vale la teoría, ¿eh? Dice que si te hago bueno lo meten en la selección.
6: Claro, no, bueno. Entendí que lo que dijo Salorio es... tiene 14 y es sub 15. Si fuese bueno ya lo hubiesen convocado. Creo que entendí que dijo eso.
5: Esos 15, si es tan bueno, ¿vos te crees que no se lo va a traer a la selección llamándose Messi? Está clarito como el agua eso.
0: Bueno, por ahí no sé, tenés razón vos.
1: Que Salorio parece Junio Olivarona.
6: Yo entendí.
0: Tenés razón vos, sí. Bueno, pará, estemos atentos, que Placente tiene una sub-15, Pellenberg.
1: Y sí, veremos qué pasa.
0: Estemos atentos que no aparezca en la próxima convocatoria.
2: La información que yo tengo la tengo encerrada bajo 7 llaves en el vestuario del Club Victoriano Arenas. Sí.
0: Pará, no vaya a ser que te tenga que felicitar, Luisito. Y a mirar si aparece en la próxima convocatoria, Thiago, en la juvenil. Mirá qué bomba sería.
2: Empecé a felicitarme porque es lo que va a pasar.
0: Del presidente.
3: Bueno, vamos a darle tiempo a esta teoría. No se olviden, lo único.
1: Qué manera de romperlo, güey.
3: Y vamos a ver. El tiempo dirá.
0: El tiempo dirá. Sí. Qué buena teoría, Luis. Sos un uno.
2: Tengo información.
0: Ahora te felicito. Sos el uno. Bueno, y a Roch, aprovechemos para hablar de Argentina. ¿Qué novedades del equipo que juega pasado mañana?
7: Toti, que a partir de las 13 de la República Argentina, Scaloni empieza a ensayar con los 11 que tiene pensados poner el sábado contra Jordania en Dallas. Por ahora no probó con el equipo, lo va a hacer hoy a puertas cerradas, dentro de un ratito nada más. Y ahí sabremos si hay equipo totalmente alternativo o si realiza muchas modificaciones pensando en el último choque antes del arranque de 16avos de final. Para mí, como te dije ayer, como mínimo se vienen muchos cambios, pero no descarto que sea equipo totalmente alternativo, Toti.
0: Bueno, ¿a qué hora es el entrenamiento entonces, me dijiste?
7: A las 13 de la Argentina arranca. Ayer el único que se entrenó diferenciado fue Cuti Romero, que lo están cuidando, que se está recuperando de la molestia en la rodilla derecha. Hay expectativa favorable, Toti, para que pueda jugar Cuti el choque de 16avos, el 3 de julio, viernes 3 de julio a las 7 de la tarde, ya en Miami, contra el segundo de la zona que conforman Uruguay, España, Arabia Saudita y Cabo Verde. Mañana sabremos el rival, el potencial rival de
0: claro,
7: la Argentina cuando se defina
0: sí, ya,
7: el
0: claro,
7: grupo
0: ya,
7: de España.
0: Ya confirmado. Y qué lindo cuando quede todo el cuadro listo, ¿no? Sí. El sábado, Quique. Ya sí, vamos a tener rival de 16avos, octavo, cuarto, semifinal. Ya vamos a poder armar bien el cuadro. Gracias, Pela. A la una en López 910 contás el equipo. Excelente.
7: Dale. Abrazo grande, Toti, para todos. Saludos a Luis también.
0: Dale, saludalo. 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
3: Bueno, Totito, te traje unas declaraciones muy interesantes que también me importa tu opinión, que tiene que ver con la cobertura del Mundial. Maxi López habló, porque para él es su primer Mundial.
0: Estuve con él, un divino, Maxi.
3: Siempre lo miraba tirado en el sillón de su casa. Y esto te lo cuenta mucha gente, que una vez que vas al Mundial es una experiencia tan impresionante que querés ir a todos. Escuchamos lo que decía Maxi y quiero tu opinión, Totito, dale.
0: Dale.
11: Es una linda experiencia, increíble. Yo no lo hubiese puesto en la mesa de decisiones nunca. Para mí verlo desde el sillón en mi casa con mis hijos, mis amigos, era lo máximo. Y hoy estar presente, compartir con colegas, estar en los estadios. Hoy estuvimos haciendo la peña, salir a hacer notas. Es una experiencia que hay que vivirla. Me equivoqué en no venir antes.
1: Sí.
11: Aparte la energía que tiene la gente, o sea, es como que acá resetea, pone en pausa todo lo que pasa en su vida y acá vive de otra manera. Y eso yo lo siento un montón.
3: ¿Qué opinas, Toti?
0: Que tiene razón. Lo que pasa es que, bueno, a él le llegó la oportunidad ahora que se hizo mediático Masterchef. No es que tampoco antes no venía porque no se lo ofrecían.
3: No, podría haber ido a vivir la experiencia, bueno, sacando, claro, obviamente.
6: Sí. Tampoco le llovían ofertas antes.
0: Claro. O sea,
3: pero uno puede ir a trabajar y otra gente puede ir a vivir el Mundial. Claro. Yo tengo muchos amigos que van al Mundial a vivir esto que él cuenta, ¿no?
0: Sí, pero es más lindo venir de arriba. Yo lo veo a Maxi, lo está esperando la camioneta. Está Fede Lebrino que lo espera y lo lleva acá, lo lleva allá, ¿viste?
3: Qué suerte.
0: Eso es más lindo.
3: Sí, obvio.
0: Bueno.
3: Ni que hablar. Igual se trabaja un montón.
0: Macanudo,
3: igual...
0: Fede, no lo conocí. Me vino a saludar en la pileta. Macanudo, Pilu.
3: Sí, Fede es un tipazo.
6: Es como, tiene una relación muy íntima con Pelembe porque los dos son fanáticos de Defensor de Belgrano.
1: Me estás cargando.
6: Ah, claro, sí, por eso es él.
1: ¿No se ven en la cancha?
6: ¿No se ven en la cancha?
3: Va siempre
1: el tema
3: la
1: que yo voy a.
6: Por eso él se llama Fede. Pero creo que en Instagram tiene puesto DF en vez de Fede.
0: 10:31, tiene una renuncia importante Beldic.
12: Una bomba, Toti, publicó hace 10 minutos Esteban Bullrich su renuncia al PRO. Lo hizo a través de un posteo público en su cuenta de Twitter, una carta dirigida al ingeniero Mauricio Macri. Es extensísima la carta, te voy a leer un par de líneas que me parecen las claves. Por medio de la presente quiero presentar mi renuncia irrevocable al PRO, partido que tuve el honor de fundar junto a vos hace más de 20 años. No es fácil escribir estas líneas, una parte importante de mí está unida a la historia del PRO. Justamente por haber sido parte de esa construcción siento hoy la obligación moral de ser coherente con aquellos valores fundacionales. Mi enfermedad me obligó a mirar la vida desde otro lugar, me enseñó que el tiempo es demasiado valioso para vivir en contradicción con la propia conciencia. Y aquí me parece el dato político clave de esta carta, Toti. La protección brindada a Manuel Adorni fue para mí el hecho que terminó de hacer evidente esa distancia, no porque crea que una persona define el destino de un partido, sino porque las organizaciones revelan su verdadera identidad en aquello que deciden justificar, tolerar o defender. Cuando la conveniencia política comienza a pesar...
0: Totalmente de acuerdo, está claro, totalmente de acuerdo con Esteban. A mí me sorprendió que tipos como de Andrés, ¿sí?, le hagan el juego, le hagan la segunda... A Manuel Adorni. La verdad, sí. Lo banco a muerto. Esteban, te felicito. Esteban, mantené los valores. Te felicito. Me dio vergüenza, repito, de tipo como Fernando de Andrés, sí, que hablan tanto de los valores y todo. No den quórum para la interpelación a Adorni. Gracias, Marian.
12: No, por favor.
0: 10:33 de la mañana, vendemos.
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5: 8:41 de la mañana en Dallas, 10:41 en la República Argentina. Se viene la ronda. Me la presentás con mis amigos de Foxtrot, el Negro Pita, el Fachi Hernández. ¿Sí? ¿Que quieren venirse a Miami a ver Argentina?
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5: Messi el 2030, ¿sí o no? A ver qué dice la gente al 11-23-24-22-22.
7: Hola, soy Guillermo de Saavedra. Messi, como dice Ventura, para el 2030 Messi en la selección, ya, Fir, obvio, por supuesto.
8: Hola Toti, buen día equipo, les habla Fernando. No, Toti, no. Sabiendo cómo es y conociéndolo a Messi, ni siquiera sabíamos que iba a jugar este Mundial, que la está rompiendo toda. Él me parece que es una persona con los pies bien puestos sobre la tierra y va día a día. Lo que él decida va a ser aceptado. Abrazo, Toti.
9: Hola, Toti. Hola, chicos. Acá Juan Manuel de Mendoza. Mirá, Toti, a mí, a Messi, déjame en la selección hasta el 2078. Por favor, les mando un abrazo gigante.
10: Toti, ¿cómo va? ¿Y Leo puede hacerlo debutar al hijo en la selección y jugar juntos en los Juegos Olímpicos? Soy Jero de Tucumán. Vamos.
5: A ver, acá un soldado, Pellenberg, me dice... El Gomito Gómez se despidió jugando con su hijo, Gabriel Gómez, en Chicago. Su último partido contra Comunicaciones. ¿Me buscas más padres que hayan jugado con su hijo al fútbol de manera profesional? ¿Quién más lo hizo? Dale, buscame. A ver, arranco con la ronda. Bocita, Messi 2030, ¿comprás sí o no?
11: Toti, querido, buen día. Antes te aporto, creo que Chaco Jiménez jugó con su hijo en México. Le doy
5: mirá qué buen dato.
12: Sí, Cristian Santiago.
5: Lo transmití ayer al Chaquito, entró tu mano a mano, qué lástima que no lo pudo hacer él, pero lo quiero mucho al Chaco, al papá, y después de rebote la metió Fidalgo, el tercero. Bueno, ¿te gusta la idea?
11: Sí, claro. Hay que preguntarle a Messi qué quiere hacer, si tiene ganas, que se prepare como se preparó en silencio en Estados Unidos para esta Copa del Mundo y que juegue donde quiera, lo Lothar Matthäus, de central, de doble cinco, hay que ponerle algún muñequito que corra y que se la dé limpita la pelota de cada 4 años.
13: Primero jugar un ratito con Jordania, después pensar en los 30.
5: Qué lindo sos, Bosa, cómo te quiero siempre en mi equipo. A ver, para mí lo de Thiago es en el Inter, ¿no? Ya en el Mundial me parece un montón. Turco a la luz del estudio. ¿Qué decís, Messi 2030, Turco?
14: Hola, Toti. Por mí, Messi puede jugar hasta cuando se le cante los dos huevos. Hasta el 2048 puede jugar.
5: ¡Pará, Turco, por favor! Estamos al aire. Andrés Alaluf. Andrés, ¿usted qué dice?
15: ¿Cómo te va, Toti? Abrazo grande para todos. Bueno, lo que decida Lionel Messi. Si él se siente bien,
14: dije lo mismo.
15: El próximo Mundial 2030, obviamente... que juegue con la selección argentina, pero la decisión no hay que presionarlo, que pase pura y exclusivamente por Messi.
14: Me está imitando, Toti.
5: Por favor, no me invites al Turco, Andrés, por favor. ¿Qué dice García Groba en Dallas? Messi 2030, ¿compra o no compra?
16: Aporto otro dato. Beto Acosta y Micael Acosta jugaron en el 2019 en Phoenix. El Beto volvió del retiro y jugó con su hijo.
5: Bien, bien, Germán, bien. Bueno, ¿te gusta Messi en 2030?
16: Sí, banco, banco. Lo bueno siempre hay que tenerlo, Toti. ¿Por qué vamos a privarlo de que juegue otro mundial? Si seguramente el próximo mundial serán más equipos y más jugadores en la lista.
5: Por supuesto. Mati Martínez, ¿qué dice?
17: Pero LeBron está jugando con su hijo, con Bronny también.
5: Claro, excelente brillante. Ejemplo. Estás brillante, diría el especialista. ¿Y comparás Messi 2030?
17: Sí, mira, si está bien, que juegue. Y si está mal, ¿viste lo que pasó ayer con Memo Ochoa? Que lo ponen cuando el partido estaba liquidado y la gente se viene abajo. Que sea así, Toti, pero tiene que estar.
5: Qué encendido están los chicos en la ronda hoy, tremendo. Diego Lousán, ¿qué decís?
18: Sí, Toti, ¿cómo no va a jugar Messi? Messi tiene que jugar donde él quiera y siempre en la selección.
5: Bueno, ¿llegó la picada de luz azul?
6: Sí, sí. Luz azul. Ya está acá.
13: La cosa de loco.
6: Estamos esperando a las 11.
13: Esperando la noticia tremendo. Para abrirla.
5: Sí, para festejar el parcial que aprobó Cachita. Claro. Me imagino, ¿no? Oh. Seguro, seguro. Bueno, ronda de goles. A ver el gol de Brasil. Dame un gol de Vinicius. Cachita, poneme un gol de Vinicius de Brasil, dale.
19: Acá está Vinicius para el gol. Vinicius se equivocó. ¡Gol! ¡Gol! ¡Gol! ¡Gol de Brasil! Tremendo ¿cómo? Honor en la salida del fondo de Escocia.
5: ¿Cómo jugó Vini, eh? ¿Cómo jugó Vini? Perdón, me olvidé de mi amigo Ricky Dazo, de mi hermano Ricky Dazo. Ricky, ¿vos qué decís? ¿Messi 2030, sí?
20: Sí, Toti, cómo no. Messi 2030, por favor, en nuestro país que juegue, que sea ese, puede ser el último Mundial de Messi en nuestro país, qué mejor despedida. Y a propósito de padres e hijos, si la memoria no me falla, el ayudante de campo hoy de Scaloni, Roberto Fabián Ayala, cuando era muy joven, antes de venir a las inferiores de Ferro, con su papá en Paraná, jugaron al fútbol en el club de sus amores allá en Paraná.
5: Mirá qué gran dato. Sé que tenés algo fuerte de San Lorenzo, que no está Dani Fava. Ahora lo contás en la ronda de los clubes. Dame un gol de Suiza, Cachita. Gol de Suiza, dale. El equipo que le gusta a Pellenberg.
19: Froila para que vaya al ataque. Jaque, Jaque, que la tira al espacio. Buena de Manzami, que hizo la diagonal. Manzami que la mete en el área. Va para Molo. Ahí está para Vargas, para el gol. ¡Vargas! ¡Gol! ¡Gol!
5: Qué relatores tenemos, ¿eh? Mirá Mati Palacio. Con razón relata el chiringuito, la rompe.
19: ¡El Suiza!
5: Y dame uno de México del Guasón, dale.
19: Pelota a la mitad de la cancha, la dejaron para Romo. Traba Romo, pierde Romo. Lucha Krejci, quedó pagando y va a la contra. Se viene para el gol México, la tiene Chávez. Chávez mano a mano con el arquero, tiró a colocar, golazo. ¡Gol!
5: Te amo, Guasón. Te amo como relataba, Guasón. Impresionante. ¿Escuchamos a Neymar, Quique?
21: Dale, hablando
5: después,
21: de Messi.
5: Después de la victoria de Brasil.
21: Él no se enojó como otros, dale.
13: No te fin.
22: Leo es increíble. Leo es una persona que afuera de la cancha es mucho mejor.
21: Debe haber estado
22: la
21: muy
22: contento. La cancha es buena, ¿no? Imagínate afuera. Por eso me alegro mucho de conocerlo, de haber jugado con él. Es un gran amigo. Hablamos mucho, hablamos estos días también. Bueno, él sabe que yo le quiero mucho.
21: Él debe estar muy contento por tu debut también, porque él te quiere mucho y en la Argentina te queremos mucho.
22: Sí, creo que sí. Gracias a toda la Argentina por el cariño que siempre me dan. Y bueno, un abrazo.
21: ¿Qué significó hoy el debut?
22: Ah, hoy
21: en el Mundial.
22: Fue un momento muy especial porque había pasado ya mucho tiempo que no jugaba con la selección. Y bueno, volver hoy es una emoción muy grande.
5: Bien, bien, Marcelo Benedetto ahí charlando con el gran Neymar. Acá me pasa un soldado, Rivaldo y Rivaldinho jugaron juntos en el Moji Mirim.
21: Bueno, te agrego, lo que marcó vos es cierto, jugaron en Cruz Azul el Chaco Jiménez y Santiago su hijo, Walter y Nicolás Pandiani, los uruguayos, en Miramar Misiones en 2018, jugaron juntos también.
5: Acá un soldado me dice Loco Gatti con Lucas Cassius en un partido de Boca. Yo no me acuerdo de esto.
21: No, yo tampoco.
5: Pero bueno, puede haber sido un amistoso.
21: Lo chequeamos.
5: Partidos de hoy, ya me diste, ¿no? La agenda de hoy, Quique.
21: Sí, ya te di. Si querés, tengo algunas perlitas de lo que es la Copa del Mundo.
5: Dale rápido.
21: 54 partidos se han disputado hasta acá. Cruzamos la barrera de la mitad. 161 goles, casi 3 por partido. De los 54 partidos, 4 terminaron 0-0. Inglaterra gana, Bélgica, Irán, Ecuador, Curazao y España, Cabo Verde. El partido con más goles, Alemania 7, Curazao 1. El equipo de mayor posesión en la Copa del Mundo, Turquía, 75%. El que más pases dio, España, 1.554 pases. ¿Qué selección remató más al arco? Alemania, en 19 oportunidades. Además, selección con más goles, Alemania, con 9. Selecciones sin recibir goles en lo que va de la Copa, México, España, Argentina y Ghana. Messi, el máximo goleador, con 5 tantos al momento.
5: ¿Tenés algo fuerte de San Lorenzo, Ricky?
20: Sí, Toti, que vos sabés, hoy a la mañana, temprano, me crucé con una persona del mundo River. Y me contó lo siguiente, no es información de River, sino de San Lorenzo, pero esta persona muy ligada con River y con todo lo que pasa, me contó que en el día de ayer San Lorenzo está buscando técnico. Los dirigentes de San Lorenzo estuvieron reunidos casi 2 horas con Ramón Díaz para que sea el próximo técnico de San Lorenzo. Me dijeron que la reunión fue muy, muy positiva. Lo que sí le dijeron a Ramón, mirá, vamos a seguir hablando con otro técnico. Creo que es Berizzo. Creo que se reúnen hoy o mañana. Pero la reunión con Ramón Díaz para ser técnico de San Lorenzo fue muy positiva.
5: Bueno,
21: para traer a Ramón van a tener que hipotecar la ciudad deportiva, ¿no?
5: Mirá culota, punta alto. Ramón, Berizzo, Turco, una de Boca. Gracias, Ricky.
20: Chau.
15: Bien, Toti. Boca quiere definir en las próximas horas la situación de Sebastián Villa. Boca va a avanzar, va obviamente a ofrecer un dinero más importante del que ofreció, pero obviamente quiere saber las pretensiones de Daniel Vila y de Independiente Rivadavia. Si realmente, por lo que dijo en las últimas declaraciones el presidente de Independiente Rivadavia, quiere el dinero que dijo en sus declaraciones. Por eso Boca se va a estirar un poco más en las próximas horas para darle un corte definitivo a Sebastián Villa y para que vuelva a Boca Juniors.
5: Bueno, gracias a todos. Perdón que no puedo meter todos los clubes, tengo que vender. Acá me dice el soldado. Gatti jugó con el otro hijo, Federico, en Atlanta. Ahí está. García Groba en Dallas, ¿algo del Mundial de último momento?
0: Sí, Toti, salió la sanción para el futbolista catarí, para Madibó. Recordarán esa patada sin intención que le produjo la fractura de tibia y peroné a Ismael Coné, al mediocentro canadiense. Como el jugador de Canadá va a estar 5 meses fuera de las canchas, le dieron 5 fechas. A mi entender, exagerado. No fue una infracción buscada, no fue juego brusco grave, fue mala fortuna, pero la FIFA le aplica 5 fechas de suspensión.
5: Se está castigando el resultado. Canda, ¿qué me prometes para las 11?
1: Te prometo, Toti, la historia del tenebroso Templo Filadelfia. Abusos, matrimonios digitados y torturas en, entre comillas, la casa de Dios.
5: Terrible historia, ya venimos con eso, vete vos.
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1: 9 de la mañana en Dallas. Abrazo grande, Quique Pellenberg, a mi gran amigo Roberto Leto, al
2: Ciro Copero, señor.
1: Está en la ruta volviendo a Uruguay, que fue con la patrona y la familia y los nietos a pasar los días escuchando La Red. Abrazo grande, Letito. Te quiero. Les hago una pregunta. ¿Cómo llegaron las pizzas de Banchero, de Diego Banchero?
3: Riquísimas estaban.
1: ¿Cómo, estuvieron?
4: Deliciosas.
1: ¿Fueron de mozzarella? ¿Fueron de fugaceta?
4: Fugaceta y musa, de las dos.
5: Una caja entera se la comió Candalaf.
1: Duro. Escúchame. ¿Me decís dónde están, por favor, Vicky, en Estados Unidos?
3: Los creadores de la
1: fugaceta. Que a partir del domingo me mudo a Miami.
3: Ah, bueno, anda. Están en Miami Beach y en Hallendale, aparte que están cumpliendo 94 años, así que anda, porque te esperan para festejar.
1: Bueno, voy a estar, Dieguito, te aviso, Ya te aviso, domingo Hallendale, lunes Miami Beach, martes Hallendale, miércoles Miami Beach, jueves Hallendale, viernes Miami Beach.
3: Completo.
1: Así que ya está atento. 11 de la mañana, noticias, se viene el show de Canda, Se viene el show de Canda Lab en Toti 910, vamos.

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1: 11 de la mañana, un minuto en la ciudad de Buenos Aires, la temperatura 10 grados 7 décimas, humedad 61%, cielo despejado.
0: Dólar.
1: El oficial abre estable, se vende en el Banco Nacional 1.495 pesos. El paralelo, 35 pesos más caro, se vende a 1.530. Los financieros, el MEP 1.507 y el contado con liqui 1.553. El tarjeta alcanza 1.943 pesos con 50 centavos. El riesgo país sin cambios se ubica en 437 puntos.
0: Casa de Gobierno.
1: La Casa Rosada prepara un equipo de cascos blancos para enviar a Venezuela. Es en el marco de ayuda humanitaria por el trágico terremoto que dejó hasta el momento una cifra oficial de 164 muertos, 971 heridos, aunque se desconoce el número de desaparecidos. El jefe de gabinete, Manuel Adorni, está a cargo de la coordinación de la asistencia, que además prevé la participación del Ministerio de Seguridad. En tanto, venezolanos en Argentina buscan información de sus familias. Amplía Rosario Bigozzi.
2: Lisette Luque, presidente de Alianza Venezuela, confirmó que en el centro venezolano de Villa Crespo están concentrando las voluntades para acompañar a los familiares de las personas afectadas en su país. Además, crearon un espacio digital.
3: Anoche creamos un dispositivo que se llama Conecta Venezuela, donde estamos recibiendo de forma imparable solicitudes de familiares que no han podido conectar o contactar a sus familiares en Venezuela, y estamos tratando de ser un puente entre ellos y voluntarios que en Venezuela tratan de conectarse, de llamarlos. Sin embargo, es un poco frustrante porque la red de telecomunicaciones está rota en Venezuela en este momento. Algunas ciudades no tienen electricidad.
2: La comunidad católica venezolana en Argentina convocó a una misa hoy a las 19:30 horas en la parroquia Cacupé en Caballito. Rosario Bigozzi, la red informativa.
0: Judiciales.
1: Crimen de Agostina en Córdoba. Osvaldo Faceta amplía su declaración. La semana pasada, uno de los tres detenidos por el asesinato afirmó ser inocente y argumentó que las acusaciones en su contra no se corresponden con la realidad de los hechos. Faceta vivía en la misma vivienda del barrio Cofico donde supuestamente se cometió el crimen y a través de esa relación mantuvo contacto con Agostina y su madre.
0: Quiniela.
1: En los sorteos de la previa en la ciudad, el ganador, el 3072 en la bonaerense a la cabeza, 8984 en Santa Fe, 5649 5649. 11 de la mañana, 5 minutos en la ciudad de Buenos Aires, la temperatura 10 grados, 7 décimas, humedad 61%, cielo despejado.
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1: 9.06 en Dallas, 11.06 en Argentina. ¿Cómo está la temperatura en Buenos Aires, Vicky?
2: Ale, y subiendo un poco ya, 10 grados por lo menos, Toti. Humedad 61%, despejado el cielo, máxima para hoy 13 grados.
1: ¿Me presentás a Canda con Cerecita, por favor?
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1: Impasable sos vos, Canda querido, dale con tu información, vamos.
3: Bueno, atención con esta historia. Los voy a invitar a escuchar una historia que tiene, por supuesto, un anclaje en la realidad, que ahora se los voy a comentar. En San Justo, en el partido de La Matanza, en el año 2020, vivía una señora llamada Eva Petrona Pereira, de 74 años, jubilada, que recibía un beneficio del ANSES, justamente, por su jubilación. Una señora divina, encantadora. Los vecinos decían que era una persona sumamente amable, hasta generosa, hablaban algunos, casi como una, con todo respeto, una abuelita encantadora. Sin embargo, Toti, detrás de esta abuelita simpática se escondía la líder máxima del Templo Filadelfia, una secta bíblica que durante más de 50 años se encargó de captar fieles, despojarlos de todos sus bienes, esclavizarlos y torturarlos. Te voy a contar la historia del Templo Filadelfia.
1: Terrible, dale.
3: La historia del Templo Filadelfia empieza en la década del 70, cuando esta mujer, Petrona Pereira, Eva Petrona Pereira, la tía Eva, como se hacía llamar, funda en su casa esta organización, este templo, y empieza a cooptar a distintas personas en situación de vulnerabilidad y les empieza a lavar el cerebro, ella y después otras personas más. ¿De qué manera les lavaba el cerebro? Ella les hacía creer a estas personas, siempre aclarémoslo, no miremos esta historia o no la pensemos desde nuestra realidad, ¿no? Pensémoslo de la realidad de personas humildes que duermen en la calle muchas veces, que no tienen recursos y que están, por supuesto, en un estado de vulnerabilidad. Eva, la tía Eva los llevaba a su casa, les daba abrigo, les daba una vivienda y les lavaba la cabeza diciéndoles que Dios hablaba a través de ella. En muchos casos los obligaba, una vez que tenían el cerebro lavado, era muy convincente la tía Eva, los obligaba a trabajar gratis, es decir, a hacer pan, porque ellos se dedicaban a la panadería, a hacer pan y a venderlo gratuitamente porque, según decía la tía Eva, todo el dinero que se recaudaba en esa venta tenía que ir para Dios. ¿Quién era Dios? Bueno, Dios era ella en realidad, porque ella se terminó comprando una casa en un country por $500,000 gracias a todos estos años de trabajo de personas que lo hacían de manera gratuita y que se quedaban a vivir adentro de lo que ella después llamó el Templo Filadelfia. Además, obligaba a aquellos que se iniciaban en su religión, en la religión de la tía Eva, a que los chicos que tenían esas parejas no pudieran ir al colegio después de los 11 años. O sea, sacaba del colegio a los hijos de estas personas, que algunos inclusive tuvieron hijos formados en, o sea, siendo parte del Templo Filadelfia, a los 11 años los sacaba del colegio. Cuando salían a vender pan en los trenes, en los colectivos, les prohibía tener contacto con otras personas y cuando estaban en el interior los abusaba sexualmente también esta mujer. ¿De qué manera los abusaba sexualmente? No quiero dar muchos detalles, pero ella decía que, porque además les prohibía tener relaciones sexuales, por supuesto, ella solo podían tener las relaciones sexuales para procrear, y ella los ponía a todos los hombres, los obligaba a desnudarse, y ella, con roces, tocamientos y demás, los obligaba a eyacular a estos hombres. ¿Por qué? Porque decía que con ellos, eyaculados de alguna manera, no iban a poder tener relaciones sexuales y que Dios quería que ellos no tengan relaciones sexuales. Esto entre otras, entre algunos de los abusos. Después, aquellas personas que osaban en vulnerar su autoridad, directamente los torturaba con cintazos, los obligaba, los dejaba sin comer, los hacía dormir en el piso. Bueno, todo esto que te estoy contando, Toti, increíblemente duró 50 años en San Justo, también con ramificaciones internacionales, porque el Templo de Filadelfia se instaló también en Brasil y en Chile, o sea, una verdadera organización transnacional de torturas y de abusos que le dejó mucho rédito a estas personas y que ahora llegó a un juicio oral y hay 24 personas que están siendo acusadas, algunos de ellos con penas que pueden ir hasta los 30 años de prisión, como por ejemplo a esta mujer, la tía Eva, que era la líder de esta secta que funcionaba no tan lejos de acá, Toti, en La Matanza.
1: Qué historia, madre mía. Bueno, se compró una casa como la intendenta, ¿de dónde es que se compró la casa? ¿Un palo verde, Bellic?
4: ¿Dónde fue que se la compró?
3: Uy, me mataste.
1: Que ahora está investigada por enriquecimiento ilícito. Fíjate, ahí en el conurbano. Bueno, en el Gran Buenos Aires, Andrea, no en el conurbano. 11 y 11 de la mañana. Gracias, Canda, ¿eh?
3: No, por favor.
1: Espectacular. ¿Me das macro para Bellic, por favor, Vicky?
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1: Hay mucho puterío político. ¿Qué pasó con Berti Venegas Lynch, querido Bellic?
4: Bueno, a ver, hubo cruces ayer en la Cámara de Diputados. Te cuento, Toti, igual como último momento que está por arrancar la sesión en el Senado. Ahora vamos a ir a lo que sucedió ayer, porque ayer el gobierno se logró sumar dos porotitos dentro de esta interna que mantiene dentro de su propia gestión, pero también con sus aliados, a los que les cuesta cada vez más salir a darle los votos en el Congreso, sin que se cuele el tema de Manuel Adorni en algún momento. Podemos empezar por escuchar lo que pasó ayer, lo que fue también la declaración de Berti Venegas Lynch, diputado clave dentro del armado oficialista porque preside la Comisión de Presupuesto. Ayer se aprobaron dos proyectos, uno lo contaba recién hace un ratito Carlitos, media sanción, pasa al Senado, es super rigi, que tiene que ver con los números, obviamente, las inversiones. El otro ya es ley, que son los holdouts, es el pago a los acreedores, que es un capítulo que cierra la Argentina, historia importante más allá de quién gobierne el país, que se cierre esa situación. Bueno, escuchá lo que decía Berti Venegas Lynch, pues fue una sesión en particular bastante caliente, que estuvo marcada por este clima que vamos a escuchar ahora.
5: Hemos ahuyentado las inversiones. Todos los discursos de este recinto hemos ahuyentado las inversiones. Bueno, combatimos el capital. Cambien el cantito, muchachos, cámbienlo. No se combate el capital porque nos lleva a bajar cocos con los dientes, a la peor pesadilla de la pobreza. Y eso es lo que ha pasado.
4: Una sesión que arrancó con un blooper porque...
1: ¿Qué opinas, Burgueño, de lo que dijo Berti? Es polémico. Pero es verdad, tiene razón, no hay que combatir el capital. Capital, no. Dame capital.
6: No. De hecho, volviendo a lo que hablábamos antes, yo creo que Argentina necesitaba el RIGI, el anterior. Si no, acá no venía a poner un mango nadie. ¿Sabes qué se aprobó ayer también?
4: Eso es relativo, Carlitos.
6: No, de hecho, nadie vino a poner un mango.
4: A ver, lo que era en su momento la inversión de las Petronas estaba hecha y estaba avanzando con una ley particular, que era la ley de GNC, en que no daba tantos beneficios como daba el RIGI. Igualmente, digo, vos tenés el recurso y vos lo podés vender y vos establecés las condiciones. En Brasil no regalan medio país para que vengan a invertirlo desde afuera.
6: Yo no coincido con eso.
4: Bueno, en eso no coincidimos.
1: Pero se regaló medio país, Bellic.
4: Sí, está regalando. Lo describíamos antes.
1: ¿Medio país?
4: A ver, estamos regalando los principales recursos que tiene hoy la Argentina para poder pararse.
1: Javier, decile algo, por favor, te pido.
7: Y minería. Digamos, o sea, lo Javier. Está diciendo solo. O sea, digamos, es la hora de las cucas. Está saliendo debajo de la mesa.
4: Lo que yo digo es importante, porque en su momento, por ejemplo, se hizo...
1: Pero para, ¿no es un poco mucho decir que están regalando medio país?
4: A ver, Toti, si estas inversiones se están haciendo acá y tienen un estado de vida de 20 años, y convengamos que en 20 años...

0: si cambia el gobierno y se quieren dar marcha atrás con alguna
1: de estas concesiones. Pero pará, argumentame esto. Vos decís, están regalando medio país. Argumentame sí. ¿Cuál es la mitad de Argentina que está regalando?
0: Bueno, te estoy explicando. O sea, todo lo que tiene que ver con el desarrollo de Vaca Muerta, que lo viene contando Carlos bien, y el desarrollo de la minería, que son los dos sectores cuando vos
1: ves
0: el
1: crecimiento... Pero eso Vaca Muerta, no es medio país.
0: No, pero es, a ver, ¿dónde está el crecimiento hoy? ¿Dónde está el crecimiento hoy? Está concentrado en las provincias andinas. Ese es el crecimiento. Andá a preguntar lo que está pasando en el conurbano y las cifras de desempleo están duplicando lo que son los números en otros lugares del país, el promedio. Digo, el grueso del empleo en la Argentina no está concentrado en las provincias andinas, que es muy importante que genere empleo. Pero fíjate lo que salió a decir. ¿Cómo se llama el pueblito este que está cerquita ahí de...
2: Añelo.
0: Añelo. Salió a pedir que deje de ir gente para allá porque ya no hay trabajo para dar. Y están empezando a complicar la situación de provisión de servicios para los que están llegando allá. Digo, a mí me parece que vos tenés que pensar en un desarrollo proporcional. Obviamente que si nuestra principal fuente de recursos son los minerales, es la energía y el mundo está pidiendo eso, me parece bárbaro que se hagan leyes y que se hagan estímulos para que venga la gente a invertir, pero después vos fijas las condiciones en las cuales querés que inviertan, porque el mineral lo tenés, o sea, y la gente va a querer venir a invertir acá, porque bueno, el litio argentino es de mucha superior calidad que el boliviano o el chileno.
3: ¿Cuántos invirtió en, digo, 2023 por... Te puedo decir 2023
0: fue un año que fue un desastre.
3: O 2024. ¿Cuánto se invirtió en minería, en el campo, en Vaca Muerta? ¿Cuánto se invirtió?
0: No tengo los números acá, Carlos. Bueno, pero 2023 no fue un año de desastre macroeconómico en general, digo.
3: A ver, vos para invertir en Vaca Muerta o en minería, en el cobre, ¿cuánto hace? ¿Cuál fue la anterior inversión en cobre que hubo en la Argentina?
0: El litio venía creciendo.
3: No, cobre.
0: El litio venía creciendo. Cobre no, claramente no. Pero porque tiene condiciones distintas al litio, requiere mucha más plata para poder activar
3: las minas. ¿Y por qué se invirtió en el litio en Salta?
0: Porque el mundo necesitaba litio.
3: ¿Y qué más? ¿Y qué hubo acá para que se invirtiera en el litio? ¿Le bajaron los impuestos?
0: Sí.
3: Entonces, vos bajás impuestos, creás condiciones... Y viene la inversión.
0: Exactamente.
3: No tomás ninguna medida y acá los invierte. Porque, y esto no es una cuestión de este gobierno o del anterior, la Argentina no es un país confiable. ¿Sabés qué se aprobó ayer, Toti, en el Congreso?
1: Cuente.
3: El pago de 131 millones de dólares a dos holouts, o sea, dos fondos buitres. Son fondos buitres, lo peor del mundo. Fue el último pago, va a ser el último pago por el default del 2002. O sea, Argentina termina de arreglar en el 2026 la cagada que se mandó en el... Bueno, ¿cómo querés confiar? Y no es una cuestión de
1: Milei, temas tenemos
3: Macri,
1: hoy
3: o el resto.
1: En el programa, nada más perdonen porque voy volando. 11:18, dame el quilombo de Magario. En la provincia de Buenos Aires.
0: Vamos
1: a
0: otro senado, en este caso en la provincia de Buenos Aires. Un senado que estaba paralizado hace 6 meses, vale decirlo. Y lo que vimos ayer fue la exposición pública, la interna del peronismo, que sigue dando que hablar. No los une ni el Indio Solari. Fíjate que esa coordinación.
1: Lo traicionó el inconsciente, Javier, se hunden solos.
0: O sea, digamos. Pero esto es lo que yo estoy diciendo desde un primer momento. Digo, el peronismo, si no logra confluir el año que viene, pierde la provincia de Buenos Aires. Te lo digo hoy.
1: No está metido, Javo, ¿eh? No, ¿vos decís que el peronismo pierde la provincia?
0: Si no confluye, si siguen jugando lo que están jugando, que es el chiquitaje, sí, van a perder la provincia de Buenos Aires. Opa. Van a perder el principal bastión político.
1: Dame música de fútbol de primera.
4: Con esa frase.
1: On fire, dijo. Están regalando medio país. Tiró en un bloque. Ahora, ¿el peronismo pierde la provincia el año que viene, Beldi?
0: Si no terminan confluyendo y siguen jugando a esta interna, a la vista de todos, entre la Cámpora, entre Kirchner, entre Máximo, entre Kicillof y todo el resto de los intendentes que están ahí también sin tomar clara posición en torno a un solo frente, sí, me parece que
4: no coincido con la este Macaya Beldic, no coincido.
5: Minga.
4: No vamos a perder la provincia de
0: corriendo.
4: Buenos Aires.
1: Gracias, Axel. Bienvenido.
4: Un beso grande a todos y todas y las y los bonaerenses.
0: Te faltó tomar el
1: gracias,
0: mate.
1: Gracias, Axel.
4: Gracias por
1: gracias.
4: El mate. Gracias.
1: Chicos, hermoso bloque y la frutilla del postre es Pilar. Vamos, Pilu.
5: Vamos, vamos,
1: lo espectáculo. Vamos.
5: Vamos. Quiero que se relajen ahora. Medio tenso.
1: Sí, bueno, tráeme rating de fútbol.
5: Dale.
1: Los partidos, quiero saber.
5: Un solo partido tengo acá computado en la planilla. 18:47.

0: Brasil, ¿no?
1: Brasil, sí, la Brasil, ah, Brasil.
0: Exactamente.
2: La
0: 18 a, bueno, sí. A ver, ¿y contra quién jugó Escocia?
2: Con Brasil.
0: Ah, por eso, perfecto. Brasil, dije, Belding, no, pobre, ya le quería pelear a Belding.
3: Bueno, un saludo muy grande.
0: 16 puntos, 16 puntos.
1: Brasil. Qué bárbaro.
0: Un montón, realmente.
1: Los otros partidos van por TyC Sports, que están midiendo un montón, me dicen,
0: Sí,
1: también no se puede acceder a los ratings de cable, ¿no se puede acceder?
0: Y vamos a pedirlos, pero viste que
4: sí,
0: no, no tiene la inmediatez,
4: no,
0: claro, que tiene esto, que bueno, tiene unas horas de delay,
3: y
0: pero
3: va a ser
0: bueno.
3: Una fecha que va a medir mucho porque mañana está España, está Uruguay.
1: Claro,
0: exacto,
1: claro, claro.
0: Bueno,
3: definen los grupos.
0: En Telefe,
1: hoy
0: entonces,
1: Ecuador, Alemania.
0: 16 puntos este partido que comenzó 18:47 y terminó a las 9 de la noche, sí, 9 pasaditas. Bueno, ahora vamos con una apreciación de Manu Ursera, porque quiero la opinión de todos ustedes, muchachos, aquí en la
1: a
0: mesa,
1: ver,
0: y Totito también.
1: Piloto ¿Manu es el ex o actual de Nicole?
0: Actual de Nicole, actual. Que estuvo, está hablando mucho, está dando notas, estuvo en lo de Juana Viale, vieron que está dando notas, porque
4: piloto.
0: Hasta ahora, claro, piloto.
1: Que Juanita le tiró un poquito los galgos, ¿no?
0: Sí, bueno, sí, le tocó el brazo, bueno, hubo ahí una cosita, pero pasó. Piloto de automovilismo estuvo en el programa de Nicole, porque Nicole tiene un programa de streaming, y estuvo, y habló justamente de su relación con ella, ¿no? Es como que venga
4: Juanita,
0: acá,
4: claro.
0: DJ Beta, y vos le hagas la nota a Toti y le preguntes
1: más
0: y hablen, bueno,
1: Rafa,
0: más o menos,
1: o Rafa,
0: o Rafita, o Rafita que venga acá al programa, ¿por qué no? Y hablen cómo se conocieron todo. Pero una apreciación interesante que quiero saber si a ustedes les pasó, porque una cosa es conocer a una persona de noche, a una mujer de noche, okay, y otra es verla a la mañana, ¿no? Hay diferencia, ¿o no? Esto contaba Manu y quiero la opinión de ustedes a la vuelta, por favor.
5: Otra vez comimos en una casa de un amigo en Pilar y tipo fue, comimos, todo bien, bueno, chao, nos vemos. Se fue.
4: Me despachó, se quedó con el amigo, me volví con mi amiga. Chao.
6: Vos la viste la primera vez, que fue lo primero que te llamó la atención de ella.
5: Cuando la vi la primera vez, es más o menos lo que ves acá en la pantalla, pero lo que te pasa con las mujeres, cuando las ves, no sé, a la noche en el boliche, todas son 8, 9, 7, 50. Cuando te despertaba a la mañana, 3 puntos. ¿Qué pasó? En cambio, ella me sorprendía que se levantaba ya 9 puntos. Ella es, bueno, vamos, y tarda capaz menos que yo, que no me maquillo, no hago nada. Lo que voy es que me sorprendió la belleza natural, ¿me entendés? Que yo le decía a mis amigos, che, boludo, te levantás a la mañana, es linda.
1: Bueno,
0: sí, se entendió. Acá están diciendo que es un machirulo.
4: No, horrible.
0: Pero pará,
4: recontra machista lo que acaba de decir.
0: Linda, no se entiende. Pará. Está dando una apreciación, está dando una experiencia que le ha pasado. A ver, ver a una chica muy linda la noche en el boliche, se la lleva a la casa,
4: a la
0: se van a dormir y a la mañana, bueno.
4: No, perdóname, Pili, pero es lo que
1: la producción me dice, ¿qué HDP? ¿Qué HDP?
0: No,
1: es que,
0: yo no lo tomé así. A ver, vale.
4: Él lo que dijo es, cuando vos ves una mujer, generalizando, cuando vos ves una mujer en el boliche, es 8 o 9 puntos.
0: Sí.
4: Cuando la ves a la mañana, es 3 puntos. Sí. Ya para empezar, horrible lo que dijo. Después, él hace la diferenciación y dice, a Nicole la vi de noche y después al verla al día siguiente seguía siendo igual de linda.
1: Igual eso tiene solución, Tiene solución, me lo dijo un amigo, mi gran amigo.
0: A ver,
1: Pachi, me dijo, no hay que quedarse a dormir.
0: Totalmente, yo nunca me quedo a dormir. O no me quedaba, ahora no.
1: Del boliche, si da a tener una relación, la tenés y te vas a tu casa.
0: Tal cual. Qué feo, igual.
1: Evitás estos...
4: No coincido.
0: Yo coincido con Toti. A la noche ahí todo y chau, besito, cada taza, cada uno a su casa.
1: Bueno,
4: lo voy a decir.
1: Brillante cierre.
4: Chatrú, pero no lo voy a decir.
1: ¿Qué dice
3: ¿Qué
1: Pepe?
3: Pasa con Pepe?
1: Dale, léelo.
0: No.
1: Dice, Botaza, dale.
4: Por eso mejor nosotros. 5 puntitos parejo, me dice.
3: Chavo.
0: Pero está perfecto. Yo no sé por qué
1: grande,
0: lo tomaron
1: Pepe.
0: Así. No sé por qué
1: te
0: acá
1: quiero.
0: Se enojan. Para mí no tiene nada de malo el comentario.
4: Machista.
0: ¿Por qué está dando un punto de vista?
1: ¿Sabes por qué?
0: A la noche sos un 8 y a la mañana sos un 3.
1: ¿Sabes por qué a vos no te pasa? A vos no te pone mal el Pilú.
0: ¿Por qué?
1: Porque vos a la mañana también sos un 10.
0: Te quiero, te extraño.
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1: .32 de la mañana en Dallas, 11.32 en la República Argentina. Los saludo, Angelito Capa. Hola, Angelito, ¿cómo estás?
2: ¿Qué tal? Buenos días. No, bueno.
1: ¿Cómo estás viendo el Mundial?
2: Bueno, hay algunos partidos que me gusta el paladar.
1: ¿Y otros?
2: Otros son horrorosos. Que esperan que termine el partido, ¿no? Y algunos se enamoran de ese resultado 0-0, antifútbol, cagones de mierda. Pero bueno, después está el paladar negro, la triple G, ganar, gustar y golear, ¿no? Claro.
1: ¿Cómo lo viste a Ney? ¿Cómo lo viste a Ney ayer?
2: Bueno, faltó de fútbol, ¿no? Le falta un ratito. Pero bueno, esperemos que juegue porque le hace bien al juego, ¿no?
1: Quiero decirte algo,
2: preferís
1: Angelito
2: a Casemiro, ¿no? Preferís a Casemiro, cagón.
1: Estás ganando el almuerzo del mangrullo el fin de semana, Angelito.
2: Bueno, seguramente mañana vendrá Bracena y me lo sacará de las manos.
1: Estás brillante, diría mi amigo el especialista. Así que te espera Santi Granados. Y te cuento una cosa, Angelito. 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
2: Bueno, seguramente. Hasta que aparezca Bracena y me falten las ruedas. Pero está bien.
1: Impresionante. ¿Me presentás? ¿Ya está Mati Palacio, Canda?
3: No, todavía no, en un ratito.
1: No. Bueno, dame una. ¿Está?
3: Ahora sí.
1: Presentámelo con auspicio, por favor.
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1: Mati, querido, qué relato metiste ayer. Pasé tu gol de Suiza. Impresionante, ¿eh?
5: Bueno,
1: la rompiste, gracias, felicitaciones. ¿Qué novedades del Mundial, querido Mati?
5: Bueno, aquí en Dallas nos estamos preparando para un lindo partido, un Japón-Suecia. Hay que tener en cuenta este encuentro de hoy, que se va a jugar a las 6 de la tarde hora local, a las 8 de la noche hora argentina, porque puede salir el rival de Brasil en 16avos de final y puede ser Japón, así como están las cosas. Se define ese grupo, Suecia también tiene posibilidad de ser uno de los rivales de Brasil, pero hay que tener en cuenta esto para este partido que se va a disputar aquí en Dallas.
1: Perfecto. Quique, a esta hora... Sí. A esta hora, Pellenberg, ¿cómo está el camino de Argentina a la final? Soñemos.
6: Bueno.
1: Poneme la ilusión esta marcha, Cachita, dale. Dale, que Messi está jugando como si tuviese 20. Dame.
6: A esta hora, la Argentina estaría jugando con Uruguay en 16avos de final, el 3 de julio, en el Hard Rock Stadium de Miami. En octavos, el rival saldría del partido que hoy estarían jugando Australia ante Irán. En cuartos, el rival saldría de Suiza, Argelia, Colombia o Croacia. Y ya pensando en una hipotética semifinal, ¿por qué no pensar en Brasil o en su defecto Inglaterra? Pensando en la final, porque ya del otro lado irían Francia,
1: che,
6: Alemania
1: y España. Me gustó Brasil ayer. Fue la mejor versión de Brasil que vi de que está Carleto.
6: Sí, con una selección que tuvo muchas licencias para... Que le ofreció muchas licencias.
1: Miedo no, Mati, pero me gustó Brasil.
5: Sí.
1: Antes veía un equipo que no me gustaba y ayer me gustó. Mejoró Rayán.
5: No tuvo rival,
1: Bueno, está bien. Pero contra Haití, tampoco Haití es un rival y no me gustó.
6: Hasta acá hizo lo que tenía que hacer Brasil.
1: Ayer vi un Brasil serio, además es impresionante los brasileños. Ayer vi una estadística, hace 12 mundiales que ganan el grupo. Los últimos 12 mundiales Brasil ganó su grupo. O sea, en los mundiales Brasil siempre es Brasil. Esto les quería preguntar, vos hablaste de Colombia, pero si Portugal le gana, el rival en cuarto, siempre soñando que llegamos, sí, ¿no? Podría ser Portugal. ¿Qué preferís, Mati, Portugal o Colombia?
5: Colombia, claramente.
1: Colombia. ¿Vos, Quique?
6: Colombia.
5: Sí.
1: Colombia, Angelito Capa, ¿qué preferís?
2: Bueno, me gustaría un Portugal, no sean cagones. Enfrentar a los mejores. No se escondan, horroroso.
1: ¿Portugal o Colombia?
3: Prefiero a Portugal.
1: Portugal. Música de fútbol de primera, ¿qué opina Macaya Beldic? Macallita Beldic, ¿Portugal o Colombia en cuartos?
7: Quiero ganarle a Cristiano Ronaldo en cuartos.
1: ¡Sí! ¡Bien! Me encanta este Beldic. Che, ¿saben lo que puede ser cuarto de final? Argentina, Portugal, Messi, Cristiano. Me convenciste, Beldic. Me convenciste, quiero Portugal.
2: $70,000
1: Vení, bicho. Vení, bicho.
5: Es el partido esperado.
1: Bicho, vení, que no te tenemos miedo.
2: Aquí estoy, ¿eh? ¿Quieres tocar mis abdominales? Mira qué fuerte soy.
1: ¡Sí! ¡Sí! ¡Sí! Vení, vení, que no te tenemos miedo, Leito.
2: Eso está
1: Leito.
2: Grabado, ¿eh? Después
1: ¿lo
2: pásame
1: vacunás?
2: Los semis.
1: Leito, ¿lo vacunás en cuartos a Cristiano?
8: No, primero estoy pensando si juega un ratito, aunque sea en Jordania.
1: Ah, está bien, me parece bien, paso a paso. Bueno, Mati, ¿algo más de la Copa del Mundo?
5: Bueno, a esperar justamente si Leo va a ser titular o no. Yo no lo descarto, para que juegue desde el arranque. Yo no lo descarto, luego, Totti.
1: A Messi nunca hay que descartarlo. Nunca hay que descartarlo.
5: No.
1: Gracias, Mati.
5: Chao, Totti, un abrazo.
1: Abrazo enorme. Burger, perdón que no te pregunte, ¿Colombia o Portugal?
6: No, Portugal, y vender las entradas a $80,000, facturar... Vamos todavía.
1: Lástima que le llevamos los verdes.
6: Tendría que
1: tener Donald.
6: Dos cooling break por tiempo.
9: Qué lindo. Qué mercenario.
1: Vení, Canteris. Vení, venga, gerente. A ver, que es un tipo, uno de los tipos que mejor analiza el fútbol. Para mí, Colombia o Portugal, ¿qué nos conviene? Más allá de que futbolísticamente.
10: Colombia.
1: ¿Por qué?
10: Porque son flojos atrás.
1: ¡Apa! Bueno,
3: fuerte,
1: ahí está la,
3: el gerente.
1: La opinión del gerente.
6: Perdón, preguntémosle a Patané también, que me parece que tiene que opinar.
1: ¿Por qué? ¿Qué tiene que opinar?
6: Hay que vender. ¿Te imaginas salir a vender una transmisión de radio en la red?
3: Está todo vendido, querido.
1: Andrea Pininovo ya vendió todo con Marcelita Patané.
6: No,
1: bueno,
6: pero...
1: cerrame el auspicio que tiene un último momento, Beldic.
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1: Bueno, Beldic, me pediste más último momento hoy que en todo el año. ¿Qué
7: es
1: pasa?
7: Es verdad. Bueno, la noticia nos corre, Totti. Se cayó la sesión. En el Senado estaba sonando la chicharra. Hace media hora estaba convocada para las 11. Por reglamento, 11:30. No hay quórum. Entonces, se cae la sesión. Hay una cuestión rara, porque por un lado está haciendo...
1: ¿Qué iba a pasar en esta sesión?
7: Bueno, dos cosas. Lo que quería el gobierno era darle media sanción a propiedad privada. Esto ya lo venimos contando. Es un proyecto de reforma integral de varios aspectos. Ley de tierras, tiene varias cuestiones, varias aristas. Y está trabadísimo ese proyecto. Ya tiene, un datito, 12 versiones ese proyecto, entre que fue y volvió a comisión y se revisó la letra. Pero quizás lo más importante, el dato político, era que podían llegar a insistir con 2/3 para que se presente a Adorni en la próxima semana, activar lo que era la interpelación. Adorni quiere ir, si es que va, el 2 de julio, la semana que viene, solamente a dar su informe de gestión. Incluso dicen algunos, ni siquiera va a hablar, va a presentar su informe escrito.
1: O sea, ¿puede ser independiente, informe de gestión sin interpelación?
7: Claro, bueno, la oposición lo que dice, si va a estar acá, que empieza a responder todas las preguntas que no respondió la vez pasada de un diputado. Digo, básicamente quieren hacer una interpelación porque te abre la posibilidad de hacer la moción de censura, una cosa va atada a la otra. Bueno, la cuestión es que se están echando la culpa entre los libertarios y los kirchneristas, o el peronismo en general, vamos a ser más correctos. Respecto a quién tiene la responsabilidad porque no se hizo la sesión hoy. Estaban todos parados ahí, se veía la imagen, hace medio estaban parados, y algunos dicen los kirchneristas no quisieron dar quórum, y desde el otro lado dicen los libertarios quisieron proteger a Adorni, por eso no nos sentamos. Bueno, vamos a ver, en definitiva, lo concreto es que Manuel Adorni sigue en su cargo tranquilo. La semana que viene, esto es un datito.
1: Lo siguen cuidando.
7: Sí, lo siguen cuidando.
1: Lo siguen protegiendo.
7: Ahora, último datito que me acaban de pasar. La semana que viene, así como entra el pedido de interpelación / moción de censura a transitar el camino de comisión en diputados, también va a entrar en el Senado. Esto me lo acaban de confirmar.
6: Totti,
1: gracias.
6: Una cuestión cortita.
1: Sí, dale que tengo el campo.
6: Fíjate cómo Adorni lo que te traba es la gestión, la sanción de leyes.
1: Claro.
6: Esto es lo importante. Claro. Después, sí,
1: no
6: las
1: puede,
6: leyes
1: no
6: serán
1: puede
6: buenas,
1: funcionar
6: malas.
1: El Senado porque se junta para sesionar una ley, lo interpelan a Adorni, como no quieren interpelar a Adorni, no sesionamos. Claro. Una cagada, la verdad, una cagada. Presentame el campo.
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1: Marcos López Arriazu, bienvenido.
13: ¿Cómo andas, Toti? Muy buenos días. ¿Sabes que hay una polémica que cada tanto vuelve y que ahora se instaló nuevamente, que es sobre la importación de carne vacuna de la Argentina? Una polémica que para mí me parece que toca el orgullo y nada más. No tiene mucho sentido porque no veo nada que afecte ni el empleo, ni la economía, ni absolutamente nada. Pero esto no es una opinión. A ver, hay datos que avalan esto que estoy diciendo. Mirá, en mayo se importaron 3.400 toneladas, fue récord. Nunca se importó tanta carne vacuna en la Argentina. El principal país de donde viene, el principal origen es Brasil, y esto es un dato importante, ahora te voy a decir por qué. Y cuando vos tomás el acumulado de los primeros 5 meses del año, apenas 11.400 toneladas. Lo que se importó en mayo es menos de el 1% del consumo de todo el mes, menos del 1% del consumo de mayo, es decir, no tiene impacto. Y te decía que viene de Brasil y los principales importadores es la propia industria brasileña, que también fan en la Argentina, y lo que hace es optimizar la operatoria a nivel regional, traer cortes más baratos, poder exportar algunos un poco más caros, es decir, optimizar la dinámica de la industria. Yo te digo que es poco lo que se importa. Mirá lo que sucedió en Uruguay, que se llegó a consumir, es decir, lo que consumían los uruguayos, el 30% era importado de Brasil, y ellos tienen una gran industria, pero claro, una industria más orientada a la exportación que la nuestra. Importar carne sirve, como te decía Toti, así que es una buena noticia y me parece que acá no hay polémica.
1: Gracias, Marcos. Hasta mañana.
13: A vos, hasta luego.
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18: 9.50 de la mañana, 11.50 en la República Argentina. ¿Qué me contás de mi amigo Fabio Canjiano, Vicky? Que no para de llevar mascotas a toda parte del mundo.
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18: Abrazo grande, Fabito, querido amigo. Habló Mayans del escándalo Adorni, querido Beldic.
5: Exactamente, estamos hablando del presidente del bloque del peronismo, el interbloque del peronismo. Escuchá lo que dijo respecto a por qué se cayó la sesión hace un ratito.
6: En esa reunión que hicieron, ¿verdad? Que hicieron entre ellos, entre los 8 senadores, cambiaron esto y dijeron que tiene que ser por 2/3. Obviamente que hay un gran problema entre ellos. Primero porque nosotros ya hemos hecho el planteo que el que vota con ese criterio es porque está protegiendo a Adorni, ¿verdad? Está protegiendo a Adorni, está haciendo una interpretación torcida a la Constitución para poder protegerlo al jefe de gabinete. Obviamente que acá hay gente que hizo declaraciones de distintos partidos políticos que Adorni no tendría que estar 5 minutos más en el cargo porque mintió, tuvo omisión maliciosa. Digo que son cosas absolutamente inverosímiles. Y tengo entendido, miren lo que voy a decir, que dijo en la reunión privada que tuvo, que me comentaba que dijo no pudo, no evadió más porque no pudo, porque ese es el criterio que ellos tienen. Bueno.
5: A ver, te voy a explicar eso de los 2/3 que estaba diciendo ayer Mayans. Estaba diciendo Mayans ahora. 2/3 es lo que necesita cualquier proyecto que no pase por comisión para ser tratado, lo que hice sobre tablas, en el momento. Es un número que es importante, pues son 48 senadores los que se tienen que conseguir. Yo hablé hoy tempranito en la mañana con un senador libertario y me dice, nosotros creemos que podemos llegar a bloquear esos 2/3, pero no lo doy por seguro. Eso me parece que explica en gran medida por qué los libertarios estaban todos ahí presentes, y te digo textual lo que me dijo una persona que estaba ahí en el recinto, estaban todos presentes y Patricia llegó y empezó a hacer levantar a uno por uno de la banca para que no den quórum. Vos mirabas el relojito en el tablero, avanzaban los minutos.
18: Entonces no está tan en contra Adorni, Patricia.
5: Patricia es un libre electrón que hace su juego político hoy dentro de La Libertad Avanza. O sea, pero
18: haz lo que yo digo, pero no lo que yo hago.
5: Bueno, está haciendo...
18: Dice una cosa y hace otra.
5: Bueno, así como te digo una cosa, te digo la otra. Patricia Bullrich quedó muy, pero muy enojada. Muy enojada, ayer lo contábamos y me consta de primera mano... con ese tuit de Adorni minutos después, que le dejó totalmente en offside, cuando ella dijo que no venga el jueves que viene porque va a ser una carnicería, no tiene ningún sentido, y Adorni sacó un tuit diciendo, no, yo estoy para ir, cuando quieran yo voy. Está muy enojada. Ahora, ella está jugando dentro de ese esquema violeta. No se corre, me dicen, todavía de esos márgenes. Ella apuesta 20-27 dentro del esquema violeta. Después veremos en qué lugar. Pero ella apuesta ahí, hoy. Entonces, tiene que ser funcional también esa estrategia. Si ella creía, efectivamente, como me dice este senador, que no llegaban a bloquear esos dos tercios, tiene lógica que desde el juego político los van a levantar.
18: Beldic, te felicito, el Mundial te sienta de perlas, se la estás rompiendo toda. Noticias cronometradas. Tu minuto, Canda, vamos.
20: Bueno, muy cortito, Toti, pero es importante. Hoy a la mañana se registró un hecho, un siniestro en autopista 9 de Julio Sur. Lo relató muy bien Paulo Vilouto muy temprano. No se sabía si había sido un accidente, pero sí se sabía que una persona que estaba en moto había fallecido. Se creía que era un accidente. Bueno, escuchen qué fue lo que pasó. En realidad, había una moto que estaba circulando por la autopista 9 de Julio Sur a la altura de la avenida Suárez en el barrio porteño de Barracas, cuando se le pone a la par una moto con dos personas que iban arriba de la moto, eran motochorros. Mientras las motos estaban yendo a alta velocidad, intentaron robarlo. De hecho, le patean la moto a la víctima, que casi trastabilla, pero puede seguir andando. Resulta que la víctima era un policía de la ciudad, que saca el arma en el momento en que lo estaban robando, casi de película, ¿eh? Imagínense, dos motos que están yendo a alta velocidad, la de los delincuentes patea a la de la víctima es policía, saca la pistola, le dispara a los delincuentes, se cae la moto de los delincuentes, uno de los delincuentes escapa y el otro, el que recibió el disparo, muere en el lugar. ¿Saben cuántos años tenía el delincuente que murió en el lugar? Recibió el disparo, 16 años tenía.
18: No.
20: Por eso está interviniendo en estos momentos el juzgado de menores número 6 a cargo de Carlos Federico Kosiancic, uno de los delincuentes, insisto, menor de edad, 16 años, fue abatido por el policía que estaba siendo robado. Todo esto en plena autopista 9 de Julio Sur.
18: Terrible, terrible. Burgueño, su minuto.
21: Hoy es un día de tranquilidad en el dólar, incluso puede terminar un poquito para abajo. Ayer cerró 1.495 el Banco Nación, pero sigue subiendo el blue y lo tenés ya a 1.530. Fíjate, todo acomodado bien por arriba.
18: ¿Y por qué? ¿Por qué sube el blue?
21: Yo creo que hay un efecto mundial por acá, en el precio.
18: ¿Hay más demanda?
21: Sí. Sí,
18: Para comprar las entradas a $4.000 en la reventa de Miami.
21: Sí, y que la gente se está llevando efectivo para allá. O que está pagando desde allá con dólares, con pesos no declarados y dólares comprados en los amigos de las cuevas, ¿por qué no? Pero el tip que dábamos, ¿no? Reiteramos, no lleves más de $10.000 por grupo familiar, ¿eh? No es una cuestión de vos solo. Por bueno, grupo
18: tampoco
21: familiar.
18: Le estás hablando a todos millonarios que tienen $10.000 ahí, bueno, para,
21: lo que están,
18: para llevar.
21: Sí. Bueno, pero.
18: Pero bueno. Es un consejo.
21: Sigo con el tema de los precios de los pasajes. Están al mismo.
18: Dale, que ya completaste tu minuto, ahí le toca a Pili, dale.
21: Bueno, a Miami, para ir a Miami. Con escalas siguen iguales. Ahora sigue subiendo el precio de los vuelos directos.
18: ¿Cuánto el directo?
21: El más barato lo tenés ya $2.800. Si hay uno que te sale...
18: ¿Cómo? ¿$2.800 dólares?
21: Sí, un vuelo directo. 2.9, 2.8, 15, 2.9, 52.
18: Y bueno,
21: y hay uno acá, mirá, hay uno acá, 7.450, vuelo directo. ¿Qué?
22: Ese lo maneja Scaloni.
20: ¿Pero qué día? ¿En primera es eso?
18: No, ¿cuándo vas y cuándo volvés?
20: No, tiene que ser en primera.
21: No, en primera sale más caro que 1.750, así que... Tiene que ser...
20: Ah, 1.750.
22: ¿Sí? 7.000.
21: 7.450,
22: mira.
21: Mira,
18: voy a comprar. 7.000 de tremendo.
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18: Vicky, que se viene López. 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
18: Ya está Gustavo López, contale algo que le guste, Pilú.
1: Bueno, sintético lo que está pasando en Gran Hermano, sancionada Andrea del Boca, en placa y sin nominar, habló de la fuera, algo que no se tiene que hacer. Yanina Sili se cayó, corriendo porque sonaba el teléfono. Un muy mal momento para Yanina Sili, que está muy enojada, también se la ve muy enojada estos días. Gran Hermano, 17 de rating, 8-1, muy buen rating. Igual lo van a estirar, porque se terminaba en julio. Y va a seguir, creo que hasta septiembre. Estiran Gran Hermano.
18: Santi.
1: Sí, estiran
18: Santi,
1: Gran Hermano.
18: Felicito.
21: Fuertes aplausos.
18: Te felicito, sí. Tres meses más de laburo. Gracias, Pili. Quique, cruce de Copa Argentina confirmados.
21: Sí, confirmados. Domingo López. 12 de julio, 4 y cuarto de la tarde en Córdoba, Independiente Rivadavia Tigre. El jueves 16 de julio, sede a confirmar Racing Defensa y Justicia. Boca va a jugar con Sarmiento de Junín el jueves 17 en el Coloso Marcelo Bielsa. San Lorenzo Riestra, viernes 17, todavía la sede no está. Y River Aldo Civi en el Padre Marte Arena de Salta, viernes 17, 21:45, para tachar asteriscos de los 16avos de final de la Copa Argentina.
18: Gracias, Quique. Gracias, abrazo, equipo. Toti. Programón, programón. Abrazo, espectacular. Gracias a todos. Presentamos a Gustavo López.

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4: Señor Gustavo López, bienvenido al pase. ¿Cómo andas, Gus?
5: Hola, Toti, ¿cómo les va? Buen día para todos, ¿cómo están?
4: Bien, me gustó Brasil ayer. Che, la primera vez que me gusta Brasil en el Mundial. Me gustó, lo vi como un equipo más serio.
5: De a poquito Brasil va acelerando, ¿viste? Arrancó tranquilo con Marruecos, después mejoró con Haití, con un gol que para mí fue FAU, el primero.
4: Ah, ¿sabes? ¿Cuál, perdón, Gus? Porque ayer le sacaron uno a Vini que para mí no fue falta.
5: Para mí no fue, coincido con vos, para mí no fue. Creo que hay una cámara que se ve que le toca el pie de apoyo, pero finito, ¿viste? Ni la protesta el escocés. La que fue falta para mí fue la de Cunha, Haití, primer gol.
4: Ese día me tocó transmitirlo, yo no me di cuenta que haya sido foul, pero bueno, puede ser.
5: Sí, me pareció.
4: ¿Qué fue la plancha, decís vos?
5: Lo pisa y hace el gol. Ah. El defensor se queda en
4: porque
5: el piso.
4: Porque da un rebote el arquero, después un central quiere rechazar y le toca. Sí, puede ser, ¿eh? No la aprecié, la verdad.
5: Creo que es el 1-0, el gol del 1-0.
4: Sí, el 1-0.
5: Pero bueno, el segundo es un golazo. Goleador, sí, ya juega 15 minutos Neymar, va a jugar un poquito más. Ayer Ancelotti dijo, nos va a ayudar Neymar.
4: No lo vi
5: Neymar.
4: Bien, ¿eh? No sé qué va a hacer Barreto, no lo vi bien.
5: 15 minutos, jugó, 15 minutos. Pero está encendido Vinicius.
4: El ¿cómo
5: problema
4: está Vini,
5: de... Sí, está impecable. El problema de Brasil es que no llenan Casemiro y Paquetá. Para mí ese medio, en un mundial de mediocampistas, esos dos no
4: sí,
5: llenan
4: los casilleros.
5: Sí,
4: el que mejor está jugando es Guimarães, ¿no? Es el que mejor está jugando del medio.
5: Tienen dos zagueros muy fuertes. El arquero es bueno. Bueno,
4: sí, ayer me gustó Rayán, que yo te digo la verdad, no lo tenía muy visto. Ah. Y bueno, cuando había entrado no me había gustado. Ayer vi que la verdad que el pibe ayer jugó muy bien.
5: Jovencito.
4: Muy bien, acierto de Carleto, porque juega en Arabia.
5: Yo pensé que iba a jugar Luis Enrique ahí.
4: Claro, y se lesionó Rafinha y le dio toda la confianza. O sea, se ve que Carleto confía mucho en él. Y a ver, si la política de Brasil fue un técnico, porque Carleto es como un papá para Vini, ¿no? Fue llevar a Ancelotti para que potencie a Vinicius, la pegaron.
5: Sí, la
4: porque,
5: pegaron. Sí.
4: La verdad que ayer merecía llegar a los 5 goles. Porque
5: ¿Qué técnico serio?
4: Le chorearon uno.
5: Qué técnico serio, sí. Profesional. Se ve que hay admiración ahí. Sale que tiene que salir. Lo llevó a Neymar para ganarse un poquito al público. Lo va llevando de a poco a Ney, que ayer jugó 15 minutos. Va a jugar un poquito más seguramente después. Pero bueno, tiene material, ¿viste? Y es Brasil, 5 estrellas.
4: Sí, yo planteaba esto hoy a la mañana, Gus, a ver qué opinas vos. A ver, yo no recuerdo una fase de grupos que vos tengas una tabla de goleadores con toda la figura. Messi 5, Vini 4, Mbappé 4, Haaland 4, Kane 2, Cristiano 2. Esto se está dando, obviamente que son cracks. Pero el Mundial de 48, al tener rivales... A mí me encanta el Mundial, ¿eh? No es una crítica, pero es una realidad. Al tener rivales más accesibles, ¿le permite a los genios lucirse más y hacer tantos goles?
5: No tengas duda. No tengas dudas, sí. Fíjate que ayer Vinicius hizo goles que se la dieron los rivales. Messi también hizo algún gol que fue de Zidane, que después lo sacaron. Mbappé hizo un gol que se lo dio el arquero de Irak. O sea, la verdad que hay niveles muy bajos, pero la FIFA quiso que otros pueblos vengan al Mundial. No está mal que tenga su oportunidad, su posibilidad, que se muestren en el mundo, que conozcan Estados Unidos. Y la verdad que el Mundial yo creo que es un éxito, hasta ahora. Ojalá
4: tremendo.
5: Que siga así, porque están las canchas llenas, los campos de juego magníficos, la organización espectacular, arranca el horario, así que bueno, por supuesto, hay menos nivel, y al haber menos nivel, esta figura se destaca más.
4: Claro, porque esta tabla de goleadores, para mí era de ya semifinales, che, a ver quién se queda con la bota de oro, Messi, o sea, raro, dos fechas, Messi 5, Mbappé 4, sí. Vini 4.
5: Maradona Lineker, que es el goleador... Creo que tiene 6 goles, 5.
4: Claro, y digo 5.
5: Claro, Esquilachi en Italia también habrá hecho 6 goles.
4: 6 goles. Kempes en el 78, 6 goles.
5: Claro, ahí ya eran menos equipos, me parece. Ahí eran menos equipos.
4: Sí, yo ayer me equivoqué. Yo ayer dije el 82 eran 4 grupos, pero eran 6 grupos de 4. Claro. Pasaban los dos primeros 4 grupos de 3. El ganador de cada grupo de 3 pasaba a semi, por eso Italia le gana a Polonia, Alemania le gana a Francia, esa semifinal increíble, que creo que termina 3-3, ¿no? Y después claro, Alemania gana por penales.
5: En la Argentina, después, por ejemplo, sí. Es rara, la Argentina es rara en eso, pero cuando vos tenés un torneo de 20, vamos a suponer que le sacás 10, le volvés a sacar sí. 10 equipos, y quedan 20, y esos 20 se preparan distinto para... Y por ahí es más difícil hacer goles, ganar, golear. Cuando tenés 30, y por ahí agarrás un equipo sí. medio frágil, aunque la Argentina es rara, el último le gana el primero, ¿viste?
4: Sí, che, goleadores argentinos en el Mundial, solo Kempes. En el... O Estabile también, perdón, que la tire así. Chica, me cante, que lo tengo acá al lado.
5: Estabile creo, o,
4: Sí. Estabile en el 30.
5: Mira, en mundiales, que hayan ganado el Balón de Oro, el Botín de Oro, y ahí hablo de los juveniles también, para mí es Kempes, en mayores, Saviola, en sub-20, el pibe de River, Ruberto.
4: Mira.
5: El pibe de River, Ruberto, y creo que no sé
4: ¿y
5: si
4: Messi,
5: hubo...
4: Messi en Holanda? No, que, no, no es
5: puede ser. Sí, no Messi, me parece que Messi. Pero Messi es para pocos, es para pocos.
4: Sí, porque Messi metió un montón de goles en Qatar, metió 4 de penal, más 1 a Francia, más 1 a México, más 1 a Australia, metió 7 y no le alcanzó pues el goleo fue Mbappé.
5: Sí. Bueno, también se juega por eso acá, Italia. También se juega por eso, porque yo le decía ayer a los compañeros que te den el botín de oro. Vamos a suponer que Argentina no sale, campeón del mundo, no pierde algún partido, lamentablemente, que eso no llega, empate y va a penal, no sé, y pasa algo.
4: Confirmado Guillermo Estabile, 8 goles en 4 partidos en el 30. Bueno, 2 goleadores tenemos, bueno, ojalá que pueda ser Messi el tercero en este Mundial. Tiene la competencia con Mbappé, ¿no? Que creo que van a ser los dos que, es verdad, hay que ver hasta dónde llega Brasil, pero sí está ahí. Bueno, la última. A vos en cuarto, Sonia, estamos soñando, ¿no? ¿Qué preferirías, Colombia o Portugal? Porque yo le veo fuerte a Colombia también.
5: Colombia. Porque el choque ese de Ronaldo con Messi tiene morbo, ¿viste? No lo quiero perder. Messi lo perdemos. No, en el final de la carrera. Pero, no.
4: Si perdés con los colombianos, que es insoportable.
5: Bueno, ¿no? y nos ganan una vez, no hay problema. ¿Qué sé yo? ¿Viste? Lorenzo nos cae simpático. Le damos un beso a Juan Fer Quintero. Qué sé yo, pero perder contra Ronaldo, viste, Messi en la final de la carrera, no me gusta.
4: Está bien.
5: Te digo, los vi bien el otro día, y Colombia es muy buen equipo, pero el medio campo medio lento. Así que por ahí, qué sé yo.
4: Sí, che, qué bárbaro lo de Juanfer, ¿eh? Ahora, porque viste que se discute en Argentina, el tipo entró en el Mundial y entró bárbaro.
5: Ahora siempre entra 15 minutos 20, ¿eh? Siempre entra 20, sí, siempre.
4: Sí.
5: Y cuando juega de arranque, por ahí no tanto.
4: Por ahí es para eso, 30 minutos.
5: Seguro.
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1: Atención con el bolo que cerró mal Cornelio. Le quedan bolos en la pausa. Tocó para Manzami. Viene el segundo tiro. ¡Gol! ¡Gol! Del Suiza Manzami. El palomo. Apareció volando en el área. Que viene en bolo. Con y sin balón. Para aguantar la pelota. Para esperar que llegue su compañero y descargarla, Manzambi tiró. Floja resistencia de Crepó. Gana Suiza. 12 de la segunda parte, habilitado en bolo. Dormido estaba de Puyerols, que cerró muy mal. En bolo la generó, Manzambi la definió. Suiza 2, Canadá 0.
2: Venía Danilo, le quedó a Bruno Guimarães. Va a sacar el centro para Vinicius. ¡Gol! Brasil, samba brasileña, el centro de Bruno Guimarães, en otra mala salida de Escocia del fondo, buscó la cabeza por el segundo palo de Vinicius, no alcanzó el arquero a gol, y Vinicius por el segundo palo puso la testa, y Brasil le gana sobre la aspiración, sobre la agonía del primer tiempo, 2-0 a Escocia, doblete de Vinicius, y este vale,
3: Pelota a la mitad de la cancha, la dejaron para Romo. Traba Romo, pierde Romo. Lucha Krejci, quedó pagando y va a la contra. Se viene para el gol México, la tiene Chávez. Chávez mano a mano con el arquero, tiró a colocar, golazo. ¡Gol! ¡Gol! ¡De México! Mateo Chávez. Y su gran slalom quedó mano a mano con el arquero Cobar. Abrió su pie zurdo, le pegó a colocar al palo derecho y lo dejó despatarrado. Y México, que no la estaba pasando bien, por su lateral izquierdo consigue el primer gol del partido. Y mete puntaje ideal. Gana México y sin merecerlo. México 1. República Checa, que queda eliminado, 0. Mateo Chávez, la cara de gol, la cara de felicidad. 10 minutos de la etapa final.

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0: Hola, ¿qué tal, amigos, amigas? Bienvenidos, bienvenidas. Estamos arrancando López 910 a esta hora. 12 y 12, muchos contentos que arranquemos hasta ahora. 12 del mediodía, 12 minutos para arrancar una nueva jornada. En este caso de día jueves, jueves con muchos partidos, con mucha actividad, con un calorón aquí en Dallas, pero lo importante es que pasa en la Argentina. Vicky, bueno, bienvenida, ¿cómo
1: Hola,
0: le va?
1: Qué lindo, 29 grados tienen allá, bien, acá con un frío, ahora hay 12, por suerte, porque el sol calienta, está despejado el cielo, ya estamos casi en la máxima para hoy, que es de 13 grados.
0: 13 grados la máxima, sí, allí, nada más. Acá tremendo, ¿eh?
1: La máxima para ahí, 34, sí, dice Gus.
0: 34. Bueno, allí hicimos 2 horas bajo el sol, en una terraza. Venía yo de bañarme, estaba limpito, perfumado. Eso fue ayer, antes de ayer.
1: Antes de ayer.
0: Pasa que hicimos muchos videos con el turista.
1: Sí.
0: Con el guía, en realidad, con el guía. Porque está de turista, pero ya es guía. Y ahora metí otro, ¿no? Ahí va otro. Ahí fue otro. Perdona, Gentili, no sé si tengo que pagarte por esto.
1: Algo que noté esa ciudad, que también es un poco ruidosa, ¿es verdad? En el video.
0: Puede ser, ¿no?
1: Sí, parecía, no sé.
2: ¿Qué lo que pasa vos? Que ahora hay mucha gente, hay muchos turistas, muchos hinchas, y van todos a los mismos lugares, pero creo que es una ciudad que tiene el bullicio de una gran ciudad, pero los ruidos esos que vos escuchaste es porque estábamos rodeados de hinchas, de gente.
1: Ah, claro. Era por ustedes.
0: Hincha argentino. Tengo la vuelta yo, no sé, como que tengo un rebote, hablo y me escucho al segundo, cosa que no es bueno. Perfecto. Ahora sí, ahora perfecto, alguien apretó un botón mágico ahí.
1: Ahí va.
0: Alguien apretó un botón y dijo, ya está, listo, era este, me apoyé acá, puse el codo. Bueno, qué lindo, ¿no? Porque el Mundial, recién lo hablamos con Toti, tiene las canchas llenas, más países que pudieron venir. Es una locura, recién lo escuchaba Burgueño en el final del programa, no sé si lo escucharon ustedes.
3: Ante todo, buenos días.
0: Claro, lo escucharon porque a mí me ha pasado, ¿eh? Me ha pasado de un familiar que quiso venir a Miami para el partido que viene. Y bueno, en un momento el pasaje valía 1.100 y después 1.300. Y el viernes 1.300. Cuando nos vamos el fin de semana, sábado y domingo, el lunes ya valía 1.600. Después costaba 1.800. Y recién Burgueño, no lo tengo acá yo el dato, estoy en Dallas, pero él sabe más que nadie, que el vuelo a Miami lo están cobrando, turista,
1: Sí.
0: $2.800. Entonces, $2.800

0: Yo creo que nunca en la vida pasó esto. Hablé con gente que está acá de Aerolíneas Argentinas, que ponen un vuelo, Barreto, a ver si te puedes sumar.
1: Dale.
0: Para 16avos. Sale el 2 de julio, vuelve el 5 de julio. Claro, son 3 días, vas a ver el partido y volvés.
1: Está bueno, ¿eh?
0: Sí, no sé cuánto vale realmente, pero por ejemplo, vos vas, 2 de julio te subís al avión, venís a Miami, mirás el partido, viste, si tenés la entrada.
2: ¿Vuelo directo?
0: Directo, sí.
2: Y Burgenio tiró que salía 7.
3: Te quedás un día mil, en no el sé. Post dando vuelta y al otro día te volvés.
1: Un día te volvés al otro día, está bueno eso, ¿eh? Sí, un benefactor,
0: él habló,
1: ¿no?
0: Sí, él habló de Latam. Creo que Burgueño habló de Latam. Ah. Pero bueno, viste, todo se va encareciendo. La entrada vale 4, la mañana vale 5. El pasaje vale 1.300, después vale 2.000 y después vale 3.000.
2: Sí.
0: Y eso es el mundial, viste. Se agotan los lugares y entonces, esto como es oferta y demanda, todo va subiendo, todo va creciendo. Y mete goles Vinicius, mete goles Haaland, mete goles Messi.
1: Qué loco eso, ¿eh?
0: Claro, meten goles todos.
1: Qué loco
0: es. Y entonces la gente dice, vamos a ver estos espectáculos, ¿no? Porque yo me acuerdo siempre, perdón que lo conté siempre, pero cuando empezó la Play 1, Bilardo decía que había pocos goles.
3: Tienes razón.
0: Pocos goles, poca expectativa.
3: Tienes razón.
1: Sí, me acuerdo.
0: Más expectativa. Entonces, ahora hay más goles y la gente quiere ver espectáculos. Yo no puedo creer, no sé qué partido vi ayer, porque nosotros viste que vemos todos los partidos. Es más, a veces vamos a un bar que tiene doble pantalla. Ahora
1: te marea eso, porque a mí
0: sí.
1: Cuando veo dos partidos, a mí me pasa. Yo estoy con el Zapi, te imagino a vos si estuvieras en tu casa, pasa Zapi todo el tiempo.
4: Claro,
1: te marea.
4: Estábamos jugando al mismo tiempo, fuimos a un
1: claro.
4: Bar y grité un gol de Sudáfrica pensando que era de México, imagínate.
0: ¿Está los goles de México? Ah, no sabía.
4: Sí, a mí me gusta que los equipos de América les vaya bien.
1: ¿Y no gritaste el gol de Vinicius? Porque es de América.
4: Me gusta que a Brasil le vaya bien, salvo contra Argentina.
2: No, pero
4: ¿sí? reconozco que a Brasil lo sí. Está salvando del naufragio futbolístico o un
1: ayer
4: europeo,
1: jugó bien,
4: en este caso italiano, como
1: no,
4: Ancelotti.
1: Ayer jugó bien,
0: No, qué grande Carleto, ¿no?
1: Ayer jugó bien, Carleto. Y además inauguró un nuevo baile Vinicius. Así para adelante.
0: Qué grande Carleto.
1: Y cierra con los dientes para afuera.
4: Tiene nombre y apellido técnico. Tiene el momento de Brasil. Carleto Ancelotti.
1: Sí. Maneja todo. Yo conozco el apellido nada más, ¿no? ¿Cómo se llama de nombre? El que maneja Brasil. El apellido o el
4: Vinicius
1: sobrenombre
4: Junior.
1: Vinicius Junior.
4: Sí, no andaba. No andaba.
1: Vinicius
4: en este mundial está jugando.
1: Junior.
4: No, en fin. En este mundial está jugando
0: está muy bien.
4: Como.
5: Hay que con otro técnico,
0: bien,
5: los mismos jugadores fueron un descontrol.
1: No importa. El primer partido,
0: bien,
1: el primer partido de Brasil jugó pésimo porque Carleto puso 3-5. Había toda la actitud.
0: Ayer estaba mirando México, no quise ir al lugar de la vez pasada, porque yo quisiera comprar una porción de pizza a un lugar, y era la cancha de Guadalajara, era una locura. Todos los mexicanos que viven en Dallas van a un lugar a ver el partido. No sabés lo que es eso, queda gente afuera.
1: Ese grande que hay pantalla por todos lados, tiene un piso.
0: Sí, está cerca del estadio donde va a jugar Argentina el sábado. Y donde hoy va a jugar Japón.
4: El que dice Barreto es el que está en el downtown, ese que vimos antes de hacer.
0: Ah, no. Yo te digo, bueno, yo imagino que van a ir ahí también muchos mexicanos. Pero iba mucho más turista. Creo que el mexicano que vive en Dallas va donde vi yo el partido que lo grabé. Yo no lo podía creer la locura que era eso. La cantidad de cerveza que vendían, tequila, conservaban las mesas, las llenaban enseguida. Había gente afuera, valla, policía. Hay patrulleros como si se jugara un partido.
4: Sí, bueno, por acá pasaron, por acá una de las calles principales de Dallas, Elm se llama, pasaban los mexicanos en camionetas, autos, tocando bocina, con banderas, como en la Argentina claro. Cuando gana la selección, pero en Dallas.
1: Mirá,
0: claro.
1: Te cuento algo de las entradas. Aquí hay un argentino fanático de Cristiano
3: sí.
1: Que fue contra Congo y Uzbekistán, pero le están pidiendo porque no tiene entradas ahora. ¿Sabés cuánto le están pidiendo para la entrada de Colombia a Portugal? Para ver a Cristiano,
0: ¿cuánto?
1: Argentino.
0: Miami es eso, ¿no?
1: $5,200.
0: No, es una locura. Miami, ¿no?
1: Miami el sábado. Es el partido anterior de Argentina frente a Jordania.
0: Sí. No. 5.000. Yo no sé cuánto costará Atlanta. ¿Cuánto costará Kansas? La final $14,000. Dicen $20,000. ¿Qué sé yo? Es una locura. Bueno, estaba en el bar, te decía, mirando las dos pantallas. México, la principal. Y había una un poquito más chica que era... Sudáfrica jugaba con Corea.

0: Corea.
1: Sí.
0: Y la cancha estaba llena Sudáfrica-Corea. Entonces me acordé del Mundial 78, que se jugó en Mendoza, en Córdoba, en Mar del Plata, naturalmente en River, en Rosario. ¿Quién más fue sede? Y no se llenaban las canchas, los estadios, ¿no? No se llenaban.
1: No, yo me acuerdo que no se llenaban, pero ahora imagínate que se juega en la Argentina ahora y juegan en Vélez,
0: Claro.
1: Irán, Uzbekistán. Yo voy, ¿eh?
2: Sí,
0: Sí,
2: obvio.
0: sí. Yo creo que hoy el fútbol vive otra realidad. Bueno, pasa cuando vemos partidos de River del 84
1: Y ahora.
0: o de Independiente del 95
1: Gigante.
0: o de
2: Pa
0: Boca
2: pasa.
0: del...
2: Gigante. Sí.
0: Sí.
2: Pasa que al fútbol se le sumaron personas de otros ámbitos. De hecho,
1: Claro.
2: no todos son futboleros los que van a las canchas en un mundial. Van los TikTokers, van los turistas. Y los hinchas, los que pueden costearse el viaje y la entrada, también están. Pero hay un amplio espectro de gente en los estadios en un mundial. No solamente el futbolero, el tipo que va todos los domingos a la cancha, que sufre por su equipo. Van personas directamente a grabarse, por ejemplo. Que hace un gol su equipo y se graban, hacen morisquetas. Y después sí, algunos son futboleros. Pero creo que son los menos, en este mundial. ¿Lo perdimos
1: Silencio.
2: a Gustavo?
1: No, lo tengo. ¿Está Gustavo?
2: Me parece que
3: Sí,
2: perdió otro
3: quizás hay un poco
2: corte.
3: de
1: Sí,
3: delay.
1: quizá hay un delay, quizá hay un delay.
2: O
1: No,
2: por ahí se
1: no.
2: ofendió y no quiere hablar más con
1: Igual te
2: nosotros.
1: digo, Leo, que está
2: Está
1: bueno lo que
2: toqueteando, por ahí se
1: decís,
2: le cortó.
1: pero me parece que es un mundial donde, sacando al espectador, en el juego es un buen mundial, ¿eh? Yo tengo una sensación, cuando esté Gustavo, me gustaría que también escuche esto que estoy diciendo. Entendeme a dónde voy. A mí me parece que ayer empezó el mundial, porque es la primera sorpresa importante después de partidos jugados, que se quede casi afuera Corea, después de haber perdido por México por error propio, y después de haber ganado en el debut contra Sudáfrica, que había sido el peor de la zona, habla, porque ganó bien Sudáfrica además.
3: Sí,
2: Sí,
3: pasa
2: bueno, es
3: que
2: la primera vez en la historia que Sudáfrica
1: se mete en
2: pasa una
1: dieciseisavos.
2: ronda de mundial,
1: Claro.
2: claro.
4: El tema es que Corea le había ganado a República Checa, que termina última, y
1: Pero jugó bien
4: decepcionó.
1: con México.
4: Sí, no, a mí no me
1: Ah,
4: gustó
1: jugó mal, tenés
4: no,
1: razón,
4: para
1: Leo.
4: mí, a mí me decepcionó con México. Corea del Sur se esperaba mucho más. Y ayer anduvo por el mismo sendero, el
1: Lo marcó
4: rendimiento
1: muy
4: de
1: mal, fue
4: muy
1: muy
4: mal. Bueno,
1: largo.
4: es el mundial para mí, y eso se refleja también en la cantidad de goles, de hacer sombra y no marcar. Algo que está avalado por los árbitros, porque me parece que ayer se dio una jugada muy similar a otras cuando le anulan la jugada que termina en gol de Vinicius, que cobran
1: Para mí no
4: falta.
1: falta, ¿eh? Para mí
4: O
1: es gol
4: sea,
1: lícito de Vinicius que
4: hoy
1: anulan,
4: los
1: ¿eh?
4: árbitros, ir a marcar para los árbitros es falta.
1: No,
4: Porque
1: porque hay un
4: no, no
1: contacto, pero
4: todo,
1: el contacto
4: pero
1: no lo
4: no todo
1: produce
4: con, pero
1: Vinicius.
4: claro, no todo contacto es falta. Hoy los
2: Te
4: árbitros están
2: escuché
4: cobrando
2: quejarte
4: cualquier cosa.
2: de la
1: No, era gol
2: cámara
1: de
2: lenta
1: Vinicius.
2: también.
1: No, pero
2: Claro.
1: era gol de Vinicius,
4: Y
1: ¿eh?
4: las
2: Sí, para mí
4: reiteraciones,
2: estuvo mal anulado.
4: todas en
2: Sí.
4: cámara lenta. En
2: Claro.
4: cámara lenta no se puede analizar nada.
0: Ahora,
2: Cámara lenta
0: nosotros
2: son para
0: muchas
2: falta.
0: veces, sí, nosotros muchas veces decimos que lo anterior fue mejor, que el fútbol de otros tiempos era mejor, pero ¿cuánto ha mejorado todo? ¿No? Los campos de juego son un billar. La pelota es más liviana, para los arqueros es más difícil. Los botines, antes te ponías botines, los que usabas vos,
1: Eran
0: Leo,
1: duros,
0: Santelmo,
1: sí.
0: eran pesados. Te los pones hoy, te abraza el pie el botín. Me
2: Bueno, sí.
0: contaba, sí, me contaba
2: Esto es como la
0: Ruggeri.
2: Fórmula 1, ¿viste? Como la Fórmula 1. Antes
1: Exacto.
2: los pilotos eran el 90% de la capacidad. Hoy
1: Es la
2: tenés la
1: máquina.
2: tecnología, la mecánica, la máquina. Antes el que jugaba al fútbol era bueno de verdad. Hoy también, pero tiene un montón de otros elementos en los cuales se puede apoyar como para tener un
0: Sí.
2: rendimiento que a lo mejor en otro momento no lo hubiera tenido.
0: Fíjate
2: También
0: que
2: está eso, ¿no?
0: hay
2: Le
0: más
2: pegaba
0: cámaras.
2: más.
0: Fíjate cuando hay un gol que te lo muestran en cámara lenta, la cantidad de cámaras que hay ahí atrás del arco. Lleno de cámaras para no aparecer ningún detalle. Entonces, te pisan, es foul. Te empujan, es penal. El arquero sale, te choca, es penal. Entonces, viste, me contaba Ruggeri que él iba a veces a la práctica a las 7:30 de la mañana a Ezeiza a hacer de barrera. ¿Escuchás
2: Ah,
0: esto?
2: claro.
0: Iba a hacer de barrera. Y le pegaba a Batistuta la pelota. No estaba, porque cuando él ve el entrenamiento, que están esos muchachos de plástico que ponen, o esas chapas que simulan la
1: Las
0: figura de un
1: siluetas,
0: futbolista,
1: sí.
0: claro, él dice, no, mira, así dice, no, mira vos, yo tenía que ir a la
2: Mamá.
0: mañana. Claro, y sabés que Batistuta a veces le pegaba a propósito.
3: Y cuando te daban en el cuerpo con el frío, mami, tenés el 6, dale.
0: Claro, él decía que le pegaba a propósito Batistuta para reírse al cuerpo de Ruggeri o del que sea, para cagarse de risa. Entonces, digo, tenían que ir a eso. Entonces, era más cruel todo, más cruel. Hoy, y además, bueno, hay peores equipos, ¿no? Pará.
2: Al haber más.
0: En el Mundial 82 también jugó, ¿quién? ¿Kuwait? ¿Quién era que se comió 8?
4: Sí, Kuwait. Pero, Kuwait. Sí, siempre hubo malos peruanos, 1-2. Acá ya tenés...
1: El Salvador.
4: Varios equipos que para mí le sobran al campeonato del mundo.
1: Perdió 10-1 El Salvador.
4: Y esa tendencia se va a acrecentar, equipos, claro. Se va a acrecentar, claro. Porque está el rumor instalado de seguir ampliando los cupos para el próximo Mundial.
2: Esto es lo que nos pasa, salvando las distancias, en el fútbol argentino. Cuando decimos que se suman cupos, lamentablemente hay equipos que no están por infraestructura, por equipo, por presupuesto para afrontar una primera división. Y en el Mundial ocurre lo mismo. Digo,
0: pero no hacen sus papelones.
2: Hay equipos. Curazao se comió 7 goles.
0: No, yo te digo.
2: Te das cuenta que Haití, digno, pero te das cuenta que no está a la altura ni siquiera de selecciones del medio, no de las de arriba.
0: Yo te digo, en la Argentina no hacen sus papelones. Ni Riestra, ni Independiente de Mendoza, que ascendió, casi que es campeón. ¿Quién más ascendió
1: hace poco? No hace el papelón Estudiante de Río Cuarto, que está último, no hace papelón, pierde por la mínima.
0: O Gimnasia de Mendoza. Acá sí el que viene es frágil. Bueno, yo ayer pensaba, mientras se jugaban los papeles, pensaba en Uruguay y Bielsa. Porque creo que a Bielsa ayer le dieron dos posibilidades importantes. Porque si ayer algunos terceros, cosa que pasó temprano, que hubo un tercero con 4. Ahora me vas a decir vos, Bosnia. García, me pierdo.
1: Claro, Bosnia. Que le gana 3-1 a Qatar, ¿no?
0: Al ganar Bosnia con Qatar, porque Qatar se pone 2-1 y casi le empata un tiro en el palo.
1: Sí.
0: Si empataba Qatar, era buena noticia para Bielsa. Esa no se le dio al mediodía. Pero después sí, hubo equipos que terminaron terceros con 3 y con muy mala diferencia de goles. Quiere decir que si España con Uruguay empatan, Uruguay sabe que tiene por lo menos 2 peores que Uruguay. ¿Y sí? Con el empate puede ser, hay que ver otros resultados.
4: Y Escocia termina abajo, por ejemplo, uno de los terceros que ya terminó con Escocia. 3-3.
1: Un espanto Escocia. El que está muy complicado Escocia, es el Ecuador de Becasese, ¿eh?
0: A ver.
1: Y tiene un punto. Juega con Alemania.
0: Sí, pero mira, en cuanto... Complicado.
1: Está bien, pero tiene 2 puntos. A ver, vos con España quizá cuida... El técnico español, que se me borró el nombre ahora justo.
4: De la Fuente.
2: Pasa que no todos los que tienen 3 van a entrar, ¿eh?
1: No, digo, está bien, Paraguay. Pero vos ya tenés equipos que te dieron un lugarcito. Porque son 4 equipos que tenés que pasar. Era difícil pensar que con 3 podías meterte. Hoy
0: claro,
1: no.
0: Ya tenés 2 abajo. Pará, Becasese lo que tiene a favor es que va a jugar contra un equipo absolutamente clasificado primero.
1: Pero es entonces, Alemania, cuando... Gustavo. La idiosincrasia de Alemania... No mide. Alemania va a atacar. ¿Vos sabés que es el equipo que más pateó al arco? ¿Sabés cuál es el equipo más goleador de la Copa del Mundo? Alemania. El equipo que más pateó al arco es Alemania.
4: Hizo 7 de los 9 goles a Curazao.
1: Bueno, sacá los goles. El equipo que más pateó al arco es Alemania.
0: Yo lo vi jugar. Ganó de milagro el otro día.
1: Ya sé, pero mereció ganar igual con Costa de Marfil, a pesar de que pudo haber sucumbido en el primer tiempo.
0: Lo perdió Costa de Marfil el partido. Sí, pero pará. Vos jugás, o sea, no hay nada fácil. No ganaste nunca. Perdiste un partido y empataste otro. Bueno, la vida te da una posibilidad más. ¿Con quién? Con Alemania. ¿Alemania cómo está? ¿Necesita ganar? No necesita ganar, ni empatar, ni nada. Ya clasificó. Entonces, por ahí te pone 11 suplentes, que son buenos, pero son 11 suplentes, y vos te tenés que jugar la vida, cosa que por ahí Uruguay, España no está clasificado primero.
1: No, porque empató en la inicial.
0: Entonces, España sí necesita ganar o empatar. Entonces, ahí está la diferencia. Becasese se juega con un equipo que juega en OJs. Mientras que Bielsa juega contra España, que necesita algún puntito. Entonces, esa es la diferencia. No sabía, che, ayer el dato, me lo dieron y después lo entregó el profesor Alfaro en la conferencia. Preparando la transmisión de hoy, me llega la información. No sabía que Paraguay...
1: ¿De qué profesor? No, porque esto es de...
3: Por favor, iba a ser
4: el dato. Por favor, el dato. Le dicen profesor. No, pero a Becachese también le dicen
1: del
4: profesor.
1: Del desconocimiento, no es varios que le dicen profesor. ¿De qué es profesor?
0: el profesor Pekerman, el profesor Lorenzo.
1: No te pregunto quién es. ¿De qué es profesor Alfaro?
3: De enseñarnos a todos nosotros el camino al Mundial, por favor.
0: Exacto, después de 16 años está en el Mundial.
4: Es un guía.
0: Y no sabía yo, no sabía que Paraguay nunca en un Mundial había ganado dos partidos. ¿Sabes que no sabía yo?
4: Lo dijo, sí, claro, lo dijo Alfaro en la conferencia.
0: ¿Pero cómo no ganó nunca dos partidos? Si hizo, yo me acuerdo Brasil, Francia 98, hizo un gran Mundial.
1: Pero empató mucho, Gustavo.
0: Nos ganó Laurent Blanc en la hora cuando íbamos a los penales.
1: Pero empató mucho Paraguay en el campeonato mundial.
0: Gol de oro. ¿Te acordás?
1: Sí.
0: Y después, cuando nos elimina España, también que erramos el penal contra Cuara Cardoso, fue otro...
1: ¿Vos sos paraguayo?
3: Por favor.
0: Y soy de los sudamericanos.
3: Hermano sudamericano,
2: de los equipos de la patria grande, como corresponde.
1: Yo quiero que gane Paraguay.
3: La misma pregunta que usted le hizo al poeta. ¿Quiere que gane México y no Uruguay? ¿Usted no quiere que gane Paraguay?
1: Yo quiero que gane Paraguay.
3: Y Brasil, sí.
1: Paraguay no. Yo quiero que gane Paraguay. ¿Cómo se llama? López Cabeza.
3: Núñez López Cabeza.
1: Núñez López Cabeza. Pero para mí gana Australia.
0: Mira, me
3: para
0: mandan...
3: Para mí mirás el Mundial por televisión también. Sí.
0: Desde Paraguay mandan el dato. En Uruguay, 1930, ganó en fase de grupos 1-0 con Bélgica.
4: Sí, perdió con Estados Unidos.
0: Pero ganó solamente un partido.
4: Ganó un solo partido. En el 50 le gana. En el 50 no gana. En el 58 le gana Escocia, 3-2.
0: Sí.
4: En el 86 le gana Irak, 1-0. En el 98 le gana a Nigeria, 3-1.
0: Ese mundial,
4: sí.
0: Yo pensé que había ganado más, porque lo elimina Francia con el gol de oro.
4: Exacto, pero
0: un
4: había
0: partido solo.
4: Ganó un solo partido y empató con Bulgaria y empató con España. Sacó dos empates, un triunfo. En el 2002 le gana a Eslovenia, 3-1, el único partido que gana. En 2006 le gana a Trinidad y Tobago, único partido que gana.
0: Mirá a los que le ganó, ¿no? Le ganó a Eslovenia, a Trinidad y Tobago, ¿qué más? Sí.
4: En el 2010 le gana a Eslovaquia, 2-0.
0: A Eslovaquia, mirá a quién le ganó, ¿eh? Sí.
4: Y ya está.
0: Che, no haremos historia,
4: y
0: ¿no?
4: Puede ser, por otro récord más para el profesor.
3: Ah, ya se está yendo el contra, por favor. Pero sí quiere que
0: no haremos historia.
3: Paraguay.
4: Va a quedar igual, en los libros, de la historia.
0: No haremos historia, ¿no? Muy difícil igual, muy difícil. Porque
3: no
0: Australia,
3: chance, Gustavo.
0: Australia es un equipazo. Australia es un equipazo. Ya nos puso un jaque a nosotros, Gentili, ¿te acordás? Que tapó el Dibu Martínez sobre la hora y lo abrazaron.
2: Sobre la hora, el empate.
0: Claro, lo abrazaron todos no, me vuelvo loco yo. No, mirá si hacemos historia. Ahora, el empate no sirve, ¿eh? Yo firmo el empate.
4: Con cuatro puntos claro, pasa. Claro, te metés como uno de los mejores terceros.
3: Se fue,
0: Valeta. Sería malo para Bielsa.
3: Valeta se fue, ¿eh?
2: Claro.
4: Sí, se fue.
2: Hasta con tres podría pasar, pero, como dije antes, no todos los equipos con tres van a pasar. Ojo,
0: no, porque tiene mala diferencia de goles.
2: Claro,
0: no, 4-1 Tres puntos no le sirve porque ya Corea, creo que está mejor que Paraguay.
3: Volví.
0: En cuanto a goles...
4: Que Uruguay. Corea, Uruguay tiene cero de diferencia de goles.
0: Che, Corea, qué decepción, ¿eh? Porque sí, a mí me gustó el primer partido. El segundo partido, recordá que se equivoca el arquero y hace el gol del mexicano. Y en la hora, Rangel tapa una doble pelota.
1: Ustedes son unos fenómenos, ¿eh?
4: Pero jugó mal con México, Gustavo.
1: No, que ustedes son unos fenómenos. El poeta es, ¿sabes cómo le dicen? Juan Carlos Sumo. Yo lo conozco porque aparte es amigo. Es mi amigo, todo. Desayunamos, almorzamos, viajamos. Mentiroso. Todos quieren que gane Uruguay, Paraguay. Yo quiero que gane Argentina.
4: Pero estamos analizando Uruguay y Paraguay, no Argentina. ¿Qué tiene que ver Argentina?
1: No tiene que ver Argentina. Uruguay quiere que pierda siempre Argentina. Paraguay quiere que pierda siempre Argentina.
0: No puedo creer.
1: Chile quiere que pierda siempre.
2: Pero
1: yo quiero que pierda
0: por Brasil.
2: Es un problema de ellos. Aparte, vos hinchás por Brasil.
1: No, Brasil.
2: Claro. Argentina es como Boca River, River Boca.
1: ¿Sabés lo que es
2: y
1: esto?
2: Yo no voy a querer que gane Uruguay o Paraguay. Estamos todos locos.
1: Si vos me
2: dejás,
1: yo te lo argumento. ¿Qué deporte es este?
0: Qué lindo cuando gana Perú,
1: Perú,
0: por ejemplo.
1: ¿Qué deporte es
2: Colombia,
1: este? ¿Esto es fútbol?
4: Sí, esto es fútbol.
1: Colombia. Brasil es la cuna del fútbol junto a nosotros. Yo a Brasil respeto su fútbol. A mí de Brasil me gustan sus jugadores. A mí de Brasil me gusta su idea. Después quiero que gane Argentina, ¿eh?
2: Yo no conozco a ningún hincha de River que hable así de Boca, ni a ninguno de Boca que hable así de
1: otra
2: River.
1: Cosa,
2: porque
1: es
2: Brasil-Argentina es River-Boca en el contexto americano.
1: Cosa,
2: y del fútbol mundial, te diría.
1: Es mentira, eso, es mentira.
0: ¿No te gustaría que haga un gol... ¿No te gustaría que haga un gol Ábalos hoy?
1: Ábalos sí. Ábalos sí. Ahí me diste la tecla.
0: ¿Te das cuenta? Que ataje un penal Orlando Gil.
3: Gigante.
0: Que es nuestro, querido. Claro. Por favor.
1: Ábalos sí quiero que haga un gol, porque lo merece.
0: Pero claro, que saque en la línea una situación Cáceres, el ex Racing. Dale. El chico de Talleres de Córdoba, el 3.
4: ¿Cómo no te va a emocionar que se clasifique
0: para Cubas? Que transpire y vaya al cruce Cubas.
1: El libro de Corintesados y todos hablan del libro de Corintesados.
3: Por favor, a ver qué con esta es el talón de Aquiles. El máximo goleador de la historia del fútbol argentino, ¿de dónde es?
4: Ahí está,
3: Federico, querido. ¿Y en dónde ha jugado?
4: Ahí está.
3: Bienvenido.
1: Mensaje de Messi.
0: Núñez. Pará, Núñez.
4: Igual lo despojaron, lo despojaron.
3: Sí, por favor.
2: La Bruna de quinto lugar.
0: Le están buscando un gol más a la Bruna.
4: No, cuidado, ya aparecieron dos más.
1: Miente para la gilada, yo le cuento la verdad. Mensaje de Messi. Te felicito, Ney, por haber vuelto. Feliz cumpleaños, Leo.
4: Eso te emociona.
0: Es un amigo.
4: Además, hay otra cosa. Te emociona eso.
1: No, me va a emocionar porque ahora hablando de Corintellado.
4: Y obvio.
1: Y después
2: hay otra cosa.
1: Sufragio al voto en contra del pueblo.
2: Está difícil. No para de hablar. Está difícil hoy el programa, pero... Paraguay tiene a Alfaro, que es argentino, lo tiene a Ábalos, que juega en la Argentina, lo tiene a Junior Alonso, que jugó en la Argentina, lo tiene a Orlando Gil, que juega en la Argentina, Uruguay lo tiene a Bielsa, Ecuador lo tiene a Becasese. Hay vínculos afectivos con el futbolero argentino por los cuales uno quiere, más allá de que son equipos
1: usted
2: de la
1: quiere,
2: región,
1: no yo.
2: Que les vaya bien.
1: Usted quiere.
2: No, vos pero querés claro. Que les vaya bien Brasil,
1: yo quiero
2: nada más, ya lo sé.
1: Yo quiero que
0: pero Paraguay.
1: Y después Paraguay. Me emociona, ¿sabés lo que me emociona? El fútbol de Brasil. ¿Qué? El calentamiento de Cherqui, que la tira para arriba y la baja con una pierna.
4: Si lo liquidaste,
1: cómo elude Olís. Cómo elude
0: Olís. La idea
1: me emociona. El olfato de un DAB. Me gusta cómo la baja Rodri. Me emociona Yamal.
2: Este me dice que yo vendo humo, pero él lo inventó, el humo.
1: No,
2: sí.
1: A mí me gusta el fútbol.
2: Se van a asfixiar en ese
3: ¿a dónde
2: estudio,
3: están? Porque hay tanto humo que no lo
1: no,
3: veo.
1: Se ve, no, ¿sabe quién?
0: Humoler. No.
1: Ya tengo, los... cuando vuelvan a la Argentina, no, yo voy a ser su difícil. Productor comercial. ¿Qué? La pareja del humo.
0: Arriba.
1: Ustedes dos.
0: Te pasa por arriba, no, es una cosa...
2: Está bravísimo.
0: De 26 jugadores que tiene Paraguay, 17 jugaron o juegan en la Argentina. Claro. ¿Cómo no te va a gustar Paraguay, querido?
4: Pueblo tan cercano.
0: Cubitas es argentino.
1: El pueblo Cubitas
0: es argentino.
2: Cubas
0: es argentino. ¿Cómo no te gusta Ramón Sosa, que hizo
1: Gana,
0: feliz a Talleres de Gimnasia? Que no juega ni un minuto.
1: No juega.
0: Pero Gabriel Ábalos, que haga un gol hoy.
4: Si
0: y
4: no
0: que
4: juega,
0: haga así como.
4: Ábalos, puede ir con el Ciso.
1: Va al banco.
4: No sé.
1: Lo va a poner
4: el Ciso y Ábalos.
1: A mí lo va a poner.
0: Algunos dicen que entra.
4: Sí, Gustavo, que sale pita y juega.
1: Escuchen a mí, no a lo que dicen, a mí.
0: Orlandito Gustavo Gil, Gómez. Querido. Pero por Orlandito favor, todo, Gil. Todo. El 3 de Talleres, Maidana, ¿es?
1: Me gusta ese.
2: Alexandro Maidana, mi viejo. Claro. Alexandro.
0: Todo, escuchá, tenés todo. El Junior Alonso que jugó en Boca.
1: Sí, se fue por la puerta de atrás.
0: No importa por qué puerta se fue, jugó en Boca, vistió una camiseta Genaise, claro, querido.
2: Claro,
0: entonces, bien. Hay que hinchar por Paraguay. Pero, a ver, Marcelo Bielsa, empatando, se mete. Mirá la suerte. Pará. Búscame Mundial 82, porque yo ayer le di el dato a todos los muchachos, yo que soy un poquito más grande.
4: Sí.
0: De Italia 82, me acuerdo como si fuese hoy, Italia 82, el equipo de Enzo Bearzot, era, no trabajaba todavía Barreto, pero si él hubiese trabajado, seguramente hubiese dicho, esto es un espanto.
3: Sí, sí. ¡Un espanto!
4: Sí,
0: fue un espanto.
4: Al campeón del mundo.
0: ¿No fueron 3 empates seguidos en primera ronda de Italia?
4: Creo que sí.
0: Búscamelo.
4: Sí, creo que fueron 3 empates seguidos.
3: Perdón, Fer, seguro que lo saben. Más para acá, Francia 98, Chile, no empata los 3 partidos y clasifica a los octavos.
4: Italia empató.
0: Chile.
3: Chile. Italia, la Chile que estaba Zamorano y Salas.
0: No, pero no importa. Háblame de un equipo que hizo historia. Italia hizo historia. Fue campeón del mundo.
4: Italia empató los 3 partidos de la primera fase. Empató con Polonia.
0: ¿Hizo un gol Graziani, uno? ¿No fue 1-1?
1: Alfredo.
4: No, con Polonia fue 0-0. Con Perú fue 1-1.
0: ¿Quién hizo el gol?
4: Y después empata con Camerún. También 1-1. El gol de Italia con Perú fue de Conti y el de Camerún fue de Graziani.
0: Bien.
4: 3 empates. Entra.
2: De Camerún fue la revelación ese mundial.
4: Bueno, claro. Entra Polonia primera con 4 puntos e Italia segunda con 3.
1: Otro mundial, ¿no? Eso le aplicarle también a la Dopieta. Sí. La vamos a producir nosotros acá.
4: La Dopieta.
1: A la Dopieta del humo.
4: Sí.
1: Que era otro mundial. Jugaba Deina, Boniek. Era otra
4: no,
1: Polonia.
4: Totalmente.
1: Paraguay enfrenta a otros equipos. Contale quién enfrentaba a Italia. Contale todo, no una parte.
4: Después en segunda ronda, ahí sí, Italia gana la zona que fue con Brasil y con Argentina.
0: Pero
2: Pero hablando del humo, ¿sabes lo que me acuerdo, López?
1: No me mire.
2: De la emoción que ostentaba Barreto después del primer partido de Corea. Casi que lo daba como candidato.
1: No, no, y te dije que fue
2: todo pasa, porque habla tanto Barreto. Que todo pasa de largo, nadie se acuerda. Yo me acuerdo.
1: ¿Sabés? Lo dije recién esto. Lo dije recién. Que me sorprendió que ayer empezó el Mundial. Se te había cortado un segundo a vos, Gustavo. Él lo escuchó, pero como es parte. Él tiene doble personalidad. La parte del pueblo, sí, cuando no relata y cuando cambia el tono de voz, y su verdadero gen, que es el de la soja, el de la chica que se va la tarjeta. Yo dije lo de Corea que me llamó la atención, que empezó el Mundial ayer porque jugó un muy mal partido ayer y quedó afuera del Mundial. Y me sorprendió.
4: Con México también.
2: Pero todavía se emocionó mucho en el primer partido.
0: Lo bajamos de la candidatura, entonces.
2: Ya está.
1: Se quedó afuera Corea ya. ¿Ustedes qué son? ¿Pronosticólogos opinan del juego? No, porque solo hablan del resultado y multranza. Aman a Paraguay que juega a Cáceres y pasa de largo como loco.
4: Se puede meter como tercero Corea.
1: De José Paixão de Oliveira Jr., que no sabe ni quién es. ¿Quién es? José Paixão de Oliveira Jr.
0: Vinicius, escucha una cosa, pará. Yo a lo que voy es que Italia, en el 82, empata esos tres partidos, la gente los quería matar, la prensa decía andate Biarzot, y de repente le toca enseguida Argentina y Brasil y le gana a los dos. O sea, cuando vos te clasificás casi de milagro, después empieza otro campeonato, le puede pasar a Uruguay.
1: Ah, sí, puede.
0: Le puede pasar a Marcelo Bielsa.
1: Tiene dos contras Uruguay con respecto a aquel Italia. En aquella Italia no había VAR. Lo molieron a patadas a Maradona en el 3-1 de Italia sobre Argentina. Lo molieron a patada. Vergonzoso fue. El catenaccio.
4: ¿No te gusta?
1: Me ¿sabes qué?
0: Me
1: voy a dar un
4: productivo.
1: Uruguay no puede pegarle hacia España. Tiene que agarrar la pelota, que eso va a ser muy difícil.
2: Qué difícil. Igual te digo una cosa. En aquel Mundial descolló y también apareció a partir de la segunda ronda Paolo Rossi.
1: Sí, sí. Claro. Sí, obvio.
0: Paolo, ¿viste lo que fue el palco de Brasil ayer, Barreto?
1: Bailé.
0: Cafú. Roberto Carlos. Sí. Estaba Ronaldo, Rivaldo,
1: lo vi a Ronaldinho, Kaká también.
0: Ronaldinho, Kaká, estaba Bebeto. Canoso Bebeto, y había uno que no pude distinguir, che, pelo largo, la cara la tenía, pero estaba medio hinchado. Y pelo largo, medio como poco pelo, digo, ¿este quién es?
1: Mucha feijoada.
0: Claro, mucha feijoada. Acá hay un restaurante que tengo una gana de ir, pero no me acompaña Gentili.
2: ¿Cuál?
0: Un restaurante brasileño. Queda, encima, bueno, vos sabés que tomé esta costumbre de venirme del programa caminando hasta el hotel.
5: ¿Cuántas cuadras?
1: 30.
0: Deben ser 30 y pico de minutos largos.
1: ¿Que son 40. Más que le metes despacio o son 40 cuadras?
0: No, tranquilo, a la noche, con un poquito de brisa, de vientito, venimos caminando, ¿viste? En el camino paramos en una estación de servicio y comemos un heladito y venimos tranquilo y encima nos cansamos un poco más para dormir bien, claro. ¿Entendés? Uh-huh. Y bueno, estaba pensando, no sé qué estaba hablando, la verdad te digo, pero...
5: Que tomaste esa costumbre.
1: Que no te acompañaba Gentili al
0: brasileño. Eso, bien. Y pasás por el brasileño ese, por él, y hay muchos autos, sí. Y yo entré, ya había cenado, y vi que tenían la espada, los mozos la espada y sirven la comida, ¿viste?
1: Espeto corrido.
0: Como fue cuando fuimos, ¿se acuerdan? A Rodicio, ahí en...
1: Claro.
0: Que hicimos el fin de año. Bueno, igual, y un hambre. Ah, el día que tengamos hambre de verdad, Gentili, vamos.
5: Tienen que ir ahí.
0: Creo que puse una historia otra vez con vos, Gentili, me parece, porque tiene éxito. ¿Ah? Sos exitoso.
2: Bueno,
5: no le digas, se le va a creer.
0: Atrapás a la gente. No le ganaste a Macaya, ¿eh?
2: Bueno. Pero
0: Macaya 600.000. Vos, 20.000. Pero bueno, no, pero vas a crecer un montón.
2: Con respecto al resto, no, le gano a todos.
0: Sos el segundo, querido.
2: Con mucho de distancia, como corresponde.
0: Hay algunos que están con bronca. Bueno, señoras y señores...
1: ¿Sí? Hay mucho aldumoler,
0: 12.44.
1: Arparon el...
0: 12.44. ¿Qué hará Scaloni, no? ¿Qué hará Scaloni? Después jugamos un poquito con los grupos. Ya tenemos un partido armado, ¿no, García?
4: Sí, ya tenemos confirmado el primer partido de 16avos de final. Domingo 4 de la tarde en Los Ángeles, Sudáfrica, Canadá.
0: Qué partido malo. Sudáfrica, Canadá.
2: Dos equipos que por primera vez pasaron la primera ronda de un mundial.
4: Así es.
0: Mirá, bueno, histórico para ellos también.
2: Es histórico, para los dos que pase va a ser más histórico.
0: Y Bosnia también.
1: Bosnia también.
0: Ayer se festejaba en Bosnia, en las calles. Mirá vos, Sudáfrica, que un amigo mío dijo que era un espanto, se clasificó.
1: No es un espanto.
2: No, fue muy conmovedor lo que pasó ayer en Bosnia. No sé si lo vieron, se viralizó, había un hincha muy, muy feliz festejando y se encuentra con otro. Y digo, yo estoy muy feliz. Y Bosnia,
0: el otro. Chuma. ¿Sabes qué me gustó? Qué grande. 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
17: 12 del mediodía, 55 minutos, esa es la hora en la Argentina y tenemos esta temperatura en Buenos Aires, Vicky.
18: 11 grados, 7 décimas, Gus, cielo despejado, bajó un poquito, estábamos en 12, bajó en lugar de subir, máxima para hoy 13 grados.
17: Acá, pasa siempre lo mismo, amanece un poquito nublado.
18: Sí.
17: Después se abre, y te digo, hay una nube sola, ¿eh? Está celeste el cielo, debemos tener unos 30 y pico de grados.
18: Sí, ahora me dice 29, pero a las 10 de la mañana con 29, casi a las... lo que les espera.
17: Sí, nosotros ahora que nos vamos a otro programa, a hacerlo en la terraza, y debemos tener ahí 36 grados. Tremendo.
18: Gorrito, sí, agua calor y protector.
17: Sí, porque es lindo el fondo, ¿no? Está el estadio, hay un panfés hermoso. Ayer estaba lleno de mexicanos que gritaban. Pero el lugar es lindo, pero cuando te da el sol en la espalda, te mata, te liquida.
19: Aquí en bueno, se llenó de japoneses, ¿eh? Yo te digo que a esta altura no sé si no hay más japoneses que argentinos. De hecho, ayer hicieron un banderazo extraordinario porque lo armaron muy bien. Yo pasé por ahí temprano, ya se estaba juntando la gente. Armaron un escenario, tocaron grupos musicales y se juntaron los japoneses con banderas, con camisetas, incluso cantando cantitos argentinos, pero con letra japonesa, ritmo de cancha argentino. La verdad que, y hay muchísimos, te los cruzás por todos lados. Bueno, hoy juega aquí Japón.
17: ¿No me lo grabaste? Grábamelo eso, qué lindo.
19: Grabé, canciones ahora argentinas. Te voy a mandar lo que grabé. Claro. Grabé la preparación del banderazo.
18: No,
19: lo
18: subí, no entiendo.
17: Pero aparte, canciones argentinas con el tono argentino en japonés.
20: Sí, sí. ¿Sabés
18: cantar?
17: ¿Cómo sería?
20: Yo te sigo a toda parte, a donde va. Cada vez,
17: muchacho.
19: Bueno, ahí Max Hierton, nuestro productor, subió cantitos de los japoneses con ritmo argentino.
21: Sí, sí, ya en los primeros partidos se escuchaba.
18: Nos quieren copiar los japoneses.
20: O no volvimos a ilusionar.
17: Ellos cantan Nippo.
18: Ah, claro.
20: Nippon.
17: Eso también.
19: Y había ultras, ultras japoneses. Muy amables. Sí. Muy amables y muy simpáticos.
17: Hoy bajé a buscar agua para el mate como todas las mañanas y el hotel también estaba lleno de japoneses. Y el ascensor japoneses. Por todos lados. Y video. Y uno me preguntó, uno cuando entré al ascensor me dijo,
20: Buda Palacio.
17: Y yo dije, pucha. Martín Arévalo. Que está en la práctica de Argentina, que abre las puertas en breve. M.A., ¿cómo le va?
22: ¿Cómo andas, Gus? Un beso grande para todos. Vos sabés que ahora está la práctica cerrada porque hoy es el único día que Scaloni cierra las puertas. Mañana será abierto antes del viaje a Dallas porque hoy para el equipo. Así que en un ratito vamos a tener información de lo que para Scaloni, pero quiero decirte que para nosotros juega todo un equipo alternativo.
17: ¿Todos suplentes? ¿Hasta el arquero?
22: No, a ver, mayoría grande de suplentes. Tengo dos excepciones. Creo que el arquero no tiene ningún, digamos, motivo por el cual no atajar, o sea que seguiría Dibu, salvo que Scaloni decida lo contrario. Y Messi va a definir con Scaloni si juegan de arranque o van desde el banco. Tengo la certeza, solo corazonada es que...
17: A ver...
22: No, decime.
17: No, qué tema para la gente que quiera comprar la entrada, que está desesperada por la entrada. Una cosa es ver a Messi, otra cosa es no verlo a Messi. Pero jugar va a jugar de entrada o después, pero va a jugar.
22: Ah, Leo juega de cabeza, pensar que viene haciendo goles con Australia, con Croacia, con Países Bajos, con Francia 2, con Argelia y con Austria. Si hace goles contra Jordania, que hay una gran probabilidad... jugando 30, 20, 10 o 40 minutos, serán 7 partidos al hilo, que es lo que normalmente dura un mundial.
17: Y corazonada, además, Martín, dijiste.
19: Hay una disputa ahí, ¿viste? Para ver quién es el goleador del mundial, por el tema de la tabla histórica. Ahí están Mbappé, Vinicius haciendo goles, Haaland. Y como viene Messi y un rival ante Jordania, que en los papeles se presenta bastante accesible, y yo creo que él mismo va a querer jugar como para seguir haciendo goles.
22: Sí, lo que pasa, Leo, es que, a ver, Messi va a jugar. Esto es una corazonada mía, no es información porque todavía no arrancó la práctica. Leo es el único futbolista del planeta que juega 30 minutos y podemos asegurar que de alguna manera va a hacer goles. Yo digo que acá hay varios futbolistas que necesitan ritmo. Juliano, Palacios, Senesi, Barco, Lo Celso, Flaco López... casi todos no han jugado desde los amistosos, salvo Senesi que no lo jugó. Entonces, digo esto, Gus, Palacios, para mí Paredes va adentro. Palacios, Paredes, Lo Celso, Paz, Barco, Juliano, de esos 6 jugadores juegan 5. Y después juega un 9 en el equipo en el que Messi no arranca. Si Messi arranca, listo, Paz va para afuera.
17: Para afuera. Yo creo que deberían jugar Tagliafico, Paredes y Julián para que entren en ritmo, que se viene el partido más importante. Bueno, tú quieras las noticias.
22: Dale, Tagliafico seguro, Paredes seguro y el 9 todavía tengo mis dudas.
17: Bueno, abrazo, M.A.
20: Un minuto.
22: Abrazo.
21: Estaba lieto.
20: ¿Cómo te fue?
17: No, no juego yo, no juego.
20: Fue como el orto.
17: No. Ahí está, a ver.
21: Ahí está.
17: Vamos, Edipo.
20: Edipo. Aquello ya está de China y Corea.
17: Gentili, ¿tiene vaso usted? ¿Compró vasos? ¿Compró vasos para la gente?
19: Compré tres. Pero no de esa marca. Compré de la gaseosa.
20: ¿Tres por uno?
17: Este es para Mili.
18: Me gusta.
20: Para
17: este
20: no
17: para Mili.
20: Para Gustavo, ponelo, que no veo.
18: ¿Para qué?
17: Para Mili.
18: Ay, mirá. Gracias, Gus, me encanta.
17: Este para Mili. Este es para el hijo de Bareto.
20: Para Santi, a ver cuál es.
17: Santi, dice 2006 Mundial, Dallas.
20: Para que le sacame una foto.
0: No está en rojo.
17: Este para el hijo. Rojo. Pasa que tienen dos estos chicos. Para.
20: ¿Se puede este tener el vaso?
17: Este es para el hijo de. Mirá, este es para el hijo de Pato Mucio.
20: Gracias.
17: Después tengo uno verde que me. Tengo uno verde que me gusta. Ah, qué lindo el verde. Es lindo.
18: Qué lindo.
20: Y en particular.
17: Es lindo. Yo no sé realmente
20: qué
17: voy a hacer.
20: ¿Con el verde, Gustavo?
19: En la cancha con la ronda. Haciendo equipo junto que Argentina.
18: No, espera un poco.
20: ¿Sabés quién se anotó con el verde? El hombre de las manchas.
17: Señoras y señores. 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
1: Hora 13, 4 minutos en todo el país. La temperatura en Buenos Aires, 11 grados 7 décimas, humedad 58%.
0: Internacionales.
1: La ayuda internacional se intensifica tras los terremotos que devastaron Venezuela. El Papa León XIV dispuso una primera ayuda económica de 100.000 euros para colaborar con las tareas de asistencia humanitaria y atender las necesidades más urgentes de los damnificados. Portugal anunció el envío de una misión integrada por unos 50 rescatistas, mientras que México despachó un equipo militar con especialistas en búsqueda y rescate en estructuras colapsadas, además de personal médico. En tanto, el portal creado para centralizar las búsquedas de personas registradas, más de 27.000 denuncias, de las cuales más de 26.000 personas aún permanecen sin ser localizadas.
0: Congreso.
1: El pedido de interpelación al jefe de gabinete Manuel Adorni en el Senado se llevaría adelante el 1 de julio. Desde el Parlamento amplía Silvina Brandimarte.
2: Caída la sesión en el Senado, lo que sorprendió a distintos bloques. Ahora, la posibilidad de que se debata el pedido de interpelación al jefe de gabinete Manuel Adorni tendrá que esperar hasta el 1 de julio en la Cámara Alta, porque se decidió que ese día se pueda debatir en la Comisión de Asuntos Constitucionales dos iniciativas, dos proyectos que tienen el mismo objetivo: llegar a la interpelación. Hubo ausencias del peronismo, libertarias y de algunos sectores aliados al oficialismo, y de esta manera se repitió la misma estrategia que previamente se había desarrollado en la Cámara de Diputados, donde se espera ahora que el próximo martes se dé el mismo debate de los proyectos, pero no hay un límite en el tiempo para definir la situación del jefe de gabinete. Hoy en el Senado también se cayó la posibilidad de avanzar con la ley de propiedad privada y el ingreso de pliego de jueces. Se complica el debate de la agenda parlamentaria a partir de la situación de Adorni. Congreso, Silvina Brandimarte, La Red Informativa.
0: Economía.
1: El Fondo Monetario Internacional valoró la baja del riesgo país y la mejora en la calificación de la deuda argentina. El organismo internacional de crédito consideró que las condiciones financieras muestran una evolución favorable. No obstante, aclaró que la decisión de volver a emitir deuda en los mercados internacionales corresponde exclusivamente al gobierno nacional. Lo señaló durante una conferencia de prensa en Washington la vocera del organismo, Julie Kosak.
0: Policiales.
1: Detuvieron a Marianela Palmero, la pareja del principal acusado por el femicidio de Agostina Vega. La medida fue dispuesta por el fiscal Raúl Garzón. De acuerdo con la investigación, la mujer se encontraba en la vivienda al momento del crimen y podría haber colaborado con Claudio Veralier en la ocultación de pruebas. La detención se produjo pocas horas después de que trascendiera su declaración testimonial.
0: Fórmula 1.
1: Franco Colapinto llega con mejoras en su monoplaza para el Gran Premio de Austria. Amplía Walter Zafarian.
3: Día de mucha actividad fuera de la pista para Franco Colapinto y su equipo de cara al Gran Premio de Austria, que se corre este fin de semana en el Red Bull Ring. Alpine llega con algunas mejoras comparando el A526 con lo que fueron los monoplazas en el Gran Premio de Barcelona y en el Gran Premio de Mónaco. La actividad va a comenzar 8:30 de la mañana con la FP1 en el día de mañana. También tendremos mucha actividad con Nicolás Barrón en la Fórmula 2 y con Mattia Colnaghi en la Fórmula 3. Los tres pilotos argentinos vuelven a correr este fin de semana en Europa. Walter Zafarian para la Red Informativa.
1: Hora 13, 8 minutos en todo el país. La temperatura en Buenos Aires, 11 grados 7 décimas, humedad 58%, cielo despejado.
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6: Una de la tarde, 9 minutos, esa es la hora en la Argentina, y Vicky, bueno, tenemos esta temperatura en Buenos Aires.
7: 13 grados, está cambiante, ¿eh? Humedad 56%, cielo despejado.
6: Bueno, saben ustedes que yo vivo frente a un parque de diversiones.
7: Sí, nos mostraste.
6: Sí, y me asomé recién en la ventana y había un juego que yo lo miro y me mareo.
8: No empecemos con eso porque se corta todo, ¿eh? Ya, por favor, a querer mostrar y toda esa historia.
7: Escúchame, no, pero tremendo. ¿Hay gente ahora?
9: Tremendo, Gentili, ¿eh?
7: Sí, mirá,
8: no, porque después la interna, después se corta todo, hay unos líos bárbaros.
9: Tremendo.
6: ¿Cómo
7: pero,
6: se corta?
7: ¿Pero hay gente ahora? Espera, 30 grados hacen.
6: Sí, no, van igual.
8: Sí.
6: Van igual. Mirá,
8: yo
6: van
8: me asomo
6: igual.
8: me asomo la ventana aquí. No hay nadie por la calle, pero nadie.
9: ¿En serio?
8: Nadie. Auto nomás, gente caminando no hay.
6: ¿Estás loco vos? Sí, tenemos 40 grados de temperatura.
10: Qué linda bermuda nueva, pegate, Leo.
7: Sí, qué raro verte, mamá, con el shortcito.
6: Afe, ¿no?
9: Sí, acá me mandan lo que cantan los japoneses en el idioma japonés y lo que significa en castellano.
7: Ah.
9: A ver. Mucho lo manda Art.
10: Uto con maracrachu.
9: Oh, gambaré nipón, gambaré, gambaré, gambaré nipón. Gambaré, esfuérzate, persevera y sigue adelante.
7: Ah. Ahí está.
9: Gambaré.
6: Oh,
9: tira,
6: gambaré, gambaré. Oh, gambaré nipón.
7: Persevera y sigue adelante.
6: Siempre olijo
7: para cantar. Persevera y sigue adelante.
6: No, vamos,
7: carajo, no.
8: Gambare nipón, gambare nipón. Ahora, qué gente amable, ¿eh?
7: Claro, son amables.
6: Sí, divina, divina.
8: Los japoneses
6: divina.
8: Que siempre bien predispuestos.
9: De Japón quiero que gane.
8: Simpáticos, solícitos.
6: Sí. Les pregunté tres cosas en el ascensor. Y me miraba,
8: que encima te entiendan.
10: Otro más, sí, calacarciuco, Lope.
6: El único tipo que hace. El único tipo del mundo que hace notas sin hablar idioma es Talibán.
9: No, sí,
10: Gustavo, come with me, ¿eh?
6: Habla con escoceses, con ingleses. Maradona, come with me.
7: Se hace entender.
10: Maradona. Sí.
11: What is your favorite teams? 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
6: Si este tipo hablara inglés como Dibu Martínez, imagínate. No, olvídate. Es una cosa de loco. Recién le mandé a Vicky, que está en la mesa, y a Leo en otro estudio, lo que acabo de ver recién.
7: A ver.
6: Es como una rueda, es como la rueda de la fortuna, pero gira muy rápidamente. Yo me subo ahí y me muero, ¿eh?
7: Porque capaz
8: ahí lo estoy viendo. Es muy peligroso, Gustavo.
7: No, me muero. Es una calecita.
6: Te gira de una manera.
7: ¿Kilómetros por hora? No.
6: Claro, te gira de una manera y después te gira de la otra.
7: Sí, no.
6: Te gira horizontal, claro, vertical, no sé cómo es. No.
10: El pulpo.
6: Tremendo.
8: En esos juegos siempre está rondando la tragedia.
7: Gira loco. Sí, ¡ay, sí! Leo!
9: Tal cual. Tiene razón, querido. Gentili.
6: Mirá el otro también, ¿eh? Aportó, ¿eh? Muy bien, ¿eh?
9: Sí, ese puede ser trágico eso.
7: ¡No!
6: García, ¿me armás el jueves? Porque termino tarde hoy con nuestra Paraguay. A ver.
12: Bueno, a primer turno la definición del grupo E, el grupo de Ecuador, que estará enfrentando a Alemania en Nueva York.
6: Ah, ya arranca Ecuador, ¿a qué hora?
9: A las 4.
12: A las 17 es el partido. A las 16 arrancamos la previa. Va a relatar Enrique Quique Pellenberg. Y Dani Barreto comenta.
10: El 1.
6: O sea, se queda por ahí a las 3 de la tarde nuestras entonces. 3 de la tarde tenemos partido, Gentili. No podemos ir a ningún lado hoy. Tengo ganas de que me lleves allá. Ayer fue Morena Beltrán, se compró un gorro hermoso, un sombrero espectacular. Lindo sombrero.
8: Con el sombrero va. Sí.
6: Lindo sombrero. Y te digo, muchos compran, que me hace acordar de cuando yo era joven, las botas texanas.
8: Sí, vos sabés que acá las usan todo el tiempo, por más que haga 40 grados de temperatura. Y te digo una cosa, Morena parece una texana más, con el sombrero.
6: Sí, le queda muy bien. Le queda muy lindo. Vos sabés que cuando nosotros fuimos a Nashville el año pasado a transmitir a Boca con Oakland City, una ciudad muy particular, muy texana y de mucha música, se ven guitarras, baterías por todos lados, instrumentos, bandas musicales una al lado de la otra. hacía mucho calor, muchísimo calor, y las chicas tenían botas texanas y los hombres sombreros. Y a veces botas también.
7: Qué lindo.
6: Acá se respeta. Son hermosas las botas, ¿eh?
7: Sí.
6: Te digo,
7: sí,
6: yo las vi hermosas.
8: La indumentaria de salida. Ellos salen el sábado por la noche y sus mejores galas son esas.
7: Mira.
6: Ayer veía a Agostina también, Escalice, que mostraba en historias que valían $600, creo. Ah. 400. Morena me dijo que había de 300, 400 dólares también. Son saladas. Y encima claro. Lo peor de todo es llevarlas. ¿Cómo la llevas? Claro, yo ya tengo la valija llena.
7: ¿Por qué? ¿La valija? Ay, no te entra. Te iba a pedir un par, mira. No te entra un par, casi 38, 37 y medio.
6: Tengo valija llena y encima estos vasos. No, pero, estos vasos son tremendos.
7: Cambiame el vaso por las botas.
6: Van dos partidos con los vasos.
8: Ah, bueno.
6: Neopedigua, ¿eh? Bueno. Señor García, me arma entonces a las tres nuestras, cinco de ustedes, ya tenemos Ecuador.
12: Ecuador,
6: la vida.
12: Ecuador frente a Alemania será el primer partido con la árbitra estadounidense, Tori Penso, como juez principal. Curazao, Costa de Marfil van a jugar a la misma hora en Filadelfia. Alemania ya clasificada primero 6 puntos, Costa de Marfil tiene 3, Ecuador y Curazao una unidad. A partir de las 20 de la Argentina, la definición del grupo F. En Dallas, Japón ante Suecia y Túnez ante Países Bajos van a jugar en Kansas. Árbitra mexicana para este partido.
6: Mirá,
12: Katia García.
6: Es buena García.
12: Ahí está. Para esta zona en el grupo F, Países Bajos 4 puntos más 4 la diferencia, tiene 7 goles a favor. Japón es segundo, 4 puntos más 4 la diferencia, pero 6 goles a favor. Suecia tiene 3 y Túnez ya está eliminada sin puntos. Y a las 23 se la juega el profesor.
6: Vamos.
12: Se la juega Paraguay.
8: Por favor.
6: Vamos, Paraguay. Vamos, Núñez.
8: Por favor.
6: Vamos.
8: Yo quiera que ganemos, por favor.
6: El partido de Japón es acá, en esta ciudad. Por eso invadieron Dallas.
8: Toma la cara.
6: Bueno.

0: Mejor diferencia de goles para Australia, 0 contra menos 2 del equipo de Alfaro. Turquía ya eliminada con 0.
1: Bueno, hoy tenemos de rival nosotros en 16avos a Uruguay, pero puede cambiar por Cabo Verde o Arabia Saudita.
0: Exactamente. Allí después tiene 4 puntos España, 2 Uruguay, 2 Cabo Verde, 1 punto Arabia Saudita.
1: Le convendría que empaten Cabo Verde y Arabia Saudita, qué sé yo. Bueno, si pasamos Miami, vamos a Atlanta.
0: Sí, para jugar contra el ganador hoy de Australia contra Irán.
1: Al Estadio Mercedes, que fuimos con Gentili hace un par de años. De ahí nos vamos, si pasamos, a Kansas.
0: Correcto.
1: ¿Verdad?
2: Volveríamos.
1: Y si pasamos Kansas, vamos a...
0: Y volvés, dame un segundito. Atlanta.
1: Mamita querida.
0: Sí, tenés un periplo...
3: Sí, me mareé.
1: Importante. Y si pasamos, vamos a Nueva Jersey.
0: Así es.
1: Arriba un avión. Ay, ay, ay. Bueno, tremendo, tremendo.
2: Si Dios no quiere, ojalá no quiera, quedamos para el tercer y cuarto puesto, volvemos a Miami. Volveríamos a Miami.
1: Claro. Miami, sí, tercer puesto Miami. Porque vos fíjate, nosotros vamos a Miami ahora y quizá no la vemos más a Miami. Porque tenemos que ir a...
2: Muchos están queriendo, ¿no?
1: Sí, vamos a
2: tercero o cuarto para volver.
1: Atlanta, Kansas, Atlanta de nuevo, Nueva Jersey. Uy, Dios mío. No, digo por la gente que saca aviones, saca vuelos. Sí, o sea, terminás el partido y tenés que sacar el vuelo. Y el vuelo vale Caruso, ¿eh? Caruso, ¿cómo estás?
4: ¿Qué haces, momia? La estamos rompiendo toda, olvídate.
1: Che, tengo un laburo...
4: Tienen más humo ustedes que acá, ¿eh?
0: Dijiste que no querés encontrarte con Uruguay.
4: Y no.
1: No, yo tampoco.
4: Comen el hígado. ¿Quién quiere jugar un clásico?
0: Bueno,
1: Yo tampoco. No quiero. No quiero, aparte me toque quedar acá transmitiendo hockey
4: y
1: sobre
4: todo
1: hielo.
4: Todo te van a ver. Aparte te deja fuera bien, claro. Si te tenés que poner un par de pollo.
1: Exactamente. Y si no, ¿sabés qué haría?
3: ¿Qué?
1: ¿Sabés qué haría?
0: ¿Qué?
1: Esto que hace Gentili, escúchalo. Escúchalo.
5: La casa que ven allá es la réplica de la primera casa que se construyó en Dallas, a orilla del río Trinity. Y ustedes dirán, ¿por qué no está la original? Porque la original, en una inundación, fue arrasada por el río.
1: Entonces, esto es arriba de un micro, chicos. Esto es arriba de un micro. Arriba de un micro, él
3: ya consiguió laburo.
1: Toma el micrófono y le dice a los turistas de la ciudad qué es lo que están mirando.
0: No se puede.
1: Es impresionante.
3: Pero no hay un
1: la
3: guía.
1: Verdad.
3: No.
1: Sí, el guía turístico Leo Gentili, LG. LG. Es increíble que la marca esa, sí. LG, no nos contrate a Gentili y a mí, porque él es LG. Y yo soy GL.
3: Claro.
1: Querido.
2: Y para sus seguidores en López TV, sí. Hay que anunciar que mañana sale una nueva edición explicando el porqué del ojo de Dallas, esa gran escultura
3: ya están para
2: que está en el centro de la ciudad.
1: Claro. Sí, mañana el ojo y pasado mañana el lugar del banderazo, la plaza principal. Todo con Gentili.
3: Muy bien.
1: El guía turístico de Dallas. Impresionante. Bueno, práctica argentina importante ahora porque esas puertas cerradas, viste que la FIFA le dice a las selecciones, ustedes tienen que mostrar todos los días 15 minutos, pero un día se lo pueden guardar. Ese día es hoy. Hoy se guarda la actividad a puertas cerradas, la hace Scaloni, y bueno, veremos si después le descubrimos algo porque ahí saca el equipo para jugar el sábado acá. Hay gente que se espera por las entradas. Pero, viste, con un equipo alternativo, veremos si es así. Bueno, yo haría un alto ahora para meternos después en el fútbol argentino porque hay muchas, muchas novedades, ¿verdad?
0: Sí, principalmente hay muchos rumores con respecto al próximo técnico de San Lorenzo de Almagro.
1: Ah, voy a ir con Fava. Poneme a Fava ya, después de la pausa. ¿Me voy con Playadito? Sí, vamos.
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0: 1:29 la hora, ¿eh? Pasa rápido esto, se escapa el programa. Vicky Bono, temperatura allí.
1: Vuela, 13 grados, ya llegamos a la máxima para este jueves con cielo despejado.
0: Allá 13, acá 31. Sí.
1: Ay, la Capicúa. Al verre.
0: Sí, Capicúa, acá tenemos de térmica 40, ¿eh? Por eso nadie anda por la calle, nadie camina, porque se derrite. Bueno, mientras tanto, Gentili sigue hablando en el micro con los turistas. Le va contando la ciudad donde mataron a Kennedy, dónde está la ciudad, dónde está la casa, el faro, qué sé yo. Bueno.
2: Podríamos adelantar algo del ojo, ¿no? O lo dejamos para mañana.
1: Bueno, ya tiene un laburito extra.
0: Tiene todo. No, donde mataron a
3: Kennedy. Del río Trinity. Y ustedes dirán, ¿por qué no está la original? Porque la original...
0: Está arriba del micro. Gentili arriba del micro con los pasajeros. Le cuenta a los argentinos qué es lo que están viendo. Muy bien, corran la cortina, le dice. Corran la cortina. Anda bien. A ver, sigue el micrófono. El micrófono abierto. Ahí está.
3: Ahí está. Es muy bien. Réplica de la primera casa que se construyó en Tala.
4: Y guía igual, guía turno tarde, ¿no? A la mañana no.
1: No. Duerme.
0: ¿Qué te parece, García, esto?
5: Me levanto 11 de la mañana, 12, porque la mañana no me gusta.
0: Muy bien. Esto es una locura, ¿Cómo no nos lleva Matías Palacios a España? Mati, ¿qué pasa con España, con Uruguay? ¿Qué ponen? ¿Qué ponen? ¿Titulares, suplentes, guardan?
6: Todo, ¿no?
0: Todo.
6: ¿Cómo va a guardar algo de la fuente? Hay que poner todo, ¿no? Hay que poner todo. El mismo equipo.
0: Ganar,
6: Repite España el mismo equipo que le ganó Arabia. Es decir, que va a jugar Porro por el lateral derecho, Cucurella, por supuesto, por el lateral izquierdo. Va a estar Cubarsila allí en la saga central. El medio campo del otro día con Pedri, con Rodri, con Dani Olmo y con Oyarzábal, Lamine Yamal
0: y Baena
6: arriba. Sí, señor, sí. Baena. Lamine Yamal titular, Oyarzábal el 9 que hizo 2 goles en apenas 3 minutos. Así que va con todo España. Nos quiere evitar España, Gustavo.
0: Claro, lo quiere evitar, está bien. Y si gana, lo deja boleta, forfait, ¿no lo deja? ¿Liquidado, Marcelo?
7: Sí.
0: Oh, no, por favor.
7: Para vos decís Marcelo. A Marcelo y Marcelo y a Uruguay. A Marcelo y a Uruguay lo deja boleta, ¿eh?
0: Dos mundiales, dos primeras rondas con Argentina y Uruguay, campeones del mundo.
6: Igual, Gustavo, yo te digo lo que ayer mencionaba en el chiringuito, ¿eh? A mí, si me das a elegir, no sé qué dicen ustedes, en 16avos, Uruguay o España, yo prefiero España, ¿eh? Aunque se sorprenda más de uno.
7: Me voy.
6: Yo prefiero España. No. Y lo explico
0: dame
6: por
0: España.
6: Qué. No. Pero explico por qué. Si España viene a jugar con nosotros porque va a quedar golpeado de una derrota con Uruguay. ¿Correcto? Y ellos bajoneados.
7: Matías Palacio lo cambiaron.
6: Ahora Uruguay. No. Déjame hablar, Daniel, conocía. Por favor.
7: Le gustaba el juego.
6: Perdón. El fútbol no es el juego. El fútbol no es solamente jugar lindo, ¿eh?
7: No, jugar lindo. Claro. Uruguay no juega nada.
0: Yo coincido con Arabia. Coincido totalmente con Palacio.
7: Sí, claro, ilógico.
0: Totalmente. Bueno, que España con todo. A mí me llamó la atención que lo sacó. Que lo sacó a Oyarzábal, que había hecho 2 goles y un pase gol. ¿Por qué lo sacó el otro día? ¿Para guardarlo?
6: Para que descanse, porque ya sabía que el partido estaba definido. No, sí, tiene esa cosa de la fuente. Yo no coincido, pero te lo explico desde lo estratégico. Por eso los ponen los dos como titular. Los hizo descansar en el entretiempo, en el vestuario. Los cambia, tanto a Lamín como a Oyarzábal, para que estén bien fresquitos para este partido con Uruguay, porque sabían que era muy importante.
7: Yo prefiero jugar 100 veces con Uruguay antes que cruzarme con España. 100 veces. A ver, no le tengo miedo a España. Una final, si
6: no.
7: Pero si me dan a elegir, Uruguay, por favor.
0: Dios no permita que los 3 técnicos argentinos queden afuera, ¿no? Bielsa, Becasese y Alfaro. Por favor. Que queremos a los argentinos crecer y triunfar. Gracias, Mati.
6: Chao, Gustavo. Un abrazo.
0: Hasta luego. Che, quiero ir a San Lorenzo, ¿eh? Quiero ir a San Lorenzo. Quiero ir con el Talibán a Miami. ¿Cómo es, Tali, eso?
8: Come with me, Gustavo.
0: Ahí está,
8: Dice 15 birthday.
2: Bueno. Estás bien, Tali, con el idioma.
0: Sí, está muy bien. ¿Está Fava? Ustedes me dicen, ¿eh?
4: No, está.
0: Ricardo Daniel, ¿cómo estás?
9: López, querido compañero. Bueno, a esta hora el presidente de San Lorenzo, Marcelo Culota, que hasta ahora viene errando todo, lo que ha dicho es que entre hoy y mañana le va a presentar al plantel al nuevo entrenador. Si nos guiamos por la lógica, tenemos que decir que Romagnoli no corre porque está en Paraguay. Que Rubén Darío Insúa hoy está de vacaciones en Miami junto a uno de sus hijos y recorriendo Estados Unidos. Walter Perazzo es quien se hace cargo del plantel por estas horas. Habrá un Zoom con el Toto Berizzo, pero el Toto Berizzo no creo que venga con un equipo outlet y con un presupuesto casi de muy poco dinero. Entonces, la verdad, ¿quién será el técnico de San Lorenzo? No lo sé. Yo sigo sosteniendo que con este contexto, Walter Perazzo es un candidatazo a seguir.
0: Mirá vos, ¿eh? ¿Te imaginas? Y además ahí en San Lorenzo parece que se va Romagna, que se va Gil, veremos Cuello. Bueno, hay que armar San Lorenzo, que se quedó sin Sudamericana. La verdad que parece mentira, ¿eh? Que se queden sin Sudamericana San Lorenzo y Racing con Recoleta y con Caracas. Ayer pensábamos también lo que será también la cabeza de Riquelme, que ayer cumplió años, pensando armarse para ganar la Sudamericana cuando con algo, con un poquito más, pensaba en Libertadores, ¿eh? Bueno, ya voy a ir a River con Yarroch, ya voy a ir con Boca, con Arévalo, ya voy a ir con Independiente, con Lausanne, hay mucho del fútbol argentino. García, ¿qué más tenemos?
10: Bueno, Paraguay para jugar su compromiso por la Copa del Mundo, tal vez con Ábalos como titular, lo que anticipábamos junto a Enciso. En la delantera, Gil, Cáceres, Gustavo Gómez, Alderete, Junior Alonso, Diego Gómez, Cubas, Galarza, Fonda, Mauricio Magaláes, que ingresaría por Almirón, Enciso y Ábalos. Ecuador se la juega Beca, también con la selección ecuatoriana, Galíndez, Joel Ordóñez, Pacho, Incapié, Alan Franco, Moisés Caicedo, Pedro Vite, Alan Minda o Nilson Angulo, llevo a Ener Valencia y Gonzalo Plata. En un ratito contamos novedades de la selección de Uruguay para jugar su partido frente a España.
0: Bueno, no hay pierna fuerte en el Mundial, ¿no? Porque no. Enseguida se van afuera.
7: No, enseguida se van afuera, es verdad.
0: El que pega más es Porro para mí. Bueno, me voy con Lausanne, Diego Lausanne con Racing. Ay, ay, ay. Lausanne, ¿cómo le va?
11: Charutero, mamma mía.
0: Entró como loco.
11: La tira del charuto.
12: Muy bien, muy bien.
0: Entró como loco, ¿no?
12: Muy bien.
13: Racing que tiene novedades, Gustavo. Sí. Porque acordó de palabra a Ulises Ortegoza, jugador de Talleres de Córdoba, 29 años.
0: A mí me gustaba.
13: Un millón y medio es lo que va a pagar Racing por la ficha, el 100% de la ficha del jugador. No entran jugadores a cambio porque sé que Talleres está interesado en Colombo o en Solari, pero si se van de Racing será por venta y será independientemente de lo que pase con Ortegoza. Está Espino, que ya arregló de palabra, pero todavía está en España, tiene que viajar entre hoy y mañana a Buenos Aires para sumarse. Ortegoza,
2: ¿Espino es
13: lo
2: el jugador que jugó en el Rayo Vallecano?
13: El mismo.
0: Claro,
13: Alfonso
0: lateral, ¿no?
13: Espino.
2: Tuvo su buen momento. Lo vi en Rayo Vallecano, lo vi jugar bien en algún momento, o sea, hace un par de años.
13: Y hace 8 años está en Europa, jugó en el Cádiz y en el Rayo Vallecano.
0: Y bien, Nacional de Montevideo. Vamos a ver cómo funciona en Argentina. Espino y Ortegoza.
13: Ortegoza,
0: cambio de plantel,
13: Sí.
0: Porque se fueron muchos.
7: Cambio de vestuario.
13: Bueno, por ahora se fue Rojas, se fue Pardo, Pizarro todavía no, está en Racing.
0: Desde que agarró Milito.
13: Ah,
0: se
13: sí,
0: fueron
13: sí.
0: Arias, sí, Mura. Sí. Rojas, Nardoni, sí. Zuculini,
13: sí, Almendra,
0: Salas,
13: sí.
0: Balboa, Roger Martínez, Quintero, un cambio de plantel fuerte.
13: Yo creo que en este mercado se van a ir algunos más, porque Colombo, por Solari, García Basso se va seguro, y algún otro más, si viene algún dinero importante, se puede ir y quiere renovar un poco el plantel. El que está cerca, o hubo charla ya, es con Lautaro Díaz, jugador argentino que está en Santos.
0: Rapidito, sí.
7: Sí, jugó mucho en el ascenso.
13: Claro, Pase pertenece a Cruzeiro también, y ahí tienen que hacer alguna triangulación. Hay algo trabado ahí, pero es el jugador apuntado para incorporar y para que acompañe a Maravilla Martínez arriba.
0: Bueno, 11:38 acá, 1:39 allá, porque ya nos consumimos un minuto. Tenemos que hacer pausa, quiero ir con el Talibán. Ya aterrizó Yarroch, sigue arriba del micro Gentili. Como guía turístico, le habla a los argentinos que están en Dallas. Él le explica qué es cada punto de la ciudad. Un laburo aparte, ¿eh? relata, bien, ¿eh? Trabaja con nosotros y...
14: ¿Por qué no está la original? Porque la original, en una inundación, fue arrasada por el río. Entonces, esta casa...
0: Que
14: fue...
0: Arriba del micro, Gentili. Hola, arriba del micro, por el centro de la ciudad de Dallas. No para de trabajar. Hacemos una pausa, ya venimos.
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1: Yo lo creo. 13 horas 39 minutos. La temperatura actual en la ciudad de Buenos Aires, 13 grados. Humedad 56%. Cielo despejado.
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10: 1:48, se nos va el programa, se escapa. Vicky, ¿qué temperatura?
11: 13 grados, Gus, ahí quedamos con el cielo despejado, humedad 56%.
10: El verdadero Tali en Miami, ahora sí, Damián Iribarri, ¿en dónde anda?
12: ¿Cómo anda, Gustavo? Things are happening. Quédate conmigo, Gustavo. Stay with me, stay with me. Gustavo, yo me estoy moviendo, me estoy moviendo...
10: ¿Dónde anda? ¿Miami qué zona?
13: Y se mueve mucho y se corta.
14: ¿Se cortó?
10: Claro.
12: Yo le digo, donde estoy aproximadamente en 30 minutos.
10: ¿Eh?
12: Ahí está. Está apurado. En la zona de South Beach.
14: Hace un ratito,
12: diluvio
14: Beach,
12: total.
10: Sí. Sí. Diluvio, mirá.
12: Diluvio total. Pero quiero contar esto, Gustavo. Ayer quedó atrás el partido de Brasil con Escocia. Y sí, la ciudad se prepara, creo yo... No sé, corríjame, pero el partido más importante de la fase de grupo, el de Colombia-Portugal, ¿puede ser?
14: Sí, sí. El sábado.
10: Sí, están clasificados los dos prácticamente, están clasificados los dos, pero es un lindo partido para ver quién es primero y quién segundo.
12: Bueno, hay, Gustavo, una marea de mexicanos que vienen a ver a Cristiano Ronaldo, es una locura, yo creo que hay mexicanos, en un rato, cuando esté en el FanFest, voy a hablar con ellos, porque ayer hablé, y hay mexicanos que quieren... que Cristiano gane su primer mundial antes que su propia...
10: Mirá, son fanáticos de Cristiano. Eso pasa, sacan la entrada a los portugueses o a los argentinos porque quieren ver a Cristiano o a Messi. Tali, te dejo tranquilo. Ayer el Talibán, chicos, salió al aire desde el hotel, me parece, yo se lo dije después en privado. En ese hotel, para mí, se escondió el asesino de Versace. Es un hotel que está en el centro, que lo esperó a Versace en la mansión, en la playa. Versace fue a comprar el diario, creo que fue un domingo a la mañana, Y el tipo, claro, estaba obsesionado con él porque lo amaba, habían sido pareja, y ya después Versace no le daba pelota porque él vio que tenía alguna particularidad, como que era alguna persona rara, extraña. Y bueno, lo esperó y lo mató un domingo a la mañana. Ahí estuvimos con Gentili en la mansión de Versace, que está en pleno centro de Miami. Bueno, llegó Yarroch. Yarroch, ¿qué tenemos de River y Selección? A ver, rapidito que se va el programa.
15: Gustavo, ¿cómo te va? Abrazo grande. Acabamos de aterrizar en Dallas, efectivamente. Lo que tengo yo de información es que Scaloni, al igual que cuando la Argentina jugó la Copa América 2024 contra Perú, ¿te acordás? Partido que también se jugó en Miami, con el equipo ya clasificado y cambió casi toda la formación. Bueno, yo lo que manejo de info es que al menos el 75% del equipo titular va a tener descanso pensando en el partido del 3 de julio por 16avos, Gustavo. Así que ahora... Bien. Se está realizando la práctica. En un ratito te cuento los 11 que pone el técnico argentino.
10: Dame algo de River, que me voy.
15: De River, que los puestos que quiere reforzar Coudet son los siguientes. 2 centrodelanteros. La búsqueda es Gio Simeone y Borré. Otro punta. La búsqueda es Ángel Correa. Un enganche. Está difícil lo de Thiago Almada. Y lo de Lo Celso, están buscando alternativas. Una es Álvaro Montoro, que se lo ofrecieron a River y lo está analizando. Un mediocampista más, otro central y un lateral derecho como alternativa de Fabricio Bustos. Y Paulo Díaz rescindió su contrato y sigue su carrera en Atlanta United, el chileno.
10: Esos que fueron dejados de lado, Bustos, Pesela y tantos otros, Mesa, ¿dónde van a ir? Sí.
15: Y les están buscando club. Por lo pronto, Paulo Díaz ya se va al Atlanta United, pero ya lo saben los jugadores y sus representantes y River le buscan club.
10: Gracias. Cortito, me voy a Boca.
15: Abrazo
10: Martín
15: Arévalo,
10: hay novedades, ¿no? Siempre.
16: Siempre hay novedades, Gustavo. Vamos con los títulos. Boca busca arquero, buscó a Lozada. Lanús pidió a Milton Jiménez más dinero. Por ahora no funciona, así que Boca va a intentar acelerar por alguien que está por aquí, Jerónimo Rulli. Veremos cuánto pide Olympique de Marsella. Esta semana que arranca puede ser clave para definir la situación de Sebastián Villa. Desde el entorno del jugador son optimistas. Boca, si se estira un poquito más, Independiente Rivadavia ya avisó cuánto es la cotización y yo entiendo que no debería caerse la operación por tan poca cosa. En las próximas horas empieza a terminar el vínculo de Dybala con la Roma. Si no renueva, Arruabarrena recibió optimismo de parte del futbolista. Y está claro que en las próximas horas Boca va a intentar centrar un central, Gustavo, porque lo de Romania se enfrió un poquito.
10: Gracias, Martín. Sigue arriba del micro, Gentili, con mucha gente recorriendo la ciudad. Le está explicando.
17: Mataron al presidente John Fisher al Kennedy. Desde aquella cuentan, porque nunca se comprobó.
11: Bueno, ya tiene segundo laburito.
17: Uno, dos, tres, cuatro.
10: Ahí está, quinta, arriba del micro, No para de laburar. Impresionante.
11: Para cuando se mete. Jubile, mirá qué bueno.
10: Claro, exactamente. Consiguió laburo en Dallas. Hacemos la pausa.
11: No vuelve.
18: Debe pagar impuestos.
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6: Bueno, hay que apurar, hay que acelerar, nos quedan 4 minutos de programa. Vicky, acá sí. Una temperatura tremenda, casi 36 grados de térmica. ¿Ya? ¿Y ahí?
7: Uf, no, acá seguimos en 13, no se mueve de ahí, no creo que se mueva, estamos en la máxima para hoy con solcito.
6: Señor Martínez, ¿cómo le va, Matías? ¿Cómo anda?
8: Hola, Gus, un abrazo muy grande. Yo te pido un minuto más, Gustavo, sé que son y 57, pero si te lo pido a esta hora, vos sabés que okay. Tiene que ser por algo importante.
6: Banca más, un minuto.
8: Si me tengo que pasar un minuto, Gustavo, 2 y 1, quédate conmigo.
9: ¡Apa! ¡Está en mi vida, mira que ya la patenté!
7: Vas a tener que pagar.
9: Que pagar.
7: Sí.
6: Hace escuela,
8: corto,
6: ¿eh? Todos corto, hacen escuela
8: corto,
6: acá.
8: Corto y vuelo.
6: Corte. Chau. Erto, la de Vélez que tenemos. Quiero Huracán, quiero Vélez.
10: López.
6: Quiero todos los equipos, sí.
10: Guillermo Barros Esqueloto le dice a su plantel justamente: quédate conmigo, que no se vaya nadie. Porque empiezan a haber algunos sondeos, sobre todo por el chico Andrada, que juega realmente muy, pero muy bien. Ya se fue Brian Romero. Y Vélez no va a hacer grandes erogaciones de dinero porque no hay muchos pesos, dólares, euros, no hay nada en Vélez, no hay plata. Pero a la dirigencia le gustan dos jugadores que juegan muy bien, ¿eh? Atención. Uno es Zenón, Kevin Zenón, sin lugar en Boca. Y el otro es el monito Matías Vargas. Hoy... Económicamente están muy lejos ambos de Vélez, pero son dos nombres que hoy por hoy juegan y tientan en Liniers.
6: Bien, ¿de Huracán qué tenemos del Burgo?
11: Compra el 50% de Waller, que estaba bien. A préstamo, se vencía el contrato, va a hacer uso de la opción y se va a quedar con el uruguayo el 50%. Quiera Matías Kraneviter, Diego Martínez, quedó libre en Turquía, el ex River. Iván por Puseto, no se baja, Huracán por Puseto. Independiente quiere que le compren parte del pase. Huracán ofrece un préstamo, pero van a seguir negociando.
6: Bueno, ahí está, ¿eh? Señoras, señores, le dimos el momento a Martínez, ¿eh? Claro. Para que averigüe algo. Compañeros, un minuto nos queda.
9: ¿Está Martínez?
6: Ya empiezo a despedir a Gentili y yo, ¿no? Que sí, siga con su laburo.
12: Se va a trabajar. Me tengo que ir al micro. Me tengo que ir al micro, hacer recorrida, ya hay un contingente.
6: ¿Cuánta gente metes hoy? ¿Cuántos viajes?
12: 74 tickets vendieron. 74.
13: Ala, muy bien. Hay que tributar, ¿eh? Mirá que ahí por los impuestos puede tener problemas, ¿eh?
6: ¿De dónde salen?
12: Hay una escuela secundaria que viene de Barrio Norte con chicos. Ese es un contingente que tengo para la tarde.
7: Bien.
12: Para
7: otro recorrido. En español. ¿Podés hablar en otros idiomas también?
6: No. Sí, no. Es como en Tali. Aproveche, Gentili, con su laburo, ¿eh?
12: Adiós,
6: gracias,
12: amigos,
6: Leonardo.
7: Chau.
6: Lo queremos,
7: chau,
6: ¿eh? Hasta luego.
14: ¿Cuánto
6: laburo?
14: Hace que no miente, ¿no?
9: No.
12: No. Eso para ese territorio médico, argentino.
6: No funcionó ese médico, ¿eh? Tremendo. Bueno, estamos, García, esperando a Martínez. ¿Con ansiedad?
7: Sí,
13: bueno, en Uruguay se especulaba con el ingreso de José María Jiménez en el equipo, pero Bielsa ensayó con el mismo equipo que jugó frente a Cabo Verde.
9: ¿En serio?
13: Esto es Muslera, Varela, Cáceres, Olivera, Sanabria, Ugarte, Bentancur, Valverde, Maxi Araujo, Canovio y Federico Viñas. Veremos si mantiene la idea para el partido.
6: Bueno, 12 del mediodía acá, 2 de la tarde allá.
7: Sí.
9: No te vayas,
6: Estamos. ¿Qué? El partido arranca, me dijiste, Ecuador, ya. ¿Cómo es la previa? No. ¿Quiénes transmiten?
9: A las 5 de Argentina.
13: A las 5 de la tarde arranca el partido entre Ecuador y Alemania. Desde las 4 la transmisión con Pellenberg y Barreto.
9: El 1.
6: Pareja de lujo, ¿eh?
13: Sí,
6: son
13: claro,
6: buenos, ¿eh?
13: Por supuesto.
6: Pellenberg, Barreto, PB.
13: a segundo turno, sí. Túnez, Países Bajos con Novelo y Coco Ramón. Y estaremos cerrando la jornada con Paraguay, Australia, con Sima y con Cantenis.
0: Nosotros nos vamos ahora a ver a Japón en un rato, a la noche, a la tarde. Japón juega acá. Acá
13: está Japón con Suecia.
0: Nosotros vamos a transmitir Paraguay. Ah. Mucha gente que se va a ver a Japón. Sí. Japón-Suecia. Lindo partido, lindo.
9: ¿Te parece?
0: Y todo esto esperando a Martínez.
13: Te tiro los títulos.
9: Ni mira plano.
13: La prensa italiana informa que el Real Madrid ya le comunicó al Como que va a recomprar a Nico Paz por una cifra cercana a los 10 millones de dólares. Recordemos que había un acuerdo entre los clubes, pero el precio de venta para Nico Paz del Real Madrid, para el club que lo quiera, de piso, 60 millones.
0: Bueno, hacemos el pase con Marcelo.
9: Estás esperando.
0: Mete Martínez, se mete.
9: Estás esperando una noticia gigante, ¿eh?
12: Gigante.
0: Ah, sí. Bueno, vamos a esperarla. Entonces, voy a ir con Marcelo.
9: No,
0: y en
9: no
0: el
9: le
0: medio,
9: interesa, plano, claro, porque él es de Mataderos.
0: Ahí está. Y en el medio, ¿qué? Vamos
7: ahí está.
0: A.
7: Ahí está conectando. Ahí
0: está. A ver, sí. Martín, está, lo tengo a MP ya. Cuente rápido. Nos vamos.
7: Sí, esperá.
9: Ya está. Está en las postrimerías, Gustavo.
7: Está ahí.
12: Sí, parece que vuelve Bochini, vuelve a jugar, ¿eh?
9: Sí. Ahí está Martínez.
0: Ahí está.
7: Dale.
0: A ver, sí.
8: Gus, ¿me escuchás?
9: Perfecto.
0: Sí, sí.
8: Primicia exclusiva de Radio La Red. Independiente tiene abrochado de palabra su primer refuerzo. No es un refuerzo más. Es un campeón 2017-2018 y no es Barco. Maxi Mesa tiene arreglado de palabra un año y medio con Independiente, mañana se estaría desvinculando con River y va a ser el primer refuerzo para Gustavo Quinteros.
0: Mirá, buen refuerzo, ¿eh?
9: Buen
0: estuvo
9: refuerzo.
0: Muchas lesiones en,
9: lo tiene que recuperar,
0: en
9: ¿no?
0: River, pero si se pone bien es un muy buen jugador. Gracias Martínez, nos vamos. Llega MP, dale.
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15: Hola Gustavito, ¿cómo estás?
0: Palacio, ¿cómo le va? ¿Cómo anda?
15: Gustavo, Héctor López, nunca pensé que ibas a caer tan ahí, tan terrenal.
0: ¿Con quién?
15: Con la guía de Dallas que tenés con Gentili.
0: ¿Vos viste lo que es ese muchacho? Sabe todo. Yo le digo, ¿qué es esto? ¿Sabe? ¿Y esto qué? ¿Y este edificio? ¿Y este palacio? ¿Y este ojo?
15: La casita de Tucumán te llevó, pero de Dallas, ¿no? La primera casita.
0: La primera casa en la plaza, ¿viste? El tipo conoce todo. No sé si fuiste a la torre, porque vos sabés que me llamó un argentino que vino una vez a Dallas, no me acuerdo a qué, que dice que en la torre allá arriba, que está el restaurante, dice que tiene una vista maravillosa. No subí yo. Está cerca de donde viven ustedes. Pero dicen que tiene una vista linda.
15: No me gusta, las alturas, no soy muy amigo de las alturas. No, y Gentili no creo que haya ido porque creo que vale $25 de subir a la torre.
0: Un gran ratón. Pero con lo que estás juntando con el guía turístico, me parece que tiene con esos dos laburos la cansa.
15: Yo creo que como hablan español, ¿viste cuando vamos a Europa y dicen, por ejemplo, un free tour? Yo creo que él está, vos vi que se sumó Poggi, que no lo vi tampoco muy desprendido ahí aportando. No. Que se suba su sobrino, que veo que va a cargo suyo, veo que va perdiendo Manu este viaje. Claro, sí. lo nombró a Manu. Y bueno, y vi que iban ahí. Para mí ustedes se tienen que juntar en las plazas, usted hacer como que le pagaron a Gentili esa voluntad, y que llevó una gorrita. Yo creo que Leo puede estar ahí también con la gorrita. Y ahí
0: no
15: puede
0: hacer
15: un free tour,
0: No está mal. Lo que pasa es que caminar por la ciudad era imposible del calor que hacía. Yo me quería meter en cualquier negocio a comprar cualquier cosa para estar un poquito con aire acondicionado,
15: Es tremendo. Vos sabés que, bueno, es un poco así. Bueno, no sé, vos no estás tostado negro.
0: No tomé sol todavía.
15: No, es que nosotros, lo hablaba con Farinera ayer, me dice, tiene invierno porque estaría sufriendo mucho, me dice Leo, el calor transpirando un montón de cosas. Nosotros tenemos acá en el edificio donde está constituido el estudio de Radio La Red, tenemos también un solarium, tenemos para tomar sol, tenemos para pileta, todo, pero la verdad...
0: Iván.
15: No. Lo conocimos un día, para el primer día cuando llegamos para ver las instalaciones, pero no, es imposible. No sé, mirá que a mí me gusta el calor, no tengo drama en transpirar, después venís, te pegás una ducha, estabilizar la temperatura, pero la verdad que son temperaturas extrañas, nada que ver con el calor de Buenos Aires, digamos.
0: Está bravo,
15: es agobiante, es agobiante. Eso es lo que uno dice acá, que te agobia el calor.
0: Sí. Nos ha pasado cuando fuimos también a Copa América, Houston, Atlanta, que nosotros queríamos caminar por la calle para conocer y no había nadie en la calle por el calor. La verdad que es muy fuerte y además estamos arrancando el verano con temperaturas que van a ser superiores a esta más adelante. Bueno, hoy se juega la vida Becasese y Alfaro, dos técnicos argentinos. Marcelo,
15: hoy tenemos, que claro. ¿Qué pasa? Sí, y mañana tenemos a
0: Marcelo,
15: Uruguay y España. Estaba mirando porque me armé la grilla de jueves y viernes. Pero hoy a las, no. Es verdad, tenemos a las 5 Ecuador y Alemania. Y tenemos lindo horario para verlo así en grupo, Paraguay y Australia, para que se la juega también, como decía vos, Alfaro, ¿no?
0: Claro, con el empate le alcanza a los dos. Hoy también estará pendiente Bielsa, a ver si tenemos terceros con tres. Porque le convendría el empate también. Ya iría Uruguay a buscar dos resultados. Ganando, se clasifica, y empatando. En el caso de que no haya muchos terceros con cuatro, tendría la chance también de meterse en segunda instancia, que es a eso lo que vinimos. Después tendrá que mejorar, ¿no?
15: Sí, yo creo que a nosotros se nos dio mejor de lo que pensábamos. Y que a los demás se les ha complicado de una manera diferente, ¿no? Nosotros decíamos España primero y Uruguay segundo.
0: Esperemos.
15: Y hoy la tiene. Sí, claro, porque se puede dar también. Sí.
0: Uruguay puede ganar, que es segundo, ¿viste? Y arranca agrandado con nosotros. Bueno, vamos a esperar.
15: Además, que agrandado siempre nos quiere ese desafío de ganarnos, claro. Es como querer ganarle a Brasil, ¿no? Es así.
0: Marcelo, me voy a hacer otro programa ahora, a la terracita, al calor. Así que, bueno, nos mirarán ahí, si tienen monitores, estaremos trabajando y acompañándolos a ustedes con muchos partidos. No sé si, vos estás en Dallas, no sé si vas a ver a Japón, Suecia.
15: Va a la cancha. Si yo llego, me sumo y va Germán García Grova para todas las transmisiones de Radio La Red. Va a estar en cancha con zona mixta.
0: Muchos argentinos
15: van a ir. Muchos argentinos, sí señor. Bueno, Marcelo, desde el cortinado blanco y azul, con los colores de Midland de fondo, ese es el azul nuestro.
0: ¿Quién se va?
15: Se va Gustavo López. Y desde los rascacielos
0: de la ciudad, el tipo está bien siempre, muy bien, Radio La Red, donde los hospedó, llega Marcelo Edgardo Palacios. Chau.
15: Hasta mañana.
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0: viste. Muy pero muy buenas tardes, ¿qué tal? ¿Cómo están?
1: Hola, Pepe, ¿cómo estás?
0: López.
2: No, seríamos incapaces de confundirnos.
0: Hola, López.
2: Hola, MP, ¿cómo estás?
0: Para mí es un orgullo, pero Coco Ramón, un poco falto de timing entre ayer y hoy. Digo, ¿cómo anda todo? ¿Manejó bien el tema? Con lo que lo tenía urgido ayer.
3: Sí, me estoy recuperando un poquito. Estuve con fiebre.
2: Mira cómo estás.
3: Y mira cómo estoy con la voz. Así que estoy al límite y se vienen los 16avos de final.
0: Mirá, estuvo así que estuvo enfermito.
3: Sí, la verdad sí. El cambio de clima acá cambió mucho y bueno.
0: ¿Y por qué el cambio se hace frío? Desde que me fui que hace frío y sigue
3: siendo
0: frío.
3: No, pero hizo mucho frío estos días. Y bueno, aparte el acostarse tarde,
0: no se cuidó,
3: transmitir muchos partidos. No, hay una cosa que me cuido durante el Mundial es la garganta.
0: Durmió con los piecitos fuera y no prendió la calefacción para no gastar.
3: Eso es verdad.
0: Le penetró el frío por los piecitos.
3: 200 vino.
0: Le subió por los gemelos, que tiene un lindo trayecto, gemelos Coco, ¿no?
3: Sí.
0: Y bueno, y le agarró la gargantita, Coqui.
3: Y sí, me agarró la gargantita, pero bueno, hay que cuidarse, porque se vienen muchos partidos. Además vino 200 la energía. Entonces, hay que cuidarla.
0: Bueno,
2: yo aprendí a poner el aire en 22 gracias a Coco. Claro. Vamos a ver cómo me va.
0: Perdón, peor es si viniera a 400, Coco.
3: No, o sea, por supuesto.
0: Al lado positivo.
3: Claro. Y si, es obvio. Sería bueno que venga menos de 100 también, pero bueno. Hoy, por ejemplo, que hay solcito acá en la ciudad de Buenos Aires, ¿qué hicimos? Bueno, ¿yo qué hice? Apagué la calefacción en mi habitación. La de Mateo.
0: Muy bien, Coco, no hay que gastar energía.
3: Ah, claro, como no haber nadie en casa.
1: Claro, yo
3: no hay nadie en casa.
2: Cuando no hay nadie en tu casa, no la dejes prendida.
3: No, y pensé que sí. Cuando
0: me aguardan un segundo. ¿Qué temperatura tenemos allí?
2: Aquí 13 grados con cielo despejado.
0: ¿Y en Dallas?
2: 31. Suerte.
0: Y en Miami, donde vamos a ir ahora, porque Argentina se va a Miami por la clasificación 16avos, esperamos rival, ¿cuánto?
2: En Miami también 31, pero allá tienen más humedad y solazo pleno.
3: Qué lindo.
0: Y en Kansas, que me voy a ir a Kansas. ¿En Kansas cuánto tenemos
2: Kansas
0: de temperatura ahora?
2: Es como te gusta a vos, porque 21 grados y está lloviendo.
0: ¡Uy, qué lindo para caminar! Porque el agua, recordemos que cuando lluvia, es agua, no es ácido. Porque la gente le tiene, ¿viste? ¡Ay, no! Me olvidé el paraguas. Si me voy a ir a hablar a Kansas con Isolina de la Vega y Darío Jerez Leavi, con los dueños del restaurante Los Hornos, que ustedes ya son amigos nuestros, porque hemos hablado, le hemos contado a los argentinos y todos nos preguntaban cuál es la dirección, bueno, buscar Los Hornos, googleá y vas a ver qué vas a encontrar, porque nos habían escuchado haciéndole dos notas. Primero cuando se supo que Argentina iba a jugar un partido en Kansas, después cuando se sabía que iba a vivir en Kansas, pero ahora son noticias también porque han ido los jugadores en una noche, un ratito de libre que les dio Scaloni, han tenido la posibilidad de ir a conocer el restaurante Los Hornos, allí de nuestros amigos Isolina y Darío. Hola Isolina, ¿cómo te va? Marcelo Palacio, yo en Dallas, que no pude ir a Kansas.
4: Hola Marcelo, ¿cómo estás?
0: Bien, ¿vos?
4: Muy bien, por suerte, todo muy bien.
0: Bueno, ¿cómo están? Veo fotos, subir fotos permanentemente a nuestros compañeros que han ido a comer unas cuantas veces allí. Contame cómo han recibido, cómo ha sido el trabajo atendiendo argentinos.
4: La verdad que una locura. Estábamos preparados para mucho trabajo, pero nos sobrepasaron. La verdad que locos, mucha gente, muchos argentinos. La verdad que muy contentos.
0: Bueno, ¿lo tengo a Darío ahí o estoy con vos solo?
4: Aquí está también.
0: Hola, Dari, ¿cómo estás?
5: ¿Cómo andás, Marce? ¿Todo bien?
0: Bien, papá, contento que estén trabajando mucho. El laburo es lindo esperar a los argentinos así. Y todos contentos como van a encontrar un lugar con sabor argentino allí en Kansas.
5: Sí, no, tremendo. La verdad que toda la gente que llega y en lo que va llegando empieza a sentir ese humito con el asadito, con leña, carbón, todo, como lo hacemos allá, se vuelven locos y para nosotros es una alegría tremenda y un placer, ¿no?, poder recibirlo a todos.
0: ¿Y a quiénes han recibido?
5: ¿De los jugadores o de...?
0: Sí, jugadores.
5: Sí, jugadores, vino Leo Paredes, vino Licha Martínez, Thiago Almada, Tucu, ¿quién más vino?
4: El Tucu Palacio.
5: Tucu Palacio.
4: Y Nahuel Molina.
5: Nahuel Molina, con el Toro también, Gustavo, vino, las de familiares vinieron un montón.
0: Escuchame una cosa, pero ¿cómo fue? ¿Cómo fue? ¿Les escribieron? ¿Lo llamaron? ¿Cómo tenían el contacto? ¿Les pidieron una reserva?
4: Sí, ellos nos contactaron porque primero vino la persona que nos contactó, vino a comer unos días antes. Primero, bueno, empezó cuando Emi, la esposa de Julián Álvarez, vino acá el día que llegó, vio las banderas y ahí nomás vinieron para acá a almorzar. Después vino Valdo Cervantes, y bueno, y de ahí muchas personas.

0: bueno, se comunicaron con nosotros primero para hacer la reserva de paredes porque venía él con la familia. Y de ahí al ratito nos contactaron para hacer la reserva grande, que ahí estaban todos los demás jugadores y las esposas. Así que la verdad que una locura, porque también unos días antes le habíamos llevado comida a Lautaro Martínez, también había estado Lisandro Martínez y Enzo Fernández. Así que varios campeones del mundo ya comieron comida nuestra, así que un verdadero placer.
1: Contame, ¿y tenían un lugar, qué sé yo, apartado? Porque me imagino, como siempre está lleno de gente, digo, ¿tuvieron que darle un lugar cuando fueron todos juntos, un lugar apartado?
0: Bueno, de hecho ellos llegaban como a las 8:30 y nosotros cerrábamos a las 9, así que ese día cerramos un poco antes para que tengan privacidad, ¿no?
1: ¿Y qué pidieron? ¿Qué estaban desesperados? ¿Por qué? ¿Por comer qué? Argentino.
0: Bueno, en realidad nosotros habíamos armado como un menú, una empanada tucumana para empezar y después asado. Pero bueno, como estaba el Tucu Palacio, le dijimos tenés que probar un sándwich de milanesa, ¿viste?
1: ¡Oh, qué lindo! El Tucu, claro.
0: Así
1: perdón,
0: que...
1: medio privilegiado, ¿eh? Me dijeron que hubo una atención especial al Tucu, ¿eh?
0: Y ahí salió un sándwich y probaron varios y de ahí pidieron... Creo como 3 o 4 sándwiches más y bueno, lo fueron probando todos.
1: Bueno, y pudieron estar tranquilos y ustedes, me imagino, chocho, ¿no? Con fotos, con muchas cosas ahí con los jugadores, firmas, saluditos, ¿no?
0: Sí, la verdad que un placer porque bueno, estuvimos viendo el partido de Colombia acá como si fuésemos un grupo de amigos, ellos sentados en su mesa, nosotros sentados en otra mesa con mi familia, viendo el partido como si nos conociésemos de toda la vida. La verdad que un placer muy grande.
1: ¿Y cuántos eran la mesa de la selección en total entre familiares y jugadores? ¿Cuántos eran?
0: Bueno, teníamos dos mesas, una que era de la familia de Leandro Paredes, que eran 12, y después la otra mesa era para 30 y terminaron viniendo 25, una cosa así.
1: Impresionante, bueno. Y llegó el momento de la cuenta. ¿Alguien se hizo cargo de todo?
0: Porque, sí, ahí... una persona pagó todo.
1: ¿De AFA? Era
2: que quedó a cuenta de Marcelo Palacio. Marcelo Palacio.
1: No, pero yo estoy en Dallas. Bueno, voy a tener que hacer un giro desde Dallas. Mirá qué lindo. Pero, claro, porque me imagino, viste, cuando son mesas así largas y ese tipo de cosas. Bueno, así que se fueron chochos y conformes los muchachos. ¿Dejaron alguna camiseta, algo o firma nada más?
0: Sí, nos firmaron unas camisetas y bueno, sacamos la foto acá en el cartel de Los Hornos, que la verdad que es un recuerdo hermoso para nosotros.
1: ¿Postre? Y Solina y Darío, escucha, sí, perdóname, decime.
3: ¿Postre? ¿Comieron postre o solamente comida? ¿Cafecito?
0: Sí, comieron, tomaron café y comieron unas chocotortas.
1: O sea, fue el día del permitido.
4: El permitido, claro.
1: Fue el día del permitido, ¿no?
0: Obvio. Y después de los dos partidos que tuvimos, no podemos no darles permitido.
3: Algunos, como no van a jugar, le vino bárbaro, ¿no? El sándwich milanesa, ¿no?
1: Claro, uno, ¿quién iba a decir, no? Sí, claro, y Solina y Darío, ¿quién iba a decir que cuando tocó el sorteo que iban a jugar un partido en Kansas y salimos en Radio La Red charlando esa primera vez hace más de un año, y después cuando hicimos de vuelta la nota pensando en de que, bueno, iba a parar en Kansas porque ahí habían elegido el predio, ¿quién iba a decir que iban a tener semejante orgullo y satisfacción de recibir a los jugadores de la selección argentina?
0: Totalmente, y hace 4 años cuando nos mudamos acá no pasaba por la cabeza todo esto, ni loco.
1: Me imagino, y Solina hasta se deben emocionar, lo que debe significar, porque cuando hace 4 años era Qatar, o 3 años y medio, y me imagino que no todos fueron flores al principio. Por ahí agarran las dudas, y qué hacemos, y nos volvemos, y le damos para adelante, pero como en aquella película, ¿no? Y yo no voy a decir la palabra, pero la pucha que valió la pena, ¿no?
0: Y sí, totalmente. La verdad que irte de tu país no es nada fácil. Pasás por momentos muy, muy difíciles, a la vez, a la hora de negocio.

0: también son momentos complicados en un país distinto, con comida, sobre todo acá en Kansas City, que no era comida distinta, que no conocía a la gente, bueno, todo nuevo. La verdad que fue muy difícil, pero bueno, después de tanto sacrificio, tanto trabajo que hicimos, se están viendo ahora los frutos.
1: Mira, está escuchando Isolina, Miguel, el papá de los chicos de la Wi-Fi, la banda tucumana que toca por todo el país, y me pone, qué grande los chicos de Los Hornos, delicias comieron con los chicos la Wi-Fi desde Tucumán, les mando un saludo. Mirá que son como embajadores, los chicos tocaron en Martín Candalafe, un compañero nuestro de la radio y del Grupo América, se casó y los trajo a Buenos Aires y la verdad que la rompieron. Y ahora escuchando de Tucumán, sintiéndose orgulloso de ustedes, qué dieron de comer a la escaloneta. Isolina, te mando un beso grande, Darío, te mando un abrazo, hermano, y felicitaciones porque valió la pena el sacrificio de venirse de Tucumán, de haber montado el negocio, de que la están rompiendo, nos cuentan también nuestros compañeros que van todos allí, y que hayan tenido este mimo del plantel de la selección argentina en su única noche de un rato libre, que lo hayan elegido ustedes para ir a cenar.
0: Así es, muchas gracias y bueno, gracias por contactarnos de nuevo.
2: Muchas gracias por el apoyo ahí a toda la gente, y sin ello no sería posible.
1: Chau, hermano, un abrazo grande, chau, un beso, Isolina. Qué lindo, Isolina de la
0: Un
1: Vega y Darío
0: beso.
1: Jerez, los dueños de Los Hornos, el restaurante allí en Kansas. Uno y uno con usted, señora, que voy a presentar a Martín Arévalo. 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
3: Ya
1: Kansas.
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1: Ya está un poco mejor en Miami, el amigo Edu Bizerne, que ahí se está respondiendo. No le pregunté, lo llamaron 70 tipos ayer,
3: Qué
1: preguntando, pues yo
3: bárbaro.
1: dije que había cosechado un punto, le dieron un punto en la herida por cada gol que hizo Messi, o sea, 5 puntos. Y lo empezaron, ¿qué te pasó? No, está bárbaro, Edu Bizerne, pero lo va a presentar a Martín Arévalo en Kansas. ¿Querés conocerlo mejor en Smartwatch? 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
1: .ar. Sumate, Bellita, sumate. Hola, Arévalo, ¿cómo va en Kansas?
5: ¿Cómo andas, Marce? Un beso grande. Y no sabes qué bien me viene mi Garmin, porque como vamos caminando al entrenamiento, te marca pulsaciones, te marca metros recorridos, te marca kilómetros. Te marca cómo dormís a la noche, cómo te despertás, con cuánta energía, es maravilloso.
1: ¿Te marca cuánto hablas?
5: No, pero
4: Se
5: podríamos
4: nota, se
5: pedirle
4: nota.
1: Coco,
4: Eso
1: la
4: es una
1: usás,
4: falla. Se
1: ¿qué
4: nota que es
1: dicen
4: una
1: ustedes?
4: falla, es
1: Es
4: una
1: una
4: falla
1: falla.
4: del software,
1: ¿Cómo una
4: sí.
1: falla? Es una idea. Mirá si se hace millonario, nos hacemos
4: No,
1: millonarios,
4: ¿sabes
1: Martina, a
4: qué?
1: partir
4: Que
1: de
4: te
1: ahora.
4: suene la
1: Bueno,
4: alarma.
1: ¿no?
4: Bueno.
1: Y que.
3: 10.000 palabras, listo.
1: No, no, como los pasos. ¿Vos
4: Claro.
1: vas a quedar 10.000 pasos? Bueno,
4: No, como el celular que
1: Martín,
4: te dice cuánto lo
5: es
4: usaste.
5: increíble, increíble porque
1: Menos mal que
5: están
1: arrancaste con
5: haciendo
1: la
5: un mito,
1: moral.
5: ¿no? No, increíble porque están haciendo un mito de esto.
6: No, un mito que se ratifica día a día.
1: Escúchame, lo tenemos. Mirá el despliegue de Radio La Red. En un ratito vamos con el Talibán a Miami. Martín Arévalo en Kansas, próximo en un cálculo que no sé, vos me decís, ¿cuándo vas a viajar para acá, para Dallas? Ya aterrizó en el aeropuerto de Dallas, partió esta mañana Gustavo Yarroch para sumarse acá al equipo para venir al partido del día sábado. Así que con todo el despliegue. Bueno, Martín, ¿qué novedades de la selección del día de hoy?
5: Bueno, en un ratito va a terminar la práctica, Marcelo, y veremos qué equipo puso Scaloni. Yo quiero decirte que pura corazonada, Argentina va con un equipo totalmente alternativo que seguramente lo tenga al Dibu en el arco. Para mí, Leo va desde el banco, va a entrar, va a jugar, porque es una muy buena medida Jordania como para seguir aumentando el récord. Recordemos que viene haciendo goles desde Australia el Mundial pasado. Australia 1, Croacia 1, Países Bajos 1, Francia 2, Argelia 3 y Austria 2. Es decir, llegó a 10 goles en los últimos 6 partidos. Creo que con Jordania esto se puede ampliar, así que la idea es que juegue. Tiene que definir Scaloni cómo y desde dónde. Yo decía, ¿a ustedes les parece raro Dibu en el arco, Montiel, Otamendi, Senesi, Tagliafico porque necesita ritmo, Paredes, Palacios, Lo Celso, Nico Paz, Juliano y Lautaro?
1: Guarda con los que piden jugar, ¿eh? Guarda que tengo información que hay muchos de los que pueden rotar, que le están diciendo a Scaloni que cuente con ellos, ¿eh?
5: Pero ¿cómo, Marcelo, no van a querer jugar en un Mundial? Pero acá, esto, yo siempre digo lo mismo. El auto sale del garage y el auto se puede chocar. Si es en una ciudad, el riesgo es más grande que en un pueblo, porque hay menos habitantes, hay menos carros circulando. Ahora, la realidad es que acá hay dos objetivos, Marcelo. Argentina no necesita de los puntos. El primero de los objetivos es que los jugadores que van a jugar en 16avos, que después tienen 16avos, octavos, cuartos, semi y final. Son 5 partidos en lo que queda de tiempo de Mundial. ¿A ustedes no les parece que es un buen momento para bajar las cargas, para parar la máquina y para arrancar con todo en la próxima fecha?
1: Pero cuando tenés estos animales, cuando tenés... Cuando vos tenés estos animales, o animales que en el periodismo, como son los periodistas de Radio La Red, que siempre piden la pelota, claro, después tenés que bancarte que por ahí uno venga y diga, escuchame, mirá que estoy bárbaro, no quiero perder ritmo, esto, y viste, entonces, está bien, para eso le pagan al técnico también, para tomar este tipo de decisiones. Martín, impecable, sí, vuelvo en un rato.
5: Pero Marce,
1: dale.
5: Déjame decirte esto, vos pensás que acá hay varios jugadores, Juliano, Palacios, Senesi, Barco, Lo Celso, Senesi, Sacalo, Flaco López, no juegan desde el 9, son 15 días desde el último amistoso. Entonces es lógico que si después Scaloni los necesita, lo necesite con ritmo.
1: Perfecto, volvemos en un ratito, Martíncho. Impecable, dale. No había escuchado todavía este equipo, ¿eh? No había escuchado, ya lo estoy anotando, claro. También, sí, señor. Bueno, uno suyo, señora, que nos vamos a la pausa.
3: Dibu, Rodri, Julián, en Argentina hay jugadores que no se discuten y en la obra pasa exactamente lo mismo. 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
9: 14:38 minutos en la República Argentina, 12:38 aquí. En Dallas. ¿No me dijo el dólar, Lousa?
10: El dólar no, porque lo quiero cuidar. 1.495, el oficial, y el blue, 1.530.
9: Bueno, tampoco, a ver, tampoco se puede tener, tampoco se puede tener un dólar así, toda una vida al mismo precio, che, por favor. Porque, ¿no extrañaban que subiera un poquito?
10: No, la verdad que no. No. Pero bueno, siempre es la misma, ¿no?
11: No.
10: Siempre está barato.
11: ¿Puedo hacer un descargo en este momento?
9: Sí, por favor.
11: Porque fui acusado de haber dicho en el saludo inicial, hola López.
9: Sí.
11: Y fuimos a la cinta, Gonzalito. Y en la cinta, Gonzalito, no soy yo.
10: Qué botonazo.
11: No soy yo. No es una voz femenina tampoco.
9: A ver, vamos a escuchar.
11: Ah, no, todavía no está procesado.
9: No está procesado. El sonido.
11: No está
9: sonido.
11: No importa, pero no está procesado.
9: Se está terminando de limpiar. Que tiene sonido, o sea,
11: No, pero yo fui, bueno, y fui a las fuentes y fui acusado y nadie levantó la mano, por lo que veo.
9: Nos ponemos serios. Ayer estábamos con Germán García y Germán me dice poner un canal internacional o un canal argentino. Y me contabas esto, Germán.
12: Sí, Marcia, ayer los primeros reportes que llegaban desde Venezuela hablaban de dos terremotos, 7.2 y 7.5 en la escala de Richter. Y los reportes recientemente difundidos por la República Bolivariana de Venezuela hablan de al menos 164 fallecidos y cientos de desaparecidos.
9: El tema son los desaparecidos. Vamos a hablar con Yair Pineda, periodista de Venezuela, y estamos buscando hablar con también algún venezolano que esté buscando a su familia. Yair, Marcelo Palacio, desde Radio La Red de Argentina, pero estamos transmitiendo el Mundial, somos la radio del Mundial. Te estoy saludando desde Dallas, Estados Unidos. Yair, ¿cómo va?
13: Un saludo para vos, para toda la audiencia, para todos los escuchas. Primero, desearles éxitos en el resto de la participación de la selección argentina en el Mundial y agradecer la solidaridad, no solo de ustedes, sino de toda la comunidad argentina que escucha la emisora, a la comunidad venezolana, que en estas horas muy difíciles tras este doble terremoto, nos encontramos acá en la capital. Bueno, me encuentro en el sur de Caracas, mientras que las zonas de catástrofe, las zonas de desastre, están más marcadas en el centro y en el este de la ciudad, en el municipio de Chacao, en la zona de Altamira y Los Palos Grandes, en el centro en la Candelaria y San Bernardino, así como gran parte de La Guaira quedó muy destruido después de estos dos terremotos del pasado miércoles.
9: Yair, te voy a presentar a Leonel Curiel, que busca a sus tíos, está allí, creo que en Caracas, él nos va a dar precisiones. Leonel, ¿cómo va? Marcelo Palacios, de Radio La Red Argentina. ¿Cómo está, Leonel?
14: Hola, Marcelo, ¿cómo estás? Muy, muy buenas tardes, gracias. Me permito corregirte, ante todo, no me encuentro en Caracas, yo vivo en Córdoba, yo fui exiliado hace 10 años de mi país, y bueno, buscamos a nuestros familiares que están desaparecidos en La Guaira, que es una de las zonas con mayor afectación de este terremoto en Venezuela.
9: Bien, ¿y dónde estaban tus familiares, Leonel?
14: Ellos se encontraban en La Guaira celebrando el Día de San Juan, en la playa, como es de costumbre, se van a escuchar tambores, a hacer parrilla, etcétera, a parrilla, a casado. La última conexión con ellos fue a las 3 de la tarde, hora Venezuela, desconocemos su paradero, no nos hemos podido comunicar con ellos, gracias al poder que tienen las redes sociales, hemos podido llegar a muchas personas, no solamente por la desaparición de mis familiares, sino de familiares de otras personas que nos encontramos acá también en Argentina. Algunos ya han aparecido, pero vuelvo y repito, en La Guaira es muy difícil porque fue una zona con mayor afectación de catástrofe, más del 70%, y bueno, nada, estamos desesperados.
9: Bueno, Leonel, te vamos a poner después en privada en contacto con Jair Pineda, que es periodista allí en Venezuela. ¿Cómo está la zona de La Guaira, Jair, con el terremoto allí en Venezuela?
13: Por lo menos ya en la zona de La Guaira han mejorado un poco la comunicación, tanto telefónica como de datos, para poder recibir reportes de los familiares. Sin embargo, hay mucha gente que sigue desaparecida, que no se ha podido contactar, que no se ha podido reportar su estado de salud, que siguen atrapados y que se ha complicado un poco el saber su paradero y todo el aspecto. Así que a esta hora es muy incierto todo el panorama. Aún así se siguen viendo ya escenarios, algunos alentadores, otros desalentadores, que terminan sumando a las estadísticas.
9: Bien, Leonel, entonces, ¿a quiénes estás buscando vos? ¿Por redes sociales? Obviamente los teléfonos han interrumpido las comunicaciones. ¿Estás buscando? Y bueno, y después los nombres, ¿cuáles son de tus familiares?
14: Bueno, yo estoy buscando a mis familiares en Venezuela. Se llama Juan Tarazona y Surelis Delgado. La última vez fueron en La Guaira. Nada, ya sé que hemos compartido muchas fotos. Esperemos, tenemos la plena convicción y sentimos de que en algún momento van a aparecer sanos y salvos, porque eso es lo que queremos. Entendemos todo lo que está pasando en La Guaira, que no hay conexión a internet, a luz, a gas, pero bueno, nada, pedimos y oramos porque aparezcan ellos y todos los familiares. Pero también, Marcelo, quiero resaltar algo, y no es un tema, esto que estamos viviendo los venezolanos dentro y fuera del país, politizar, pero pedimos que se diga la verdad, porque las cifras oficiales no son 164, son muchos más. Y creo que esto que estamos viviendo los venezolanos no tiene tendencia ni color político.
9: Leonel, te mando un abrazo grande.
14: Son 164, sí, pero son más.
9: Gracias, te mando un abrazo grande y después te ponemos en contacto con Jair Pineda, periodista allí en Venezuela, porque a lo mejor ellos pueden acceder a hospitales, a listas y un montón de cosas. Abrazo grande, Leonel.
14: Un abrazo.
9: Leonel Curriel, venezolano, que busca a sus tíos, está en Córdoba acá, se fue exiliado de su Venezuela, está aquí en Argentina. Vuelvo con Jair, ¿será así de esto que planteaba Leonel, Jair, acerca de que a lo mejor la lista es mucho más grande de los 164 informados fallecidos?
13: Puede que sí, a esta hora se sigue trabajando contra reloj para conseguir nuevas personas con vida. Se está haciendo muy complicado, pero hay un trabajo muy contrarreloj. La gente está haciendo todo el esfuerzo, los rescatistas que están llegando haciendo todo el esfuerzo para conseguir a personas con vida. Lamentablemente hay algunos cuerpos que terminan apareciendo y después a lo largo de la jornada va a haber una nueva actualización, pero es eso, la incertidumbre que está generando.
11: Marcelo, perdón, a esta hora el gobierno de Venezuela está actualizando las cifras, esto es lo que dice el gobierno de Venezuela, la cifra de 188 muertos, 1.520 heridos y 157 desaparecidos, que probablemente sean muchos más y se reporten muchos más y dependa obviamente de los reportes oficiales que reciba el gobierno. Pero a esta hora, oficialmente, el gobierno da 188 muertos y 1.520 heridos.
13: Okay. Es entendible que se están sumando, y lo estaba comentando en despachos con otros colegas de otros países, uh-huh. Ya se están empezando a recibir reportes de los cuerpos que han caído en los escombros, sobre todo en el estado de La Guaira. Los primeros que venían eran de Chacao, de los Pablantes, uno de los edificios, de los cuatro que cayeron ahí, luego la zona de San Bernardino, y recién durante la madrugada de la mañana empezaron a reportarse los fallecidos desde La Guaira, y esos números han ido saliendo. De hecho, han habido afectaciones, han habido familiares de futbolistas que han, de aquí del fútbol local venezolano, que han fallecido. La mujer de Héctor Bello, futbolista venezolano, ha fallecido, pero su hija sobrevivió a los al derrumbe y a los escombros. A esta hora se está hablando de la rápida recuperación, del rescate de Gilbert Berroterán.
9: Tenemos también un argentino que no estaba, un argentino que jugaba el fútbol, Trejo, que Lucas no estaba
13: Trejo
9: en la ciudad. Claro que su familia estaba en la ciudad, pero él estaba jugando un partido de visitante, entonces no estaba con su familia. ¿Qué sabemos?
13: Explico esa situación para que lo puedan entender toda la audiencia. Lucas Trejo es jugador del Club Sport Marítimo de La Guaira. Iban a jugar ayer a las 19 horas de Venezuela, 20 horas de Argentina, por Copa Venezuela contra el Deportivo Miranda en el Brigio Iriarte, esto en Caracas. La familia se había quedado en su residencia, en la zona de Playa Verde, para posiblemente ver el partido vía streaming en el YouTube del equipo de donde él milita, en el Marítimo. Sí. Cae el terremoto y luego se derrumba el edificio. Claro, Trejo estaba en el estadio con su compañero y no se entera sino hasta 3-4 horas después, en medio de las incomunicaciones, que la zona donde él residía se derrumbó por completo. Y desde ahí ha estado tratando de hacer esfuerzos para encontrar el paradero de toda la familia.
9: ¿Todavía no lo encontró?
13: Al momento, a esta hora, no. Al momento, a esta hora, no.
9: Bien. Jair, te mando un beso grande. Gracias, un abrazo. Gracias por atendernos.
13: Un abrazo.
9: Estamos con ustedes, hermanos. Coco, actualizamos cifras.
11: Bueno, la cifra oficial que da el gobierno de Venezuela a esta hora es de 188 muertos, 1.520 heridos y 157 desaparecidos. Esta última cifra probablemente sea mayor. Es más, hay otros reportes en estos momentos que dan cuenta de mucho más. Pero claro, esto tiene que ver con lo que va recibiendo el gobierno también.
9: Sí, no confundir con Oscar Trejo. Lucas Trejo, que me parece que nunca jugó en Argentina.
10: Jugó en Argentina.
9: Argentino, nunca jugó, ¿no, Diego?
10: No, exactamente. Jugó.
9: No es Oscar Trejo, el exjugador de Boca, que está en España, que tiene una larga y trayectoria, jugó en Boca poquito tiempo, después viajó, pero no es Oscar Trejo. Lucas Trejo, que es argentino, pero que nunca jugó en la Argentina,
10: jugó,
9: ¿de acuerdo?
10: A ver, él surgió en España, y después jugó mucho en Grecia, jugó en Sportivo Belgrano y en Racing de Córdoba, en Argentina,
9: tenés razón.
10: Y en Instituto.
9: Se ve que debe ser cordobés.
10: Sí, y después, ¿no? Claro, y después mucho tiempo en Venezuela, y tiene 38 años, es de Córdoba.
9: Ya actualizamos. 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
9: Pausa y volvemos.
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21: Faltan 3 minutos para las 3 de la tarde.
1: Acá tres para la una de la tarde.
21: Mira quién vino.
1: Marcelo.
22: Ah,
1: hola, Pastor.
21: Marcelo, ¿cómo te va? ¿Cómo andás, viejo?
1: ¿Cuántos minutos tiene? Hasta lo podemos presentar y todo. Sí. Acá el que se sienta es presentado.
21: Ojo. A mí no me presentés. Si me presentás, tenemos que hablar. Marcelo, ¿cómo te va, viejo, tanto tiempo? Lijas. ¿Cómo andás?
1: ¿Me puedes
21: presentar? Ahí está.
22: ¿Cómo está la manta?
21: ¿Cómo está la tamanta? ¿Cómo le va? Lo veo por vos, o Talleres Vitales, por supuesto, o Free Custom.
1: El tipo.
22: Aprovechó. Es como Messi, con 39 años, aprovechó que le dieron un cachito así de espacio y la mandó a guardar.
1: Lolo, vos me dijiste que era para actualizar información y todo este tipo de cosas.
22: Actualizó, sí.
1: El tipo lo. ¿Quiere los que quiere meter?
22: Hace un mes, Marcelo.
21: ¿Cómo te va, Marcelo? ¿Necesitas algún trámite personal? Porque estoy con tiempo libre.
22: ¿Estás haciendo análisis?
21: Hice todos los análisis. Hice dos veces análisis de sangre, dos de orina.
22: Por las dudas.
21: Escuchá, ¿necesitas que te lleve las chicas a algún lugar? ¿O que te haga algo de la casa? ¿Cómo está el tema del Niova? ¿Terminaron ya?
1: Ya que estoy todavía no. Una vecina se quejó de la ventanita, eso.
22: Vas a llegar y no han terminado todavía.
1: Dale. Yo creo que la próxima vez que quiera hacer un baño nuevo me mudo directamente.
21: Claro,
1: obviamente
21: claro.
1: A un hogar más chico, ¿no? Sí, no a un pasaje como otros.
21: Bueno, no, Marcelo, escuchá. Y algo, escuchá, ¿no necesitas algo?
22: Vestidor.
21: Que te ordene el vestidor, por ejemplo, ojalá.
1: No, deja.
21: Ojaldre con los cajones.
1: Hay polvo por todos lados.
21: Ojaldre con los cajones, el vestidor, ¿no?
22: Sí, tené cuidado los vestidores, ¿no? Ojaldre, a ver si abrí los cajones.
21: En las bolsas Ziploc, ahí entra uno más.
22: Exacto.
1: Bueno, podrás saber. O sea,
21: No tartamudees.
22: Entra en humedad, no es de cara grande.
21: No es people de nadie. No es people de nadie. Escucha.
22: ¿Los tuyos eran de cara grande o de cara chica?
1: Actualizá mi información, Facu.
21: Bueno, ¿qué haces, Marce? ¿Bien? ¿Todo tranquilo?
1: Impecable, Facu.
21: Bueno, a ver, yo los extraño muchísimo, che. Ya volvemos en cualquier momento, pero estoy disfrutando mucho del mundial y es impresionante el crecimiento que tuvo la radio en todo sentido. Los escucho permanentemente, estoy con cuando me voy a dormir incluso ahí con hasta Yudica escucho. Bueno, a ver, dato importante, la Corte Suprema dejó firme la cautelar que obliga al Estado a aplicar la ley de financiamiento universitario. No es un dato menor, el gobierno ya había arreglado con las universidades, pero finalmente el tribunal terminó desestimando la apelación del Ejecutivo. No existe una sentencia definitiva, con lo cual la Corte deja firme la cautelar que obliga al Estado argentino a cumplir la ley de financiamiento. Insisto, ya se había arreglado, pero en efecto esto le da como si se quiere un marco jurídico. Para mí el personaje político del día, Marce, es Esteban Bullrich, no tengo duda, por la carta que le envió a Mauricio Macri en relación a cómo al comportamiento político que el PRO está teniendo con el tema Adorni. Me parece que una vez más Esteban Bullrich le demuestra a la política argentina lo que debiera ser la política argentina y no está haciendo. Sé que es un personaje político que te interesa mucho, por eso también te comento ese título. Igual no quería trabajar, Marcelo, quería solamente pasar a saludarte, a vos y a GGG. ¿GGG está bien?
1: Sí, bueno, pregúntale cómo está desde algún lugar de Dallas, pregúntale, a ver.
23: ¿Qué hace, Facu? ¿Todo bien?
21: ¿Dónde está GGG?
23: En algún lugar, en algún reducto.
24: Ahí atrás. Ahí está con Frankie Lampard, ahí al lado.
21: Si vimos las miradas.
1: Si yo le mostrara lo que se... Vení, Fabi, sí. O Santi, el que quiera. Sí. Yo necesito asistir. Mirá, yo hago así. Sí. Hago así. Yo necesito mostrar la ensalada que se está clavando este animal.
21: Ah, pero cómo, chico.
1: O sea, necesito un plano. Ahora voy a salir de plano yo. Sí. Atención.
21: Sí.
1: O sea, fíjate, mirá, estamos girando.
21: Sí.
1: Y esto es lo que está comiendo este animal.
21: No,
1: ahí está.
21: Veo que
22: bien.
21: Los coviati difícil, ¿no? Porque veo,
24: tremendo.
21: Eso es compartido.
1: Y
21: ¿no?
1: Esa es una ensalada. Es una ensalada que sobró de hace dos noches.
23: Es la única ensalada César en el mundo que el César pica como si tuvieses comido.
1: Acá pica todo, ¿eh?
21: Marcelo, pica todo. ¿Sabés dónde compró GGG esa ensalada, no?
1: ¿Dónde?
21: En el mercado de pases.
1: Bueno, qué bien que está. Pensé que metías para despedirte, metías uno.
21: No, estoy en el mejor nivel.
1: Aprovechemos la presencia de Facundo
21: Pastor. Pará, Marcelo, me voy. No, me voy.
1: Te tengo que meter una presentación.
21: Avisale al Tejeren, que recién pasé por la oficina porque tuve reunión arriba. Se vienen cambios, ¿eh? Atención con esto.
1: Importante. Yo no sé con quién te juntaste, porque Lolo está coordinando con Jamín, ¿sí? MP, la UAM. La UAM no creo que esté ahí. Está la imagen de Martín Fierro de Oro. Se ríe el oro y se caga
21: pero
1: todo.
21: Se está usando, yo no sé si esto lo autorizó Santi, pero se está usando la oficina del Tejer. Vi recién, están jugando al bingo ahí y están comiendo. Ah, bueno. Están comiendo, han cantado línea y Andrea Pirigono levanta. ¡Yo! Gritó.
1: Que no para de contar, ¿no? Andrea Pirigono dice:
21: Uno, dos, tres, cuatro.
1: Chao, abrazo, Marce. Facu.
21: Me voy, abrazo.
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1: Noticias y ya volvemos.
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0: Hora 15:04 minutos en todo el país. La temperatura en Buenos Aires 13 grados 8 décimas, humedad 52%.
1: Internacionales.
0: Reiteramos, tras el terremoto el gobierno venezolano elevó el número de muertos. Las autoridades indicaron que son 188 la cantidad de personas fallecidas. El nuevo balance también registra 1.520 heridos, 157 desaparecidos y 2.927 familias damnificadas. En tanto, el presidente de los Estados Unidos, Donald Trump, ofreció ayuda militar y logística a Venezuela tras los terremotos. La tragedia también golpea a la comunidad venezolana en la Argentina, donde cientos de familias intentan obtener noticias de sus seres queridos en el centro venezolano ubicado en el barrio de Palermo. Desde allí amplía Silvina Brandimarte.
2: Aquí en el centro venezolano argentino de la calle Juliana Álvarez al 800 siguen llegando ciudadanos que buscan estar en contacto con sus familias. Muchos de ellos, aunque lo intentan desde anoche después de los dos terremotos, no logran hacerlo y la angustia es muy grande porque no encuentran canales alternativos para llegar a saber ¿qué pasó con cada uno de ellos? Aquí en el centro hay voluntarios que tratan de contener y tender puentes para poder generar algún tipo de circuito que les permita tener información. El bloqueo a algunas redes sociales, las dificultades para comunicarse por internet y obviamente la situación de emergencia que fue declarada por la presidenta Delcy Rodríguez genera más incertidumbre entre la gran comunidad venezolana en la Argentina que todavía no se puede contactar con sus familiares. Aquí el centro permanecerá abierto las 24 horas. Julián Álvarez al 800, Silvina Brandimarte, la red informativa.
1: Tribunales.
0: La justicia dejó firme la medida cautelar que obliga al Estado Nacional a aplicar parte de la ley del financiamiento universitario. El tribunal rechazó la apelación presentada por el Poder Ejecutivo al considerar que no existe una sentencia definitiva sobre el caso. Con esta decisión, continúan vigentes las medidas que ordenan la actualización de los salarios docentes y no docentes, además de la recomposición de distintos programas destinados a los estudiantes universitarios.
1: Nacionales.
0: Axel Kicillof cuestionó la política económica del gobierno durante un acto por las pymes. El gobernador de la provincia de Buenos Aires lo señaló durante un acto central por el Día Internacional de las Pequeñas y Medianas Empresas organizado por la CAME.
3: No es que la economía está funcionando en dos velocidades. Se está tratando de llevar adelante un proceso de reestructuración del aparato productivo de la Argentina, de la matriz productiva de la Argentina, como pocas veces se intentó. Y los perjudicados están en esta sala. ¿Quién va a invertir si no se puede vender? ¿Quién va a invertir si el aparato productivo hoy no encuentra salida en las ventas? Y las ventas que hay con esa caída del poder adquisitivo, para colmo, se redirigen hacia las importaciones.
0: El Consejo Directivo de la CGT se reúne para analizar la reforma laboral y una medida de fuerza, amplía Pablo Navarro.
4: Los principales referentes de la CGT en el Consejo Directivo se reúnen desde hace una hora para decidir de qué manera avanzar frente al tratamiento de la reforma laboral el próximo viernes y determinar las nuevas medidas de fuerza a adoptar. Las posturas son distintas frente a un paro general por 36 horas o escalonado y por sectores para después del Mundial. Por su parte, el Frente de Sindicatos Unidos, en su sigla FREXU, organizó una movilización para el próximo viernes desde las 12 cuando en el Senado se debata la medida a la que se sumará un paro nacional de ATE. Justamente la Asociación de Trabajadores del Estado forma parte del FREXU y junto a las 12 fracciones de la CTA, Aceiteros, UOM y Aeronáuticos, entre otros, postulan una posición más dura contra el oficialismo. Cuando termine el encuentro, darán una conferencia de prensa revelando la decisión final. Desde Azopardo al 800, Pablo Navarro, la red informativa.
0: Hora 15:09 minutos en todo el país. La temperatura en Buenos Aires 13 grados 8 décimas, humedad 52%, cielo ligeramente nublado.
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0: se puede. 15, 10 minutos en la República Argentina, señores, 13.8 y acá andan las 32, ¿no? Tengo.
1: Sí, mucho calor. ¿Querés saber la humedad, Marcelo?
0: ¿De allá de Buenos Aires?
1: No, la de allá, de donde estás vos, en Dallas.
0: No me la digas.
1: Listo, no te digo. Bueno, es que 58%.
0: Primer dígito.
1: 58%.
2: Ah, podía ser peor.
1: No, si fuera la de Buenos Aires, no, estás reacostumbrado, pero no es lo mismo.
0: No, pero el vientito. ¿Y el vientico? ¿Y el vientico cuánto sé? Porque el tema es que hay un vientito caliente, ese es el tema también. Che, vos sabés que hoy, cuando con Darío, con Jazmín, nos poníamos a hablar. Mirá, me dice Pato Bourse. MP, ayer estaba manejando en el auto, venía escuchando la radio y me emocioné con el regalo de Radio La Red, el compilado que le hicieron a Messi. Che, fueron, la verdad que mi esposa contó hasta 750 los pedidos, a ver si lo podíamos subir. A ver si ahora lo voy a poder subir. Ya que lo hicimos en la radio, lo podemos subir, porque la verdad que me parece que el de Pergolini en la tele. Que no sé si tuvieron la posibilidad de verlo, por los 39 años, que estuvo muy bueno, porque era como que dice que Messi, Dari, ¿cómo te va? Buenas tardes.
2: ¿Cómo andás?
0: Era como que Messi hacía abrazar y mostraban imágenes de Cristina y Macri, los pedidos, a ver si lo podíamos subir. A ver si ahora lo voy a poder subir, ya que lo hicimos en la radio, lo podemos subir, porque la verdad que me parece que el de Pergolini en la tele. Que no sé si tuvieron la posibilidad de verlo, por los 39 años, que estuvo muy bueno, porque era como que dice que Messi, Dari, ¿cómo te va? Buenas tardes.
2: ¿Cómo andás?
0: Era como que Messi hacía abrazar y mostraban imágenes de Cristina y Macri, de Pablo Echarri con Feynman, y todos coincidían que entre ese de la tele y el nuestro de Radio La Red, que lo hicimos nosotros, el Tanito Salvatore y Maxi Ertola y todo el equipo de producción de MP910, yo lloriquiera a la gente y gustó mucho, así que vamos a ver de qué manera con Germancito acá nos arreglamos. Dame uno que presento a Darío.
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0: Vos sabés, Dari, que esta mañana temprano escribió a Sudáfrica, el embajador argentino en Sudáfrica, no tengo el gusto de conocerlo, Raúl Santiago Ailán, ¿no? Entonces, formalmente le pedimos una entrevista porque ayer se clasificó Sudáfrica. Estábamos mirando, cenando y mirando el partido de Sudáfrica con Germán, con todos los chicos, que jugaba frente a Corea, que muchos se emocionaron cuando vieron a Corea y lo dieron casi de candidato a ser campeón del mundo. Hoy está penando a ver si entra tercero o queda fuera, y perdió con Sudáfrica ayer, cosa que, bueno, me daba lo mismo cualquiera, ¿no? Entonces le escribieron al embajador para ver cómo en Sudáfrica se vivió la clasificación, que es bastante histórico esto. Hola, Jazmín, le responden de la embajada. Te agradecemos el interés por la clasificación, o sea, obviamente de Sudáfrica, pero el embajador no va a opinar sobre fútbol. Saludos. Bueno, digo, no lo conozco. ¿Quién es el embajador en Sudáfrica? ¿Lo conoce usted, que ya que se dedica a la política internacional?
2: No tengo el gusto de conocerlo, pero me parece lamentable la respuesta que te da.
0: No, tampoco, para matarlo de esa manera.
2: Sí, que lo íbamos a cerrar. Me hago cargo ahora. Yo, no lo está diciendo ni MP, no lo dice Jazmín. ¿Sabes por qué? Porque tenés una oportunidad de contar el trabajo que estás haciendo, cómo se tienden puentes entre la Argentina y Sudáfrica, cómo puede haber oportunidades de desarrollo a partir del fútbol, y respondes eso, pudiendo hablar con uno de los programas más escuchados de la Argentina. Es una estupidez.
0: Me pongo serio, Darí. Y a mí me importó también cuando Lolo me dijo, mirá qué lindo esto. Y me importó también, ¿sabes por qué? Porque yo estuve en Sudáfrica.
2: Claro,
0: en la
2: mitad
0: de Sudáfrica. ¿Y sabes de qué me jacto? Que al chico de mantenimiento del condominio donde estábamos viviendo nosotros, le hicimos conocer el chocolate.
2: Claro.
0: Porque nunca en su puta vida había comido chocolate. Y cuando nos vio a nosotros, cuando llegamos a Sudáfrica, los primeros días era como que, después empezó a refrescar a la noche, tenía una amplitud térmica muy grande, y el pibe miraba cómo comíamos las tabletas, porque para nosotros Sudáfrica encima era barato, las tabletas grandotas de chocolate. Cuando comíamos asado, hacíamos a la noche, en el condominio, y después comíamos de postre chocolate. Y cuando lo veíamos a ese chico sudafricano que nos miraba y le dimos el chocolate, ¿sabés cómo lo comía Darí? En migajitas. No
2: Claro.
0: comía la tableta como nosotros que nos metíamos un pedazo entero en
2: Como
0: la
2: un
0: boca.
2: tesoro lo comía.
0: Como un tesoro que le tenía que durar una vida. Entonces a mí me
2: Qué
0: pareció
2: fuerte.
0: que la alegría del pueblo sudafricano se podía contar para la Argentina, pero bueno, de fútbol no, está bien,
2: Si
0: bueno, el
2: querés
0: día
2: podemos
0: que
2: hacer
0: tengo un
2: nosotros lo
0: programa.
2: que no quiere hacer el embajador.
0: Bueno, contame cosas de Sudáfrica.
2: Bueno, porque esa euforia que se ve en los videos, que es impresionante, tiene que ver también con esa desigualdad, esa particularidad de Sudáfrica. El fútbol es el deporte de los pobres en Sudáfrica. El fútbol es el deporte de los negros. Porque obviamente todos los que más o menos siguen el deporte, Sudáfrica piensan en rugby, no piensan en fútbol, y efectivamente es el deporte donde es
0: Totalmente.
2: potencia. Es el deporte, de hecho, del que ha sido campeón. El punto es que era el deporte de los blancos, del que se han incorporado negros, por supuesto, en los últimos años, a partir de que terminó el apartheid. Recuerden, hasta 1994, en
1: Tremendo.
2: Sudáfrica había un régimen.

0: donde básicamente los negros no tenían acceso a poderes públicos, no tenían acceso a los mismos lugares que los blancos, eran ciudadanos de tercera o cuarta categoría, a pesar de ser el 80% de la población.
1: 1994.
0: 32 años nada más, 32 años. Esto cambia con Mandela y de hecho Sudáfrica sale campeón del Mundial de Rugby justamente con Mandela buscando una unificación, porque lo que hace Mandela es tratar de mantener un país unido y salir de la lógica de la guerra civil. Ahora, el fútbol queda como el deporte de los pobres. Y es un país que obviamente lo festejó de esa manera porque es casi como un triunfo que lo siente propio, vamos a decir, el pueblo. Y es un pueblo que la pasa muy mal. Y vos habrás visto, te habrás escuchado de hablar, y no sé si habrás llegado a ir a Soweto, por ejemplo. Soweto en Johannesburgo.
2: A todos los lugares, sí señor. Bueno, yo viví en Johannesburgo.
0: Bueno, en Soweto, que es, digamos, un poco el lugar

0: vivió buena parte de su vida en Nelson Mandela. Y es un país que tenés 60% de la población debajo de la línea de pobreza. Es un país que tenés, para que entendamos millones, son más de 60 millones de habitantes. A nivel africano...
1: Ve que el fútbol igual a todo.
0: Bueno, claro.
1: Ve que los que vinieron a lugares... Fíjate la alegría que da a un país una clasificación en el Mundial, Dari.
0: Totalmente. Porque el fútbol efectivamente tiene ese poder de unir. El deporte tiene ese poder de unir. Porque incluso... Vuelvo al ejemplo del rugby. Lo que intentó Mandela con aquel mundial que gana Sudáfrica, eso está retratado en la película. ¿Cómo se llama? No, me olvidé el nombre de la película, la protagoniza Matt Damon. De Clint Eastwood, si no me equivoco, la película.
2: Conocía, pero no me acuerdo.
0: Cuento un poco cómo. Invictus. Gracias, Haas. Invictus. ¿Cómo utiliza el deporte para unir justamente Mandela? Bueno, hoy creo que lo que vos. ¿Y cómo vos introducías, Marce? ¿Cómo Messi hoy reúne a todos en la Argentina, salvo a los muy cabeza de termo, los muy bobos, los muy bobitos que se animan a criticar? Creo que hoy Messi une a todos y está logrando esto, esta selección.
1: Bien, cuando me venía para acá, me avisó mi esposa que me llegó un libro a casa cuando venía para Dallas para cubrir el Mundial por Radio La Red, sobre salud mental. Alfredo Fenili es el vicepresidente de ABDA, Asociación de Psicólogos del Deporte de Argentina. Salud mental en el deporte, y pensaba en los jugadores, la salud mental de los jugadores de la selección y de tantas cosas, porque nosotros no le tenemos miedo a hablar de estos temas. Pareciera que es un tema tabú, el de la salud mental. Así que quiero saludar a Alfredo Fenili, psicólogo y autor del libro, uno de los autores también, a mí me lo hizo llegar Evelyn Bisseglia, que es parte de la comisión directiva de ABDA también, de esta asociación, que a mí me encanta hablar de este tipo de temas, porque yo pienso Messi, piensa en la familia, piensa en el mundo, en el país, en todo lo que representa, pero a su vez también Julián Álvarez, que lo quiere el Barcelona, lo quiere el Real Madrid, pero tiene que estar concentrado acá. Vamos a saludarlo a Alfredo. Alfredo, ¿qué tal? ¿Cómo va Marcelo Palacio de Dallas?
3: Hola Marcelo, ¿cómo estás? Disfrutando del Mundial allá seguramente.
1: Sí, trabajando y mucho con esta diferencia de temperatura que adentro está congelado, pero salimos y hay un calor y una humedad terrible, y los que sufrimos alergia estacional tenemos que andar cuidándonos y mucho. Pero ¿cómo se les ocurrió escribir como salud mental en el deporte y fundamentalmente en el deporte del alto rendimiento, Alfredo?
3: Bueno, mira, Marcelo, es un tema que a nosotros nos viene, digamos, para un grupo de psicólogos que hace muchos años trabajamos en la especialidad y que nos hemos formado en la especialidad y que hoy día formamos gente en la especialidad. Siempre nos preocupó el tema de la salud mental, porque siempre como que la psicología estuvo muy enfocada en el rendimiento, ¿no? El rendimiento deportivo, qué sé yo, mejorar la capacidad del rendimiento de los jugadores, de los deportistas, para que puedan lograr sus objetivos, las marcas, el tiempo, el triunfo, etcétera, etcétera. Y siempre como que el tema de la salud estaba como dejado de lado, ¿no? Y a mí en lo personal y a los que a los autores del libro, que Pablo Nigro, Evelyn Bisseglia, Ariel Borenstein y a todo el grupo de la asociación, siempre nos parecía que lo que teníamos que hacer era hablar de salud mental antes que nada. Y te cuento que a partir de la pandemia, vamos a decir a partir de 2020, empezó a pasar que los deportistas empezaron también a pedir otras cosas en consulta y empezó a aparecer una demanda más vinculada ya no tanto al tema del rendimiento, sino más al tema de la salud integral. Las presiones, los miedos, las ansiedades, las angustias. También empezaron las redes sociales a tener mucha incidencia en la vida, Darío, de los deportistas.
1: Alfredo, pero me está describiendo la cabeza de Messi. Porque, repáseme las cuatro cosas que dijo. Usted dijo, las alegrías, 5 goles en 2 partidos, goleador espectacular. Las angustias, la salud de su papá. Las presiones, sentir que maneja a todo un país.
3: La ansiedad.
1: Pero a su vez, la ansiedad, erra un penal, pero después convierte goles. O sea, esa misma cabeza de Messi.
3: Todo pasa en, porque las cosas son en simultáneo, no en sucesivo, pasa todo junto, Marcelo, eso por nuestra cabeza. Yo siempre digo que la persona está toda junta, no está separada. y las cosas nos pasan en tiempo real al mismo tiempo y por la cabeza de, qué sé yo, no sé, de

0: de Lionel cuando va a patear el penal, supongo yo. Él dijo, hizo algún comentario después al respecto, me parece a mí, acerca de la dificultad que tuvo cuando fue a encarar ese penal. Pero, ¿sabés lo que pasa? Que si vos mirás, mira, hay una cosa que es muy interesante ahora que estás diciendo esto. Rodrigo De Paul, refiriéndose al entrenador, a Scaloni, dijo: Scaloni habla con nosotros que somos personas que jugamos al fútbol, no habla con jugadores. Y eso me pareció una definición brillante, extraordinaria. Sí. Porque adelante del jugador, está la persona, digo, ¿no?
1: Sí. Entonces cuando... Y pongo otro caso, Alfredo. Julián Álvarez está en el Mundial, viene de una lesión en el tobillo, se está recuperando. Todos hablan de lo que es. Están pidiendo, no sé, la cláusula de 500 millones de euros. Lo quiere el Real Madrid, lo quiere el Barcelona. ¿Cómo se saca el chip? Y eso no deja que el exterior lo invada, porque le importa a él también, pero no se va del eje que es jugar el Mundial.
0: Bueno, eso, los psicólogos que nos ocupamos de la actividad física y el deporte, entre otras cosas, nos encargamos de eso, de hacer que el jugador pueda preservar ciertas cuestiones para que cuando vaya a jugar, cuando vaya a la cancha, esas cuestiones extras, vamos a decir, la familia, el pase al... Bueno, porque también el presidente del Barcelona, creo que fue, no sé, salió también a decir algo respecto a lo que había... O del Atlético de Madrid, perdón.
1: Se enojó, y el otro día felicitó a Molina, felicitó a otros jugadores, a Musso... Y no felicitó a Julián por el triunfo que había obtenido, sí.
0: Bueno, otra vez, el jugador convive con todo eso. Y cuando sale a la cancha, y a veces es muy difícil abstraerse de todo eso, como sería para vos abstraerte de algunas cosas personales, o para mí también hacerlo. Convivimos con eso. Lo que pasa que, bueno, a ese nivel también, al nivel... la selección argentina y el mundial es super elite, vamos a decir, el jugador tiene herramientas, ya tiene herramientas personales por default, digamos, pues son tipos especiales, estos que son como la elite del deporte, pero por otro lado tienen herramientas porque fueron trabajando esas herramientas, ¿no? Totalmente. Cómo hacer un corte entre todas esas cuestiones que están fuera de la cancha para que cuando puedas entrar a la cancha entres lo más libre posible para poder enfocarte en el partido, ¿no? Pero bueno, Alfredo, es difícil. Sí. Y también hay cada personalidad distinta, te digo, ¿no? Y le impactan las cosas de manera... Hay algunos jugadores que lo hacen casi naturalmente y dicen, no, yo no tengo problema, me enfoco bien, y hay otros que les cuesta un poquito más. Pero bueno, ese es el trabajo nuestro, vamos a decir.
1: Alfredo, prometo, aparte de justo el día anterior, que lo visualicé y se lo anoté a la producción, dije, en un momento tenemos que hablar durante el Mundial sobre este libro, sobre la salud mental, ¿no? Y tener la posibilidad, salud mental en el deporte y especialmente del alto rendimiento. Abrazo grande y lindo escucharlo. Un abrazo grande, Alfredo.
0: No, gracias a vos, Marcelo, y gracias por darle importancia y valor al tema.
1: Mucha le damos. Un abrazo. Alfredo Fenili, psicólogo y autor del libro Salud Mental en el Deporte. Y me gusta porque habla de mucho del alto rendimiento. 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Uno suyo, señora.
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0: tenemos directamente aquí desde Dallas, recién aterrizado a Dallas, lo tenemos al Pela Yarroch, que ya tiene un sonajero, Coco, Darío, Diego, tiene un sonajero. Porque viaja mucho, viaja mucho.
1: Pero la bueno, milla que acumula, ¿eh?
0: Hombre Milla, bien, hombre Milla. Hombre Milla, ¿cómo le va?
2: Bien, MP, ¿cómo les va? Abrazo grande. Así es, llegamos hace un rato aquí a Dallas. Se entrenó el equipo argentino allí en Kansas City y quiero compartir los primeros títulos que tengo, Marce, porque a lo largo de la programación de la radio iremos confirmando la formación, los 11 que va a poner el día sábado en esta ciudad contra Jordania y Lionel Scaloni. Pero el primer título que te dejo es que paró un equipo que fueron todos suplentes, que ni siquiera estuvieron Dibu, Martínez y Messi, que le pidieron al entrenador estar. La formación que paró me dicen que es toda alternativa. Estoy esperando para confirmar nombres, los dos que puedo adelantar. En realidad puedo adelantar tres nombres que van a estar sí o sí contra Jordania de entrada.
0: Faltan ocho.
2: Sí, bueno. Y bueno, pero a lo largo de la programación lo iremos confirmando. Los primeros títulos son que va a ser
0: perdemos
2: un equipo
0: puntos,
2: totalmente suplente.
0: Perdemos los puntos.
2: Pero acaba de terminar la práctica.
0: A ver cuáles son los tres, a ver si le doy un cuarto.
3: A ver.
2: Otamendi, Tagliafico y Julián Álvarez. Y me dicen que hay posibilidades de que ataje Juan Musso. De que lo puso a Musso en la práctica.
0: Entonces va
2: vamos a esperar, quiero esperar porque yo creo que y es Julián Álvarez y el Flaco López, o es Julián Álvarez y Nico Paz. Y Nico Paz.
0: Yo creo que no, Lautaro no quiere salir, Pero pará. Yo lo que quiero decir es que no quiera salir no es un acto de rebeldía.
1: No, el Dibu tampoco.
0: Pero el Dibu no tiene problema, tiene comprado el lugar. Pero yo creo que Lautaro quiere contra Jordania romper el arco y quiere que cuando venga Julián se maneje la alternativa que jueguen dos nueves. No sé si podrá ser. Yo creo que él va a hacer todo lo posible por quedarse en cancha. Ahora, después decide el técnico, que tiene personalidad y no, por más que los deseos de los jugadores, él va a evaluar el tema, lo que más le convenga al equipo, ¿no?
2: Por supuesto, por ahí va la cosa. Pero la primera confirmación, Marcelo, es que va a ser un equipo totalmente alternativo, que va a cuidar a los titulares Scaloni para el partido del 3 de julio en Miami. Mañana va a conocer la selección el nombre de su rival contra el segundo de esa zona. El viernes 3 de julio a las 7 de la tarde de la República Argentina será el choque. Así que formación alternativa, y te cuento que en el aeropuerto se está produciendo un desembarco de los hinchas argentinos. Vamos a tener otro marco espectacular aquí en esta ciudad para ver nuevamente a los campeones del mundo, en este caso frente a los jordanos.
1: Averigüe bien el medio, ¿eh?
0: Lo quieren volver loco, Gustavo.
1: Sí, pero algunos dan dos nombres que a mí me parece que por ahora no pueden ir juntos, o no quiere el técnico que vayan juntos, ¿eh?
0: A ver, ¿quiénes son?
1: Palacios, Paredes.
4: Papá.
1: O uno u otro.
0: Mire que Palacio siempre se acomoda, no tiene problema. O sea,
1: sí,
0: tiene todas las características para ser una estrella, pero me parece que los que lo conocen bien saben que se adecua a todo, lo usan o no.
5: Sí, Palacio siempre está.
1: Alguien me contó que
5: puede jugar en cualquier posición y bien lo hace.
1: Mira, alguien me contó que en la cabeza del técnico, al llegar al Mundial, tenía este medio campo: De Paul, Paredes, McAllister, Enzo Fernández, que ese era su medio campo.

0: mundialista.
1: Lo que pasó que ansiedad. Por eso Paredes sale del equipo, entró Palacios en los amistosos y ahora me dicen, repasá los amistosos.
2: ¿Y qué tiene?
1: De McAllister, pues.
3: Estaba lesionado Coco Paredes.
1: Por eso, entró Palacios.
3: Estaba lesionado Paredes.
1: Por eso jugó Palacios, claro. Y la rompió, le encantó el cuerpo técnico. De McAllister, ¿quién puede hacer? Barco. ¿No?
3: Sí. Ponele. Sí, o Palacios, cualquiera de los dos, Palacios o el Colo Barco, sí.
4: Yo creo que Palacios, yo creo que Barco tenía chance, pero me parece que hay que ver arriba, por ahí también, por la debilidad del conjunto jordano, se está planteando el tema de que a lo mejor se ponga una formación tácticamente que no sería contra una potencia, ¿se entiende lo que digo?
2: Mm. Sí,
3: tal cual. Anota otro nombre.
1: A ver.
3: Me lo confirman a Paredes de entrada. Otamendi, Tagliafico, Paredes y Julián Álvarez.
2: ¿Julián no va a jugar?
3: Vamos de a poquito.
4: Es que en un hipotético... O perdemos los puntos, porque entramos con tres jugadores como tiene Jarroch, o si ponemos 14 como quiere Lausanne, perdemos los puntos por minoría y mayoría.
1: Por eso te decía, si el técnico cuando llegó al Mundial tenía pensado poner este mediocampo de Paul, Paredes, McAllister, Enzo Fernández, ahora podemos jugar nosotros. ¿Quién haría de Paul? Para mí, Simeone. De Paredes puede ser Palacios o el propio Paredes ahora. De McAllister, Barco y de Enzo Fernández, ¿quién? ¿Nico González o Lo Celso?
4: Yo creo que el lío es arriba, muchacho, porque el 9 quiere jugar. Julián tiene que sumar minutos.
1: Y el 10 cuando juegue.
4: Para mí ahí para mí sacrifican un volante. Ahí van a sacrificar un volante para poner una formación rara, ¿no, Gustavo?
1: Sí.
4: Una formación rara. Pensando el grado de dificultad del rival, digamos.
2: Y de lateral derecho, que estaban los dos medio tocaditos, ¿quién?
1: Montiel.
4: Ah, bueno, todo.
3: Yo
4: bueno,
3: creo que acaba de bajar el avión. Marcelo, vamos a dar un equipo tentativo a la espera de la confirmación, porque...
4: Dale que me voy con el Talibán a Miami, vamos.
3: Bueno, Musso, Montiel, Otamendi, Senesi y Tagliafico. En el mediocampo, Simeone, Paredes... Palacios o Barco, Lo Celso, Julián Álvarez y Nico Paz o el Flaco López.
4: Hablando de Flaco, nos vemos esta noche. Un abrazo grande.
3: Chau, abrazo.
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4: Vamos a tomar contacto con Damián Iribarren, con el Talibán. Cuénteme en Miami cómo el aluvión argentino, porque ahora el sábado jugamos contra Jordania en Dallas, pero después 16avos que ya no nos corre nadie, hay que elegir solamente el rival. Bueno, hay que ver qué nos toca según los resultados en la zona de Uruguay. Hola, Tali, ¿cómo va? Talibán, ¿me escucha usted ahí con el viento de la playa?
2: Está dentro de un Fórmula 1.
4: Lo vamos a reconectar rápidamente. ¿Vas a seguir perdiendo el tiempo con herramientas que nos rinden?
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4: 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Me voy con Pablo Díaz, el Turf, lo presentamos.
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4: Pablo, buenas tardes, ¿cómo estás?
0: Buenas tardes, MP. Buenas tardes, equipo. ¿Cómo andan?
4: Muy bien.
0: Te cuento que hoy... Muy bien, te cuento, hoy es el día del entrenador de caballos de carrera, 25 de junio, una fecha que coincide con el nacimiento de don Juan Esteban Bianchi, un hombre que revolucionó la profesión, así que un abrazo para todos los colegas. El sábado juega Argentina y para los que están en Buenos Aires, les voy a proponer un buen plan. Tempranito se van al hipódromo de San Isidro para disfrutar el segundo día de la serie de la carrera de las estrellas y ver en acción a caballos como Labrado, Colifato Novo y Need You Tonight. De San Isidro se van a Palermo, que sigue siendo la sede hípica del Mundial 2026. ¿Por qué? Porque el sábado vuelve el Chori Fest, planazo en la previa del partido. Comen un buen chori, que el mejor chori del mundo, toman un rico trago y ya se quedan en el Sport Bar del casino para ver a la selección como si estuvieran ahí nomás, en Arlington, en Dallas. La entrada es gratis, solo van a pagar lo que consumen. Para terminar, te cuento que hoy tenemos carreras en el Hipódromo de La Plata. 10 van a ser las competencias donde se destaca el especial campesino 1000 metros para caballos de 3 años y más, ya ganadores. Como siempre les digo, la entrada a los hipódromos es libre, gratuita, y acá siempre los esperamos, MP. Hasta mañana.
4: Chao, Pablito, hasta mañana cerramos.
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0: Estamos escuchando la música, una música que se escucha mucho en Miami, porque Diego Torres vive gran parte de su año en Miami, ¿no? Uh-huh. Subí, a ver si mueve un poquito en Britos, como mueve Buenos Aires. Nuestro hombre en Miami, que ya le van a entregar la ciudadanía, ¿no?
1: Sí. Bueno. Un diploma de idioma.
2: Se hagan cargo.
0: ¿Volverá igual? ¿Volverá distinto desde Miami?
3: A mí se queda, ¿eh? Se queda ahí.
0: Y el idioma lo maneja sí, bárbaro, ¿eh?
2: Sí. A Pesci le encanta cómo maneja el idioma.
0: Sí, sí, sí, sí. Ahora con la profesora lo vamos a ver si lo corregimos.
2: Exacto,
0: ¿no?
2: Sí, un poquito de pronunciación.
0: Totalmente. Señores, me voy a Miami, así está el talibán de la gente. Hola, Tali.
4: ¿Cómo andás, MP? Me gusta más el Tali por acá. No, no tan completo por las dudas, MP. Quiero volver a la Argentina. Hago una abreviatura del sobrenombre, MP, por las dudas. Estoy en un
0: está
4: lugar,
0: bien, está
4: MP.
0: Bien. Está bien, escúcheme. Tali.
2: Sí.
0: Va a ser fuerte el contraste, reencontrarse con Berazategui. Con Berazategui encontrarse, ¿no?
4: Exactamente. No, yo me quedo con Berazategui, MP, toda la vida, pero obviamente es un lugar muy bonito.
0: No parece.
2: ¿Cómo está un Moller,
0: cómodo,
2: no?
0: Por lo cómodo y suelto que se lo nota, no parece.
4: No, lo que pasa es que a mí la plaza y el calor me pone de buen humor, MP. Pero Berazategui no lo cambio con nada,
2: ¿eh?
4: ¡Ah,
2: qué mentira!
4: Bien plantado las raíces. Pero bueno, disfrutando el momento. MP,
0: ¿dónde
4: estoy
0: está?
4: En un lugar que, la verdad, es la segunda vez que vengo, porque andamos recorriendo por todos lados, pero como el FanFest está funcionando muy bien, abre dentro de un ratito. Estoy en al lado de la bahía, en una zona donde es muy turística, hay muchos barcos, hay un shopping también, y al lado está el FanFest, pero los hinchas antes de ir al FanFest pasan por aquí y pueden tomar algo, pueden disfrutar del momento. Ahí, a ver, hago el repaso. Ingleses, veo alemanes, veo escoceses que todavía están dando vuelta. Me dicen que hay faltante de cerveza. En Miami se la tomaron toda, MP. Hay mexicanos, veo ecuatorianos. A ver, voy a arrancar. A ver, amigo, ¿todo bien?
5: Todo bien, ¿qué tal?
4: Bueno, mexicano, de ley. Contame qué estás tomando.
5: Está tomando un spritz.
4: Ok, bueno, disfrutando el mundial, ¿cómo lo ves a México?
5: Disfrutando, lo veo muy bien. La verdad es que, digo, vienen partidos que pueden ser bastante complicados, pero la verdad es que tengo fe y confianza en que lo saque adelante.
4: Bueno, el mexicano, ¿tu nombre?
6: Tomás Barrios.
4: El mexicano quiere mucho a Cristiano Ronaldo.
5: Muchísimo.
4: La pregunta es, ¿qué prefiere el mexicano? ¿Ser campeón del mundo con México o que Cristiano gane su primer mundial?
5: Ser campeón del mundo con México, sí.
4: ¡Pará!
0: ¡Ándale!
4: Algún mexicano me dijo lo contrario, por eso lo pregunto, ¿eh?
5: Ah, no, ese mexicano.
6: Ese pendejo no es mexicano.
4: Ah. Bueno, muy bien, entonces me quedo tranquilo.
7: Yo llegué a ver un video donde los mexicanos prefieren que Cristiano Ronaldo queden campeones. Es una completa locura, no, es una tontería.
4: Coincido.
7: México, campeón del mundo, 1,000,000 de veces.
4: Ahí está, muchas gracias, amigos. MP, bien. Stay with me, sí. Stay with me.
0: ¿Cómo?
4: Quédate conmigo sin arcapenín.
0: No, ¿cómo lo pronunció bien, Pesci? Pesci lo pronunció bien.
4: Ecuador, amigo, hermano. Bueno, escúchame, ¿cómo están para hoy frente a Alemania?
6: Venimos bajoneados, creo que los jugadores están un poco nerviosos. La afición, venimos bastante nerviosos. No sabemos qué va a pasar, sabemos que hay que ganarle a Alemania, pero vamos a pasar, como dan las estadísticas, y lo hablaron y es bien. Ecuador es de los favoritos, okay. La revelación del mundial.
4: Ok, gracias. ¿Su nombre?
8: Andreina.
4: ¿Te gusta Becasese como técnico o no?
8: De fútbol no sé mucho, la verdad.
4: ¿A vos Becasese te bancás?
6: Mira, Becasese ha venido a hacer un trabajo interesante. Creo que la desilusión que tenemos ahorita lo tomemos como personal, pero creo que ha sido un buen trabajo y si ganamos hoy, nos regresa la ilusión y vamos para adelante. Ecuador en el mundial, Ecuador hasta semifinal, es lo que pensábamos y lo que dice la prensa internacional.
4: Muchas gracias. MP, Salí. ¿Puedo seguir un poquito más?
0: No, 4 de la tarde, que no tiene reloj, perdió, que dejó
2: un parado. ¿Qué tenés otra hora?
0: ¿Qué tenés otra hora ya?
4: Tengo coseses, para cerrar, MVP.
0: No, no, escuchame. Escuchá esta, Tali. Acá en Dallas soy reconocido como el Jimmy Fallon argentino. Anunciá que el martes llega Jimmy, llega a Miami. Espero que vos, que hace 6 meses que estás radicado ya en Miami, porque te vemos tanto en la pantalla y te escuchamos en la radio. Espero que cuando lleguemos esté todo armado para Jimmy,
4: Sí, está todo armado, MP. Yo vuelvo, mañana vuelvo a Dallas, Estoy esperando que MP me invite a algo también. Por ahora, MP, chanchito mañana. Es eso, Para sacarte una moneda y romperte todo, MP. Invitá a una cena.
0: Viejo, mañana está invitado con todo el equipo de Radio Larrea a cenar.
4: Me encantó, MP, me encantó, Abrazo grande para todos.
0: Abrazo grande en el departamento comprando en la verdulería de la esquina. Lo vamos a invitar al Talibán, ¿no? Bueno, muchachos, se viene Ecuador-Alemania. Partidazo realmente. Quique Pellenberg en los relatos. Dani Barreto en los comentarios. Y Chicho Zárate volando de ciudad en ciudad, de palo a palo. También con la apoyatura desde vestuarios. Ya le dejamos la transmisión. Le mandamos ojalá mucha suerte para Ecuador, suerte para Uruguay también mañana. Pero nos reencontramos mañana, porque yo me quedaría, pero...

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0: qué placer estar saludándolos por Radio La Red, la radio líder en transmisiones deportivas, la radio de la Copa del Mundo, en momentos de grandes definiciones, en un estadio imponente. Aquí, el 19 de julio, se estará llevando a cabo la gran final de la Copa del Mundo en el estadio MetLife, en la ciudad de New Jersey, para la presentación esta tarde de Alemania, el elenco teutón que viene de los últimos dos mundiales de haber quedado eliminado en fase de grupos, pero en esta edición, antes del último partido, ya marca antecedente, ya ha marcado una presencia importante, ya ha logrado su clasificación, de hecho ha asegurado la primera colocación del grupo E de esta Copa del Mundo. Después estaremos analizando los rivales, a quién le ganó y de qué manera lo hizo, para empezar a hablar de los méritos y quizás de los lunares que tiene el conjunto de Julian Nagelsmann, que no guarda nada. Alemania ya sabe que el próximo martes en Boston estará jugando por un lugar en los octavos de final de la Copa del Mundo, y el técnico entiende que los titulares tienen que jugar, que tienen que tener rodaje de cara a una Copa del Mundo que es extensa, inédita, pero entiende Nagelsmann que la mejor manera de competir y la mejor manera de tener enchufados a sus futbolistas es darle rodajes a los que él considera como titulares. Enfrente, el seleccionado ecuatoriano. Hasta aquí uno de los grandes fracasos o decepciones, deportivamente hablando, de esta Copa del Mundo. Sobre todas las cosas, por donde había dejado la vara este seleccionado a nivel sudamericano, con solo dos derrotas en 21 presentaciones de su entrenador como técnico del conjunto tri. Estamos haciendo referencia a Sebastián Becasese, pero hoy no hay margen de error. Pareciera ser que Ecuador hoy juega 16avos de final, una etapa eliminatoria. Ganar para seguir soñando, empatar para depender de otros. Una derrota lo deja al borde del abismo. Es una linda película la que vamos a empezar a contar junto a Daniel Barreto en el aire de Radio La Red, la radio de la Copa del Mundo. Ya estaremos saludando a Mariano Pupo para contar la historia de Costa de Marfil y Curazao. Hoy los africanos se están metiendo también en los 16avos de final de la Copa del Mundo. Más tarde vendrán Novelio y Ramón para Países Bajos, Túnez, y una extensísima jornada de fútbol en Radio La Red, porque el Mundial se vive acá, en la radio del Mundial. Y es un placer saludar al comentarista, es un verdadero placer y sabés que así lo siento. Querido Fabio Daniel Barreto, hola Dani, bienvenido.
1: Hola Quique, lo mismo, audiencia de Radio La Red. A ver, yo tengo una contradicción con el tema de Ecuador, porque lo que decís tiene que ver con lo que dice la prensa ecuatoriana y con lo que dicen los números. Ecuador en el Mundial tiene 1-6, es un fracaso. Ahora, cuando voy al juego, no mereció perder con Costa de Marfil, inclusive mereció ganar. Obvio que le mereció ganar a Curazao, pero fue un equipo que también sufrió en área propia. Y lo mejor que le puede pasar, entiéndame el punto de vista, es jugar contra Alemania. Y lo peor que le puede pasar es jugar contra Alemania. Alemania es un equipo que no tiene miramientos. Lo dijo Quique en la apertura. Nagelsmann va con el equipo de gala. Nagelsmann cambia a Raum por Brown, va con Havers, juega en Mecha, juega Musiala, juegan todos. Tiene una lesión en Schlotterberg y va a jugar en su lugar Antonio Rüdiger. Ahora, es una selección que va a ir a buscar, y en ese palo y palo Ecuador, si encuentra el protagonismo que tuvo en la eliminatoria sudamericana, puede llegar a conquistar un resultado que al mundo lo atrape, que al juega Musiala, juegan todos. Tiene una lesión en Schlotterberg y va a jugar en su lugar Antonio Rüdiger. Ahora, es una selección que va a ir a buscar, y en ese palo y palo Ecuador, si encuentra el protagonismo que tuvo en la eliminatoria sudamericana, puede llegar a conquistar un resultado que al mundo lo atrape, que al mundo lo sorprenda. Ahora, obviamente tiene que jugar un partido perfecto. Becasese cambia el fondo, va con tres en el fondo. Jugó los dos partidos iniciales con Franco como lateral volante. Hoy Franco va a la mitad de la cancha por el otro sector y va a jugar con tres en el fondo en forma decidida. Lo que veo es un partido palo y palo. El equipo teutón, como Inglaterra, pero con otra característica, va a jugar como juega siempre. El arco de enfrente como premisa fundamental. Va a jugar Havers. Me extraña que no lo ponga del arranque a Undab. Lo sabrá por qué Nagelsmann. Alemania-Ecuador me parece que es la cita más importante de este jueves.
0: Nos aproximamos lentamente a las 4 y cuarto de la tarde en la República Argentina. El kickoff a cargo de Tori Penso. La estadounidense será a la hora 17. Y para conocer los principales títulos de Alemania y Ecuador se presenta Leonardo Zárate. Hola Leo, bienvenido.
2: Hola Quique, ¿cómo te va? Buenas tardes, el saludo para vos, para Dani, por supuesto, para todos. Alemania, lo decían ustedes, no se guarda absolutamente nada, a pesar del puntaje ideal en este grupo, ya sabiendo incluso que tiene que jugar la próxima semana por 16avos de final. Los dos cambios del técnico son obligados y ambos son por lesión, porque lo decía Barreto, Raum se mete por Braun, pero Alemania en las últimas horas sufrió una baja muy importante, la de Schlotterberg, que se va a perder todo el Mundial. Una lesión ligamentaria en su tobillo lo deja fuera de toda la competencia. Hoy lo va a reemplazar Rüdiger. Pasando en limpio, Alemania esta tarde será 1 Neuer, 6 para Kimmich, 4 Ta, 2 para Rüdiger, 22 Raum, 23 para Nmecha, 5 Pavlovich, 19 Sané, 10 Musiala, la 17 la tendrá Wirtz y la 9 Havertz. Del otro lado, Ecuador, que tiene que ganar, no le sirve otro resultado para meterse dentro de los 16avos de final de esta Copa del Mundo. Hoy el técnico argentino Sebastián Becasese realizará una sola modificación. Sale del 11 Minda, se mete Nilson Angulo. Un estadio que tendrá mucha presencia sudamericana, muchos hinchas de Ecuador en la cancha. La 1 será para Galíndez, 21 Franco, 6 Pacho, 4 Ordóñez, 3 Piero Hincapié. 9 Yeboá, 15 Vite, 23 Caicedo, 20 Angulo. La 19 la tendrá Plata, la 13 Valencia, Ecuador, buscando convertir en esta Copa del Mundo.
0: Impecable, Leo, ya salen los protagonistas al terreno de juego, una alfombra, el MetLife de New Jersey, que será testigo fiel de la final de la Copa del Mundo el próximo 19 de julio. Ya hemos cruzado, querido Daniel, ya lo vamos a presentar al hombre de la información.
1: Más del 50,
0: la
1: ¿no?
0: La mitad de la Copa del Mundo.
1: Claro.
0: Ya se han disputado 54 partidos de la Copa del Mundo.
1: 104.
0: Son 104. Y en un parpadear ya nos hemos metido en la última etapa de la Copa del Mundo. Estamos en instancia ya de definición de cruces, donde ya hay uno definido. Pero vamos a meternos en el orden de la información, porque hay una jornada fantástica. Hoy se definen tres grupos más, tres de esta Copa Mundial. Y allí en los estudios centrales de Radio La Red se presenta el tanque, Mariano Genizo. Hola, Marian, bienvenido al aire de la radio.
3: ¿Cómo estás, Quique? Abrazo para vos, para Daniel, para Chicho y para todos los oyentes. Este jueves, que como decías, va a tener la definición de otros tres grupos, como ayer los tuvimos ya con 5 nuevos clasificados a los 16avos. Hoy esperamos por más equipos que confirmen su boleto para la próxima instancia. Desde las 5 de la tarde, el grupo E va a estar terminando, porque Ecuador y Alemania se miden en New Jersey en el partido que vas a relatar con Tori Penso, la norteamericana.

Americana como la jueza del partido, ya se enfrentaron por el grupo A del Mundial 2006, ecuatorianos y alemanes, victoria de Alemania en ese Mundial que lo tuvo como local por 3-0 con doblete de Klose y uno de Lucas Podolski. A la misma hora, Curazao frente a Costa de Marfil en Filadelfia con Glenn Nilberg, el sueco, como árbitro. Y cómo está este grupo.

0: Fe desde las 20 en Kansas City, Túnez frente a Países Bajos, con la mexicana Katia García como jueza del partido. A la misma hora definen ese grupo también Japón y Suecia. En Dallas, Iván Barton, el salvadoreño, el árbitro, el que sea segundo de este grupo. Por ahora Japón va a jugar con Brasil en uno de los partidos de 16avos de final. Quien termine primero, por ahora Países Bajos, va a medirse con Marruecos en la próxima instancia. Y a la noche, a las 23, se define el grupo D, Paraguay-Australia en San Francisco, con Clement Turpin, el francés, como árbitro. Y a esa misma hora, Turquía frente a Estados Unidos, dos que ya no juegan absolutamente por nada. Turquía eliminado, Estados Unidos ya clasificado, y como primero grupo D en Los Ángeles, con Mustafa Gorbal, el argelino, como árbitro. Y como planteaba Quique, ya tenemos un cruce confirmado para la próxima instancia de 16avos de final. Sudáfrica y Canadá van a jugar el próximo domingo 28 a las 16 en Los Ángeles.
1: Fantástico, Tanque, con toda la información. Me gusta mucho lo que estoy viendo de la Copa del Mundo, Dani. Me gusta mucho selecciones que van al frente. Lo que no me gusta es la cantidad de selecciones que hay. Porque recién lo escuchábamos a Mariano, que nos da un cruce con Canadá y Sudáfrica. Eso es lo que yo no quiero. A mí me gusta la barra allá arriba. Entonces,
2: o sea que el próximo Mundial vamos a estar peor.
1: Bueno, se habla de 64 selecciones. Claro. Cambiaría quizás el formato. No habría mejores terceros, sino que ingresarían los dos primeros de cada uno de los grupos. Me parece demasiado. Yo en lo particular soy muy crítico de la Liga Argentina. Me parece que hay una liga competitiva que podría ser más competitiva si reducís la cantidad de equipos. No me gusta 30. No me gusta. Y tampoco me gusta un Mundial donde hay selecciones que han demostrado, con excepciones, quiero mencionar a Cabo Verde y a Curazao, que pueden llegar a dar quizás alguna que otra nota. Ahora, recién hablabas de cómo Curazao sostuvo el 0-0 ante Ecuador. Claramente, Ecuador le llegó 15 veces.
2: Pero también llegó Curazao, ¿eh?
1: Sí, pero Lloyd Rum fue figura. Y Bocinha fue el arquero figura de Cabo Verde ante España. ¿A dónde voy? Son excepciones. No estás hablando de selecciones de punta. ¿A dónde quiero apuntar?
2: Igual yo tengo
1: Canadá, Sudáfrica en 16avos de final.
2: Sí.
1: Y genera poca motivación, en lo particular.
2: Yo coincido con vos, pero tengo una contradicción, porque veo a Bélgica, que no puede ganar un partido, y veo equipos que me llamaron la atención, más allá que no tiene un fútbol delineado, como Congo, que le sacan un empate a Portugal y que pierden un partido por la mínima. O sea que tenés razón en el concepto, porque a mí también me gusta la elite. Ahora, hay algunos seleccionados que me sorprenden para bien y para mal. A mí me da la sensación que es un Mundial bien jugado. Más allá que yo coincido con vos en que quizá...
1: Hacia un punto, sí. Bien jugado, ¿por qué selecciones? ¿Qué viste? ¿Qué te ha gustado? A mí me sorprendió Estados Unidos.
2: Sí.
1: No me sorprendió Japón porque tenía vista la selección japonesa.
2: A mí
1: me
2: tampoco
1: parece
2: me sorprendió.
1: Que hasta puede llegar a dar el golpe en 16avos de final.
2: Me sorprendió.
1: Y ojo que está en el camino de Brasil.
2: Me sorprendieron ahora algunos equipos africanos. Sabía lo que era Costa de Marfil. Me sorprendió Congo, más allá de sus resultados. Me gustó el primer partido de Corea, no lo posterior, y fue un fracaso del conjunto coreano.
3: ¿Puedo sumar yo un par?
2: Sí, claro, Leo.
3: A mí, hablando de selecciones sudamericanas, me parece que está bueno lo que está haciendo Colombia.
2: Colombia.
3: Que quizás no era candidata o no es candidata, y la verdad que ha ganado sus partidos. Y no digo sorpresa, pero sí yo creo que puede ser la revelación del Mundial, Noruega, sin lugar a dudas.
2: Bueno, pero acá tengo una contradicción también. ¿Sabés a quién sumo a los que me gustó?
1: ¿A quién?
2: Y me vas a decir, pero no me puedes decir esto, porque hoy puede quedar eliminado del Mundial. A Ecuador. Porque Ecuador...
1: ¿Mereció más?
2: Ecuador mereció más. Y en una... si el deporte este fuera lógico, lo más lindo que tiene este deporte, que es ilógico. En un deporte lógico, Ecuador estaría clasificado hoy. Porque fue... No fue menos que Costa de Marfil, fue superior a Curazao y hoy tiene que dirimir con un equipo que salió 4 veces campeón del mundo, ¿no?
1: Sí, estamos totalmente de acuerdo. Las sensaciones que van a llegar siempre los mismos, a eso apunto también, ¿no? Que las grandes potencias van a estar, es un campeonato del mundo que le abre la puerta a las grandes potencias.
2: Otra contradicción más tengo.
1: A ver.
2: Estamos cerca de un africano campeón del mundo. Esa es mi percepción. Estamos cerca de un africano campeón del mundo, no de este mundial, ¿eh? Cuando te hablo cerca me parece que queda muy poco tiempo. Porque todavía veo algunas licencias tácticas. Y me baso en Marruecos. Y me baso en los primeros 25 de Marruecos que me encantaron frente a Brasil. Y post-gol de Vinicius hubo una debacle anímica. Y ayer me parece que sufrió el primer tiempo y después con su jerarquía individual pudo sortear el partido y clasificar.
1: Bueno, recién hablabas de los méritos del seleccionado ecuatoriano que ha merecido más y que hoy necesita una victoria para estar tranquilo y meterse en 16avos de final ante el poderío hoy que muestra y denota la Alemania.

0: Julian Nagelsmann. Habló Becasés en la conferencia al respecto y esto dijo.
1: Para mí es una semana hermosa, hermosa. Y estoy convencido de que estamos todavía con esa posibilidad vigente de cumplir con lo que propusimos. Y si no será posible, como dije, soy irresponsable y me tendré que ir de un lugar que quiero mucho, que me siento muy cómodo, que me siento muy a gusto. Pero el fútbol es así. Va de resultado, a veces no va de merecimiento. Yo creo que mientras tengamos vida voy a pelear hasta el final, ¿no?
0: Bueno, la sensación es que si Ecuador queda fuera, Becasés se va a dar un paso al costado.
2: No, por acá tirado.
0: ¿Pero dónde quedan los merecimientos, digo
2: no,
0: yo?
2: No, el merecimiento está en un segundo plano. Lo que pasa es que está bueno discutir ideas. El resultado es lo más importante. Esto está fuera de discusión. Ahora, a mí yo tengo la sensación de que la evaluación de los colegas ecuatorianos tienen que ver con el resultado. Y yo los entiendo, porque si Argentina se quedara fuera en primera ronda, sea cual fuese la circunstancia futbolística, también lo catalogaríamos de fracaso.
0: Bueno, de los 22 partidos que dirigió Becasés, se perdió dos. Ante Brasil, en Curitiba, en el arranque.
2: Pero es un mundial, ¿eh?
0: Y ante Costa de Marfil.
2: Sí.
0: Claro, el tema es que queda muy fuerte. Y siempre, habitualmente, Dani, la última foto queda. Ahí está el tema. La última foto. ¿Quién te escribe? Contame.
2: El amigo Ramiro López.
0: ¿Qué dice Ramiro López?
2: Que un abrazo antes, grande para él. Antes de que salga campeón un africano, salga campeón un equipo de la Argentina.
0: Bueno, es una opinión.
2: Yo creo que hace mucho no sale campeón.
0: No, a ver, Marruecos es una selección que viene creciendo, ya lo ha demostrado en mundiales juveniles. Y también lo ha demostrado, me parece que en un gran primer tiempo ante Brasil. Lo que demostró Marruecos.
2: 25 minutos.
0: Y no te alcanza.
2: No, no me alcanza.
0: Ya
2: no.
0: Que en aquel momento a Brasil lo salvó Vinicius.
2: No, pero ¿por qué no me alcanza? No me alcanza para lo que yo creo que va a pasar. Que es, tenemos cercano a un africano como campeón del mundo. ¿Por qué? Porque las grandes potencias europeas basan sus equipos. Francia, parte de Países Bajos, muchos países que están en la elite mundial, basan sus jugadores en África. Salieron de África muchos jugadores. España mismo. Ahora, más allá de esto, hay una cuestión táctica que todavía no resolvieron.
0: Es una realidad. Hacemos una pequeña pausa y al regreso nos vamos a meter de lleno en lo que será la previa desde lo futbolístico, de Alemania y de Ecuador. ¿Qué necesita el equipo de Becasés, futbolísticamente hablando, para dar el golpe y meterse entre los mejores 32 de esta Copa del Mundo que seguimos viviendo y disfrutando en Radio La Red?
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0: 9:30 en la República Argentina, en el estadio MetLife de la ciudad de New Jersey. En media hora van a estar jugando Alemania y Ecuador por un lugar. El equipo ecuatoriano, el seleccionado de Becasese, en 16avos de final de esta Copa del Mundo. Pero ya nos vamos a meter en lo que será la presentación de Curazao y Costa de Marfil. Ahora es el momento de la selección argentina, que se prepara para su tercera presentación el sábado en la ciudad de Dallas ante Jordania. Y para conocer los principales títulos y todas las novedades del seleccionado campeón del mundo, se presenta Gustavo Yarroch. Hola Gustavo, bienvenido, buenas tardes.
1: ¿Cómo te va, Quique? Abrazo grande para todos. Sí, porque hay novedades. Anticipábamos con MP alguna de las ideas que tiene Scaloni para el partido de este sábado en Dallas frente a Jordania. Comentábamos que el técnico de la selección tiene previsto poner un equipo suplente, cuidar a la mayoría de los titulares, pensando en el choque de 16avos de final. Y ya adelantábamos que paró en la práctica como titulares a cuatro nombres: Otamendi, Tagliafico, Leandro Paredes y Julián Álvarez. Ahora tenemos toda la información. Se prendieron los teléfonos en la concentración argentina. Voy a contar lo siguiente con respecto al arco.
0: A ver.
1: Porque lo puso a Juan Musso de entrada, después lo reemplazó por Rulli, pero a mí lo que me dicen es que hay muchas chances de que Dibu Martínez sea el arquero titular y que quizás sea el único futbolista que viene jugando hasta ahora que repita en el partido ante los jordanos. Quiero esperar un poco más, pero por ahora puedo decir que Dibu sería el único habitual titular que se metería entre los 11. Quique, después probó en el fondo con Montiel, Otamendi, Marco Senesi y Nicolás Tagliafico. En el medio estuvieron Giuliano Simeone, Leandro Paredes, Ezequiel Palacios y Giovanni Lo Celso. Y arriba Julián Álvarez, y arrancó el flaco José Manuel López y después lo reemplazó por Nicolás González. Eso es lo que probó hoy el técnico de la selección. Mañana por la mañana cambiaron la planificación, Quique, porque Argentina se iba a entrenar mañana aquí en Dallas, pero finalmente se entrena nuevamente por la mañana en el complejo del Sporting Kansas City y luego de almorzar viajan hacia aquí, hacia Dallas, y a las 20:45 de la Argentina, Scaloni va a hablar en conferencia de prensa con un futbolista en el estadio AT&T, donde se va a jugar el partido contra los jordanos.
0: No me nombraste a Messi. Sabemos que Messi define mientras hable claramente con el técnico y consulte si está o no está y si quiere o no quiere. ¿Lo imaginás iniciando o ingresando a Messi ante Jordania el sábado?
1: Es tal como lo decís. Lo que puedo asegurarte es que en la práctica de hoy no lo puso en el equipo que probó, que Messi hoy no estuvo entre los que jugarían contra Jordania. Y Quique, por ahora quiero manejar el tema en potencial porque recuerdo que en la previa de los amistosos que jugó la selección frente a Honduras e Islandia, el técnico paraba un equipo pero después terminaba poniendo otro bastante diferente. Yo creo que esta vez se va a parecer y mucho al que acabo de dar. Es como vos decís, para mí Messi es el único caso del jugador que resuelve con el técnico. Yo sé que el futbolista quiere estar, pero en el cuerpo técnico creen que no es necesario arriesgar a ningún futbolista, por lo menos de los de campo. Por eso el equipo sería muy pero muy parecido al que te acabo de dar. Y lo voy a repetir, Quique. La formación de Argentina el sábado sería con Dibu en el arco, Dibu Martínez, Montiel, Otamendi, Senesi y Tagliafico, Simeone, Giuliano Simeone, Paredes, Ezequiel Palacios, Giovanni Lo Celso y Julián Álvarez, con el flaco José Manuel López o Nicolás González, Quique.
2: Yendo al plano detalle, más allá que es una selección muy apetecible, cambia el mediocampo, cambia la dinámica de la mitad de la cancha. Hay jugadores más estacionados que el mediocampo que sale de memoria con De Paul, Alexis y Enzo, ¿no? Es una sensación personal esta que te cuento, Gustavo.
1: Sí, Dani, lo que pasa es que el mediocampo titular es un mediocampo top del fútbol mundial. Estos son grandes jugadores, pero claramente los que vos nombraste, con Alexis, con Enzo Fernández, con Rodrigo De Paul y con Thiago Almada, es un mediocampo que tiene otra compostura futbolística, ¿no? Que tiene, me parece que un poco más de talento, pero sí, son características algunas algo diferentes, pero lo que está claro es que quiere cuidar a Scaloni, y que va a preservar a la mayoría de los habituales titulares para que estén todos disponibles para 16avos de final. Esto va a ser el viernes 3 de julio, allí en Miami, 7 de la tarde de la Argentina, sí, contra el segundo del grupo que conforman España, Uruguay, Arabia Saudita y Cabo Verde.
2: A eso quería ir cortito y preguntarte, no desde la información, porque sé que Scaloni jamás diría a quién prefiere, pero sí desde la deducción, desde el pálpito, desde el expertise que tenés con la selección, si tiene una preferencia el cuerpo técnico sobre algún equipo, por más que tiene que enfrentar con cualquiera. Sabe que no es lo mismo Uruguay que Arabia ni que Cabo Verde, pero yo hasta veo diferencias entre Cabo Verde y Arabia para enfrentarlos en 16avos.
1: Sí, mira, claramente todos dicen por lo bajo y casi hasta sonriendo lo bueno que sería jugar contra Cabo Verde en 16avos. Eso es lo que se comenta por lo bajo en la delegación argentina, Dani. Después, obviamente hay que jugar los partidos, ningún encuentro se gana en las vísperas, pero a todos les gustaría que sea Cabo Verde el rival o en su defecto Arabia Saudita, porque saben que con España sería una final anticipada. Y porque frente a Uruguay, más allá de que no está en su mejor versión, no deja de ser un clásico y en el fondo todos recuerdan aquella victoria del equipo de Bielsa en la cancha de Boca por 2-0 en el marco de las eliminatorias. Así que la preferencia es Cabo Verde en primer lugar, Arabia Saudita en segundo, Dani.
0: Gustavo, como siempre, un placer, abrazo enorme.
1: Lo mismo, los escucho. Buena transmisión, Quique, abrazo.
0: ¿Qué están haciendo Alemania y Ecuador a todo esto? Leo Zárate en el MetLife de New Jersey.
3: En el campo de juego, preparándose para lo que va a ser después la ida a los vestuarios y ponerse la camiseta de cada una de las selecciones. Yo les decía que hay una marea amarilla en el estadio. Vamos a tener mucho público de Ecuador buscando ese triunfo que necesita para meterse en la fase de eliminatorias. Ecuador todavía no pudo convertir un gol en esta Copa del Mundo. Ustedes analizaban el presente de Sebastián Becasese, la solidez defensiva. Campo de juego, preparándose para lo que va a ser después la ida a los vestuarios y ponerse la camiseta de cada una de las selecciones.

0: Yo les decía que hay una marea amarilla en el estadio. Vamos a tener mucho público de Ecuador buscando ese triunfo que necesita para meterse en la fase de eliminatorias. Ecuador todavía no pudo convertir un gol en esta Copa del Mundo. Ustedes analizaban el presente de Sebastián Becasese. La solidez defensiva la tiene, la valla invicta la tiene. El tema es que no puede hacer goles y por eso hoy buscará convertir el primero o los primeros en esta Copa del Mundo.
1: Pero vos sabés, Leo, que hablaba con Quique en la previa, fuera del aire, y él me proponía algo interesante. Al jugar con tres en el fondo y llegó a no tener tanta vuelta, y Angulo ser un todoterreno pero tampoco tiene tanta marca, Alemania te puede lastimar por afuera. Más allá que Raum sea menos que Brown a la hora de atacar, con Kimmich y con lo que te pueden dar los medios de ataque, Musiala tirándose a un costado, juntándose con Birst, y el movimiento que tiene principalmente Sané lo puede complicar en lo defensivo de Becasese.
0: Sí, pero Becasese sabe, Dani, como lo escuchamos hace un ratito, que no hay mañana, ¿no? Es hoy o ya no hay mañana para la selección en el Mundial y obviamente para su ciclo como técnico. Las cámaras, Quique, Dani, cuando salgan los equipos a la cancha se van a quedar un rato largo con Manuel Neuer, porque el arquero de Alemania sigue haciendo historia. Hoy va a jugar su partido número 22 en los mundiales, ya superó a Lloris, el arquero francés. Con este partido de hoy va a alcanzar los 22, alcanzará a Uwe Seeler y obviamente va a quedar a 2 del récord que es de Miroslav Klose. Mirá Klose, ya perdió el récord de goles en los mundiales a manos de Messi. Veremos si Mbappé lo pasa, yo calculo que sí. Y también puede perder el récord de presencias a manos de Neuer.
2: Desde la hora 17, cuando pite aquí Tori Penso, la jueza estadounidense, van a jugar en Filadelfia, Curazao y Costa de Marfil también. En el marco de este grupo E, se presenta Mariano Pupo con los títulos del conjunto curuceleño y el conjunto africano. Hola, Marian, bienvenido, buenas tardes.
3: Quique, el abrazo grande para vos y para todos los muchachos. Se define el grupo E y Costa de Marfil busca por primera vez en su historia jugar en la segunda fase de un torneo mundial. Sabe que con el empate está en la siguiente ronda y por eso Emerse Faye hace 4 variantes. Fofaná será el arquero, Doué, Diomandé, Kosonou y Operi, Diallo, Sangaré, Kessié, Diomandé, Pepe y Boni, buscando un paso histórico para su selección por el lado de Curazao, que ya no tiene chances, pero que viene de lograr un empate histórico, consiguiendo su primer punto en una Copa del Mundo. Ante Ecuador, Dick Advocaat repite la misma alineación. El arquero será Eloy Room, Brenet, Gary, Obispo, Floranus y Fonville, Chong, Comenencia, Leandro Vacuna, Juninho Vacuna y Loca Díaz.
2: Fantástico, Marian, ya estaremos en el palo a palo para saber qué es de la vida de Curazao y Costa de Marfil. En Filadelfia también aquí se define el grupo E de la Copa del Mundo. Sí, te miro, me querés decir cosas.
1: No, tengo un montón de cuestiones tácticas, pero vamos a desarrollarla durante la transmisión porque tengo contradicciones con las formaciones. A mí me da la sensación que lo deja, más allá que no hay mañana, lo que me dice Chicho, está muy expuesto al costado de Ecuador.
2: Bueno, yo tengo una sensación, que no pienso un partido largo.
1: Gol, no piensa, y cortar, es, gol y
2: golpe
1: cambiar.
2: Por golpe. Yo creo que está muy desprotegido Ecuador por los costados. Muy desprotegido. Franco no cumplió. Le costó, más allá de que tampoco los rivales, sí Costa de Marfil más que Curazao, trató de romper más por afuera. Pero me parece que es un equipo que, sabiendo que Birz y Musiala juegan a veces como falso extremos porque se cierran,
1: sí, pero ahí,
2: puede sufrir ahí.
1: Para eso, para esa dopieta que hablas del ataque, pone esa tripleta de marca con Vite, con Franco ahí tirado a la mitad de la cancha y con Moisés Caicedo. El tema de ataque lo tiene que elaborar con Yeboa y con Angulo. Ahora, Alemania tiene un mediocampo de mucho movimiento, de mucha llegada, de mucho desdoble y de mucha vuelta.
2: Bueno, Yeboa retrocede poco, el otro día fue titular y rompió poco por afuera y no volvió prácticamente porque tampoco lo exigieron. Comenencia terminó jugando más de interno que de extremo con relación a lo que fue la presentación del futbolista que marcó el primer gol en la historia de Curazao en las Copas del Mundo. Y en el segundo tiempo lo mandó a Nilsson Angulo, al futbolista del Sunderland. Sí, trató de con la velocidad explotar espacios, pero
1: es más atacante.
2: Y me quiero quedar
1: defensor
2: con eso que señalabas. Ecuador se topó con el Eloy Room, la gran figura de la noche.
1: Claro.
2: Desde ahí también podemos explicar parte de la decepción de Ecuador en la Copa del Mundo.
1: Por eso te digo que el análisis tiene que ver con el resultado. Porque desde lo argumentativo en cuanto
2: a lo futbolístico,
1: ¿está bien o
2: está mal?
1: Y yo qué sé.
2: Porque la última foto queda. Y si Ecuador queda eliminado, van a decir, bueno, quedó eliminado porque no le ganó Curazao.
1: Bueno, pero me parece que es el partido de las contradicciones. Porque vos me preguntás a mí, yo como periodista argentino, si le pasa a Argentina, te digo que fracasó.

0: caso. Ahora, mirándolo como espectador futbolístico, le pasa a Ecuador y digo, che, pero no tuvo suerte.
1: Mira que la vara de Ecuador está puesta en cuartos de final, es lo que quería la gente.
0: Clarísimo. El resultado es lo principal, sí.
1: Bueno, vamos a jugar Paraguay. El seleccionado Alfaro esta noche va a jugar en San Francisco ante Australia. Clement Tarpan será el árbitro francés.
0: Gravísimo el partido.
1: Muy, pero muy bravo, sabiendo que viene de ganar y de eliminar a Turquía en esta Copa del Mundo. Habló Alfaro con relación a la expulsión de Almirón y lo que pasó con un futbolista inglés, con Jude Bellingham, si no me falla la memoria, que no fue expulsado por taparse la boca en esa ley, Vinicius, ley Prestiani, donde no hay mucho argumento, Barreto. Compartimos las palabras del técnico de Paraguay.
2: Vamos. ¿De qué pasó lo de Miguel? Yo le vi a dos muchachos, dos jugadores turcos que vinieron, que yo les aseguro que no me preguntaron cariñosamente las cosas que nos decían al banco suplente. ¿Qué voy a terminar? Vamos a terminar el chisme de peluquería. O sea, ey, venga que me está insultando. No, ¿qué estamos haciendo? No divertimos el fútbol. Entonces ya está, pasó, listo, punto. Nosotros aceptamos, es un reglamento, lo aceptamos. Por suerte le dieron una fecha, ojalá que como digo, sigamos adelante y lo tengamos disponible a Miguel si nosotros tenemos la chance de seguir adelante. Pero punto, ahí termina lo nuestro. Yo no soy juez para juzgar si está bien o si está mal. Yo lo único que reclamé siempre y pedí siempre en todo momento son igualdad de condiciones.
1: Bueno, igualdad de condiciones. No he observado arbitrajes escandalosos.
0: No.
1: No he notado. Me parece que ha estado bastante acertada la decisión de muchos árbitros. Salvo Ramos ayer, que no me pareció falta.
0: No.
1: En lo que fue el gol de Vinicius. Para mí no es falta.
0: No, pará. Y después tenés la expulsión del jugador que lesionó a Coné.
1: Le dan cinco fechas
0: porque tiene 5 meses.
1: Acción de juego.
0: No entiendo el argumento.
1: Coincido.
0: La expulsión del jugador de Sudáfrica en el primer partido con México, que para mí no es ni falta.
1: Bueno, digo, pero en 54 partidos el promedio es altísimo.
0: Es poco.
1: Las resoluciones han sido rápidas y eso también hay que señalarlo.
0: Y este VAR es fenomenal, ¿eh?
1: Es que
0: este VAR es fenomenal.
1: Esto pasa en Europa. Con
0: claro.
1: El semiautomático se acaban las protestas.
0: Pero es más que el VAR de Europa. Me parece que es mucho más, tiene más cámaras.
1: Sí, aparte en cuanto a la resolución, a la practicidad, rápidamente, salvo alguna que otra excepción que ahora se me escapa de la memoria, hemos tenido resoluciones rápidas y mucha agilidad en el juego, más allá del cooling break. Se presenta Mariano Genizo. ¿Qué es lo que hay que saber a esta altura de la tarde? ¿Qué tiene que pasar, Tanque, para que Ecuador no quede eliminado de la Copa del Mundo?
3: Bueno, Quique, Ecuador debe ganar el partido de hoy frente a Alemania. Cualquier otro resultado, mucho más si es una derrota, lo deja eliminado. A ver, hay una mínima chance que con 2 puntos algún tercero pueda llegar a meterse en la próxima instancia, pero es tan mínima que prácticamente no la contemplamos. Deberían darse de aquí en más todos resultados a favor de Ecuador para poder entrar. Algo parecido pasa con Uruguay en el grupo H, de que pueda clasificar con 2 puntos. La chance es absolutamente muy, pero muy pequeña, pero todavía existe. Alemania con 6 puntos, ya clasificado, nada por jugar en este partido con Ecuador, solamente para pasar con puntaje perfecto a la próxima fase. Y Costa de Marfil con 3 puntos, al equipo que apunta a Ecuador para justamente pasarlo, porque alcanzarlo no le va a alcanzar. Este es un detalle a tener en cuenta. Si Costa de Marfil empata su partido con Curazao y llega a 4 puntos y Ecuador le gana a Alemania, no cuenta la diferencia de gol. Es el desempate olímpico y Costa de Marfil le ganó 1-0 a Ecuador, con lo cual los ecuatorianos están eliminados con esa combinación de resultados. Ecuador debe ganar, ya eso le garantizaría prácticamente entrar como mejor tercero, y para ser segundo, esperar que Costa de Marfil pierda con Curazao. Ese es el resultado que necesita Ecuador para clasificar como segundo. Victoria con Alemania y derrota de Costa de Marfil con Curazao. Si no, tendremos que hablar, porque en ese desempate Ecuador-Curazao hay ventaja para los ecuatorianos de diferencia de gol, ya que en el desempate olímpico empataron su partido.
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16: Apenas 8 minutos nos separan de la hora 17 en la República Argentina. Estamos esperando en el MetLife de New Jersey la presentación de Alemania y Ecuador, que lentamente, querido Daniel Barreto, hacen su arribo al terreno de juego, algo clásico ya, que suplentes y titulares se paran frente al círculo central ante las estrofas nacional del himno, algo que no veníamos observando en las últimas Copas del Mundo.
17: De verdad, y es muy bueno esto, ¿eh? Y en ese es el momento que nosotros miramos las caras y sacamos una deducción de cómo van a andar. La verdad que tienen están muy compenetrados todos, ¿sí? Después te puede cambiar el ritmo de la cara para lo que hacen en cancha, ¿no?
18: Yo no sé cómo lo ven ustedes de allí. Yo veo la ropa de los árbitros muy parecida a la ropa de Alemania.
17: A la remera, vi el buzo, Chicho, ¿no?
18: No, claro, pero los pantalones. Y abajo yo veo una remera que celeste, no es, ¿no? La habitual. No sé, bueno, imagino que se está chequeado.
17: Porque para mí va a tener la bandera en el medio de Alemania.
18: Ah, puede ser.
17: Me parece que va a tener los colores de la bandera. No sé si pegan con ese celeste, ¿eh?
16: Señoras y señores, sonarán las estrofas del himno nacional ecuatoriano.

el himno nacional ecuatoriano, la ilusión del seleccionado sudamericano de derrotar una potencia europea y meterse de esa manera en 16avos de la Copa del Mundo. Suena la estrofa del himno nacional alemán.

0: El himno nacional alemán, Neuer Kimmich Tag, Rudiger Raum en el fondo alemán. Mecha Pavlovic, Musiala, Sané, Wirtz y Havertz, los 11 de Julian Nagelsmann. Ecuador, por su parte, con Galíndez, Ordóñez, Pacho, Incapié. Caicedo, Vite, Franco, por afuera llevó a Angulo, Plata y Valencia, los que quieren dar el golpe. Arbitraje de Héctor y Penso, Leo.
1: Así es, Quique querido, va a ser principal, acompañada por Brooke Mayo, también de los Estados Unidos, y por Catherine Nesbitt, también de los Estados Unidos. En el VAR estará Joe Dickerson.
0: La gran producción de Luis Lupetti, el enorme lupa, en una previa fantástica, con audios, con información y con el análisis de Daniel Barreto para vivir la previa que ya se nos ha venido encima. De Alemania y Ecuador, Igor Polakov nos pone al aire, un hombre que donde pone el ojo, pone la bala, perdón, donde pone un resultado, gana, acierta.
2: Está primero.
0: Fantástico, Igor.
2: Imparable. Yo te digo que este es un partido de eliminación por la situación de Ecuador y por la forma de jugar de Alemania. Alemania va a jugar como si fuera el partido por la estrella número 5 de su historia.
0: Me doy una vuelta por Filadelfia, por comenzar Curazao, Costa de Marfil, Pupo.
3: Ya sonaron los himnos, ahora se está realizando el saludo protocolar. En un minuto más tendremos Costa de Marfil, Curazao.
0: Busco información con Mariano Genizo en el área de Radio La Red.
4: FIFA ya designó al árbitro para el primer partido de los 16avos de final. El domingo, 16 horas, Sudáfrica-Canadá en Los Ángeles, con arbitraje de un portugués, Joao Pinheiro.
0: Impecable tanque, estamos esperando por Alemania y por Ecuador. ¿Cuánto pierde con la ausencia de Schlotterbeck y cuánto puede llegar a ganar con la experiencia de Rudiger, el equipo alemán?
2: En experiencia puede ganar mucho. A mí me parece que pierde en la velocidad. Tano es un jugador rápido. Alemania va a jugar con los zagueros en mitad de cancha. Vamos a ver cómo está Enner, que no tuvo Valencia unos buenos primeros partidos de la Copa del Mundo. Y clave el ingreso de Gonzalo Plata a jugar de segundo punta. Jugó mucho por la mitad de la cancha, no tiene tanto gol, pero su velocidad puede ser clave para el equipo de Beca.
0: Desde las 7 de la tarde se vendrán Novelo Ramón y Gonzalo Proticia desde Kansas para la presentación de Túnez ante Países Bajos. Y desde la hora 23, Sima Cantenis para Paraguay, Australia, la voz de Barreto. Estos son los 11 titulares del seleccionado ecuatoriano, Dani.
2: Galíndez, Ordóñez, Pacho, Incapié, Yeboa, Caicedo, Vite, Franco, Angulo, Valencia y Gonzalo Plata.
0: Estos los 11 de Alemania que ya han ganado el grupo E de la Copa del Mundo.
2: Neuer, Kimmich, Tah, Rudiger, Raum. En la mitad de la cancha, en Mecha, Pavlovic, Musiala, Wirtz, Sané y Havers, el equipo de Nagelmann.
0: ¿Hay jugadores en capilla que estén presentes en esta historia, Leo, tanto en Ecuador como en Alemania?
1: No, Quique querido, y tenemos un estadio completo, 82.500 localidades agotadas.
0: Dame los partidos de hoy, tanque, dame más.
4: Hoy tenemos, después de este Curazao, Costa de Marfil y Ecuador, Alemania, la doble tanda del grupo F, Japón, Suecia, Túnez, Países Bajos, y a las 23, los dos partidos del grupo de Turquía, Estados Unidos y Paraguay frente a Australia.
0: Será interesante saber quién toma la iniciativa. Desde la foto inicial, Ecuador lo va a ir a buscar. Creo, eso pienso, Dani.
2: Yo estoy convencido que Ecuador tiene que ir, pero no creo, te juro, no me entra en la cabeza que Nagelmann no lo vaya a buscar. Porque conociendo al técnico de Alemania, Julián, es un técnico que va a ir a buscar, a pesar de que el rival tenga un equipo ofensivo. Es su historia, es su esencia. Es el ADN del equipo alemán.
0: Suena Titanium de fondo, ¿eh? Qué lindo que está el estadio.
2: Chicho, la remera.
1: Sí, pero es oscura.
2: Es más oscura, pero no tiene ninguna bandera en el medio.
1: Che, yo no recuerdo una camiseta de Alemania así, ¿eh?
2: Yo tampoco. Y me gusta, ¿eh?
0: Un abrazo grande para Jordan Galicchio, prendido a Radio La Red, nos aporta. Bueno, Yarroch no lo mencionó Valentín Barco, que no ha sumado minutos en la selección. Quizás lo sume ingresando ante Jordania.
2: Está bueno lo que dice, porque para mí tendría en ese momento su historia, su esencia. Es el ADN del equipo alemán.
0: Suena Titanium de fondo, ¿eh? Qué lindo que está el estadio.
2: Tiene Chicho, ¿eh? La remera.
1: Sí, pero es oscura.
2: Es más oscura, pero no tiene ninguna bandera en el medio.
1: Che,
2: ¿eh?
1: Yo no recuerdo una camiseta de Alemania así, ¿eh?
2: Yo tampoco. Y me gusta, ¿eh?
0: Un abrazo grande para Jordan Galicchio, prendido a Radio La Red, nos aporta. Bueno, Yarroch no lo mencionó Valentín Barco, que no ha sumado minutos en la selección. Quizás lo sume ingresando ante Jordania.
2: Está bueno lo que dice, porque para mí tendría en ese mediocampo que mencionó con Paredes y con Palacios, con Barco tendría más velocidad.
0: Fondo, ¿eh? Qué lindo que está el estadio. Tiene
2: Chicho, ¿eh? La remera.
1: Sí, pero es oscura.
2: Es más oscura, pero no tiene ninguna bandera en el medio.
1: Che,
2: ¿eh?
1: Yo no recuerdo una camiseta de Alemania así, ¿eh?
2: Yo tampoco. Y me gusta, ¿eh?
0: Un abrazo grande para Jordan Galicchio, prendido a Radio La Red, nos aporta. Bueno, Yarruch no lo mencionó Valentín Barco, que no ha sumado minutos en la selección. Quizás lo sume ingresando ante Jordania.
2: Está bueno lo que dice, porque para mí tendría en ese mediocampo que mencionó con Paredes y con Palacios, con Barco tendría más velocidad.
0: Señoras y señores, va a comenzar la historia en el MetLife de New Jersey.
2: Pura, pero no tiene ninguna bandera en el medio.
1: Che, yo no recuerdo una camiseta de Alemania así, ¿eh?
2: Yo tampoco, y me gusta, ¿eh?
0: Un abrazo grande para Jordan Galicchio, prendido a Radio La Red, nos aporta. Bueno, Yarruch no lo mencionó Valentín Barco, que no ha sumado minutos en la selección. Quizás lo sume ingresando ante Jordania.
2: Está bueno lo que dice, porque para mí tendría en ese mediocampo que mencionó con Paredes y con Palacios, con Barco tendría más velocidad.
0: Señoras y señores, va a comenzar la historia en el MetLife de New Jersey.
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1: Señoras y señores, se respira fútbol, el fútbol de la Copa del Mundo en Radio La Red. 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Primera salida de Manuel Neuer, el arquero de 40 años que le ganó el puesto a Oliver Baumann. Sacando la pelota hacia la ubicación de Antonio Rüdiger. Rüdiger tocándola para Jonathan Tag, el exhumbre del Bayer Leverkusen. Entregando cortitos a la ubicación de Kimmich. Domina Joshua, aquí está Kimmich. Kimmich cambiando la pelota hacia la ubicación del futbolista Rüdiger. Abierto la viene a buscar el reemplazante de Nathaniel Braum. Hago referencia a David Raum,

0: Pero créame, oyente de Radio La Red, que a mí en lo personal me pone contento por la idea. A mí en lo personal me pone contento por el juego. A mí en lo personal me pone contento porque le perdió el respeto a Alemania.
1: Ya nos vamos a ir ordenando. Ya comentará Daniel Barreto la histórica clasificación de Ecuador. Pero vamos a ordenarnos tanque en números. ¿Cómo ha quedado el grupo E de esta Copa del Mundo con la resonante victoria de Ecuador en el MetLife de New Jersey haciendo historia ante la poderosa Alemania?
2: El grupo E, Quique, quedó de la siguiente manera. Alemania clasificado como primero con 6 puntos. Esto nada lo modificaba en la previa porque le ganó el duelo directo a Costa de Marfil, que también terminó con 6 puntos. Pero por el desempate olímpico, Alemania siempre iba a terminar primero de grupo. Aquí no contaba la diferencia de gol. Tercero con 4 puntos, Ecuador, y ya oficialmente clasificado a los 16avos de final. Es el mejor tercero y no habrá ningún tipo de combinación de resultados que lo pueda sacar del lugar de entre los 8 mejores terceros rumbo a la próxima fase de la Copa del Mundo. Último, Curazao, con apenas 1 punto.
1: Me doy una vuelta por el sector de Mariano Pupo. Ya fue victoria de Costa de Marfil. Mariano, para cerrar tu trabajo.
3: Victoria de Costa de Marfil, que ganó casi sin despeinarse. Una buena victoria, 2 goles de Pepe, 1 en el inicio del partido, para manejar un partido que nunca estuvo en peligro. Flojo igualmente el encuentro del equipo africano, que ganó 2-0 y clasifica por primera vez en su historia a una fase de eliminación de Copa Mundial.
1: Mariano, gran trabajo, un placer de verdad, ¿eh?
3: Abrazo grande.
0: Muchos saludos al abuelo Ponce, a Adrián Santagada, muchísima gente que me llama.
1: Los auriculares, dale, dale. Acomodate, ahí está, dale. ¿A quién?
0: Estoy en éxtasis, porque la verdad que a mí el juego me pone de esta forma. Me encanta porque hay justicia en el resultado.
1: Sí, me quiero abrazar eso que dijiste.
0: Te juro que estaría abrazándome con los ecuatorianos, pero no porque son sudamericanos.
1: En la previa hablaste del merecimiento ante Costa de Marfil.
0: Sí.
1: La falta de efectividad en la primera etapa con esas 2 chances claras.
0: Sí.
1: Y se topó con el All Room, un enorme arquero que tuvo su noche de ensueño ante Curazao. Entonces, esto lo planteaste en la previa y en el comienzo. A veces tiene que haber un premio y a muchas veces el fútbol es injusto.
0: Sí.
1: Hoy pagó una deuda.
0: Es un juego extraordinario porque vos tenés que ganarlo con goles, pero si nosotros nos remitimos solamente a contar que un equipo hizo más goles que el otro o que un equipo defendió mal una pelota y por eso perdió, bueno, la verdad que el laburo nuestro sería una pelotudez. Por eso a mí me da mucha bronca que no tengamos tantos lugares nosotros los periodistas para cuidar nuestro lugar.
1: La felicidad de los futbolistas ecuatorianos, que ahora, claro, hay una imagen y un contraste tan grande entre lo que vivió aquel plantel después del 0-0 ante Curazao. ¿Y sabés qué imagen tengo, Dani? Becasese yendo al círculo central y diciéndole a los jugadores, pero lo tengo acá grabado.
0: A ver.
1: Nos queda una más.
0: Sí.
1: Nos queda una más y vamos por eso.
0: Pero mirá.
1: Cuando estaban todos muertos psicológicamente.
0: Mirá la cámara, mirá cómo arrancaba esto al minuto 0-1.
1: Claro, con el gol de Sané. Y después Angulo, que tuvo un gran partido, después se cansó. Y el gol de plata. Hacemos una pequeña tanda, una pausa. Vamos hasta las 7:30 cuando lleguen Novelo, Ramón y Ploticia para otro gran partido, porque la Copa del Mundo se vive y se seguirá disfrutando en Radio La Red para lo que será la presentación de Túnez ante Países Bajos. Pausa y a la vuelta, Barreto cuenta la histórica clasificación de Ecuador en New Jersey ante Alemania.
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1: Seguimos disfrutando con la Copa del Mundo, esperando por la tercera presentación del seleccionado argentino. Eso será el sábado en Dallas ante Jordania. Pero ahora es momento de hablar de la histórica clasificación de Ecuador. Pocos confiaban. Becasese era uno de ellos, que entendía que el sueño era posible. Lo perdía ante Alemania, pudo ganarlo, dar vuelta a la historia. Ecuador 2, Alemania 1. Lo comenta en la radio de la Copa del Mundo el señor Fabio Daniel Barreto.
2: Histórica clasificación de Ecuador y no es de casualidad. Eso es lo que lo pone en lo más alto. Obviamente que el resultado y la clasificación es lo que festeja el pueblo ecuatoriano, pero las formas. Era vituperado y vapuleado por todos, Becasese, por nosotros también, por los resultados. Tuvimos quizá ese respeto por el juego de reconocerle que no merecía. Muchas veces los merecimientos, desde mi humilde punto de vista, mal, ¿no? No son reconocidos los merecimientos. Y el merecimiento tendría que tener un lugar preponderante. El resultado es lo fundamental. No vamos a discutir sobre esto. No vamos a discutir ganar o perder, jugar bien o jugar mal. Es tal cual. Ganar o perder, jugar bien o jugar mal. No, ganar o jugar bien. No. Esa disputa no existe. Es ganar o perder, jugar bien o jugar mal. Ecuador no jugaba del todo bien, pero no merecía perder. Y logró 1-6. Y hoy, ante el más pintado, ganó con justicia. Me recuerda a Juan Pablo Plano el gol de Freddy Rincón, que le dio a Colombia el empate con Alemania, que lo metió tercero en la Copa del 90. A la postre, después, Alemania fue campeón del mundo. Colombia se metía en el tuteo del mundo, pero jugaba con el equipo del Pibe Valderrama. Hoy no tiene Ecuador un jugador como el Pibe, como Leonel Álvarez, como el Tino Asprilla, ni como Rincón. Hoy son jugadores más terrenales los de Ecuador, excepto los del fondo, Pacho, Hincapié, los que militan con preponderancia en los clubes importantes del mundo. Ahora, me saco el sombrero con Becasese. Pasó por todas las posibles en esta primera fase de la Copa del Mundo. Por la derrota inicial en el minuto final con Costa de Marfil, por el empate ante Curazao con más de 10 situaciones de gol, con goles abajo del arco errados, por el gol al minuto controversial de Leroy Sané. Hay una explicación y compramos el argumento del árbitro, de la jueza, Tony Penso, que no hubo intención de falta de Pavlovich. Y por no renunciar a la idea, muchos dirán obligado por el resultado. Becasese ha demostrado a lo largo de su carrera, con derrotas y con victorias, que respeta a ultranza sus formas. Bueno, esto a la postre le dio la posibilidad de meter un triunfo histórico para meter a Ecuador en los 16avos de la Copa del Mundo. Con un Vite que para mí es un jugador tácticamente casi perfecto en el corte, en el primer pase. Le falta velocidad, quizá le falta desdoble, le falta llegada al área contraria para tutearse en el mundo fútbol con los mejores. Ahora, en lo táctico sabe todo. Con un ángulo que me parece que hoy cambió su taquilla y va a cambiar de club también. No va a ser más del Sunderland. Y tras el gol que le hizo Alemania, va a ir un mejor club en el mundo. Con un Becasese que a partir de hoy, con este triunfo, salga como salga, va a ser mirado de otra forma en el mundo fútbol. Con una Alemania que se pareció lamentablemente por los nombres, le digo, por Bahía, por Stiller, por el mismo Pavlovich. Yo remarcaba en el primer tiempo algo que me pareció realmente muy llamativo. El fútbol alemán ha cambiado su estructura para mejorar en cuanto al juego. Las escuelas aportan mucho dinero para el crecimiento del deporte, entre ellos el fútbol, y la tenencia de pelota es una condición natural del futbolista alemán. En la Bundesliga, que no es una liga de las mejores, porque está abajo de la Premier, quizá abajo de la Liga Española, quizá abajo de del Championat y quizá abajo de la Liga Italiana, pero en la Bundesliga se juega por abajo a la pelota y los equipos tienen como premisa el arco de enfrente, desde el último hasta el Bayern Múnich, desde el equipo que esté en el fondo de la tabla hasta el Bayern Múnich, todos, el Dortmund, el Mönchengladbach, todos tienen una idea ofensiva. Y esto tiene que ver con un cambio cultural. Por eso me pareció en este momento contracultural lo de Nagelsmann. Raro en él, metió doble cuatro, metió 5 sin técnica, metió doble 5, porque no es lo mismo los dos chicos que entraron en la mitad de la cancha, Stiller, Groff y Vaya, que juegue Pavlovich, por más que jugó Maloy y del control de él vino el empate transitorio de Ecuador, o que juegue Mechá, porque tienen otra característica. Yo le contaba el otro día con Inglaterra que los mediocentros de Inglaterra tienen como premisa llegar al arco contrario. Y ese desdoble que le puede hacer el rival a la espalda de esos mediocentros no les importa porque juegan de esa manera. Alemania juega igual. Ahora, para jugar igual, tenés que tener un defensor más rápido, ¿eh? No es ni Kals ni Beckenbauer, está, ¿eh? Y Rüdiger por eso no es titular en el Real Madrid. Me parece que esta jugada de Nagelmann, bien alemana, de jugar con todo, le salió mal. Porque perder con los suplentes frente a Ecuador no es tan duro como perder con un equipo titular. Y ahora va golpeado, va cortado a los 16avos. Tiene infinidad de historias dada vuelta a Alemania. Alemania es 4 veces campeón del mundo. Alemania es recontra peleador, teniendo plantel o no teniendo plantel. Y me parece que tiene que rever Nagelmann si es Havers o si es un Dav, el delantero centro. Ecuador ha jugado un partido sensacional desde lo táctico, desde la idea, desde la pelea, desde los momentos, desde saber atacarlo y también de la viveza. Hoy Gonzalo Plata hizo un gol que para mí lo pone en otra esfera del mundo. Hizo un gol sudamericano con la puntita del botín ante un tímido Taj y un tímido Neuer. Y ese gol le dio un triunfo que lo mete en 16avos de la Copa del Mundo. La verdad, merece festejar Ecuador. No por la clasificación solamente, sino por las formas. Le pido disculpas, Becasese. No coincido con un montón de cosas tuyas. Pero la verdad que hoy me ha hecho erizar la piel la forma de jugar de su Ecuador.
1: Y en Radio La Red lo comentó, así lo firmó Fabio Daniel Barreto.

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0: Nos aproximamos a las 7:20 de la tarde en toda la República Argentina. Estamos esperando por Túnez, Países Bajos. Partido que se va a jugar en la ciudad de Kansas con el señor Fabio Novelo, con Rodolfo Coco Ramón y con Gonzalo Ploticia para ya cerca de la hora 23 disfrutar de lo que será la presentación de Paraguay. Ojalá que sea también clasificación del equipo de Alfaro frente a Australia a los 16avos de final con Sima y con el doctor Juan Carlos Totti Pasma.
1: Un saludo muy grande y gracias por las palabras a Gaby Cirro, a Mario Siagua, que me pide que lo

0: delanteros. Exacto. En referencia al rival de Inglaterra. Por ahora es Ecuador. Y también podría ser otro, el primero del grupo L.
1: Sí, a ver, debiera quizás perder Inglaterra con Panamá.
0: Sí, exactamente.
1: A ver, en esta Copa del Mundo todo puede pasar, pero no pareciera ser el caso, ¿no?
0: No, por eso se encamina un Inglaterra-Ecuador. A jugarse, Quique, ese partido realmente sí, trascendental y muy interesante.
1: ¿Cuándo?
0: Para la próxima fase. Se estaría jugando el miércoles 1 de julio a las 13 horas.
1: Lindo horario.
0: Sería ese primer partido del día. Alemania está jugando a esta hora frente a Paraguay. Esto se puede modificar. Y yo te contaba que Escocia o Suecia pueden ser también rivales de los alemanes para un partido que se va a jugar el lunes 29 de junio a las 17:30 en Boston. Con la clasificación de los ecuatorianos, con este pase ya son 15 de 32 los clasificados. México, Estados Unidos, Alemania, Argentina, Francia, Noruega, Colombia, Suiza, Canadá, Brasil, Marruecos, Sudáfrica, Bosnia, Costa de Marfil y Ecuador. Ya tenemos dos mejores terceros, Bosnia y Ecuador, que matemáticamente están adentro. Y eliminados 9 de 16, Turquía, Haití, Túnez, Jordania, Uzbekistán, Panamá, Qatar, República Checa, y se suma Curazao después de la jornada de hoy de este grupo E. Y además decirte que lo de Ecuador se realza porque es recién la tercera selección sudamericana que en la historia de los mundiales le gana a Alemania. Y fíjate qué partidos. Final del 86, Argentina 3-2 Alemania. Primera derrota de los alemanes contra un sudamericano. Final de Brasil, de Corea-Japón 2002, 0-2 con Brasil. La segunda derrota, la tercera con un sudamericano. Hoy, haciendo historia, Ecuador ganándole 2-1 a Alemania en la fase de grupos.
1: Impecable, es muy claro, Mariano.
2: Y a Nico Copa, mucha gente está escribiendo. Y a Nico Copa también un saludo muy grande escuchando Radio La Red.
1: Leo Zárate, lo último que te vaya quedando. Vamos cerrando desde este sector, esperando por Novelo, por Ramón y por Ploticia para Países Bajos y Túnez.
3: Bueno, muchos hinchas que todavía no quieren dejar el estadio, festejando obviamente el triunfo de Ecuador. Se van a venir unos días de mucha alegría para todo el pueblo ecuatoriano. Veremos si BKC se determina algún día de descanso, ya pensando en los 16avos de final. Quique, Dani, abrazo grande.
1: Leo, un verdadero placer. Dani, nos vamos retirando. Ha sido un
2: encontramos
1: placer.
2: Igual.
1: Hemos disfrutado de
2: mucho,
1: una
2: mucho,
1: clasificación histórica.
2: Mucho.
1: Y de un rendimiento que
2: es uno de los partidos del Mundial, ¿eh?
1: Yo creo que sí, sobre todo por lo emotivo y por lo que necesitaba Ecuador. Y ni que hablar de la manera en la cual comenzó,
2: claro,
1: perdiendo los dos minutos esta historia ante Alemania.
2: Se viene
1: fue
2: pepino,
1: victoria,
2: ¿no?,
1: de Ecuador 2-1 ante Alemania. Se viene en Novelo, Ramón y Ploticia para Túnez, Países Bajos. Tanque, un abrazo como siempre, impecable.
0: Abrazo,
1: se quedan
0: grande
1: con la compañía de muy buenas voces en Radio La Red, en la radio de la Copa del Mundo. De esquina que le corresponde al seleccionado sudamericano. Sudamérica se abraza a la ilusión de Ecuador. Desde la pelota detenida sueña el seleccionado de BKC. Prácticamente todos los hombres alemanes dentro del área chica de Manuel Neuer. Pacho al primer palo, detrás Bordóñez, al punto penal Rodríguez, al segundo palo Angulo. Tiro libre que le corresponde al seleccionado de BKC. Centro de Yeboah, peinaron, ahí está, gol. ¡Gol! ¡Gol de Sudamérica! ¡Gol ecuatoriano! ¡Gol! ¡Historia pura! ¡Gol! ¡Gol de Ecuador! ¡Lo hizo Plata! ¡El centro de Yeboah, Peino Rodríguez y Plata! ¡Y Plata! ¡Le robó la billetera a Neuer! ¡Se la puntió, la colgó del ángulo! ¡Casi que dentro del área chica! ¡Te criticábamos! ¡Te mirábamos de reojo! ¡No confiábamos en vos! ¡Salvo el pueblo de Ambato, de Guayaquil, de Quito! ¡Un grito que retumba en el MetLife! ¡Y que prospera! ¡Que se traslada a Sudamérica! ¡Buscando en cada rincón de la República Ecuatoriana una clasificación histórica! De momento Ecuador clasificado por plata. Sueña lo grande. Ecuador 2, Alemania 1. Claro, si de sueños y esperanzas vive el hombre, ¿quién le iba a quitar el sueño al pueblo ecuatoriano?
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0: linda música, la música del Mundial. Canadá, México, Estados Unidos 2026. Venimos del triunfo histórico y milagroso de Ecuador, que la verdad terminó sufriendo hasta el final, pero Ecuador en sus primeras dos presentaciones, tanto con Costa de Marfil y sobre todo con Curazao, mereció mejor suerte. A veces te llega cuando menos la esperás y le trae un problema mayor, sobre todo Uruguay, que necesitaba como el oro que en ese partido justamente Ecuador no logre los tres puntos. Aquí será el turno de Países Bajos, este equipo neerlandés que quiere ganar el grupo, mientras estará viendo qué pasa del otro lado con Japón y Suecia, porque a partir de ahora se verá si empiezan los pactos de no agresión, teniendo en cuenta que se clasifican los 8 mejores terceros de estos 12 grupos que hay. Si en el partido que se va a jugar en un ratito entre Japón y Suecia hay empate, todo parece indicar que el tercero va a jugar los 16avos. Lo mismo pasará con Australia, Paraguay, y lo mismo puede ocurrir cuando juegue Argelia frente a Austria. Así que a estar atentos a esos encuentros, si terminan haciendo lo que más le conviene o realmente salen con todo. Pero para ello igual Países Bajos deberá hacer su trabajo. Su trabajo es ganar. Logrando los tres puntos, empiezan a comparar con lo que haga Japón para ver cómo empieza el tema de los goles. La cuestión es que Países Bajos ganó 5-1. Entonces deberá obligatoriamente el seleccionado nipón ganar por 4 goles de diferencia, pero que esos 4 no sean 4-0, si es que Países Bajos termina ganando este partido. Así que minuto a minuto lo que ocurre allí, Gonzalo del Burgo nos estará contando lo que pase en el otro estadio. Aquí Túnez, ya eliminado, estará siendo un actor de reparto, estará solamente mirando qué hace el resto. Países Bajos, con algunas variantes, quiere empezar a hacer el cuco de esta Copa del Mundo 2026. Rodolfo Coco Ramón, comentarista, ¿cómo le va? Bienvenido.
1: Hola Fabio, hola a todos. Mi amigo Pipi Novelo, siempre descreído del fútbol, piensa que algunos van a arreglar, y en el Mundial incluido. Pero sí, puede pasar, todo puede pasar. Este equipo holandés, porque en el fútbol es Holanda, yo sé el resto, los Netherlands o Países Bajos, pero en el fútbol es Holanda. Y este equipo holandés, que arrancó bien, aunque dando una imagen que parecía necesitar mucho más desde lo futbolístico, frente a Japón, arrancó empatando 2-2 allá en Dallas, pero después dio una imagen extraordinaria, sobre todo con su gran figura, por lo menos en el segundo partido, cuando le gana 5-1 a Suecia, con Cody Gakpo y Brobby, el número 19, que aparece siendo un goleador fantástico y aparece dándole buenos resultados al equipo neerlandés. Hoy, sin dudas, se va a encontrar con un Túnez que decepcionó totalmente, o alguien esperaba más que Túnez. Bueno, se esperaba que no pierda 5-1 con Suecia. Podés hacerle fuerza, perder 2-1, 3-1. 5-1 es casi un equipo entregado ya en la primera fecha. Y después, encima, pierde frente a Japón 4-0. Entonces vos te das cuenta que, sin dudas, es un equipo que está absolutamente entregado y desahuciado ya a partir de la primera fecha. Veremos a este equipo de Países Bajos o a este equipo holandés, lo veremos en qué momento del fútbol que va a necesitar, estando ya clasificado y con un equipo que puede rotarlo. Bueno, rotan algunos puestos, pero la realidad es que juegan casi todos, todos quieren anotarse, todos quieren seguir sumando en lo que es a esta altura y con este sistema de clasificación por parte de la FIFA. Te permite o cuidar o te permite robustecer tu propia estadística, que es lo que quieren hacer algunos de los jugadores esta noche.
0: Presentado el partido, me voy a la zona de vestuarios para hablar de Países Bajos, para hablar de Túnez. Lo tenemos a Gonzalo Plotilla. ¿Cómo te va, Gonzalo? Bienvenido.
2: ¿Cómo te va, Pipi? Un abrazo para vos, el saludo también para Coco, para hablar de este partido en donde, en definitiva, a diferencia de lo que vivimos, lo que venimos viviendo, quiero decir, de manera dramática, en Radio La Red, quedará chico después de lo que fue la clasificación heroica de Ecuador, porque aquí, por un lado, Países Bajos con todo definido, quedará por ver en qué lugar estará ocupándose en el puesto de su grupo el equipo de Ronald Koeman, y del otro lado un equipo como el africano que juega por el honor. Incluso ha sido una Copa del Mundo accidentada para Túnez en su séptima participación, porque recordemos, para algún desprevenido, incluso cambió de entrenador en plena competencia luego de la goleada ante Suecia con la vuelta a un equipo mundialista de Renard. En consecuencia, con estos matices por lado, toca poco igualmente Koeman, porque en definitiva el único cambio será el ingreso de Aké por Van de Ven, el lateral izquierdo. Sí habrá más variantes en el conjunto tunecino en este encuentro, que también tendrá representación argentina con Hernán Mastrangelo como asistente en el VAR. El equipo de Koeman, el neerlandés, con Verbruggen en el arco, Dumfries, Van Hecke y el mencionado Aké para acompañar en la defensa, por supuesto, al capitán Van Dijk. En la línea del medio estarán Havenberg, De Jong, Rens, junto a Malen, Brobbey y Capco, los 11 del equipo neerlandés, la vieja Holanda. Del otro lado, el conjunto tunecino con Damen en el arco, Amida, Talbi, Abde y Valeri en la línea defensiva, Khedira, Siri, Slimen, Esmeberi, Garbi y Masturi serán los 11 del conjunto tunecino, Pipi.
0: Muy bien, ya voy a estar pasando con Germán García y en los alrededores de Japón-Suecia, pero quiero novedades del partido que se va a venir al unísono con este encuentro. Y la voz del Tano, Gonzalo del Burgo, ¿cómo te va? Bienvenido, Tano.
3: ¿Cómo te va, Pipi? Un saludo para Coco también. En la previa, partidazo en Dallas, Japón-Suecia. Veremos qué hacen después dentro del campo de juego, porque con el empate, lo decían ustedes, ambos estarán en la segunda ronda de este Mundial 2026. Japón tiene 4 puntos y más 4. Suecia tiene 3 y más y 0 de diferencia. Veremos qué hacen. Dirige el salvadoreño Iván Barton. En el VAR, el colombiano Nicolás Gallo. Cuando quieras, repasamos formaciones confirmadas.
0: Así forma Suecia para este partido.
3: Biddle será el arquero. Lagerbielke, Lindelof, Hien, Gudmundsson. En la mitad de la cancha, Bernason, Straut, Ayari, arriba Isaac, Elanga y Víctor Gyökeres, los 11 del DT, el mago Graham Potter. Por el lado de Japón, Suzuki, Sugawara, Itakura, el capitán, Seko Ito. En la mitad de la cancha, Tanaka, Nakamura, Kamada, Doan, Maeda y Ueda, los 11 de Moriyasu.
0: Fantástico, Tano. Estoy con vos, Germán García, en los alrededores del estadio, allí en Dallas, donde van a jugar Japón y Suecia. ¿Cómo te va? Bienvenido, Manteca.
4: ¿Cómo te va, Pipi? El saludo para vos, también para el resto de los compañeros. Aquí estamos en Arlington, a un par de minutos que arranque el partido que van a jugar Japón y Suecia, que va a tener la posibilidad de contarte, el Tano del Burgo, cómo viene la situación. 35 grados y una humedad realmente importante. Ya están haciendo ingresar a todos los hinchas y, como decimos nosotros, en cualquier estadio del mundo siempre hay un argentino. ¿Cómo te va? ¿Cómo es tu nombre?
5: Hola, ¿todo bien? Soy Agustín.
4: Agustín, ¿de dónde sos?
5: De Boedo.
4: Bueno, y venís acá, sacaste por sacar, pensaste que venía a Argentina, o tenés reservado para hoy, para el sábado.
5: No, tengo reservado para hoy, porque lo vi que estaba barato en su momento, lo saqué, y para el sábado también, por suerte, tengo.
4: Bueno, ¿venís a alentar en particular o venís a conocer este estadio impresionante? ¿Querés que haga uno de los dos equipos?
5: No, yo creo que Japón un poco, pues me gusta Dragon Ball, pero, pero la verdad. Y pero bueno, venimos a ver el partido y presenciar un poco lo que se siente el Mundial, ¿no?
4: Gracias.
5: Gracias a vos.
4: Bien, Pipi, algunos hinchas que están ingresando. Vamos a tener, no, a ver, no va a estar lleno el estadio. Quedan
0: ¿Se habla algo de, del posible empate? ¿Se dice algo del posible empate que puede haber allí?
4: Mira, los suecos con los que me crucé hablan poquito inglés y te imaginarás que los japoneses hablan todavía un poquito menos. Sí, la prensa especula con ese resultado que marcabas recién. Sí. A ver, Pipi, mirá, otro argentino. Acá estamos en vivo en Radio La Red, Argentina. ¿Cómo es tu nombre?
6: Juan Manuel.
4: Juan Manuel, ¿de dónde sos?
6: De Córdoba.
4: Y contame, ¿qué haces acá viendo Japón-Suecia a un par de días que juega Argentina en este estadio?
6: Vine a ver la Argentina-Austria y me quedé toda la semana y aproveché que hoy encontré entrada barata y me vine a ver este.
4: ¿Cuánto pagaste?
6: 250.
4: ¿Y para Argentina tenés para el sábado?
6: No, están impagables.
4: ¿Cuánto están pidiendo?
6: 2.500, 2.800. Y aparte van a jugar con suplentes.
4: Bueno, prepárate porque en Miami la venta oficial de FIFA está a $9.500.
6: Ah, no me jodas, ¿en serio?
4: Sí, sí, se publicó FIFA hace un rato en la página oficial.
6: No, impagable entonces, ¿no?
4: Está difícil.
6: Bueno, hermano, muchas gracias.
4: Esa voz. Bueno, Pipi, algunos hinchas argentinos. Es impresionante. Te digo, levantás la cabeza. Hay una camiseta. ¿Cómo le va, señorita? ¿Usted dónde es? ¿Habla español? ¿Hablas español? Ah, pero está trabajando, no puede ser entrevistada. Gracias. Me da un abanico, Pipi. Acá el calor es realmente, realmente
3: interesante. No,
4: y un desodorante
3: de
4: también. Muchas gracias.
3: No puedo entender cómo de golpe aparecieron las entradas. Y aparte que apareció el valor que le pusieron a esas entradas. Es llamativo,
4: bueno,
3: ¿no?
4: Bueno, lo contábamos hace un rato, sí, es llamativo. Aparecieron así de la nada, sin anunciarse, entradas a $9.500. Repito, esto es oficial, ¿eh? No es que es en una aplicación de reventa o tengo dos amigos que compraron barato y quieren hacerse las vacaciones. No, estamos hablando de precio oficial, es algo que acaba de comunicarse, veremos qué termina ocurriendo. Lo que te decía este hincha recién, hay mucha gente que todavía no compró entrada para el sábado y si Argentina va con un equipo alternativo, quizás se ahorre un poco de ese dinero pensando en el Mundial que viene. Te dejo lo último, Pipi. Acá se espera, obviamente, por una buena cantidad de goles de Gyökeres. A seguir a Nakamura, el lateral izquierdo de Japón, que fue una de las figuras en el primer partido. Es un buen partido, uno de los últimos que quedan Dallas en esta primera ronda, que después recibirá algunos partidos de playoff.
3: Fantástico, Germán, con el color y el calor que se vive allí en Dallas para el partido que van a jugar Suecia y Japón. Mariano Tanque Llenizo, ¿cómo le va? Bienvenido.
7: ¿Cómo estás, Pipi? El saludo grande para vos, para Coco, para Gonzalo, palpitando lo que va dejando esta jornada mundialista, ya con nuevos clasificados por lo que pasó en el primer turno. Ecuador, victoria histórica, derrotó 2-1 a Alemania, dando vuelta al partido. Leroy Sané había aventajado a los alemanes ya clasificados como primeros. Angulo lo empató en el comienzo también del primer tiempo y sobre el final el gol de oro, de plata del delantero ecuatoriano para el triunfo histórico 2-1 del equipo de BKCS y clasificación como mejor tercero en el otro partido del grupo E. Costa de Marfil pasó como segundo tras vencer a Curazao 2-0 por doblete de Nicolás Pepe. Ahora esperamos por tu relato, por tu partido en Kansas City, Túnez frente a Países Bajos por el grupo F, por la misma zona, la misma hora, también a las 20, Japón-Suecia en Dallas. ¿Cómo está ese grupo a esta hora? El F, Países Bajos 4 unidades, más 4 la diferencia de gol. Japón también 4 puntos y más 4 también la diferencia, pero un gol menos a favor que Países Bajos. Y en el desempate olímpico están igualados, con lo cual si siguen empatados van a definir por la diferencia de gol. No obstante, por los goles a favor, Suecia tiene 3 puntos y está clasificando como mejor tercero. Cierra Túnez sin unidades de este grupo. El segundo será rival de Brasil en la próxima instancia. Y por la noche a las 23 cerramos el grupo D. Paraguay con Australia será uno de los partidos en San Francisco. Y a la misma hora, Turquía-Estados Unidos en Los Ángeles.
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4: Se mueve Coco Ramón en la cabina.
5: Sí, señor.
4: Aparece Plotilla metiendo unos pasos. Van a ampliar las banderas que ocupan cada una, casi medio campo de juego. Cada vez que juega el seleccionado neerlandés, vivimos de naranja, No importa qué mundial, no solo que es un color característico, sino que los hinchas de Holanda, o de Países Bajos, mejor dicho, se encargan de llenar sin importar el lugar, Sea Qatar, sea Sudamérica, sea Asia, sea Europa, o como es ahora en América del Norte. Todo naranja es el estadio aquí en Kansas City, Coco.
5: La verdad sí, y además siempre peleando hasta última instancia, como Holanda o como Países Bajos, pero la realidad siempre siendo protagonista, una de las selecciones más importantes del fútbol del último tiempo, pero que, claro, tiene la mochila tan pesada como algunas otras, pero esta por haber tenido no solamente las grandes figuras de otrora dentro de su selección, sino porque no ha podido salir campeona del mundo. Y ha llegado a finales, y ha llegado a instancias finales, pero no puede. Siempre algo pasa, o en el medio se cruza la selección argentina, para que el destino otra vez sea quedarse afuera. Ahora Países Bajos se enfrenta a una Túnez eliminada. Por eso decíamos que este sistema olímpico, el cual es bastante polémico, le permite a los grandes equipos por lo menos rotar, por lo menos tener la posibilidad de cuidar a algunos de los jugadores, aunque hoy muchos de los jugadores titulares estarán jugando. ¿Por qué? Porque aquellos que pueden desde lo físico lo hacen para sumar también su estadística individual. O máximo goleador, o máximo goleador histórico de su selección, o jugador con mayor cantidad de presencias. Sumar un partido más como titular dentro de un mundial también es un privilegio más allá de las estadísticas.
4: Se van a venir los equipos a la cancha. Gustavo Yarrón, yo estoy con vos en Dallas, donde va a jugar la Argentina.
6: ¿Cómo te va, Pipi? Abrazo grande. Para un equipo, Lionel Scaloni, me dicen que no va a ser el que juegue contra Jordania, pero que sí va a ser muy parecido al que va a poner el técnico campeón del mundo este sábado en Dallas, en el cierre de la fase de grupos. ¿Quiénes aparecieron hoy en la formación? En el arco estuvo Musso, pero por lo que me cuentan, es muy posible que el Dibu Martínez igual sea el arquero, tal vez el único de los habituales titulares que juegue contra los jordanos. Línea de fondo, Montiel, Otamendi, Senesi y Tagliafico. En el mediocampo, el técnico puso a Giuliano Simeone, a Paredes, a Palacios, y alternó con el Colo Barco y con Giovanni Lo Celso. Y arriba estuvo siempre fijo Julián Álvarez, y alternaron con él tres futbolistas. Uno Nicolás Paz, el otro Lautaro Martínez y el otro Nicolás González. Hay que esperar hasta mañana, queda un último ensayo, será por la mañana en Kansas City y después viajan para Dallas con conferencia de prensa de Scaloni a las 20:45 junto a un futbolista, Pipi, en el estadio AT&T.
4: Abrazo grande, Gustavo.
6: Abrazo.
4: Hacemos la última, ya se nos vienen Túnez y Países Bajos por Radio La Red.
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0: Los equipos en la cancha, vestido de naranja y pantalones negros. Países Bajos, rojo y pantalones blancos. Túnez.
1: Me gusta la camperita de Holanda.
0: Sí, sí.
1: Muy linda,
0: Y la camiseta pre-match.
1: Y la pre-match. La pre-match de Argentina también está buena.
0: El himno de Túnez.

Muy bien, allí el himno de Túnez con la presencia de Gerber Renard, el ex técnico de Arabia Saudita. Será el turno de Países Bajos.

0: El himno de Países Bajos. Impresionante el público que hay en este estadio. Flotilla teñido de naranja,
1: Sí, sí, Pipi. Con lo que contabas vos, cómo lo viven habitualmente los hinchas neerlandeses, con su vestimenta característica, pintados en la cara. La presencia también que enalteció en los últimos partidos de Máxima y del Príncipe para lo que será esta última actuación de Países Bajos, que, como decíamos, lejos de escatimar, de especular, busca cerrar el grupo en condición de primero.
0: Muy bien, el saludo protocolar de los futbolistas. Van pasando uno a uno y se van preparando para jugar la tercera fecha. En tu encuentro, Tano.
2: Ya pasaron los himnos, Pipi, se viene el partido. Aquí también muchos hinchas japoneses, todos de azul, los de Suecia ocupando una bandeja alta, todos de amarillo, muchísimo público en Dallas, se viene el partido.
0: Muy bien. Verbruggen, Dumfries, Van Hecke, Van Dijk, Ake, Gravenberg, De Jong, Reinders, Malen, Broby y Gakpo. Los 11 del seleccionado neerlandés, mientras algunos aprovechan para tomar algo y para comer también, ¿no?
3: Para comer, y es claro, a esta hora de la noche o de la tarde, allá donde se esté jugando. La verdad, sí, o está para, ¿viste esas patitas tipo pollo frito? Está para eso, Pipi, ¿o no? Tanque,
4: ¿sí? La verdad que sí, para algo más también,
3: Exactamente.
4: Con eso hacemos poco y nada.
0: La árbitra es la mexicana Katia García, ¿no?
1: Exacto, Pipi, exacto. Haciendo historia, porque va a ser la primera latinoamericana en dirigir una Copa del Mundo masculina. Será apenas la tercera en toda la historia si sumamos a la francesa Frappart de 2022.
3: Y lo que pasó, la norteamericana también.
1: Claro, ¿no? Y lo que pasó recientemente con Tori Penso, la estadounidense, acompañada a la mexicana de su coterraña, Sandra Ramírez, asistente 1. José Enrique Naranjo, el español, será el segundo, y el cuarto, el paraguayo Benítez. Lo dicho, en el VAR estará Brick Miranda, el mexicano, y como soporte de VAR, el conocido Hernán Mastrangelo.
0: Impresionante. Me dicen que Katia García se metió de última, que no estaba en los papeles para el Mundial.
1: Es muy joven, Pipi, de hecho. Tiene apenas 33 años y es cierto, ha hecho una carrera meteórica para llegar a este momento histórico.
3: Y yo te digo, Pipi, no descartes que Katia García llegue a la final de la Copa del Mundo.
0: Sí, y que vaya al próximo Mundial también,
3: No descartes
0: eso. Si tiene un
3: buen
0: rendimiento.
3: No lo descartes, porque digo yo, me parece que si tiene buenas actuaciones, al amigo Infantino le encanta ser disruptivo en algunas decisiones,
0: sí,
3: ¿no?
0: Sí, lo que yo le pregunto...
3: ¿Vos te imaginás lo que es la final de la Copa del Mundo dirigida por una mujer?
0: No está nada mal. Yo
3: por supuesto.
0: ¿Por qué cuando se hace el Mundial de Mujeres? Son todas mujeres. ¿Por qué cuando se juega en la Argentina el fútbol femenino? Son todas mujeres. Entonces, pongámonos de acuerdo. ¿Repartimos o no repartimos? El fútbol femenino son todas mujeres.
3: Yo creo que acá, mira, depende de las chicas. Ahora la mexicana y antes la norteamericana. Lo estaba escuchando yo a Dani Barreto. Y Dani decía que no ha tenido una buena actuación. Aunque el primer gol de Alemania está bien concedido. Pero de todas maneras que no ha tenido una buena conducción. Bueno, veremos ahora la mexicana, a ver qué dice.
0: Señores y señoras, va a dar la orden la árbitra del partido. Va a comenzar el encuentro por Radio La Red.
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0: Va a dar la orden, Katia García. Arranca tu partido, Tano.
2: Recién arranca Japón-Suecia, 20 segundos. La pelota es de Suecia, 0-0.
0: Movió Países Bajos, ya la tiene Verbruggen. Toca para Van Dijk. Van Dijk a la izquierda para Ake. La tiene del Manchester City. La devuelve hacia la derecha para Van Hecke. Aparece el jugador del Brighton. La devuelven hacia el medio para Van Dijk. A la izquierda para que aparezca Gakpo.

Ahí se va, ya la tiene Verbruggen, toca para Van Dijk. Van Dijk a la izquierda para Ake, la tiene del Manchester City, la devuelve hacia la derecha para Van Hecke, aparece el jugador del Brighton, la devuelven hacia el medio para Van Dijk, a la izquierda para que aparezca Gakpo, otra vez para Ake, Ake para Van Hecke, Van Hecke para Dumfries, la tiene el hombre del Inter, hasta ahora Túnez está de sparring. 30 segundos de juego, el encuentro 0-0 con este resultado, y como están empatando en el otro partido, se está quedando con el primer lugar el seleccionado neerlandés.